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1: La canadiense Shania Twain publicó su tercer disco Come On Over en 1999. En él se incluyó esta canción y un año después, gracias precisamente a este tema, se llevó el Grammy a la mejor interpretación femenina de música country. Este es su éxito Man, I Feel Like a Woman.

Esta vez la máquina del tiempo nos ha llevado hasta 1978, momento en el que Susie 4, este dúo formado por Susie y Chris, publicaron su disco If You Knew Susie, y en él se incluyó esta canción, Stumbling In.

Curiosamente, en sus orígenes, este grupo se llamó Chicago Transit Authority, pero tuvieron que cambiarse el nombre por cuestiones jurídicas. El caso es que, como Chicago, han permanecido activos durante más de 5 décadas y a lo largo de todo este tiempo nos han brindado grandes éxitos. Uno de los más sonados es este que ya conocemos, If You Leave Me Now, una de las canciones que Chicago incluyeron en su disco Chicago X del año 1976.

entre las filas de este grupo griego figuraron grandes estrellas como Demis Roussos o Vangelis, y durante su etapa de actividad en los 60, en los 70, nos dejaron grandes éxitos como este Rain and Tears. Ellos son Aphrodite's Child.

Curiosamente, la banda viene desde Bélgica, se llaman Vaya con Dios, y esta es una de sus canciones importantes. La lanzaron en su disco Night Owls en 1990. Na, nena.

fue un grupo muy reconocido en su país de origen, en el Reino Unido, y llegaron incluso a rivalizar con los mismísimos The Clash. Aquí está el sonido de The Jam, populares entre los 70 y los 80, y con su éxito Town Called Malice.

Según la prestigiosa revista Rolling Stone, esta es una de las canciones más importantes de la historia y han sido muchos quienes la han versionado. El tema original es de Don McLean, también la interpretaron en 1965 los Love, pero esta es la versión que escuchamos de la mano de The Damned, Alone Again or...

Las cifras del grupo británico Status Quo son asombrosas. Han vendido cerca de 120 millones de copias de sus discos y singles en todo el mundo y han dado más de 7.000 conciertos. Siguen haciéndolo y además es la banda que más veces ha tocado en el Wembley Arena de Londres. Aquí tenemos uno de sus éxitos, Down, Down.

con un alto componente de ironía en las letras de sus canciones, Roxy Music surgieron a finales de los años 70 en Londres y es una de las bandas más destacadas del synth pop de todos los tiempos. Y además nos han dejado grandes canciones como esta, More Than This.

Antes de lanzarse en solitario, Lionel Richie formó parte durante la década de los 70 del grupo The Commodores, pero rompió todos los esquemas cuando lanzó su primer trabajo y a partir de ahí los éxitos vinieron uno detrás de otro. Y hoy recordamos este All Night Long.

Esta es una de las bandas australianas de mayor éxito, liderada por Michael Hutchence, que desgraciadamente moría en 1997, pero hasta ese momento fueron muchísimos los éxitos que cosecharon, y de hecho esta es una de sus canciones más destacadas, Need You Tonight.

A lo largo de su trayectoria musical, George Michael ganó numerosos premios, varios Brit Awards, también algún MTV Video Music Award y el Grammy en dos ocasiones. Y además consiguió numerosos éxitos con sus canciones, en las que nos hablaba de cuestiones que le afectaban y en las que había emociones a flor de piel, como es el caso de este tema de 1988, Father Figure.

han pasado muchos altibajos desde que su trayectoria musical comenzara en 1996, pero a día de hoy han vuelto las integrantes originales de Ella Baila Sola, o lo que es lo mismo, Marta y Marilia, que triunfaron al inicio de toda esa historia gracias a canciones como esta. Lo echamos a suertes.

Esta vez la máquina del tiempo nos deja en 1966, momento en el que Harry Nilsson lanzaba esta canción Everybody's Talking, que además le permitió entrar en el Salón de la Fama de los Grammy y le proporcionó un Grammy a la mejor interpretación vocal pop masculina.

En esencia, esta canción está dirigida a los adolescentes. Desde luego que es una de las canciones con letra más triste de la historia de la música, pero también es uno de los grandes éxitos de los estadounidenses REM, Everybody Hurts.

Este es un buen momento para hacer un viaje en un tren de largo recorrido, un tren al que se han subido grupos como La Unión en el Estado español o Bananarama, el grupo femenino británico, porque también han versionado este tema. Pero aquí está la versión original, la de los Doobie Brothers, Long Train Running.

Incluso el gran Tom Jones hizo una versión de este tema en 1967, muy poquito tiempo después de que grabaran la versión original de Spencer Davis Group, Keep on Running.

Este grupo californiano, Jefferson Airplane, fue el pionero del movimiento psicodélico influenciado por el LSD y de hecho tuvieron un éxito impresionante a finales de la década de los 60 gracias a canciones como esta, Somebody to Love.

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2: Con esta canción retrocedemos hasta 1979 para sumergirnos en el disco One Step Beyond que publicaban los británicos Madness, un grupo de ska que triunfó gracias a temas como este One Step Beyond.
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En sus orígenes fue un músico de jazz que después fue evolucionando hacia el R&B, y aquí tenemos una de las canciones más destacadas en su discografía. Es Do What Did It Be, de Manfred Mann. Con esta canción retrocedemos hasta 1984, momento en el que The Spencer Davis Group recogían el premio del Salón de la Fama de los Grammy gracias a esta canción, Give Me Some Lovin'.

Fue una de las bandas más influyentes en el panorama alternativo estadounidense de los años 90. Por supuesto, exportaron su música a otros países y gracias precisamente a esta canción se hicieron conocidos a nivel mundial. Mr. Jones, el éxito que los Counting Crows incluyeron en su primer trabajo, August and Everything After. Con esta energía debutaba en 1983 la inclasificable Cyndi Lauper. Su primer trabajo se tituló She's So Unusual. Se publicó en el año 83 y en él se incluyó esta canción, que es todo un éxito en su discografía Girls Just Wanna Have Fun.

Para este grupo de pop rock británico llamado Prefab Sprout, su época dorada fueron los años 80 y precisamente en aquellos tiempos lanzaron esta canción que se ha convertido en uno de sus himnos, Cars and Girls.

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1: Y por supuesto también fue su primer gran éxito a nivel internacional. Se incluyó en su primer trabajo, Dire Straits, pero también formó parte del Alchemy Live, ese disco en directo que recoge lo mejor de la discografía de los Dire Straits, por supuesto en vivo, Sultans of Swing.

Hemos retrocedido varias décadas para recuperar este clásico de Jimmy Cliff que vio la luz en 1969, Many Rivers to Cross.

en su trayectoria musical ha colocado nada menos que 38 canciones en el top 10 de la lista Billboard Adult Contemporary y con su discografía ha vendido más de 100 millones de copias en todo el mundo. Es el gran Neil Diamond y con él hoy recuperamos Sweet Caroline.

La peculiaridad del disco en el que se incluyó esta canción en 1979 es que fue uno de los primeros en utilizar el sistema digital para registrar los temas, y además se llevó el Grammy al mejor álbum del año, compitiendo contra nada menos que The Wall de Pink Floyd. Hablamos de Christopher Cross, el disco, y también de su autor, que se llama igual, y esta canción, que es uno de sus grandes éxitos, Never Be The Same.

0: Egunon Euskadi, son las 4 de la mañana.
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0: Y contigo, hola, ¿qué tal? Ya es viernes y no es cosa menor, ¿verdad? Toda la semana esperando que llegase, pues aquí lo tenemos. Viernes 25 de septiembre. ¿Echamos cuentas? El último viernes del mes, así de claro, porque ya estamos pues en el último tramo de este mes de septiembre. Estamos ya en otoño, lo sabemos. A mediados de esta semana comenzaba esa estación, según el calendario, a efectos legales y todas estas cosas, porque en el plano meteorológico, en plan veraniego estamos, ¿eh? Así de claro. Calor ayer, ¿verdad? Bueno, pues vamos a seguir hoy también con temperaturas bastante altas, sobre todo para la época en la que nos encontramos, aunque hoy no se descarta alguna que otra precipitación, alguna que otra lluvia en la costa de Euskadi al final del día. Mañana, bueno, vamos a continuar con temperaturas relativamente altas, tendremos algo de nubosidad, pero bueno, pues volverá el sol y parece que mañana pues no lloverá, pero el domingo podrían seguir subiendo las temperaturas un poquito más y es probable que entonces el domingo se den algunas tormentas. En un momentito te voy a contar con más detalle la previsión meteorológica. Te voy a narrar ahora pues lo que tenemos en este momento en nuestras capitales, el tiempo en nuestras capitales. En este momento, por ejemplo, en Bilbao tenemos 17 grados, el cielo está despejado en la capital vizcaína. En Donosti tenemos 19 gradazos, el cielo también limpio y despejado. En Vitoria, 17 grados, ni una nube en el firmamento. En Pamplona, capital del Viejo Reino, 16 grados, cielo también limpio y despejado. Y en Bayona, 20 grados y el cielo despejado. Digamos que son temperaturas más altas que las que teníamos, por ejemplo, ayer a estas horas, ¿eh? Te adelanto algunos de los contenidos que tenemos para compartir desde ahora y hasta las 6 de la mañana aquí en el primero de Onda Vasca, que nos vamos a estar haciendo mutua compañía en directo. Bueno, pues en un momentito, aparte de la información meteorológica, también echaremos un vistazo a algunas de las informaciones que forman la crónica de actualidad de este incipiente, naciente viernes 25 de septiembre. Luego, pues también miraremos a la prensa online, los periódicos en internet. 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Hoy viernes cocinamos. Luego, también en el plano de invitados, estará con nosotros Joseba Larrea. Joseba Larrea, empresario industrial, bueno, pues hoy nos va a hablar de cómo detectar una buena oportunidad de negocio y, por consiguiente, también saber cuándo nos encontramos o cuándo nos están ofreciendo un mal negocio. Hoy hablaremos de emprender, de empresa, con Joseba Larrea. Por supuesto, también te recuerdo que tú puedes participar en este programa. Es muy fácil. Tenemos abierto una línea de WhatsApp, el WhatsApp de Onda Vasca. Te lo cuento. 688-854-852. WhatsApp a tu entera disposición. Nos puedes, a través de ese WhatsApp, escribir mensajes o enviarnos notas de voz, lo que tú prefieras. ¿Y qué nos puedes contar? Pues lo que consideres oportuno, opinión sobre todo lo que está ocurriendo. También nos puedes contar, y es muy interesante además, la meteorología, el tiempo, la temperatura que hay ahí justo donde estás ahora, que estás aquí cerquita en Euskadi o estás en cualquier otro lugar del mundo. Bienvenida tu aportación. Nos dices, oye, estoy en tal sitio y hay tal temperatura y este es el tiempo que hay. Oye, pues estupendo, ¿eh? Bienvenido, todo ello nos lo puedes hacer llegar a través de ese WhatsApp que es tuyo.
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0: Y música también vamos a escuchar.

0: Boom, así se titula esta canción. Boom, eso, así, sin más. Sin más y sin menos. Ex Ambassadors. Algo así como los embajadores X en estos tiempos de reuniones en la ONU. Entre los representantes de diferentes países, relaciones diplomáticas importantes, ¿verdad? Para que, bueno, pues el mundo no haga boom.
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0: Viernes 25 de septiembre, el gobierno vasco va a multar a los propietarios de viviendas que no respeten las prórrogas de los contratos a sus inquilinos. Además, el gobierno vasco pues también se ha referido al caso de Mari Carmen, esta mujer octogenaria que ha sido desahuciada de su casa de alquiler en Madrid porque, bueno, pues estaba pagando una renta antigua, se le quiso actualizar la renta a los precios actuales de mercado, la mujer no podía pagar y, bueno, pues en aplicación de la ley, pues ha sido desahuciada esta mujer, un caso que se ha convertido, bueno, pues en un elemento mediático, pues que ha vuelto a abrir la caja de los truenos en torno al asunto este de los desahucios. Bueno, pues en Euskadi pues se han referido desde el gobierno vasco, concretamente desde la Consejería de Vivienda y Agenda Urbana, pues a una imagen desoladora, la de Mari Carmen, esta mujer de 87 años, siendo desalojada de la vivienda en la que ha residido durante 70 años en Madrid. Así las cosas, bueno, pues el gobierno de Euskadi dice que multará a los grandes tenedores que no respeten las zonas tensionadas y las prórrogas extraordinarias de los contratos de alquiler solicitadas por los inquilinos. Y también sobre vivienda, el Ayuntamiento de Bilbao va a aplicar una bonificación del 99% del IBI a las viviendas que se incorporen a programas públicos de alquiler. Por cierto, también se ha aprobado ayer mismo, en un pleno ordinario del Ayuntamiento de Bilbao, el imponer un gravamen máximo de 6,5 euros a los apartamentos y viviendas de uso turístico, esa tasa turística de obligado cumplimiento. Bueno, pues cuestiones sobre vivienda aquí en Euskadi, pues muchas de ellas, bueno, pues digamos que relanzadas o repotenciadas pues por el tema este de Mari Carmen. Sobre el asunto de Mari Carmen, sí cabe destacar un detalle que igual no se está comentando mucho porque resulta poco llamativo, tal vez. Pero a Mari Carmen, los recursos públicos de la Comunidad de Madrid y del Ayuntamiento de la Villa y Corte le ofrecieron, antes de quedar desahuciada, diversos recursos y diversos mecanismos para no quedar en desamparo. Parece ser que ciertos grupos colectivos de apoyo a inquilinos y antidesahucios pues desaconsejaron a Mari Carmen que hiciese uso de esos recursos público que se le ofrecieron. Finalmente, de todas maneras, Mari Carmen no ha quedado en la calle. Bueno, pues hay otros temas también, porque en el gobierno de Euskadi, pues en el gobierno vasco, pues hay preocupación por lo que está ocurriendo con los ataques contra agentes de la policía, tanto agentes de la Ertzaintza como policías locales. En definitiva, ataques contra Euskal Policía. Bueno, pues el Parlamento Vasco ha aprobado una enmienda con el apoyo, ojo, con el apoyo solo de PNV, Partido Socialista, para rechazar de forma enérgica las agresiones y discriminaciones contra los agentes de la Ertzaintza y las policías locales. Es llamativa la fotografía que nos sale, ¿no? La foto fija, PNV y Partido Socialista de Euskadi han aprobado una enmienda para rechazar las agresiones y discriminaciones contra los agentes de Euskal Policía. El resto de las formaciones políticas, cada una por razones muy particulares, pues han decidido rechazar o abstenerse ante esta cuestión. Más temas también. Bueno, pues Europa se activa, la justicia europea concretamente se activa, ante el caso Leire Díez. Pregunta la Fiscalía Europea si en ese caso de la presunta fontanera del Partido Socialista, que está instruyendo la Audiencia Nacional, hay fondos comunitarios afectados. Porque parece ser que algunas informaciones indicarían, bueno, algunas informaciones e investigaciones judiciales indicarían que pudieron haberse utilizado fondos europeos para dotar de dinero a esa trama de fontanería, caso Leire 10. Y más asuntos también. ¿Tienes que echar luego combustible? Pues prepara la billetera, porque sigue subiendo el precio del carburante. El litro de gasolina y el gasoil están ya en máximos de este año. De media, el litro de gasolina está en 1,93 euros de media. Lo más normal es que nos encontremos la gasolina más de 2 euros. El gasoil, el diésel, lo mismo, ¿eh? Está a 1,92 euros. También lo normal es que en las gasolineras nos encontremos el gasoil ya a más de 2 euros el litro. Ha subido en torno a un 4% el combustible esta semana, solo en esta semana, y se sitúa así el combustible, pues ya, en máximos del presente año. Bueno, pues con este panorama, Donald Trump acaba de amenazar con suspender las ventas de diésel de Estados Unidos al resto del mundo. Algo que afectaría, por ejemplo, porque incluye también a la Unión Europea. Bueno, pues la Unión Europea ha mostrado su seria preocupación por si esto llega a ocurrir, ¿eh? Si Estados Unidos es un gran exportador de diésel. Claro, si Estados Unidos deja de vender diésel al exterior, ¿qué es lo que pasa? Pues va a haber menos diésel circulando por los mercados internacionales, y cuando hay menos de algo, ¿qué es lo que pasa? Que sube el precio de lo que queda de eso, ¿no? Bueno, pues Trump dice que el diésel de Estados Unidos lo necesitan en Estados Unidos y que podría dejar de venderlo. En fin, es lo que nos faltaba ya a la Unión Europea, y nosotros somos Unión Europea, ¿eh? Y por cierto, también mirando a Estados Unidos, este país y China quieren liderar el mundo en materias como, por ejemplo, tecnología, armamento, industria e inteligencia artificial. Donald Trump, presidente norteamericano, y su homólogo chino, Xi Jinping, han mantenido en estas últimas horas un encuentro que ha sido calificado de estupendo por parte de Donald Trump. Es que este encuentro, pues, ha sido un poco, luego ya veremos qué es lo que pasa, ¿eh? Pero ha sido un poco como para repartirse el mundo. Bueno, ante este clima de aparente entendimiento, esto es importante, Trump ha decidido prorrogar la pausa arancelaria a China hasta el año que viene. Es decir, que no solo palabras, ahí hay un gesto. En fin, ya veremos qué es lo que pasa, porque, bueno, pues estas dos superpotencias mundiales, pues ya han dicho que están dispuestas a cogerse de la mano, a olvidar sus diferencias, si esto les sirve para ponerse como líderes del mundo entre los dos y asegurarse en ese lugar. Hay más cuestiones aquí en casa. Hablamos del sector energético y del sector industrial. La carestía de la energía ha disparado los precios de la industria en Euskadi. Y ojo, que el incremento del último año se sitúa en torno al 20%. Incremento del precio de la industria en Euskadi, lo que resta mucha, mucha competitividad a nuestra industria. Precios industriales, la electricidad, el gasoil, la gasolina, etcétera, etcétera, y el gas. En fin, eso en el sector secundario, que es el sector de la industria, porque el sector primario está también de aquella manera. Los ganaderos han advertido que tendrán que sacrificar muchos animales porque no pueden pagar el pienso para alimentarlos. Así lo han denunciado los profesionales del sector primario en Álava, ganaderos, porque denuncian que la situación en la que se encuentran es crítica y, claro, pues que a los animales hay que darles de comer todos los días, hay que darles pienso. El pienso está carísimo. Esta terrible sequía que estamos sufriendo en Euskadi, pues nos ha dejado sin pastos, y eso era alimento, entre comillas, gratis para los animales. No hay hierba, no hay pastos en los montes, hay que darles pienso. El pienso está muy caro por todo lo que está ocurriendo, entre otras cosas, pues por la carestía de la energía. Y tal y como están las cosas, se están quedando sin dinero. Y como no hay dinero para alimentar a los animales, habrá que sacrificar la cabaña ganadera vasca. Y esto es una catástrofe, porque hablamos de las cosas de comer, y de siempre nos han dicho que con las cosas de comer no se debe jugar. Bueno, vamos a hablar de otros animales, en este caso animales domésticos. Los perros de más de 8 kilos van a poder viajar en Metro Bilbao a partir del 15 de octubre. Eso sí, va a haber limitaciones horarias. Estos animales grandes, estos perros grandes, que podrán utilizar el metro, no podrán viajar en el metropolitano bilbaíno en las horas punta. Asuntos de la actualidad, que en un momentito también te voy a contar con más detalle los temas que van marcando el pulso, casi podríamos decir el ADN de la información, el ADN de la actualidad de este viernes 25 de septiembre. Una jornada, y ahora vamos con el tiempo meteorológico, en la que, bueno, pues vamos a seguir con calor, pero igual con un poquito menos de calor que ayer. Vamos con los datos, la previsión meteorológica que nos trae Euskalmet.
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0: Según Euskalmet, hoy podría llover en la costa, pero al final del día. A partir de la mañana, el viento va a soplar de norte con algunas rachas fuertes y las temperaturas máximas en la mitad norte van a bajar notablemente. En la mitad sur, el descenso será mucho más suave y, de hecho, en el Valle del Ebro, las máximas podrían incluso subir un poco. Comenzamos el día con el cielo despejado. Vamos a tener en la primera mitad del día ambiente soleado, algunas nubes bajas en la costa, pero a lo largo del día las nubes bajas irán en aumento y se irán extendiendo un poquito al interior. Al final del día, el cielo quedará cubierto en toda la mitad norte de Euskadi y en algunas zonas en la mitad sur también. Y es posible que se den algunas lloviznas en zonas de costa. Eso hoy. Mañana sábado. Pues mañana vamos a comenzar el día con algo de nubosidad de tipo bajo y posibilidad de lloviznas en la mitad norte, sobre todo en la costa. Durante las horas centrales del día va a disminuir la nubosidad. Tendremos nubes y claros a partir de la tarde, predominio de viento norte sobre todo por la tarde. Temperaturas sin cambios en la costa. En el interior, pues las máximas podrían bajar un poquito también en la jornada de mañana. Pero llega el domingo y el domingo viene, según previsiones de Euskalmet, marcado por subida de nuevo de las temperaturas. Y el domingo es probable que se den algunas tormentas. Así que ya vemos. Porque vamos a tener un fin de semana en lo meteorológico, pues de verano, aun siendo el primer fin de semana realmente de otoño. Miramos a la mar, hoy viento del oeste fuerza 3 con intervalos de fuerza 4, fijándose del noroeste con fuerza 3-4 durante la mañana. Marejadilla con áreas de marejada, la mar de fondo del noroeste va a levantar olas en torno a un metro de altura. Aumentará a metro y medio el tamaño de la ola ya al final del día, en la tarde, tarde-noche. La temperatura del agua en la orilla se mantiene en 21 grados. Hoy la pleamar, en torno a las 5 de la tarde, la bajamar, poco más o menos a las 10 y media de la mañana la primera, la segunda bajamar será a las 11 de la noche. Y echamos un vistazo a los termómetros en nuestras capitales, comenzamos por Bilbao, 16 grados, cielo limpio y despejado. En Donosti, 19 grados, también despejado. En Vitoria, ninguna nube en el firmamento y 17 grados. En Pamplona, 16 grados también, cielo limpio. Y en Bayona, despejado y 20 grados. Marca ahora el termómetro.
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0: Tienes clarísimo que hoy es viernes, ¿verdad? No se te escapa ese detalle. Vale, bien, estupendo. Pues viernes, además 25 de septiembre. Viernes 25 de septiembre, echamos cálculos, el último viernes del mes de septiembre, el primer viernes del otoño 2026. Pues ya sabes que el otoño comenzaba este pasado miércoles. Bueno, pues hoy es el día de los santos Cleofás, Anacario, Finbarro, el día de Santa Tata. Y aquí en Euskadi añadimos los nombres de Lope y Permizo, en el santoral Xorionak. Números de la suerte, sorteo de Bonoloto de esta pasada noche, premio para la combinación 1, 11, 16, 22, 43 y 44. Complementario 4 y reintegro el número 0. Repito, Bonoloto 1, 11, 16, 22, 43, 44, complementario 4 y reintegro el número 0.
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0: el apóstol de la lujuria tremenda, canción del ya eterno ilegal Jorge, ilegal Jorge Martínez.
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0: Poco adorno, escaso eufemismo en esta canción para referirse al apóstol de la lujuria. Con música llegamos a las 4 y 24 minutos. 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

0: entorno.
1: Con el brutalismo literario y musical de Jorge Martínez de Ilegales, pasamos a la actualidad de la prensa online.
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1: Miramos a la versión digital del periódico de ya, que ahora, entre otros asuntos, nos cuenta... Bueno, pues que los vecinos de Los Ochos, en Erandio, en la zona de Tartanga, claman contra los fondos de inversión. El negocio de la vivienda nos amenaza a todos. Se ha reactivado el asunto este de la vivienda por la utilización del caso de Mari Carmen en Madrid, esa mujer octogenaria, ¿no? Se han encendido todos los frentes en torno al asunto este. Bueno, pues el caso es que cientos de personas aprovechaban todo este asunto ayer jueves en la localidad vizcaína de Erandio en apoyo a los vecinos de Los Ochos. Los Ochos, bueno, pues viene a ser una barriada de Erandio, pues que ha sido comprada por un fondo buitre, un fondo de inversión, está indicando a los vecinos que residen allí, pues que... cuando se les vayan acabando los contratos o se actualiza la renta a precios de mercado actuales o no serán renovados esos contratos. El caso afecta a 135 familias que viven en esas casas compradas por el fondo Mosaic Propco Sociedad Limitada. Los vecinos acusan a este fondo de inversión de querer poner fin a sus contratos de alquiler mediante prácticas abusivas. Asunto, desde luego, de candente actualidad, el de la vivienda, siempre lo ha estado y ahora más, pues aprovechando lo ocurrido en Madrid. Más informaciones. Los vigilantes de metro piden sprays autodefensa, chalecos de mejor calidad y guantes anticorte. Todo ello pues relacionado con el incremento de las agresiones que están sufriendo estos vigilantes de seguridad privada en Metro Bilbao. Y luego, por otra parte, también, bueno, pues el verano, pues que ya sabes que ha terminado, te lo he dicho, por activa, por pasiva, te lo hemos contado desde el primer momento aquí en el primer Onda Vasca. Pero bueno, que el verano, también te lo decíamos, que parece que se queda con nosotros unos días más. Oye, las playas en Euskadi están rebosantes, de bote en bote, ¿no? Claro, con este buen tiempo. Y luego, por otra parte, H. Bildu vuelve a esquivar las declaraciones de rechazo y condena los ataques a la Ertzaintza y a las policías municipales. Y Pradales, el Lehendakari, encomienda a la universidad el reto de liderar la respuesta ética ante la inteligencia artificial. Informaciones que encontramos en Deia, en la versión digital del periódico Noticias de Guipúzcoa. Un barco pesquero se ha incendiado mientras estaba atracado en el muelle de Orio. Información que nos cuenta Noticias de Guipúzcoa en su versión digital, periódico en el que nos encontramos con otras cuestiones también de la actualidad, como por ejemplo, bueno, pues Mendoza reprocha a H. Bildu que sea el único grupo en quedar fuera de los principales consensos políticos en Guipúzcoa. La diputada general de Guipúzcoa, Mendoza, pues hace gala de unas cuentas saneadas, afirma que Guipúzcoa ha reducido su deuda pública un 42% desde 2016, una deuda pública que estaba en 570 millones y que se ha bajado a 332 millones. Bueno, pues asuntos que encontramos en la versión digital del periódico Noticias de Guipúzcoa. Y luego, pues, el Cinemaldi, que se está celebrando durante estos días, ¿no? Termina ya este próximo fin de semana. Bueno, pues, Marion Cotillard, la actriz francesa, dice que empezará a tener mucho miedo cuando llegue a emocionarle un actor generado por inteligencia artificial. Por el momento, pues, la inteligencia artificial, pues, no es una inteligencia emocional. Pero también hay que tener en cuenta que esto evoluciona rápido. Los expertos han dicho que será cuestión de tiempo, posiblemente poco tiempo, cuando aparezca una inteligencia artificial que además tenga eso, capacidad de emocionarse y por consiguiente capacidad de emocionar. Lo veremos, no me cabe la menor duda. Informaciones de Noticias de Guipúzcoa, pasamos a Noticias de Álava. En Noticias de Álava, bueno, pues entre otros asuntos, bueno, pues Egibide, potencia su formación profesional de mantenimiento aeromecánico con la incorporación de un avión de verdad y motores reales para prácticas. Este ciclo, el de mantenimiento aeromecánico de formación profesional, es pionero en Euskadi y bueno, Egibide pues refuerza sus instalaciones y equipamientos. Y ojo, para aquellos, aquellas que estéis indecisos, indecisas, igual os habéis tomado este año sabático porque no has encontrado qué estudiar, es una opción a tenerla en cuenta, ¿eh? Mantenimiento aeromecánico de formación profesional. Hay una demanda tremenda de profesionales cualificados en este sector. Y los sueldos, poca broma. Hay otros asuntos también. Se instalan 28 cámaras de vigilancia policial en la zona de Coronación, Txagorritxu y El Anglo, en Vitoria. Y luego, por otra parte, bueno, pues en Cataluña ha sido hallado el cadáver de un hombre de 75 años en su casa, donde su mujer y su hija convivían con él desde hacía años. Los Mossos de Escuadra acudieron a esa casa tras el aviso de los vecinos. Han encontrado a las dos mujeres junto al cadáver, que no presenta signos de muerte violenta. Sórdido asunto este que también nos cuenta el periódico Noticias de Álava, suceso en Cataluña. Vamos a ver qué podemos leer en Noticias de Navarra. Bueno, la jueza deja libres a los detenidos por agredir a militares. ¿Te acuerdas, no? En Navarra, el suceso que tenía lugar cuando la final. La titular del juzgado de instrucción número 2 de Pamplona ha dejado en libertad condicional a los cuatro varones mayores de edad detenidos por la agresión a unos militares que estaban sentados en la terraza de un bar en Berriozar, Navarra, viendo la final del Mundial de Fútbol entre España y Argentina. Les ha dejado en libertad condicional, que no se van de rositas ni mucho menos, porque pasarán cosas. Son informaciones que encontramos en Noticias de Navarra, en la versión digital de este periódico. Y en la versión digital del periódico El Correo, pues leemos que Pedro Sánchez busca in extremis un pacto con Junts para acallar el estallido social por los desahucios. El gobierno de España, presionado por el caso de Mari Carmen, quiere aprobar un decreto de urgencia este martes. Sumar exige, por ejemplo, expropiaciones. El PSOE busca equilibrios en el Congreso para impulsar estas medidas. Y luego, por otra parte, pues mira, sobre el tema este de Mari Carmen, pues tiene también su derivada aquí en Euskadi, concretamente en Erandio, Vizcaya, en un barrio de esa localidad, pues ha habido una movilización pues para salvar 130 pisos de un fondo buitre. Y más temas también. Bilbao aprueba el impuesto a los turistas y también aprueba triplicar el recargo del IBI a pisos vacíos. Informaciones que nos vamos a encontrar en la versión digital del periódico El Correo. Y por cierto, el Athletic retira 1.019 invitaciones y quiere ganar de esta manera 1,3 millones de euros adicionales. Así se retiran esas invitaciones y al que quiera ir de invitado, que se invite el mismo y que pague. Así, desde la presidencia del Athletic se asegura que no es un capricho, que hay una lista de espera de 11.000 personas y que el deber del Athletic es dar cabida a más socios y a menos invitados. Son informaciones que encontramos en la versión digital del periódico El Correo. Y miramos ya al Diario Vasco. Bueno, pues en el Diario Vasco pues leemos que la falta de escudo social reactiva los desahucios de hogares vulnerables en Guipúzcoa. Luego, por otra parte, las donaciones de padres a hijos en Guipúzcoa se está disparando por el alto precio de la vivienda. ¿Los jóvenes no pueden comprar vivienda? Bueno, pues sus padres pues donan su vivienda a sus hijos. Bueno, pues es una solución, claro, si los padres tienen una vivienda que donar. Son informaciones que nos encontramos en la versión digital del Diario Vasco. El gobierno vasco activa alerta por riesgo de contaminación tras el incendio del pesquero en Orio. El fuego continuaba activo ayer por la tarde, pero bueno, pues ya a estas horas está apagado, ¿eh? Se instalaron barreras de contención alrededor del barco, va a tener que ser reflotado en las próximas horas. Un pesquero que se quemaba y se volcaba además, ¿eh? Bueno, pues y esta, a últimas horas de este día, pues se activaron esas alertas por riesgo de contaminación por pues el hundimiento del barco. Son informaciones que nos encontramos en las versiones digitales de la prensa online.
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acuerdas de la serie Ally McBeal? Finales de los años 90 del siglo pasado. Esta canción, que se titula Tell Him, formaba parte de la mítica banda sonora de esa serie. Una serie que marcó un antes y un después, no por su contenido. Iba de una abogada muy espectacular, pero sí marcó un antes y un después en la forma técnica de realizar las series. A las 4:39. Vía WhatsApp, un oyente nos cuenta que quiere solidarizarse con los dos policías municipales que fueron agredidos en Arrigorriaga el pasado lunes en un bar por parte de un cliente del establecimiento, pues que estaba alterado y fuera de sí. Ahí queda dicha, ¿no? Esa solidaridad por parte de este oyente del Primero de Onda Vasca hacia esos policías municipales de Arrigorriaga agredidos esta semana. Nos dice además este oyente que, leo textual, fíjate si te aprecio y me gusta tu programa de radio, que aún estando de vacaciones madrugo para poder escucharte. Oye, pues es que ricasco, muchas gracias por esa compañía que nos haces tú también. Ahí, ahí, justo donde hay que estar, al otro lado de la radio, en la sintonía de Onda Vasca. Muy buenos días, pero que de verdad, muy buenos días, que por fin es viernes.

en el IBI, en el impuesto de bienes inmuebles, a las casas que se incorporen a programas públicos de alquiler, como por ejemplo Bizigune u otros parecidos. Además, Bilbao aplicará un recargo del 75% en ese impuesto, en el IBI, a los pisos vacíos. Y aplicará además un gravamen máximo de 6,5 euros a los apartamentos y las viviendas turísticas, según las ordenanzas fiscales que acaban de ser aprobadas de forma provisional en el último pleno ordinario del Ayuntamiento de Bilbao, celebrado ayer. El Parlamento Vasco ha aprobado una enmienda del PNV y el Partido Socialista de Euskadi que rechaza de forma enérgica las agresiones y discriminaciones contra agentes de la Ertzaintza y las policías locales. La justicia pregunta si en el caso Leire Díez hay afectados fondos de la Unión Europea. Si la Fiscalía Europea quiere saber si en ese caso de la presunta fontanera del Partido Socialista, que está siendo instruido por la Audiencia Nacional, hay fondos comunitarios afectados por la presunta trama que habría buscado desestabilizar causas judiciales que afectan al Partido Socialista y al entorno de Pedro Sánchez. Esta pregunta la hace la Fiscalía Europea tras conocerse algunos datos de la investigación que indicarían a que es posible que se hubiesen usado fondos europeos para dotar de medios económicos a esa trama de supuesta fontanería del Partido Socialista. Sigue subiendo el precio del combustible. El litro de gasolina se paga ya de media a 1,93 euros. Y el litro de gasoil de automoción está en 1,92 euros, tras haber experimentado esta semana ambos carburantes un incremento de precio en torno al 4%. Así, los combustibles están ya en precios máximos de este año. Y esto todavía podría incrementarse, y además de forma acelerada, ya que Trump ha amenazado con suspender las exportaciones de diésel también a la Unión Europea. Esto podría disparar todavía más el precio de los combustibles, concretamente del diésel, y por ello la Comisión Europea ha mostrado su grave preocupación al respecto. Estados Unidos y China quieren liderar el mundo de forma conjunta. El presidente de Estados Unidos, Donald Trump, y su homólogo chino, Xi Jinping, han mantenido un encuentro en Estados Unidos que ha sido calificado de estupendo por parte del mandatario norteamericano. En ese encuentro, Trump y Xi Jinping han hablado de dejar de lado las confrontaciones entre ambas naciones para sumar su poder en torno a cuestiones como tecnología, armamento, industria e inteligencia artificial. Todo ello con el fin de liderar entre ambos el mundo. Por cierto, esto no son solo palabras, ya que ante este clima de aparente entente, Trump ha prorrogado la pausa arancelaria a China hasta el año que viene. La carestía de la energía ha disparado los precios industriales en Euskadi. El índice de precios industriales registrado en la Comunidad Autónoma del País Vasco durante el pasado mes de agosto han aumentado un 2,5% en comparación con el mes anterior. Y bueno, en datos interanuales de agosto del año 25 a agosto del actual año 26, la subida es ya del 17%. Y en lo que va de año, la subida es casi del 18%. Subida de los precios industriales en Euskadi, que visto directamente de una forma plana, significa que la industria vasca está perdiendo competitividad. Cada vez es más caro producir en Euskadi. Son datos del INE, el Instituto Nacional de Estadística. Del sector secundario al industrial al sector primario, el sector agroganadero. Bueno, pues los ganaderos vascos advierten de que van a tener que sacrificar a sus animales porque no pueden pagar el pienso para alimentarlos. Así, el primer sector alavés ha denunciado que la situación en la que se encuentran sus explotaciones en la actualidad es crítica por la sequía y por la carestía de los piensos y de la energía. Avisan los ganaderos alaveses de que no les va a quedar otra opción que comenzar a sacrificar cabaña ganadera. Todo ello por la falta de dinero para pagar los piensos y la energía para mantener pues sus explotaciones. Dicen que es que no tienen ni para dar de comer a sus animales. ¿Qué es lo que ha pasado? Pues que la sequía nos ha dejado sin pastos en los montes. Entonces, claro, pues si los animales no tienen esos pastos, que era lo tradicional, era que en primavera y en verano pues los animales estén en los montes comiendo pues la hierba y otra vegetación que hay. Es casi alimentación gratis, dentro de lo que cabe. La sequía pues ha dejado los montes sin hierbas y sin plantas. Los animales no...

0: tienen para comer eso, pues hay que darles otra cosa. Pienso. El pienso hay que pagarlo. Encima, el pienso cada vez está más caro. ¿Por qué? Pues porque la energía cada vez está más cara. En fin, ya sabes, ¿no? La pescadilla que se muerde la cola. Ahí andamos. Por cierto, de los animales de la ganadería a los animales domésticos. Los perros de más de 8 kilos van a poder viajar en Metro Bilbao a partir del próximo 15 de octubre. Eso sí, con limitaciones horarias. Estos animales no van a poder acceder en horas punta, en días laborales, entre las 7 y las 10 de la mañana, entre la 1 y las 4 de la tarde y entre las 6 de la tarde y las 8 de la tarde. En esas horas puntas, en 3 semanas, los perros de más de 8 kilos no podrán viajar en metro. El resto del día sí podrán viajar en Metro Bilbao. Y llega el Alderdi Eguna, la fiesta del PNV. El Partido Nacionalista Vasco celebra este próximo domingo su 50º Alderdi Eguna, la edición número 50. Se destaca desde el PNV pues que el partido está más vivo que nunca, mira al futuro con ilusión el Partido Nacionalista Vasco y está convencido de que la formación jeltzale llegará a festejar su edición número 100, algo que se marca como reto, tal y como ha afirmado la secretaria del Euskadi Brubatxar del PNV, Maitane Ipiñazar. Temas de la actualidad de estas últimas horas, son las 4:47 ya.
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Barricada en blanco y negro. Sí, es que antiguamente lo veíamos todo en blanco y negro. Luego se inventó el color. Es curioso, pero los niños muy pequeñitos, en ocasiones se creen que así era. Claro, ven las imágenes antiguas, vídeo o fotografías en blanco y negro, y bueno, pues es lógico que piensen, oiga, antes el mundo era en blanco y negro. No piensan en que no había tecnología para reproducir imágenes en colores.

0: Había un eslogan de una radio en los años 80 que era la radio en color. Bueno, yo me acuerdo, yo era muy pequeñito, pero me llamaba mucho la atención cuando venía en el periódico la programación de televisión, ponía telediario y entre paréntesis, en color. El programa no sé qué, blanco y negro. Okay. Había cosas que se emitían por la tele en color y había otras que se emitían en blanco y negro. Bueno, y yo me acuerdo, de pequeñito también, pues cuando en casa teníamos todavía una tele en blanco y negro, porque era lo que había. Y también me acuerdo cuando llegó la primera tele en color, que aquello fue un espectáculo. Y todo esto venía al tema de Barricada que estábamos escuchando, que se titula En blanco y negro. En blanco y negro no, pero con calores, que no colores. Andamos en Euskadi a estas horas. Bueno, pues fíjate, en Donosti tenemos ahora 19 grados de temperatura. En Bayona, en Euskadi Norte, 20 gradazos, ¿eh? En Bilbao, 16 grados, que no está nada mal tampoco. En Vitoria, también 16 grados. Y en Pamplona, también 16 grados. Los cielos están despejados. La previsión de Euskalmet nos dice que hoy, sobre todo en la mitad norte, las temperaturas no van a ser tan exageradas como ayer. Ayer superamos alegremente los 30 grados en zonas del interior de Vizcaya, de Guipúzcoa, en algunas zonas de Álava. Bueno, pues hoy parece que en Vizcaya y Guipúzcoa las temperaturas van a ser menos altas. Vamos a tener algo más de nubes. Y por cierto, según Euskalmet también, al final del día es posible incluso que se dé alguna lluvia débil en la costa, ¿eh? Mañana sábado vamos a tener el día con un poquito de nubosidad, sobre todo en la primera mitad. Luego ya por la tarde irá disminuyendo la nubosidad. Mañana van a bajar un poquito las temperaturas máximas, sobre todo en el interior. Pero en cualquier caso vamos a seguir con calor, ¿eh? Y el domingo, ojo, porque aumentan las temperaturas. Y el domingo es posible que se den algunas tormentas. Que llueva, que tenemos una sequía importante en Euskadi, ¿eh? Son las 5 y 54 minutos. 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Te recuerdo además lo referente a las carreteras, que hasta ahora no tenemos ningún problema y que continúan adelante esos radares en las carreteras de Euskadi en una campaña especial de control de velocidad durante esta semana, desde el lunes y hasta hoy viernes incluido, controles, radares especiales en las carreteras. En campañas similares durante el año pasado se registraron 17.000 conductores y conductoras multados. Así que levanta el pie, echa el freno macareno que se decía, Va a respetar los límites de velocidad.
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0: Pues vamos al lío. Aquí abrimos ya el Choco Digger Almada a estas horas con esta energía que nos transmite la sintonía que da acceso a esta sección con nosotros, obviamente, Iker Almada aquí en el Choco. Egunon, Iker.
1: Egunon, Pablo.
0: Bueno, menos mal que ya es viernes. ¿Con qué ganas lo cogemos? Cargados de energía. Fíjate, Iker Almada, qué cosa más curiosa tienen los viernes, ¿no? A ver, por lógica, debiéramos estar ya cansados, porque ya acumulamos, ya quieras que en unos cuantos madrugones, unas cuantas horas de trabajo de toda la semana. Sin embargo, oye, ¿qué ingrediente tendrán los viernes que estamos como nuevos, verdad?
1: Es el día que más contentos estamos, yo creo, de la semana.
0: Sí, sí, es para mí, con diferencia, además, el mejor. Dirá alguno o alguna, hombre, igual mejor el sábado. Pues no, porque el viernes tiene esa componente...
1: No, porque el viernes estás esperando el sábado.
0: Eso mismo, es que tienes... El viernes, además, oye, es que todo tiende a funcionar bien, ¿no? Hay optimismo, hay ganas en el trabajo, por la cosa así, alegría, y luego, bueno, pues qué vamos a decir ya cuando terminas la jornada. Y además eso, mañana sábado.
1: Yo creo que además estamos hechos para pensar a futuro, ¿no? O sea, siempre nos agobiamos con cosas que van a pasar que luego no pasan.
0: Eso.
1: Nos ponemos contentos con cosas que están por venir y luego no son tan guays, pero lo suyo es los viajes, o sea, yo disfruto más del viaje, pues, no más igual, pero disfruto mucho preparando un viaje más que a veces estar ahí en el mismo viaje. Entonces, sí, dices, bueno, pues el viernes estás pendiente del sábado.
0: Pendiente, ilusionado porque llega el sábado. Yo creo que es la ilusión que produce. Fíjate, esto del viaje es cierto, ¿eh? Qué ilusión hace el preparar un viaje, porque no solo estás viajando con la mente y te lo estás imaginando incluso mejor que lo que puede llegar a ser, sino que además estás viajando también en el calendario, en la fecha, ¿no? Porque tienes ganas de que llegue ese momento, que serán unas vacaciones, será un acontecimiento especial. Oye, por cierto, en esto de los viajes, mucha gente que pueda estar ahora en carretera, y hay mucha gente que ahora va a comenzar sus vacaciones, pues a finales del mes de septiembre, porque las vacaciones no solo son en agosto, hay que disfrutar también del propio viaje que se realiza para ir de un sitio a otro, que en ocasiones pensamos que es un mal necesario y ya lo encaramos mal, ¿no? El propio viaje, el desplazamiento, sea en coche, en avión o lo que sea, forma parte de la experiencia. Bueno, pues dicho todo esto, Iker Almada, vamos a cocinar hoy, bueno, pues vamos a viajar. Bueno, de hecho, durante toda esta temporada nos hemos comprometido, pues a ver si podemos dar la vuelta al mundo prácticamente de país en país con recetas, pues cada semana, pues de una localización, ¿no? De un país. Habrá países próximos, habrá países remotos, habrá países en los que la gastronomía nos resultará muy, muy llamativa, incluso extravagante, y habrá otros países en los que, pues, tendremos una gastronomía muy parecida a la nuestra. Porque la gastronomía es un puente de unión, es el nexo de unión universal cuando hablamos de países, ¿no? Ahora que tanto se habla de fronteras, de si unos vienen, que si otros van, que si no sé qué, no sé cuántos. Bueno, pues nosotros nos vamos a centrar en un debate mucho más sabroso, mucho más jugoso, que es precisamente el de la gastronomía. Iker Almada, hoy, pues nada, que nos vamos al norte de África, concretamente a Marruecos. Anda que no se está hablando de ello, ¿no? De Marruecos. Pues hoy, Iker Almada, que nos traes una propuesta, una propuesta que tiene lo suyo, ¿eh? A mí me ha llamado muchísimo la atención el nombre de esta receta. Es un tajín, cuéntanos, porque peculiar, ¿no?
1: De ciruelas, almendras y ternera.
0: Fíjate qué combinación.
1: Y esos son solo tres de todos los ingredientes que lleva.
0: La lista es larga. Vamos, que te has estado de compras unas cuantas horas esta semana para conseguir todos los ingredientes, ¿no?
1: Sí, sí, sí, ¿cómo lo sabes?
0: Hombre.
1: Es uno de los grandes clásicos. Si hablábamos de cocina marroquí, pues este es uno de los grandes clásicos de la cocina marroquí, ¿no? Combina el sabor de la carne con el dulzor de las frutas y luego las especias. Es algo muy, muy característico de allí.
0: Oye, pues pinta bien. Vamos a descubrir este tajín de ciruelas, almendras y ternera. Mira, decíamos que en muchas ocasiones el preparar las cosas nos da más alegría que incluso desarrollarlas luego. Oye, esto de ir a hacer la compra también cuando tienes en mente una receta es un proceso ilusionante, ¿no? Porque en ocasiones, como es el caso, hay que realizar hasta un trabajo de investigación y desarrollo para conseguir ciertos ingredientes.
1: Sí, sí, sí. Hay recetas como esta, pues eso, que necesitas un montón de ingredientes y oye, a veces está bien. Normalmente lo sueles encontrar casi todos en el mismo sitio, pero pero oye, está bien saber a qué sitio vas para ver si tienen todos los ingredientes.
0: Bueno, pues vamos a cocinar en un instante. Antes vamos a recordar un par de cositas. Iker Almada, que no es chef profesional, sí es un gran aficionado a la cocina y comparte con nosotros su pasión todas las semanas aquí en el primero de Onda Vasca. Chef aficionado, pero bueno, que tienes un trabajo muy relacionado con todo lo gastronómico. Iker Almada, porque tú trabajas en el Mercado Bilbao, un lugar muy inspirador para todo esto. Y por cierto, estas recetas que escuchamos aquí en la radio ahora los viernes, luego las puedes oír en internet, de una manera muy fácil. Tú tecleas en tu buscador o le dices a la inteligencia artificial: búscame las recetas de Iker Almada, y ahí te va a llevar, y vas a tener esta receta, las recetas de semanas anteriores y todo eso. Te lo digo a ti, que estás escuchando ahora la radio y dices: joder, ahora estoy conduciendo, no puedo apuntar los ingredientes ni las cosas. Nada, tú tranquilo, tú disfruta, tú vive tu vida, sigue con lo que estás haciendo, sigue escuchando la radio, y luego ya tranquilamente puedes escuchar esta y el resto de las recetas en internet. Iker Almada, vosotros además en Mercado Bilbao también ponéis enlace a todos estos contenidos, ¿verdad?
1: Nosotros colgamos todas las semanas en nuestras redes sociales, en Instagram, en Facebook colgamos nuestras recetas. Y tenemos TikTok desde hace poco.
0: Mira.
1: Así, cualquier día igual quedamos tú y yo y cocinamos de verdad.
0: Nos hacemos ahí un TikToker de estos a tope. Nada, oye, que no decaiga la cosa. Aquí en la radio ahora, por cierto, ya sabes que nos puedes escuchar en la radio de toda la vida, en el dial de tu sintonizador, pero también si quieres en ondavasca.com, ¿eh? Y dicho todo esto, yo creo que aquí pues ya hemos aprovechado para poner todos los ingredientes sobre la mesa. Esto lo has convertido en un zoco, ¿eh? Esto parece un bazar de ingredientes,
1: sí, total,
0: cantidad de cosas. Iker Almada, oye, pues la antena es tuya. En el Choco de Iker Almada cocinamos un tajín de ciruelas, almendras y ternera.
1: Pues mira, necesitamos 800 gramos de ternera para guisar, dos cebollas grandes, dos dientes de ajo, una cucharadita de canela, una cucharadita de jengibre molido, una cucharadita de cúrcuma, una pizca de pimienta negra, aceite de oliva, sal, 500 mililitros de caldo, y luego para la guarnición necesitaríamos 200 gramos de ciruelas pasas, 50 gramos de almendras, una cucharada de miel y un poquito más de canela. En una cazuela amplia añadimos un poquito de aceite y doramos la ternera por todos lados. No buscamos cocinarla completamente, sino crear una buena base de sabor. Retiramos y reservamos. Luego empezamos con la base aromática. En esa misma cazuela incorporamos las cebollas cortadas en juliana fina y los ajos bien picaditos. Cocinamos lentamente durante unos 10 minutos. Añadimos la canela, el jengibre, la cúrcuma y la pimienta. Y en cuanto a las especias desprendan aroma, volvemos a incorporar la carne. Añadimos el caldo, tapamos y cocinamos a fuego muy suave durante aproximadamente una hora y media. Y la carne debe quedar tierna y melosa, o sea que metas el cuchillo y casi se deshaga. Luego, mientras tanto, mientras se va cocinando todo eso, colocamos las ciruelas en un pequeño cazo con un poquito de agua, añadimos la miel y una pizquita de canela y cocinamos unos 10 minutos hasta obtener una especie de compota ligera. Y luego las almendras las tostamos ligeramente en una sartén sin aceite hasta que estén doradas y ya está. Y luego tenemos que hacer el montaje. Servimos la ternera con la salsa que se ha creado, añadimos por encima las ciruelas y terminamos con las almendras tostadas y ahí tenemos la suavidad de la carne, el aroma de las especias, el contraste dulce de las ciruelas y el crujiente de las almendras.
0: Vamos,
1: un plato típico de Marruecos.
0: Un plato típico de Marruecos. Hoy nos hemos acercado precisamente a Marruecos a través de esta receta, un tajín, un clásico de la gastronomía marroquí, y en este caso pues un tajín muy especial, este de ciruelas, almendras y ternera. Oye, una combinación de sabores y texturas interesante para probar y para disfrutar. Iker Almada, pues nada.
1: No, y hay que tener en cuenta una cosa, sí. El tajín, pues sí. Cualquiera que esté escuchando, el tajín no es solo una receta, también es el nombre, sí, del recipiente de barro, que es que tiene así, que habremos visto un montón de veces que tiene una tapa de forma cónica, donde es, sí, donde ellos tradicionalmente cocinan el plato. Nosotros pues podemos hacer una cocotte o en una cazuela normal, ¿eh?
0: Ajá. Vamos, que con el tajín pasa lo mismo que con la paella. La paella es una receta de arroz típicamente mediterránea y también el recipiente en el que se prepara, lo que normalmente solemos llamar paellera por aquí. Bueno, pues tajín.
1: Exactamente.
0: Es el recipiente donde se prepara el tajín. Ahí la cosa queda dicha. Oye, como dijo aquel, nunca te levantarás sin saber una cosa más. Pues nada, hoy tajín de ciruelas, almendras y ternera en el primero de Onda Vasca, en el Choco de Iker Almada. Iker Almada, estás en Mercado Bilbao. te tengo que preguntar a ver qué es lo que está llegando a América Bilbao, porque todo lo que está ahora llegando a estas horas, a primerísima hora de la mañana, al mayor mercado de abastos del norte peninsular y del sur de Europa, es lo que vamos a tener en un ratito en nuestras tiendas de proximidad en cuanto levanten las persianas, las pescaderías, las fruterías y demás. Cuéntanos qué es lo que está llegando, qué es lo que tenéis ahora en Merca Bilbao.
1: Pues mira, en los pabellones de frutas y hortalizas tenemos ciruela de Aragón y de Navarra, uh-huh, uva negra de La Rioja, aguacate de Perú, judía verde de Marruecos, pocha de Navarra y de La Rioja, granada gallega, repollo holandés, coliflor belga y banana de República Dominicana y de Costa Rica. Luego nos iríamos al pabellón de pescados y mariscos, donde ha entrado cola de rape de Escocia, breca de Castro, merluza danesa, dentón de aquí cerca de Bermeo, aligote de Coruña, dorada y lubina de cultivo desde Turquía, desde Francia, chicharro grande, también algo de chicharro grande dentro de Galicia, de Burela concretamente, y dentro del marisco, carabinero de Huelva.
0: Pues mira, tú un montón de cosas que nos pueden servir como inspiración para preparar próximas recetas. Iker Almada, como siempre, un gustazo. La próxima semana, el próximo viernes, celebramos precisamente que es viernes, aquí en la radio, en el Choco de Iker Almada. ¡Eskerrik asko!
1: ¡Eskerrik asko, Pablo! El Choco de Iker Almada, qué gusto, qué maravilla.
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0: Las mujeres no lloran, las mujeres facturan, y tanto, que se lo digan a Shakira con su residencia en Madrid. Tiene previsto facturar hasta 200 millones de euros. Está bien la cosa, todo un evento. Esta nueva generación de espectáculos, va a estar Shakira residiendo y ofreciendo durante todos los fines de semana, bueno, pues su espectáculo ahí en Madrid. Se ha abierto, por cierto, una, no sé si polémica o no polémica, sobre el precio de las bebidas en los conciertos, que si son muy caras. Claro, tú una vez entras a un concierto, pues estás ahí, entre comillas, atrapado, ¿no? Y no puedes ir a ningún lado. Se funciona en modo monopolio. El bar que puede haber para dar servicio a los asistentes a un concierto es el único, aunque haya varias barras y todo eso. Bueno, pues polémicas abiertas. Dicen, por ejemplo, que son muy caros los precios de las bebidas en esa gira de Shakira en Madrid estos próximos fines de semana. Que te cobran, por ejemplo, por el vaso 3 euros. Y luego, pues si quieres agua, un botellín de agua, pues 3 euros. Por ejemplo, un tinto de verano, 7 euros y medio. Calimocho no hay, en la carta de bebidas en este concierto de Shakira, en esta gira. Por ejemplo, una cerveza, 5 euros. Un cubata, un combinado, 12 euros. Si se quiere un combinado de marca, 15 euros. Chupito, 5 euros. Dicen que es caro, no sé. Bueno, ya hay cada cual. Lo que sí está clarísimo es que las mujeres no lloran, facturan. Bienvenida a esa filosofía, claro que sí.
1: Ya está, chao.
0: Pues nada, que ya está. ¿Sabías que son las 5:15? Estás escuchando El Primero en Onda Vasca. Y hoy es viernes 25 de septiembre. Igual acabas de conectar la radio, acabas de ponerte ahí en sintonía de Onda Vasca. ¡Ongi Etorri, bienvenido, bienvenida! Y si llevas ya un rato, pues que te voy a decir, que un verdadero gustazo el que sigas acompañándonos. Bien hallado, bien hallada. A ver, ¿qué tiempo meteorológico tenemos para esta jornada? Algo igual cambia.
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0: Bueno, pues según Euskalmet, hoy podría llover algo en la costa vasca. Por la mañana, viento del norte, con algunas rachas fuertes y temperaturas máximas en la mitad norte que van a bajar notablemente en comparación con las temperaturas altísimas que tuvimos ayer. En el centro y en el sur, si bajan las temperaturas, bajarán poquito. De hecho, en la zona del Valle del Ebro, en Euskadi, en el centro de Álava y en algunas zonas de Navarra, podrían hasta subir las temperaturas hoy. Sea como sea, vamos a tener una primera mitad del día con ambiente despejado, soleado. En la costa algunas nubes bajas, pero luego ya por la tarde irá aumentando la nubosidad. Desde la costa se irá extendiendo al interior la nubosidad. Al final del día, los cielos, nos cuenta Euskalmet, van a estar cubiertos en toda la mitad norte de Euskadi y en algunas zonas del sur. Y es posible que se den algunas lluvias en el litoral al final del día, hoy, bajada de las temperaturas. Mañana sábado, pues vamos a comenzar el día con algo de nubosidad de tipo bajo y posibilidad de lloviznas en la mitad norte, sobre todo en la costa. Pero en las horas centrales del día, la nubosidad irá disminuyendo y tendremos nubes y claros a partir de la tarde. Predominará el viento norte, sobre todo por la tarde. Las temperaturas, sin cambios en la costa, las máximas del interior seguirán bajando un poquito, podrían bajar entre 2 y 3 grados mañana. Y el domingo suben de nuevo las temperaturas, es posible que el domingo se den algunas tormentas en Euskadi. Esta es la previsión del tiempo para este fin de semana. Vamos a mirar a la mar salada. Hoy viento del oeste fuerza 3 e intervalos de fuerza 4, fijándose del noroeste con fuerza 3-4 durante la mañana. Marejadilla con áreas de marejada. La mar de fondo del noroeste va a levantar olas en torno a un metro, aumentando a metro y medio por la tarde-noche. Temperatura del agua en la orilla, en la costa de Euskadi, 21 grados. Hoy la pleamar rondando las 5 de la tarde. La bajamar en torno a las 10 y media de la mañana. La siguiente bajamar más o menos a las 11 de la noche. Y miramos ahora al termómetro en nuestras capitales. En Bilbao, en este momento, 16 grados. En Donosti, 19 grados. En Vitoria, 16 grados. En Pamplona, 16 grados. Y en Bayona, 20 grados. Egunon.
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0: WhatsApp abierto y a tu entera disposición. Asier, desde Murguía, Álava, nos cuenta que tenemos hoy 8 grados con 8 décimas. El cielo está estrellado, pavimento seco, con viento flojo del noroeste y un 68% de humedad. Eskerrik asko, Asier, buen fin de semana, asteburu ondan hori. Ander, desde Arrasate, desde el portalón de Arrasate, nos dice que tenemos 15 grados de temperatura. En Guernica, en la Villa Foral Vizcaína, tenemos ahora 16 grados también. Las 5 y 18. En las carreteras a estas horas sin problemas. Te cuento, hablando de carreteras, que se mantienen durante el día de hoy esos controles especiales de velocidad, más radares activos en las carreteras de Euskadi, así que levanta el pie, por favor, y ya no por la multa que te van a poner si te pasas de velocidad, que te la van a poner por seguridad. Un poquito de orden en la carretera.
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0: Sabes que hoy es viernes, lo tienes clarísimo, ¿verdad? Hoy es viernes y es el día del santo Cleofás, Anacario, Finbarro, el día de Santa Tata, el día de Lope y Permincho aquí en Euskadi. Así que, xorionak. Y bueno, vamos a ver si también te podemos felicitar porque te ha tocado la lotería. Sorteo del Bonoloto de esta pasada noche. Combinación ganadora: 1, 11, 16, 22, 43 y 44. Complementario el número 4 y reintegro al 0. Repito: 1, 11, 16, 22, 43 y 44. Complementario 4 y reintegro el número 0.
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0: Merche nos cuenta vía WhatsApp. Gabón, egunon, Pablo, ¿qué te creías? ¿Que no te iba a saludar? Pues sí, guapitón. Oye, es que ricasco, gracias por el saludo. Es siempre un placer el saber que estáis ahí al otro lado de la radio. Nos hacéis compañía y dais sentido a esto que hacemos aquí, delante del micrófono. Esto que se llama radio, esto que haces tú. Y nosotros también. Así que esto es cosa de ambas partes, ¿verdad? Egunon. 5 y 22. Tenemos clarísimo que hoy es viernes. Ese detalle no se nos escapa. Una jornada esta que viene marcada, bueno, pues por muchos asuntos. Por de pronto, pues por todo el ruido que está sonando en torno al desahucio de Mari Carmen en Madrid, ¿no? Se está aprovechando pues para reactivar debates en torno a la vivienda. Bueno, a reactivar debates. El tema de la vivienda llevamos en los últimos años, pues que no deja de ser actualidad, pues por todo lo que gira en torno a la relevancia de la vivienda y los problemas que se dan por la carestía de la misma. Bueno, pues el gobierno vasco ha hablado también de la imagen de Mari Carmen, esta mujer de 87 años desahuciada de su casa en Madrid. El consejero de Vivienda y Agenda Urbana, Denis Itxaso, ha calificado de desoladora la imagen del desahucio de esta mujer. Y por cierto, ha aprovechado también el gobierno vasco para indicar que multará a los grandes tenedores de vivienda que no respeten en Euskadi las zonas tensionadas y las prórrogas extraordinarias de sus contratos de alquiler solicitadas por los inquilinos. Y por cierto, en otro orden de cosas, también en el plano administrativo aquí en Euskadi, el Ayuntamiento de Bilbao va a aplicar una bonificación del 99% en el IBI de las viviendas que se incorporen a programas públicos de alquiler, como por ejemplo Bizigune u otros programas parecidos. También va a aplicar el Ayuntamiento de Bilbao un recargo del 75% en ese impuesto de bienes inmuebles a los pisos que estén vacíos, que no se saquen al mercado del alquiler. Y ya también se sabe que se va a aplicar desde Bilbao un gravamen máximo de 6,5 euros a los apartamentos y las viviendas de uso turístico. Hay otros temas también. Ayer el Parlamento Vasco aprobaba una enmienda con el voto único de PNV y Partido Socialista, rechazando de forma enérgica las agresiones y las discriminaciones contra agentes de la Ertzaintza y los policías locales. Ahí votaron en contra o se abstuvieron grupos como el PP, EH Bildu o Vox y Podemos. Bueno, pues solo el PNV y el Partido Socialista de Euskadi rechazan las agresiones y las discriminaciones contra Euskal Policía. La justicia pregunta si el caso Leire Díez tuvo relación con la utilización indebida de fondos de la Unión Europea. Han surgido en la investigación de la Audiencia Nacional cuestiones que relacionarían a este caso de presunta corrupción en el seno del Partido Socialista, la fontanería del Partido Socialista. Parece ser que esta trama podía haber presuntamente utilizado dinero de la Unión Europea, fondos de la Unión Europea, pues para dotarse de medios económicos. Por ello pregunta la Fiscalía Europea si hay implicados fondos de la Unión, porque bueno, pues eso implicaría el activar mecanismos de justicia también en Europa y no solo de la Audiencia Nacional, quien está investigando este asunto relacionado con la desestabilización de causas judiciales que afectarían al Partido Socialista y al entorno de Pedro Sánchez. Hay otros temas también. Bueno, ¿tienes que echar combustible hoy? Pues prepara la billetera, porque continúa subiendo el precio del carburante. Está ya en máximos de este año. El litro de gasolina se paga de media a 1,93 euros. Y el litro de gasoil de automoción está en 1,92 euros. Esta semana ambos carburantes han subido en torno al 4%, que se dice rápido. En este suma y sigue. Europa alerta de que podría aumentar más el precio y además cada vez más rápido el precio del diésel, especialmente ya que Donald Trump ha amenazado con dejar de vender diésel estadounidense al resto del mundo, incluida la Unión Europea. Esto significaría menos diésel en el mercado internacional. Cuando hay menos de algo en el mercado, ¿qué es lo que pasa? Pues que sube el precio de eso que cada vez es más escaso. En fin, ya veremos qué es lo que ocurre. Pero bueno, pues ya sabemos cómo está el precio del combustible. Estados Unidos y China quieren liderar juntamente el mundo. Así de claro, lo han dicho Donald Trump y su homólogo Xi Jinping. El presidente chino y el presidente americano se estrechan la mano en una reunión que han mantenido en Estados Unidos. Quieren sumar su poder en torno a cuestiones total nada, ¿eh? Cuestiones como tecnología, inteligencia artificial y armamento. Bueno, pues ante este clima de aparente entendimiento, Donald Trump pues ha dado ya un paso práctico. Ha prorrogado la pausa arancelaria a China hasta el año que viene. Veremos qué es lo que ocurre, pero sería curiosa cuando menos la unión de estos dos países, de China y Estados Unidos. Bueno, pues tenemos que volver a hablar de la energía, porque la carestía de la energía ha disparado los precios de la industria en Euskadi, lo que hace que la industria vasca sea menos competitiva ahora que hace un año. En el último año, los precios industriales han subido en Euskadi un 17%, según datos del INE, el Instituto Nacional de Estadística. Esto en el sector secundario, en el sector industrial vasco. En el sector primario, los ganaderos de Euskadi advierten de que tendrán que sacrificar a sus animales porque no pueden pagar el pienso, el alimento de estos animales, que se ha disparado. Se ha disparado el precio del pienso, pues por el tema este de la energía, por la inestabilidad mundial. Pero es que además, aquí en el plano local, ocurre otra cosa. tenemos sequía. No hay hierba, no hay pastos en los montes porque no llueve. Lo tradicional era que durante los meses de primavera y verano, pues los animales anduviesen en el monte comiendo hierba, comiendo vegetación, algo que, entre comillas, era alimento gratis. Claro, como hay sequía y no hay plantas que coman los animales en el monte, pues hay que darles de comer pienso, y el pienso, pues ya hemos dicho que está carísimo. Dicen los ganaderos que se están quedando sin dinero para comprar pienso. Y de los animales de ganadería, pues a los animales domésticos. Los perros de más de 8 kilos van a poder viajar en metro de Bilbao a partir del 15 de octubre, eso sí, con limitaciones horarias. Estos animales grandes no podrán acceder al metro en las horas punta. Y también te recuerdo que este próximo domingo se celebra el Alder de Aguna, la fiesta del PNV. Son informaciones que marcan la actualidad de este día, de este viernes, Egunon.
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0: Oye, ¿qué te parece si escuchamos un mensaje que tenemos aquí en el WhatsApp? ¿Sabes cuál es el WhatsApp de Onda Vasca, no? El tuyo, el 688-854-852.
7: Euro por la mañana, tropa. Arranco en Zumárraga. 15 graditos, marca, ¿eh? 15 graditos. Algo más calle, algo más calle. Pero está muy bien, se está, pero que muy bien. Mejor que en brazos está. Fresquito, pero muy bien, muy bien. Manga cortita, muy bien, muy bien. Elegante superior, como se suele decir. Pero, falta gris, no llueve, no llueve, no llueve, no llueve. De momento, de momento. Venga, buen día para todos y todas. Y ahí con la carretera. Ayú, ayú. Y buen fin de.
0: Buen fin de, Berdín. Es que ricas con Nacho. Vamos a Múzquiz, desde donde nos escribe Sabin. Sabin nos dice que en Múzquiz tenemos una temperatura de 17 grados. El cielo está despejado. Hay una humedad del 90%. Y también, bueno, pues Sabin declara feliz fin de semana para toda la tribu. Es que ricasco, pues ya sabes que tienes esa línea abierta a tu disposición. El WhatsApp de Onda Vasca, el 688-854-852. Mira, te lo decimos con una voz más bonita.
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0: Y a estas horas, contigo también, por supuesto, y con Joseba Larrea, empresario industrial. Egunon, buenos días, Joseba.
12: Egunon, Pablo, muy buenos días.
0: Por el monte Gorbea, cuéntanos lo primero, temperatura ambiente que tenemos ahora, panorama meteorológico en Gorbea.
12: Pues mira, ahora mismo tenemos aquí 14 grados y esperamos llegar a tener 22, es decir, 9 grados menos que los que tuvimos ayer.
0: Ayer la cosa hasta 31 grados y cosas de estas, ¿no?
12: Ayer, sí, sí, ayer llegamos aquí a 31 grados.
0: Y eso que estamos
12: y hoy llegaremos a 22, gracias a Dios.
0: Joder, de todas las maneras, ayer también, que cuando hablábamos a estas horas, nos decías que teníais eso, 14 grados, menudo arco térmico, ¿eh? De mínimas a máximas, vamos, el doble e incluso más, ¿no? Qué barbaridad. ¿Cómo andamos?
12: Efectivity Wonder.
0: Esto es una auténtica locura. Oye, así no nos aburrimos, ¿eh? Con lo meteorológico. Tenemos en un día, pues, de todo. Joseba Larrea, hoy vamos a hablar de cómo detectar una buena oportunidad de negocio. Y por consiguiente, yo también te quiero preguntar otro asunto. ¿Cómo darnos cuenta de que nos están ofreciendo un mal negocio? Es decir, buenos y malos negocios. ¿Cómo detectarlos, Joseba?
12: Bueno, pues realmente los buenos y malos negocios son fácilmente detectables en ocasiones. Los malos, sobre todo. Los buenos, pues no tanto. No tanto porque, bueno, un buen negocio... Vamos a ver, un buen negocio... Es el negocio que se practica todos los días, pasa a ser un oficio, una profesión, ¿no? Yo tengo un negocio, el que sea, sí, sí. Compro, no sé, electrodomésticos, vendo electrodomésticos, es mi negocio, pero se convierte en mi profesión, en mi utilidad diaria, ¿no? Pero, ¿qué se entiende por negocio? Cuando se dice, ha hecho un fenómeno negocio. Pues bueno, pues son situaciones muy peculiares que... yo no las tendría en cuenta como consideración general. El negocio en sí mismo es lo que hacemos todos los días y, bueno, lo que sí se detecta es lo que puede ser un mal negocio. Esto sí creo que es fácilmente detectable.
0: Vamos con el mal negocio, entonces, a ver.
12: Pues un mal negocio es algo que no te conviene.
0: Que no te conviene, pero claro, antes de que te enteres de que no te conviene en lo práctico, ¿cómo puedes pensar hoy y decir, pues para rechazarlo, para no caer?
12: No, yo lo tengo claro. Si entiendo que no me conviene, es que no me conviene.
0: A la menor duda, ya descartas, ¿no?
12: Punto. Es que me importa poco que sea bueno o mal negocio. Es que no me conviene.
0: Ahí
12: y
0: está,
12: al no convenirme, no me interesa ese buen negocio.
0: Te surge cualquier duda y dices, ¿para qué le voy a dar más vueltas, no?
12: Ya sin está, duda rechazado. Alguna, sin duda alguna. De modo que, bueno, esto no, es que ha hecho un gran negocio con haciendo, vendiendo, comprando cualquier cosa, ¿no? Pues sí, se suele dar, suele suceder. Pero generalmente los buenos negocios, por mucho que se busquen, más que nada se presentan.
0: Se presentan
12: y surfen, tú en la mayoría de las ocasiones lo aceptas sin incluso creer que es un buen negocio, sino porque crees que te conviene. Así de sencillo, ¿no? La conveniencia priva priva sobre la utilidad.
0: Más la oportunidad conveniente en que lo que eso. Joseba Larrea, ¿tú te has encontrado en tu trayectoria como empresario industrial alguna vez algún anuncio ahí? Se vende negocio súper rentable. Y dices, hombre, si es tan rentable, ¿por qué lo vendes, no?
12: Bueno, esos negocios no los he visto yo nunca anunciados, ¿no?
0: Yo sí he visto.
12: Pero bueno, sí.
0: Se vende oportunidad de negocio, no sé qué, no sé cuánto.
12: Bueno, pues es posible, ¿no? Pero sí, lo que dices tú, si es un gran negocio, yo no lo vendo. No lo vendo, lo mantengo. Y pasa a formar parte de mi profesión, de mi hacer diario, de mi rutina y de la consolidación de mi pequeña o mediana empresa, ¿no? Es así.
0: Ahí la cosa. Pues hoy, buenos negocios y malos negocios. Y un último asunto al respecto. En los tiempos, por ejemplo, ahora que están tan ajetreadas las cosas, ¿surgen oportunidades? Se suele decir, a río revuelto, ganancia de pescadores.
12: Bueno, pues es posible que sí. Pero yo pienso que una persona razonable... no debe estar esperando eso, ¿eh? Yo, Pablo, ¿qué quieres que te diga? Soy utilista. Es decir, hago lo que entiendo que para mí es bueno. Yo no creo en esas cosas. Es decir, voy a esperar a que algo suceda para yo aprovecharme de ello.
0: No te quedas en el despacho sentado a ver si viene algo. No, si,
12: no. Si evidentemente, buscas, yo hago lo que tengo que hacer, cumplo con mi obligación y me siento tranquilo conmigo mismo, que es lo más importante. Más importante incluso que ganar cifras astronómicas de dinero.
0: Que, por cierto, lo uno puede llevar a lo otro, porque si uno está tranquilo consigo mismo, se puede centrar en el mundo de los negocios y no estar pensando en otras cosas, lo que puede optimizar incluso los resultados cuando se está...
12: No, sin duda alguna. Tú te centras en lo tuyo y bueno, y con ello estás conforme, y el resto, pues hablando así un poco burdamente, pues te la sopla.
0: Directamente.
12: Sí, no, es verdad, tú estás conforme contigo mismo y ya está, es de eso lo que se trata.
0: Haciendo bien las cosas. Joseba Larrea, empresario industrial, pues nada, a disfrutar del viernes. Oye, viernes, esta semana andabas tú un poco perdido con los días de la semana, ¿eh?
12: Pues sí, ayer me equivoqué. No.
0: Sí, no, hoy viernes.
12: Ya. Y hoy me ha parecido oírte que el Alderdi Eguna es el sábado, ¿no? El domingo.
0: El domingo, en principio, sí, el domingo, el Alderdi en Foronda. Ajá. Pues nada, sí. Joseba Larrea, a disfrutar del fin de semana, y el lunes, pues aquí estamos otro ratito en la radio.
12: Muy bien, Pablo. Orduel, la torre en Astelen Arte. Agur.
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La casa por el tejado, desde Bilbao, Pito Cabrales. Nos dice un oyente que un buen negocio hoy sería comprar un piso y sacarlo al mercado de alquiler, obteniendo una buena rentabilidad. Dice que esto es especulación. Bueno, es un negocio, sí, como otro cualquiera. Por cierto, comprar un piso y ponerlo a disposición del mercado de alquiler es bueno para quien está buscando un piso de alquiler, todo se ha dicho de paso. Es decir que si alguien compra un piso y lo pone en alquiler, está dando una solución habitacional a alguien que necesita esa vivienda de alquiler. Así que, ojo, que a veces nos tropezamos.

0: vamos a dejar de empezar la casa por el tejado, como dice Fito. Cuando tú no estás a mi lado, y te voy a contar ahora pues algunas de las informaciones que podemos encontrar en los periódicos en internet.
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0: Pues echamos un vistazo a la versión digital del periódico Deia. Deia nos cuenta que los vecinos de los Ochos en Erandio, Vizcaya, claman contra los fondos buitres, contra los fondos de inversión. El negocio de la vivienda nos amenaza a todos. Dicen estos vecinos que viven de alquiler en una serie de edificios que han sido comprados por un fondo buitre, un fondo de inversión. Este fondo de inversión quiere actualizarles las rentas a los precios actuales y, bueno, pues denuncian estos vecinos pues que les están, amenazando, por decirlo de alguna manera, y es probable que no puedan renovar los contratos de esas casas en las que llevan 20 años viviendo. Asunto de la vivienda, pues muy encendido después de los acontecimientos de Madrid, pero hay otros frentes también. En Deia leemos: los vigilantes de Metro Biló piden sprays de autodefensa, chalecos de mejor calidad y guantes anticorte, todo ello pues por el incremento de las agresiones que están sufriendo. Hay otros temas, en este caso ya miramos a la versión digital del periódico Noticias de Guipúzcoa. Bueno, pues en Noticias de Guipúzcoa, bueno, pues desde la Diputación del territorio guipuzcoano, Mendoza, la diputada general de Guipúzcoa, reprocha a EH Bildu que sea el único grupo que está quedando fuera de los principales consensos. Además, la diputada general de Guipúzcoa hace gala de unas cuentas saneadas en el territorio. Afirma que Guipúzcoa ha reducido su deuda pública un 42% desde el año 16, que ha pasado esa deuda de 570 millones a 332. Información destacada en Noticias de Guipúzcoa. De Noticias de Guipúzcoa pasamos directamente a la versión digital del periódico Noticias de Álava. En Noticias de Álava, entre otros asuntos, instalación de 28 cámaras de vigilancia policial en la zona de Coronación, Chagorritxu y El Anglo en Vitoria. Y luego, por otra parte, también, bueno, pues formación profesional. El centro Egibide potencia su FP de mantenimiento aeromecánico con la incorporación de un avión y un motor real para que aprendan los estudiantes en este sector, por cierto, tan interesante y en el que hay una importante demanda de profesionales: el mantenimiento de aviones, mecánicos de aviones. El ciclo, que es pionero en Euskadi, refuerza sus instalaciones y equipamiento para avanzar en una formación cada vez más práctica y vinculada a las necesidades del sector aeronáutico. Pues sí, es una propuesta a tenerla muy en cuenta en FP, el ser mecánico de aviones, mantenimiento aeromecánico. Información que nos cuenta el periódico Noticias de Álava, ya en la versión digital del periódico El Correo. Sánchez busca in extremis un pacto con Junts sobre vivienda para acallar el estallido social por los desahucios. Otro asunto, ojo, las empresas candidatas a comprar Tubos Reunidos solo tienen interés por la planta de Trapagarán y no por Amurrio. Las solicitudes de información se centran en el negocio de Vizcaya, lo que evidencia la dificultad de una salida conjunta para el grupo. Información que nos encontramos en la versión digital del periódico El Correo. Son las 5:45.
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0: Guerra en Europa. El viejo continente se pone en guardia ante la escalada inminente de Rusia. Hay preocupación por parte de Francia, por ejemplo, que ha puesto en marcha una serie de mecanismos y planes en frente a una guerra híbrida de Rusia. La CIA alerta de un posible ataque ruso con drones contra España, Francia e Italia. Dinamarca también ha alertado de un posible ataque ruso contra un país de la OTAN en los próximos meses. Inquietantes informaciones las que surgen a estas horas en el panorama de la actualidad mundial. Estados Unidos y China quieren liderar conjuntamente el mundo. El presidente de Estados Unidos, Donald Trump, y su homólogo chino, Xi Jinping, han mantenido en estas últimas horas un encuentro de máximo nivel que ha sido calificado de estupendo por parte de Donald Trump, en el que ambos mandatarios han hablado de dejar las confrontaciones para sumar su poder mundial en torno a cuestiones como tecnología, industria, armamento e inteligencia artificial. Total nada. Unirse para liderar el mundo. Ante este clima de aparente entente, Trump ya ha dado el primer paso y ha prorrogado la pausa arancelaria china hasta el año que viene. Pero hay otros asuntos que también nos llaman la atención en la crónica de actualidad de estas últimas horas aquí mismo en casa. Y lo de en casa, nunca mejor dicho. El gobierno vasco va a multar a los propietarios de casas que no respeten las prórrogas a sus inquilinos. Lo ha dicho el consejero de Vivienda y Agenda Urbana, Denis Itxaso, que ha calificado de desoladora la imagen de Mari Carmen, de 87 años, siendo desalojada de su domicilio en Madrid. Ha advertido que el gobierno vasco está dispuesto a multar a los grandes tenedores que no respeten las zonas tensionadas y las prórrogas extraordinarias de sus contratos de alquiler solicitadas por los inquilinos. Y Bilbao va a aplicar una bonificación del 99% en el impuesto de bienes inmuebles, el IBI, a viviendas que se incorporen a programas públicos de alquiler como, por ejemplo, Bizigune u otros parecidos. Además, también el Ayuntamiento de Bilbao aplicará un recargo del 75% en ese IBI a los pisos que estén vacíos sin salir al mercado de alquiler. Y se va a aplicar, por otra parte, un gravamen máximo de 6,5 euros a los apartamentos y viviendas turísticas, según las últimas ordenanzas fiscales aprobadas ayer mismo de forma provisional en el Pleno Ordinario del Ayuntamiento de Bilbao. El Parlamento Vasco ha aprobado una enmienda del PNV y el PSE que rechaza de forma enérgica las agresiones y discriminaciones contra agentes de la Ertzaintza y las policías locales. Solo el PNV y el Partido Socialista de Euskadi han rechazado esas agresiones contra Euskal Policía. El resto de los partidos del arco parlamentario vasco, Vox, PP, Podemos y H. Bildu, pues o bien se han abstenido o han votado en contra. La justicia pregunta si el caso Leire 10 afecta a fondos de la Unión Europea. La Fiscalía Europea quiere saber si este caso de la presunta fontanera del Partido Socialista que instruye la Audiencia Nacional cuenta con fondos comunitarios afectados por la presunta trama que habría buscado desestabilizar causas judiciales que afectan al Partido Socialista y al entorno de Pedro Sánchez. Los ganaderos advierten de sacrificios de animales por no poder pagar el pienso. El primer sector alavés ha denunciado que la situación en la que se encuentran sus exportaciones es crítica y aplica y avisa de que no le va a quedar otra opción que empezar a sacrificar cabaña ganadera ante la falta de dinero para pagar los piensos para alimentar a los animales.
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0: ¿Sabías que ha subido el precio de la gasolina y el diésel, no? Algo te suena. Estamos ya en máximos del presente año 2026. Sigue subiendo el precio del combustible y parece que esto no va a parar. El litro de gasolina se paga ya de media a 1,93 euros. El litro de gasoil de automoción está en 1,92 euros. Esta semana han subido ambos combustibles en torno al 4%. Los combustibles, como decía, están ya en máximos de este año. Los datos que te he dado son precios medios. Si vas ahora a la gasolinera, igual te cuesta más de 2 euros el litro de gasolina o de gasoil, A pesar, además, de la bonificación de 20 céntimos por litro que tiene el gasoil y de 5 céntimos por litro de la gasolina. Bueno, pues aún así las cosas, se han encendido todas las luces de alarma en Europa. La Comisión Europea ha mostrado su preocupación por una decisión de Donald Trump. Amenaza con suspender la venta de diésel a nivel mundial. Dice Donald Trump que Estados Unidos necesita su diésel y que no lo puede vender ya al exterior. Pues si desapareciese el diésel de los mercados internacionales, el diésel americano, pues subiría todavía más y más rápido el precio de este combustible. Es lo que faltaba ya, menuda cosa. La subida del precio de los combustibles también está disparando, por ejemplo, los precios industriales en Euskadi. Pues se han disparado los precios industriales un 17% en este año. Claro, esto resta competitividad a la industria vasca frente a la industria de otros lugares donde la energía es un poco menos cara. De todas las maneras, la gasolina y el gasoil en Euskadi, por ejemplo, son menos caros que en el estado francés, y ahí vemos pues las gasolineras vascas cerca de la Muga, pues hay un montón de automovilistas que cruzan la Muga para llenar sus depósitos. Dicen que un depósito es como 10 euros más barato en Euskadi que en la zona francesa. ¡Ay, le gusta!

Pues poquito a poco vamos ya llegando al final de esta edición del Primero de Onda Vasca. Pues ya sabes, ¿no? Que está la cosa curiosa. Nosotros nos vamos, cerramos ya aquí el primero, volveremos el lunes, ¿eh? Así que te decimos hasta el Lenarte. Sigue ahí en la sintonía de la radio, en la sintonía de Onda Vasca, porque en un instante Chema Gutiérrez sigue acompañándote aquí mismo. Agureta, Villarte.

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1: Egunon, muy buenos días, son las 6 de la mañana, hoy es viernes 25 de septiembre. Hoy bajan las temperaturas, aunque esto no significa que vaya a hacer frío. Tendremos máximas de 30 grados en el interior y de 25 en la costa. Comenzaremos la jornada con ambiente soleado, pero a lo largo del día las nubes irán en aumento. Irán entrando por la costa hacia el interior, incluso por la noche no se descarta que pueda llover algo en el litoral. Con los ecos del desahucio de Madrid, en Erandio ayer por la tarde cientos de personas se concentraron para apoyar a las 120 familias de Los Ochos, en la zona de Tartanga, que se encuentran en peligro de ser desahuciadas en las próximas semanas. Inocaisa, la empresa propietaria, vendió los inmuebles al fondo buitre Mosaic y ahora este quiere vender los pisos. De media reclama 300.000 euros por cada uno. Y de no poder hacer frente a ese precio, los vecinos deberán abandonar sus hogares. Los primeros contratos vencen en octubre, por lo que la situación apremia y por ello, desde el Gobierno vasco, el consejero de Vivienda, Denis Itxaso, asegura que el Gobierno vasco está acelerando la declaración de Erandio como zona tensionada e incluso muestra su intención de comprar las viviendas cuyos contratos acaben este año. Hoy era Chalandabaso.
2: Sí, en Los Ochos, en Erandio, unas 120 familias pelean para que no les echen de sus casas. Este bloque está formado por un total de 12 portales y más de 100 viviendas que en primera instancia fueron creadas para ser habitadas en régimen de alquiler. Aún así, la situación dio un vuelco hace año y medio cuando Innocaisa, la propietaria de los inmuebles, vendió los pisos a Mosaic, un fondo buitre que, tras hacerse con las casas, ahora quiere venderlas. De media pide 300.000 euros, un precio que para la mayoría es inasumible, lo que les llevaría a tener que abandonar lo que hasta ahora ha sido su hogar. Los primeros contratos vencen en octubre, por lo que urge actuar, y es lo que quiere hacer el Gobierno vasco, quien acelera la declaración de Erandio como zona tensionada, lo que permitiría desplegar una serie de mecanismos que dificultan los desahucios y frenan las expulsiones. Denis Itxaso, consejero de Vivienda, asegura que están dando prioridad a esto, aunque duda que esta declaración pueda llegar antes de que acabe el año.
3: La petición ha llegado hace menos de un mes. Nosotros le vamos a dar la máxima prioridad, pero sabéis que el Estado publica cada tres meses, refresca el listado de zonas tensionadas. Para la tanda de octubre no vamos a llegar, lamentablemente, porque hay todo un periodo de público de alegaciones, de exposiciones públicas. En lo que a nosotros concierne, la instrucción de darle la máxima prioridad y de poner Erandio por encima del resto de los municipios que estaban esperando está dada. Es difícil pensar que pueda estar antes de la tanda de enero.
2: Por ello, Denis Itxaso ha informado de que el Ejecutivo vasco baraja hacerse con los 14 inmuebles cuyos contratos finalizan antes del próximo mes de enero.
3: Y si pudiésemos, las compraríamos. Al menos esas que están amenazadas de extinción en el presente año 2026. Si podemos y si conseguimos una negociación interesante, iremos a por esas viviendas para permitir que las personas que están viviendo allí puedan continuar. Pero de entrada nos vamos a centrar en darle la máxima prioridad y aprobar la declaración de zona tensionada de Erandio cuanto antes.
2: Por su parte, Íñigo Alonso, representante de LAB en declaraciones a Onda Vasca, valora positivamente la intención del Ejecutivo vasco de hacerse con las viviendas, aunque echa en falta el haber tenido una comunicación directa con el Gobierno vasco. Alonso ha explicado también cuál puede ser para él la mejor solución en estos momentos.
4: Hombre, desde luego, la vía directa de que el Gobierno vasco realice una expropiación y saque estas casas al mercado del alquiler de un carácter público, es la vía más directa y más intervencionista. Pero lo que le solicitamos al fondo de inversión es que dé una negociación, y nuestra voluntad es prorrogar estos alquileres de forma indefinida y a precios que puedan ser asumibles por las familias.
2: Para denunciar la situación, este jueves por la tarde tenía lugar en Erandio una movilización a modo de protesta.
1: Y ante el enorme descontento y revuelo social que ha causado el desahucio de Mari Carmen en Madrid, el Gobierno español se abre a aprobar en el Consejo de Ministros del próximo martes un Real Decreto Ley de Vivienda que incluiría una moratoria antidesahucios para aquellas personas que no se les pueda ofrecer una alternativa habitacional. Se acelera este asunto después de esa situación vivida el pasado miércoles en Madrid. Lo cierto es que Junts ha admitido en las últimas horas que mantiene en activo la vía de negociación con el Gobierno. Y al respecto, dicen desde Junts que hace dos semanas entregaron en mano sus propuestas. Cabe recordar que el Partido Popular, Vox y Junts tumbaron hasta en dos ocasiones en el Congreso de los Diputados la prohibición de desahucios a personas vulnerables sin alternativa habitacional. En este sentido, Sumar presiona a su socio de gobierno. La formación reclama a los socialistas precisamente eso, que en el próximo Consejo de Ministros aprueben la prórroga del decreto de desahucios y de moratoria de alquileres. La portavoz de Sumar va más allá. Llama a expropiar también en el próximo Consejo de Ministros la vivienda de Mari Carmen a la actual empresa propietaria. Desde H. Bildu piden al gobierno español y al resto de grupos responsabilidad para aprobar medidas que palien la crisis de vivienda. Verónica Martínez Barbero, Óscar Matute.
5: Sí, sí que es viable jurídicamente. Lo que tenemos que hacer es meterlo en el Real Decreto Ley del martes, esta expropiación del piso de Mari Carmen. Como es un Real Decreto Ley, al día siguiente estaría en el BOE y procederíamos a expropiar ese inmueble. La gente se quejaba, gritaba contra Ayuso, por supuesto, también contra el gobierno de coalición progresista por no hacer lo que tenemos que hacer.
6: Somos muy conscientes de las mayorías que actualmente tiene este Parlamento. Somos muy conscientes de las posiciones enfrentadas que tenemos unos y otros grupos. Somos muy conscientes, en definitiva, de todas las dificultades. Pero Euskal Herria Bildu tiende la mano y está dispuesta a alcanzar acuerdos, sabiendo y diciendo la verdad que no colmará todas nuestras aspiraciones ni exigencias y que tendremos que asumir ciertas cuestiones, aunque no nos satisfagan del todo. Pero lo mismo le pedimos al resto de actores políticos. Le pedimos al Gobierno y a todos los grupos responsabilidad y voluntad de alcanzar acuerdos.
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7: Durante la mañana el viento se irá fijando del noroeste y con este viento las temperaturas máximas van a ser más suaves en la vertiente cantábrica, situándose entre los 24 y los 28 grados, mientras que en la mitad de sur el descenso no va a ser tan significativo y seguiremos con 30 grados de máximas o incluso con valores por encima de este valor. Por lo demás, el ambiente se mantendrá soleado por la mañana, en general con algunas nubes altas, pero en la vertiente cantábrica, especialmente en la costa, podríamos tener algunos intervalos de nubes bajas. Además, a medida que avance la tarde, esa nubosidad baja irá a más y poco a poco irá extendiéndose desde la costa hacia el interior. Al final de la tarde y sobre todo por la noche, el cielo estará más nuboso y no se descarta que se produzcan algunas lloviznas en puntos de la vertiente cantábrica.
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1: En Navarra, debate sobre el estado de la comunidad, el último de la legislatura, con la presidenta María Chivite haciendo un largo repaso de su programa, abogando por acuerdos y por la convivencia por delante de intereses partidistas. Propone defender el modelo de lo público frente a los recortes de derechos de Liaureta.
14: Para ello anuncia que pondrá en marcha medidas para paliar los efectos generados por una inflación que sigue en ascenso. No ha concretado cuáles, pero sí ha defendido la acción de su gobierno frente a la desregulación, la precariedad y el debilitamiento de lo público. Chivite ha contrapuesto su modelo frente al avance de la ultraderecha.
15: Allí donde gobierna o condiciona gobiernos la ultraderecha, avanza la dimisión, la exclusión, el recorte de derechos y la deshumanización. Frente a ese retroceso, defendemos una democracia que se demuestra útil para la vida de la gente. Y la esperanza no es ingenuidad, es la voluntad organizada de una mayoría que protege los derechos conquistados y que aspira a seguir ampliándolos. Con esa convicción trabajamos día a día.
14: Asegura la presidenta que los datos demuestran que en Navarra el impulso público-privado a la industria realmente funciona y ha defendido el proyecto de Ley Foral de Industria y Fomento Empresarial. Junto a esto defiende que Navarra ha batido récords de inversión y que el crecimiento se basa en un modelo sostenible. Capítulo aparte para el sector primario que lo está pasando realmente mal por los efectos de la sequía. Defiende el Plan Foral de Regadíos que prevé en torno a 900 millones de inversión en varias fases hasta 2045. Reconoce dificultades en la segunda fase del Canal de Navarra, pero espera firmar el convenio con el Ministerio en breve. En su discurso no podía faltar la obra más importante en la comunidad foral, los túneles de Velate. Insiste en que la obra se va a hacer, pero no puede hacerse de cualquier manera.
15: Y porque la inacción de gobiernos anteriores nos daba, sinceramente, poco margen de maniobra, de plazos y de amenazas de responsabilidad penal y de multas. De multas millonarias por parte de la Comisión Europea.
14: Chivite ha presumido de ser, a su juicio, la presidenta que más ha hecho por ampliar el autogobierno de Navarra en referencia a algunas de las transferencias logradas durante su etapa al frente del gobierno, como es la de tráfico. En cuanto a Ceuta, reclama una migración ordenada y segura, con derechos pero también obligaciones, y ha recordado que Navarra ha sido la última comunidad que ha acogido a niñas migrantes procedentes de Ceuta. Chivite también ha reservado un espacio para anuncios, como una propuesta fiscal ambiciosa o un plan de inversiones al margen de los presupuestos de 600 millones de euros que se materializarán en infraestructuras y actuaciones concretas.
1: Mientras tanto, los socios de gobierno marcan perfil. Geroa Bahí pide a Chivite que pise el acelerador, que dote de contenido a los meses que quedan de legislatura. Desde EH Bildu, socios presupuestarios del gobierno, reclaman también ambición, pero tienden la mano. Pablo Azcona, Geroa Bahí, Laura Aznal, Bildu.
8: Una propuesta política ambiciosa para afrontar los retos de futuro y dejar, evidentemente, de administrar la inercia y afrontar las transformaciones que se requieren en sanidad, en industria.
16: Hace falta construir para avanzar y todas las fuerzas progresistas debemos tenerlo muy claro. Ante situaciones excepcionales, respuestas excepcionales.
1: Evidentemente, mucho más duros los portavoces de UPN y PP consideran que Chivite ha sido la peor presidenta de la historia de Navarra.
17: Su gobierno, señora Chivite, y su presidencia nacieron de lo más repugnante que tiene la política. Del lodazal de la presunta corrupción, de la pérdida de principios y valores, de entender la política como una actividad para aprovecharse de ella, desde la mentira, desde el sectarismo, desde el aplauso al terrorismo y desde la exclusión.
18: Y será recordada por ser la presidenta que dejó Navarra en peor situación que la que lo encontró.
1: En Guipúzcoa también pleno de política general, también evidentemente el último de la legislatura, con la diputada Ider Mendoza repasando el estado actual del territorio y anunciando la creación de 1.000 empleos nuevos relacionados con las biociencias y también la puesta en marcha de un centro de referencia para la prevención del Alzheimer. Al resto de grupos políticos les tiende la mano para seguir alcanzando acuerdos, Esther Fernández.
19: La diputada general de Guipúzcoa, partido del diagnóstico del territorio, en su discurso ha puesto en valor el trabajo realizado hasta el momento, ya que dice ha logrado una Guipúzcoa cohesionada socialmente y en un buen momento económico, con la tasa de paro más baja del Estado español, un 5,3%. También ha destacado lo avanzado en el ámbito de los cuidados. Eider Mendoza.
20: En 10 años hemos invertido casi 5.000 millones en el cambio de modelo de cuidados en Guipúzcoa, creando nuevas residencias, adaptando las existentes y configurando un sistema más personalizado y abierto a la comunidad. Y seguimos con la ambición de seguir mejorando, con el reto de buscar un amplio consenso en torno a la sostenibilidad de las políticas sociales.
19: Según la diputada general, el de los cuidados es uno de los retos del futuro del territorio, con una población cada vez más envejecida que elige en su mayoría ser cuidada en casa, pero con calidad. Además, Eider Mendoza ha hecho algunos anuncios en su discurso. Por ejemplo, la puesta en marcha en breve de un centro de referencia en la prevención del Alzheimer en Donostia. También un polo en Irún centrado en las biociencias que posibilitará la creación de empleo.
20: Estamos a punto de dar un salto de gigante con la creación en Irún de un proyecto estratégico vinculado a las biofoundries, fabricación de sistemas biológicos a gran escala, con la creación de 1.000 puestos de trabajo de calidad.
19: Mendoza ha hecho referencia también al primer sector, para el que ha anunciado ayudas de 1,5 millones para paliar los efectos de la sequía. La diputada general, además, ha hablado de vivienda, una de las principales preocupaciones de los guipuzcoanos. En este sentido, ha pedido colaboración al resto de partidos para trabajar en este campo desde la fiscalidad. De hecho, en su discurso, Eider Mendoza ha hecho constantes referencias a la voluntad de llegar a acuerdos con todos, aunque ha puesto el foco en las negativas que recibe de EH Bildu.
20: 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Foru aurrekontuak dira horren adibiderik argiena. Dagoeneko 11 aldiz esan diete ezetz. Gipuzkoa está tomando ahora las decisiones de futuro y por eso estamos dialogando, negociando y acordando con quienes tienen voluntad para ello. Por eso, a pesar de todo, pero con la misma firmeza, les sigo ofreciendo la mano para lograr acuerdos que sean buenos para Gipuzkoa.
19: Migración, el auge de los discursos fascistas, el euskera o la salud mental han sido otros de los temas recogidos por la diputada general en su discurso.
1: Con Euskadi atravesando otro episodio de altas temperaturas, el Parlamento Vasco ha debatido dos iniciativas para hacer frente a estas oleadas de calor cada vez más presentes y más persistentes. Después del parón de la actividad del periodo estival, la Cámara de Gasteiz se ha centrado en la adaptación climática de centros sanitarios y educativos, con críticas de la oposición, dicen, por la falta de concreción y planificación de las inversiones anunciadas por el Gobierno Vasco. Asier Vera.
3: Este debate se celebraba después de que la semana pasada el Lehendakari Manuel Pradales anunciara inversiones por valor de 340 millones de euros en 2 años para climatizar centros de salud, hospitales, escuelas, comisarías y hogares de Euskadi. Concretamente, en el caso de las infraestructuras sanitarias, el Departamento de Salud anunciaba este martes más de 73 millones de euros hasta 2032 en actuaciones dirigidas a mejorar la climatización de la red de Osakidecha. Pese a ello, EH Bildu defendía una iniciativa para planificar inversiones que protejan a los centros sanitarios del calor, mientras que Sumar planteaba una iniciativa similar en el caso de los centros educativos. Sin embargo, el Parlamento rechazaba la propuesta de la formación Abertzale y otra del PP, en la que pedían que el Departamento de Salud pusiera en marcha un plan que recoja un cronograma con actuaciones concretas. La parlamentaria de Bildu, Rebeca Ubera, pone en cuestión que se estén cumpliendo las recomendaciones de Salud Pública en el Plan del Calor.
21: Y en el 2026 nos colocamos con 447 muertes atribuibles al calor en las 3 provincias. Es verdad que desde Salud Pública tenemos el plan de calor y que en dicho plan se recogen recomendaciones también para los centros e infraestructuras de Osakidecha y hospitales de Osakidecha. ¿Pero se cumplen esas recomendaciones?
3: Finalmente, era aprobada una enmienda del PNV y PSE con la abstención del resto de grupos, a excepción de Sumar, que votaba en contra. En dicha iniciativa, se insta al Gobierno Vasco a continuar impulsando las inversiones en infraestructuras sanitarias, atendiendo a criterios de sostenibilidad ambiental y económica. La parlamentaria del PNV, Elena Lete, reconoce que todavía queda mucho por hacer para hacer frente al calor.
22: Tenemos que continuar impulsando inversiones ya previstas en el programa de infraestructuras. De los 1.600 millones del programa de infraestructuras, tenemos que invertir más en eficiencia energética, y ayer el consejero nos dijo que tiene un estudio hecho por el cual hay 73 millones de inversión añadida, que nos queda mucho por hacer, que urge hacerlo, que el cambio climático y los episodios de calor extremo son una realidad y que probablemente se repitan. Todo ello tiene una repercusión en la salud, sí, obviamente.
3: Por otra parte, la Cámara rechazaba una iniciativa de Sumar que pedía un plan extraordinario de inversión para la rehabilitación climática del parque escolar público. No obstante, era aprobada una enmienda conjunta del PNV-PSE a la que votaba en contra toda la oposición y en la que se insta al Departamento de Educación a continuar desarrollando un diagnóstico de la situación para definir un plan de confort térmico adaptado a las necesidades de los centros educativos de Euskadi.
1: Seguimos en el Parlamento Vasco. EH Bildu ha vuelto a esquivar una declaración de rechazo y o condena a los ataques a agentes de la Ertzaintza como los que hemos vuelto a ver este verano. La Cámara aprobaba un texto que, aunque había cambiado el término condena por rechazo, volvemos a perdernos en la gramática, no lograba mover de su postura a la izquierda abertzale. Erantzukalu, egunon.
23: Egunon, la enmienda de PNV y PSE recoge literalmente que rechaza enérgicamente las agresiones que pueda sufrir cualquier empleado público y que considera especialmente graves las que sufren la Ertzaintza y las policías municipales, a quienes algunos de los grupos trasladaban todo su apoyo. Es el caso del parlamentario del PNV, Jon Andoni Atutxa.
2: Condena firme al hostigamiento y campañas de desprestigio a nuestros y nuestras policías. Y a aquellas personas o grupos que incitan a hostigar a la policía, a dificultar sus actuaciones, al señalamiento durante actuaciones policiales o después, en el ámbito privado o a través de redes sociales, están atacando directamente a uno de los derechos fundamentales que todos los ciudadanos y ciudadanas tenemos, nuestra seguridad y nuestra convivencia.
23: Esta declaración llevaba al reproche del PP y de Vox porque, a su juicio, jeltzales y socialistas habían sustituido el término condena para conseguir la abstención de la izquierda abertzale y hacer que la declaración fuera más digerible, sin emplear un término con el que EH Bildu ya ha mostrado varias ocasiones tener problemas. Así lo decía la portavoz del PP, Ainhoa Domaica.
4: Esta es la enmienda que necesitaba Bildu para aquí rebajar la condena, para no hablar de campaña de odio, para no apoyar a nuestras policías autonómicas y locales y para que salga otra vez el relato y el discurso de Bildu, que es en lo que está implicado el Partido Nacionalista Vasco. Les están sustituyendo, señores del PNV y del PSOE. Están sustituyendo el relato de Bildu en Euskadi. Y nosotros no vamos a pasar por ahí.
23: Y EH Bildu respondía aludiendo a casos como el de Ander, el joven que fallecía en el hospital de Cruces 2 días después de ser reducido y detenido por agentes de la policía local de Santurtzi mediante el uso de pistolas taser. Así hablaba el parlamentario Gorka Ortiz de Guinea.
5: Esan behar dugu hemen, ez dela aipatu, poliziaren jarduerarekin lotuta, ba, gertatu den kasurik larriena, eta da Ander zaintzen heriotza. Todos hemos podido ver lo que ocurrió en Santurtzi, en esa actuación policial. Hay un vídeo que corre por las redes. Hicimos responsabilidades, porque ese fue el hecho más grave que ha habido este verano relacionado con, enfrentamientos policiales o actitudes policiales.
23: También se insta con este texto al Departamento de Seguridad a cumplir antes de que finalice esta legislatura una moción parlamentaria que data del año 2024 sobre la necesidad de actualizar la actual dotación de medios técnicos y de defensa de la plantilla de la Ertzaintza.
1: La edición número 50 del Alderdi Eguna que el PNV va a celebrar este domingo en Foronda va a ser sin duda una edición especial. 50 ya ediciones, con el lema Alderdi Bizi, y servirá para repasar este medio siglo de historia de la cita y poner también la mirada hacia adelante, Oier.
6: Sí, este domingo el PNV pondrá el foco en el 25 de septiembre de 1977, fecha en la que se llevó a cabo en Aralar el primer Alderdi Eguna. Desde el Partido Nacionalista Vasco aseguran que esta 50 edición plantea el reto de seguir mirando hacia adelante con la convicción de que continuarán también como partido dentro de 50 años. Precisamente la Ejecutiva Nacional aprobó el lunes un mensaje dirigido a las futuras generaciones que ocupará un espacio central este próximo domingo. Maitane Ipiñazar, secretaria del Euskadi Burubatzar.
24: Decimos hoy también argi eta garbi que Eusko Alderdi Jeltzalea, Partido Nacionalista Vasco, sigue aquí. No solo miramos atrás, también es momento de mirar hacia adelante. Esta edición, esta 50 edición, nos permite mirar hacia adelante con la convicción de que dentro de 50 años volveremos a estar aquí celebrando la 100 edición de nuestra fiesta. En este contexto, el Euskadi Burubatzar ha aprobado un mensaje.
6: También con motivo de esta cifra redonda, el domingo se realizará un homenaje a quienes a lo largo de estas 50 ediciones han ayudado de forma desinteresada a organizar este acto multitudinario y habrá una muestra de todos los carteles de las últimas 49 ediciones en un mural que estará presente en la campa. El domingo se espera buen tiempo, por lo que el clima será idóneo también para disfrutar de las diferentes actividades que se ofrecerán al margen del acto político, como ludoteca, jumping, barredora, futbolín, juegos de madera, talleres, paintball, camión, con juegos virtuales, tren chuchú y caída libre, entre otros. El Alderdi Eguna ocupará 400.000 metros cuadrados, se servirán unas 20.000 comidas y todo ello será posible gracias a los cerca de 90 voluntarios que trabajan desde hace semanas en la organización del evento.
1: En Bilbao, aprobadas las ordenanzas fiscales de 2027 con tres grandes novedades. Por un lado, la congelación por segundo año consecutivo de los impuestos municipales para que las familias puedan hacer frente con menor carga fiscal al progresivo incremento de los costes domésticos. Por otro, nueva tasa turística, que entrará en vigor el 1 de enero, y además el impuesto a las viviendas vacías, que se triplica con incentivos para quienes cedan estos pisos a programas públicos de alquiler social. Cristina Zúñiga.
7: Egunon, el recargo en el IBI para viviendas vacías, sin nadie empadronado y sin consumo, subirá el año que viene desde el 25 al 75%. Son 8.800 pisos los que este año han tenido ya recargo. Es decir, sobre un recibo medio de IBI de 238 euros pasarán a pagar el año que viene 417. Con este cambio, las arcas municipales de Bilbao van a pasar de ingresar 525.000 euros a 1.5 millones. A cambio, para intentar que estas viviendas vacías salgan al mercado, se ha acordado finalmente elevar a propuesta del Carrequín y del PP del 50 al 99% la bonificación en el IBI a los propietarios que cedan sus viviendas a programas públicos de alquiler. Este año se han beneficiado ya más de 1.100 pisos. Y en cuanto a la tasa turística, las tarifas oscilarán entre el euro por noche, aplicable a albergues, agroturismos, campings y pensiones, hasta los 5 euros para hoteles de 5 estrellas, 6 a cruceristas y el máximo legal 6,5 euros para las viviendas y apartamentos turísticos. El Partido Popular se quedaba solo en su postura contraria a esta tasa turística para no desincentivar, decían, la llegada de turistas a Bilbao. Carlos Urgoiti, concejal de Hacienda, respondía a esto.
9: Baleares con la ecotasa. Evidentemente, cuando ustedes entraron en el gobierno en el año 23, lo que planteaban es derogar la ecotasa. ¿Qué es lo que han hecho? Mantenerla, reforzarla. ¿Qué es lo que está sucediendo en ayuntamientos del Partido Popular? Abierto partidario respecto al impuesto turístico, que es alcalde de Málaga, y ya empieza a haber movimiento respecto a Cádiz, Granada o incluso Valencia, que la señora alcaldesa de Valencia era tajantemente contraria, pero ya no es tanto. Veremos alcaldes del Partido Popular que van a aprobar un impuesto o tasa turística por corresponsabilidad con los ciudadanos de su ciudad, porque cuando se pasa de la oposición a la gestión, las decisiones suelen adoptarse menos desde apriorismos ideológicos.
7: La tasa turística busca, recuerdan desde el equipo de gobierno de Juan María Aburto, que quienes nos visiten contribuyan también a pagar los servicios municipales de los que disfrutan en la ciudad y no repercutir su coste solo a los residentes en la ciudad.
1: Festival de Cine de San Sebastián, que sigue con el desfile de estrellas. Sí, sí, hay más estrellas, hay más gente, además de Brad Pitt. Ahora con la actriz francesa Marion Cotillard, que ha presentado su película Milo, que compite además por la Concha de Oro, Esther.
19: Sí, Marion Cotillard es la protagonista de Milo. Es Alice, una mujer que llega a una tranquila ciudad de provincias y empieza a trabajar en una cafetería, integrándose así en una vida que no es la suya. Pero Alice está allí por Milo. Durante la presentación de la película, Marion Cotillard ha hablado de su papel y de cómo las mujeres cambian cuando se convierten en madres.
10: Evidentemente, cuando uno se convierte en madre, las prioridades cambian.
19: Asegura la actriz que evidentemente cuando te conviertes en madre tus prioridades cambian y no se toman las mismas decisiones cuando eres sola que cuando te ocupas de un nuevo ser. Dirigida por Nicole García, Milo compite por la Concha de Oro. También se ha presentado otra de las películas a concurso de la sección oficial, el largometraje Sans, del donostiarra Mikel Gurrea.
11: Está guapa, ¿no?
12: I això no ho agafo.
11: Robes esglésies però no a cementiris.
12: No és el mateix.
11: I si són tombes abandonades.
19: Un filme que nos habla de Lali, una joven que mientras lidia con la inminente muerte de su madre, entra a formar parte de una banda de ladrones de figuras religiosas. Y además, se ha desvelado también la película sorpresa de esta edición. Se trata de Ink, filme dirigido por el británico Danny Boyle, que se proyectará este viernes y sábado con presencia de su director.
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1: Egunon, muy buenos días, son las 6:30 de la mañana. Hoy Quirico está contento porque es viernes 25 de septiembre y este es el tiempo que tenemos para hoy.
2: Durante la mañana el viento se irá fijando del noroeste y con este viento las temperaturas máximas van a ser más suaves en la vertiente cantábrica, situándose entre los 24 y los 28 grados, mientras que en la mitad de sur el descenso no va a ser tan significativo y seguiremos con 30 grados de máximas o incluso con valores por encima de este valor. Por lo demás, el ambiente se mantendrá soleado por la mañana, en general con algunas nubes altas, pero en la vertiente cantábrica, especialmente en la costa, podríamos tener algunos intervalos de nubes bajas. Además, a medida que avance la tarde, esa nubosidad baja irá a más y poco a poco irá extendiéndose desde la costa hacia el interior. Al final de la tarde y sobre todo por la noche, el cielo estará más nuboso y no se descarta que se produzcan algunas lloviznas en puntos de la vertiente cantábrica.
3: 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Bueno, hasi llueve algo, hasi, joder, tanto buen tiempo, es exagerado esto ya. Bueno, buen tiempo entre comillas. Pues nada, San Viernes, venga, ánimo gente guztia eta langile guztia eta, venga, ondo pasa este bukaera. 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

Egunon, Chema, el audio tenemos 15 grados, cielo estrellado y el suelo seco, por supuesto. Aquí llueve poco. Venga, pues ya estamos a viernes. Se acabó la semana para algunos. Venga, a por el viernes.

0: Nos escribe Ángel desde Hernani con una temperatura de 17 grados. Nos mandan una foto muy bonita de cómo está la luna, espectacular, desde Leioa. En Ezcaray, 15 grados y el cielo limpio. Nos escribe también Belén desde Trapagarán para decirnos que qué programa más bonito y redondo nos regalasteis ayer por el centenario del Funi de la Reineta. Vamos a ver cómo está el tráfico a esta hora de la mañana. ¿Alguna incidencia a esta intempestiva hora?
1: Ninguna. Empezamos el día con tranquilidad en carreteras, ni accidentes ni averías, según informa el Departamento Vasco de Seguridad.
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2: Euron Gemma, pues ayer te contaba que arrancaba la Euroliga para Baskonia. Derrota sin paliativos en el Buesa ante un Olympiacos que fue mejor. Casi desde el principio. La verdad es que los del Pireo estuvieron a mayor nivel que el conjunto de Gasteiz. Bueno, es el primer partido y este fin de semana se pueden desquitar con el partido de Liga, porque también arranca la ACB. Ahí estará también Bilbao Basket y ofrecerá rueda de prensa el técnico Jaume Ponsarnau antes del partido frente a Manresa. Fin de semana en el que no va a haber fútbol de primera división. Estaremos atentos a los internacionales de los diferentes equipos que van a disputar encuentros. De hecho, el equipo de Luis de la Fuente juega mañana, partido que evidentemente pues en ese partido estarán jugadores del Athletic, entre otros. Y claro, siempre es importante el seguimiento a los jugadores que vayan con las diferentes selecciones. También el fin de semana nos va a dejar partidos de segunda división, en el caso, por ejemplo, de la Real B, siempre importante, y de Eibar, que está en lo alto de la tabla clasificatoria, y de primera ref, y de segunda ref, y de fútbol femenino. Vamos, que tenemos, independientemente de que no haya fútbol de primera división, tenemos mucho más fútbol y mucho más deporte.
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0: Y con sus mensajes, WhatsApps, notas de voz en el 688-854-852. Hay toda esa gente de Euskadi, oyentes de Onda Vasca, madrugando con nosotros. Según en Onda Vasca, en Portugalete, 15 grados y cielo despejado. Claves del día, Irán Zucalvo, pleno de control hoy en el Parlamento Vasco, con la educación y los malos resultados de PISA como tema central.
1: Sí, empezando por Bildu, que le pregunta directamente al Lehendakari por esos malos resultados. Bueno, varias preguntas porque le siguen también Pepe y Sumar con más interpelaciones en este sentido. También Vox, evidentemente hay que, bueno, analizar cómo hemos llegado a esto. Pero no solo Imanol Pradales va a ser interrogado sobre esto, porque también la vicelehendakari, consejera de Política Lingüística, Ibone Bengoetxea, que en este caso va a ser preguntada por el Partido Popular, entendemos porque directamente va a cuestionar el sistema de inmersión lingüística. Van más allá, no se libra la consejera tampoco de Educación. El PP también le interpela por el desplome en las competencias básicas, los resultados del sistema educativo vasco y el rumbo de la política pedagógica del gobierno vasco. Así que vemos que, bueno, pues se van a meter muchas cuestiones encima de la mesa, se van a poner muchas cuestiones encima de la mesa. Será también interesante escuchar al consejero de Salud, porque en este caso su propio grupo le pregunta sobre cómo afronta el Departamento de Salud la prevención y respuesta a la enfermedad de la gripe en este curso. Esta es una de esas cuestiones que vuelven, ¿verdad?
0: Sí.
1: De manera cíclica, estamos ya con el inicio del curso, bueno, pues pensando en estas cuestiones de salud. El vicelehendakari Miquel Torres, que también en este caso va a ser cuestionado por su grupo por los últimos datos publicados relativos a la economía vasca, y no nos olvidamos además, Chema, de la sequía y de su afección al sector primario. Llevamos meses hablando de ello, hemos hablado también muchas veces aquí en las mañanas de Onda Vasca.
0: Y continúa, bueno, la sequía, porque hoy dan algo de lluvia, pero va a ser muy poquita.
1: Vamos. Efectivamente, hemos visto, bueno, pues que otoño, lo estamos contando, ha vuelto también, ha empezado con temperaturas altísimas. La lluvia, que, bueno, pues es va a ser testimonial, así que también la sequía y el sector primario presentes en este primer pleno de control del curso político. Y otro clásico, y además de estricta actualidad esta semana con todo lo que ha sucedido con el caso Mari Carmen, la vivienda, que también estará presente en el pleno.
0: Veremos si hay movimientos en ese sentido después de que el propio consejero de vivienda, Denis Itxaso, haya dicho también a raíz de lo que está pasando en Erandio que van a mover ficha. Bueno, pendientes, Iranzu, del incendio del pesquero en Orio. A última hora de la noche el gobierno vasco declaraba la fase de alerta del plan Itxasertza. ¿Esto qué es?
1: Pues es el Plan Especial de Emergencias de Euskadi ante la contaminación de la ribera del mar. Y es una medida que va a permitir realizar un seguimiento de las operaciones previstas una vez que se extinga completamente el fuego y se proceda al reflotamiento del barco, que veíamos que quedaba, bueno, empezaba a hundirse y quedaba completamente escorado. El incendio, que se declaró a mediodía en este pesquero de Ondarroa, está controlado. Esa es una buena noticia, pero como decimos, el barco se ha escorado y está parcialmente hundido, así que una vez extinguido completamente el incendio será necesario reflotarlo. Ante esta operación y teniendo en cuenta además, muy importante, el combustible que permanece en sus depósitos, es por lo que el gobierno vasco ha activado la fase de alerta de ese plan Itxasertza. En la zona donde se encuentra la embarcación se han colocado también, por si acaso, barreras de contención para evitar que el combustible se pueda extender por el agua en caso de producirse una fuga. Un retén de bomberos de la Diputación Foral de Guipúzcoa sigue vigilando la lámina de agua para detectar una posible contaminación del mar. La activación de esta fase de alerta del plan Itxasertza supone la organización de los medios y recursos que puedan ser movilizados en función del grado de respuesta necesario ante un eventual episodio de contaminación marina. Está todo el mundo en fase de prealerta. Recordamos además que los servicios de emergencia y el Departamento de Seguridad han recomendado cerrar ventanas en Orio y en Haya, muy importante para los vecinos de estas zonas, debido a la columna de humo generada por el incendio. Dos personas fueron trasladadas al Hospital Donostia, una tercera era atendida

0: juvenil, la vivienda y los cuidados.
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0: Ay, ay, ay, ay, ay, en redes sociales, que hay una revolución, está la gente nerviosa, está la gente con muchas expectativas. Ojo con estas reviews que se hacen de históricas y recordadas series de televisión, porque las puede cargar el diablo, que luego la gente dice, es que no es como antes. Ya, igual no es que la serie sea o no sea como antes, igual es que tú no eres como antes, igual es que tú has cambiado. Y ya ves la serie y no te gusta tanto. ¿De qué estamos hablando exactamente? ¿Por qué esa revolución en redes? ¿Qué se ha anunciado?
1: ¡Que vuelve Compañeros!

0: Vuelven compañeros, claro, entiendo que 25 años después, con sus vidas actuales.
1: El tiempo pasa para todos, ya lo sabes. Bueno, por darle un poquito de hype al asunto, lo ha recogido en Instagram Javi Hoyos.
0: Contando lo ha recogido en Instagram.
1: Bueno, mucha gente.
0: El mundo. Cierto. Primero a Tres Media.
1: Eso es.
0: Que es a quien pertenece la serie, claro.
1: Pues precisamente apoyándose en lo que ha dicho hasta el momento a Tres Media, Javi Hoyos nos da algunos detalles. Mira.
2: Última hora, vuelve compañeros la serie. Por fin vamos a saber qué es lo que pasó entre Kim y Valle. Os lo cuento todo, pero antes soy Javi Hoyos, seguidme para más salseo. Os digo que por fin vamos a ver lo que pasó entre ellos porque son los dos primeros personajes confirmados en este regreso 25 años después, dice Montse García, directora de ficción de Tres Media. Recuperamos una serie cuando hay algo interesante que contar detrás. Y aquí hay algo interesante, claro que sí. Pero el resto sí que espero que vuelvan. La nueva serie va a estar dirigida por Pau Freixas. Y atención, va a estar también detrás Eva Santolaria. Por el momento, los únicos nombres confirmados por Tres Media son Kimi y Valle, y dicen que el resto de nombres se irán conociendo a medida de que el proyecto pues vaya ultimando su reparto y vaya cerrándolo todo, por favor. O sea, les necesitamos a todos, necesitamos saber qué pasó con todos. Es verdad que hubo distintas etapas de compañeros, hubo una nueva generación de compañeros incluso. Pues yo creo que en esta serie tienen que estar todos y tienen que haber guiño a todos. Dios mío, qué ilusión. Bueno, seguiré informando, seguido para más salseo.
0: Entiendo que Kim y Valle, que eran los dos grandes protagonistas, Antonio Hortelano y Eva Santolaria, evidentemente esa primera confirmación tenían que estar ellos, pero estará toda la cuadrilla, pandilla, como dicen ellos.
1: Irán, anunciándolo poquito a poco, pero escúchame, que ya hay guión.
0: Sí, hay guión. La propia Eva Santolaria lo ha publicado, ¿no?
1: Efectivamente, ha subido la foto a su Instagram. Compañeros, episodio 1, que por cierto se va a titular Lo Inevitable.
0: Lo Inevitable puede ser básicamente el paso del tiempo.
1: Eso es inevitable, para todos, efectivamente.
0: He de decir que he visto fotos de ambos dos, de Santolaria y Hortelano, y están muy bien ambos, ¿eh?
1: Sí.
0: Bien conservaditos.
1: Efectivamente, en este caso el paso del tiempo es inevitable, pero está muy bien llevado. Que, claro, hay la gente, a ver, mucho alborozo, la gente.
0: La gente, hay la gente.
1: Pero dice Carol que qué peligroso esto.
0: Es lo que decía.

0: al principio, que claro, puede estar muy bien y, ah, qué chulo, mira cómo serán sus vidas, ¿no? Después, pero también dice, sí, sí, igual es un poco Parque Jurásico. Pero sí tienen que volver todos, ¿eh? A ver los profesores también, porque por ahí andaba Miguel Reyán, andaba Francis Lorenzo. Bueno, a ver si también también está, no solo se centran en los alumnos del Instituto Azcona.
1: Claro.
0: 25 años después. Pero bueno, Kimi y Valle están.
1: Yo que por cierto, había alguien por aquí que preguntaba, ¿cómo, quién sale?
0: ¿Cómo cortejaba Kimi a Valle con sus macarradas, ¿eh? Haciendo caballitos con la moto.
1: Bueno, tampoco hemos cambiado mucho,
0: recuerdo,
1: ¿eh?
0: Recuerdo un histórico episodio que le paraba a la policía por, los papeles, le decía Kimi al policía con la moto, decía, no tengo. Y dice, a ver, nombre, Alex. Apellido, Cribillé. Espera, es que verdad. Está Oyer a Chalanda Vaso, que le he dicho, Oyer, Oyer, vuelve bueno. Compañeros. Y me dice, ¿qué es eso?
2: Sí, yo no sé lo que es, compañeros. He visto el revuelo que se ha montado en redes sí. Por la, el regreso de compañeros. Y sabía revuelo, que íbamos a hablar de esto.
0: Revuelo que no compartes porque no viste la serie, evidentemente.
2: La serie es del 1998. Esto se queda mucha rabia, ¿eh? No lo hago por ello.
0: No, pero ya.
2: Pero bueno, yo soy del 96, claro.
1: Escucha, pero, a ver, no porque estas cosas luego se pueden revisionar en alguna plataforma, ¿eh?
2: No, mira, yo, si cuando vuelva Aquí no hay quien viva, yo montaré la fiesta que se está montando.
0: ¿Y los hombres de Paco?
2: También.
1: Buah, mítica.
3: De un bloque 3, rojito.
0: Estuvo varias temporadas, pero tú ya estabas en este mundo, pero no eras espectador potencial de la serie. Nostalgia Millennial dice, estoy en maldito shock, dice con mayúsculas, tengo ganas, tengo nervios, y luego pone en mayúsculas, tengo miedo.
1: Sí, sí, es que claro, estas cositas lo hemos dicho, que las carga un poquito el diablo, bueno, así que a ver qué tal se llevan.
0: Pues ya veremos a ver en qué queda esta reunión de compañeros. ¿Qué más?
1: Vamos a hablar otra vez, sí, de Brad Pitt. Joder. Que no hemos hablado suficiente.
0: Mira que he dicho yo antes que hay más estrellas. Ahora está Marion Cotillard en Donosti. Que hay más estrellas además de Brad Pitt. Aunque nos parezca mentira, hay más gente.
2: Brad Pitt sí. No salía en compañeros, ¿no?
0: No.
1: No, pero es verdad que, hombre, ha causado revuelo.
0: En Friends sí, pero claro.
2: ¿Salió en Friends?
0: Claro, cuando estaba casado con Jennifer Aniston.
1: Bueno, ¿no se conocieron a raíz de aquello?
0: No.
1: Ya se conocían de antes. Estaban casados.
0: Y fue invitado a un capítulo. Un capítulo... Uh-huh. Muy bueno del Día de Acción de Gracias, por
2: yo,
0: cierto.
2: A ver, sé que voy a recibir críticas por esta frase que voy a decir.
1: Ay, madre.
0: Dala.
2: No la he visto entera, Friends. Bueno, he estado incluso en el Museo de Nueva York,
0: ¿sí?
2: Porque mi pareja es muy fan de Friends.
0: Que, como sabrás perfectamente, no se rodaba en Nueva York, se rodaba en Los Ángeles.
2: Sí, bueno, no lo sabía. Pero yo soy mucho más fan, porque sí que la he visto entera, de Cómo conocí a vuestra madre. Sé que voy a recibir muchas críticas.
0: Nunca me encajó a mí esa serie.
1: Pero no es tan mítica, porque es mucho más reciente.
2: Sí.
1: Al final no tiene esa...
0: Hombre, ya, pero el muchacho habla de sus cosas recientes.
1: Escucha, pero volvemos a lo mismo. Pero si Friends está en todas las plataformas o en casi todas, ¿para qué? Ya, yo es que era muy joven... No.
2: No, ha tenido tiempo, ¿eh? La ha empezado a ver, pero bueno, ahí quedó.
0: En los estudios Warner de Los Ángeles yo sí vi trocitos de escenarios donde rodaban Friends. Uh-huh. Entre ellos un césped, un campito donde rodaron una escena que jugaban al rugby. Bueno, en fin.
1: ¿Y estuviste en el Central Park? ¿En el sofá?
0: ¿Sabes lo que pasa? Que cuando estuve yo en los estudios de Warner en Los Ángeles, hacía un año o dos, más o menos, poquito tiempo que había terminado la serie, y aunque era muy recordada, todavía no estaba mitificada.
1: Ya.
0: Entonces se había desmontado todo, que ahora se ha vuelto a montar.
1: Claro. Mira, pues ayer sí que ha estado...
2: Sí, pero yo sí que estuve.
0: En el de Nueva York, es falso.
2: Claro. Sí, era un poco de cartón piedra.
0: Lo único verdadero de Nueva York que salía en la serie eran los planos de recurso de cuando te ubican en qué edificio estás y salía ahí un plano. Bueno, en fin, que
1: que estábamos hablando en realidad de Brad Pitt.
0: Ah, vale.
1: Que, bueno,
0: que salió en un capítulo de Friends cuando estaba casado con la Aniston.
1: ¿Cómo era ese club de odio Rachel Green que había formado con Ross? Bueno, que lo que no se vio...
0: Que estaba comiendo el pastel de boniato,
1: sí,
0: ¿no? ¡Odio Rachel!
1: Eso que no está muy bien. ¿No? Bueno, que el otro día en la alfombra roja hemos contado un poco lo que se vio, pero en Instagram María nos hace lo que no se vio, el behind the scenes, que dicen ahora los modernos, o sea, detrás de cámaras. Bueno, es que a ver, esto no merece ningún comentario porque ya solo con el documento sonoro ya merece la pena, mira.
4: ¡No, me cago en la...
0: ¿Eh?
4: ¿Quiere que Your favorite pincho. Esto ni lo One Direction. Estoy retransmitiendo, estábamos como si pareciera un partido de fútbol. One quick question. Que no se para, Como no pase por aquí, estamos cerca. Ha dicho que no da declaraciones. Yo creo que algo va a decir. Ay, es que es guapo, hijo de puta.
1: Y luego también dice que igual Brad no, pero el guardaespaldas también.
0: Ah, el guardaespaldas también tenía su aquel, ¿no?
2: Debe haber casting, porque madre mía, el guardaespaldas también.
0: En fin, ¿qué más? ¿Algo más?
1: Pues mira, el otro día, que gracias con lo del el favorite pincho.
2: One quick question.
1: No hubo one quick question. Que tuvo Isabel Díaz Ayuso un lapsus.
0: No.
1: A ver, es muy de lapsus ella.
0: No me lo puedo creer.
1: No.
0: No, no. Un lapsus Ayuso.
1: No, hombre, no. Porque, a ver, todos tenemos nuestro dinero personal, cada uno el suyo, y luego está el dinero público, que es lo que a lo que contribuimos con nuestros impuestos. Pero en el caso de Ayuso, ahí hay un cruce de cables un poco... Mira.
5: Me pago un hotel con mi dinero público, mi dinero personal, para gestionar la pandemia, cosa que no hace ningún político en este país, y la polémica es que ¿por qué lo pagas? ¿Por qué no lo pagas? Entonces, ¿qué quieren que haga?
0: Con mi dinero público.
1: Claro, mi dinero personal, que no son lo mismo, Isabel, que te has liado.
0: A ver si no ha sido un lapsus.
1: Bueno.
2: Claro, lo que pensó con cuando lo del ático. Dijo, esto yo, pues con mi dinero, claro, con el público.
0: ¿Y algo más?
1: Nada más.
0: ¿Ya está?
1: Sí.
2: Oye, por cierto,
1: es viernes y el cuerpo lo sabe.
0: Farmacia Enfurecida.
1: Es verdad.
0: Farmacia Enfurecida en su cruzada contra las influencers, que ahora te dicen algunas influencers que lo del sol es malo.
1: Uh-huh. El sol es según qué parte,
0: bueno,
1: ¿no?
0: Claro, eso es. El sol es malo, el sol es bueno. Lo de las cremas no lo llevan bien, pero abren todo su ser.
1: Literalmente
0: hacia el sol, porque dicen que si abres todo tu ser hacia el sol es bueno.
6: Que te des baños solares genitales, o sea, que pongas el chocho al sol, que abras tus piernas y que lo pongas al sol 5 minutitos cada día para que vuelva a
1: revitalizarse
6: tu vagina y tú vuelvas a sentirla.
7: No, si sentirla la vas a acabar sintiendo, porque resulta que la piel de la boca del cuerpo que no tiene dientes es más fina y más sensible que en el resto del cuerpo. Más que recargar la energía, te vas a quemar. Y mucho cuidado con dónde eliges ponerte a ventilar la zona, porque si lo haces por la ventana y tienes vecinos, igual luego las conversaciones en el ascensor son un poco incómodas.
1: Hombre, sí. Hombre, yo mira, pues selección natural. O sea, ya cada uno con cómo se quiera. Quiero decir, ya se ha dicho por activa y por pasiva cómo hay que ponerse al sol, que hay que protegerse. Ya el que no quiera seguir las recomendaciones médicas, pues allá él o allá ella, en este caso.
2: Sí.
0: ¿Tú qué opinas de poner todo el material al sol?
2: Bueno, en fin. Iba a usar otra palabra. Pues, oye, mira, yo qué sé, que se echen crema, aunque sea así. Si van a poner el material al sol, ¿no? No sé, poco más se puede decir. Que por lo menos se protejan la zona, que será sensible.
0: Bueno, a ver qué dice en el WhatsApp. E1 en Onda Vasca, sois los mejores. Nekane, desde Deusto. Y dice Pachi desde el Orrio. Ah, lo de Yora Chalandabaso. Del 96 dice... Hay gente que no tiene vergüenza.
2: Sí, pero yo lo sé.
0: ¿Tú qué culpa tienes de haber nacido en el 96?
2: No, pero sé que da mucha rabia. Es un comentario de estos que da mucha rabia. Bueno. Soy del tal. Me da igual. Pero sí, es así. Es una realidad. Soy del 96 y no vi compañeros. Pues algún día, igual, mira, ahora que se reestrena, pues igual
1: a ver,
2: me la pongo.
1: Perdón un momento por echarle un capote. Yo soy de unos años antes y tampoco he visto compañeros, ¿eh? Sí me suena la canción.
2: ¿Cómo?
1: Pero hombre, no la he visto.
0: Es que a ti te pilló bebé, pero a esta le pilló de muy niña también, ¿eh?
2: Pero me ha criticado antes por no verla. Que se puede revisionar, eso, me ha dicho.
1: Y es verdad. Poderse pero... se puede. Pero si no lo has hecho es porque no has querido.
0: ¿Qué habías leído ahí que te hacía tanta gracia?
1: Uno de los comentarios del vídeo de forma enfurecida. Esto de exponer ciertas partes al sol. Está la fotosíntesis de las plantas.
2: Bueno.
1: Y luego está la chochosíntesis.
0: Madre mía. Las 6:57.

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1: Egunon, muy buenos días, son las 7 de la mañana de este viernes 25 de septiembre que se nos presenta con bajada de las temperaturas. Que bajen no significa que vaya a hacer frío. Tendremos máximas de 30 grados en el interior y de 25 en la costa. Lo que pasa es que ayer hizo mucho calor. Además, comenzamos la jornada con cielos despejados, pero nos dicen que a lo largo del día las nubes irán en aumento, entrando de la costa hacia el interior, y ya por la noche no se descarta que pueda llover algo en el litoral. Con los ecos del desahucio de Madrid, ayer por la tarde en Erandio, cientos de personas se concentraron para apoyar a las 120 familias de Los Ochos, en la zona de Tartanga, que se encuentran en peligro de ser desahuciadas en las próximas semanas. La empresa propietaria Inocaisa vendió los inmuebles al fondo buitre Mosaic y ahora este quiere vender los pisos. De media reclama 300.000 euros por cada uno. Y de no poder hacer frente a este precio, los vecinos deberán abandonar los hogares. Los primeros contratos vencen ya, en octubre, por lo que la situación apremia. Por ello, el consejero de Vivienda, Denis Itxaso, asegura que el gobierno vasco está acelerando la declaración de Erandio como zona tensionada e incluso no descarta comprar las viviendas cuyos contratos acaben este año. Oye, Chalandabaso, Egunon.
2: Egunon, sí, en Los Ochos, en Erandio, unas 120 familias pelean para que no les echen de sus casas. Este bloque está formado por un total de 12 portales y más de 100 viviendas que en primera instancia fueron creadas para ser habitadas en régimen de alquiler. Aún así, la situación dio un vuelco hace año y medio cuando Innocaisa, la propietaria de los inmuebles, vendió los pisos a Mosaic, un fondo buitre que, tras hacerse con las casas, ahora quiere venderlas. De media pide 300.000 euros, un precio que para la mayoría es inasumible, lo que les llevaría a tener que abandonar lo que hasta ahora ha sido su hogar. Los primeros contratos vencen en octubre, por lo que urge actuar, y es lo que quiere hacer el gobierno vasco, quien acelera la declaración de Erandio como zona tensionada, lo que permitiría desplegar una serie de mecanismos que dificultan los desahucios y frenan las expulsiones. Denis Itxaso, consejero de Vivienda, asegura que están dando prioridad a esto, aunque duda que esta declaración pueda llegar antes de que acabe el año.
3: La petición ha llegado hace menos de un mes. Nosotros le vamos a dar la máxima prioridad, pero sabéis que el Estado publica cada 3 meses, refresca el listado de zonas tensionadas. Para la tanda de octubre no vamos a llegar, lamentablemente, porque hay todo un periodo de público de alegaciones, de exposiciones públicas. En lo que a nosotros concierne, la instrucción de darle la máxima prioridad y de poner Erandio por encima del resto de los municipios que estaban esperando está dada. Es difícil pensar que pueda estar antes de la tanda de enero.
2: Por ello, Denis Itxaso ha informado de que el Ejecutivo Vasco baraja hacerse con los 14 inmuebles cuyos contratos finalizan antes del próximo mes de enero.
3: Y si pudiésemos, las compraríamos. Al menos esas que están amenazadas de extinción en el presente año 2026. Si podemos y si conseguimos una negociación interesante, iremos a por esas viviendas para permitir que las personas que están viviendo allí puedan continuar. Pero de entrada nos vamos a centrar en darle la máxima prioridad y aprobar la declaración de zona tensionada de Erandio cuanto antes.
2: Por su parte, Íñigo Alonso, representante del LAB en declaraciones a Onda Vasca, ha valorado positivamente la intención del Ejecutivo Vasco de hacerse con las viviendas, aunque ha echado en falta el haber tenido una comunicación directa con el Ejecutivo Vasco. Alonso ha explicado también cuál puede ser para él la mejor solución en estos momentos.
4: Hombre, desde luego, la vía directa de que el Gobierno Vasco realice una expropiación y saque estas casas al mercado del alquiler de un carácter público, es la vía más directa y más intervencionista. Pero lo que le solicitamos al fondo de inversión es que dé una negociación, y nuestra voluntad es prorrogar estos alquileres de forma indefinida y a precios que puedan ser asumibles por las familias.
2: Además, Íñigo Alonso aclara que por el momento el fondo Mosaic no se ha prestado a negociar.
1: El gobierno español, mientras tanto, se abre a aprobar en el Consejo de Ministros del próximo martes el Real Decreto Ley de Vivienda, que incluiría una moratoria antidesahucios para aquellas personas que no se les pueda ofrecer una alternativa habitacional. Se acelera este asunto después del revuelo que ha causado el desahucio de Mari Carmen en Madrid. En este sentido, bueno, hay movimientos, ¿eh? Porque Junts ha admitido que mantiene en activo una vía de negociación con el gobierno de Sánchez. Cabe recordar que el PP, Vox y Junts tumbaron hasta en dos ocasiones en el Congreso la prohibición de desahucios a personas vulnerables sin alternativa habitacional. Y ahora mismo hay una vía de negociación entre el Gobierno y Junts en este sentido. Mientras tanto, Sumar presiona a su propio socio de Gobierno. Desde Sumar reclaman a los socialistas que aprueben en ese próximo Consejo del martes la prórroga del decreto de desahucios y de moratoria de alquileres. Desde H. Bildu también piden a los grupos responsabilidad para aprobar estas medidas. Verónica Martínez Barbero, Óscar Matute.
5: Sí, sí que es viable jurídicamente. Lo que tenemos que hacer es meterlo en el Real Decreto Ley del martes, esta expropiación del piso de Mari Carmen. Como es un Real Decreto Ley, al día siguiente estaría en el BOE y procederíamos a expropiar ese inmueble. La gente se quejaba, gritaba contra Ayuso, por supuesto, también contra el gobierno de coalición progresista por no hacer lo que tenemos que hacer.
6: Somos muy conscientes de las mayorías que actualmente tiene este Parlamento. Somos muy conscientes de las posiciones enfrentadas que tenemos unos y otros grupos. Somos muy conscientes, en definitiva, de todas las dificultades. Pero Euskal Herria Bildu tiende la mano y está dispuesta a alcanzar acuerdos, sabiendo y diciendo la verdad que no colmará todas nuestras aspiraciones ni exigencias y que tendremos que asumir ciertas cuestiones, aunque no nos satisfagan del todo. Pero lo mismo le pedimos al resto de actores políticos, le pedimos al Gobierno y a todos los grupos responsabilidad y voluntad de alcanzar acuerdos.
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8: Durante la mañana el viento se irá fijando del noroeste y con este viento las temperaturas máximas van a ser más suaves en la vertiente cantábrica, situándose entre los 24 y los 28 grados, mientras que en la mitad de sur el descenso no va a ser tan significativo y seguiremos con 30 grados de máximas o incluso con valores por encima de este valor. Por lo demás, el ambiente se mantendrá soleado por la mañana, en general con algunas nubes altas, pero en la vertiente cantábrica, especialmente en la costa, podríamos tener algunos intervalos de nubes bajas. Además, a medida que avance la tarde, esa nubosidad baja irá a más y poco a poco irá extendiéndose desde la costa hacia el interior. Al final de la tarde y sobre todo por la noche, el cielo estará más nuboso y no se descarta que se produzcan algunas lloviznas en puntos de la vertiente cantábrica.
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10: Egunon, Onda Vasca, 11 grados en Laudio. Y el cielo, pues está oscurito. Bueno, estamos a viernes y nada, a ver qué tal viene el día. Que no venga tanto calor como ayer, por favor. Vamos a disfrutarlo, a pasarlo bien y a ser felices. Musus, agur.
11: Egunon, Balmaseda, 13 grados. Está el cielo despejado, hay muchas estrellitas. Pasad buen día y buen fin de semana. Agur.
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1: Conectamos con el Departamento de Seguridad. Egunon.
13: Egunon.
1: ¿Cómo está la situación a esta hora?
13: Pues ahora mismo es de total normalidad. Empieza ya a haber bastante densidad, lo habitual de esta hora, pero de momento la noche ha discurrido sin problemas, no ha habido que lamentar ningún accidente y a estas horas también tampoco tenemos que dar cuenta de ninguna incidencia destacable.
1: Pues perfecto. Eskerrik asko.
13: Agur, gero arte.
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1: Hoy se celebra en Navarra la segunda jornada del debate sobre política general. La sesión va a estar enfocada a debatir y votar las propuestas de resolución presentadas por los grupos parlamentarios. Después de que ayer María Chivite y también los partidos mostraron sus cartas a apenas 9 meses de las elecciones forales. Chivite defiende su modelo de gobierno, cierra la puerta a cualquier tipo de acuerdo con UPN, aunque la presidenta Navarra pasaba de puntillas por algunas de las cuestiones más polémicas de su mandato, Delia Aureta.
21: María Chivite defiende el modelo de acuerdos plurales a los que ha llegado en las dos últimas legislaturas y rechaza volver a reeditar acuerdos con UPN como los que se dieron en el pasado.
22: Todo su proyecto consiste en la confrontación. Todo su proyecto consiste en separar. Yo seguiré siendo la presidenta de la Navarra Común, en la que caben todas las personas.
21: Para lo que queda de legislatura, la presidenta se marca como prioridades la unidad de la vivienda y la inflación, y aunque sin concretar, anuncia una propuesta fiscal ambiciosa de cara a los octavos presupuestos de la legislatura que ahora debe negociar con sus socios de gobierno y con EH Bildu.
22: Y que ningún hogar tenga que elegir entre llenar la nevera, encender la calefacción o pagar el alquiler.
21: La presidenta no profundiza en las cuestiones más polémicas sobre los resultados del informe PISA. Chivite dice que hay que reflexionar profundamente sobre el modelo educativo. Reconoce que le preocupan las listas de espera en sanidad y sobre el punto más polémico de su gestión, las obras de Velate, señala que se terminarán en plazo.
22: Tal y como se había diseñado, no parece que fuera viable técnicamente y lamentamos tener que ralentizar la finalización de esta infraestructura, pero la vamos a hacer.
21: La respuesta de los socios de gobierno, bien marcada por la próxima cita electoral, Contigo Zurekin pide más ambición a Chivite para lo que queda de legislatura, lo mismo que Geroa Bai, que solicita más autogobierno y considera que la presidenta no ha actuado con lealtad a sus socios. Pablo Azcona.
23: Queremos una Navarra que no se conforme con administrar lo conseguido. Queremos una Navarra capaz de anticiparse. Una Navarra que produzca, que cuide, que innove, que decida y que conviva. Y una Navarra que ejerza plenamente su capacidad de decir.
21: El discurso de EH Bildu ha sido más complaciente que el de Geroa Bai. Tiende la mano a Chivite para seguir adelante con los acuerdos. Laura Aznal.
24: Y ahora es el momento. Esas mayorías debemos actualizarnos y consolidarnos en torno a un proyecto verdaderamente transformador que defienda el modelo de Navarra que queremos para un futuro que empieza hoy.
21: UPN cree que Chivite ha sido la peor presidenta de Navarra. Recuerda que está rodeada de casos de corrupción y le acusa de ser socia de Otegi y de Cerdán. Javier Esparza.
25: Es presidenta gracias a un presunto corrupto y a un terrorista confeso. Navarra merece un gobierno que la quiera y la defienda por encima de todo. Y usted, señora presidenta, solo quiere por encima de todo ese sillón.
21: A las 9:30 comienza en el Parlamento la segunda sesión del último debate de política general de la legislatura en Navarra.
1: Y en el Parlamento Vasco, EH Bildu ha vuelto a esquivar una declaración de rechazo y o condena a los ataques a agentes de la Ertzaintza como los que hemos vuelto a ver este verano. La Cámara ha aprobado un texto que, aunque había cambiado el término condena por rechazo, no lograba mover de su postura la izquierda abertzale, Irán Zucal.
26: La Cámara aprobaba una enmienda de PNV y PSE que rechaza enérgicamente las agresiones que pueda sufrir cualquier empleado público y que considera especialmente graves las que sufren la Ertzaintza y las policías municipales. El Pleno debatía sobre este asunto a propuesta del PP, cuya iniciativa condenaba la campaña sistemática de hostigamiento y acoso organizada por la izquierda radical vasca contra la Euskal Policía en Euskadi. Las formaciones que sustentan al Gobierno mostraban su apoyo a los miembros de la Ertzaintza y de las policías locales. Jon Andoni Atutxa, parlamentario del PNV.
27: Condena firme al hostigamiento y campañas de desprestigio a nuestros y nuestras policías. Y a aquellas personas o grupos que incitan a hostigar a la policía, a dificultar sus actuaciones, al señalamiento durante actuaciones policiales o después, en el ámbito privado o a través de redes sociales, están atacando directamente a uno de los derechos fundamentales que todos los ciudadanos y ciudadanas tenemos, nuestra seguridad y nuestra convivencia.
26: La modificación del término condena por rechazo provocaba el reproche de PP y Vox, que acusan a jeltzales y socialistas de intentar hacer que la declaración sea más digerible al no emplear un término condena con el que EH Bildu siempre ha mostrado tener problemas. La parlamentaria del PP, Ainhoa Domaica.
2: Esta es la enmienda que necesitaba Bildu para aquí rebajar la condena, para no hablar de campaña de odio, para no apoyar a nuestras policías autonómicas y locales y para que salga otra vez el relato y el discurso de Bildu, que es en lo que está implicado el Partido Nacionalista Vasco. Les están sustituyendo, señores del PNV y del PSOE. Están sustituyendo el relato de Bildu en Euskadi. Y nosotros no vamos a pasar por ahí.
26: Pese al cambio, la coalición Abertzale no se movía de la abstención. Su parlamentario Gorka Ortiz de Guinea denunciaba que es sumamente grave que desde el PP se acuse directamente a su grupo de llevar a cabo una campaña de odio contra la Ertzaintza y lamentaba que en este debate ninguna formación hiciera alusión a la muerte de Ander en Santurtzi dos días después de ser reducido por la policía local mediante el uso de pistolas taser.
3: Esan behar dugu hemen, ez dela aipatu, poliziaren jarduerarekin lotuta gertatu den kasurik larriena. Eta da, Ander zaintzen eriotza. Todos hemos podido ver lo que ocurrió en Santurtzi, en esa actuación policial. Hay un vídeo que corre por las redes. Hicimos responsabilidades, porque ese fue el hecho más grave que ha habido este verano relacionado con... digamos, enfrentamientos policiales o actitudes policiales.
26: El texto aprobado también insta al Departamento de Seguridad a cumplir antes de que finalice esta legislatura una moción parlamentaria sobre la necesidad de actualizar la actual dotación de medios técnicos y de defensa de la plantilla de la Ertzaintza.
1: La edición número 50 del Alderdi Eguna que el PNV va a celebrar este domingo en Foronda va a ser sin duda una edición especial. Bajo el lema Alderdi Abisi servirá para repasar este medio siglo de historia de la cita y poner también la mirada hacia adelante, Oyer.
4: Sí, este domingo el PNV pondrá el foco en el 25 de septiembre de 1977, fecha en la que se llevó a cabo en Aralar el primer Alderdi Eguna. Desde el Partido Nacionalista Vasco aseguran que esta 50 edición plantea el reto de seguir mirando hacia adelante con la convicción de que continuarán también como partido dentro de 50 años. Precisamente la Ejecutiva Nacional aprobó el lunes un mensaje dirigido a las futuras generaciones que ocupará un espacio central este próximo domingo. Maitane Ipiñazar, secretaria del Euskadi Burubatzar.
5: Decimos hoy también argi eta garbi que Eusko Alderdi Jeltzalea, Partido Nacionalista Vasco, sigue aquí. No solo miramos atrás, también es momento de mirar hacia adelante. Esta edición, esta 50 edición, nos permite mirar hacia adelante con la convicción de que dentro de 50 años volveremos a estar aquí celebrando la 100 edición de nuestra fiesta. En este contexto, el Euskadi Burubatzar ha aprobado un mensaje.
4: También con motivo de esta cifra redonda, el domingo se realizará un homenaje a quienes a lo largo de estas 50 ediciones han ayudado de forma desinteresada a organizar este acto multitudinario y habrá una muestra de todos los carteles de las últimas 49 ediciones en un mural que estará presente en la campa. El domingo se espera buen tiempo, por lo que el clima será idóneo también para disfrutar de las diferentes actividades que se ofrecerán al margen del acto político, como ludoteca, jumping, barredora, futbolín, juegos de madera, talleres, paintball, camión, con juegos virtuales, tren chuchú y caída libre, entre otros. El Alderdi Eguna ocupará 400.000 metros cuadrados, se servirán unas 20.000 comidas y todo ello será posible gracias a los cerca de 90 voluntarios que trabajan desde hace semanas en la organización del evento.
1: Y el Endakari Bradales ha reivindicado el papel de la universidad como espacio para el pensamiento crítico, la ética y el humanismo. Lo ha hecho en la apertura del curso de la Universidad de Deusto, llamando también a prepararnos para los avances tecnológicos y la inteligencia artificial, Sheila García.
6: Bradales ha apelado a la responsabilidad de instituciones, agentes públicos y privados para seguir avanzando hacia una educación de excelencia y mejorar los resultados del sistema universitario vasco. El Endakari considera que la universidad tiene que desempeñar un papel fundamental ante los cambios que está experimentando la sociedad y el mundo laboral, y en este contexto ha reivindicado especialmente el humanismo y el pensamiento crítico frente a los momentos de incertidumbre y polarización que, según ha señalado, estamos viviendo.
8: Necesitamos la voz de la universidad para actualizar la concepción del humanismo, anclaje en estos días de zozobra, extremos y extremismos, y para ayudarnos a fijar la brújula moral del futuro de nuestra sociedad, para favorecer el pensamiento crítico y ético, para arrojar luz sobre las grandes o los grandes interrogantes de este cambio de era.
6: Pradales ha defendido que el conocimiento y el talento de las personas son uno de los principales activos de Euskadi y ha situado a la universidad como un espacio clave para afrontar los grandes retos de futuro, entre ellos la inteligencia artificial.
8: ¿Cómo gestionamos la inteligencia artificial y sus impactos de forma que ésta sirva a la humanidad y no a sus dueños? ¿Cómo favorecemos un debate abierto y sosegado en un espacio comunicativo cada vez más fragmentado y polarizado por las redes sociales?
6: Pradales ha participado en la apertura del curso 2026-2027 de la Universidad de Deusto, que celebra además su aniversario número 140. La institución cuenta este curso con más de 12.500 estudiantes, cerca de un 10% de ellos internacionales.
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7: Kaixo, ¿qué tal, egunon? Vamos terminando la semana. Ya es viernes 25 de septiembre. Dejamos atrás el calor de ayer y hoy las temperaturas van a ser más templadas, sobre todo en la mitad norte.
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7: Y es que vamos a tener viento de componente norte con algunas rachas fuertes, de ahí que las máximas no vayan a superar los 25 grados. Eso sí, un poquito más altas, rondando los 30 en el Valle del Ebro. Tiempo soleado, nos dicen desde Euskalmet, con algunas nubes en la costa. A lo largo del día, las nubes bajas van a ir en aumento, se van a extender también al interior y, de hecho, al final del día estará nublado en toda la mitad norte, en algunos puntos la mitad sur, y podría lloviznar algo en el litoral.
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7: A esta hora, sin accidentes ni averías en la red principal, según nos confirman desde el Departamento Vasco de Seguridad, empieza, eso sí, el tráfico denso en el acceso sobre todas las capitales.
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7: Sobre transporte público, entre las previsiones del día, hoy la diputada general de Vizcaya, Elizabeth Echanove, y la consejera de Movilidad Sostenible, Susana García Chueca, van a comprobar in situ el avance de las obras de la línea 5 de Metro Bilbao. Lo van a hacer en la futura estación de Bengoetxe, en Galdakao. Pues bien, sobre estas obras, entrevistada aquí en Onda Vasca, la consejera García Chueca nos adelantaba esto.
12: Va a muy buen ritmo. Tenemos ya el túnel de vía, es decir, por donde pasaremos luego las personas viajeras cuando esté en marcha la infraestructura, ya tiene realizada más de la mitad del trayecto. Es verdad que estas obras cuestan al principio, parece que no arrancamos, suele haber ahí un periodo de tiempo donde, bueno, las cosas cuestan más. Pero una vez que coge ETS, velocidad de crucero, las obras avanzan y bien.
7: Y si tienes un perro de tamaño mediano o grande, esta noticia te interesa, porque Metro Bilbao por fin ha puesto fecha al momento en el que va a permitir el viaje con perros de más de 8 kilos. Será un poco más de 2 semanas, a partir del día 15 de octubre. Eso sí, tendrán que hacerlo, como es lógico, con ciertas limitaciones y cumpliendo algunos requisitos. Sheila García.
13: Los perros de más de 8 kilos podrán viajar en Metro Bilbao, pero no podrán hacerlo a cualquier hora. La nueva normativa les impedirá viajar en las horas punta de los días laborables, entre las 7 y las 10 de la mañana, de 1 a 4 de la tarde y de 6 a 8. Tampoco podrán utilizar el metro durante el horario nocturno de los viernes y sábados, ni cuando haya aglomeraciones, por ejemplo, durante partidos en San Mamés, Aste Nagusia o Santo Tomás. Además, los animales tendrán que viajar con bozal y con una correa correa no extensible de un máximo de 50 centímetros. No podrán ocupar asientos ni utilizar el primer y último vagón del tren. Tampoco podrán acceder por escaleras mecánicas o pasillos rodantes, aunque sí podrán utilizar los ascensores respetando las prioridades de uso. La normativa permite viajar con un único animal de compañía y mantiene las condiciones actuales para los perros de menos de 8 kilos y los perros de asistencia. Todas estas condiciones entrarán en vigor el próximo jueves 15 de octubre.
7: 7 y 24, hacemos una pausa y en nada estamos de vuelta.
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7: En Bilbao, aprobadas en pleno ya las ordenanzas fiscales para el año que viene con tres grandes novedades. Por un lado, congelación por segundo año consecutivo de los impuestos municipales para que las familias puedan hacer frente con menor carga fiscal al progresivo incremento general de los costes domésticos. Por otro, aprobación de la nueva tasa turística que entrará en vigor el 1 de enero y además el impuesto a las viviendas vacías que se va a triplicar, aunque eso sí, con incentivos para quienes cedan estos pisos vacíos a programas públicos de alquiler social. En concreto, el IBI para estas viviendas sin nadie empadronado y sin consumos subirá desde el 25 al 75%. Las arcas municipales pasarán así de ingresar 500.000 de euros a 1,5 millones. A cambio, lo dicho, para intentar que estas viviendas vacías salgan al mercado, se ha acordado elevar finalmente, a propuesta del Carrequín y del PP, del 50 hasta el 99% la bonificación en el IBI a los propietarios que cedan sus pisos a programas públicos de alquiler como Bizigune. En cuanto a la tasa turística, se pagará desde el euro, el mínimo en los albergues, hasta 6,50, el máximo legal en viviendas y apartamentos de uso turístico. El Partido Popular se quedaba solo ayer en su postura contraria a esta tasa turística porque, dicen, desincentiva la llegada de turistas. Escuchamos la respuesta que le daba Carlos Urgoiti, el concejal de Hacienda.
18: De Baleares con la ecotasa. Evidentemente, cuando ustedes entraron en el gobierno en el año 23, lo que planteaban es derogar la ecotasa. ¿Qué es lo que han hecho? Mantenerla, reforzarla. ¿Qué es lo que está sucediendo en ayuntamientos del Partido Popular? Abiertamente partidario respecto al impuesto turístico, que es alcalde de Málaga. Y ya empieza a haber movimiento respecto a Cádiz, Granada o incluso Valencia, que la señora alcaldesa de Valencia era tajantemente contraria. Pero ya no es tanto. Veremos alcaldes del Partido Popular que van a aprobar un impuesto o tasa turística por corresponsabilidad con los ciudadanos de su ciudad. Porque cuando se pasa de la oposición a la gestión, las decisiones suelen adoptarse menos desde apriorismos ideológicos y más desde la necesidad de dar respuesta a los retos reales que afrontan nuestras ciudades.
7: El objetivo, que quienes nos visiten contribuyan a pagar los servicios municipales de los que disfrutan y no repercutir solo su coste a los residentes en la ciudad. Algunos dicen que nuestros pueblos y ciudades cada vez se parecen más a un gran hermano, pero lo cierto es que las cámaras de seguridad ayudan y mucho, no solo a prevenir delitos con la disuasión, sino también a esclarecerlos. Bueno, pues bajo esta filosofía, en Gasteiz el ayuntamiento ha confirmado que con un presupuesto de 150.000 euros va a instalar de aquí a 4 meses 28 nuevas cámaras de vigilancia, que se van a sumar a las 17 que existían ya. Se van a cubrir 13 ubicaciones, al
26: alcanzando por primera vez los ejes Aldave Coronación, Francia San Antón y la Avenida de Gasteiz. Este nuevo equipo de vigilancia va a contar con más prestaciones que las cámaras anteriores, entre ellas visión nocturna, detección de movimiento, alertas y zoom. Escuchamos a César Fernández de Landa, el concejal de seguridad de Gasteiz.
2: Nuestro objetivo es disponer de más y mejores herramientas que ayuden a la policía local en tres ámbitos fundamentales: la prevención de hechos delictivos, la investigación cuando se produce una incidencia y la mejora de la capacidad de respuesta de los agentes. La tecnología ha evolucionado mucho en este ámbito y creemos que debemos aprovechar las posibilidades que ofrece para mejorar el servicio que prestamos a la ciudadanía.
26: Y entre las previsiones del fin de semana llegan las fiestas de San Fermín Chiquito 2026 a Pamplona. Desde hoy hasta el domingo llenarán un año más las calles del casco viejo con música, gigantes, encierros infantiles y ambiente popular. Y también llegan las fiestas, en este caso de Las Arenas, en honor a Nuestra Señora de las Mercedes en Guecho, con operativo de refuerzo policial en las calles del municipio vizcaíno. Así nos despedimos. 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
1: Son las 7:30 de la mañana de este viernes 25 de septiembre que se nos presenta con este tiempo.
2: Durante la mañana el viento se irá fijando del noroeste y con este viento las temperaturas máximas van a ser más suaves en la vertiente cantábrica, situándose entre los 24 y los 28 grados, mientras que en la mitad de sur el descenso no va a ser tan significativo y seguiremos con 30 grados de máximas o incluso con valores por encima de este valor. Por lo demás, el ambiente se mantendrá soleado por la mañana, en general con algunas nubes altas, pero en la vertiente cantábrica, especialmente en la costa, podríamos tener algunos intervalos de nubes bajas. Además, a medida que avance la tarde, esa nubosidad baja irá a más y poco a poco irá extendiéndose desde la costa hacia el interior. Al final de la tarde y sobre todo por la noche, el cielo estará más nuboso y no se descarta que se produzcan algunas lloviznas en puntos de la vertiente cantábrica.
3: Egunon, Onda Vasca, Galdacao, 15 grados, suelo despejado, todavía se ven estrellitas. Bueno, y otro día más de veroño, ¿qué vamos a hacer? Una temperatura un poco más fresca, pero seguimos con calor. Buen fin de semana a todos, ya es viernes y venga, a pasar la semana que está, queda muy poquito.
1: Actualizamos la información del tráfico.
4: Situación tranquila, seguimos sin accidentes ni averías, según informa el Departamento Vasco de Seguridad.
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5: Egunon, Chema, pues ayer te contaba que arrancaba la Euroliga para Baskonia. Derrota sin paliativos en el Buesa ante un Olympiacos que fue mejor. Casi desde el principio, la verdad es que los del Pireo estuvieron a mayor nivel que el conjunto de Gasteiz. Bueno, es el primer partido y este fin de semana se pueden desquitar con el partido de Liga, porque también arranca la ACB. Ahí estará también Bilbao Basket y ofrecerá rueda de prensa el técnico Jaume Ponsarnau antes del partido frente a Manresa. Fin de semana en el que no va a haber fútbol de primera división. Estaremos atentos a los internacionales de los diferentes equipos que van a disputar encuentros. De hecho, el equipo de Luis de la Fuente juega mañana, partido que evidentemente pues en ese partido estarán jugadores de el Athletic, entre otros. Y claro, siempre es importante el seguimiento a los jugadores de que vayan con las diferentes selecciones. También el fin de semana nos va a dejar partidos de segunda división, en el caso, por ejemplo, de la Real B, siempre importante, y de Eibar, que está en lo alto de la tabla clasificatoria, y de primera ref, y de segunda ref, y de fútbol femenino. Vamos, que tenemos, independientemente de que no haya fútbol de primera división, tenemos mucho más fútbol y mucho más deporte.
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1: Las 7 y casi 36 minutos de la mañana, con Arcón Contenedores, servicio de recogida de residuos de la construcción, repasamos la prensa del día. Hoy era Chalandabaso. ¿Qué titulares hoy en Grupo Noticias?
16: Pues, por ejemplo, la Comunidad Foral. En el Noticias se centran en el Pleno de Política General. Comenzaba ayer y también va a continuar. Chivite cierra la puerta a los pactos con UPN y reafirma su apuesta por este modelo. La presidenta subraya su defensa de lo público. Los socios le reclaman más ambición y la derecha sigue anclada en el pasado. Y podemos ver como imagen de portada precisamente pues a la presidenta María Chivite observando desde el escaño la intervención de Javier Esparza, portavoz de UPN, que, como dice el titular, pues no van a pactar. El Partido Socialista, María Chivite, cierra la puerta, por tanto, a esos pactos con Unión del Pueblo Navarro. También más titulares, por ejemplo, en el diario, en Noticias de Álava, en el diario La Ganadería Alavesa se plantea sacrificar sus reses por falta de rentabilidad. UAGA denuncia el retraso en la llegada de ayudas para paliar los efectos de la sequía sobre la alimentación de la cabaña. El sector alerta de su situación crítica. Y también en el diario tenemos espacio para el deporte, porque ayer Baskonia se estrenó en la Euroliga, realidad europea, dice el titular, porque Košner Baskonia cayó con un resultado contundente 89-106. Ante el Olympiacos, un equipo gasteiztarra, dice el diario, aún sin hacer maquilla sus carencias durante dos cuartos, pero cae con claridad ante el campeón vigente. Nos vamos ahora al Guipúzcoa. Mendoza reprocha a Bildu huir de los principales consensos de Guipúzcoa. La diputada general le proclama en el último pleno de política general que esta ha sido la legislatura de los acuerdos. Hace gala de unas cuentas saneadas, mientras la oposición habla de acuerdos aguados e interesados. Además, con la imagen de portada, por cierto, se centran en un aparatoso incendio en un pesquero en Orio. El fuego en el Gure Gascuña de Ondarroa provocó 3 atendidos por inhalación de humo y 2 hospitalizados. La imagen, la verdad, que es pues, cuanto menos llamativa. Y miramos, Chema, por último, a Deia, que nos cuenta las palabras de Denis Itxaso. Anuncia multas a los caseros que no limiten el alquiler en zona tensionada. Acelerar esa cobertura para Erandio daría seguridad a los vecinos de Los Ochos. Recordamos, cientos de familias en peligro de tener que abandonar sus casas porque han caído sus viviendas en manos de un fondo buitre. También Bilbao bonificará en un 99% el IBI de las viviendas que salgan al mercado de alquiler, y el desahucio de una anciana en Madrid reabre el diálogo de vivienda entre partidos. Por tanto, Deia se centra en la vivienda en su portada.
1: Y no es para menos, porque el desahucio de esta vecina de Madrid ha causado un gran revuelo y por ahí va hoy el titular del País.
16: Sí, el titular del País, y como ocurrió ayer, no el titular de todos los diarios estatales. El País sí que lo cuenta. Como decimos, el desahucio de Mari Carmen aviva la expectativa de un pacto. El gobierno reactiva la negociación con Junts para aprobar el martes la nueva norma y cree que la ola de indignación abre una ventana de oportunidad para el acuerdo. También se centran en las claves del decreto: penalización por subir el alquiler y facilidad para construir. El Mundo también se centra en esta cuestión. Moncloa busca una salida para evitar un 15M de la vivienda. Ve un punto de inflexión en el desahucio de Mari Carmen y, tras 8 años gobernando, asume que necesita nuevas medidas. La Razón no hace referencia alguna a esta cuestión y tampoco lo hace ABC.
1: Pero sí en la prensa digital El Plural, porque ahora estamos muy pendientes de que pueda aprobarse ese decreto ley de vivienda.
16: Sí, el gobierno prioriza el decreto de vivienda tras el descontento generalizado con el desahucio de Mari Carmen y la complejidad del mercado. El socio minoritario de la coalición, Sumar, descarta la ruptura del gobierno, pero sí exigen llevar de nuevo el decreto de vivienda al Consejo de Ministros con carácter urgente, entre comillas, sí o sí. También en Plural, Junts acerca posturas con el gobierno y se abre a negociar el decreto de vivienda con el PSOE. Tras la tragedia del desahucio de Mari Carmen en Madrid, las fuerzas políticas llevan horas movilizándose para dar respuesta. Y el plural también nos pone la otra cara de la moneda. Génova asume el relato de Ayuso sobre el desahucio de Mari Carmen. Hay más rostros. Y es que la presidenta de la Comunidad de Madrid le ha restado importancia las últimas horas a este caso, diciendo que es un desahucio de los 25.000 que se producen cada año en España.
1: Lo que sí se repite en prácticamente todas las primeras páginas de la prensa de hoy es ese encuentro entre Donald Trump y el líder chino Xi Jinping.
16: Sí, no es para menos, ¿eh? El País nos cuenta que Xi y Trump, intereses entrelazados. El presidente de Estados Unidos y el de China se reunieron ayer en la Casa Blanca en un momento de gran inestabilidad geopolítica. El líder del gigante asiático subrayó en su visita que los intereses de los dos países están profundamente entrelazados, mientras Trump destacó su gran amistad con Xi. El mundo, Europa, se pone en guardia ante la escalada inminente de Rusia, dice también en cuestiones internacionales, pero la imagen de portada la centra, como decíamos, en ese encuentro entre Xi Jinping y Donald Trump. Trump corteja a Xi, entre comillas, lo nuestro es una verdadera amistad, decía el líder estadounidense. La Razón, Donald Trump recibe a Xi Jinping con honores en la Casa Blanca, concentran sus esfuerzos en intereses comunes. Y ABC, Trump despliega la diplomacia espectáculo para recibir a Xi Jinping. Los presidentes de Estados Unidos y China logran en la cumbre de Washington mantener la tregua comercial entre las dos superpotencias, y la imagen pues es cuanto menos llamativa, bajo, bueno, a los pies de la Casa Blanca, posando con un elenco, pues digamos, una foto pues cuanto menos llamativa, Xi Jinping y Donald Trump.
1: Está bien el concepto, que publica ABC, diplomacia espectáculo.
16: Sí, porque vamos, la imagen por lo menos es lo que refleja, no sabemos en qué ha quedado esa reunión, pero por lo menos lo que han querido vender es de plena unanimidad en ideas.
1: De una manera o de otra están condenados a entenderse. Sí. ¿Algún apunte más? ¿Algún titular más?
16: Pues mira, nos vamos a El Mundo Today. Vamos a acabar con el Mundo Today porque se centran en el tema de la vivienda, pero ya sabemos, con un tono un poco más irónico. Con varios titulares, el Ministerio de Vivienda reacciona al fin y enviará a Mari Carmen todas sus reservas de solidaridad. Dice el primer titular, el drama del desahucio de Mari Carmen, de 87 años, ha generado una gran conmoción. Y bueno, entre comillas, las palabras a priori de la ministra Isabel Rodríguez, le enviaremos la solidaridad a Mari Carmen a la dirección que nos diga, dice con el titular. Y el segundo, un poquito más puntilloso, podríamos decir, una escritora anónima que no es para nada Ana Rosa Quintana se ofrece a pagar el ático de Ayuso, entre comillas las palabras de supuestamente de Ana Rosa. Estos buitres la están deshumanizando, y podemos ver en la imagen de la noticia del Mundo Today pues una imagen de Ana Rosa Quintana supuestamente que se ha propuesto para pagar ese ático de Isabel Díaz Ayuso.
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18: Pues aquí estamos, aquí seguimos. El mundo está loco. ¿Hacia qué parte del mundo nos vamos?
19: Pues nos vamos a volver hasta Galicia.
18: Volvemos
19: a Coruña,
18: Galicia.
19: Gomesende, con esa boda. Esa boda.
18: Esa boda que si parpadeas te lo pierdes.
19: Sí, bueno, pues resulta.
18: Porque
19: sí, pasó de todo.
18: Cada momento ocurría una cosa.
19: ¿O no? Porque ha hablado el novio y ha dicho que es todo mentira. Hombre,
18: ya, claro.
19: Por favor.
18: ¿Qué va a decir?
19: Giro dramático, los novios niegan la ruptura, claro, están ahí
18: los
19: todos...
18: Los novios, o sea, ella
19: los
18: también...
19: Los novios, bueno...
18: Que había tenido un affair con el camarero en el baño...
19: Es una manera de decirlo, lo
18: sí,
19: de affair, porque,
18: sí.
19: En fin... Yo tengo una foto de una publicación del novio en Facebook, en la que dice lo siguiente... Además en mayúsculas, ¿eh? Está enfadado.
18: Sí.
19: Bueno, no tenía pensado decir nada, pero visto lo visto, voy a tener que decir públicamente las cosas. Bien, primero de nada... Alguien está intentando hacer daño tanto a nosotros,
18: hombre.
19: Brenda y a mí, como a nuestras familias.
18: Se llama Brenda.
19: Brenda. Vale, sí, hubo una que otra pelea. Ahora, mentiras, que si infidelidad, que si el tema económico, que si chorradas de esas. las peleas

0: producidas por algunas peleas en la boda, producidas por el alcohol.
1: O sea, peleas producidas por
0: peleas. Yo estoy leyendo
1: peleas.
0: Tal cual, ¿eh? Estoy leyendo tal cual. O sea, las peleas producidas por algunas peleas en la boda, producidas por el alcohol, eso ya no es cosa nuestra. Ya que algunas, están hablando en plural, o sea, peleas hubo. Algunas se produjeron hasta fuera del recinto. El tema ya está en manos de nuestro abogados.
1: Abogados.
0: Gracias y nunca dejaré manchar el nombre de nuestras familias.
1: Claro, como fuera del recinto, no es cosa
0: ahí
1: mía, ¿no?
0: Cada uno que se lo gestione, ya. Que se lo gestione, efectivamente. Que decíamos, por cierto, que lo que había trascendido era que la novia quería... supuestamente había un acuerdo económico prenupcial, ella le pidió los 40.000 euros, él le dijo que no, ella pues hizo sus cositas con un camarero en un baño,
1: sí.
0: Que luego se quería divorciar, que el novio decía que no. Bueno, pues que según el novio es todo
1: que
0: mentira.
1: No.
0: Es todo mentira.
1: Mi gran boda gallega.
0: Menudo culebrón.
1: ¿Hacia qué otra parte del mundo nos vamos?
0: Pues mira, si te parece, por seguir un poco así, un cierto hilo,
1: sí.
0: Te voy a hablar del último estudio de Playboy.
1: ¡Ay, madre!
0: Está basado en la generación Z.
1: Sí.
0: Estos son los nacidos a partir del mitad de los 90 en adelante.
1: Hoy era Chalandabaso.
0: Hoy era Chalandabaso, entra... Bueno, está ahí en el límite, pero yo creo que sí.
1: Hoy era Chalandabaso que no vio la serie Compañeros.
0: Vale. Eso es.
1: Vale.
0: Bueno, es un estudio que ha demostrado que los jóvenes nacidos entre los años, mira, en concreto, 1997 y 2012, o sea, que Oyer se libra por un añito.
1: Sale de ahí, sí. O sea, concretamente, 97...
0: 2012.
1: 12.
0: Tienen menos relaciones íntimas, que dicen que el deseo no ha disminuido, pero que es un factor en el que el tema del mercado inmobiliario, hombre, claro, poder tener una independencia, estar en tu casa, pues que afecta.
1: Hombre, hay opciones, hay alternativas, no quizá de vivienda, habitacionales, pero hay otro tipo de alternativas.
0: Yo te voy a contar lo que dice el estudio. Según el estudio, el 54% de los encuestados vive en casa y el 64% de quienes viven con sus padres afirmaban no haber tenido relaciones sexuales en los últimos 3 meses, pero sí sienten deseo. O sea, ausencia de, pero deseo no. Deseo siempre hay.
1: Ausencia de deseo no.
0: Claro. Entonces, ese es el tema, que el estudio también menciona esa problemática de la imposibilidad de independizarse, de alquilar o adquirir una vivienda. Y entonces dice que para los adultos que están dentro de esta generación, que no es difícil encontrar con quién tener relaciones, sino el lugar adecuado y con la suficiente privacidad para poder disfrutar del momento.
1: Imaginación al poder.
0: Bueno. Dice Anthony Preschel, que es terapeuta sexual, consultado por el medio USA Today, que están retrasando su independencia y es comprensible, lo que también retrasará su capacidad de salir y entablar relaciones. Dice el estudio que para el año 2023, solo el 32% de los adolescentes consultados había tenido relaciones sexuales con su pareja o con otra persona de manera esporádica.
1: Con otro ser humano.
0: Eso es. 10 años antes era el 47%.
1: A ver, mira, el CIS de Tezanos tiene más credibilidad que este estudio de Playboy.
0: ¿Tú crees?
1: Sí. ¿Hacia qué otra parte del mundo nos vamos?
0: Pues mira, nos vamos a ir hasta Noruega. Cuidado, por favor, con lo que compráis, vamos a decir, la tienda, ¿no?
1: Sí, hombre, a ver.
0: En IKEA.
1: Sí.
0: Tened cuidado con lo que compráis en IKEA, que a veces las cosas no pueden no salir como
1: esperabais. Hay que montarlo bien, también.
0: Sí, claro. Porque si no... Concretamente, si os compráis el taburete Marius... ¿Vale?
1: Marius.
0: Vamos a ir centrando.
1: Porque, apuntad, ¿eh? Marius.
0: Marius. Porque hay un pobre hombre que vive en Noruega, fotógrafo de profesión,
1: sí.
0: Que ha tenido un percance doméstico. Después de toda la jornada volvió a casa. Entonces, él tiene una lesión de rodilla y esto pues hace que no pueda estar de pie mucho tiempo. Así que ha optado por comprarse el taburete Marius de IKEA para ducharse sentado.
1: Ah, vale.
0: Hasta
1: bueno,
0: aquí,
1: bien,
0: vale.
1: Bien, sí, sí, bien.
0: Que sepáis que el taburete Marius es una banqueta de 4 patas con pequeños edificios en su superficie.
1: Uh-huh.
0: Pero mientras estaba ahí el hombre dándose jabón, jo, es que...
1: A ver.
0: Uno de sus testículos
1: sí.
0: Se colaba
1: jo.
0: Por uno de los agujeros del
1: de Marius. Se coló por el Marius.
0: Uno de los agujeros del asiento quedando completo y ha hecho vacío. Entonces se quedó atrapado en el taburete.
1: Atrapado en Marius.
0: Claro. Ay. Entonces, ¿qué
1: hizo,
0: haces?
1: Marius hizo...
0: Entonces,
1: efecto
0: claro,
1: embudo.
0: En un primer momento el hombre se quedó bloqueado, claro, sin saber qué hacer, cómo salir de ahí. Entonces,
1: ojo, como para no bloquearte.
0: Es que en medio del apuro tuvo ahí una idea. Dijo, ¿y si pongo agua fría? Por aquello de dilatación, contracción y demás. Bueno, y parece que funcionó, que el cambio repentino de temperatura provocó la contracción de la piel y así consiguió escapar
1: de Marius.
0: Sus propios medios.
1: Escapó de Marius.
0: Del taburete Marius. Bueno,
1: o sea, que se pilla el Temarius con la silla, sí, y encima ducha de agua fría.
0: Sí, ahí en la zona. Bueno, después el hombre ha recurrido a la web de IKEA para alertar a otros compradores del potencial peligro de ducharse,
1: hombre,
0: en este asiento.
1: Yo creo que no todo el mundo que compre el taburete Marius lo va a emplear para ducharse ahí, para ponerlo en la ducha, para sentarse.
0: Y si lo hacen, yo qué sé, que le pongan un cojín, un plastiquito, un algo, tapando ahí los agujeros.
1: Sí.
0: El mensaje dice: cuidado con este taburete, que mirad lo que me ha pasado. Bueno, el testimonio.
1: Cuando has empezado diciendo el testi, quería que me has dicho otra cosa.
0: No, testimonio.
1: Vale.
0: Más de 13.500 compartidos y más de 3.600 comentarios.
1: ¿Que seas conocido por esto?
0: Ya, y aparte de la repercusión de las bromas, evidentemente, porque la gente es así, por lo que sea, que están haciendo este tema, el propio afectado ha dicho con sinceridad que lo pasó mal, que tremendo susto y ese momento de qué hago ahí, desconcierto hasta que consiguió liberarse.
1: Como dice un oyente, qué mareus le dio al hombre cuando no pudo sacar el cataplín. En fin, las 7:54. Es viernes, esa es la gran noticia que les damos a esta hora. Y la otra gran noticia es que esto es, no se confundan, las mañanas de Onda Vasca.

0: ¡Sí!
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1: Son las 8 de la mañana, egunón, estamos a viernes, es 25 de septiembre, hoy bajan las temperaturas, no quiere decir que vaya a hacer frío. Bajan las temperaturas respecto a ayer, que hizo mucho calor. Seguiremos, por ejemplo, con máximas de 30 grados en el interior, en torno a los 25 en la costa. Estamos comenzando la jornada con cielos despejados, pero nos dicen que a lo largo del día las nubes irán en aumento, entrando de la costa hacia el interior. Incluso por la noche no se descarta que pueda llover algo en el litoral. Con los ecos del desahucio de Madrid ayer por la tarde en Erandio, cientos de personas se concentraron para apoyar a las 120 familias de Los Ochos, en la zona de Tartanga, que se encuentran en peligro de ser desahuciadas estas próximas semanas. La empresa propietaria Innocaixa vendió los inmuebles al fondo buitre Mosaic y ahora este quiere vender los pisos. De media reclama 300.000 euros por cada uno. Y de no poder hacer frente al precio, los vecinos deberán abandonar las casas. Los primeros contratos vencen ya en octubre, por lo que la situación apremia. El consejero de vivienda, Denis Itxaso, asegura que el gobierno vasco está acelerando la declaración de Erandio como zona tensionada e incluso muestra su intención de comprar las viviendas cuyos contratos acaben este año. Y era Chalandabaso.
2: Sí, en Los Ochos, en Erandio, unas 120 familias pelean para que no les echen de sus casas. Este bloque está formado por un total de 12 portales y más de 100 viviendas que en primera instancia fueron creadas para ser habitadas en régimen de alquiler. Aún así, la situación dio un vuelco hace año y medio cuando Innocaixa, la propietaria de los inmuebles, vendió los pisos a Mosaic, un fondo buitre que, tras hacerse con las casas, ahora quiere venderlas. De media pide 300.000 euros, un precio que para la mayoría es inasumible, lo que les llevaría a tener que abandonar lo que hasta ahora ha sido su hogar. Los primeros contratos vencen ya, vencen en octubre, por lo que urge actuar, y es lo que quiere hacer el gobierno vasco, quien acelera la declaración de Erandio como zona tensionada, lo que permitiría desplegar una serie de mecanismos que dificultan los desahucios y frenan las expulsiones. Denis Itxaso, consejero de Vivienda, asegura que están dando prioridad a esto, aunque duda que esta declaración pueda llegar antes de que acabe el año.
3: La petición ha llegado hace menos de un mes. Nosotros le vamos a dar la máxima prioridad, pero sabéis que el Estado publica cada 3 meses, refresca el listado de zonas tensionadas. Para la tanda de octubre no vamos a llegar, lamentablemente, porque hay todo un periodo de público de alegaciones, de exposiciones públicas. En lo que a nosotros concierne, la instrucción de darle la máxima prioridad y de poner Erandio por encima del resto de los municipios que estaban esperando está dada. Es difícil pensar que pueda estar antes de la tanda de enero.
2: Por ello, Denis Itxaso ha informado de que el Ejecutivo Vasco baraja hacerse con los 14 inmuebles cuyos contratos finalizan antes del próximo mes de enero.
3: Y si pudiésemos, las compraríamos. Al menos esas que están amenazadas de extinción en el presente año 2026. Si podemos y si conseguimos una negociación interesante, iremos a por esas viviendas para permitir que las personas que están viviendo allí puedan continuar. Pero de entrada nos vamos a centrar en darle la máxima prioridad y aprobar la declaración de zona tensionada de Erandio cuanto antes.
2: Por su parte, Íñigo Alonso, representante de LAB en declaraciones a Onda Vasca, ha valorado positivamente la intención del Ejecutivo Vasco de hacerse con las viviendas, aunque ha echado en falta el haber tenido una comunicación directa con el gobierno vasco. Alonso explica también cuál puede ser para él la mejor solución en estos momentos.
4: Hombre, desde luego, la vía directa de que el gobierno vasco realice una expropiación y saque estas casas al mercado del alquiler en carácter público es la vía más directa y más intervencionista. Pero lo que le solicitamos al fondo de inversión es que dé una negociación, y nuestra voluntad es prorrogar estos alquileres de forma indefinida y a precios que puedan ser asumibles por las familias.
2: Íñigo Alonso aclara también que por el momento el fondo Mosaic no se ha prestado a negociar.
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1: Y con el revuelo del desahucio de Mari Carmen en Madrid, el gobierno español se abre a aprobar en el Consejo de Ministros de este próximo martes el Real Decreto Ley de Vivienda, que incluiría una moratoria antidesahucios para aquellas personas que no se les pueda ofrecer una alternativa habitacional. Bueno, de hecho, ya se está negociando. Junts ha admitido que mantiene activa una vía de negociación con el gobierno de Sánchez. Hay que recordar que el PP, Vox y Junts tumbaron hasta en dos ocasiones en el Congreso la prohibición de desahucios a personas vulnerables sin alternativa habitacional. De hecho, desde el socio de gobierno del PSOE, Sumar, se está presionando también para que se apruebe esa prórroga del decreto de desahucios y de moratoria de alquileres el próximo Consejo de Ministros. Y desde H. Bildu también se pide a los grupos responsabilidad para aprobar estas medidas. Verónica Martínez Barbero, Óscar Matute.
6: Sí, sí que es viable jurídicamente. Lo que tenemos que hacer es meterlo en el Real Decreto Ley del martes, esta expropiación del piso de Mari Carmen. Como es un Real Decreto Ley, al día siguiente estaría en el BOE y procederíamos a expropiar ese inmueble. La gente se quejaba, gritaba contra Ayuso, por supuesto, también contra el gobierno de coalición progresista por no hacer lo que tenemos que hacer.
7: Somos muy conscientes de las mayorías que actualmente tiene este Parlamento. Somos muy conscientes de las posiciones enfrentadas que tenemos unos y otros grupos. Somos muy conscientes, en definitiva, de todas las dificultades. Pero Euskal Herria Bildu tiende la mano y está dispuesta a alcanzar acuerdos, sabiendo y diciendo la verdad que no colmará todas nuestras aspiraciones ni exigencias y que tendremos que asumir ciertas cuestiones, aunque no nos satisfagan del todo. Pero lo mismo le pedimos al resto de actores políticos, le pedimos al gobierno y a todos los grupos responsabilidad y voluntad de alcanzar acuerdos.
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9: Durante la mañana el viento se irá fijando del noroeste y con este viento las temperaturas máximas van a ser más suaves en la vertiente cantábrica, situándose entre los 24 y los 28 grados, mientras que en la mitad de sur el descenso no va a ser tan significativo y seguiremos con 30 grados de máximas o incluso con valores por encima de este valor. Por lo demás, el ambiente se mantendrá soleado por la mañana, en general con algunas nubes altas, pero en la vertiente cantábrica, especialmente en la costa, podríamos tener algunos intervalos de nubes bajas. Además, a medida que avance la tarde, esa nubosidad baja irá a más y poco a poco irá extendiéndose desde la costa hacia el interior. Al final de la tarde y sobre todo por la noche, el cielo estará más nuboso y no se descarta que se produzcan algunas lloviznas en puntos de la vertiente cantábrica.
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12: Egunon, onda vasca, desde Leioa, 18 grados. Por el serante está despejado, por Bilbao hay nubes, pero yo creo que va a salir el sol. Bueno, que tengáis un buen día, Chema, todo el equipo y, por supuesto, los oyentes. Agur.
1: 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Egunon.
13: Egunon.
1: ¿Alguna incidencia a esta hora?
13: Pues de momento la situación hasta ahora es de total normalidad. No tenemos que dar cuenta de ningún accidente destacable. La noche ha discurrido sin problemas. Y a estas horas también, en general, aunque el tráfico ya es muy denso en todas las vías principales, no se registran tampoco retenciones de especial importancia en ningún punto.
1: Perfecto. Eskerrik asko.
13: Agur, gerarte.
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1: Hoy se celebra en Navarra la segunda jornada del debate sobre política general. La sesión va a estar enfocada en debatir y votar las propuestas de resolución presentadas por los grupos parlamentarios después de que ayer la presidenta y los partidos mostraran sus cartas a apenas 9 meses de las elecciones forales. María Chivite defiende su modelo de gobierno y cierra la puerta a cualquier tipo de acuerdo con UPN, aunque la presidenta Navarra pasaba de puntillas por algunas de las cuestiones más polémicas de su mandato, Delia Ureta.
21: María Chivite defiende el modelo de acuerdos plurales a los que ha llegado en las dos últimas legislaturas y rechaza volver a reeditar acuerdos con UPN como los que se dieron en el pasado.
22: Todo su proyecto consiste en la confrontación. Todo su proyecto consiste en separar. Yo seguiré siendo la presidenta de la Navarra Común, en la que caben todas las personas.
21: Para lo que queda de legislatura, la presidenta se marca como prioridades la unidad de la vivienda y la inflación, y aunque sin concretar, anuncia una propuesta fiscal ambiciosa de cara a los octavos presupuestos de la legislatura que ahora debe negociar con sus socios de gobierno y con EH Bildu.
22: Y que ningún hogar tenga que elegir entre llenar la nevera, encender la calefacción o pagar el alquiler.
21: La presidenta no profundiza en las cuestiones más polémicas sobre los resultados del informe PISA. Chivite dice que hay que reflexionar profundamente sobre el modelo educativo. Reconoce que le preocupan las listas de espera en sanidad y sobre el punto más polémico de su gestión, las obras de Velate, señala que se terminarán en plazo.
22: Tal y como se había diseñado, no parece que fuera viable técnicamente y lamentamos tener que ralentizar la finalización de esta infraestructura, pero la vamos a hacer.
21: La respuesta de los socios de gobierno, bien marcada por la próxima cita electoral, Contigo Zurekin pide más ambición a Chivite para lo que queda de legislatura, lo mismo que Geroa Bai, que solicita más autogobierno y considera que la presidenta no ha actuado con lealtad a sus socios. Pablo Azcona.
23: Queremos una Navarra que no se conforme con administrar lo conseguido. Queremos una Navarra capaz de anticiparse. Una Navarra que produzca, que cuide, que innove, que decida y que conviva. Y una Navarra que ejerza plenamente su capacidad de decir.
21: El discurso de EH Bildu ha sido más complaciente que el de Geroa Bai. Tiende la mano a Chivite para seguir adelante con los acuerdos. Laura Aznal.
24: Y ahora es el momento. Esas mayorías debemos actualizarnos y consolidarnos en torno a un proyecto verdaderamente transformador que defienda el modelo de Navarra que queremos para un futuro que empieza hoy.
21: UPN cree que Chivite ha sido la peor presidenta de Navarra. Recuerda que está rodeada de casos de corrupción y le acusa de ser socia de Otegi y de Cerdán. Javier Esparza.
25: Es presidenta gracias a un presunto corrupto y a un terrorista confeso. Navarra merece un gobierno que la quiera y la defienda por encima de todo. Y usted, señora presidenta, solo quiere, por encima de todo, ese sillón.
21: A las 9:30 comienza en el Parlamento la segunda sesión del último debate de política general de la legislatura en Navarra.
1: Y del Parlamento Navarro al Parlamento Vasco, EH Bildu ha vuelto a esquivar una declaración de rechazo y condena a los ataques a agentes de la Ertzaintza como los que hemos visto este verano. La Cámara de Gasteiz ha aprobado un texto que, aunque había cambiado el término condena por rechazo, no lograba mover de su postura a la izquierda abertzale Iranzu Calvo.
26: La Cámara ha aprobado una enmienda de PNV y PSE que rechaza enérgicamente las agresiones que pueda sufrir cualquier empleado público y que considera especialmente graves las que sufren la Ertzaintza y las policías municipales. El Pleno debatía sobre este asunto a propuesta del PP, cuya iniciativa condenaba la campaña sistemática de hostigamiento y acoso organizada por la izquierda radical vasca contra la Euskal Policía en Euskadi, a la que las formaciones que sustentan al gobierno mostraban su apoyo. Jon Andoni Atutxa, parlamentario del PNV.
27: Condena firme al hostigamiento y campañas de desprestigio a nuestros y nuestras policías. Y a aquellas personas o grupos que incitan a hostigar a la policía, a dificultar sus actuaciones, al señalamiento durante actuaciones policiales o después, en el ámbito privado o a través de redes sociales, están atacando directamente a uno de los derechos fundamentales que todos los ciudadanos y ciudadanas tenemos, nuestra seguridad y nuestra convivencia.
26: La modificación del término condena por rechazo provocaba el reproche de PP y Vox, que acusaban a jeltzales y socialistas de intentar hacer que la declaración fuera más digerible al no emplear el término condena, con el que EH Bildu siempre ha tenido problemas. La parlamentaria del PP, Ainhoa Domaica.
2: Esta es la enmienda que necesitaba Bildu para aquí rebajar la condena, para no hablar de campaña de odio, para no apoyar a nuestras policías autonómicas y locales y para que salga otra vez el relato y el discurso de Bildu, que es en lo que está implicado el Partido Nacionalista Vasco. Les están sustituyendo, señores del PNV y del PSOE. Están sustituyendo el relato de Bildu en Euskadi. Y nosotros no vamos a pasar por ahí.
26: Pese al cambio de la coalición abertzale, no se movía de la abstención. Su parlamentario Gorka Ortiz de Guinea denunciaba que es sumamente grave que desde el PP se acuse directamente a su grupo de llevar a cabo una campaña de odio contra la Ertzaintza y lamentaba que en el debate ninguna formación hiciera alusión a la muerte de Ander en Santurtzi tras ser reducido por la policía local mediante el uso de pistolas taser.
3: Esan behar dugu hemen, ez dela aipatu, poliziaren jarduerarekin lotuta gertatu den kasurik larriena, eta da Ander Sanzen heriotza. Todos hemos podido ver lo que ocurrió en Santurtzi, en esa actuación policial. Hay un vídeo que corre por las redes y hicimos responsabilidades, porque ese fue el hecho más grave que ha habido este verano relacionado con... digamos, enfrentamientos policiales o actitudes policiales.
26: El texto aprobado también insta al Departamento de Seguridad a cumplir, antes de que finalice esta legislatura, una moción sobre la necesidad de actualizar la actual dotación de medios técnicos y de defensa de la plantilla de la Ertzaintza.
1: Cuando estamos con un nuevo episodio de altas temperaturas, el Parlamento Vasco también ha debatido dos iniciativas para hacer frente a estas oleadas de calor cada vez más presentes y persistentes. La Cámara se ha centrado en la adaptación climática de centros sanitarios y educativos, con críticas de la oposición por falta de concreción y de planificación, Asier Vera.
4: Este debate se celebraba después de que la semana pasada el Lehendakari Manuel Pradales anunciara inversiones por valor de 340 millones de euros en dos años para climatizar centros de salud, hospitales, escuelas, comisarías y hogares de Euskadi. Concretamente, en el caso de las infraestructuras sanitarias, el Departamento de Salud anunciaba este martes más de 73 millones de euros hasta 2032 en actuaciones dirigidas a mejorar la climatización de la red de Osakidecha. Pese a ello, EH Bildu defendía una iniciativa para planificar inversiones que protejan a los centros sanitarios del calor, mientras que Sumar planteaba una iniciativa similar en el caso de los centros educativos. Sin embargo, el Parlamento rechazaba la propuesta de la formación abertzale y otra del PP, en la que pedían que el Departamento de Salud pusiera en marcha un plan que recoja un cronograma con actuaciones concretas. La parlamentaria de Bildu, Rebeca Ubera, pone en cuestión que se estén cumpliendo las recomendaciones de salud pública en el Plan del Calor.
6: Y en el 2026 nos colocamos con 447 muertes atribuibles al calor en las tres provincias. Es verdad que desde Salud Pública tenemos el Plan de Calor, y que en dicho plan se recoge recomendaciones también para los centros e infraestructuras de Osakidecha y hospitales de Osakidecha. ¿Pero se cumplen esas recomendaciones?
4: Finalmente, era aprobada una enmienda del PNV y PSE con la abstención del resto de grupos, a excepción de Sumar, que votaba en contra. En dicha iniciativa, se insta al Gobierno vasco a continuar impulsando las inversiones en infraestructuras sanitarias, atendiendo a criterios de sostenibilidad ambiental y económica. La parlamentaria del PNV, Elena Lete, reconoce que todavía queda mucho por hacer para hacer frente al calor.
7: Tenemos que continuar impulsando inversiones ya previstas en el programa de infraestructuras. De los 1.600 millones del programa de infraestructuras, tenemos que invertir más en eficiencia energética, y ayer el consejero nos dijo que tiene un estudio hecho por el cual hay 73 millones de inversión añadida, que nos queda mucho por hacer, que urge hacerlo, que el cambio climático y los episodios de calor extremo son una realidad y que probablemente se repitan. Todo ello tiene una repercusión en la salud, sí, obviamente.
4: Por otra parte, la Cámara rechazaba una iniciativa de Sumar que pedía un plan extraordinario de inversión para la rehabilitación climática del parque escolar público. No obstante, era aprobada una enmienda conjunta del PNV-PSE a la que votaba en contra toda la oposición y en la que se insta al Departamento de Educación a continuar desarrollando un diagnóstico de la situación para definir un plan de confort térmico adaptado a las necesidades de los centros educativos de Euskadi.
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1: Kaixo, ¿qué tal, egunon? Vamos terminando la semana, viernes 25 de septiembre. Dejamos atrás el calor que tuvimos ayer. Hoy las temperaturas van a ser más templadas, con algunas rachas fuertes de viento norte. De ahí que las máximas no vayan a superar los 25 grados. En la mitad norte, un poquito más alta, rondando los 30 en el Valle del Ebro. Tiempo soleado, algunas nubes en la costa. A lo largo del día, eso sí, dice Euskalmet, que las nubes bajas van a ir en aumento y se van a ir extendiendo de forma paulatina hacia el interior. En las carreteras, a esta hora, sin novedades. Seguimos sin accidentes ni averías importantes en la red principal, tal y como nos acaban de confirmar desde el Departamento Vasco de Seguridad. Y sobre transporte público, varias noticias. La primera es una previsión, porque hoy la diputada general de Vizcaya, Elizabeth Echanove, y la consejera de Movilidad, Susana García Chueca, van a comprobar in situ cómo está yendo el avance de las obras de la futura línea 5 de Metro Bilbao. Lo van a ver en la estación de Bengoetxe, en Galdakao. Sobre estas obras, precisamente, entrevistada aquí en Onda Vasca, la consejera García Chueca nos decía ayer esto.
2: Va a muy buen ritmo. Tenemos ya el túnel de vía, es decir, por donde pasaremos luego las personas viajeras cuando esté en marcha la infraestructura, ya tiene realizada más de la mitad del trayecto. Es verdad que estas obras cuestan al principio, parece que no arrancamos, suele haber ahí un periodo de tiempo donde, bueno, las cosas cuestan más. Pero una vez que coge ETS velocidad de crucero, las obras avanzan y bien.
1: Y más Metro. Si tienes un perro de tamaño mediano o grande, esta noticia te interesa, porque Metro Bilbao por fin ha puesto fecha al momento en el que va a permitir, tal y como anunció, hacer viaje con perros de más de 8 kilos. Va a ser en poco más de 2 semanas, a partir del día 15 de octubre. Eso sí, tendrán que hacerlo, como es lógico, con algunas limitaciones y cumpliendo, Sheila García, algunos requisitos.
3: Los perros de más de 8 kilos podrán viajar en Metro Bilbao, pero no podrán hacerlo a cualquier hora. La nueva normativa les impedirá viajar en las horas punta de los días laborables, entre las 7 y las 10 de la mañana, de 1 a 4 de la tarde y de 6 a 8. Tampoco podrán utilizar el metro durante el horario nocturno de los viernes y sábados, ni cuando haya aglomeraciones, por ejemplo, durante partidos en San Mamés, Aztenagusia o Santo Tomás. Además, los animales tendrán que viajar con bozal y con una correa no extensible de un máximo de 50 centímetros. No podrán ocupar asientos ni utilizar el primer y último vagón del tren. Tampoco podrán acceder por escaleras mecánicas o pasillos rodantes, aunque sí podrán utilizar los ascensores respetando las prioridades de uso. La normativa permite viajar con un único animal de compañía y mantiene las condiciones actuales para los perros de menos de 8 kilos y los perros de asistencia. Todas estas condiciones entrarán en vigor el próximo jueves 15 de octubre.
1: Y más transporte público, en este caso Centenario. En Onda Vasca ayer estuvimos presentes en el cumpleaños del funicular de la Reineta en Trapagarán, un ejemplo de movilidad sostenible que conserva su ingeniería artesanal y aquella maquinaria original de hace un siglo, innovadora, con su particular plataforma horizontal que es única en Europa. Parte fundamental, sin duda, de nuestra historia, de nuestro legado pasado minero. Ayer, con un coche de época, se realizaba una visita teatralizada con actores y actrices, pero también personajes reales como él, Joseba Escobal, ataviado de ferroviario de la época, emocionado por esta celebración en el funicular que lleva 38 años conduciendo.
4: Efectivamente, hay que homenajear todo, porque sí tenemos un presente, pero nunca nos podemos olvidar de dónde venimos y de nuestro pasado. Y yo normalmente digo que por mis venas, aparte de sangre, pues me sube y me baja el funicular. He nacido en la casa a 30 metros del funicular. Mi familia ha regentado toda la vida un negocio que se llama Bar El Funi, y llevo trabajando 38 años en el funicular, que es lo que me gusta, pues para estar como estoy, orgulloso. Es que ahora está automatizado. Cuando entré hace 38 años, no, estaba como de jefe de tren, porque entonces se hacía manualmente, se hacía en el sistema tradicional, que consistía en un maquinista, y luego estaban en las unidades que eran los ojos de ese maquinista. Si pasaba algo durante el trayecto, era el que tenía que informar: a ver, Reineta, vete parando, que se ha caído un árbol, que se ha metido una vaca o que ha habido un desprendimiento.
1: Bueno, pues un homenaje emotivo. 8:25, hacemos una pausa y en nada estamos de vuelta.
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1: En Bilbao, aprobadas en pleno las ordenanzas fiscales para el año que viene con tres grandes novedades. Por un lado, congelación por segundo año consecutivo de los impuestos municipales para aliviar la carga económica a las familias. Por otro, aprobación de la nueva tasa turística que entrará en vigor el 1 de enero desde el euro, por ejemplo, que se pagará en los albergues hasta el máximo legal, 6 euros y 50 céntimos en el caso de viviendas y apartamentos de uso turístico. Escuchamos a Carlos Urgoiti, el concejal de Hacienda.
10: El impuesto no es un instrumento de gestión de la demanda, sino de corresponsabilidad fiscal. No busca desincentivar la llegada de visitantes ni castigar un tipo de turismo frente a otro en términos de volumen. El objetivo es que quienes disfruten temporalmente de la ciudad contribuyan de forma razonable al sostenimiento de los servicios públicos que también usan durante su estancia, sin que ese coste recaiga solo sobre el contribuyente de Bilbao.
1: Y además, el impuesto a las viviendas vacías se va a triplicar el año que viene, pero con incentivos para quienes cedan estos pisos a programas públicos de alquiler social. Se eleva del 50 al 99% esa bonificación en el IBI a aquellos propietarios que cedan sus viviendas a programas como Bizigune, por ejemplo. La tasa turística, recuerdan además desde el Ayuntamiento de Bilbao, busca que quienes nos visiten contribuyan, lo dicho, a pagar esos servicios municipales. Cambiamos de asunto. Algunos dicen que nuestras ciudades parecen cada vez más un pequeño gran hermano, pero lo cierto es que las cámaras de seguridad ayudan y mucho, no solo a prevenir delitos por aquello de la disuasión, sino también a esclarecer las circunstancias en las que ocurren. Pues bien, bajo esta filosofía, el Ayuntamiento de Gasteiz ha confirmado que con un presupuesto de 150.000 euros y un plazo de 4 meses, va a instalar 28 nuevas cámaras de vigilancia, que se van a sumar a las 17 que existían ya, renovando algunas de ellas y sumando en total 45. Un sistema que va a cubrir 13 ubicaciones nuevas, alcanzando por primera vez los ejes Aldave Coronación, Francia San Antón y la avenida de Gasteiz. Este nuevo equipo de cámaras de vigilancia va a contar con mejores prestaciones que las cámaras anteriores, entre ellas visión nocturna, detección de movimiento, alertas y zoom. Lo explica así César Fernández de Landa, concejal de Seguridad de Gasteiz.
11: Nuestro objetivo es disponer de más y mejores herramientas que ayuden a la policía local en tres ámbitos fundamentales: la prevención de hechos delictivos, la investigación cuando se produce una incidencia y la mejora de la capacidad de respuesta de los agentes. La tecnología ha evolucionado mucho en este ámbito y creemos que debemos aprovechar las posibilidades que ofrece para mejorar el servicio que prestamos a la ciudadanía.
1: La recogida selectiva de residuos orgánicos continúa creciendo en Vizcaya. Los municipios en los que se ha desarrollado la campaña de la Diputación a Semarroya han registrado hasta agosto un incremento del 22%. Ahora se quiere trabajar en el sistema Horeca, la recogida propia para bares, restaurantes, comedores escolares o caterings, como explica Arantxa Madariaga, la diputada de Sostenibilidad.
12: Los canales que podemos buscar para una recogida más selectiva de ese orgánico en el canal Horeca. Ese es un poco el reto que nos estamos poniendo ahora a partir de octubre. Más allá de la sensibilización al usuario, ¿vale? O sea, es decir, cómo podemos recoger el orgánico de la restauración y tratarlo de manera diferenciada.
1: Y comparsa pamplonesa y duguna actuarán por San Fermín Chiquito en el programa festivo para el casco antiguo de Iruña a partir de hoy viernes y hasta el domingo. Así nos despedimos. 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
14: Son las 8:30 de la mañana, es viernes 25 de septiembre. Nos dicen en el WhatsApp de Onda Vasca, 16 grados a esta hora en Trapagarán, cielos básicamente despejados con algunas brumas hacia el sur. Nos escriben también desde Güeñes con una temperatura de 12 grados y el cielo totalmente despejado. ¿Qué tiempo tenemos para hoy?
15: Durante la mañana el viento se irá fijando del noroeste y con este viento las temperaturas máximas van a ser más suaves en la vertiente cantábrica, situándose entre los 24 y los 28 grados, mientras que en la mitad de sur el descenso no va a ser tan significativo y seguiremos con 30 grados de máximas o incluso con valores por encima de este valor. Por lo demás, el ambiente se mantendrá soleado por la mañana, en general con algunas nubes altas, pero en la vertiente cantábrica, especialmente en la costa, podríamos tener algunos intervalos de nubes bajas. Además, a medida que avance la tarde, esa nubosidad baja irá a más y poco a poco irá extendiéndose desde la costa hacia el interior. Al final de la tarde y sobre todo por la noche, el cielo estará más nuboso y no se descarta que se produzcan algunas lloviznas en puntos de la vertiente cantábrica.
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14: ¿Cómo está ahora la situación, Oyer?
17: Pues de momento el Departamento de Seguridad nos informa que estamos teniendo una mañana tranquila, no hay incidencias destacables en estos momentos, aunque ya lo saben, como decimos siempre, tengan precaución si se encuentran al volante.
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18: Egunon, Chema, pues ayer te contaba que arrancaba la Euroliga para Baskonia. Derrota sin paliativos en el Buesa ante un Olympiacos que fue mejor. Casi desde el principio, la verdad es que los del Pireo estuvieron a mayor nivel que el conjunto de Gasteiz. Bueno, es el primer partido y este fin de semana se pueden desquitar con el partido de Liga, porque también arranca la ACB. Ahí estará también Bilbao Basket y ofrecerá rueda de prensa el técnico Jaume Ponsarnau antes del partido frente a Manresa. Fin de semana en el que no va a haber fútbol de primera división. Estaremos atentos a los internacionales de los diferentes equipos que van a disputar encuentros. De hecho, el equipo de Luis de la Fuente juega mañana, partido que evidentemente pues en ese partido estarán jugadores de el Athletic, entre otros. Y claro, siempre es importante el seguimiento a los jugadores de que vayan con las diferentes selecciones. También el fin de semana nos va a dejar partidos de segunda división, en el caso, por ejemplo, de la Real B, siempre importante, y de Eibar, que está en lo alto de la tabla clasificatoria, y de primera ref, y de segunda ref, y de fútbol femenino. Vamos, que tenemos, independientemente de que no haya fútbol de primera división, tenemos mucho más fútbol y mucho más deporte.
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14: Y no se pierdan hoy nuestra entrevista del día en las mañanas de Onda Vasca con un auténtico referente en la tecnología y en la inteligencia artificial. Referente, además, a nivel europeo e internacional, es vizcaíno. Se llama Xavi Uribe Etxebarria. Evidentemente, vamos a hablar de lo que se está hablando últimamente mucho, de la inteligencia artificial, de esta era de avances imparables tecnológicos. Xavi Uribe Etxebarria, que ha publicado un libro muy interesante que se llama Vita, cómo la inteligencia artificial y la ciencia están redefiniendo lo que entendemos por vida, Vita. Y, por cierto, un libro que aquí tengo un ejemplar en mis manos, lo sorteamos entre los oyentes de las mañanas de Onda Vasca, 688-854-852, nos escriben simplemente el mensaje que sea Vita, que es el título de este ensayo, de este libro, y entrarán en ese sorteo de este libro del que ahora enseguida vamos a hablar largo y tendido con su autor, con este referente internacional en inteligencia artificial como es Xavi Uribe Etxebarria.
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1: Nuestro invitado es una de las grandes voces, uno de los nombres más influyentes en la inteligencia artificial. Puede sonar grandilocuente, pero es así, y su experiencia le avala. Fundador y CEO de Serpa.ai, lleva más de una década impulsando el desarrollo de una IA capaz de transformar sectores enteros sin renunciar a la privacidad de los datos. Esto es importante. Va a participar la semana que viene en el Bilbao Cultura Social Forum y ha publicado un ensayo interesantísimo que está teniendo mucha repercusión. Se llama Vita, cómo la inteligencia artificial y la ciencia están redefiniendo lo que entendemos por vida. Xavi Uribe Etxebarria, ¿qué tal, Xavi? Egunon.
2: Egunon, es que ricasco por la presentación, pero vamos, que no...
1: ¿No te ves como una persona influyente?
2: No.
1: Hablamos contigo, además, Xavi, en un momento clave, en medio de un debate tremendo, en un debate a nivel internacional sobre los límites de la innovación tecnológica, de la inteligencia artificial. A ver, como todo en la vida, necesita unos límites, ¿también es necesario regular este ámbito?
2: Hombre, yo creo que sí. Al final, pues bueno, pues hay... creo que en las últimas semanas están exagerando un poquito con los riesgos. Fundamentalmente hablan de dos riesgos. El riesgo existencial, que la humanidad se acabe por culpa de la inteligencia artificial. Es más, ponen incluso hasta fecha, ¿no? En los próximos 10 años, más de un 10% de probabilidades. Yo creo que eso es bastante exagerado. Lo que sí que existe es otro riesgo, que es el riesgo de que una tecnología tan potente como es la inteligencia artificial, pues en malas manos, pues al final potencia todo lo bueno, pero también puede potenciar lo malo. Y ahí sí que veo que hay un riesgo a corto plazo.
1: El problema es cómo asumir ese riesgo o quién le pone el cascabel al gato, ¿no?
2: Claro, exacto. Yo creo que estas grandes compañías han dado un paso hacia que se regule, o sea, los grandes CEOs, pero bueno, que también puede haber un interés por detrás, ¿no? Al final estas empresas van a salir a bolsa, tienen que justificar sus valoraciones. Y por otra parte, o sea, yo no digo que no exista un riesgo genuino, que es cierto que lo existe, sobre todo a corto plazo en el tema que he comentado, en el segundo tema, no el existencial, que sí que es luego lo comentamos. Pero sí que, pues bueno, pues participar en esa regulación pues probablemente dé ventaja a estos que están a la cabeza e impida entrar a otros actores en esta carrera por la inteligencia artificial.
1: ¿Es un riesgo más entonces del ámbito empresarial? ¿O también podría afectar a la seguridad global?
2: No, o sea la inteligencia artificial a medio plazo, a corto medio plazo, o sea, quiere decir que va a ser el que domine la inteligencia artificial va a tener una ventaja geopolítica, no solo económica, sino también, o sea, el que domine todo el mundo de la inteligencia artificial, imagínate, no solo económicamente, sino en el ámbito militar o en otros ámbitos, ¿qué ventaja puede obtener? Y al final, pues bueno, pues puede generar un nuevo orden mundial, ¿no?
1: ¿Y en esa contienda están Estados Unidos y China? ¿Europa queda fuera?
2: Totalmente. Pues está muy lejos. Por desgracia, Europa está muy lejos y como no nos pongamos las pilas, pues nos vamos a quedar atrás.
1: ¿Y estamos a tiempo de ponernos las pilas o ya llegamos tarde?
2: Bueno, estamos muy tarde, pero yo creo que todavía estamos a tiempo.
1: El debate de la regulación está eclipsando, Xavi, el hecho de que la tecnología, y insisto, creo que esto es un hecho, de que la tecnología facilita una sociedad mejor.
2: Yo creo, esta es mi opinión personal, que a corto o medio plazo, teniendo pues las herramientas adecuadas, legales y de regulación, va a ser muy, muy, muy bueno para la humanidad. Tú imagínate, pues todo lo que se ha hecho en predecir todos los desdoblamientos de las proteínas, o sea, se ha avanzado científicamente, se ha dado un salto de gigante en muchos ámbitos científicos, médicos, o sea, imagínate lo que puede suponer de aquí a 10 años, pues desde curar enfermedades que hasta ahora no tenían cura hasta buscar, pues hasta la eficiencia energética, es decir, pues Aquí seguramente en el avance científico va a haber un salto de gigante, y ese avance científico puede impactar muchísimo en positivo en nuestras vidas. Evidentemente, pues también, pues como toda herramienta potente, pues también, si cae en malas manos, puede potenciar pues esto que, de hecho, justo hace una semana creo que Antrópica saca un reporte. Uh-huh. En el cual ha descrito en otras utilidades, o más que

0: modernos, está en nuestras vidas ya, aunque no nos demos cuenta. Aunque ahora se ha popularizado por lo del chat GPT y todo esto, ¿no?
1: Sí, bueno, realmente lleva muchos años con nosotros.
0: Claro.
1: El término inteligencia artificial me parece que es del año 56, de la conferencia de Dartmouth, y desde entonces, pues bueno, pues ha habido muchos intentos, muchos diferentes algoritmos, muchos diferentes modelos de inteligencia artificial que llevan pues toda la vida con nosotros, ¿no? Yo suelo decir que desde que ahora mismo estoy cogiendo mi móvil, estoy desbloqueándolo como huella dactilar, eso lleva muchos algoritmos de inteligencia artificial por detrás. Sí. Cada vez que vamos a pagamos en un parking y se nos abre la barrera, como por arte de magia, porque ha detectado nuestra matrícula, ahí hay visión artificial, evidentemente, potenciada por inteligencia artificial. Hay cualquier el sistema de reconocimiento de voz. Todo esto ya llevaba con nosotros. El tema es que, gracias a una nueva arquitectura de inteligencia artificial, que son los Transformers, que no me voy a meter ahora en ese tema, que me parece que es de 2016, el paper de Attention is All You Need, pues provocó que se pudieran hacer modelos mucho más grandes de redes neuronales. Eso unido a mucha más capacidad de cómputo gracias a la ley de Moore y gracias a la paralelización de procesos, porque descubrieron que las tarjetas gráficas, que ahí viene todo lo de NVIDIA, podían servir para entrenar estos grandes modelos de inteligencia artificial y paralelizar, digamos, ese entrenamiento en lugar de hacerlo en serie, pues unido a, bueno, pues a otra serie de mejoras que se han producido en el entrenamiento de modelos, pues por ejemplo el aprendizaje self-supervised, que es autosupervisado, y otra serie de elementos, pues ha hecho que se puedan hacer modelos muchísimo más grandes y modelos, vamos a decir, que son como una especie, son como algoritmos, pero bueno, yo utilizo como sinónimo, no es exactamente lo mismo, pero modelos de inteligencia artificial mucho más grande, y gracias a eso han surgido propiedades que llaman emergentes, que es, oye, yo lo he entrenado para traducir de un idioma a otro, pero de repente sabe jugar al ajedrez, por ejemplo, o sea, exagerándolo sería eso, sabe conducir un coche, no sé, o sea, es decir, que surgen otras cualidades que no te esperabas al entrenar ese modelo con una gran cantidad de datos.
0: Lo que yo creo que está claro y fuera de debate, sabéis, que estamos en un momento histórico de la humanidad, ¿no? De un punto y aparte, a la altura, no sé, de la irrupción de la imprenta, por ejemplo.
1: Hombre, totalmente. Yo creo que bastante más que la irrupción
0: más.
1: De la imprenta. Sí. O sea, bastante más. Sí. El impacto que está teniendo en toda la sociedad es muchísimo mayor que, y el impacto que va a tener en los próximos 10, 20 años va a ser muchísimo mayor que la irrupción de la imprenta. Sí.
0: Ni la imprenta, ni la máquina de vapor, la revolución industrial. Podríamos establecer un paralelismo. Para ti tiene más todavía, más
1: para
0: peso
1: mí,
0: esto.
1: Sí, sí, va a tener muchísimo más impacto. O sea, va a tener muchísimo más impacto, seguro.
0: Los mensajes más pesimistas, bueno, que también es una realidad esto, dicen que la inteligencia artificial y esta innovación tecnológica que estamos viviendo van a acabar con muchos puestos de trabajo. Los mensajes más optimistas o diagnósticos más optimistas dicen que sí va a acabar con puestos de trabajo, quizá los tradicionales, pero van a crear otros nuevos, otros perfiles. ¿Tú en qué grupo te posicionas?
1: Hombre,
0: en ambos.
1: En ambos, incluso también te diría que habrá muchos, creará muchos, no, o sea, se eliminarán muchos, crearán otros, pero también yo creo que va de aquí a un futuro, no a corto plazo, pero a medio plazo, pues gran parte de la capacidad productiva podrá incluso estar ejecutada por las máquinas. Y quién sabe si yo qué sé, pues podríamos llegar a una renta básica universal o gracias a esta capacidad productiva que hagan las máquinas y que nosotros, pues bueno, nos dediquemos a hacer otro tipo de actividad, pues que requiera otra serie de cualidades que las máquinas de momento no podrían hacer.
0: Bueno, en tu libro Vita te pones muy reflexivo, casi diría que metafísico, porque te preguntas si nos tenemos que replantear la vida así en abstracto, ante esta era de la inteligencia artificial. Y ante esa pregunta, ¿has llegado a una respuesta concreta o te lo sigues preguntando?
1: Hombre, hay muchas el libro plantea muchas preguntas, algunas de ellas pues intento dar la respuesta, sea desde voces de otros, desde papers científicos. Bueno, te voy a contar que este es un libro que lo puede leer cualquier persona, que no necesita de tener un background, un
0: conocimiento técnico.
1: De hecho, hace una semana me encontré con una con una señora.

0: que me dijo, joder, describió el libro mucho mejor de lo que yo lo hubiera hecho. Me contó, mira, es un viaje a lo largo de tu vida y a través de ese viaje vas explicándome, vas contándome el mundo de la inteligencia artificial, y he sido capaz de comprender un poquito más este mundo de la inteligencia artificial a través de anécdotas, a través de, pues, de metáforas, de experimentos mentales, y me has hecho fácil lo difícil. Pues realmente, pues es un viaje. Evidentemente, todo lo que planteo aquí son preguntas filosóficas, pero todas las respuestas son basadas en evidencia empírica, es decir, en papers, en conversaciones con premios Nobel, con la gente, pues si estamos hablando de la vida fuera de la Tierra, pues con hablo de una visita a la NASA,
1: astrofísicos.
0: Sí. Y pues la gente más relevante en el sector. Las cuestiones que puedo contestar yo por mi background, mi conocimiento, pues las contesto yo mismo, pero la mayoría las hago a través de voces de los expertos, que yo no me considero experto en muchas de las materias que hablo allí. Y sí que da respuestas, pero también abre un mundo de preguntas que también me lo han comentado. Me has abierto muchísimas preguntas que no me había dado cuenta, o que me había dado cuenta, pero nunca las había visto escritas en un libro.
1: Es inevitable pensar en aquellas historias de ciencia ficción, cada vez ya menos ficción, no sé, en HAL 9000 de 2001, Arthur C. Clarke, Stanley Kubrick o Philip K. Dick, sueñan los androides con ovejas eléctricas, Blade Runner y todo esto. Te pregunto, Xavi, ¿tenemos que aceptar, asimilar, asumir que aparte de la vida, la existencia nuestra, la humana, la biológica, hay también una vida, una existencia artificial?
0: Sí, bueno, dentro del libro intento desgranar todo este... empieza con una pregunta: ¿qué es la vida? Que le hago un premio Nobel a Sostak, y no me sabe responder. Y digo, joder, ni siquiera los que más están investigando sobre el origen de la vida saben responder qué es la vida, ¿no? Entonces parte de ahí el libro, y sí que hablo de un nuevo concepto de vida que se llama la vida mental, que tampoco voy a hacer spoiler del libro, pero evidentemente para mí sí que puede llegar a ser una nueva manera de vida, porque tiene las características que yo he descrito como que puede tener un ser vivo.
1: ¿Con conciencia?
0: Yo creo que totalmente el mismo concepto de conciencia que tienen los humanos. Sí.
1: ¿Hasta ese punto?
0: Yo creo que sí. Es otra de las preguntas, que cuando pregunto qué es la conciencia, nadie sabe describirlo.
1: Ni un premio Nobel te lo sabe explicar.
0: Tampoco, porque es algo que no se puede, hasta ahora no se puede comprobar empíricamente. O sea, tú no puedes hacer un experimento, tú tienes conciencia, y yo parto de la base que tú la tienes, pero yo no lo sé. O sea, tú puedes ser una máquina que me está respondiendo de una manera que a mí me parece que es consciente. Solo la puedes experimentar tú mismo. Entonces, pues bueno, pues partiendo de esa base, que no tenemos herramientas que puedan medirlo, intento describir lo que, en mi opinión, a través de también de conversaciones con otra gente, a través de leer papers científicos y todo eso, lo que puede ser la conciencia, y no veo ninguna, que puedo cambiar de opinión si veo evidencia sobre eso, ¿no? No he visto ninguna evidencia que esto no pueda ser replicado en una máquina.
1: ¿Y con sentimientos? ¿O eso son palabras mayores?
0: Mira, al final los sentimientos son, yo diría que son...
1: ¿Resultado de nuestra propia educación? O,
0: no es cultura. No es resultado de nuestro... Yo lo que digo es que es, al final son, ¿cómo diría yo? Capacidades cognitivas que nos ayudan en la supervivencia. O sea, es parte de la evolución, nos ha hecho tener... vértigo, y estamos viendo, pues hay muchos sentimientos que lo que hacen es ayudarnos a la supervivencia. Entonces, sentimientos, evidentemente una máquina no va a tener vértigo, pero sí que, porque no puede caer, ¿no? O sea, al final tú tienes vértigo, el que no tenía vértigo probablemente se caería por un barranco y no deja descendencia, por lo tanto no sigue la evolución.
1: Claro.
0: Pero quizá las máquinas puedan desarrollar una capacidad similar o análoga, pues miedo a, yo que sea, que sea desconectada, como HAL 9000 que has mencionado,
1: sí,
0: o a otra serie de elementos cognitivos que ayuden a su supervivencia. No sé si me he explicado bien.
1: Sí. Sí, lo que pasa es que el debate es interesantísimo, pero también es muy complicado. Porque estamos hablando, Xavi, de unas, iba a decir barreras, ¿no? De unas fronteras que hasta ahora la humanidad no había investigado o conocido, ¿no?
0: Bueno, sí que hay investigaciones, bueno, un poquito sueltas, y entonces yo lo que he hecho, he intentado hacer un recorrido 360 grados de lo que puede considerarse vida. De hecho, hablo de la vida orgánica, que es la que conocemos, otros tipos de vida que pueda haber, vida inorgánica, vida mental, vida fuera de la Tierra. Bueno, ahí no sé, he intentado agrupar todo el conocimiento que hay alrededor de la vida e intentar, pues condensarlo y sacar conclusiones también y hacer nuevas preguntas.
1: ¿Y este trabajo, Xavi, te ha llevado a replantearte algunas de tus convicciones?
0: Muchísimas. O sea, ha sido un viaje que he aprendido muchísimo. Y de hecho, tampoco son conclusiones. Creo que al final de todo, el último párrafo, lo que digo es que esto es un pensamiento en evolución. Es decir, si la evidencia me dice lo contrario, pues tendré que cambiar de opinión. O sea, creo que se titula ese último párrafo "Permiso a cambiar de opinión". Porque yo he aprendido mucho, me he replanteado muchas cosas que yo creía ciertas y ahora creo que estaba equivocado, y probablemente, pues bueno, según vayan descubriendo nuevas investigaciones científicas, pues me tendré que replantear cosas que he puesto ahí en el libro que son ciertas.
1: Hay que aplicar siempre la ética. Antes hablábamos de regulación al principio de la charla. Regulación y ética, bueno, pueden ir de la mano, pero no siempre. ¿Hay que aplicar la ética en la innovación tecnológica?
0: Hombre, yo creo que es... sí, o sea, los humanos debemos de...
1: Tenemos esa debilidad, ¿no? Que tenemos ética.
0: Que tenemos ética, pero...
1: No sé si es una debilidad.
0: También te digo que luego hay muchos tipos de ética, porque no es lo mismo... claro, buscar un consenso ahí en qué es ético y qué no es ético, pues también es complicado, es complejo, porque no valoramos igual a una vida o a un ser viviente que se parece más a nosotros que uno que no se parece. Yo siempre lo hablo ahí también. O sea, podemos matar millones de bacterias con lejía o con un antibiótico y no sentimos culpa por ello. Sin embargo, matamos a un mamífero y sí sentimos culpa. Entonces, pues bueno, pues también ahí tenemos...
1: No me lo había planteado nunca así, pero es cierto. Entonces, las bacterias también son vida.
0: Exacto. Entonces yo llamo ahí categorías de vida. O sea, ¿dónde está el límite también de decir, oye, esto merece la pena de ser conservado o tiene que tener derechos y esto no, ¿no? Pues ahí hay un debate importante también que lo hablo en el libro. Y eso, y ya te digo, ya por no decir, pues la ética en general pues no es lo mismo en Asia que en Europa. En Asia quizá piensan más en, incluso hasta las, vamos a llamar, religiones, es más en el colectivo que el individuo. Entonces, pues bueno, pues deberíamos de buscar un consenso básico, pero sí, evidentemente, pues la ética y la regulación es, para mí, es muy importante.
1: Xavi, te has hecho y nos haces muchas preguntas, muchas de ellas quedan en el aire. ¿Tú a qué conclusión has llegado escribiendo Vita y con todo este trabajazo que has hecho entrevistando a tanta gente, investigando? ¿Has llegado a alguna conclusión?
0: Sí, de hecho hay una tesis en el libro de mi conclusión sobre qué es la vida, pero claro, no voy a hacer spoiler aquí, lo dejo a los lectores que bueno, que vayan descubriéndolo, porque al final, pues bueno, pues es un camino que te va llevando a ese punto. Y nada, pues esa es una de las conclusiones. Y otra conclusión al final, que es el epílogo, que tampoco lo voy a descubrir, es que a pesar de todo eso, pues bueno, pues que lo que valoramos más son pues estos encuentros con amigos, con familiares, con gente del mundo creativo, que es con lo que más disfrutamos y nos hacen olvidar pues todas estas preguntas existenciales que muchas veces no sabemos contestar o no sabemos silenciar en nuestra cabeza.
1: Pues es una bonita conclusión. En el debate de la tecnología, y tú que trabajas con ella a diario, un llamamiento a recuperar nuestras relaciones sociales, ¿no? Nuestras costumbres, nuestra humanidad, ¿no?
0: Eso es. Pues
1: sí.
0: Nada, pues...
1: Hay que reivindicarlo más.
0: Yo creo que sí. Y además es que es la realidad. Ya verás, cuando si leéis el libro y llegáis al final, diréis, joder, O sea, ¿cómo me ha
1: ¿qué
0: hecho...?
1: ¿Qué ganas tengo de quedar con alguien a exacto. charlar un rato, ¿no?
0: Exacto. O ir a un, lo que sea, a un concierto, a un teatro, al choco con los, sí, con sí, los sí, amigos sí. A disfrutar, o estar con la familia y disfrutar de esos momentos, sí.
1: Wow, muchas preguntas y un debate metafísico, decía yo antes, filosófico, pero muy, muy necesario. Vita, Xavi Uribe Etxebarria, ha sido un gustazo charlar contigo. Es que ricasco.
0: Venga, es que ricasco, sí.
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1: Aquí seguimos a las 9 en punto de la mañana. Ahora titulares con Iranzu Calvo. Multitudinaria manifestación ayer en Erandio para denunciar que un fondo buitre pretende expulsar de sus viviendas en alquiler a más de 100 familias.
2: Estas familias que viven de alquiler en la zona conocida como Los Ochos, en la calle Tartanga de Erandio, denuncian que el fondo buitre Mosaic, que ha adquirido las viviendas, pretende expulsarles de los pisos al finalizar los arrendamientos a partir de la próxima semana. De media reclama 300.000 euros por cada uno y, de no poder hacer frente a este precio, los vecinos deberán abandonar sus hogares. Los primeros contratos vencen en octubre, por lo que la situación apremia. Por ello, el consejero de Vivienda, Denis Itxaso, ha informado de que el gobierno vasco acelera en la declaración de Erandio como zona tensionada e incluso tiene intención de comprar las viviendas cuyos contratos acaban este año.
3: Y si pudiésemos, las compraríamos. Al menos esas que están amenazadas de extinción en el presente año 2026. Si podemos y si conseguimos una negociación interesante, iremos a por esas viviendas para permitir que las personas que están viviendo allí puedan continuar. Pero de entrada nos vamos a centrar en darle la máxima prioridad y aprobar la declaración de zona tensionada de Erandio cuanto antes.
1: Pleno de control en el Parlamento Vasco con la educación y los malos resultados de PISA en el centro del debate.
2: Empezando por Bildu, que va a preguntar directamente al Lehendakari por esos malos resultados. Le siguen PP y Sumar con más interpelaciones, también Vox, pero no solo Imanol Prada les va a ser interrogado sobre esto, también la vicelehendakari, consejera de Política Lingüística, Ivone Bengoechea, que va a ser preguntada por el PP, entendemos, porque directamente va a cuestionar el sistema de inmersión lingüística. No se libra tampoco la consejera de Educación. El PP también le interpela por el desplome en las competencias básicas, los resultados del sistema educativo vasco y el rumbo de la política pedagógica del gobierno vasco.
1: Y en el Parlamento de Navarra, segunda jornada del debate de política general.
2: La sesión va a estar enfocada en debatir y votar las propuestas de resolución presentadas por los grupos parlamentarios después de que ayer la presidenta y los grupos ya mostraran sus cartas a solo 9 meses de las elecciones forales. María Chivite defiende su modelo de gobierno y cierra la puerta a cualquier tipo de acuerdo con UPN, aunque la presidenta Navarra pasaba de puntillas por algunas de las cuestiones más polémicas de su mandato, como Velate. Se limita a decir que se terminarán en plazo.
4: Y porque la inacción de gobiernos anteriores nos daba, sinceramente, poco margen de maniobra de plazos y de amenazas de responsabilidad penal y de multas millonarias por parte de la Comisión Europea.
1: Alerta por contaminación marina tras el incendio del pesquero de Orio.
2: El gobierno vasco ha activado la fase de alerta del plan Itxasertza ante el riesgo de una posible fuga de combustible del Gure Gascuña, que continúa parcialmente hundido y con el incendio controlado. Como consecuencia del fuego, 3 personas han sido atendidas por inhalación de humo, 2 de ellas han tenido que ser trasladadas al Hospital Donostia para recibir atención médica y la tercera era atendida en el propio lugar.
1: Plantón a Netanyahu en la Asamblea de Naciones Unidas.
2: Representantes de numerosos países abandonaban la sala cuando se disponía a hablar el primer ministro israelí, que calificaba a todos ellos de cobardes. A lo largo de su intervención, Netanyahu negaba el genocidio en Gaza, afirmando que Israel ha tomado medidas para proteger a los civiles y ha advertido a Zoran Mandani, alcalde de Nueva York, que no le podrá silenciar ante los intentos de este de arrestar a Netanyahu. La que sí ha sido detenida es la actriz Susan Sarandon, que protestaba fuera contra el primer ministro israelí.
1: 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Jaione Munarriz, egunon.
5: Egunon.
1: ¿Cómo se nos presenta el viernes?
5: Bueno, pues se presenta con unas temperaturas máximas un poco más bajas que ayer, ¿no? El viento se irá fijando del norte por la tarde del noroeste. Con este viento, la vertiente cantábrica, las máximas serán algo más bajas, se van a quedar, a pesar de ello, entre los 24 y los 28 grados. Y en la mitad sur seguimos hablando de valores cercanos a los 30 grados o incluso en algunos puntos se superará el umbral de los 30 grados. Por lo demás, empezamos el día con nubes bajas, sobre todo en la costa, también en los valles cercanos, en algunos puntos sí que se va a disipar, pero en general la presencia de nubes bajas va a estar ahí durante la mañana en la franja costera. Y después por la tarde, con el viento del noroeste, también esa nubosidad irá entrando hacia el norte, así que por la tarde en general el cielo estará más nuboso y no se descarta que por la noche, de manera muy puntual, pues esta nubosidad pueda dejar alguna llovizna.
1: Pues a tenerlo en cuenta. Jaione, eskerrik asko.
5: Venga, agarrarte.
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1: ¿Cómo está la mañana en Pamplona? Hoy era Chalandabaso, Gunón.
10: Gunón, pues tenemos ahora mismo temperatura templada, 17 grados ahora mismo a las 9 y 5 minutos de la mañana, aunque esto va a quedar en nada, porque vamos a tener un aumento significativo de las temperaturas. No alcanzaremos esa barrera de los 30, nos quedaremos muy cerquita en los 29. Será a eso de las 3 de la tarde cuando alcancemos esa temperatura, pero de momento, como decimos, 17 grados en Pamplona.
1: ¿Y la mañana en Gasteiz, Asier Vera, Gunón?
11: Gunón, pues otra mañana soleada y bien bonita, 13 grados, siempre amanecemos fresquitos, pero va subiendo la temperatura hasta los 30 y día muy soleado.
1: Uh-huh. Donostia, Esther Fernández, Gunón.
12: Egunon, por aquí no va a subir tanto, se va a quedar en los 23, pero de momento tenemos 17 grados en Donostia, por el interior como siempre un poquito menos, 15 grados en Beasain, y el cielo está salpicado por algunas nubes, pero todavía está bastante luminoso.
1: No te veo tan emocionada con Marion Cotillard como con Brad Pitt.
12: ¿Cómo que no? No, yo estoy a tope con Marion Cotillard.
1: Ah, vale.
12: Me parece una mujer muy elegante, además.
1: Lo es.
12: Muy, muy elegante.
1: Lo es.
12: Sí, por cierto, que vi ayer la película que ha venido a presentar a Donostia y a mí me gustó.
1: La crítica de Esther Fernández. A mí me gustó.
12: En titulares.
2: Es un poco más explícita.
1: Es importante que te guste, como mínimo que te guste. Luego ya.
12: Oye, pues te diré que no puedo hacer la misma crítica de todas las películas que he visto en este Cinemaldi, que hay alguna con la
1: creo.
12: Que me ha aburrido soberanamente.
1: Te creo.
12: Así que con la de Marion Cotillard me pareció interesante la película y me gustó.
1: Bueno, bien. Y Bilbao, Cristina Zúñiga, Egunon.
2: Egunon, a falta de cine, nosotros miramos al cielo y
1: muy
2: encontramos
1: bien.
2: Nubes. A esta hora no está el día completamente oscuro, pero sí es verdad que las nubes de momento ganan terreno a los claros, la temperatura eso sí agradable, entre 17 y 18, y la máxima va a ser de 25, así que lo podemos calificar de veroñito, porque no es un verano cálido, no es veroño exactamente, veroñito.
1: No, veroñito, me gusta.
2: Hacemos unos refranes de otoño.
1: Ay, sí, que me dijiste que
2: no
1: tenías
2: hicimos.
1: Por ahí.
2: Venga,
1: sí.
2: Nada, tres así rapiditos, son más bien dichos.
1: Ay.
2: Calabazas coloridas en otoño recogidas.
1: Ay, qué bonito.
2: Muy bien traídos,
1: sí,
2: porque
1: sí,
2: además
1: sí.
2: Es época ahora de purecitos sí. De calabaza. Otoño entrante, uvas abundantes.
1: También.
2: Estamos
1: también.
2: En vendimia,
1: la
2: primera.
1: Uva, sí.
2: Y esta tiene que ver con la semana que viene, veremos si se cumple. El otoño verdadero por San Miguel, el primer aguacero. San Miguel es el 29,
1: sí,
2: el martes, y a mí el móvil algo de lluvia ya me empieza a marcar la semana que viene. A
1: ¿cómo
2: ver
1: lo
2: si
1: clava el acervo popular? ¿Eh?
2: Esto ni Euskal Mendi, nada, el acervo popular.
1: Ni el fraile, que le tenemos ya. Pobre.
2: El pobre está muy despistado, últimamente no le nombro porque sigue despistado.
1: Y en cuanto al tráfico, Iranzu Calvo, ¿cómo está la situación?
13: Pues nos gustaría poder decir que sin problemas, pero no tenemos la última confirmación oficial del Departamento Vasco de Seguridad, más que nada porque a veces las tecnologías y los teléfonos se alinean en nuestra contra.
1: Todo esto para decir que no nos han cogido el teléfono.
13: No.
1: Vale. Las 9:08, ahora en Onda Vasca, la tertulia.
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0: 10 minutos pasan de las 9 de la mañana, escuchan las mañanas de Onda Vasca y nos gusta también, por supuesto, mirar, ampliar un poco el foco, abrir el abanico a las noticias que también nos afectan directamente aquí, pero que nos vienen de Europa, del ámbito europeo y, por tanto, y por extensión, del ámbito internacional, con nuestra actualidad europea y con nuestras coles de Bruselas y nuestro experto en toda esa actualidad, como es el director de Canal Europa, Jesús González. Hola, Jesús, egunon, bonjour.
1: Egunon, bonjour.
0: Bueno, tenemos muchas cosas hoy en el menú.
1: Sí.
0: Bueno, evidentemente, Naciones Unidas, la Asamblea, pero vamos por partes. Me lanzas una pregunta, a ver qué respuesta nos das. ¿Y si la Commonwealth se pasa a Europa?
1: Sí, claro. Bueno, durante décadas esa Commonwealth parecía representar exactamente lo contrario que la Unión Europea. Una comunidad construida alrededor de la historia británica, frente a otra levantada sobre la integración continental. Y luego llegó el Brexit, y que incluso pareció confirmar esa separación. Pero la geopolítica está produciendo una paradoja formidable. Algunos de los países más importantes de la Commonwealth empiezan a mirar hacia Bruselas, buscando precisamente aquello que durante generaciones encontraron en Londres y después en Washington. Canadá puede convertirse en el primer gran experimento. Ursula von der Leyen ha abierto la puerta, lo hizo en el debate sobre el Estado de la Unión, a crear para Ottawa una figura inédita de Estado asociado de la Unión Europea. No significaría convertirse en el Estado miembro número 28 ni participar plenamente en las instituciones, pero sí construir un grado de integración económica, industrial, tecnológica, energética y defensiva desconocido hasta ahora para un país situado al otro lado del Atlántico. El propio Mark Carney, el primer ministro canadiense, acogió muy favorablemente la propuesta mientras Bruselas comienza a imaginar una fórmula jurídica que todavía no existe como tal en los tratados de la Unión. Lo interesante es que Canadá podría no estar solo. Australia observa el movimiento con enorme atención y su gobierno ha reconocido estar en la misma línea que Ottawa. Y la propia Roberta Metsola, la presidenta del Parlamento Europeo, incluso ha mencionado a Australia y Nueva Zelanda como ejemplos de países con los que Europa podría profundizar esta relación. O sea, de pronto aparece una posibilidad verdaderamente fascinante, una especie de círculo exterior de democracias asociadas a la Unión Europea que compartirían mercado, defensa, tecnología, minerales críticos y seguridad económica sin convertirse necesariamente en miembro. Sería una ampliación sin ampliación. Y también una ironía histórica extraordinaria. Mientras Reino Unido abandonó la Unión buscando recuperar su autonomía global, algunos de sus principales países de la vieja Commonwealth podrían terminar acercándose mucho más a Bruselas. Es decir, quizá el futuro de la Unión Europea y de Europa no termine en sus fronteras geográficas.
0: Pues sí, es realmente irónico. Jesús, ¿cómo estás viendo el papel y la presencia de Europa en esta Asamblea de Naciones Unidas?
1: Bueno, ha sido muy activa, evidentemente. La Unión Europea se ha embarcado esta semana en Nueva York con algo más que una larga agenda de reuniones. Von der Leyen, Costa y Calla Kallas han utilizado la Asamblea General de Naciones Unidas para lanzar un mensaje político muy reconocible frente a un mundo que vuelve a organizarse alrededor de las grandes potencias, las zonas de influencia y las relaciones de fuerza. Ya vimos a Trump, evidentemente, diciendo que el que gana se queda todo el botín. Europa quiere seguir defendiendo reglas, alianzas y lo multilateral. No es casualidad. La Unión necesita a Naciones Unidas probablemente mucho más que Estados Unidos, China o Rusia, porque buena parte de su influencia internacional descansa sobre la existencia de instituciones, normas y acuerdos comunes. Costa ha llegado a Nueva York defendiendo un orden internacional basado en reglas y una reforma de la gobernanza global. Von der Leyen ha insistido en que ningún país puede afrontar solo los grandes desafíos y ha vinculado la nueva red europea de acuerdos comerciales y acuerdos y asociaciones estratégicas con la defensa de ese multilateralismo. Y Calla Kallas ha centrado buena parte de su actividad en construir alianzas transregionales, defender la Carta de Naciones Unidas y mantener el peso del derecho internacional. ¿Qué hace Europa? Pues intenta convertir una aparente debilidad en una seña de identidad. No dispone de la capacidad militar estadounidense, del músculo industrial chino ni de la disposición rusa a utilizar la fuerza como instrumento de política exterior. La apuesta de Europa consiste en construir coaliciones. De ahí Canadá, Mercosur, India, Australia o Indonesia o Filipinas, con el que se ha firmado precisamente en Nueva York un nuevo acuerdo comercial. De ahí también el intento de acercarse a ese sur global. La Asamblea de Nueva York está dejando una fotografía para Europa interesante. En un mundo cada vez más transnacional, la Unión Europea quiere presentarse como la potencia de las reglas y la gran cuestión será comprobar si las reglas continúan siendo poder cuando otros actores prefieren ignorarlas.
0: Y esta semana hemos estado muy pendientes también de ese pacto, de esa firma entre Groenlandia, Dinamarca y Estados Unidos. Yo te pregunto, ¿quién gana en ese pacto, Jesús?
1: Bueno, a ver, evidentemente Donald Trump lo ha presentado, el nuevo acuerdo sobre Groenlandia, como una victoria histórica, como es el de grandilocuente, pero puede hablar de control permanente, de seguridad estadounidense garantizada para siempre y de una presencia militar prácticamente ilimitada. Pero cuando se abandona la grandilocuencia presidencial y se lee lo firmado por Estados Unidos, Dinamarca y Groenlandia, la verdad es que la revolución resulta bastante menos revolucionaria. El acuerdo firmado en Nueva York refuerza y actualiza el marco defensivo que ya existía desde 1951. Facilita, es verdad, una mayor presencia militar estadounidense y contempla expresamente las necesidades de defensa del Ártico, del espacio atlántico y del continente norteamericano, incluida la eventual arquitectura del Golden Dome. Además, no establece fecha de caducidad. Washington obtiene, por tanto, garantías importantes para consolidar su presencia estratégica en una región que será cada vez más relevante frente a Rusia y China. Pero Groenlandia no pasa a ser estadounidense, que era la gran batalla que quería dar y que él dijo hace mucho que si no se la dejaban, se la tomaría. Dinamarca no pierde su soberanía y los groenlandeses mantienen expresamente su derecho de autodeterminación. Mette Frederiksen, la primera ministra danesa, ha subrayado precisamente que el acuerdo respeta la soberanía y la integridad territorial del Reino de Dinamarca, mientras Jens Frederik Nielsen, el premier groenlandés, ha destacado el reconocimiento de Groenlandia como pueblo con derecho a decidir su futuro. Incluso si algún día la isla optara por la independencia, el propio texto contempla ese escenario sin convertirla automáticamente en territorio estadounidense. Podemos decir que Trump consigue algo importante, reforzar la posición estratégica de Estados Unidos en Groenlandia. Dinamarca consigue algo igualmente importante, transformar meses de amenazas sobre anexiones y compras imposibles en un acuerdo de seguridad dentro de un marco pactado. Y Groenlandia, esto es lo más importante, conserva lo esencial, su estatus político y su derecho a decidir. Mucho ruido geopolítico para terminar básicamente donde siempre estuvo la cuestión. Más Estados Unidos en la defensa de Groenlandia, pero Groenlandia seguirá siendo lo que quieran los groenlandeses.
0: Jesús, por cierto, no me resisto a preguntarte, porque Trump, evidentemente tú nos lo decías también con lo de Groenlandia, siempre se presenta como vencedor de todo, pero ¿cómo le has visto en esa reunión, en ese encuentro por todo lo alto con Xi Jinping? ¿De alguna manera está dando su brazo a torcer con el líder chino?
1: Sin duda. Yo creo que estamos en el Trump ya de salida. Es evidente que tiene las elecciones de medio mandato ahora en noviembre y muy mal colocado en las encuestas, evidentemente, por eso podemos esperar en estas próximas semanas cualquier cosa. Se está hablando de Cuba, de una intervención en Cuba, etcétera, pero claro, este era el encuentro con el verdadero antagonista, con el que se está jugando la hegemonía mundial.
0: Claro.
1: Y ahí se vio una tranquilidad del líder chino a prueba de bomba. No tienen prisa, pero van ganando clarísimamente, mientras que el reloj le acucia muchísimo a Trump. Y evidentemente lo que se vio es que Trump está dispuesto a pactar con China porque contra China no puede ir.
0: Esto me lo dijo en una entrevista un experto en la cultura china. Los chinos no tienen prisa. Y me parece una frase demoledora. Jesús González, director de Canal Europa, como siempre, es que ricasco, bonjour.
1: Agur, bon journé.
0: María Dolores Echano, Pablo Eguzquiaguirre, Chus Cancoterón, Josu Montalbán, Egunon, buenos días.
2: Egunon.
0: María Dolores, veía que te he escuchado una leve sonrisilla cuando hemos hablado de Donald Trump, no sé si en horas bajas, por aquello de que tiene ahora estas elecciones, las midterms que dicen en Estados Unidos, pero bueno, dando su brazo a torcer ante Xi Jinping de alguna manera, ¿no?
2: Bueno, yo creo que si vamos a lo que está pasando, aparte del desorden que ha generado Trump, que es inmenso, pero es su forma de negociar. Cuando Groenlandia, lo mismo, se hace un planteamiento maximalista y luego lo que refuerza es el marco defensivo de 1951 que decía que nos decía, bueno, pues lo mismo, o sea, luego llega y eso lo plantea como algo vencido. Le ha ido mal con China, sobre todo le ha ido mal con el tema de los aranceles y ahora pasa a una especie de hospitalidad diplomática. Y yo creo que Xi Jinping estaba esperándole porque sabía que en un momento dado iba a volver. Entonces sonrió porque, bueno, yo creo que efectivamente China hace sus planteamientos a muy, muy, muy largo plazo, no a 3, 4, 5, nuestro largo plazo, y el largo plazo chino creo que pues tiene una diferencia de unos 50 años y con una estrategia y, bueno, pues un gobierno además que efectivamente no está sometido a lo que Trump ahora tiene que pasar, que es en noviembre tiene que pasar por las elecciones de medio mandato.
0: Eso es.
2: Bueno, era esa la sonrisa, que es también triste, porque si fuera un mandatario el de Estados Unidos, pues que hubiera respetado las reglas, probablemente la situación que estamos viviendo en este momento no se estaría dando. Pero él, bueno, ha cambiado la estrategia, pero yo creo que China sabía que la iba a cambiar, porque tiene poder para poder hacerlo y espera tranquilamente.
0: Es la política a corto plazo de Trump frente a la política a larguísimo plazo de Xi Jinping, que ha llamado a establecer una relación sana entre China y Estados Unidos, Chuscan.
3: Bueno, yo es que... Es que con Trump no puedo, pero no, es algo personal y no le creo nada de lo que dice, o no le creo nada, tampoco le creo ni siquiera el acuerdo con Groenlandia, que solamente con llevar unos cuantos soldados más a Groenlandia ya está solucionado el tema. Yo creo que ese no es su objetivo, creo que es un objetivo mucho más radical y efectivamente de hacerse, si no oficialmente con el territorio, sino hacerse de una forma que sea militar, de una forma tapada, pero hacerse con el territorio de otras formas, ¿no? Y con el tema de la relación China-Estados Unidos, bueno, entre bomberos no se pisa la manguera, ¿no? Y por tanto, ahí están. Y efectivamente, como dice Madero, hay dos formas de ver las cosas. La parte cortoplacista de Donald Trump y su estrategia de businessman, de tengo que hacerlo ya y ganar. Y cuando no gano de una manera, gano de la otra. Cuando no llego a un acuerdo con Irán para que quite la bomba atómica esa que dice que tienen, pues cojo y les bombardeo yo, ¿no? Entonces, en cambio, los chinos, pues no, te ponen unas tiendas debajo de casa y te abrasan comercialmente. No necesitan una sola bala, ¿eh? Simplemente necesitan mucho producto y que tú gastes tu dinero en el producto de los chinos. Y además hacerse con las materias primas, que es lo que llevan haciendo desde hace aproximadamente 35 años, sobre todo con el acero, que en su momento compraron todo el acero del mundo para hacer todos los barcos del mundo y para que las grandes altos hornos del mundo estén todos en China. Entonces todo el mundo depende de los chinos y ha sido efectivamente a muy largo plazo y van comprando esas materias primas generales donde todo el mundo necesita de los chinos. Y así sí que van a ganar al mundo occidental. Básicamente con una, no le voy a llamar guerra comercial, simplemente ellos están entrando y entrando y entrando y entrando.
0: Eso
3: y han ganado.
0: Gota a gota.
3: Sí, sí.
0: Pablo, ¿cómo lo ves?
4: Bueno, lo hemos hablado justo antes de entrar. El marco internacional que surge después de la Segunda Guerra Mundial está paulatinamente cayendo. Tienes una gran potencia que va a menos, que es Estados Unidos, que tardará en ir a menos, o sea, ninguno de aquí presentes veremos su caída.
0: Sí, esto no es de un día para otro.
4: Efectivamente. ¿Verdad? Y luego tienes, por otro lado, una potencia, que es China, que va en ascenso, cada uno con su propia metodología. Y un método muy, muy a tener en cuenta es el que habéis comentado, el tiempo. China no tiene tiempo, tiene un plan a largo plazo, un plan en el año 2040, 2042, que cuando se cumplen los 100 años del éxito de la Revolución China. Y ellos tienen ese objetivo. Y Estados Unidos, por otra parte, yo lo hablé en su momento cuando Trump ganó la primera vez. Los que conocemos algo, la sociedad estadounidense, cuando un país está cayendo, les hace falta un presidente como Trump que, digamos, que
0: saque ese orgullo
4: efectivamente,
0: patriótico.
4: Ese orgullo patriótico que está cayendo. Por eso triunfó en el 2016. En el 2000-2008 no hubiese triunfado. Y aquí claramente lo que estamos viendo es como Trump, sea lo que quieras, pero tonto no es, y tiene un ejecutivo en la delegación exterior, su secretario de Estado, Marco Rubio, que es una persona brillante en cuestión de estrategia mundial, que él le está orientando bien hacia cómo tratar hacia su igual, que es Xi Jinping, que a diferencia de Trump no tiene tiempo, porque no tiene elecciones, no tiene contrincantes, claro, contra quien le pueda quitar el poder.
0: Es que es muy interesante, es que es muy interesante lo que ha dicho el presidente chino, ¿eh? Ha dicho que los intereses de los dos países están profundamente entrelazados. Son dos rivales económicos, Josu, pero están condenados a entenderse.
5: Hombre, no sé, siempre se suele decir eso de condenados a entenderse y sin embargo no se entienden nunca. Los países que están condenados a entenderse suelen ser normalmente los que no se entienden entre ellos. Y son los que mantienen una rivalidad absolutamente, no sé, enfermiza y muy mala para el equilibrio del mundo. Y en este caso, pues, a mí me parece que es lo mismo. yo sigo los periódicos, lo leo todos los días y cada día el periódico me ofrece una noticia diferente y me ofrece unas imágenes en las cuales ves la cara que tienen estos elementos, los que dirigen esos países, y me parece que no tienen cara humana. Parecen estatuas, parecen personas que sencillamente están ahí con un sentido de ser todopoderosos, de sentirse muy superiores unos a otros y sobre todo con un sentido de ser los amos del mundo. Y eso es muy peligroso.
0: La palabra de esta semana es desahucio, sin ninguna duda. Madrid, Tony Gómez de Olea. Egunon, compañero, buenos días. Hola, Tony. Bien.
6: Egunon,
0: ahí estás. Bueno, con los ecos del desahucio de Mari Carmen, un polemiquísimo desahucio del que tú fuiste testigo presencial, ahora pasamos al ámbito estrictamente político, porque el gobierno español asegura que está en disposición de querer aprobar en el Consejo de Ministros más inminente, que es el del próximo martes, un real decreto ley de vivienda, que incluiría una moratoria antidesahucios para aquellas personas que no se les pueda ofrecer una alternativa habitacional. De hecho, la propia Junts ha confirmado públicamente que está negociando con el gobierno. ¿Qué se sabe de esto, Tony?
6: Sí, sí, Chema, hay un preámbulo porque esas manifestaciones, esa movilización social se va a seguir viendo. Aquí en Madrid, por ejemplo, ya el sindicato de inquilinas ha convocado concentraciones a lo largo de este fin de semana. Y uno de esos puntos es justamente el ático del Ejecutivo Regional de la presidenta Isabel Díaz Ayuso. En lo estrictamente político sí que se está hablando mucho de esas negociaciones del decreto. Hace apenas unos minutos, Chema, y así como última hora, Bustin Duiz, ministro del ala minoritaria del Ejecutivo Central de Sumar, daba tres claves. La primera, dice que es intolerable lo que ha ocurrido, también que este martes en el cual se va a llevar sí o sí, y así lo remarca al Consejo de Ministros, este de Real Decreto en Vivienda, y también utiliza el término de expropiar, que si quieres más adelante entramos en el mismo. Lo que es sobre la mesa es que este Real Decreto resolvería, y así apunta Fuentes de Moncloa, el problema que hay de vivienda. Y aquí lo que estamos viendo es que hay declaraciones en los propios pasillos del hemiciclo, de la Cámara Baja, pero fuera de micrófonos y fuera de cámaras. Por ejemplo, Junts, nos hablaban fuentes del partido que reconocen esos contactos con el Partido Socialista, que los de Puigdemont apuntan a que el Partido Socialista, el PSOE, ya está estudiando, ojo, las medidas en materia de vivienda que propone Junts. Ese apoyo aseguran que no está garantizado al 100%, partido a partido, por decirlo de alguna manera, y en este sentido hay que destacar también que Junts ponía sobre la mesa la protección de los pequeños propietarios. Te lo hilo un poco con el Partido Nacionalista Vasco, que también los propios pasillos del Congreso hoy mismo nos señalaban, aseguran que esas conversaciones son fluidas con el Partido Socialista, a diferencia de Junts, que recordemos que hace apenas unos meses hablaban de una ruptura absoluta, de una negociación cero con el Partido Socialista. El PNV sí que habla que desde julio, cuando presentaron sus propias medidas en materia de vivienda, esas conversaciones son fluidas. También hacen especial hincapié en que son conscientes de esas mayorías parlamentarias que hay sobre la mesa y piden mucha cautela. ¿En qué sentido? En el sentido de que dicen que cuando el Gobierno central tenga en cuenta esas peticiones de los grupos parlamentarios, el Partido Nacionalista decidirá. Recordemos que este Real Decreto siempre va a tener que pasar por las Cortes Generales, por la Cámara Baja, por el Congreso, para salir adelante.
0: Bueno, nos lo mencionabas, la otra pata de este gobierno de coalición es Sumar. En Sumar están muy enfadados con la parte socialista y con lo que ha pasado con esta señora, con Mari Carmen. Sí que han dicho que descartan la ruptura del gobierno, pero sí exigen llevar de nuevo el decreto de vivienda al Consejo de Ministros con carácter urgente, e incluso van más allá, Tony, y llaman a expropiar en ese próximo Consejo de Ministros la vivienda de Mari Carmen a la actual empresa propietaria.
6: Sí, es un término que hemos escuchado, como han usado en diferentes declaraciones los diferentes miembros del grupo Sumar. Lo hemos visto con, por ejemplo, la diputada saharaui Teshidi de Más Madrid. También el término expropiar lo escuchamos en Bergerot, de la Asamblea de Madrid, de Más Madrid. Incluso Bergerot apuntaba a que el tiempo del gobierno progresista, ojo, está en juego. En este mismo sentido, los ministros del ala minoritaria del gobierno, de Sumar, el término expropiar esa vivienda, lo que califican un fondo buitre, el que señalan como que ha asumido esta propiedad y ha logrado que se expulse de su propia vivienda a Mari Carmen, de Urbagestión, esta mercantil. Pero en cambio hemos visto, por ejemplo, y declaraciones con mucha cautela por parte del ala socialista. Por destacar algunas, Óscar Puente dice que no se pueden dar soluciones a corto plazo y llama la atención el que utiliza, dice que no debe, que no se deben emplear lecciones de izquierdismo al gobierno progresista. Sí es verdad que hace apenas unos minutos Dustin Duy volvió a utilizar y parece que es algo, digamos, tajante por parte de ese ala de Sumar el que se debe expropiar sí o sí para que Mari Carmen pueda volver a su vivienda en la zona del Retiro, en pleno centro de Madrid. Y fuentes de Moncloa también nos aseguran hace unos minutos que el apoyo de Sumar lo tienen en todo momento y que es una relación que también se ve en viceversa, ¿no? En este sentido. Hablan de esa relación fluida entre el ala minoritaria y mayoritaria del Ejecutivo Central. Pero lo que sí es cierto es que desde Moncloa, fuentes del Ejecutivo, nos dicen que no se debe centrar este problema en lo ocurrido con Mari Carmen, sino una visión más global. Y mencionan algunas medidas que sí o sí quieren poner sobre la mesa sin utilizar el término expropiar. Chema, aquí está la gran diferencia. Uh-huh. El ala del Partido Socialista habla de congelar precios, acabar con este tipo de fraudes y también que los fondos buitres no puedan emplear, trabajar a sus anchas con la compraventa de viviendas. Lo cierto es que ese es el término, esta es la discrepancia política que se puede ver en el Ejecutivo Central, el término de expropiar. Veremos qué es lo que realmente ocurre, porque aunque este Consejo de Ministros lo pueda llevar sobre la mesa, y Pedro Sánchez también decía que va a ser así, no está clara ese término de expropiar, si se va a emplear o no. Y lo mismo ocurre en la Cámara Baja, donde los apoyos no están garantizados. Simplemente por ir hacia atrás, y un último apunte, el PNV y Junts, socios de investidura de este Ejecutivo, no dejan claro que el apoyo sea tal y como está exigiendo el Partido Socialista.
0: Pues ahí está el debate abiertísimo en torno a este asunto, que se ha potenciado e intensificado a raíz del desahucio de la ya célebre Mari Carmen, esta mujer de 87 años. Tony, es que ricasco, compañero, buen día.
6: Es que ricasco, Chema, sigo escuchando la misa.
0: A ver, María Dolores, es que aquí hay muchas cosas. Luego vamos a hablar también del tema de Erandio, por supuesto, pero sí. Se está hablando en particular del caso de esta mujer. Y hay mucha gente diciendo que es verdad que su salida, su desahucio fue absolutamente dramático y vergonzoso, porque además es una señora mayor, con una movilidad reducida, está ingresada en el hospital, pero hay otros que también dicen que hay que recordar que esa casa no era suya, que ella se obcecó ante las salidas o alternativas que se le venían ofreciendo durante años, que hay una sentencia judicial y que no hay que confundir propiedad con antigüedad. ¿Tú cómo lo ves? Porque aquí hay un debate también interesante sobre este caso en concreto, de Mari Carmen.
2: Yo cómo lo veo, bueno, pues que cuando ves las imágenes del desahucio de esta señora, nos interpela, nos enfada también, dices, bueno, pues es que tampoco sabemos abordar los temas. Pero luego me voy a lo que está haciendo esta legislatura, todas las medidas que se están planteando sobre vivienda. Y veo, pues, como ahora, ¿no? Aparecen, digamos, en bloque, cada uno diciendo esto se soluciona así, esto se soluciona así. No escucho al gobierno diciendo, o sea, cuando el gobierno dice, el gobierno del Estado me estoy refiriendo, dice, vamos a presentar un real decreto que va a solucionar esto, y yo me echo a temblar, porque digo, esto es muy complejo. No se trata solo de una expropiación, se trata de quizá. Aquí tendría que haber sido la Comunidad Autónoma de Madrid la que le diera una, y desde luego creo que le da una residencia, tampoco porque tengas 95, 97, 87 años te tienen que ofrecer una plaza de emergencia en una residencia. Sí. Entonces yo creo que lo que decía Tony es cierto, nosotros estamos siendo proactivos, hemos vuelto a trasladar al gobierno aquellas medidas que entendemos que deberían que son las mismas que hablamos en julio en aquel Real Decreto que cayó. Y hay que recordar que el Real Decreto luego se tiene que convalidar a un mes. Es evidente que va a haber distintos planteamientos y es evidente que, desde luego, nosotras vamos a trabajar con responsabilidad para buscar aquellas cosas que puedan ir solucionando o puedan apoyar aquellas medidas que todas las administraciones estamos obligadas a tomar. Por eso, cuando veo a Mari Carmen, digo, bueno, pues es que además hay otra cosa. Ayer leía que si se hace, yo no sé, en un Real Decreto una expropiación concreta de una vivienda para una persona, ellos dicen que el artículo 33 de la Constitución, ellos digo los ministros, porque ayer lo concretaban en eso, ¿no?
0: Sí.
2: Esto pasa al Estado, el Estado tendrá alguna lista de espera de a quién tiene que adjudicar esa vivienda. O sea, te quiero decir, una adjudicación directa de ese tipo, pues yo no sé si está tan clara que jurídicamente puede ser. Y tampoco creo que sea la forma en la que... O sea, yo creo que... Y aquí termino. Llevamos mucho tiempo tomando, o se están tomando durante mucho tiempo, medidas excepcionales a través de reales decretos, y no se ha ido a medidas estructurales, que podrían haber sido la reforma de la Ley de Arrendamientos Urbanos, la reforma de la Ley del Suelo, el abordar también, cuando hablamos de vulnerabilidad, cuando hablamos de fondos buitres, cuando hablamos de particulares que tienen una vivienda y están siendo también, o sea, se les está generando a ellos mismos una vulnerabilidad. Es que no se pueden hablar de los temas, uh-huh, porque si hablas en un sentido te llevan a un extremo, si hablas en el otro sentido te llevan al otro extremo. Entonces, debates serios, debates responsables, ahí desde luego nosotras vamos a estar ahí en un debate responsable, pero la solución es aportar medidas que solucionen, porque no se trata de fondos buitres, de si incentivamos la compra de los edificios. O sea, ¿se podría buscar una forma de desincentivar que compren los edificios completos y que las personas que están en esos edificios pasen de tener un alquiler a que tengan o que comprar o a ser expulsados o a que les tripliquen o cuadripliquen la mensualidad?
0: Bueno, y el debate es interesantísimo porque, insisto, Chuscan, hay muchas voces que dicen el desahucio de esta mujer, las imágenes son evidentemente tristísimas, creo que además es una señora mayor, con movilidad reducida, en eso estamos todos de acuerdo, pero hay muchos que dicen, ya, pero es que esta señora ya era consciente desde hace décadas que estaba con un contrato de renta antigua y que nunca ha planteado o se ha planteado la opción de haber comprado una casa en propiedad. Sí. Eso es lo que muchos están diciendo, es que tampoco...
3: Sí, no es que evidentemente podía, con su pensión no iba a poder
2: evidentemente
3: llegar a
2: no, podía,
0: digo,
2: no podía.
0: Yo lo pongo sobre la mesa porque el debate ha derivado también a esa, sí, a si esa no opinión.
3: Puede,
0: ¿eh?
3: Sí, pero si no puedes pagarlo, no puedes comprarlo, es imposible que te metas en ese fregado. Sobre todo, además, que con 87 años nadie te va a dar ningún banco te va a avalar, ni te va a dar una hipoteca, ni nada de nada.
0: No, dicen los que defienden lo otro que debería haberlo planteado no ahora, sino hace décadas, cuando ella era consciente de que tenía un contrato de renta antigua.
3: Bueno, no sé, hace décadas, no desconozco sus condiciones laborales.
0: Sus condiciones económicas.
3: No lo desconozco. Pero yo estoy muy de acuerdo con María Dolores en el sentido de que no se ataca lo fundamental, que es la raíz de todo esto. Y la raíz, aparte de la autorregulación en diversos fundamentos que tengan que ver con la edificabilidad o con la compra de terrenos o con la propia los alquileres, etcétera, también tenemos que hablar de las pensiones. Es decir, si la gente que es pensionista, que tiene 1.300 euros, le suben los, no digo ya que le suban al doble como le ha ocurrido, al triple como a esta señora, ¿no?, sino que le suban un 20% cada año el alquiler, pues o paga el piso o come, pero tiene que elegir, porque no le llega para las dos cosas. Entonces, y además, insisto, no tiene ninguna capacidad de poder conseguir otro dinero que le pueda ayudar a vivir, ¿no? Ni a pagar el alquiler, ni a comer, ni a nada de nada, ni a salir de su casa, ¿no? Ni para tomar un café, ¿no? Entonces, a mí, teniendo en cuenta además los precios que existen. Y luego también yo recuerdo, hace ya bastantes meses, además, no sé si lo dijiste tú mismo, Chema, de que somos culpables nosotros, la propia sociedad, que somos capaces de decir que nuestros pisos valen un 20% porque le acabo de poner una ducha nueva a la casa, ¿no? Entonces, si partimos de eso, estamos haciéndonos continuamente de trampas en el solitario, ¿no? Y que todo sube, no solo los fondos buitres, que se están aprovechando evidentemente de... No sé cómo denominar esto, de la gente que decide que todo lo que tiene él es muy caro, y lo que, o sea, es barato, y lo que los demás nos venden es muy caro, ¿no? Entonces hay que acoplarse todo esto. De todas formas, volviendo al principio, entiendo que esta señora no podía hacer frente a la compra de este piso. teniendo en cuenta además, yo no me manejo el Madrid, pero entiendo que por lo que he leído que está en una zona bastante céntrica, en un sitio enfrente del Retiro, en fin, que debe ser una zona cara de por sí, con unos edificios históricos, etcétera, y que pagarlo pues es muy, muy caro, y efectivamente...
0: Sí, es una zona, digamos, buena de Madrid.
3: Claro,
0: sí.
3: los fondos buitre, pues evidentemente, los primeros sitios donde entran es a esas zonas, porque sabe que va a tener una rentabilidad espectacular cuando se hagan cargo de ellos. Entonces, pues efectivamente tenía todas las de perder esta señora.
0: Pablo.
4: Sí, bueno, es un drama ver a una señora mayor, una anciana de 87 años, físicamente muy limitada, y las imágenes tan lamentables de ayer. Pero siento que también estos son los ingredientes perfectos para la manipulación política por ambas partes. Uso político, que yo estoy seguro que mañana ocurre algo más fuerte y esto automáticamente pasa a un segundo o tercer plano y Mari Carmen se olvidó. Yo lo que he leído de los medios de comunicación, claro, hay que ponerlo en cuarentena, pero en primera instancia yo tiendo a creerlo, es que ella pagaba un alquiler creo que de 500 euros, tenía una pensión de 1.350. A ver, ella tiene se lo alquilan a sus padres con la renta antigua, su padre muere en el año 60, lo subroga en su madre, que creo que muere hacia el año 2005 más o menos, y la ley contempla esa posibilidad, que el alquiler antiguo sea subrogado una sola vez. Pero
2: hay una disposición adicional que permite 2 años de una segunda subrogación.
4: ¿Dos años?
2: 2 años. Ahí está el... Por eso
0: ahí está el quid de la cuestión.
2: Ahí está el quid.
4: Bueno, yo eso lo desconocía.
2: Sí, no, pero porque hay una disposición adicional en la ley que además por eso dicen es de Felipe González. Bueno, ¿y por qué no se ha cambiado si no estaban de acuerdo?
4: Esa es claro. La segunda parte de la exposición. ¿Por qué se plantea ahora el cambio y no hace 8 años cuando entró este gobierno, pues que iba a cambiar todo, iba a fomentar más los derechos, en este caso de esta señora, como otros muchos, de Mari Carmen, con este tipo de alquileres, que se podía haber sustituido por una ayuda del gobierno español, de la Comunidad de Madrid, para poder afrontar una actualización del alquiler, pero igual no lo que el propietario quería, sino algo intermedio. Que también nos olvidamos del derecho del propietario, en este caso, y luego en otros casos más dramáticos, como el caso de una vivienda ocupada.
0: Josu.
5: Bueno, a mí hay una primera cosa que me parece, que es que quienes le han subido
2: el alquiler
5: son unos sinvergüenzas.
0: Hombre, es que la subida era del 275%.
5: Claro, pero no solo por eso, sino porque cualquier subida a una mujer que está en esas condiciones, etcétera, etcétera, a una persona que está en esas condiciones, me parecen unos sinvergüenzas, pero clarísimo, salvo que hubieran conseguido, por otra parte, pues que a esta mujer la hubieran adjudicado una ayuda para cubrir las carencias que pudiera tener o lo que sea. Eso me parece que es importantísimo. Por otra parte, pues hombre, el Estado y los ayuntamientos y muchos tienen posibilidades de adjudicar a estas personas la posibilidad de vivir en viviendas públicas de cierta calidad, pero no igual tan importantes como estas que ocupa esta mujer, y por lo tanto tenían que habérselo facilitado. Y por otra parte, la señora, y si tiene familia, su familia, tenía que haberse puesto a disposición de quienes le iban a solucionar o le podían solucionar su situación. Y quienes le podían solucionar su situación eran principalmente los poderes públicos. Porque los poderes privados, ya se había visto,

0: esto, pero eso en realidad no es solamente lo que le pasa a esta señora. Esto pasa en muchas partes de España y en muchas viviendas de las que en las que la gente vive en las mismas condiciones que vive esta señora.
1: Opinan los oyentes. Ahora voy contigo, Chuscan. A Mari Carmen, la izquierda radical la está utilizando de forma vergonzosa. Si la casa de Mari Carmen fuera de un particular que la necesita, no habría objeciones. El caso es que es de un poderoso fondo que no ha querido negociar. Espero que Junts recapacite y la semana que viene entre en vigor el decreto antidesahucios. Llama la atención la postura de Sumar, que estando durante años en el gobierno central no haya hecho nada para buscar soluciones a situaciones como la de Mari Carmen, y ahora busca soluciones como la expropiación, que saben que es ilegal. Todo esto me huele a precampaña electoral. Dicen más opiniones, más oyentes. El problema de la vivienda en la CAP, sobre todo en capitales, cada vez lo veo más tensionado desde hace años. No sé qué han hecho PNV y PSE más allá de palabras huecas. ¿Alguien cree que pagando una renta puede meterse en una hipoteca? Lo más lamentable es que la mayoría de los que están en contra de Mari Carmen son gente de clase media y media baja. Comentan también, este gobierno se sacude el polvo con Ayuso y mucha propaganda. ¿Dónde están las viviendas que decía Sánchez? Y ahora tengo que justificarme, que no votaría nunca al PP. Igual que pasa con el precio de la electricidad, que nos están cobrando unos precios elevados, mientras las eléctricas hacen beneficios récord, las constructoras, inmobiliarias, bancos, etcétera, hacen lo mismo. Hay que pensar en crear organismos públicos en estos sectores. Chuscal, decías.
2: No, un poco siguiendo un poco con el discurso de las palabras de Josu, hay que recordar que en el Estado todos los años, es que como se está centrando todo en Mari Carmen, yo estoy de acuerdo con Josu, que es que se ha puesto este ejemplo, que yo lo tomo como ejemplo, porque en realidad no es el caso, o sea, no estamos discutiendo si sobre todo a Mari Carmen, es que todos los años hay 4.000 personas que se van a la calle.
3: De mayores de 65 años.
2: Y en Euskadi, también. 200 y pico al año. Y de eso no hablamos, ¿eh? De repente hablamos de algo que se hace mediático y que lo vemos en la tele, y efectivamente nos da una pena tremenda a una señora tan mayor que la saquen de su casa durante 70 años, y efectivamente pues es un desastre. Y luego podríamos mirar, como decía Pablo, pues muchos elementos legales y tal, pero no deja de ser algo que nos toca la fibra y que nos parece hasta ilegal que le saquen a una señora con pocos años de vida, desgraciadamente, que le quedan por delante, y que alguien decida, por ganar 200 o 400 mil euros, o no sé cuántos miles de euros, que le decida, pues casi matar a una persona que la desarraiga, al final de su vida, la desarraiga de su vida, ¿no? Entonces, a mí eso es ilegal, pero, o parece ilegal, o nos sienta como algo ilegal. Pero lo que efectivamente tenemos que ir es a la raíz. Y la raíz es que hay muchísimos casos de estos, de gente mayor que con sus pensiones no pueden hacer frente a este tipo de alquileres o de situaciones. Y ahora, si descomentabas lo de Erandio, ¿no? Pues es que es un poco lo mismo. Que bueno, si quieres entramos ahora en
1: sí,
2: detalles.
1: Sí, vamos con lo de Erandio. Por sí. Cierto, había un oyente que preguntaba si esto responde a la famosa ley Boyer de rentas antiguas o no tiene nada que ver. Sí tiene que ver, ¿no? Yo creo que esto es... tenía por aquí apuntado el decreto Boyer del 85 y la ley de arrendamientos urbanos del 94. Se aprobaron en ambos casos bajo los gobiernos de Felipe González, que afectaba eso, ¿no?, a los contratos de renta antigua como el que tenía esta mujer, Mari Carmen. Bueno, en cuanto a Erandio, vamos a ver. Ayer hubo una multitudinaria manifestación para denunciar que un fondo buitre pretende expulsar de la las viviendas en alquiler a más de 100 familias en Erandio, en la zona conocida como Los Ochos. Denuncian que el fondo buitre Mosaic ha adquirido las viviendas y pretende expulsarles de los pisos al finalizar los arrendamientos. Por cierto, finalizan ya en el mes de octubre. De media, reclama esta empresa 300.000 euros por cada uno, y de no poder hacer frente al precio, los vecinos deberían abandonar las casas. Los primeros contratos, como digo, vencen en octubre, la situación apremia, y desde el gobierno vasco, el consejero Denis Itxaso dice que están acelerando la declaración de Erandio como zona tensionada e incluso muestra la intención de comprar las viviendas cuyos contratos acaben este año.
4: Y si pudiésemos, las compraríamos. Al menos esas que están amenazadas de extinción en el presente año 2026. Si podemos y si conseguimos una negociación interesante, iremos a por esas viviendas para permitir que las personas que están viviendo allí puedan continuar. Pero de entrada nos vamos a centrar en darle la máxima prioridad y aprobar la declaración de zona tensionada de Erandio cuanto antes.
1: Chuscan, que querías meterte en el tema de Erandio.
2: Sí, porque es que de lo que ha dicho el consejero me parecería una buena medida, pero es que creo que se mete en un jardín muy difícil de salir, porque no

0: solo está el caso de Erandio, Hay otros en Vitoria, y hay otros en Donosti, y va a poder el gobierno vasco hacer frente al pago de pisos a precios, porque claro, estoy seguro que el fondo no va a bajar los precios porque entre el gobierno vasco va a seguir cobrando los 300.000 euros de media de estos de Erandio, de otros sitios no sé los precios, pero por ahí andará. Por tanto, yo creo que si el gobierno vasco se mete en esto de Erandio, yo mañana saldrá alguien de Vitoria diciendo que a ver qué pasa con lo mío, que también me lo compren y me lo vendan a buen precio y me den unas fórmulas para pagarlo muy muy adecuadas y que el gobierno vasco se haga frente si luego no lo puedo pagar. Creo que es un jardín bastante complicado para meterse en ese, ¿no? Y bueno, y esto de Erandio, evidentemente, también es verdad que nos enteramos a 15 días o a un mes de que les van a echar. Es que no sé, es que y ha sido por todo porque la señora Mari Carmen ha salido en televisión con un, me parece increíble que no hayamos metido mano esto antes, ¿no?
1: Pablo. El mundo de la inmediatez que vivimos. Pero el consejero ha dicho una palabra clave: si pudiésemos. Claro, es decir, claro. No lo ha asegurado. Sí. Es que está vendiendo una esperanza que igual no la puede cumplir. Lo cual pues puede echar por tierra, digamos, el clavo ardiendo que se está agarrando estas 150 familias de Erandio. Y luego otras, como tú has dicho, Xuscan, de otros sitios de Euskadi, pues que dicen, oye, pues esto puede ser un efecto dominó. Hoy es Erandio, mañana puede ser Vitoria, Donosti, Bilbao, Zarauz.
0: Hay casos ya.
1: Efectivamente, sí. Lo que está claro es que si esto ocurre, es porque la ley lo permite. Y por mucho que la ley permita ciertas interpretaciones y cierta laxitud, pero al final están agarrados de pies y de manos los jueces. Yo, en sí, nadie tenemos la varita mágica para solucionar todo esto. Algunos dicen que puede ser pues habilitar suelo para hacer más viviendas privadas o viviendas públicas, planes urbanísticos o incluso una ley que pueda limitar la capacidad de estos llamados popularmente fondos buitre. Yo no sé si es la solución o no, pero lo que está claro es que ese posible poder de comprar estas viviendas con dinero público es que también, por otra parte, es dinero público que exige pues cierta contención en el gasto y el por qué y qué beneficio puede dar a la sociedad o a estas personas en particular.
2: Nos informan de que la calle Nueva Fuera en Gasteiz amanece blindada por la Ertzaintza ante otro desahucio previsto para hoy mismo a las 12:30 del mediodía. El desalojo de una familia en el número 28 bis de esta calle. Ya a las 8 de la mañana la Ertzaintza ha acudido para precintar la calle y evitar que los vecinos hiciesen una cadena humana y una barrera para impedir el desalojo. Hay más de 30 agentes en la zona y, mientras tanto, en los alrededores decenas de personas han acudido a apoyar a la familia desahuciada. La información que nos llega es que esta familia lleva 14 años en la vivienda y tienen dos hijos de 8 y 10 años. A mí esto sí que me da pena cuando hay niños pequeños en todas estas situaciones tan desagradables. María Dolores.
3: Bueno, como no conozco el caso de Vitoria, lo tendría que mirar también, porque habría que ver también.
2: De momento, la información es que está la zona cordonada, que está la Ertzaintza y que el desalojo está previsto a las 12:30. No conocemos la letra pequeña.
3: Me voy a centrar en lo que hemos conocido de Erandio. Y es verdad que, decía antes Pablo, luego puede cambiar en un momento y mañana las noticias son otras, ¿no? Lamentablemente, la inmediatez de las noticias nos llevan a tener unos focos grandes que luego se cierran y parece que se van olvidando. Yo ayer escuchaba en una entrevista en Radio Euskadi a una de las familias, a una de las mujeres, 78 años tiene, en uno de los contratos que finalizarían en estas viviendas que son de Erandio. Pero aquí hay una particularidad en lo que yo he visto, y es que estas eran unas viviendas que eran de la Caixa y que además se construyeron para el alquiler. O sea, y luego las ha comprado este fondo. Y lo primero que ha hecho es decir que se finalizan todos, porque el objetivo es, pues probablemente, otro tipo de rentabilidad en esas viviendas, otros alquileres, otras ventas, incluso otros perfiles de personas, me imagino. Yo, en el caso de Mari Carmen, me imagino que también en esa vivienda maravillosa del Retiro, pues querrán también otro perfil de vivienda, o vete tú a saber que no. Por eso yo lo que hago referencia a, cuando hablamos de hay que ponerles problema, o sea, hay que de alguna manera desincentivar que los fondos puedan hacer estos, igual habría que analizar si la ley de arrendamientos urbanos lo está permitiendo, que es evidente que lo está permitiendo, con lo cual también igual se me ocurre pensar que podría hacerse algún análisis. Pero también es cierto, con esas dudas de si compramos esas 14, ¿por qué no vamos a comprar las otras 10 de aquí? yo creo, también es cierto, que yo he escuchado a la alcaldesa diciendo que han activado el tema de la zona tensionada para evitar estas para que puedan evitarse estos desahucios, pero que hay varias promociones de vivienda pública que se están haciendo en Erandio, con lo cual va a haber posibilidades también de que estas personas, en su caso, pudieran tener un resultado, o sea, una habitación, lo que se dice, ¿no? O sea, el que tengan una vivienda. Yo creo que es muy complejo, pero sí me gusta que por lo menos el gobierno, cuando salga, dice, es complejo, vamos a intentar acelerar la zona de tensionada, vamos a ver si se podrían comprar estas 14 viviendas, vamos a intentar negociar. O sea, no le oigo a nadie del gobierno vasco, no oigo al consejero decir, vamos a hacer un decreto que va a solucionar este problema ya para siempre, porque me parece que es suficientemente complejo para que actuemos todos con mucha responsabilidad. Yo también he pensado lo de las 14 viviendas, dices, pues eso, y si, como la expropiación, exactamente igual, porque además irías a una lista otra vez, porque hay otras prioridades, otras personas que ya están en una lista de espera.
4: Bueno, para mí lo que está claro es que los gobiernos no tienen conciencia.
3: Sí tienen.
4: No tienen conciencia los gobiernos. Pueden tener ideología, pueden tener programa electoral, pueden tener programa de avasallamiento incluso. O sea, unos porque de hecho las formaciones que plantean programas en los partidos y todas las organizaciones, pues en muchos casos están continuamente pegándose entre ellas de mala manera para estar siempre por encima. Entonces, a mí particularmente me parece que todo esto requiere mucho debate. Y sobre todo, aparte de mucho debate, requiere que se tomen decisiones que sean humanas. Porque en estos momentos todo lo que hay encima de la mesa no es humano. No es humano. Lo único humano que hay en todo este paquete de cosas es el rostro de la pobre viejina, que digo viejina con toda la intención, que aparece casi siempre con los ojos muy tristes. Entonces, eso es para mí lo único que en estos momentos se sostiene de este problema.
1: ¿Sabes el perfil del alquiler que interesa en estas grandes ciudades como Madrid y Barcelona? Estos trabajadores que teletrabajan en España con sueldos de Estados Unidos y demás, que son mucho más altos que aquí. Ese es el perfil que interesa.
2: Pues estaremos pendientes de lo que ocurra el martes. Consejo de Ministros será el día clave, y a ver qué pasa también con ese desahucio que está previsto para las 12:30 del mediodía en Vitoria-Gasteiz. Josu, Chuscan, Pablo, María Dolores, eskerrik asko, asteburuan.
3: 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Bye. Bye.

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6: Y a las 10, la última hora de Delia Ureta Egunón.
7: La educación y los malos resultados de PISA centran el pleno de control en el Parlamento Vasco, empezando por Bildu, que le ha preguntado directamente al Lehendakari por esos malos resultados. Su portavoz, Peio Chandiano, insta a Pradales a reforzar la comisión de seguimiento del pacto educativo y el Lehendakari le ha recordado que H. Bildu se descolgó de este pacto en el que el resto de agentes ha seguido trabajando durante este tiempo.
8: La comisión de seguimiento del pacto educativo, desde nuestro punto de vista, se debería de constituir como una auténtica mesa de educación con los agentes educativos, los expertos, las expertas más importantes que podamos tener en el país y los partidos políticos que firmamos precisamente el pacto educativo. Y creemos que, Lehendakari, usted debería de presidir esa mesa de educación para abordar una agenda, un análisis y tomar las decisiones correspondientes, que son decisiones urgentes las que tenemos que tomar.
9: La semana pasada ya me habló de esta cuestión en el Pleno y le agradezco que haga esta propuesta, pero permítame que le recuerde aquella frase que se atribuye a Churchill, ¿no? De si usted quiere retrasar la solución a un problema, proponga una nueva comisión. Pues creo que hay una comisión en este Parlamento, la de educación. Para eso está, para debatir, para contrastar propuestas.
7: Y este lunes comienza la campaña de la gripe en las residencias y para los menores de 5 años, colectivos vulnerables ante una enfermedad que nuevamente, según todas las previsiones, va a llegar antes. El 5 de octubre comenzará la campaña para la población general. Para facilitar que la ciudadanía pueda vacunarse, se van a instalar centros de vacunación en los 3 territorios, además de poder vacunarse en los centros de salud. Lo acaba de anunciar también en el Parlamento Vasco el consejero de Salud del Gobierno Vasco, Alberto Martínez.
10: Certogunes, centros de vacunación sin cita previa y también durante el fin de semana, sin cita previa de lunes a domingo, porque queremos adaptarnos a la vida de las personas y no obligar a las personas a adaptarse al sistema. Que quien quiera vacunarse pueda hacerlo de forma sencilla, que pueda hacerlo en su centro de salud con cita previa o cuando mejor le venga en el Certogune sin cita. Más facilidades, más accesibilidad, más protección.
7: Y después de la manifestación ayer en Erandio para intentar paralizar el desahucio de la familia de las viviendas de Los Ochos, hoy la plataforma antidesahucios y la asociación Auzoan Bizi Con la colaboración vecinal van a tratar de paralizar el desahucio de una familia con dos menores que está previsto que se ejecute este mediodía en el casco viejo de Vitoria-Gasteiz. La familia, compuesta por dos adultos y dos menores de 8 y 10 años, lleva 14 años viviendo en ese piso durante los que ha pagado al dueño. La asociación Auzoanbizi asegura que la familia pedía al propietario hacer los pagos por transferencia bancaria para registrarlos, pero al no aceptar este recibieron la orden de salir del piso. Este desahucio está previsto para las 12 y media del mediodía. Hay ya un fuerte dispositivo policial y se están produciendo altercados en el casco viejo de Vitoria-Gasteiz. Estaremos muy atentos a lo que sucede en la capital alavesa. Ahí en carretera se circula con normalidad, según informa el Departamento de Seguridad del Gobierno Vasco. Hasta aquí la información. Más noticias en Onda Vasca en una hora.
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1: Última hora de programa, 6 minutos pasan de las 10, conectamos de nuevo con Euskalmet. Jaione Munarriz, hola Jaione, egunon de nuevo.
2: Egunon.
1: ¿Cómo se nos presenta el viernes? A ver.
2: Bueno, pues vamos a notar un descenso de las temperaturas máximas en la vertiente cantábrica, ¿no? Después del calor de ayer, hoy seguimos con valores también elevados para la época, pero se notará el descenso. El viento se va a fijar del noroeste a partir del mediodía, por lo cual las máximas en la costa se van a quedar rondando los 23 o 24 grados y en el resto en torno a los 24 y los 27 grados. En cambio, en buena parte de la mitad sur de Navarra prácticamente no notaremos ese descenso y seguiremos hablando de valores cercanos a los 29-30 grados, incluso pudiendo superar esos 30 grados. Por lo demás, ambiente soleado en general, aunque en la costa y en los valles más cercanos tenemos bastante nubosidad, nubes bajas, en algunos puntos puede levantar, pero en principio hoy es la presencia de nubes bajas va a ser importante por la mañana ya cerca de la costa. Y de hecho, por la tarde esa nubosidad irá a más y también se irá extendiendo hacia el interior y no descartamos que al final de la jornada, pues bueno, se produzca algo de chirimiri, bueno, alguna llovizna muy puntual, eso sí, muy poca cosa.
1: ¿Y el fin de semana? ¿Qué nos puedes adelantar?
2: Pues en cuanto a las temperaturas, pocos cambios, máximas entre los 25 y los 30 grados. Y después mañana el día amanecerá con esta nubosidad, con estas nubes bajas, algo de chirimiri se puede producir puntual, pero a lo largo de la mañana irá disminuyendo esta nubosidad y a partir del mediodía en general va a lucir el sol, nubes y amplios claros, así que tarde soleada con esas temperaturas máximas entre los 25 y los 30 grados. Y el domingo de nuevo seguiremos con un ambiente bastante claro, con nubes y claros por la mañana y por la tarde sí que se pueden formar algunas nubes de evolución sin descartar que puedan derivar en algún chubasco tormentoso por la noche.
1: Perfecto, apuntado. Jaione, eskerrik asko.
2: Venga, agur.
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1: ¿Quién dijo qué? Oye, era Chalandabaso. Vamos a empezar por ahí. ¿Cuál es la frase que estamos proponiendo esta semana?
8: Pues la frase de esta semana es la siguiente. Si ya sabes cómo me pongo, ¿para qué me invitas?
1: Bien. Las opciones que hemos ido dando, la A.
8: Juan Carlos I.
1: La B.
8: Kiko Rivera.
1: La C.
8: Diego El Cigala.
1: Y la D, como todas las semanas, que está presente siempre.
8: Mariano Rajoy.
1: Bien.
8: Buah, casi me lanzo a hacer una imitación, ¿eh? No me he atrevido.
1: ¿Quién lo dijo?
8: ¿Doy otra vez las opciones o lo digo ya?
1: Vamos a decirlo ya.
8: ¿Quién cree la audiencia que lo dijo?
1: Pues ha habido un poco de todo.
8: Juan Carlos I, lo dijo Paquirrín, lo dijo Mariano Rajoy, lo dijo
1: ya,
8: El Cigala.
1: Diego Rivera ya lo has dejado de lado, directamente Paquirrín.
8: Es que lo hablamos el otro día, ya no se dice Paquirrín.
1: No.
8: Ya no se le llama
1: bueno,
8: Paquirrín.
1: Bueno, seguirá siendo el eterno Paquirrín.
8: Sí, ¿no?
1: Diego Rivera, sí, sí, sí, mal que le pese.
8: Bueno, ¿vamos?
1: Sí.
8: Pues lo dijo la C, Diego El Cigala.
1: ¿En qué momento lo dijo?
8: Pues mira, fue en El Hormiguero, allá por 2014, cuando el 26 de junio.
1: Cuando El Hormiguero era un programa de entretenimiento en un programa de tertulia política.
8: Efectivamente, cuando no hacía una apología de sí, nada. Bueno, cuando salía, igual estaba Flippy por aquel entonces.
1: Puede ser.
8: No lo sé, no lo sé. Bueno, participó como invitado en el programa y no paró de salirse del guión con chistes y comentarios inconexos. Para muestra, este fragmento.
4: Que te ibas a la República Dominicana.
9: Sí.
4: ¿Y qué tal por allí?
9: Muy bien, más a gusto con municipal poniendo multas. Porque si te cae un coco, te parte el coco.
4: ¡Atrás! ¡Atrás! ¡Atrás! ¡Atrás!
9: Parezco uno de Al-Qaeda. Total. Me pica un mosquito y el mosquito se muere. En los estéis. Estéis. Los estéis. Ha muerto Francisco Sánchez, Paco de Lucía. Y le dije, ¡atrás! Por eso, los amo.
1: Pero aquí no hemos escuchado el momento.
8: No lo hemos escuchado.
1: Hemos escuchado otros momentos.
8: Pero momentos muy buenos.
1: Pero podemos asegurar que fue él.
8: Sí, sí, sí, sí. Fue él, fue Diego el Cigala el que dijo esa frase de, si ya sabes cómo me pongo, ¿para qué me invitas? Oye, es vaya chistazos que has soltado, ¿eh?
1: Lo de que si me pica un mosquito, se muere el mosquito, indica el estado en el que estaba Diego el Cigala en esa entrevista.
8: Sí, sí, sí, sí. Diego el Cigala, bueno, 57 años tiene Diego el Cigala. Sin más, como dato. Lo dejo. Ay, sin más.
1: Me encanta cuando empieza.
8: ¡Atrás!
1: Dicen los oyentes, no doy ni una, pero lo que me río.
8: Sí, ¿cómo ha ido de aciertos?
1: Bien, bien, ha ido. Como para olvidar el Cigala, dicen por aquí. Bueno, intervención histórica,
8: sí,
1: de la televisión, Diego el Cigala, que fue el que dijo, si ya sabes cómo me pongo, ¿para qué me invitas? Pues habrá que invitarle algún día en las mañanas.
8: Oye,
1: de la Vasca.
8: A ver, sería divertidísimo.
1: Claro, claro.
8: Sería divertidísimo.
1: Como sabemos cómo se pone, por eso le queremos
8: claro,
1: invitar.
8: Claro.
1: Precisamente por eso. Ay, ¿quién lo dijo?
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0: Pues nos vamos al euskaltegi. Iranzu, ¿en qué euskaltegi en concreto?
1: Egunon, Chema, pues no me he ido muy lejos porque no. Estoy bien cerquita de la radio en Cardenal Gardoqui número 3 en Ulibarri Euskalteguía, porque imagino que muchos con la llegada de septiembre y el inicio del nuevo curso, bueno, pues se han marcado el objetivo de aprender o de mejorar el euskera. 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Loren, egunon, muy buenos días.
2: Bai, egunon, buenos días.
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1: Nos comentabas en euskera, Loren, que estáis notando que gracias al Euskara Bonoa mucha gente que se anima a venir y a empezar incluso de cero, aunque imagino que perfiles de alumnado tendréis, no hay un perfil como tal, ¿no? Tendréis de todo.
2: Sí, nosotros siempre hemos tenido muchísima gente matriculada en los niveles bastante, de medios altos, ¿no? A partir del B2, a partir del B1 ya, B2 y C1, hemos tenido muchísima, siempre, afluencia de alumnos, ¿no? Sí hemos visto que ya a partir ya de unos años, ya cuando han empezado las subvenciones de AVE, del Gobierno Vasco, la gente ya empezaba a animarse también desde cero, ¿no? Y eso es siempre lo que hemos nosotros deseado. O sea, vivimos en Bilbo, aquí todavía hay muchísima gente que el nivel de euskera es bastante bajito y entonces lo que queremos hacer es animar, ¿no? A toda la gente de Bilbao, a todos los bilbaínos, a que viniesen a la euskaltegi a aprender euskera, para que empiecen, ¿no? Gracias a las ayudas que desde hace varios años empezaron a conformarse, la gente se ha ido animando poco a poco y este año ya hemos visto con el Euskara Bono que ya, hay más afluencia de matrículas. Hay muchas más matrículas en estos niveles, ¿no? Para nosotros es muy positivo que el alumno tenga al 100%, casi en su totalidad, esta gratuidad. Y lo que estamos viendo es que todos los grupos se están conformando y se están llenando.
1: Importante que hemos dicho en la introducción que estáis con la matriculación abierta. Bueno, es que prácticamente la tenéis abierta durante todo el curso, que esto también es importante. Si alguien dice, ¡ay, que ya voy tarde! No, tranquilidad.
2: Sí, no pasa nada. Normalmente las matrículas empezamos a recibir las matrículas en septiembre, ¿no? Y ahí es cuando nosotros ya vemos a vista de pájaro lo que tenemos ya para todo el año, ¿no? Desde septiembre hasta junio, ¿no? Y luego ya vienen las matrículas de verano y las de septiembre, ¿no? Pero sí es verdad que luego a partir de en octubre y en noviembre y en diciembre hay muchísima gente que, aunque venga un poquito más tarde, se matricula. Nosotros tenemos los cursos siempre abiertos y siempre hay sitio para el que venga un poquito más tarde, un poco más retardado, ¿no?
1: Euskara Bonoa, que lo comentabas, ¿en qué consiste exactamente? Además, hablabas también de, la digitalización que también ha llegado a la hora de hacer la matrícula. Es verdad que hemos podido echar un vistazo a la web de Ulibarri Euskalteguía. Es todo, vamos a decir, bastante intuitivo, pero por si acaso a alguien esto no le suena o le suena de primeras, ¿en qué consiste exactamente este bono?
2: Sí, el bono de euskera es un pago único de 120 euros para los cursos presenciales, en el cual el gobierno vasco lo que hace es fomentar el aprendizaje del euskera desde el nivel cero hasta el B1, hasta no en su totalidad el B1, ¿no? Entonces ha puesto una bolsa de horas, vamos a decir, son 720 horas, las cuales el alumno con ese bono de 120 euros ya tiene cubiertas esas 720 horas para que estudie durante no un año, sino 2 años o 3 años o hasta cuatro años. Entonces, puede si empiezan desde el A0, que sería pues nivel absolutamente no conozco nada, hasta el B1, en esos 4 años, progresivamente, al nivel y al ritmo, o sea, al ritmo que él quiera, que pueda. Incluso si por cualquier razón tiene que parar lo que es el aprendizaje del euskera, por cualquier razón, por trabajo, por horarios, por familia, por cualquier cosa, luego y lo puede retomar luego más tarde, también no habría ningún problema. Entonces, son esos 4 años, esas 720 horas que ha puesto el Gobierno Vasco. Entonces, nosotros lo único que hacen es tiene que rellenar una breve documentación. Nosotros lo ayudamos aquí en Euskaltegi a rellenar esa documentación, porque es normal, mucha gente viene y nos pide ayuda. Y en 5 minutillos que esté con uno de mis compañeros, mis compañeras, pues solucionado. Hace la matrícula y ya a partir del 5 de octubre empiezan ya a venir a las clases. Por la mañana, por la tarde, por la noche, los viernes por la tarde, los sábados por la mañana. O sea, tenemos un abanico muy, muy amplio.
1: Mira, precisamente, porque por la oferta de Ulibarriti iba a preguntar, porque tenéis, bueno, todos los niveles y todas las facilidades horarias y demás para que se pueda compaginar con trabajo, con estudios, con lo que cada uno un poco necesite, ¿no?
2: Eso es, sí. Nosotros siempre hemos intentado, adecuarnos como, encajar como un guante, ¿no? Hemos visto que las necesidades de la sociedad pues han ido cambiando poco a poco, las costumbres van cambiando poco a poco, la forma de vida, la familia, el trabajo, los horarios, todo ha cambiado. Y bueno, pues antes comentaba, ¿no? Yo hace ya muchísimo tiempo que empecé dando clases, yo me acuerdo en los 90 había muchísima masificación de alumnos, sobre todo en las horas, sobre todo de 8 a 10, ¿no? De tarde-noche. Y luego a partir de ahí, pues salimos muchas veces a botear con el profe o con la profa, entonces, pues estaba de maravilla, ¿no? Pero ¿qué es lo que ha pasado? Bueno, ahora ha cambiado muchísimo. Ha cambiado muchísimo. Ahora la sociedad lo que está pidiendo es el alumno lo que pide es por horarios de tarde, de 4 a 6, de 3 a 5 y media, de 6 a 8. Bueno, y eso sí ha cambiado, lo hemos visto. Entonces nosotros hemos intentado adecuar nuestros horarios, nuestra modalidad a esas necesidades, ¿no? Y luego aparte, todas nuestras clases, pues claro, es normal. Nosotros ya no andamos ni con encerados de pizarra ni tampoco con los famosos carioca para pintar en la, o veleda para pintar en la pizarra, ¿no? Ya tenemos en todas las aulas ya arbelas digitales, táctiles, en las cuales bueno, se conecta con el servidor que tenemos nosotros, ahí tenemos todo el material, el alumno puede proyectar sus idas lanas, sus dudas, el profesor lo corrige directamente desde la pantalla táctil, o sea que todo esto ha ido cambiando muy rápidamente y hemos intentado siempre adecuarnos a esas necesidades, a estas costumbres, ¿no?
1: Claro, aprender un idioma, Loren, no es solo memorizar gramática, quiero decir, o memorizar vocabulario. ¿Cómo es vuestra metodología?
2: Bueno, pues es una metodología bastante intuitiva, ¿no? Siempre intentamos esa interactividad con el alumno. Llegado a por ponerte un ejemplo, la última metodología que hemos puesto hace 3 años ha sido la de dar varias clases presenciales a la semana, dos clases presenciales a la semana de 2 horas y media y luego hacer una tutoría individual cada 15 días con el alumno. Estos son unos cursos mixtos en los cuales el alumno agradece muchísimo ese espacio en el cual el profesor e interactúa directamente con el alumno durante media hora para aclarar cualquier duda que pueda tener o ahondar en la oralidad, en mintzamena, o igual corregir las idas lanas. O sea, cada 15 días tener media horita con el profesor para que directamente, individualmente, el profesor pueda dar esas respuestas al alumno para nosotros es muy importante. En principio no sabíamos cuál iba a ser la respuesta, y cuando sondeamos después del curso cuál fue lo que habíamos conseguido con estos cursos, pues bueno, la respuesta fue muy muy positiva, ¿no? Casi el 100% de todos los alumnos nos decían que preferían estos cursos, ¿no? que lo agradecían, sobre todo el tema de las tutorías, ¿no? Entonces, a raíz de ahí, nosotros hemos ido haciendo, bueno, pues a partir de lo que es la metodología que nosotros tenemos en Euskaltegi, modernizando todas nuestras unidades didácticas y ofertando, pues, tanto en lo presencial como en lo que es el estudio que cada alumno pueda tener desde su casa, para luego en las tutorías pues seguir ahondando en este aprendizaje, ¿no? O sea, todo esto más luego una metodología, como te he comentado, presencial, y luego también el servicio de autoaprendizaje que tenemos de autoikaskuntza aquí en Ulibarri, pues encaja muy bien en todas las necesidades, ¿no? Creemos que todas están cubiertas, pero bueno, siempre nos sorprende cuando viene algún alumno y nos pide otra cosa y decimos, pues mira, igual también tenemos que dar otra opción a ello, ¿no?
1: Estáis ahí receptivos. ¿Y qué importancia tiene la práctica oral y la conversación? Porque claro, una cosa es saber construir una frase sobre el papel y otra distinta ya es lanzarse a hablar.
2: Bueno, hace ya varios años empezamos a hacer ya varios formatos más con dedicación ya a lo que es la utilización del euskera, no solamente el oral, sino también abrir espacios, hacer comunidad en el euskaltegi, en el cual cuando una persona ya tiene un determinado nivel a partir de B1, ya tiene una capacidad de oral bastante más independiente. Entonces, ya para poder soltarse y para que tenga esos formatos, situaciones y demás, hemos intentado hacer comunidad aquí en el euskaltegi para que tengan esos espacios para mintzamena, ¿no? Entonces, pues hacemos proyectos, hacemos formatos para ir a hacer visitas, hacemos proyectos culturales, hacemos formatos pues como club de lectura, o por ejemplo pues catas igual de queso y igual de vino, o sea, todo en euskera, ¿no? Y entonces, claro, pues la gente se anima mucho. Entonces, para nosotros es un poquito una excusa el seguir ahondando en la euskal cultura para poder llegar a que el alumno se vaya independizando más, ¿no? Que vaya soltando la lengua, que vaya hablando muchísimo más, y para nosotros es muy importante hacer este tipo de comunidad euskaldun, ¿no? En euskaltegi.
1: Claro, y para todo esto, Loren, ¿qué importancia tiene también que el euskera salga del aula? Que el alumno, bueno, pues se anime, se atreva a hablarlo fuera del euskaltegi.
2: Bueno, pues siempre hemos dicho, ¿no? Que para nosotros una cosa muy importante es el aprendizaje del euskera, pero luego el salto a la utilización pues es también muy, muy, muy importante, ¿no? Siempre hemos dicho que dentro de lo que es con vista a la sociedad es muy diferente, por ejemplo, pues si euskaldunizas en Vizcaya, no sé, Guernica, o en Gipuzkoa igual Tolosa, Beasain, quedan euskaldunizados, y son euskaldun y si hablan euskera, pues es muy importante, ¿no? Y es muy bonito. Ahora, en Bilbo cuesta muchísimo más, somos muchísimo más, aquí hay una diferencia, hay mucha gente todavía que habla que se expresa en castellano, pero lo que es euskaldunizar Bilbo para nosotros sería un triunfo, ¿no? Siempre ha sido nuestro objetivo principal el poder aumentar esa comunidad euskaldun en Bilbo, y en eso seguimos haciendo. Entonces, no solamente es la comunidad, para llegar a esa comunidad euskaldun no solamente llega desde el punto de vista del aprendizaje, sino también después del aprendizaje a la utilización. Ese salto a la utilización, esa forma de hacer comunidad euskaldun, sacar el euskera a la calle, hacer motivos culturales, hacer proyectos en los cuales el euskera es una base común para todos y poderlo utilizar libremente dentro de nuestras aulas y fuera en la calle, para nosotros es muy importante, ¿no? Y en esa guerra, pues, siempre vamos a estar, ¿no?
1: Pues ya para terminar, Loren, quien nos pueda estar escuchando diga, venga, este año sí, este año, porque esto también es muy de ya me pondré el año que viene. Sí. No hay que postergarlo, no hay que dejarlo. Quien diga, venga, me pongo, me apunto para estudiar, para aprender, para refrescar euskera, ¿cómo tiene que hacerlo? ¿Cómo tiene que matricularse en Ulibarri Euskaltegia?
2: Bueno, pues mediante nuestra web, ya conocéis, ulibarri.eus, www.ulibarri.eus, ahí entras directamente, es muy intuitiva, es muy fácil, directamente entras, escoges el horario, escoges la modalidad que quieres, presencial o online, y a partir de ahí solamente tienes que decir, quiero por la mañana, a partir de las 7:30 tienes clases, hasta de 7:30, o las 9, o las 12, a las 3 de la tarde, a las 5 de la tarde, a las 6 de la tarde, que no quieren de lunes a jueves, o lunes a viernes, precisamente los viernes por la tarde, bueno, pues los viernes por la tarde también tienes, el sábado por la mañana también tienes, o sea, tienes todo lo que quieras. Entonces, la pregunta es, ¿cuál es la excusa? Ya no hay ninguna excusa, o sea, tienes horarios, tienes modulación. Busca un ratito que te quede libre para dedicarlo a aprender euskera, o a utilizar euskera, o a mejorar el euskera, ¿no? Esa es yo creo que es lo que tenemos que sacar a la calle, ¿no? Entonces, ¿cuál es ahora la excusa? Ya no hay ninguna excusa.
1: Pues has visto, Chema, ¿cuál es la excusa? Y por facilidades no será, ¿eh?
0: No, desde luego, nos lo ha explicado perfectamente Loren, así que nada, todos a Ulibarri Euskaltegia. Iranzu, tú y yo también, ¿eh? Por cierto.
1: Sí, yo, mira, refrescar un poquito no nos vendría mal, efectivamente.
0: No, en absoluto, en absoluto. Loren Suárez, director de Ulibarri Euskaltegia, eskerrik asko.
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0: Ángel, esta semana otra vez...
10: No traigo, mira, se me ha olvidado el Stradivarius.
0: Bueno,
10: esta vez no puedo traerlo.
0: Ni tú ni yo somos Paganinis. Bueno, somos Paganinis, sí, en otras cosas, sí, de la vida.
10: De ese tipo de instrumentos no manejamos. Violines en la música no clásica. Claro. Y vamos a empezar esta segunda entrega con algo que nos va a retrotraer a otros tiempos. Los veteranos del salón recordarán el programa Cuentatopos, que era una abreviación de una abreviatura de una compresión, ¿no?
0: Sí,
10: jugando con los niños, nunca mejor dicho, de Rosa León en su primera aparición televisiva. Después aprovecharía su tirón con los niños, la cantautora, sí, madrileña y política madrileña, para sacar un disco en homenaje a La Cometa Blanca. También, hombre, los veteranos recordarán aquel programa,
0: sí,
10: en el que salía de vez en cuando ella y cantaba una canción infantil.
0: Sí, eso es.
10: Que, por cierto, devolvió un montón de canciones tradicionales infantiles al primer plano.
0: A la actualidad de aquella época, claro.
10: Y para que la gente otra generación tuviera conocimiento de cómo se lo pasaban sus padres cuando eran pequeños.
0: A mí me gustaba mucho la de debajo un botón, ton, ton. ¿Es esta?
10: ¡Ah!
0: No lo sabía, ¿eh?
10: Ya, ya. Momentazo de violín. Mira, sí, mira, sí. mira.

0: ya está permanentemente detrás de la canción el violín.
1: Me ha venido.
0: Ah, eso se llama empatía.
1: Totalmente.
0: Y conocer perfectamente el programa y las personas es que lo componemos.
1: Es que Rosa León muy es grande. Parte de mi infancia.
0: Empezó con aquella versión de Aute de Al Alba. Era cantautora bastante apreciada.
1: Y lo sigue siendo, creo que ha sacado ahora un disco también.
0: Sí, ya se alejó un poco de la primera línea. Creo que sigue siendo político, o sea, una persona que se dedica al mundo de la política y a la cultura, fundamentalmente en el ámbito político. Pero yo la recuerdo con mucho cariño de aquellos años 80.
1: Luego hizo otro programa que era Sopa de Ganso.
0: También, un concurso infantil. Bueno, vamos a lo que nos gusta en este programa, dar volantazos. ¡Yeah! ¿No?
1: Y de Rosa León
0: a... la Electric Light Orchestra. Se escucha de fondo todo el rato el violín.
1: Sí, es que era el grupo de rock clásico con cuerdas también.
0: Esto es Mr. Blue Sky, canción que aparece en la película muy buena y muy recomendable, Guardianes de la Galaxia. Sí. La canción habla, fíjate tú, de lo bonito que es que salga el sol. La compuso Jeff Lynne, estaba de vacaciones en los Alpes, en Suiza, y después de una gran tormenta de nieve...
1: Apareció el cielo azul.
0: Al día siguiente apareció el sol.
1: Claro.
0: Y entonces dijo... Mr. Blue Sky.
1: Que ya hice el chiste el viernes pasado y no me resisto a volver a hacerlo. Es Jeff Violine.
0: Sí, pero no toca él, ¿eh?
1: No, él tocaba la guitarra y componía todas las canciones.
0: Todas las canciones de la Electric Light Orchestra, Mr. Blue Sky, y también está otra en la que aparece el violín. Se llama Telephone Line. Qué buen estribillo tiene esta canción, que se acerca enseguida, ¿eh?

0: ¡Ahí viene! Bueno, me está dando una idea este momento Duba, Duba, Duba.
1: Muy, muy de coro será.
0: Haremos un especial Dubi, Dubi, Dubida.
1: Ay, me encanta.
0: Es una típica coletilla, una muletilla en la que se han apoyado muchos músicos a lo largo de la historia.
1: Valía para cualquier coro.
0: Dubop o Dubup. Bueno, Fernando nos corregiría porque lo tiene muy controlado esto de las muletas.
1: No sabía yo que era muy de Duduap.
0: Bueno, se ha reído mucho con esto y le gusta el contexto en el que nace ese movimiento. Vea, nos vamos al disco Born to Run de Bruce Springsteen. Discazo, qué grande, del 75. Al violín una tal Suki Lahab, israelí. Hoy casi no se puede decir esto porque,
1: pero bueno, si es israelí, es israelí.
0: Mira, ahí está, suena de fondo. Esta chica que acompañó a Bruce y la E Street Band durante años. Es la canción que cerraba el disco. Se titula Jungle Land y suena al violín.

0: Hoy, ahora llega la fase del pianito.
1: Con todo el cariño para Bruce, ¿eh? Y su legión de seguidores. Ay, voy a saludar a Juanjo Lusa, hombre, que le tengo ahí siempre. Sí, ahí.
0: Ahí está, ahí está, al pie del cañón.
1: No estaba tan exaltado en los 70, ¿eh? No. Lo gordo vino, yo creo, con el Born in the USA. Sí, sí, y ahí estaba
0: ya la exaltación.
1: Sí, qué grande, ¿eh? Nos encanta Bruce Springsteen y... Pues estos momentos de violín pues le dan otro puntito.
0: Sí, sí,
1: a ver, la E Street Band es extraordinaria.
0: Hombre, por favor.
1: O sea, yo creo que no hay ninguna pega que le podamos poner...
0: Una banda increíble.
1: ...a esa banda. Venga, ahora vamos con alguien a quien le vas a poner tú las pegas, porque siempre lo haces. Bob Dylan.
0: Joder.
1: Siempre que puede, utiliza el violín en sus canciones.
0: El otro día escuchamos la de Huracán Carter.
1: A la de Hurricane. Sí. Pues ahora nos vamos con One More Cup of Coffee. Venga,
0: otra tacita de café.
1: Échate otro café.
0: Que no te lo voy a rechazar, ¿eh? Un cafecito.
1: Bob Dylan, mira qué momentazo al violín. Se comparte en esta canción de Dylan. Por cierto, en la canción se acompaña Dylan de la que entonces era jovencísima estrella del country, Emmylou Harris.
0: ¡Hombre, Emmylou Harris! Sí, ¡qué bueno! ¿No? Está el violín bien tocado y el mal tocado, que es un poco la voz de Bob Dylan.
1: Bueno, es lo que tiene esa voz de desgana, ¿no?
0: Sí, sí, sí.
1: De galvana, que hemos dicho aquí. Es Dolce y Galvana. Dolce y Galvana. Hace el chiste de la mañana hoy aquí en Onda Vasca.
0: Pero ¿cómo? Hay que compartirlo con la audiencia.
1: Porque alguien ha venido con ese perfume de Dolce y Galvana.
0: Sí, sí, sí.
1: Y que huele muy rico, por cierto.
0: Sí, sí, desde luego.
1: Ha amenizado la
0: mañana. Muy Dolce, muy Dolce.
1: Muy Dolce, muy Dolce. Bueno, hay un grupo muy potente canadiense que hacía música rock progresivo a finales de los 70 y primeros 80 y me encantaban los Rush.
0: Sí, hombre.
1: No les pega esta canción porque tiene ese momentito de violín, ya suena de fondo, mira, mucho éxito en los 80. La canción habla del peaje de envejecer y se titula Losing It, cuando se pierde la esencia de la eterna juventud. Mira, qué el violín, bueno. Mira, los Rush. Mira que se hacía buena música en los 80, ¿eh?
0: Sí,
1: en los primeros 80.
0: Y además
1: 80,
0: son de los máximos exponentes del rock progresivo, sinfónico.
1: También es verdad que los intérpretes progresivos lo que hacían era recrearse, no huían de lo comercial. La canción no tenía que durar necesariamente 3 minutos para que la pinchara el DJ.
0: Además,
1: entonces ahí se estiraban hasta que la inspiración terminaba.
0: Canciones,
1: ¿no?,
0: de 8, 9, 10, 15, 20 minutos, claro, incluso. Suites, eran suites.
1: Un malandro, amigo mío, me ha dicho. Así que hacían dobles álbumes, claro. Con 4 canciones hacían un doble álbum, ya, es verdad.
0: Que
1: no seas malo.
0: Rush es el grupo favorito de aquel histórico copiloto de Carlos Sainz, Luis Moya, que decía, derecha buena a Rush.
1: Me esperaba un chiste parecido, ¿eh? Pero me gusta, ya sabes que aquí el humor
0: Luis Moya
1: made in Onda Vasca tiene muchos acólitos y nos gusta que sea así.
0: Venga,
1: nos vamos ahora con el último de la fila, disco Astronomía Razonable del 93, una canción nostálgica que habla del sentimiento de morriña de cuando echas de menos tu tierra y vives fuera. Esto es Mar Antiguo, Mar Salvaje, y tienes suerte porque es la versión instrumental.

0: pero con violín suena chulísimo, ¿eh? Bueno, bueno, con estas cuerdas.
1: Muy bonita la versión instrumental de Mar Antiguo.
0: Sí, sí. Parece el otoño de Vivaldi. Mucha cuerda aquí, último de la fila. La cuerda con la que amarraron al burro a la entrada del baile.
1: Muy bueno, qué bueno. Como burro amarrado a la puerta de un baile. Qué grandes momentos nos ha dado el último de la fila. A ti no tantos, pero a mí sí.
0: Yo reconozco,
1: soy muy manolero.
0: Le reconozco el mérito de triunfar en la música llamándote Manolo García.
1: Sí, señor.
0: Que hay que triunfar con ese nombre tan común y tan corriente.
1: Pero sabes quién se llamaba Manolo García, ¿no?
0: Entre otros.
1: Manolo Escobar.
0: Ah, es verdad, claro, que lo de Escobar
1: García,
0: no era auténtico.
1: Pero son incomparables ambos, ¿no?
0: Sí, juegan en distintas ligas.
1: No me imagino yo a Manolo Escobar cantando como un burro amarrado en la puerta de un baile y menos a Manolo García cantando el trigo entre todas las flores.
0: O la de la minifalda de los toros. El burro de Manolo García lo podía amarrar al carro de Manolo Escobar también.
1: También es cierto. Venga, vamos con una canción en la que los celtas cortos nos cuentan su historia. El álbum, qué buen título, Nos vemos en los bares.
0: Sí.
1: La canción, pues no nos podrán parar. Mira, el violín.

0: Muy bueno, Cifuentes sí. y compañía todavía están girando. Sí, sí, los sí, hemos sí. visto hace poquito por aquí. Yo mi primer concierto más o menos libre
1: fue Celtas Cortos.
0: El primero fue Itoiz, detrás del ayuntamiento de mi pueblo, con 12, 13 años. El siguiente ya voluntariamente, con
1: de
0: permiso
1: ir tú
0: paterno,
1: así en plan independiente.
0: Unas fiestas del Puerto Viejo de Algorta, hace los 80, y me pareció brutal. Claro, me parecieron un conjunto de verdad.
1: Hombre, en directo
0: rock,
1: muy
0: buenos. Buenas guitarras, buenas baterías, buenas voces, el violín. Sí. Me marcó aquel concierto.
1: Que lo de Celtas Cortos no es porque hagan música de raíces celtas, es por los cigarros celtas.

0: Padres, dicen los oyentes, la frase después de la pandemia.
1: Sí, sí. Bueno, y durante hubo quien también lo hacía, ¿eh? No seré yo quien lo juzgue. Vamos con un discazo que nos encanta, una canción escrita por Michael Hutchence, el líder y frontman de los In Excess. Oh. Una canción que habla del amor indestructible, ¿no? Ese amor que va a durar toda la vida. Mm. Never Tears Us Apart tiene su momento de violín, mira.

0: ¡Qué gran banda Inexcess!
1: ¿Cómo revolucionó la música en los 80, este es del 87, creo recordar?
0: Sí, sí,
1: fue,
0: sí.
1: Eso, cuando se hizo lo de savia fresca o aires nuevos, fue tremendo.
0: En los 80 había grupazos.
1: Aquel disco del...
0: A uno que era Quick.
1: Suicide Blonde. Y luego estos coincidieron con Midnight Oil, si te acuerdas, de otra banda también, muy potente
0: también
1: australiana.
0: Australianos, sí, claro. Sí. Bueno, y Michael Hutchence, malogrado Michael Hutchence, sí. Qué gran presencia tenía este cantante.
1: Qué voz. Espectacular.
0: Sí, sí.
1: Venga, nos vamos a por los Guns N' Roses, disco estupendo, cameo de violín y de guitarra. La guitarra la tocaba Slash, como siempre, uh-huh. Y este es un superclásico de los Guns N' Roses, November Rain, que habla de... el amor no correspondido.
0: De la lluvia en noviembre.
1: No, del amor no correspondido. Y dice, esta frase es muy buena, ¿eh? Nada dura para siempre, ni tan siquiera la fría lluvia de noviembre. Uh-huh. De ahí viene lo de November Rain, con el momento que se prolonga de violín.
0: Sí, sí, es una intro
1: durante
0: larga.
1: Un ratito. Venga, vamos a escucharlo.

0: Y luego entra Axl Rose, que es como el gato maullando.
1: Bueno, aquí tenía voz todavía, ¿eh?
0: Sí, ahora sí. Ahora debe meterse unas bombonas de oxígeno detrás del escenario.
1: Es imposible. No hay quien reconozca esa voz de la superabuela.
0: No hay quien la reconozca ni mirándole a la cara.
1: Bueno, porque se ha gastado mucho de su patrimonio en ácido hialurónico.
0: ¿Qué dicen los oyentes? Egunon, Chema y Ángel, vais a ser como Russell Crowe y su partener tocando la limón violines en Master and Commander.
1: ¡Qué bueno! ¡Se me había olvidado!
0: ¡Esa gran escena!
1: Hay que buscarla, sí, señor. Mientras tanto, te voy a poner una canción de los Waterboys, fantástico, Fisherman Blues, el blues del pescador.
0: Master and Commander dice, aunque vosotros sois más de comanda. Master and Commander.
1: Sí, también es cierto. ¿Cómo nos conoces, Bribón? Bueno, vamos a escuchar Fisherman Blues, que hubo una versión de los Celtas Cortos, los Waterboys y el violín,
0: hombre,
1: omnipresente en esta cancionaza del 88.

0: Hombre, esto sí es música celta.
1: Sí,
0: esto
1: hombre,
0: sí, esto
1: qué
0: sí.
1: Buenos violines, los Waterboys,
0: sí,
1: ¿eh?
0: Sí, sí, sí.
1: Nostálgicos, tristones. A los que sí. Somos fans de Enrique Urquijo y todo este...
0: Es ese estilo,
1: es ese
0: sí,
1: estilo
0: sí, es
1: pesimista, que la...
0: Sí, melancólico.
1: Música para escuchar en una tarde lluviosa de invierno,
0: sí,
1: por
0: sí.
1: Ejemplo.
0: Jo, pero qué bajona, ¿eh?
1: Muy de bajona.
0: Teniendo
1: sí.
0: En cuenta, y no lo oculto, ¿eh? Que son muy buenos, pero qué bajona.
1: Venga, ¡buah! Vamos a romper el ritmo, si ¿sí te parece? Y de los Waterboys vamos a pasar... A la primera versión rockera del 89, después llegaría una más melosa en el álbum Amets Prefabrikatuak de los Ertzainak. Aitor Mena empieza
0: hombre,
1: con un solo inolvidable de violín que suena así.

0: Que suena el violín, yo no sé si es el contrabajo, el chelo, también
1: sí, hay suenan,
0: o así instrumentos de cuerda.
1: Ahí
0: ¿no?
1: hay chelo fijo y no sé si alguna viola también, que es un poquito más,
0: podría ser, ¿sí?
1: más grave que el violín. Sí.

0: Momento de nostalgia también para los que disfrutamos en el 89 de aquel estreno.
1: Es que este tema es histórico.
0: Es precioso y la letra es cruda, ¿eh? Sí, habla de una confesión y bueno, pues dice cosas como rutinare morroiak bihurtu gara, nos hemos convertido en los esclavos de la rutina.
1: Y qué bien cuadra en el final de la película Los Domingos, no me canso de recomendarla.
0: Aunque no represente al Estado español en la próxima gala de los Oscar.
1: La bola negra, ¿no?
0: La bola negra.
1: Javis.
0: Te voy a poner dos bolas negras, ¿no? Bueno, ha habido unos chistes hoy aquí en redacción, no voy a compartir porque habría que poner rombos. Vamos con los Gors. Escuchamos una de las canciones más aclamadas de su discografía, escrita por Andrea en el 95. Esto es
1: también rollito
0: Runaway. Mira el violín.

0: alguien con mucha maldad me decía hoy, estas son como el sueño de Morfeo. Es como, yo soy más, dice, yo soy más de, en cuanto habla de música irlandesa, yo soy más de los Cranberries. De sí. Los Corrs es como el sueño de Morfeo.
1: Sí, pero los hermanos
0: Corrs. En plan faltón, ¿eh?
1: Sí, pero bueno, una cantaba, el único chico hermano, el teclado, la otra el violín y la otra la batería. Bueno, irlandeses.
0: Sí.
1: Mira, mira, mira.
0: Oh, la, la, la, la. Y ahí encaja el violín,
1: ¿no? Claro.
0: Y se acaba. Ahí viene, mira, ahí está.
1: Ahí está.
0: Mira, ni la, ni arara, ni arara, no. Venga, dejamos a los Corrs, nos vamos con la versión metalera, baladón del clásico The Sound of Silence de Simon and Garfunkel. El temazo tiene su bote metalero desde Chicago. Mira, mira, el violín va a sonar y, a ver, a mí me gusta casi tanto como la original. Es que yo no era muy de Simon
1: and Garfunkel. Ni de Simon ni de Garfunkel. No.
0: De ser sería de Paul Simon.
1: Sí, más que Garfunkel.
0: Escuchamos la versión metalera con su violín incluido, venga.

0: ¿Y estos quiénes son?
1: Esto se llama Disturbed. Disturbed. Oh. The vale. Sound of Silence. Venga, de Disturbed nos vamos a una versión.
0: A mí me gusta la del Cóndor.
1: Sí. una versión maravillosa del clásico de Sabina, Calle Melancolía, con mucho violín a cargo de Robe Iniesta.
0: Ostras.
1: La hace suya totalmente. Mira, mira.

0: ¡Dale, Robert!
1: Como quien viaja a lomos de una yegua sombría.
0: Omnipresente el violín.
2: Sí,
0: en esta
2: sí, muy buena, muy buena.
0: El último disco en vida de Robert Iniesta, que es muy recomendable. Yo me he subido al carro, pero es verdad que he descubierto a un Robe intimista que me está gustando cada vez más. Las letras son tremendas. La canción que te traigo se llama Nada que perder. El álbum se tituló Se nos lleva el aire, parecía premonitorio.
2: Ya lo creo.
0: Y la letra nos describe a todos. Mira qué bien suena. Y el violín también muy presente.

0: Ahí está.
1: Oh, qué bueno. Punteo de violín, podríamos
2: muy
1: decir.
2: Muy recomendable, ¿eh? Sí, sí. El último disco en vida de Robe, Se nos lleva el aire. Vamos con Extravagancha, que hace una versión muy mejorada, seguramente, si le preguntas a Fernando Lorenzo, del Hijo de la Luna, de Mecano. Mira.

0: Hijo de la Luna, sí, con sí, sí. Extravagancia. Vamos ahora con una canción de Los Birras, adaptada y mejorada por Enrique Bunbury, de la legendaria...
1: sí, sí, Bunbury, Bunbury.
0: Bunbury,
1: el silencio.
0: El Bunbury de toda la vida. Esto es Apuesta por el Rock and Roll, mira.

0: siempre me gustan estos sprints a gran velocidad.
1: Me gusta mucho.
0: ¿Te gusta, no?
1: Sí, sí, sí, sí, sí. Muy bien, muy bien.
0: Venga, ahora vamos a escuchar una canción, un hitazo bailongo de los 90. Cotton and Joe. Ahí está. Imposible. Ay, seguir esta letra.
1: Bueno, no, es un trabalenguas.
0: Mejor no intentarlo.
1: Sí. Temazo dance de los 90.
0: Otro temazo, venga. Esto es el primer gran éxito de la banda de folk metal madrileña fundada por un bilbaíno, Chus Di Filatio. Chus Di Filatio.
1: Sí, sí, no se
0: Jesús
1: falta.
0: Mari Hernández, su nombre de pila. Estos son Mago de Oz y La Fiesta Pagana.
1: Hombre.
0: Venga.

0: Esto es la intro, porque durante luego tiempo, le meten caña.
1: Durante un tiempo yo tuve esta canción de fondo de móvil.
0: ¿Ah, sí?
1: Sí, sí.
0: Yo te había oído durante mucho tiempo la de Friday I'm in Love, de Los Cure.
1: También tuve el estribillo de Sultans of Swing, el momento del alchemy de punteo salvaje de Mark Knopfler. Y ahora tengo la básica. ¿Cómo vamos cambiando? ¡Uy, cómo hemos cambiado!
0: Nos queda una.
1: Una. Pues una. Entonces, voy a poner el último mohicano. Porque es un solo de violín brutal.
0: Sí, por favor.
1: Dan unas ganas de salir corriendo, y es lo que voy a hacer yo. Salir corriendo.
0: Bueno, me atacan los indios.
1: Está por ahí el violín del último mohicano, creo que es el anteúltimo corte.
0: Ahí está.
1: Ahí está. ¡Oh! Daniel Lee Lewis.
0: Sí, señor.
1: Que se tiró toda la película corriendo.
0: Con la melena al viento.
1: Pero no era el último mohicano, ¿eh? No. Había otro.
0: Peliculón, por cierto,
1: sí, muy recomendable. Peliculón. Y con buena revisita.
0: Estas pelis
1: de época no envejecen.
0: Sí, sí. Daniel Day-Lewis, el último mohicano. Oye, qué épico el final, ¿no? Hombre, me encanta.
1: Como somos nosotros, ¿no? Feliz fin de semana, por cierto, a la gente.
0: Eso es. Hasta Burón, feliz fin de semana. Se nos ha quedado una bonita semana de radio aquí con toda la épica del último mohicano. Feliz viernes, feliz fin de semana. ¡Woo!

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4: Son las 11, Egunon, comenzamos en Gasteiz, donde la plataforma antidesahucios y la asociación Auzoan Bizi llaman a paralizar el desahucio de una familia con dos menores que van a ser desalojados hoy después de 14 años viviendo en la misma vivienda del casco viejo. Ahí está Asier Vieira. Asier, Egunon.
5: Egunon, pues de momento se mantiene todo de manera pacífica a la espera de esa comitiva judicial que está previsto que llegue a las 12:30 del mediodía. Un centenar de personas se mantiene concentrada frente al número 28 bis de esta calle, aunque ha sido totalmente acordonada por decenas de agentes de la Ertzaintza. El desalojo, recordemos que permanecía suspendido gracias a la moratoria que impedía desahucios a personas vulnerables o personas con menores. La familia está compuesta por dos adultos, quienes se encuentran concentrados frente a su vivienda, y dos menores de 8 y 10 años que no se encuentran en la concentración, dado que están en esos momentos estudiando en la escuela. La familia lleva 14 años viviendo en el piso, durante los que han pagado al dueño un total de 75.600 euros. La asociación Auzoan Bizi porta las llaves de esta vivienda y tiene la intención de negociar con la comitiva judicial la posibilidad de que la familia se pudiera quedar o al menos prorrogar su estancia. Como decimos, hasta las 12:30 no llegará la comitiva judicial, también con el cerrajero para cambiar la cerradura, y veremos si finalmente se produce o no este desahucio.
4: Pues de momento, tranquilidad, escuchamos en Gasteiz en el llamamiento a paralizar este desahucio a una familia con dos menores a cargo. Estaremos muy pendientes de lo que sucede en la capital gasteiztarra. Y los malos resultados del informe PISA están siendo los grandes protagonistas del pleno de control en el Parlamento Vasco. Primero Bildu y después el Partido Popular han demandado actuaciones urgentes al Gobierno Vasco. El presidente del PP, Javier de Andrés, considera que con la autocrítica de palabra no vale y que el informe refleja que el proyecto de el PNV en torno a la inmersión lingüística en euskera fracasado. El lehendakari Manuel Pradales le ha recordado que las propuestas del PP pasan por las mismas medidas que ha anunciado el Partido Nacionalista Vasco, como una hora de lectura al día en las aulas y la reducción de pantallas, y reprocha a Andrés que vuelva a usar la lengua para confrontar.
6: El proyecto ideológico del Partido Nacionalista Vasco ha fracasado. La conclusión necesaria es que ustedes son los responsables. Por eso creo que ya no valen excusas, no vale decir simplemente que hacen autocrítica y que se hacen responsables, sino que hace falta que eso se sustancie.
7: Simplifica una vez más una cuestión que es muy compleja y utiliza además la educación y la lengua para la confrontación. Estamos ante una sociedad que es bilingüe. Son las familias vascas las que quieren que sus hijas e hijos dominen los dos idiomas oficiales y eligen libremente. La ley, además, aportó una novedad muy relevante, es que todo el alumnado, al finalizar los estudios, debe acreditar un conocimiento de las dos lenguas en el nivel B2.
4: El Lehendakari, por cierto, ha anunciado que la consejera de Educación, Begoña Pedrosa, se reunirá el próximo lunes en París con los representantes de la OCDE, autores del informe PISA. Y en el Parlamento de Navarra se celebra la segunda jornada del debate de política general. La jornada se dedica hoy al debate y votación de las propuestas de resolución. Se han presentado un total de 25, tres de ellas han sido consensuadas por los socios de gobierno y son las que previsiblemente saldrán adelante. El portavoz de UPN, Javier Esparza, ha sido el primero en defender sus resoluciones, que no tendrán más apoyos que los de su grupo. El representante de la formación regionalista ha aprovechado su intervención para responder a la acusación que lanzaba ayer la presidenta Chivite durante su intervención, en la que relacionaba el menoscabo de la democracia con las formaciones de ultraderecha.
8: Este modelo que ustedes representan es el dique, pero frente a la prosperidad de esta tierra. Son un dique, son una traba, son un lastre para la prosperidad de Navarra. Lo público con ustedes se privatiza porque no funciona. Y según ustedes, quienes recortamos derechos y quienes atentamos contra lo público somos las derechas. Oiga, nosotros llevamos sin gobernar 11 años.
4: Alerta para los vecinos de Arrasate, donde el ayuntamiento recomienda no beber agua del grifo debido a los problemas que se han registrado en la red de abastecimiento. Una avería detectada ayer en el barrio de Zubillaga provocaba la entrada de agua sucia con barro en el sistema de abastecimiento de Arrasate. Los trabajos de reparación comenzaron de forma inmediata. Se está limpiando el depósito y todo el sistema de abastecimiento. La recomendación de no beber agua del grifo va a continuar hasta que terminen estas tareas. Y vamos también a repasar la situación en carreteras. Cristina Zúñiga, Egunon.
9: Egunon, Delia. A esta hora tenemos tres puntos con complicaciones. Según informa el Departamento Vasco de Seguridad, en la Nacional 634, en Usurbil, sentido Bilbao, se ha registrado un accidente con un camión y un autobús implicados. Podría haber alguna persona herida, pero en principio ninguna de carácter grave. Además, en la Nacional 1, en Las Artes, sentido Donostia, se ha registrado un accidente reciente. Es una zona de obras con uno o dos vehículos implicados. Así que se pide mucha precaución a quienes circulen por este punto. Y en la Vizcaya 631, en Munguía, sentido Bermeo, hay un vehículo averiado obstaculizando la circulación.
4: Así terminamos. Más información en Onda Vasca en una hora.

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Egunon, muy buenos días. 11 y casi 8 minutos de la mañana. Ya tenemos aquí el fin de semana en este viernes 25 de septiembre. Y eso significa que quedan tan solo unas horas para recoger la alfombra roja del Cinema al Día de la 74 edición del Festival Internacional de Cine de San Sebastián. Eso será mañana tras la gala de clausura, aunque todavía quedan novedades, ¿eh? Y por supuesto, antes también tendremos que conocer el palmarés de las proyecciones ganadoras este año en las distintas categorías. Así que un día más tendremos con nosotros a nuestro crítico Forky para que nos avance qué vamos a poder ver y también le preguntaremos por sus películas favoritas, ¿eh? Le pediremos que nos haga una quiniela. Pero también nos traemos temas más duros y preocupantes, ¿eh? Porque un día más los problemas que rodean a la vivienda nos llevan a hablar de un desahucio, como por ejemplo el que está programado para las 12:30 de este mediodía en un piso de Vitoria-Gasteiz. Quieren echar de la vivienda en la que están de alquiler a una pareja y a sus hijos menores de edad. En un rato conoceremos el caso, aunque ya os adelanto que no hay un fondo buitre detrás y tampoco una situación de impago continuado. Y también hablaremos de la anticoncepción. Bueno, de cómo los anticonceptivos suelen ser la respuesta a problemas de dolores menstruales o a ciclos irregulares. Una experta en este tema lleva más de una década investigando sobre ello, así que charlaremos con ella con motivo del Día Mundial de la Anticoncepción, que se celebra mañana, día 26. Pero estos son solo algunos de los temas que os traemos para el programa de hoy. Hemos preparado muchos más temas para vosotros y vosotras, y ya sabéis que estamos encantados de recibir vuestros mensajes y comentarios a través de cualquiera de nuestros números de teléfono. Os los recuerdo, el 638-052-141 o el 688-854-852. Comenzamos.

0: Pues sí, ya estamos inmersos en la recta final, en las últimas horas de este Cinema al Día, pero aún así tenemos todavía opciones por delante para exprimir al máximo esta cita cultural. Así que vamos a ver qué es lo que no nos podemos perder en las próximas horas. Y saludamos ya a nuestro compañero, a nuestro crítico Forky Egunon.
1: Egunon, ¿qué tal estáis?
0: Bueno, Forky, que esto ya se va acabando, ¿eh? Han sido 10 días, la verdad es que muy intensos.
1: Sí, muy muy intensos y pues mucha gente ya un poco cansada, sobre todo por estos madrugones que nos damos a veces para ver las películas a primera hora, ¿no? Hoy también a las 8:30 he estado ahí en el cine y tal. Muy intensos, efectivamente, pero bueno, pero con ánimo y si te gusta el cine, pues qué más, qué mejor que ver unas cuantas películas y disfrutar, ¿no?
0: De la séptima
1: arte, como se dice.
0: Es verdad que las 8:30 de la mañana es una hora muy temprana. Yo no sé si en ediciones anteriores también ha empezado la jornada con proyecciones tan pronto.
1: Sí, llevamos ya unos cuantos años. Yo creo que cuando empezaron así por las mañanas, empezaron a las 9, pero ahora ya casi todas son a las 8:30 de la mañana. Bueno, pero bueno.
0: Así cunde más el día.
1: Claro, cunde más y no hay horas para meter tantas películas y tantas secciones, ¿no? En las distintas salas de Donosti, así es.
0: Bueno, cada día tienes una agenda muy llena de proyecciones. ¿A ti te viene bien que la jornada empiece a las 8:30 de la mañana para poder ver todas esas películas que te interesan? Una de las más destacadas es ese documental Naza, ese trabajo que viste ayer, Forky. Ya decíamos que es una proyección muy incómoda para Israel, además por dos motivos, ¿no? Porque se basa en las entrevistas que se les ha hecho a personas de diversa índole que trabajan para el gobierno israelí y en las que, por cierto, relatan las atrocidades que están ejecutando contra el pueblo palestino, y porque además, como ya decíamos ayer, Forky, está dirigida por dos israelíes.
1: Dos israelíes que efectivamente tenían que haber venido, en principio estaba previsto que vinieran a Donostia, pero precisamente debido a esos problemas que tienen, están amenazados en su propio país y por lo tanto están viviendo con seguridad extrema este momento, y entonces me imagino que tienen muy limitados sus movimientos, así que no han podido venir a Donostia. De todas maneras, bueno, pues hay mucha... Ayer por la noche, por ejemplo, hubo una concentración tras la proyección del documental en el Teatro Victoria Eugenia, sobre las 12:15 de la noche. Hubo una concentración, bastante gente, allí pudimos ver al alcalde de San Sebastián, también estaba el director del festival, José Luis Rebordinos, y bueno, pues todo el mundo pues de alguna manera criticando esa actitud de Israel para con Palestina, ¿no? Desde hace un tiempo, y hoy también, esta tarde a las 7:30, en la alfombra roja del Cursal, va a haber también una concentración con un manifiesto y una concentración que convoca la plataforma We Are Naza Too. Naza es el título de esa película, como comentábamos, ese documental, y Naza es un poco, bueno, pues los daños colaterales que llegan cuando hay un objetivo. Contaban en esta película, en Naza, cuenta alguno de los militares, de los soldados, pues que si a ellos les dicen hay que matar a tal porque vive en esta casa, y ellos dicen no, pero aquí es que viven 40 personas, dice, es igual, nos cargamos a todos. Y entonces ese cargarse a todos, esos daños colaterales, es lo que por lo visto se llama Naza. Ellos no dicen niños, mujeres, ni nada, dicen Naza.
0: Bueno, claramente, pues un eufemismo, bien, claramente, ¿no? Esa palabra, sí. Ese Naza. Forky, ¿qué te pareció? Porque cuando ayer escuchaba a personas que salían de la proyección, decían salir absolutamente consternados, porque el mensaje es muy potente.
1: Sí, es un documental que, eso sí, apenas se ofrece imágenes duras, digamos, imágenes de lo que son los bombardeos y tal. Al final hay algún momento que se ve la ciudad en ruinas y la ciudad de Gaza, parte de Gaza en ruinas y tal, y como, bueno, pues están intentando rescatar algunos cuerpos, y hay algunos con vida, otros sin vida y tal, pero es un momento muy muy cortito. Lo demás es un documental que está rodado en distintas partes de Tel Aviv, sobre todo en tejados.
0: Sí, en las azoteas, ¿no?
1: En las azoteas, y ahí aparece el entrevistador con alguno de los, son 24 en total, los entrevistados, a los que no se les ve la cara, o sea, se les ve de perfil un poco, pero no se les ve la cara, y van contando sus experiencias, y bueno, y no se cortan nada, porque Ellos dicen que para ellos los palestinos son sus enemigos, que son terroristas, y entonces no tienen ningún tipo de arrepentimiento de hacer lo que están haciendo.
0: Bueno, no se les ve la cara a Forqui también, entre otras cosas, porque creo que todo este rodaje se hizo de noche.
1: De noche, todas las escenas efectivamente son de noche, como se ve al fondo todo el rato la ciudad de Tel Aviv y algunas de sus autovías y tal, con mucho tráfico y tal, y efectivamente de noche, y así que es uh-huh. todo como bastante, bastante oscuro. Y bueno, dura 80 minutos exactamente, y ya te digo, es un poco estática quizás, el documental es un poco estático porque es todo el rato prácticamente lo mismo, o sea que no hay ilustración de, pues como decíamos antes, con imágenes de hechos que acontecen allí, ¿no? Sino que prácticamente todo el rato es los soldados hablando en esa penumbra sobre sus fechorías en Gaza, sí.
0: Bueno, pues por tanto, Forqui, Naza nos demuestra que el cine es un arma de denuncia muy potente, ¿no? Que al final los mensajes compartidos en la gran pantalla son muy eficaces y ya vemos que además están originando también ese movimiento en torno a este documental con distintas movilizaciones.
1: Eso es. Y en este caso totalmente necesario, ¿no? Que haya un movimiento de estas características. Ayer ya te digo que había bastante gente por las noches y además, bueno, estuvo muy bien que estuviera el director del festival, que estuviera el alcalde de la ciudad, todos con velas, encendieron velas para recordar al pueblo palestino. Y bueno, pues hoy animamos a todo el mundo, que se va también a las 7:30 a la alfombra roja del Cursal.
0: Efectivamente, a esa movilización, a esa concentración, aunque también es verdad que habrá otra proyección de la película, del documental Naza. Quienes no podamos acudir, no podamos ver el documental en el Cinema al Día, creo que a partir de la semana que viene se estrena en algunos cines y posteriormente también los propios directores van a poner a disposición este documental en las plataformas de forma gratuita en Internet.
1: Eso es, ayer nos enterábamos de eso, que una vez que pase por algunas salas comerciales Sí, se va a poder ver gratis, por lo visto, no sé en qué plataforma exactamente, pero esa es la intención de los directores. Es un documental que, por lo que pudimos observar ayer al ver la peli, está detrás del periódico The Guardian también, o sea que es uno de los principales responsables de ese documental.
0: Bueno, pues este documental Naza, aunque dan proyecciones, también, como decías, esa movilización, esa concentración en el marco de la alfombra roja esta tarde. Y hoy, como decías, has amanecido también muy temprano, ha sido otro de esos días en los que has ido al cine o has podido ver alguno de esos trabajos a las 8:30 de la mañana, y en concreto, pues has visto esa película por la que hemos tenido con nosotros a Rami Malek, que es The Man I Love, ¿no?
1: The Man I Love, efectivamente, que es la película de Ira Sachs, que este año es el presidente del jurado, o sea, el que va a decidir con otra serie de compañeros cuáles van a ser las películas ganadoras. Es un film que se llama, como decías, The Man I Love, El Hombre al que Amo, y bueno, pues que transcurre en Nueva York de los años 80, y bueno, pues retrata la vida de una serie de artistas, digamos, como de variedades, de transformistas, de músicos y tal. Y bueno, pues con un trasfondo tristón en algunos momentos, habla un poco de las relaciones afectivas, la homosexualidad está muy presente en la película, las relaciones también paterno-filiales, la película sensible y yo creo que con un gran trabajo de Rami Malek. El otro día, por cierto, estaba yo dando una vuelta, un ratito que tenía libre. Oye, de repente miré y estaba él solo a mi lado dando también una vuelta por el centro de Donosti. Sí.
0: ¿Y te acercaste a él?
1: No, esas cosas no hago. Sí, algunos sí que hubo que se acercó, pero yo creo que iba como con prisa o no sé, y le dijo algo y dijo, bueno, perdón, que ahora no puedo y tal. Uh-huh. Y sí, iba muy elegante, así con un jersey blanco, esos como de ocho. Y sí, bueno, pues nada, casualidad, o sea, que pasaba por ahí, mira, y él estaba al lado.
0: Bueno, que es otro de los encantos también del Cinema al Día, ¿no? Que al final también esos actores y actrices que visitan la ciudad hacen una vida más o menos normal, más allá de la alfombra roja, ¿no? Y si tienes la suerte de encontrártelos dando un paseo, pues mira, eso es una suerte. Sí. Pero también te honra no importunarles, ¿eh? Forqui, muy bien.
1: Bueno, me imagino que, hombre, estarán acostumbrados un poco a todo, ¿no? Entrar entonces, sí. Si vienen, ya saben a qué vienen, ¿no? A promocionarse y tal, y bueno, pues a firmar autógrafos y hacerse fotos con la gente y tal, pero bueno. normalmente yo creo que suelen ser bastante bastante agradables y bastante simpáticos en general. Uh-huh. Yo creo que es lo que les toca también, ¿no? Uh-huh. Estará uh-huh. en el contrato, supongo.
0: Bueno, decías que también con The Man I Love nos proponen un mensaje bastante potente. ¿Es verdad que en general este actor, Rami Malek, es una apuesta segura? Sabemos que cada vez que tiene un papel, la película va a tener un trasfondo importante, ¿no?
1: Sí, el año pasado también hubo una película en la que él era uno de los protagonistas, que fue la del juicio de Nuremberg,
0: efectivamente.
1: La película. Y bueno, pues como todo el mundo sabe, también es el que dio vida a Freddie Mercury, uh-huh. en ese biopic que se hizo sobre el que fuera cantante del grupo Queen. Y antes este señor se dio a conocer sobre todo por una serie, de la que no me acuerdo el título, pero una serie que él era como una especie de hacker.
0: Sí.
1: Que estuvo muy bien, la verdad es que yo la vi y la conocí yo a Rami Malek hace, no sé, 5 años o 6 años o así. Pero bueno, a ver si me acuerdo luego
0: del nombre. Mr. Robot.
1: Mr. Robot, efectivamente. Uh-huh. Mr. Robot, muy bien, Begoña.
0: Bueno, es que Google lo sabe todo, Forky.
1: muy bien, Mr. Robot, sí, era el jefe de unos hackers que sí, bueno, pues hacía un poco la pascua a los gobiernos y tal, y estaba bastante bien esta serie, sí. Ahí lo conocí yo a Rami Malek, mira.
0: Uh-huh. Oye, Forky, ¿tienes previsto ver Ink?
1: Ink, en principio no, no he cogido entradas para Ink, bueno, es película sorpresa, como ya comentábamos uh-huh. ayer, ¿sí? y bueno, luego me imagino que si se habla un poquito bien de ella, pues iré a verla a partir de enero, ¿no? Cuando
0: es.
1: Se estrene, que creo que es el día. Decíamos que era el Día de Reyes, ¿no?
0: Sí, efectivamente, eso dijimos el 6 de enero, que se sí. podrá ver en cines. Ya decíamos sí. que nos sumerge en el periodismo más sensacionalista. Vamos a tener la oportunidad, como decimos, de ver hoy esa primera proyección. Vamos a escuchar el tráiler. No está traducido sí. al español, lo vamos a escuchar en inglés, pero bueno, por lo menos ya sabes que nos gusta ambientar un poquito también, ¿eh? Estas propuestas que traemos.
1: Muy bien.
2: What do you really want? What gets you going? What floats your boat?
3: What does any bloke enjoy? Smoking, drinking.
4: Television.
5: Mindless violence.
6: Let's keep it optimistic.
7: Do you ever feel like something's gonna happen?
8: Sex.
9: Yes! Smashing.
7: Do you ever feel like something's gonna happen?
10: We want our readers to feel alive when they reach for their paper in the morning.
11: Mr. Murdoch, this is not something that has been done before.
12: Larry, Britain is crying out for something new, something dangerous, something fun!
13: Imagine we could change the game.
14: They're just scared, you know? They know what's coming.
0: Bueno, como decimos, aún no está doblada al español, pero lo recogen en el propio tráiler, Forky. Hay una frase sí. en la que dice una de las protagonistas: que puedas publicar algo no significa que debas hacerlo. Así que también sí. pone sobre la mesa, ¿no?, esa famosa ética periodística que a veces brilla por su ausencia.
1: Eso es. Ya decíamos que habla sobre la fundación del periódico The Sun, uh-huh. el periódico sensacionalista inglés, que ya por el año 1969 y que sigue siendo pues uno de los periódicos de referencia sensacionalista, pero con grandes ventas normalmente.
0: Uh-huh. Bueno, Forky, ¿qué más tenemos para hoy? Porque aún queda algún que otro plato fuerte, ¿no?
1: Sí, bueno, hoy, por ejemplo, en la sección oficial, luego iré a ver Valentina pide disculpas, que es ¿sí? la última película de la sección oficial, película brasileña, uh-huh. y bueno, también dentro de esta sección, ayer comentabas que estabas regalando entradas,
0: ¿sí?
1: El Castillo, que es
0: sí,
1: la
0: sí.
1: serie esa, que está en la sección oficial, pero bueno, es fuera de concurso, y bueno, pues son 5 horitas nada menos, para uh-huh. que este, bueno, pues para que tenga ganas de ver, ¿no?, una serie completa, una serie que por otro lado, enseguida, por lo visto, creo que en un par de semanas, se va a poder ver ya en Movistar, exactamente, uh-huh. que es la plataforma que lo está patrocinando, sí.
0: Sí, que también es un tema muy potente, ¿eh? Ya decíamos ayer que nos sumergen en las mafias que, bueno, pues están ligadas al proxenetismo, todo el tema de la prostitución, bueno, es un tema sí. también bastante arduo, y luego estaba, efectivamente, Vicentina, ¿no?
1: Vicentina,
0: que al final
1: eso es
0: y también es un mensaje muy muy potente porque va pidiendo perdón a las víctimas, a las familias de las víctimas que fallecen en un viaje en autobús en el que conducía su hijo.
1: Fíjate, esto yo todavía ni lo había leído. Uh-huh. Vaya, qué fuerte.
0: ¿Sí? Así que no pide sé. Disculpas en nombre de su hijo. Sí, es que sí. es un tema bastante duro ya. también, ¿eh?
1: Sí, he visto además que es una película con una duración también bastante larga, creo que son más de 2 horas y media. Uh-huh. Y no sé, ahora que me dices esto, me haces pensar en si ir o no ir a verla.
0: ¡Ay, vaya! Bueno, está en la sinopsis, ¿eh? No te he desvelado nada. Está en la sinopsis de la película.
1: Ya, que a veces no me da tiempo a mirar las
0: pues
1: sinopsis.
0: Ese,
1: pero bueno,
0: ese es el tema. Ese es el
1: a ver
0: tema,
1: qué
0: pero,
1: pasa.
0: Pero son temas sí. Potentes. Bueno, y ahí...
1: Última de la sección oficial, decíamos. Y bueno, ya sabes que suelen hacer... Muchos medios pues van votando algunas de las películas que van apareciendo en la sección oficial. Uh-huh. Y bueno, pues a falta de esta, de Valentina pide disculpas, pues hasta el momento la película que mejor puntuación ha obtenido es Tender Loving Care de Maggie Leigh. Esta sí. Película sobre la asistencia social, sobre los cuidados a mayores y tal, que la presenta Maggie Leigh, que no pudo venir porque ya comentó que ya estaba de salud, es un señor ya mayor, de 80 y tantos años, ya está mayor, tiene problemas de movilidad y ya dijo que además seguramente será su última película. Un hombre que ya ganó en Donostia hace unos años y que, como digo, pues ha gustado mucho a su película. Y después de ella está el debut, la película de Jesse Eisenberg con Julianne Moore, que también ha obtenido muy buena puntuación. Y fíjate qué casualidad que yo no he visto ninguna de las dos.
0: Ah, bueno.
1: O sea que...
0: sí, pues tendrás porque, que esperar a que
1: por coincidencias de horarios y tal, pues claro. Al final estas dos no las he visto. He visto la japonesa, que está en tercera posición en esa lista,
0: sí.
1: Así que además me gustó bastante, ya comentábamos, In My Father's Room, uh-huh. Miyu o Ito o algo así.
0: Sí.
1: Y esa me gustó, sí. Esa está también así como bien posicionada.
0: Eso
1: pero
0: es.
1: Bueno, luego el jurado ya sabes que igual dice cosas que no tienen nada que ver con lo que a la gente en general le
0: claro,
1: le
0: es
1: parece,
0: que
1: ¿no?
0: Eso es lo que dicen los críticos, pero Forky, así, entre tú y yo, ¿cuál es tu quiniela? ¿Cuál crees que se va a llevar aquí la concha de oro? Porque fíjate, cuando hablábamos justo el viernes de la semana pasada, hace una semana con el comienzo del Cinema al Día, ya nos decías que la primera proyección, esa proyección que inauguraba el festival, ese Geister, pues podía ser quizá la ganadora.
1: Pues sí, podía ser, y hubo mucha gente que así lo pensó, y a mí la verdad es que me gustó mucho esta película y yo creo que tendría que estar en el palmarés. Yo no he visto, como he comentado, todas las películas uh-huh. de la sección oficial. También me gustó bastante Crux, que es una ¿sí? película alemana, durísima, pero que cuesta un poco entrar en ella, también muy oscura y tal, pero al final me dejó muy buena sensación. Uh-huh. Una película que habla de pequeño pueblo en Alemania, cuando parece, aunque ellos no están muy seguros, ha terminado la guerra y están como desesperados y con mucho miedo a ver qué va a pasar con ellos, ¿no? Y bueno, todo en un ambiente así como muy sórdido, muy oscuro, pero bueno, me gustó esta bastante, Crux.
0: Sí, sí. Es verdad,
1: alemana, sí.
0: Nos lleva a esos últimos días, ¿no?, de la Segunda Guerra Mundial.
1: Eso
0: en los
1: es.
0: Que además el propio director comparte un poco esas experiencias en las que muchísimos alemanes se llegaron a quitar la vida, ¿no?, ante el miedo de lo que pudieran hacer una vez finalizada la guerra.
1: Sí, sí, sí, el suicidio estaba ahí como a la orden del día y bueno, y luego aparte el río que pasa por el pueblo, por sí. el pequeño pueblo, pues va trayendo cadáveres todo el rato y claro, nadie sabe muy bien quiénes son, de dónde vienen, en fin, es una cosa todo así como muy muy oscura y bueno, aparecen los típicos, el alcalde, el maestro, el cura y el profesor.
0: Eso es.
1: Sí, exacto, o sea, son unos personajes oscuros también, en fin. Uh-huh. Un profesor que les enseña unas cosas rarísimas a los niños. Bueno, uh-huh. Es especial. No es una película comercial, ni mucho menos.
0: No, para nada.
1: Bueno,
0: de hecho, es que los propios ritmos, pero además es algo que quizá pueden tener en común muchas de las propuestas en general de los festivales, que suelen tener un ritmo más lento, por ejemplo. A veces el mensaje no es tan evidente, tienes que deducirlo tú. Entonces, bueno, pues también es especial acudir a proyecciones de festivales.
1: Sí, sin duda. Luego iba a comentar que también, está muy bien valorada, ha gustado mucho El mal padre, que es la película sí. española de Roberto Bueso, donde aparece Eduard Fernández, que otra vez vuelve a hacer un papelón. Lo que pasa que Eduard Fernández ya ha ganado últimamente no sé cuántos premios, entonces por sus papeles protagonistas, entonces no sé yo si lo volverán a premiar, pero la verdad es que merecérselo, se lo merece, es un fenómeno. Y una película también sobre una sobre una familia, sobre una reunión familiar, digamos, donde él es el mal padre, el propio Eduardo Fernández, uh-huh. y que tiene unos diálogos y un guión realmente originales y atractivos. Sí.
0: Uh-huh. Bueno, pues no quedan más que unas horas para descubrir finalmente cómo queda ese palmarés. Y ya en cuanto
1: bueno,
0: a las...
1: Mañana, porque por antes, hace, ya sabes que hace años el palmarés se solía dar el sábado, como al mediodía uh-huh. o más o menos después de comer. Ahora ya hasta la propia gala no se sabe.
0: Eso es.
1: No se sabe nada, bueno, siempre hay rumores y alguna cosa igual se filtra, pero normalmente hasta la propia gala, hasta que se anuncia públicamente esto no se suele saber.
0: Uh-huh. Hasta la gala de clausura, efectivamente.
1: Sí, eso es.
0: Oye, Forky, para los más aficionados a perseguir a las celebrities, a las estrellas en las alfombras rojas, ¿quiénes van a desfilar mañana para acudir precisamente a esa gala de clausura? ¿Tienes sus nombres?
1: Ya, no hay mucha cosa, la verdad. Yo creo que las grandes estrellas ya prácticamente se han ido, la mayoría. Y bueno, pues mañana vendrá pues la gente como Loreto Monleón, que va a ser una de las presentadoras de la gala, la donostiarra y tal. Uh-huh. Pero en realidad, en la lista de gente que llega hoy a Donostia, pues no hay nombres así como muy conocidos. Hay una larga lista, por ejemplo, de la gente que toma parte en la película de Fosua, pero que es otra película que está fuera de concurso, uh-huh. en la sección oficial. Vienen también, por ejemplo, hoy Eric Toledano, que es un conocido director francés, que vienen con una película que se llama Tiempos de Ilusión. Y no sé si Marion Cotillard seguirá por aquí, uh-huh. porque llegó ayer. O sea que
0: quizá igual, todavía igual se queda.
1: Está. Igual, sí, sí. Que tampoco está nada mal su película, que la vimos ayer.
0: Eso es.
1: O sea que, sí, sí.
0: Bueno, pues iremos viendo, vamos a ver en qué queda esto. De momento ya nos confirmas que Geister sí podría estar, ¿no?
1: Bueno, quizá lo digo yo, vete a saber.
0: Entre los primeros puestos, de momento las críticas la alaban, ¿eh? O sea que veremos sí, qué sí. sucede. Y por lo demás, Forky, de verdad te agradecemos que hayas estado un año más con nosotros, por haberte pasado por nuestra alfombra roja particular aquí en Kalenausia. Y nada, que termines muy bien el Cinemaldía, que todavía quedan películas por ver. Así que cuídate y gracias por haber estado un año más con nosotros.
1: Gracias a vosotros, muchas gracias.
0: Agur, Forky.
1: Agur, agur.

Nos vamos concretamente a Pamplona, a Iruñea, porque esta noche actúa en Navarra Arena la gran Mónica Naranjo, ya la estamos escuchando, y lo hace en el marco de su gira Greatest Hits Tour para celebrar sus 30 años de carrera musical. Así que, por supuesto, no faltarán sus temas más míticos como este Desátame que estamos escuchando en este concierto que comenzará a las 10 en punto de la noche. Mónica Naranjo, esta noche en el Navarra Arena.

0: Bueno, que tenemos también muchos oyentes cinéfilos. Por ejemplo, nuestra oyente Asun nos envía una foto al 638052141 de Marion Cotillard, que hacía esa aparición después de la proyección de su película Milo. Dice que, bueno, la bajada de la protagonista, de la actriz francesa, fue elegante, pero eso sí, la película sin más, ¿eh? Parece que no le convenció demasiado. Y casi 35 minutos de la mañana, vamos a tomar un café vaqué.
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0: Pues vamos a echar ya un vistazo al tiempo que nos espera para este viernes, en el que parece que por lo menos no vamos a tener tanto calor como ayer, ¿eh? Jaione Munarriz, Euskalmet, egunon. Bueno, ya nos avanzabas ayer que las temperaturas van a bajar algo y además tampoco tendremos tanto sol como ayer.
1: Eso es, sí, se va a notar, hoy la diferencia de temperatura, sobre todo en la vertiente cantábrica, ¿no? Hablamos de que en algunos puntos, bueno, pues las temperaturas bajen entre 7 o 10 grados incluso, ¿no? Las máximas se van a quedar sobre los 23, 24 grados en la costa y sobre los 24 y entre los 24 y los 27 grados en el resto. Por tanto, sí que se va a notar ese descenso y también se está notando el aumento de la nubosidad, de momento, sobre todo en Vizcaya y también en la costa de Guipúzcoa, ¿no? Poco a poco además esa nubosidad irá más, ya que el viento se va a ir fijando el noroeste y este viento empujará esa nubosidad desde la costa hacia el interior, por tanto esta tarde pues se irá nublando un poco, serán nubes bajas y esa nubosidad al final del día podría dejar algunas lloviznas, algo de sirimiri, algo puntual, pero sí que se podría producir sobre todo en el nordeste de Guipúzcoa.
0: Bueno, pues damos fe de que a esta hora ya en la costa, por ejemplo aquí en Donostia, se está nublando ya, no tenemos ese cielo tan azul como teníamos ayer a esta hora. Y Jaione, ¿qué nos espera para este primer fin de semana de otoño?
1: Pues en cuanto a las temperaturas, pocos cambios. Es verdad que mañana las mínimas podrían subir un poquito debido a la nubosidad, a las nubes bajas, se notaría sobre todo en el interior de Guipúzcoa. Y mañana, bueno, pues tras una mañana bastante nubosa, con nubes bajas, con incluso puntualmente algo de sirimiri, poco a poco esa nubosidad irá a menos y las máximas se van a quedar entre los 25 y los 30 grados. Por tanto, en cuanto a temperaturas, no esperamos muchos cambios. Además, mañana, de nuevo para la tarde, el cielo se irá, bueno, despejando o al menos se irán abriendo amplios claros. Por tanto, la tarde del sábado de nuevo va a ser soleada con esas máximas entre los 25 y los 30 grados. Y el domingo las máximas serán parecidas o incluso podrían ser un poquito más altas, porque el viento va a soplar del sur por la mañana. Ese viento del sur soplará con algo más de fuerza en zonas de montaña y también empujará algo de nubosidad. Serán nubes medias y altas, por tanto, bueno, la mañana será agradable, ambiente claro con ese viento del sur y por la tarde se podrían formar algunas nubes de evolución ya con el viento del norte y no se descartaría que al final de la jornada se produzca algún chubasco tormentoso.
0: Bueno, pero por lo pronto, desde luego, en lo que respecta a las temperaturas, tenemos un fin de semana absolutamente veraniego.
1: Sin cambios.
0: Efectivamente. Pues Jaione, eskerrik asko, hasta Bourbon.
1: Berdin, agur.

0: Pues vamos a ver si los termómetros demuestran que efectivamente hoy no vamos a tener temperaturas tan altas como las que tuvimos ayer. Vamos a ver qué temperaturas marcan los termómetros en las distintas capitales. Cris Zúñiga, compañera Egunon.
1: Egunon Bego, efectivamente, no tenemos demasiado calor, una temperatura muy agradable. Estos días hablábamos del veroño, bueno, hoy veroñito, vamos a dejarlo así, una mezcla de otoño y verano, con 22 grados ahora mismo la máxima, marcando en Donostia y en Iruña. Uno menos tenemos por aquí en Bilbao, 21 grados, y la mínima en la capital alavesa, pero también es una temperatura templada, agradable, 18. En todos los casos, con alternancia de nubes y claros.
0: Bueno, pues temperaturas efectivamente agradables, aunque son más bajitas que las de ayer, porque creo que había alguna capital en la que teníamos hasta 26 grados hasta ahora, así que se agradecen esas temperaturas un poco más fresquitas.
1: Eso es, se nota, menos sofocón.

0: Y miramos ya a las carreteras. Cris, ¿qué situación tenemos a esta hora?
1: A esta hora tenemos dos puntos de atención en la Nacional 634, en Usurbil, sentido Bilbao. Recordamos que aquí habían colisionado un camión y un autobús. Hay un carril cortado y afortunadamente nadie ha resultado herido de gravedad. Y en la Nacional 1, en Las Artes, sentido Donostia, se ha registrado un accidente entre dos turismos. Se trata de una zona de obras, así que se pide precaución también a los conductores que circulen por ese punto.
0: Bueno, pues precaución en estos dos puntos de la red viaria guipuzcoana. Y aquí nos quedamos, Cris, porque Bidegi también nos informa de algunas afecciones en este entramado de Guipúzcoa, en este caso por trabajos.
1: Sí, son dos afecciones nocturnas. Empezamos contándoos que entre las 9:30 de la noche y las 4:30 de la madrugada se va a producir el cierre total de la P8 sentido Biobía, entre Rentería y Oiartzun. Del mismo modo, la Guipúzcoa 29 se cierra completamente entre Pasaia y Rentería, en este caso un poquito antes, desde las 8:30 de la tarde y hasta las 4:30 de la madrugada, sentido Biobía. Aquí se van a hacer labores de asfaltado, trabajos en este tramo que se van a prolongar durante todo el fin de semana, a tenerlo en cuenta, generando algunas afecciones. Además, a partir de las 9 de la noche, hoy se va a crear en otro punto un bypass, en concreto en la P1, en Lentz-Gatxaga, sentido Vitoria-Gasteiz, por trabajos de rehabilitación de las galerías del túnel de Isuzkitza. De este modo, el tráfico que circule sentido Vitoria-Gasteiz se va a desviar por la plataforma sentido Eibar. Este bypass, nos dicen desde Bidegi, se va a mantener activo hasta mañana sábado a las 12 del mediodía y después se mantendrá el carril izquierdo cerrado Bego, sentido Vitoria-Gasteiz.
0: Bueno, pues precaución en estos dos puntos de los que nos informa Bidegi. Cris, eskerrik asko, feliz fin de semana.
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0: Agur.

0: Y vamos a ver ya con qué titulares cerramos esta semana en la que hemos entrado en otoño. Vamos a ver qué noticias encontramos de momento en esta mañana de viernes. Y para eso saludamos, como siempre, a Lucía Eguburbide de Noticias Taldea Multimedia. Lucía, egunon.
1: Egunon, ¿qué tal?
0: Pues bien, pues una vez más actualidad nos lleva al ámbito político, en este caso a ese pleno de control del Parlamento Vasco que se está desarrollando esta mañana. Bueno, y entre ellas el Lehendakari Manuel Pradales ha pedido no hacer el caldo gordo a quienes aprovechan el debate sobre la educación para ir contra el euskera.
1: Sí, en definitiva lo que ha hecho el Lehendakari es, o ha llamado a no hacer un utilitarismo, un uso político, ¿no?, de este asunto tras los pésimos resultados del último informe PISA. Bueno, hay que decir que ha respondido a una pregunta formulada por Euskal Herria Bildu sobre cuál es la situación a juicio de Imanol Pradales de la enseñanza en Euskadi tras esos, como decimos, malos resultados. Bueno, Pello Ochandiano lo que ha hecho ha sido lamentar, según ha dicho, ese pacto educativo alcanzado en 2022 por todos los grupos, lo recordamos, a excepción de PP y Vox. Ha sostenido que está actualmente en un cajón, por lo que, bueno, pues ve necesario volver a ese punto de partida. Este es el mensaje que lanzaba. También se ha referido a una de las medidas, las primeras, anunciadas por el Ejecutivo Vasco, que está inmerso en un proceso de reflexión en torno a todo ello, pero bueno, el Ejecutivo ya

0: buscan asentar las bases del futuro también, o sea, no establecer medidas cortoplacistas, no, sino hacer una reflexión un poquito más allá. Y también, bueno, pues le ha pedido que no menosprecie el trabajo realizado hasta el momento, ¿no?, en esa dirección. También ha indicado el Lehendakari que la ley de educación recoge el contenido íntegro de ese pacto educativo alcanzado hace 4 años al que aludía Ochandiano, y ha lamentado que, pese a efectivamente suscribirlo desde su formación, desde la coalición soberanista, pues no hayan apoyado la actual ley de educación, ¿no? Luego también hay que decir que Ochandiano hablaba algo así como de crear una especie de mesa, ¿no?, en torno a la educación. Bueno, pues Pradales cree que no estamos en tiempo de comisiones. Ha recordado que una comisión específica de enseñanza, precisamente en el Parlamento Vasco, donde se abordan estas cuestiones, y ha aludido también a ese encuentro con más de 600 centros educativos del Foro de Expertos en Evaluación Educativa. Dice, por tanto, que la reflexión queda pues en manos de centros, de claustros, de aulas, de profesorado, y luego ya, por supuesto, al resto de agentes y a todos los que nos compete, ¿no?, como sociedad en términos generales, este asunto. Pero sí, la educación y el tema del euskera y la digitalización de las aulas, asunto de debate hoy en el Pleno del Parlamento Vasco.
1: Bueno, era de esperar, ¿eh?, que también esos resultados del informe PISA estuvieran presentes en el Pleno de Control. Y Lucía, ya estamos en otoño, como decimos, hoy comenzamos el primer fin de semana de la temporada y ya empezamos a hablar de gripe, de virus varios, y en concreto el mismo lunes, el día 28, ya se pone en marcha la campaña de la gripe y se recuperan esos vacunódromos.
0: Sí, el anuncio también lo ha hecho precisamente en el Parlamento Vasco el consejero Alberto Martínez. Dices, ya estamos, bueno, a muchos, ¿no?, con estas temperaturas y casi arrancando el curso, decimos, madre mía, empezar a hablar de gripe. Pero claro, si queremos prevenir, hay que vacunarse antes, claro, obviamente, ¿no?, de que el virus pues esté ya circulando o campando a sus anchas entre nosotros, ¿no? Digamos que Alberto Martínez lo que ha hecho ha sido esbozar las líneas generales de lo que va a ser la campaña de vacunación. Habrá una presentación como tal, pero efectivamente Euskadi la va a poner ya en marcha el lunes, bueno, pues vacunando a los colectivos más vulnerables. Lo recordamos, en este caso residencias, centros de mayores y también, bueno, pues niños por debajo de los 5 años. Tenéis las claves, ¿eh?, de los plazos, vuelven los vacunódromos, se amplían también los puntos de vacunación en horario de tarde en todos los territorios, es decir, en Vizcaya, Álava y en Araba, y Guipúzcoa, perdón. Y vamos, que vamos a tener oportunidades, yo diría que todas, ¿eh?, para vacunarnos, si así queremos, que es el llamamiento que obviamente ha aprovechado a hacer el consejero, ¿no? Que no lo dejemos también para última hora, o que incluso aunque no seamos colectivo de riesgo, ¿no?, y entremos en estos primeros compases de la campaña, pues tratemos de hacernos un huequito, que al final, si todos nos vacunamos, todos estamos más protegidos.
1: Efectivamente, se amplía la inmunización de la sociedad, ¿no? Pero bueno, es verdad que sobre todo se pone el foco en esos colectivos más sensibles, pero si el resto también hacemos lo propio, pues mejor que mejor. Así que ya lo decimos, acabamos de terminar el verano y ya estamos pensando en la gripe, en las vacunas y en esos vacunódromos, que son un poco la estampa también de esta temporada. Y Lucía, vamos a terminar descensando un poquito también esta mañana de viernes, porque, a ver, ¿qué pasó en una boda en Ourense que terminó en batalla campal con una supuesta infidelidad, platos rotos y con un divorcio a la vista?
0: Todo esto en una boda, no son 5.000, es una, todo esto pasaba en una boda en Ourense, como dices bien. Bueno, te puedo contar lo que sí que está confirmado, y es que, bueno, pues acabaron como invitados de honor, en este caso varios agentes de la Guardia Civil, por el follón que se montó en esta casa de turismo rural del siglo XVII. Esos platos, esa vajilla rota, hay que decir que, bueno, el altercado al parecer tuvo lugar en los jardines, en la típica carpa, ¿no?, que se instala pues en los alrededores, así que entiendo yo que desperfectos podrían haber sido bastante mayores, ¿no? Porque en este caso los ponía esa cubertería la empresa de catering, así que lo del siglo XVII, yo espero, por el bien de quien tenga que pagar esos platos rotos, que no sean pues de esta fecha, sino
1: totalmente,
0: un poquito más modernos.
1: Totalmente, absolutamente, que no sea homenaje casi histórico, porque vamos, menuda faena.
0: Sí, hay que decir, pues si quieres echar un ojo, la casa en cuestión, esa casa de tuya, es ideal. Pero hasta aquí todo lo bueno que pasó en esta boda. Vale, me decías, ¿qué es lo que ha pasado? Bueno, en lo que se refiere al evento, según ha publicado la región de Ourense, que ya sabes que los diarios locales pues son muchísimas veces, ¿no?, quienes conocen pues todos los entresijos de este tipo de sucesos,

0: sucesos cuentan que la mujer exigió supuestamente a su recién estrenado marido pues 40.000 euros procedentes de los regalos de boda. Regalos de boda que ya sabes que suelen ir vía metálico, vía cuenta bancaria, sí, en fin. Todo esto, al parecer, tenían este acuerdo, pero él se niega. Y a partir de aquí estalla la bronca. O sea, ya se cuela la pasta de por medio y todo mal. Sí, ¿cómo es? Cuando la pobreza entra por la puerta, el amor salta por la ventana.
1: Así es.
0: Pues aquí no hubo tiempo ni para que entrase por la puerta. O sea, fue firmar y ya estaba todo el lío montado. A partir de aquí, ¿qué es lo que recoge el diario? Bueno, pues que hay una serie de agresiones verbales, físicas, se meten la familia de ambos de por medio. La familia de él le pide a los invitados, oye, por favor, no entreguéis el dinero metálico que tenéis preparados. Esto se hace, todos lo sabemos.
1: Sí, totalmente.
0: No lo entreguéis por lo que pueda pasar. Y, bueno, pues la novia sí que ha reconocido que habían bebido mucho, así como atenuante, sí, me imagino.
1: Como justificación, ¿no?, a lo que sí, venía después.
0: Esto ya todo pasa, que se habían desahogado, efectivamente, rompiendo esa cristalería y parte de la vajilla del enlace. Y el tema de la infidelidad es que, bueno, habría protagonizado, dice el diario, entre comillas, un rápido desahogo carnal con uno de los empleados, o sea, con alguno de los trabajadores el día de la boda. Pues la novia dijo, mira, pues
1: ya me desquito.
0: Alegría.
1: Pero me encanta lo de rápido desahogo carnal.
0: Sí,
1: qué bonita forma, ¿no?, de definir, de describir una infidelidad.
0: Bueno, lo que pasa es que la mujer, como decimos, se fue al baño con un joven que trabajaba en la organización de este evento para un rápido, bueno, pues affair. Y también habría dicho, por si cabe alguna duda, a sus amigos que no se sentía nada atraída por su nuevo esposo.
1: ¡Ah, qué bien!
0: No es que tuviese amor para dar y tomar y repartir en la boda, sino que directamente pues el novio no le gustaba. Entonces, no sé, pedirle 40.000 euros, tener un affair con uno de los empleados del evento, no sé, batalla campal, desde luego. Titular para rato y muy viral, por cierto, porque esto se ha viralizado rápidamente también a través de las redes sociales con el vídeo en cuestión de todo este altercado.
1: Bueno, no es para menos. Lo que está claro es que la novia tenía bastantes más intereses y no precisamente relacionados con el novio.
0: ¿Eh? No, o sea que no, da la impresión de que
1: otras cositas de por medio entre manos.
0: Había un proyecto de vida B.
1: Sí, así es. Entre el dinero, la infidelidad y que además ni siquiera la atrae su futuro marido, pues, hombre, ¿qué quieres que te diga? Al final, sobre todo me dan pena los invitados, Lucía, ¿no? Lo desagradable del momento.
0: Tendrán una anécdota que contar, sí, ¿no? Al menos, o sea, no se me ocurre un momento más top en episodios y capítulos de bodas. Mira que puede haber anécdotas, ¿eh?, en este tipo de, pues no sé, de eventos, ¿no? Todos tenemos alguna. Pero de este calado yo personalmente, afortunadamente también, no por ahora.
1: Totalmente. Yo solo espero que aquellas personas que hubieran ya aportado ese dinero y que hubieran hecho ya el regalo de bodas, luego pidieran que se les devolviese, ¿eh?
0: Sí, una reclamación, ¿no? Daños y perjuicios, más allá de la empresa de catering. Que, por cierto, muy elegantes, el padre del novio dijo, no os preocupéis, a la Guardia Civil, que yo me voy a encargar de todos estos desperfectos. Eso ya en el momento, veremos en qué queda. Pero bueno, el tema de los desperfectos materiales parece que no, que es lo menor, o podría haber sido peor, mejor dicho.
1: Sí, totalmente, totalmente.
0: Y el tema de invitados tocará negociar.
1: Efectivamente, toca negociar y lo importante es que ningún invitado sufriera daños. En medio de esa batalla campal, que también es importante.
0: Pues me quitaron hierro. Sí.
1: Eso es. Una oyente dice que parece una peli del cine al día. Es verdad, ¿eh?
0: Del especial de cine fantástico de terror también.
1: Sí, no sé en qué género lo clasificaría, pero que es digna, desde luego, de una producción cinematográfica, coincido, ¿eh?, con la oyente.
0: De peli romántica, ¿no? Terminamos la historia de terror.
1: Sí, desde luego. Ser. Yo creo que incluso podríamos tener todos los géneros en uno, ¿no? También un poco de...
0: Sí.
1: Un poco de humor, un poco de terror, amor, desamor, si tenemos ahí todos los géneros.
0: Bueno, humor el de los invitados, ¿no?
1: Sí, claro, porque desde luego el de los novios no. Ay, pues mira, qué bien. Pues ya nos has traído ese titular que por lo menos nos ayuda a cambiar un poquito este humor, a destensar esa actualidad que ya sabemos que casi siempre viene bastante densa, bastante farragosa, pocas veces con buenas noticias. Así que, bueno, sin querer hacer mofa de esto, que al final es la vida de varias personas, pues también nos ayuda a reírnos un rato.
0: Pues también es verdad. Así que, oye, que si nos están oyendo los novios, los exnovios, entendemos. Sí. Desde Urense, pues nada, aquí un beso, ánimo y...
1: Eso es, sobre todo mucho ánimo y que la verdad es que nos alegramos de que no continúe el matrimonio.
0: Sí, mira, fueron unas horitas, pero muy intensas.
1: Eso es, efectivamente, pues ya está. Pues Lucía, gracias por traernos estas noticias, que pases buena tarde y buen fin de semana, descansa.
0: Berdín, es que ricasco.
1: Un beso, agur.
0: Un beso, agur.

0: Bueno, otro oyente también nos dice que hay que vacunarse, ¿eh? Ahora que, como decimos, comienza la campaña de vacunación contra la gripe, pues hay que vacunarse, que además recuerda que en 3 meses estamos ya en Navidad. Así que es importante también inmunizar, ¿eh?, para cuando se produzcan esas reuniones familiares y con amigos. 11:57 de la mañana, así terminamos esta primera hora de Cal en Agusia. Enseguida llega Delia Ureta con la última hora informativa y a la vuelta continuamos con muchos más temas en nuestra segunda hora de Cal en Agusia. Hasta ahora.
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0: Son las 12, Guardión. En media hora está previsto que se produzca el desahucio de una familia con dos hijos menores de edad que residen en la misma vivienda del casco viejo de Gasteiz desde hace 14 años. La llegada de la comitiva judicial está prevista para dentro de media hora a las 12:30 y un centenar de personas está concentrado frente a la vivienda para intentar paralizar el lanzamiento. Esperan poder negociar con esta comitiva judicial una moratoria. De momento el ambiente es tranquilo, aunque varias activistas han tenido que acudir al hospital por los golpes recibidos a primera hora de esta mañana cuando la Ertzaintza ha evitado que se acercaran al portal donde reside la familia afectada. La portavoz de Ausobis explica que la orden de desahucio llega tras desavenencias con el dueño de la vivienda por el pago de gastos comunes.
1: Estamos delante de un desahucio de una familia que son dos adultos y dos chiquis de 8 y 9 años que están escolarizados en Ramón Bajo, la ikastola aquí de Aldezarra. Llevan 14 años viviendo en este piso y pagando el alquiler. Durante 14 años esto sube a una suma de 75.600 euros. Después de todo este tiempo, en 2021, le piden al propietario de digitalizar los pagos a través de una transferencia bancaria de los gastos. Con la negativa del propietario, este lanza la primera orden de desahucio que se ve paralizada por la moratoria de los desahucios. Esta moratoria se acaba en diciembre del 2025 y a partir de ahí, el primer lanzamiento, el 9 de julio del 2026, este año. Gracias a la acción sindical, todas las que estamos aquí luchamos para poder atrasarla hasta hoy.
0: Desde el hospital madrileño en el que sigue ingresada la mujer de 87 años que fue desalojada el miércoles de su vivienda, desde hace más de 70, Mari Carmen ha lanzado un mensaje de agradecimiento a todos los que la han apoyado. Además, pide seguir luchando para que fondos buitres no sigan echando de sus casas a personas vulnerables.
2: No lo he logrado, defender mi casa, pero sí he luchado para que los demás aprendan a luchar por la suya. Mi casa ha sido mi vida y ahora tengo que dejarla, claro. Pero eso no significa que yo no vaya a seguir luchando. Quiero dar las gracias a todas las personas, a todos los niños que han venido a mi desahucio. También quiero dar las gracias a los amigos que he tenido que no me han dejado ni un solo momento solo, como es el sindicato de inquilinas y inquilinos. Yo soy su familia y ellos son la mía. Y también quiero mucho a mi abogada. No ha podido ser. Vale. Pero por favor, luchar. Y lo que quiero es que este problema que tenemos con todos los fondos buitres se elimine de una sola vez.
0: Los malos resultados del informe PISA han sido los grandes protagonistas del pleno de control en el Parlamento Vasco. Primero Bildu y después el Partido Popular han demandado actuaciones urgentes al Gobierno Vasco. El Lehendakari señala que se están tomando medidas y ha lanzado una advertencia para no dar alas con el debate sobre el modelo educativo a los que van en contra del euskera.
3: Tenemos que asumir todos nuestra responsabilidad y también cuidado con utilizar este debate. Yo entiendo que se le critica al gobierno, no soy ingenuo, sabemos de qué va esto, pero cuidado con hacer el caldo gordo a quienes quieren aprovechar este debate para ir contra el euskera o para ir contra el propio sistema educativo.
0: Declaraciones de Imanol Pradales en el pleno de control al gobierno, en el que el Lehendakari también ha anunciado que recurrirá ante el Supremo la sentencia que anula el decreto sobre el euskera en el sector público. El Lehendakari ha advertido de que seguirá defendiendo con respeto, pero sin complejos, el avance de la normalización del euskera. Y ya miramos a la situación en carreteras con dos puntos a tener en cuenta: la Nacional 634 en Usurbil, donde se ha producido un accidente entre un camión y un autobús. Hay heridos leves y se está dando en estos momentos paso alternativo. Recordamos, Nacional 634 en Usurbil. Además, en la Nacional 1, en la Sarte Oria, en sentido Donostia, en una zona de obras, dos turismos han sufrido un accidente. A raíz de ello, una persona ha sido trasladada al hospital de Donostia y se registran en estos momentos hasta 2 kilómetros de retenciones. Así terminamos. 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

0: Y comenzamos esta segunda hora hablando de desahucios, porque lamentablemente, aunque no acaparan la atención de los medios con demasiada frecuencia, en realidad están a la orden del día. Y hoy, ya lo estamos contando esta mañana, la actualidad de este problema de la vivienda nos lleva a Vitoria-Gasteiz. Allí, desde las 9 de la mañana, asociaciones vecinales y antidesahucios están movilizándose para tratar de paralizar un desahucio de una familia previsto para dentro de unos minutos, para las 12 y media. Dos adultos y dos menores de 8 y 10 años deberán abandonar su vivienda tras 14 años viviendo en él de alquiler. ¿Y el motivo? Pues que el propietario del piso no desea que los pagos se hagan por transferencia bancaria, tal y como reclama la familia. Y antes de que quede constancia de los abonos de la cuota mensual, prefiere echar a sus inquilinos. En las inmediaciones del portal de esta vivienda se encuentra nuestro compañero Asier Verá. Asier, ¿cuál es la situación a esta hora, a pocos minutos de la hora prevista para el desahucio? Egunon.
1: Egunon, pues ya la comitiva judicial se encuentra con el fin de llevar a cabo este desahucio en pleno casco viejo de Gasteiz. Cientos de personas se encuentran bajo un fuerte dispositivo policial, pues gritando a la policía cómplice del desahucio. Quieren intentar tratar de impedir el desahucio de esta familia, como bien has dicho, de dos adultos y dos menores de 8 y 10 años. Las dos personas adultas se encuentran frente a la vivienda. Llevaban 14 años viviendo en el piso, durante los cuales ya han pagado al dueño un total de 75.600 euros. Sin embargo, es insuficiente para poder seguir viviendo. La propiedad del edificio les ha pedido que desalojen. Esta familia no tiene dónde ir y está siendo apoyada por Auzoan Bizi, que tenemos aquí con nosotros una militante que desde el principio les está apoyando. ¿Qué tal, Egunon?
2: Egunon, buenos días.
1: ¿Cuál es un poco la situación que tiene esta familia por delante ahora mismo?
2: Ahora mismo la única alternativa que les han dado han sido días sueltos en una pensión. Esto implica dos habitaciones sin cocina ni poder entrar visitas. Son unas condiciones que no es de una vivienda digna, que es lo que se rige por la ley, y por lo tanto no es una solución válida. No saben cuántos días van a poder estar ahí. Son una familia con dos menores que están escolarizados aquí en Ramón Bajo y que necesitan una situación estable para poder seguir aprendiendo y tener una vida digna.
1: ¿Qué vais a intentar en estos próximos minutos? Las 12:30 está previsto el desalojo. ¿Vais a intentar que paralizarlo, que se prorrogue, que se lleve a cabo otro día? ¿Cuál es un poco vuestro objetivo?
2: Pues nuestro objetivo sería pararlo, que se paren este y todos los de Zabuzuz, por supuesto. Está ahora una compañera nuestra hablando con la comitiva judicial y tenemos ahí todos los ojos y todas las esperanzas. Es nuestra única baza, ya que toda la mañana hemos estado intentando hablar con el propietario y no hemos conseguido que pueda paralizar. Él mismo podría haber hecho hoy un parar esta situación y no lo ha hecho.
1: Explícanos un poco cuál es la situación de esta familia. ¿Por qué les quieren desahuciar?
2: Pues les quieren desahuciar a pesar de llevar 14 años pagando. En 2021 intentaron digitalizar los pagos. Ellos pagaban aparte una cantidad de dinero por los gastos y ante esta demanda el propietario se negó y empezó el proceso de desahucio. Claro, quedó parado por el tema de la moratoria de los desahucios, pero esta se acabó en 2025, en diciembre. Entonces ahora millones de familias que han estado, que están en una situación muy vulnerable, ya sea por chiquis o por discapacidad, como veíamos con Mari Carmen el pasado miércoles en Madrid, se quedan en la calle. Nos vemos abocadas a un aumento de desahucios brutal y por eso estamos hoy y estaremos organizadas.
1: Esta mañana habéis tenido problemas con la Ertzaintza, habéis intentado estar en el portal, pero os lo han impedido. ¿Cuál ha sido un poco la situación y cuál es la situación de sus compañeras?
2: Eso es, pues nos hemos intentado poner en la puerta porque queríamos impedir la entrada. Nos han retirado de forma violenta, tan violenta que ha habido compañeras que han tenido que ir al servicio de urgencias, que siguen ahí, están siendo atendidas y esperemos que puedan salir lo antes posible y ver cómo están.
1: Hay un fuerte dispositivo policial ahora mismo. ¿Teméis que, bueno, que pueda haber cargas policiales en los próximos minutos cuando se lleva a cabo, si finalmente se lleva a cabo el desahucio?
2: No sabemos si van a haber cargas, esperemos que no. Lo que está claro es que va a haber una grande represión en las personas que ya han sido identificadas, las que han sido identificadas en urgencias, y por eso no solo se acaba hoy esto, lo paremos o no lo paremos, sino que luego vendrá toda la resistencia de cara a las multas que van a caer y también nos vamos a tener que organizar para pagarlas entre todas.
1: Pues es que ricasco, muchísimas gracias por su atención.
2: Sí, es que ricasco.
1: Pues ya ves, Begoña, cuál es la situación aquí en frente de esta vivienda. Cada vez vienen más personas a apoyar a esta familia que se encuentra también entre las personas que se están manifestando. La Ertzaintza no está dejando pasar a los manifestantes ni tampoco a la prensa y veremos qué sucede en los próximos minutos.
0: Bueno, pues efectivamente se están viviendo momentos de tensión. así lo estamos escuchando. Ese es el sonido a esta hora en la calle Nueva Fuera, en la parte vieja de Vitoria-Gasteiz. Y además, compañero, como estamos diciendo, aquí no hay detrás ningún fondo buitre, aquí no hay detrás unos impagos de la cuota mensual. Aquí se trata de que la familia quería dejar constancia de esos ingresos que hacía mensualmente a su propietario.
1: Así es, y además el desahucio que se va a ejecutar este viernes pues fue decretado por un juez ya en el 2022. Eso sí, la moratoria que impedía desahucios a personas vulnerables o personas con menores lo ha paralizado hasta que decayó recientemente en el Congreso de los Diputados, donde los partidos políticos no se ponen de acuerdo para crear una nueva ley de vivienda que impida este tipo de situaciones, que afectan sobre todo a personas vulnerables, personas muchas veces migrantes y personas también con niños y niñas muy pequeños, ¿no? Que ahora mismo pues, no saben cuál va a ser su futuro.
0: Efectivamente, esa moratoria que decayó en el 2025 y que lleva ahora a estas situaciones, a situaciones como esta, como la que estamos escuchando, como decimos, riguroso directo desde la calle Nueva Fuera, en plena parte vieja de Vitoria-Gasteiz. Veremos si finalmente a las 12:30 en punto se termina produciendo ese lanzamiento. Mientras tanto, compañero Asier Vera, gracias de verdad por traernos los sonidos a esta hora desde allí, desde la capital alavesa.
1: Muchas gracias a vosotros.
0: ¿Dónde están?

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0: Y vamos ahora con una cuestión que han vivido y siguen experimentando muchas mujeres, porque seguro que a muchas os han recetado alguna vez métodos anticonceptivos después de haber acudido a la consulta médica por desarreglos en la menstruación, por ejemplo, por dolores muy intensos, casi incapacitantes, o por sangrados muy abundantes. Estos métodos se siguen ofreciendo como solución a muchas mujeres cuyo objetivo no es precisamente la anticoncepción, es tener un ciclo menstrual que no le incapacite en su día a día. Ese es el objetivo, pero a cambio se les recetan anticonceptivos. Mañana, 26 de septiembre, se conmemora el Día Mundial de la Anticoncepción, con el objetivo de concienciar a la población acerca de los métodos que existen para prevenir el embarazo, ese embarazo no deseado, y también promocionar la salud y el control de la natalidad. Pues bien, la investigadora en salud hormonal femenina, Ana Isabel Martínez, lleva más de 15 años analizando por qué esos ciclos irregulares y el dolor menstrual se responden a través de la anticoncepción. Así que vamos a reflexionar sobre esta realidad de la mano de esta investigadora. Ana Isabel, muy buenos días, Eguardión.
1: Buenos días, Egunon.
0: Bueno, no sé si podríamos tener la cifra o el porcentaje de mujeres a las que se les receta esos anticonceptivos para actuar en esa supuesta normalización del ciclo menstrual.
1: Pues los datos ahora mismo no los tengo actualizados, pero cualquier mujer que nos esté escuchando sabe que al menos una vez en su vida seguramente se lo han recomendado para algo que no sea anticoncepción. Vamos, es una realidad muy frecuente.
0: Hablo de supuesta normalización del ciclo porque es eso, ¿no? Es como un parche.
1: En realidad es que falta, o sea, si miras la historia, el tema de la mujer ha sido muy olvidado. O sea, a día de hoy, ahora porque hay muchísima información, pero no se ha estudiado realmente cómo funciona el cuerpo de la mujer, qué necesidades tiene, cómo manifiesta síntomas diferentes, cómo le afecta incluso a medicación diferente a un cuerpo de mujer que de hombre, porque se ha investigado en hombres, porque son más estables, entonces se los ha dejado a un lado. Y realmente no, como, y eso, y la medicina moderna en realidad no es como las antiguas, que trataban a la persona como un todo, sino que se ha centrado mucho y es muy especializada y muy eficaz en tapar síntomas, que está súper bien, pero a veces las personas no queremos solo tapar el síntoma, que es necesario igual un tiempo, sino queremos revertir las causas que han creado ese síntoma, ¿no? Entonces las mujeres en este caso se nos confluye todo, por un lado, que está como demasiado centrado en el síntoma, la medicina, y por otro lado que no se ha estudiado y se ha perdido todo el conocimiento antiguo y se ha apartado. O sea, la mujer no ha sido estudiada, no se entiende cómo funciona el cuerpo realmente, ni siquiera a veces están claros los parámetros de qué es lo normal o saludable, porque normal no quiere decir que se repita, sino que es saludable y que no. Por ejemplo, en un ciclo menstrual, en una menopausa, a veces la gente no sabe, dice, ¿qué es tu regla normal? Porque siempre ha sido así, pero igual ya no está bien desde el inicio, porque igual hay sangrados abundantes, coágulos, dolor, que no debería estar. Entonces, muchas veces digo que se ha normalizado lo patológico y a veces se patologiza o se medicaliza lo que es un proceso natural. Está todo mezclado.
0: Bueno, esto que mencionas, Ana Isabel, de que no se estudia lo suficiente a la propia mujer, lo vimos hace unas semanas, por ejemplo, cuando conocimos los resultados de un estudio, de una investigación que se había desarrollado sobre la menopausia y que se había realizado con hombres. Que es flagrante totalmente.
1: Está muy bien que salga a la luz esto, porque entonces es como que ya se ve muy claro, ¿no? Es como, pues eso, y incluso ha habido cantidad de mujeres que han muerto por infarto de miocardio porque se entendía que los síntomas eran los mismos que en el hombre, son diferentes. Y si ahora mismo que ya se ve que la sintomatología en un cuerpo de mujer se manifiesta diferente y ya se acoge, ya se están evitando muchas muertes. Pero había la mayoría, o sea, la causa número uno de muertes en España era de ataques al corazón en mujeres, antes que el cáncer de mama, imagínate.
0: Bueno, por tanto, estamos patologizando la salud, Ana Isabel. Cuando hablamos de anticonceptivos que se administran, en este caso, por esos desarreglos o para intentar solucionar algo de ese ciclo menstrual, ¿realmente tratan el problema, esa posible patología, o simplemente la camuflan?
1: Es bastante triste, y todo esto empezó yo porque con 16 años, directamente en mi primera revisión ginecológica, el médico dice, tienes mucho vello en las piernas, podrías tomar anticonceptivas, y como te duele la regla, pues ya de paso las dos cosas, ¿no? Y yo dije, bueno, no quiero, porque eso es algo grave, y yo notaba que eso era una medicación potente, ¿no? Empezamos, para mí es injusto, o sea, todo esto nace de una sensación de injusticia, porque la mayoría de mujeres que atiendo, que acompaño y que investiga y que he preguntado, sienten mucha ignorancia. O sea, simplemente vas con algo, con un problema, quieres entender qué está ocurriendo, qué puedes hacer, por qué pasa esto, qué métodos habría, ¿no?, para curarte, o O sea, que entender, ¿no? ¿Qué ocurre? Y directamente, o sea, casi siempre es una prescripción de anticonceptivo y es como, perdona, pero la anticoncepción ya fue una revolución en los años 60, 70, pero también ya era injusta, porque fíjate que una mujer que es 3-4 días fértil al mes, se le medica y se le cambia toda su fisiología durante todo el año, durante todo el mes, y un hombre que es fértil todo el tiempo, a él no se, todavía llevan años y años diciendo cuándo sacar la píldora masculina y no la sacan. ¿Por qué? Porque los efectos secundarios en el hombre se parecen más graves y son parecidos. Por ejemplo, que un hombre le disminuye la libido es muy grave, y que se lo disminuye a una mujer, que es uno de los efectos secundarios de la píldora, no se considera grave, por ejemplo. Aunque hay efectos secundarios más graves, ¿no? Como problemas cardiovasculares y estudios que se han hecho poquitos, pero curiosidades como que si una mujer toma la píldora pierde un poco de capacidad crítica, se queda un poco como adormecida, se desconecta de su intuición, de su cuerpo, de sus sensaciones, de su deseo, no solo como deseo sexual, sino de ¿sabes? Creativo, crítico, o sea, porque pierdes un poco las hormonas, no solamente es algo con una función de ovular, sino que también tiene connotaciones a nivel inmune, a nivel mental, emocional. O sea, es fácil que una mujer con píldora tienda más a una depresión y luego le dan un antidepresivo, que tienda más, por ejemplo, o sea, eso, que como que sea más sumisa de alguna manera. Yo le digo a veces como una castración química. Pero basándonos en la parte ginecológica funcional, dijéramos que si lo principal de un ciclo menstrual no es el sangrado es el final de un ciclo, que ha habido una ovulación y que no ha habido una fecundación, ¿no? Simplemente es lo visible, pero la función principal de un ciclo menstrual es la ovulación, es la creación de un óvulo, es lo más importante. Cuando administramos anovulatorios, justamente es lo que anulan la ovulación. Estamos quitando esa capacidad funcional de esos ovarios, o sea, estamos adormeciendo todo un sistema reproductivo que es muy importante, que cumple muchas funciones de energía, de alegría, de creatividad, de intuición, de pues eso, o sea, todo un ciclo que no solamente es ovular, sino que genera un impacto. O sea, Carmen Báez, la doctora Carmen Báez, decía que eso, que con el ciclo, cicla todo el cuerpo, todo cambia, absolutamente todo. O sea, la musculatura, las necesidades de alimentación, la piel, o sea, está todo implicado. Entonces, anular todo eso, pues tiene repercusiones, ¿sabes? Y encima tampoco es que, no están tampoco dando opciones, el problema es las opciones. Es como,
0: claro,
1: te pasa esto y ahora ya está muy claro, la medicina integrativa lo tiene muy claro, el estilo de vida es principal y hay estudios científicos de que el ejercicio ayuda, de que la alimentación ayuda, de que el descanso ayuda, de evitar los tóxicos, que estamos expuestas a más tóxicos que jamás en la historia del estrés. Entonces, en vez de implicarnos en la sanación de nuestro cuerpo y ver que tomando decisiones podemos evitar, ¿no?, tomar pastillas, pues, o sea, es muy sencillo, claro, es más rápida la consulta si simplemente te prescriben una pastilla, pero en realidad no estás, no es que no estés corrigiendo, es que lo estás empeorando, porque el síntoma quiere llamar la atención de que ocurre algo. Si lo tapamos, ya no estás escuchando lo que ocurre, por lo tanto se va a agravar.
0: Claro.
1: Y encima, tomar píldora también son hormonas sintéticas que son como disruptores endocrinos. Si tú tomas agua de botella en plástico, te altera a nivel hormonal, y si tomas esas hormonas directamente, te están alterando, no a ti, sino a todos los ecosistemas, porque todas esas mujeres también están, a través de su orina, afectando a todos los acuíferos y están alterando ecosistemas y a todos los seres humanos, a hombres, a niños y a todas las mujeres. O sea, que al final taparlo en un momento dado puede ser muy interesante, porque hay cuestiones y cuestiones, los médicos evidentemente tienen que saber cuándo prescribir esto, pero las mujeres lo que queremos es realmente estar bien informadas, y para estar bien informadas tienen que explicar no solo los métodos anticonceptivos hormonales, sino los no hormonales, y si el primero, o sea, lo que se firma, o sea, cuando eres médico, el código principal es el hipocrático, que es el primero no dañar, pues me gustaría tener una batería de, mira, puedes hacer esto, esto, esto, esto, ay, mira, eso no me apetece tomar ni omega 3, ni magnesio, ni vites, o lo que sea, no quiero tomar esas cosas, quiero directamente, bueno, o puedo implicarme, primero tomo la píldora, pero voy a empezar a practicar un ejercicio que sé que es bueno, la vitamina D, o sea, hay cosas que están estudiadas que ayudan. Y entonces dices, vale, yo tengo esperanza de que esto se va a curar, porque lo que queremos es curarnos, no queremos quedarnos. Y encima el anticonceptivo, el problema es que a veces no, tampoco te dicen un plazo de tiempo, y hay personas que se tiran 10, 15 años, luego van a quedarse embarazadas, no pueden, porque sus óvulos han quedado totalmente dormidos.
0: Claro, que esa es otra de las consecuencias,
1: hormonas para la fertilidad, y luego directamente enganchas con las hormonas para la menopausia, toda la vida sin saber quién eres, porque perdona, pero una mujer, para ser mujer, necesita hormonar. con sus hormonas para sentir su conexión con su ciclicidad natural, no sé cómo decirte. Por eso este tema me parece muy importante.
0: No, totalmente. Además es que ya vemos que da para hablar largo y tendido, porque no se habla demasiado de este tema, Ana Isabel, por eso hemos considerado que era también importante traerlo aquí. Has mencionado la píldora anticonceptiva. Yo diría que es quizá el método más extendido de todos, y sin embargo ya vemos que con esa hormonación que tiene detrás puede ser muy agresivo para nuestro cuerpo.
1: Es un engaño para el cuerpo, lo está engañando. De hecho, las primeras píldoras no había sangrado. Tú puedes tomar vida constantemente y no sangrar. De hecho, ahora eso está de moda. Ay, no quiero tener la regla nunca, ¿no? Y ahí existen formas para hacerlo. Pero claro, las feministas se quejaron, decir, ostras, esto se nota que es demasiado antinatural, vamos a crear algo que parezca que haya regla, ¿no? Que es el sangrado por privación. Entonces, vale, hay como unos días que en realidad es un placebo, ¿no? Y hay como un parón de hormonas, entonces suele haber un sangrado que parece la regla.
0: Claro, eso, pero eso no es la menstruación, o sea, ese sangrado no es impostado, está provocado por ese fármaco, ¿no?
1: Sí, de hecho a veces hay mucha confusión y las mujeres están muy confundidas, muy perdidas, porque tómate la píldora para regularte, que no me estoy regulando, porque no estoy ovulando, la regularidad es la ovulación. Y la menstruación es la consecuencia de una falta de fecundación. Pero que yo sangre todos los meses, no estoy regulando nada. O sea, el colmo de los colmos es que yo una vez me vino una mujer diciendo que le habían dado la píldora para regularse, para quedarse embarazada. Cuando es lo contrario.
0: Claro. ¿Verdad?
1: Entonces era como, ¿qué está pasando? O sea, ¿qué está pasando? Entonces, por eso, aunque yo me arriesgo, porque es un tema controvertido, yo entiendo, no soy médica, yo hablo desde mujer, porque a mí me ha pasado, escucho a mujeres, acompaño a mujeres con la plantita que a mí me salvó, todo esto, porque yo tenía migrañas, dolores, etcétera, etcétera, que es una planta nuestra, la mediterránea, la riqueza de unos cantos, y como no había nada que me interesara, porque yo veía que no estaba cuidado ni la mujer ni la planta, pues me dediqué eso, a crear un laboratorio solo para esa planta, y tengo el producto Ginevite. Y a partir de ahí es donde yo he podido escuchar a miles y a miles de mujeres y realmente ver que es un problema social. Esto es de todos, no es de mujeres, es un problema de todos. Señores, ¿qué está pasando? O sea, de verdad, vamos a poner las cosas en su sitio. Esto puede ser una solución para un momento dado, pero no todo con esto. Entonces las feministas se quejaron y empezaron a combinar estrógenos con progestágenos, que hubiera un sangrado para que pareciera. Pero todo esto empezó por la anticoncepción, que ya era machista, por lo que te digo.
0: Claro.
1: Porque en realidad hay otros métodos más respetuosos para el cuerpo. Solo somos fértiles 3-4 días. O sea, de verdad, no hace falta cambiar todo, todo nuestro cuerpo para eso. O sea, en serio, o sea, hay mujeres que... Y que luego eso se ha extendido a que sea tratamiento para todo también, pues yo creo que esto va a tener un fin. En cuanto se tome conciencia en unos años, esto no se va a permitir. De alguna manera las mujeres, lo que pasa es que claro, cuando estás vulnerable con una enfermedad, cuando estás en una consulta donde realmente hay una relación de poder, donde hay mucha desinformación, o sea, todas nos sentimos muy, muy, muy vulnerables en una consulta médica. Y luego es verdad que no hay calidad, de que no hay tiempo suficiente para atender, para explicar. Hay muchas presiones, ¿no? Porque a veces yo he ido a pedir información de anticonceptivos y perdona, pero no estaba hecho por la comunidad autónoma, con un equipo realmente profesional, estaba hecho por un laboratorio. Entonces me dan su abanico de productos, el laboratorio. Claro. No está hecho por un profesional que te diga, mira, hay 10 cosas o 20 cosas. Esta es así, entonces yo quiero tomar, cuando decimos el consentimiento informado, realmente quiero estar informada, pero si no me informas bien, no puedo tomar decisiones realmente libres,
0: claro.
1: O sea, de esto se trata.
0: Claro. Bueno, decías, Ana Isabel, que efectivamente en una consulta médica estamos muchas veces en una situación de vulnerabilidad como pacientes. Aquí es importante estar informados, saber a qué nos atenemos, pero es cierto que si en ese momento el especialista te informa de que tomándote estos anticonceptivos vas a notar un alivio inmediato, por ejemplo, en esos dolores que te incapacitan en el día a día, pues dices, bueno, pues quizá luego vaya a tener otros efectos secundarios, ¿no? Pero de momento me sirve.
1: Ya. Sí, pero a veces eso es un sesgo, ¿no? De que está la información muy acotada. Y luego también a veces a las mujeres me dicen que no les escucho. Yo cuando hablo no hablo por mí solo, sino por todo lo que yo escucho, ¿no? Es como, voy ahí y le explico que yo no me encuentro bien. Me dice, no, la analítica está bien. Digo, ya, la analítica estará bien, vale, pero yo es que no me encuentro bien, ¿sabes? O sea, tengo una línea mental, tengo mucho cansancio, tengo muchas migrañas, tengo dolor de pecho, tengo, o sea, ¿no? Me siento muy fatigada, ¿no? O sea, me encuentro mal, ¿no? Ya, pero la analítica está toda bien. Entonces, si te encuentras mal, pero la analítica está bien, por ejemplo, que es una cosa que pasa mucho y no se escucha tanto en la clínica de la mujer lo que está sucediendo, lo que está viviendo, igual es el estrés máximo al que estamos invadidas, ¿no? Es tanto el agotamiento ya que el cuerpo no puede más. pues bueno, pues como mucho, pues vale, pues un antidepresivo para que también, pero dices que no es la cuestión de un antidepresivo, es que realmente quiero saber, ¿y comer qué puedo comer? Comer de todo, ya, pero es que comer de todo, hoy en día es al súper y casi todo es azúcar, eso no es bueno para todo nuestro sistema metabólico, eso es una de las causas, ¿no? El sedentarismo, las comidas procesadas, los químicos, o sea, demasiadas cosas y simplemente, por ejemplo, cuando organizo cada año un congreso online gratuito e invito a profesionales que son eminencias ahora mismo en este país, todo el mundo habla de estilo de vida, pero además todo tiene estudios científicos, o sea, ya se está estudiando todo, ya no estamos hablando de, ¿sabes?, de cosas que realmente, si haces ejercicio, funciona, si tomas el sol, no sé qué, todos los tóxicos que la mujer está más expuesta a. Por desgracia seguimos siendo las que más limpiamos, por lo tanto todos los productos de limpieza. La cosmética, usamos mucho más cosmética que los hombres también. Todas las cremas, los protectores solares, todo el maquillaje, las cosas para el pelo, las uñas, o sea, todo el tiempo son tóxicos, todo el tiempo. Todo eso se va acumulando y son disruptores endocrinos. Entonces, al final el cuerpo no puede más. O sea, son demasiado acúmulo. ¿Y qué pasa? Que cuando nos acercamos a la premenopausia, como son más años de acumulación de todo, tanto de estrés como de sedentarismo, de tóxicos, al final el cuerpo. ¿Qué pasa? Que parece que todo es la menopausia. No, todo no es la menopausia. Hay cosas que son por envejecimiento, cosas por el estilo de vida. Entonces, yo creo que es un momento, ahora estamos en un momento muy bonito de las mujeres que queremos cuidarnos, que queremos tomar conciencia. Y vamos incluso tenemos que cambiar la sociedad, porque si el ritmo es. No está hecho para nosotros no somos siempre igual, somos cíclicas, ¿no? En mi empresa, por ejemplo, tenemos claro esto, ¿no? De que hay que respetar, pues si un día estás más lenta, pues estás más lenta, otro día estás más. O sea, ir un poco al compás del cuerpo, al final te lo va a agradecer, más que siempre exigirle el máximo, porque es imposible. Los árboles frutales no están siempre dando frutas, claro. O sea, que con nosotras igual, es que es tan sencillo.
0: Sí, es que al final todo el tema del ciclo de la mujer es algo que se viene ocultando. Incluso nosotras nos hemos acostumbrado a vivir sin que se note que menstruamos, ¿no? Como si fuera un tema tabú. Eso poco a poco parece que se va superando.
1: En el congreso y me había bajado la regla y le pregunté sí, a las que estaban así como de azafatas si tenían una compresa. Me la dieron a escondidas como si fuera eso y yo digo, no hay que esconderlo. O sea, estamos hablando de, bueno, no sé, pues igual que claro, en todos los baños hay papel higiénico, es que debería haber compresa, eso es tan sencillo. O sea, si fueran los hombres los que me estuvieran, te digo que todo cambiaría. Y por supuesto, luego estos son de plástico, que nos hacen daño, que contaminan, que la sangre no es basura. O sea, es que realmente es un cambio de paradigma y se está haciendo ya desde los movimientos sociales a los que participo, desde la ciencia, desde todos los lados, y poco a poco está llegando. Y gracias a medios como vosotros que también queréis traer esta voz, ¿no? Porque es verdad que hay un tabú enorme. Yo todo el mundo digo que siempre me lo paso con orgullo, porque es una transformación bonita. ¿Por qué la adolescencia se ve bien y esto no? Si es lo
0: claro,
1: mismo.
0: Claro, forma parte del ciclo de vida de una mujer, indudablemente. Y además también es signo de la salud, ¿no? De que gozas de buena salud. Ana Isabel, decías que al final muchas veces esos desarreglos en el ciclo menstrual están ligados al estilo de vida que llevamos. Precisamente en este ritmo tan frenético que nos lleva al estrés máximo prácticamente cada día, ¿has notado que cada vez hay más mujeres con este tipo de problemas?
1: Y más problemas mentales. Y además caemos incluso, nos han enseñado a ser tan exigentes, que hay que ser tan buenas en todo, que incluso el autocuidado llega a ser una exigencia. O sea, es una locura. O sea, el comer bien, puedes estar comiendo sano, pero lo haces desde un lugar de restricción, no de placer, por ejemplo. O ir al gimnasio desde, ¿sabes? Es como una imposición constante, una exigencia constante, ¿no? El estar siempre perfectamente a nivel estético, al estar, no sé qué, el cocinar bien. O sea, es como una exigencia y es como, wow, o sea, qué enorme extraña, que al final muchas mujeres llegan con eso, con un estado de extenuación enorme y buscan cosas para seguir teniendo energía. Digo, es que igual siempre tienes que aprender a descansar. Es que no se hacen sentir mal por descansar, porque es que estoy cansada es como si fuera una enfermedad. No, estás descansada porque tu cuerpo necesita descansar. Como si tú tienes un bebé y duerme, tú no le dices, Paulina, este bebé cuánto duerme, ¿no? O sea, necesita dormir para regenerarse, necesita descansar, porque es donde el cuerpo regenera todo, donde el hígado desintoxica todo, donde el metabolismo se recupera, donde las células se regeneran. O sea, es necesario descansar. Yo creo que una vez lancé una campaña llamada El Poder de Parar. Y es como para cualquier poder que quieras ejecutar en tu vida, primero tienes
0: Hay que
1: aprender
0: parar,
1: a parar.
0: Claro.
1: O sea, observa la naturaleza, que también nos han desconectado. Nos han desconectado de estar juntas entre nosotras y esta sabiduría femenina que que corriera, y también de observar la naturaleza tan sencillo. Es como no tiene la misma energía de día que de noche, ni invierno que en verano, o sea, es que es normal. Entonces, su ciclo también te acompasa, y en vez de ir en contra, porque es como que el centrarnos tanto en el síntoma nos ha hecho ver como si la enfermedad del síntoma fuera el enemigo, como si el cuerpo fuera el enemigo porque no está funcionando como la mente quiere. Cuando en realidad nos hace el favor de, es un cuerpo sano que te está llamando la atención porque algo no va bien, lo que hay que hacer es escucharlo y corregirlo. Pero eso ya era toda la medicina, o sea, de Hipócrates y todos los antiguos, y en cualquier medicina tradicional, china o cualquiera, escuchan el cuerpo como sabio, no como un cuerpo que está fatal y no me rinde como mi cabeza quiere. ¿Y la cabeza quién la ha montado? ¿Quién ha amueblado la cabeza de esa forma?
0: Claro.
1: O sea, la cabeza, el pensamiento, la exigencia, la podemos educar y decir, no, yo soy amiga de mi cuerpo. Mi cuerpo manda, y mi cuerpo sabe lo que necesita. Y no estoy mal por estar cansada, sino que al revés, lo voy a cuidar, voy a descansar y ahora voy a darle lo que necesita. Necesita sol, necesita esto, necesita lo otro. O sea, lo que necesita un cuerpo, un ser humano, una criatura humana, tan sencillo como eso.
0: Pero qué difícil,
1: nos dan gente para cuidar y lo cuidamos.
0: Claro, pero qué difícil conciliar, ¿no, Ana Isabel? Al final, esa necesidad de cuidarnos, pues con eso, con el día a día y las exigencias del día a día, es que es todo un reto, es difícil. Hay una frase que dices, que creo que resume muy bien también esto de lo que estamos hablando, ¿eh? Dices que quitar el dolor debería ser el comienzo del cuidado, no el final de la investigación.
1: Si cogemos al cuerpo como el maestro, es el que sabe, te diría, te duele. Ostras, ¿por qué duele? A ver si es que en realidad no le estoy dando el suficiente ejercicio, o no estoy comiendo bien, ¿no? Y le falta magnesio, o no sé qué. O es que tengo tanta tensión acumulada que no la estoy sacando, ¿no? Porque para sacar la tensión, pues habrá mejor hay que bailar, o hay que correr, o yo qué sé. O, ¿sabes? Porque los animales tienen un susto y los sacuden. Hoy en día se sabe ya que lo principal es el sistema nervioso. Por ejemplo, la planta con la que trabajo, la vites, actúa en la hipófisis, que une el sistema nervioso y el sistema endocrino. ¿Por qué? Porque la reproducción nunca es prioritaria. Entonces el organismo todo el tiempo está interpretando la realidad. Es como, ¿hay alerta o no hay alerta? ¿Hay peligro o no hay peligro? Lo que decimos, ¿hay estrés? Si hay estrés, el cuerpo está en modo supervivencia, no está en modo regeneración. Entonces, para que el cuerpo sane, que él sabe sanarse solo, ese es el principio universal de que el cuerpo sabe volver a su equilibrio. Si no le alteras, el tema es que a veces lo que hace es que no es que le falten cosas, que le sobran. Le sobran tóxicos, le sobra estrés, le sobran cosas. El cuerpo, como un ser vivo inteligente, con su inteligencia biológica, sabe volver a su equilibrio. Entonces, es muy interesante ver que lo más importante de hoy en día se está viendo entonces, que casi todos los sistemas están supeditados al sistema nervioso. Y por eso el estrés, dice, ¿es el estrés? Sí, porque lógicamente estamos preparados, porque si hay un momento de peligro, no estás para hacer digestiones, ni estás para parir, ni estás para quedarte embarazada, ni estás para regenerar nada, estás para huir o atacar. O sea, es como pon toda la energía en esto, ¿no? Y piensa que la mayoría de gente está encima, es adictivo vivir con el cortisol y la adrenalina. Venga café, venga sí, esto, y si no, sí. O sea, es como, es una locura. Por eso cuando realmente despertemos, tomamos conciencia, el estilo de vida tiene que cambiar, pero cambiará desde dentro hacia afuera. Diremos, yo ya no estoy dispuesta a este nivel. Ya está, y entonces viviremos de otra manera. Y los niños ya están estresados. Y hay suicidio infantil. O sea, esto no es normal. De tanta escolar, de tanta cosa, de tanto estímulo visual, o sea, ya es la locura, ¿sabes?
0: Totalmente. Pues sí, que al final la ingeniería femenina es muy compleja. Parece que es fácil que funcione, pero no, y efectivamente es muy sensible también a todos los estímulos exteriores, a todos los factores, a nuestro estado anímico, a cómo nos encontremos. Pero claro, ahora ya como moraleja, Ana Isabel, ¿qué opciones tiene a día de hoy una mujer que tiene unos dolores menstruales horribles cada mes, que tiene ciclos irregulares, que tiene sangrados muy abundantes y que no quiere ni hormonarse ni tomar anticonceptivos? ¿Qué solución tiene a día de hoy?
1: A ver, la medicina integrativa lo que entiende es estudiar a esa persona cómo vive, o sea, analizarlo todo. Es como si tú coges, ¿no? Es como un estudio. Tú coges a ese contexto, a esa persona, vas analizando y vas viendo que puedes y estableces una ruta, empezando por algo fácil. Por ejemplo, dices, vale, no hago nada de ejercicio, vamos a empezar a hacer ejercicio que te disfrutes, ¿no? Un pilates, un caminar, un bailar, lo que sea, algo que a la persona, yo siempre pienso muy importante que te guste, porque si no te guste, estamos todo esto con el cortisol. ¿Sabes? Como que tenemos que estar a gusto.
0: Claro.
1: Para que las hormonas sean las adecuadas, para que el cuerpo esté feliz y se regenere. Pues mira, la comida, pues es verdad que tiro de comida hecha y de bollería, porque me entra la ansiedad, o como azúcar, o tiro mucho de café, pues venga, vamos a empezar a quitar café, vamos a empezar a poner, igual, justamente antioxidantes, ¿no? Jugos, verduras, las cosas que el cuerpo necesita, ¿no? Para que la microbiota vaya bien y todo vaya bien. O igual en vez de estar picoteando todo el tiempo, vamos a hacer descansos para que el hígado pueda limpiar. O faltan igual nutrientes, pues el omega 3, por ejemplo, suele faltar mucho, la vitamina D también. O sea, hay cosas como que faltan, porque el cuerpo entonces no funciona bien y hay un estado de inflamación generalizado y tal, ¿no? Y luego plantas, las más potentes, pues la vites, con la que yo trabajo, porque realmente va, o sea, como que regula desde el eje del cerebro en la cascada hacia abajo los ovarios, ¿no? Entonces es como, claro, si te encuentras mejor, te vas a tener más esperanza para seguir cuidándote, porque el cuidarte es todo, ¿sabes? No paramos de aprender, porque es como si te hubieran dado, no nos han dado como el manual de instrucciones, ¿no?
0: Claro.
1: Y juntarte con otra mujer, yo hablo mucho de la ginecompañía. Es como, necesitamos estar entre mujeres, compartir nuestras cosas, porque realmente muchas cosas no las compartimos, no creemos que son solo nuestras, y cuando las empiezas a compartir, todas ves que es lo mismo, te ríes de ello, simplemente las mujeres por estar juntas ya generamos oxitocina, ya empiezas a validar tu mundo interno, eso es muy importante, entonces ya no te sientes menos, porque siempre nos comparamos, esta cultura nos enseña también a separarnos entre mujeres y a compararnos y a competir, y es como, ah, pues no, nos pasa a todas, pues esto será, entonces era normal y tal, investigar, porque ahora mismo hay mucha información, hay muchos profesionales, de hecho en la página web de Genevites también tenemos un directorio gratuito, un buscador para que encuentres tu profesional, y es todo gratuito, el estar allí y el consultarlo, ¿por qué? Porque para mí la información es poder y también salud.
0: Sin duda.
1: Entonces, bueno, pues empiezas, hay muchos libros, ya antes no había, entonces poquito a poco, pero yo todo el tiempo es desde el cariño, por favor, o sea, es como, mira, pues, y a veces simplemente hay gente que dice, mira, es que si estoy en el sofá no me duele, es cuando me levanto y empiezo a moverme, ¿por qué? Porque también el útero es una musculatura que tiene también contracturas, entonces a veces hace una osteopatía, una relajación o estar tranquilas, aprender a entender este cuerpo femenino, cómo funciona, qué necesita, hacernos amiga de él, para mí es eso. Y recuperar esta sabiduría que nunca se debería haber perdido. Las mujeres deberíamos saber ser mujeres. ¿Qué pasó en el camino? Que se nos olvidó. ¿Sabes? De repente somos todos como copias de hombres, ¿no? De funcionamiento a nivel mental, a nivel funcional. Y somos diferentes y con orgullo. O sea, no pasa nada. O sea, una cosa es tener igualdad de derechos y ser confundido. Y otra cosa es aceptar nuestras diferencias con orgullo, no como si fueran defectos. No somos defectuosas, simplemente somos cíclicas y eso es maravilloso.
0: Totalmente. Pues nada, cambiar el estilo de vida, ser conscientes de nuestro propio cuerpo, que a veces casi nos pasa desapercibidos y eso que habitamos en ellos. Y sobre todo, si hay algún problema físico real, ¿no? Que lleve en este caso a la mujer a tener desarreglos en su ciclo menstrual, pues que la medicina se dedique a solucionarlo, ¿no? Y no a parchearlo, como decimos en este caso concreto con esa administración de anticonceptivos. Así que Ana Isabel Martínez, investigadora en salud hormonal femenina, ha sido realmente interesante charlar contigo esta mañana y poner sobre la mesa, como decimos, esta cuestión, que de momento pues tenemos demasiado normalizada.
1: Pues muchas gracias.

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0: Hoy, 25 de septiembre, es el Día Internacional de la Ataxia, de un trastorno neurológico que vamos a pasar a descubrir ahora mismo qué es, de la mano del Hospital Quirón Salud Vizcaya, porque ahí disponen de varios dispositivos para tratar de forma eficaz este trastorno, ¿eh? Así que para eso saludamos a Sara García, fisioterapeuta y responsable de la Unidad de Neurorehabilitación Robótica del hospital. Sara, eguerdión.
6: Eguerdión, Kaixo.
0: Bueno, cuéntanos, Sara, como fisioterapeuta, tú ves de cerca la realidad de estos pacientes que sufren ataxia. Pero para que nuestros oyentes también contextualicen todo esto, ¿cómo les podemos explicar lo que ocurre en el cuerpo de las personas que sufren esta dolencia?
6: Pues la ataxia es un trastorno neurológico que causa una disminución o una pérdida de la coordinación en los movimientos que se realizan, pues como caminar o hablar o incluso mover los ojos, y encima esta situación se puede dar como un diagnóstico médico por sí misma o incluso como secuela de otro diagnóstico. Entonces al final puede ocasionar gran dependencia en el paciente.
0: Por tanto, en algunos pacientes la dolencia se puede quedar en eso, esa puede ser la enfermedad o puede estar ocasionada por otra patología que tenga el propio paciente.
6: Eso es.
0: Bueno, hablamos por tanto de neuronas, del daño neurológico que sufre ese paciente. Es verdad que hemos conocido y hemos escuchado siempre que las neuronas dañadas ya no se recuperan, pero hoy en día, y sobre todo gracias a los avances científicos, podemos hablar de la neuroplasticidad. Sara, ¿qué es esto exactamente?
6: Bueno, pues la neuroplasticidad, que precisamente un nombre corto no tiene, no lo pone fácil, es la capacidad del cerebro que tiene pues para cambiar, para adaptarse y para reorganizar esas conexiones neuronales que tiene pues en respuesta a las experiencias, al aprendizaje o incluso cuando se sufre una lesión, como puede ser el caso de una ataxia o otras patologías. Y en este caso la neuroplasticidad se nutre de esa repetición, que es una de las principales formas de fortalecer esas conexiones, ya que cuanto más se practica pues una acción o un movimiento mediante, en este caso, el uso de exoesqueletos, pues más se facilita su aprendizaje y esa consolidación en el cerebro de este movimiento.
0: Bueno, por tanto, gracias a que se ha probado esa neuroplasticidad de nuestro cerebro, pues surte efecto, ¿no?, esa neurorehabilitación robótica, en este caso esos exoesqueletos que mencionas, Sara.
6: Sí, sí, sin duda alguna es nuestro norte en la brújula de los tratamientos, porque es en lo que nos basamos para poder llegar a cabo las mejoras que hacemos.
0: Sara, ¿cuáles son los principales retos de movimiento a los que se enfrentan estos pacientes que sufren ataxia?
6: Pues yo diría que los principales retos que tienen personas que sufren ataxia es principalmente mantener un buen equilibrio, el poder caminar y coordinar los movimientos que se necesita, que al final parece que es sencillo porque lo automatizamos, pero son situaciones muy complejas que requieren de muchos movimientos a la vez, y también realizar tareas gestivas, pues como escribir o como abrocharte una cremallera o un botón, y también afecta a la comunicación, es decir,

0: hablar con claridad. Estas dificultades también además pueden llevar otras dificultades que ya van más propias de la fatiga o incluso de aumentar el riesgo que puedes tener a la caída. Al final, si no tienes un buen equilibrio, no caminas bien, tienes mayor riesgo de caída, y esto al final en el día a día, en la autonomía de la persona, pues genera grandes complicaciones.
1: Claro, es que estamos hablando de movimientos involuntarios, de movimientos que no se pueden controlar.
0: Eso es, y que interceden totalmente en esos movimientos voluntarios que sí que son los que queremos hacer.
1: Claro.
0: Abrir una puerta, moverte, coger un vaso, pues al final es complejo.
1: Bueno, evidentemente en la fisioterapia hay una parte manual que es muy importante en la recuperación del paciente, pero ya que estamos hablando de esa neurorehabilitación robótica, Sara, ¿qué aporta, qué ofrece que es imposible de lograr solo con ese trabajo manual de una terapia?
0: Yo diría que más que algo imposible de conseguir como tal a nivel manual, la neurorehabilitación robótica lo que aporta son capacidades que son mucho más difíciles de mantener con el trabajo. Es decir, pues podemos hacer muchas más repeticiones, movimientos mucho más precisos y constantes y una intensidad mucho más controlada y ajustable. ¿Esto qué nos permite? Pues nos permite realizar un entrenamiento más repetitivo y específico y reforzar las conexiones cerebrales de las que hemos hablado antes, que son las necesarias para mejorar el movimiento.
1: Claro, hablamos de mejoras. Lamentablemente, el paciente no va a poder llegar a la situación que tenía antes de sufrir esa ataxia, ¿no?
0: Eso es. Hay veces que sí que es cierto que podemos conseguir grandes mejoras y otras veces tenemos un techo terapéutico que por desgracia no tenemos que entender, pero sí que es cierto que, bueno, aún así, capacidad de mejora generalmente todo el mundo tiene.
1: Es verdad que a veces con esa terapia más manual se genera una especie de vínculo de cercanía, ¿no?, de acercamiento con el paciente. Algunas personas al hablar de estos equipos tecnológicos se sienten que se pierde ese trato humano, digamos. No sé si eso es así, Sara, ¿cómo lo vivís?
0: Yo el papel del clínico sí que es cierto que es importante, es decir, no desaparece con la neurorehabilitación robótica, el fisio sigue estando allí, sigue siendo quien determina la intensidad, sigue siendo el que genera qué tipo de trabajo se quiere realizar con ese equipo y, por supuesto, mantiene una supervisión constante y va adaptando el tratamiento a las necesidades de cada paciente durante toda la sesión, es decir, que al final los fisioterapeutas mantenemos pues esas decisiones que se tienen que tomar como hasta ahora se llevan haciendo.
1: Claro, que aunque el paciente lleve encima un dispositivo tecnológico, Sara, vosotros y vosotras como fisioterapeutas, como especialistas, estáis siempre encima y hacéis ese seguimiento directo del paciente.
0: Eso es, nosotros somos los culpables de que les hagamos trabajar y les hagamos esas agujetas y no desaparecemos de esa lesión. O para su suerte, para su desgracia, pero ahí seguimos dándoles caña.
1: Bueno, pues cuéntanos ya para llevarlo a la práctica, ¿cómo podría ser una sesión de fisioterapia robótica para esta ataxia?
0: Pues una persona que sufre ataxia enfocada desde la neurorehabilitación robótica se puede abordar desde muchos enfoques diferentes, ya que se pueden utilizar diferentes equipos, incluido pensando en los mismos objetivos o incluso en una sesión. Pues por ejemplo, se puede utilizar el exoesqueleto para trabajar la marcha y para generar repetición de movimientos a la hora de caminar. Se puede entrenar con plataformas de equilibrio, pues esas destrezas que hemos comentado antes que hay que trabajar con ellas, o incluso pantallas de realidad virtual para que puedan generar movimientos de coordinación, a la vez que control motor, a la vez que equilibrio, pensados como si fueran entornos del exterior o pensado en diferentes situaciones, pero que no dejan de estar en un entorno clínico, controlados, supervisados y pensados para que trabajen lo que tienen que trabajar. Uh-huh. Es decir, el fisioterapeuta al final selecciona qué equipo puede adecuarse a esa persona, lo adapta al tratamiento y a las necesidades que tiene y, por supuesto, a la evolución que puede tener cada persona, porque no somos estáticos. Uh-huh. Entonces, lo que un día se necesita de una manera, pues puede que al día siguiente ya se dedique de otra.
1: Claro, estando hablando de una enfermedad, de una patología, Sara, que no tiene cura, ¿durante cuánto tiempo se podría prolongar esa rehabilitación?
0: Bueno, pues aquí sí que yo entiendo que todo el mundo quiere correr mucho, entiendo que todo el mundo estamos más habituados a decir que en una semanita ya estamos mejor, pero sí que es cierto que en el ámbito de neurológico los tiempos son mucho más largos, incluso hay veces que se tiene que plantear aunque no sé tanto como un tratamiento, pero sí un plan de ejercicio físico continuo para que necesita hacer la persona, entonces sí que hablamos de tiempos largos, incluidos meses, porque al final sí que podemos hacer esos cambios de neuroplasticidad, pero bueno, el cuerpo necesita también su tiempo de adaptación y estos ajustes suelen ser lentos.
1: Bueno, por lo menos gracias a esa neurorehabilitación robótica y esos dispositivos de los que disponéis en este caso en Quirón Salud Vizcaya, esa recuperación de alguna manera, no sé si se acelera, pero por lo menos es más eficaz, ¿no?
0: Eso es, eso lo intentamos. En algunos casos sí que hemos llegado a conseguir tiempos más cortos, pero bueno, al final lo que nos importa no es correr, sino el que esa persona vuelva otra vez a recuperar ciertos movimientos con calidad o que sea pues en el día a día más autónomo. Entonces al final pues invertimos el tiempo que necesite cada cuerpo, porque también cada uno evolucionamos a nuestro ritmo, aunque en el diagnóstico médico tengamos en el papelito lo mismo.
1: Pues Ana, ¿qué le dirías a una familia que acaba de recibir un diagnóstico de ataxia? Porque supongo que tiene que dar miedo cuando te dan esa información.
0: Sí, yo entiendo que es normal sentir miedo e incluso incertidumbre ante un diagnóstico semejante, que incluso hay veces que casi no llegamos ni a comprender bien realmente qué es lo que nos han diagnosticado, pero no hay que olvidar que cada persona tiene también su propio camino, hay que seguir avanzando y que en nuestro caso desde la fisioterapia pues ahí estaremos para acompañar tanto a la persona que tiene el diagnóstico, a la persona afectada, como a todo su entorno, a toda su familia, y estaremos ahí para potenciar sus capacidades y desde luego avanzar juntos paso a paso.
1: Bueno, pues al final, por supuesto, hay que confiar en ese equipo de especialistas que estáis detrás del seguimiento de esa enfermedad y, por supuesto, como ya estamos viendo en esta entrevista, pues confiar en esos avances también tecnológicos que se están produciendo y que hacen que la recuperación pues sea todavía mayor. Así que, Sara García, responsable de la Unidad de Neurorehabilitación Robótica del Hospital Quirón Salud Vizcaya, eskerrik asko por haber estado una vez más con nosotros compartiéndonos, en este caso, cómo son esas sesiones de rehabilitación en el caso de los pacientes con ataxia. ¿Dónde están? Día Internacional de la Ataxia, de este trastorno, este 25 de septiembre. Pues así terminamos el programa de hoy, pero ya sabéis que volvemos el lunes, fieles a nuestra cita, a partir de las 11:05 de la mañana. Bitartean, asteburu ona izan, zaindu.
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5: Es la una, Arratsaldeon. Comenzamos en Gasteiz, donde la comitiva judicial ya ha accedido a la vivienda de la que hoy está previsto se ha desalojado una familia con dos menores a cargo. Alrededor de 300 personas están concentradas frente a esta vivienda del casco viejo e intentando evitar que el desahucio se haga efectivo. Asier Vera, Arratsaldeon.
6: Arratsaldeon, pues justamente en esos momentos la comitiva judicial abandona el domicilio donde se ha llevado a cabo el desahucio de esta familia compuesta por dos adultos y dos menores de 8 y 10 años. No ha habido ningún tipo de carga policial en esos momentos. La policía, la Ertzaintza, se está retirando en las furgonetas. Los 300 manifestantes siguen por detrás a las furgonetas, han golpeado algunas de las furgonetas, pero la Ertzaintza se retira con los manifestantes detrás. Finalmente sí que ha sido posible llevar a cabo el desahucio y pues esta familia ahora mismo quedará en manos de los servicios municipales del Ayuntamiento de Gasteiz, que tendrá que decidir exactamente cuáles son los recursos adecuados para ella. Recordamos que llevaban pagando 14 años viviendo en este piso, estaban pagando, en total habían pagado 75.600 euros, pero hace unos cuantos años habían solicitado pagar con de manera oficial, de manera más legal, los recibos del agua y la luz. El propietario se había negado y ahí empezó todo este proceso de solicitud de desahucio de la familia, que finalmente, pues tras varios años de proceso judicial, se ha podido llevar a cabo esta misma mañana. Y como comentamos, ahora mismo se viven momentos un poco tensos, dado que los manifestantes se encuentran siguiendo las furgonetas de la Ertzaintza, que se retiran ya de la domicilio de la calle Nueva Fuera, donde ha tenido lugar el desahucio.
5: Pues ya escuchan tensión en esta calle de Nueva Fuera, en Gasteiz, donde finalmente se ha llevado a cabo el desahucio de esta familia en la que tenían también dos menores a cargo. Y en un pleno de control al Gobierno vasco, que ha estado marcado por el debate sobre el modelo educativo y por la utilización del informe PISA para atacar al euskera, el Lehendakari ha anunciado que su Ejecutivo va a presentar un recurso de casación ante el Tribunal Supremo contra la sentencia del Superior de Justicia del País Vasco que anula el decreto de normalización en el sector público. Y Manuel Pradales ha realizado este anuncio en respuesta a una pregunta de Vox. El Lehendakari acusa a la formación de ultraderecha de aprovechar cualquier resquicio para atacar al euskera. Añade que su gobierno siempre estará enfrente, actuando con rigor y defendiendo la normalización del euskera.
7: Vox aprovecha cada debate, cada norma, cada resolución judicial para ir contra las políticas públicas destinadas a garantizar el conocimiento, el uso y la transmisión del euskera. Se oponen sistemáticamente, por lo tanto, a cualquier instrumento que permita garantizar los derechos lingüísticos de la sociedad vasca. Cualquier discrepancia jurídica o técnica la presentan como una enmienda a la totalidad de la política lingüística. Lo que para otros ámbitos administrativos se considera un debate jurídico normal, lo transforman inmediatamente, cuando el euskera está de por medio, en una supuesta prueba de exceso, una imposición, una arbitrariedad.
5: Las obras para la construcción de la línea 5 de metro continúan avanzando, con la fecha de inauguración prevista para el año 2030, habiendo ya completado el 61% de la excavación total del trazado. En la actualidad, las labores de perforación se encuentran a tan solo 850 metros de alcanzar el centro urbano de Galdakao. Hasta la fecha se han excavado casi 4 kilómetros de los 6 que componen este futuro ramal de conexión desde Basauri hacia el hospital de Usansolo, y se han finalizado los cajones subterráneos que albergarán las futuras estaciones de Aperribay y Bengoetxe. Esta mañana han visitado las obras Elizabeth Echanove, la diputada general de Vizcaya, y la consejera de Movilidad, Susana García Chueca. Escuchamos a ambas.
8: Ya hemos excavado, en avance, el 61%, casi 4 kilómetros, del túnel de línea por el que transitará las unidades de Euskotren. También hemos completado las excavaciones de las estaciones de Aperribay y esta de Bengoetxe, y en la que dará servicio al hospital ya hemos concluido en la excavación de la galería piloto, así como el cañón de acceso del lado de Usansolo.
9: Estamos avanzando hacia un sistema en el que moverse en transporte público sea cada vez más sencillo, accesible y eficiente. Y eso significa dejar de pensar en cada medio de transporte de manera aislada y construir un sistema interconectado en el que Metro, Euskotren y Bizkaibus se complementen, en que los distintos operadores trabajen bajo el paraguas de la intermodalidad.
5: Y en carreteras, precaución en la Nacional 1, en Lasarte, donde dos turismos han chocado, hay una persona herida que ha tenido que ser trasladada al hospital de Donostia. Precaución, por lo tanto, en la Nacional 1, en Lasarte. Así terminamos, más información en Onda Vasca en una hora.

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1: Hola, ¿qué tal? Arratsaldeon, bienvenidos todos y todas a la cita con el deporte en Onda Vasca. La movida deportiva arranca hoy viernes 25 de septiembre 2026. Para eso haremos si tú nos puedas escuchar en el apartado técnico nuestro compañero Josu García. Dos de los deportivos de Onda Vasca te lo van a contar. Ángel Plaza, quien habla, José Manuel Monge. Van a estar con nosotros el Ejalde, Beni y Betegón, habituales de la sintonía de Onda Vasca. Y claro, por supuesto, muchas cosas que contaros. Plaza, tira, titulares.
2: Como siempre, comenzaremos con fútbol y vamos a analizar más tranquilamente la rueda de prensa de ayer de John Uriarte y Miquel González. Tema de las entradas de invitación, el enfado del presidente con algunos expresidentes, los millones ingresados por las salidas de los jugadores, la relación del presidente con la plantilla, el escaso balance que se hizo del tema deportivo y seguro que saldrá algún tema más. Además de Juan Elejalde y Beni Betegón, contaremos con Héctor Martínez, compañero del diario Deia. Remo, porque ya finalizó la temporada Raúl Lari y queremos hacer un resumen, un balance de lo que ha sido. Lo vamos a hacer con Borja Rodrigo, que es el presidente del ACT. Y baloncesto, porque ya se han terminado las pruebas y ahora comienza lo importante. Comienza la Liga Endesa de Baloncesto y su nuevo básquet comenzará en casa ante el Manresa, partido que se jugará mañana sábado.
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2: Muy bien, Arratsaldeon.
1: Pregunta un oyente si hay tertulia a las 3, por supuesto, desde Liruña, tertulia a las 3 de la tarde, Rojilanca. 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
1: 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Elejalde, ¿qué tal estás?
12: Bien, ¿y tú?
1: Bien. Te hacía por aquí, pensaba yo que ibas a venirte antes,
12: ¿sí?
1: Por la radio.
12: Ya, pero no, he hecho una cosa rara y me he quedado en casa.
1: Vale. ¿Pero sigues con el gimnasio?
12: Ese es el problema, que he ido al gimnasio. Y del genio he salido que no podía ni andar, macho.
2: ¿Qué
12: y
2: has hecho?
12: Y me venía a casa a sentarme. Sí, sí.
2: ¿Y qué has hecho en el gimnasio para no poder sentarte?
12: Que por poco palmo.
1: Juan, danos un segundo que te cambiamos la línea. Que esta es la que tenemos de palo. Tenemos una línea que es de palo. Tenemos dos muy buenas.
2: Está intervenida.
1: Y una
2: línea
1: que es de palete. Y tenemos esta justo línea. Te ponemos con la de palete. Bueno, no pasa nada. Ahora ponemos en condiciones la línea de Juan Erejalde y lo escuchamos bien. Bueno,
2: ¿qué habrá hecho en el gimnasio para no poder...
1: Ahora me lo cuenta. Ahora me lo cuenta. Es de lo más importante que tenemos hoy en el programa.
2: No.
1: Sí, sí. Bueno, hay muchas cosas importantes, pero para mí Juan es mi hermano. Entonces, Juan, a ver, que íbamos a lo importante del día de hoy, insisto, en la movida deportiva. ¿Qué ha pasado en el gimnasio? ¿Qué has hecho?
12: Que he hecho gimnasia, o sea, ya sabes que voy a donde un tío buenísimo.
1: Un prepa, individual. Estáis tú y él, ¿no?
12: Vale. Individual, sí. Y me ha pegado una paliza que he salido que no podía ni andar. Entonces me he venido a casa, me he sentado en el sofá, me he quedado flipado, sin más.
1: ¿Una hora?
12: Sin acritud. Una horita, sí.
1: Vale, queridos oyentes de Onda Vasca, después de la paliza que le ha pegado Alejalde del prepa, que es muy bueno, por cierto, ¿qué le decís que tome? Y que, por favor, absteneros drogas, porque hay un único...
12: No, dile, he tomado queso de Burgos.
1: ¿Has tomado queso de Burgos después?
12: Mira.
1: Yo me acuerdo cuando tomábamos agua y azúcar.
2: Agua y azúcar, exactamente, eso es. Pero eso es para las agujetas, creo, ¿no?
1: Es que va a tener. Es que va a tener.
2: Eso sí.
1: Va a tener agujetas.
12: No creo que tenga agujetas, porque no es... No, es que es... O sea, lo que pasa es que yo llevo sin hacer nada, pues 3 años. Y nada de nada. Y entonces, de repente, claro, empezaba a ir martes y viernes. Y es que lo hace con todo el cariño, pero es que me mata. ¿Me explico? O sea, hago cosas que no hubiese soñado con hacer. ¿Entiendes?
2: Ya sabes, Juan, quien bien te quiere... Te hará
12: llorar.
2: Exactamente.
12: Evidentemente, esa parte la llevo bien. O sea, me han hecho llorar bastante en los últimos tiempos.
1: Bueno, hay gente que dice que vacaciones, se ríe con lo del azúcar, creatina, que coma su menú en el Abra, buen sitio para ir a comer un menú, efectivamente, unos torreznos, cerveza sin alcohol, un buen torrezno, la gente está con el torrezno porque te tomas tú, ¿eh? Y se te quita de golpe, dicen además.
12: Tiene buena pinta, desde luego, dos huevos fritos con torrezno posiblemente hubiese sido una solución bastante adecuada.
1: Bueno, dice uno que se vea la rueda de prensa de ayer y se le quita todo de golpe.
2: También es verdad.
12: También es verdad.
1: Ayer, es verdad que al final el programa nos... bueno, dice Willy... Juan, esto te interesa, o es un amigo tuyo. Willy dice que Coca-Cola e ibuprofeno.
12: ¿Coca-Cola e ibuprofeno?
1: Sí.
12: Madre de Dios. Si tomo Coca-Cola y ibuprofeno, me estoy rascando el esófago los próximos días.
1: A ver, Willy hace maratones ahora.
12: Sí, Willy sí, pero Willy es Willy. Yo soy mamá su profeta. Quiero decir, Willy está acostumbrado a hacer ese tipo de cosas.
1: Vale,
12: si
1: vale.
12: Me meto una Coca-Cola y un ibuprofeno, bueno, no sé lo que me puede pasar.
1: Bueno,
12: pero bueno,
1: a ver,
12: sin más.
1: He hablado con el Atlético hoy por una razón. O sea, ayer me venía muy mal la hora de la rueda de prensa. Creo que las tienen que poner, o la ponen a la una y vamos en directo, o que la pongan a otra hora, pero que haya acabado cuando empiece el programa.
2: Se acabó a las 2:30.
1: Claro.
2: Pues te digo que dos horas de rueda de prensa es demasiado.
1: Claro.
2: Rueda de prensa.
1: No, yo creo que, a ver, creo que ellos saben que este programa pita, entonces a partir de ahora pondrán a la hora nuestra la rueda de prensa, como debe ser.
2: No, simplemente por tardanza y por demora de rueda de prensa hay que ponerla un poco yo antes, creo yo, no lo sé, 2:30 o 3 que puede acabar incluso alguna, pues es muchísimo tiempo.
1: El asunto es que ayer empezó a las 2:30, acabó más allá de las 2. Más
2: dos
1: allá
2: media,
1: de las dos.
2: Dos y media.
1: O sea, 2 horas. Y claro, nosotros pudimos hablar de algunas cosas, pero no pudimos, como hay quien dice, analizarla detenidamente esa rueda de prensa en la que la dieron Miquel González, director de fútbol, y el presidente del Athletic, John Uriarte. Di dos pinceladas. La primera pincelada, y creo que ahí está de acuerdo prácticamente todo el mundo, hasta la fanzón, es que se habló muy poquito de lo deportivo, muy poquito de balance de fichajes y de proyección de cara a esta temporada y de objetivos de esta temporada, y se habló muchito del tema de las invitaciones, que es algo que entre vosotros y nosotros, o entre nosotros y vosotros, o entre mi persona y vosotros, a mí es que me importa muy poquito lo de las invitaciones. Sinceramente me importa poquito. Y además, yo he sido de los que ha dicho desde el primer día que es que yo considero que los directivos deben tener invitaciones, digo, entre otros colectivos a los que han quitado. ¿Por qué? Pues mi argumentación es muy clara. Yo he estado en un club, sé lo que hay que hacer en un club, lo que se trabaja por un club, las horas que pierdes de tu tiempo by the face, y, por supuesto, las horas que les quitas a tus familiares por estar en ese club. Entonces yo, eso de saque, para que nadie me acuse de nada, de que no, este... No, yo soy el primero que dice que para mí los directivos tienen que tener invitaciones. Por supuesto, como los jugadores, bueno, porque creo que es algo de toda la vida. Y dirá alguno, ya, pero es que ahora ya no es de toda la vida. Bueno, pues Para mí sí, pero es mi opinión. Ya está, pero insisto, me quita poco tiempo el asunto de las invitaciones. Y ayer lo que sí me dio pena es no ver un análisis de lo deportivo. Porque ayer, una vez más, Miquel González, que insisto, o sea, cada vez es más predecible, o sea, no te aporta básicamente nada, y lo único que hace es, porque es muy happy, él es muy happy, todo es felicidad, todo es maravilla, todo es cojonudo para todos, pero no habla nada de lo que pasó la temporada pasada y qué se ha hecho para mejorarlo. Porque han puesto todos los huevos de la cesta en Terzic. Ese es su baza. Terzic. Venga, ahí tienes esto. Y a partir de ahora, querido alemán, que por cierto un tío majísimo, que me cae fenomenal, Terzic. Venga, tú tiras con esto, pero yo ya te digo de saque que estos son todos muy buenos. Son todos muy buenos, pero has metido en el 11 o en la plantilla a Peyo Canales y Gere Navarrena, ¿vale? Joan Eco, que ha entrado en la pretemporada, y hasta aquí. Porque, vale, luego puedes decir, no, y hemos recuperado de cesión a Rincón, de momento no está contando, hemos recuperado de cesión a Yaló, pero a Yaló lo pasan por encima como si fuese un puente, y hasta aquí puedo leer. Y a mí eso sí que me preocupa, es decir, el análisis de verdad, o sea, decir, falló la temporada pasada, porque es que parece que lo que únicamente falló la temporada pasada era Valverde. Uh-huh. Y sí, ahora sí. Con Terzic se va a arreglar todo. Yo, personalmente, creo que no. Pero bueno, el Ejalde, no sé.
12: Pues mira, ya lo sabes tú, que estamos de acuerdo. O sea, a mí el tema de las invitaciones no me preocupa absolutamente nada. Me parece que, en cualquier caso, el orden ha sido inverso al que habría que haber tomado. Habría que haber explicado y hablado antes de hacer y luego decidir hacer en función de las circunstancias. No me parece bien que se hagan las cosas y luego se trate de explicar lo que se ha hecho. No me parece bien que se mate a los presidentes y se diga que los presidentes tenían que haber entendido mejor. Los presidentes, ninguno de los que yo conozco son tontos, ninguno son mala gente, todos son de la tete hasta las piernas.
1: No, y luego, una cosa, Juan, que al hilo de eso que estabas diciendo, no me malinterpretes el comentario porque sé que tú te ibas muy bien con él, pero con todos esos presidentes ha estado, o con casi todos, John Berasategui, con sí, todos.
12: Perdón. Yo repito, a mí John Berasategui lo sabes, ya tengo
1: pero,
12: toda la
1: pero es que con todos ha estado John Berasategui, quiero decir, que al final es que las decisiones las toman los presidentes, pero ayudados,
12: Que está claro, siempre hay algo que es un poco el punto de conexión de todos ellos, evidentemente en este caso, con la mayoría es John Berasategui, pero yo John Berasategui creo que es un tío buenísimo, pero creo que, lo he dicho mil veces, cuando alguien hace algo que no está todo lo bien que debiera de hacer, a lo mejor hay que tomar nota, nada más. Yo lo que estoy diciendo es creo que han hecho mal la toma de la decisión, el momento de la decisión y el momento de la explicación. Creo que en este club, si somos diferentes, que creo que somos o debiéramos de ser, lo que no sé si seguimos siendo o no, o vamos cuánto tiempo vamos a seguir siendo, deberíamos de hacer la comunicación de otra manera. O sea, yo creo que había que haber hablado con los presidentes antes, con los jugadores antes, con todo Dios antes, y luego en función de lo que has hablado, haces una cosa u otra en función de las circunstancias. Yo, repito, los presidentes del Atleti, todos, y hay unos que me caen mejor o que tengo mejor relación y otros que tengo un poco peor relación o menos relación, pero cualquiera de ellos me parece que ha peleado por este club lo que no está en los libros. Me parece que ser presidente de Atleti, lo que la gente entiende como es un chollo, yo creo que es una faena como la copa de un vino, algo sacará, es la frase perversa y sí, malvada que hace
1: sí,
12: la gente
1: totalmente.
12: En esta historia, lo mismo que los directivos, no, algo sacará, pues me parece fantástico. Yo era jefe del servicio de menores, o sea, podía vender más niños a lo mejor, igual en el mercado de la Ribera, pues podría haber hecho una cosa de esas, pero poco más, ¿no? Pero hablo de mi caso, pero hablo de otros 50 casos o 250 casos. Creo que no se puede tratar a los presidentes de esa manera, no se les puede presuponer una situación incómoda diciendo no entiendo que no lo entiendan, yo no entiendo que no se lo expliques antes de decir nada, y luego, repito, no me importa nada el tema de las invitaciones, creo que es un tema que tenía que estar zanjado hace mucho tiempo, pero sí una cosa que sí me importa, la rueda de prensa. Las represas tendrían que ser absolutamente temporales, es decir, temporales en el sentido del momento es importantísimo. Cuando pasa algo se hace la rueda de prensa, no se hace un mes más tarde, un mes y medio más tarde, después de que es lo mismo que lo de la joya de Zapatero. No me expliques ahora de dónde vienen las joyas, si vienen del 2007 o del 1524. Explícamelo en el momento. Y esto lo mismo, no me expliques las cosas con una temporalidad retardada, sino explícamelo en el momento. Y segundo, soy dueño del Atleti, se le olvida a la gente que soy dueño del Atleti, yo, tú, todos los socios somos dueños del Atleti. ¿Qué es eso de que hay medidas o no cosas que son sensibles? ¿Sensibles? ¿Sensibles para quién? Si somos los dueños, sabemos todo y en todo momento. No solo los representantes del club. El representante del club tiene todo el mérito del mundo porque le hemos nombrado nosotros. Y tiene derecho a saber todo. Ya. ¿Tiene derecho a saber todo? ¿Es verdad que lo saben todo? Me gustaría saberlo, porque yo he estado en el club y no me he enterado de mogollón de cosas. Y creo que, me parece mal, no, espantosamente mal. Creo que el socio del club tiene derecho a saber todo lo que pasa. Cuando digo todo lo que pasa, es todo lo que pasa. Con las cifras, con los conocimientos, con todo. Y no hay información sensible ni protección de datos en determinados supuestos de la vida. No debieran haber. Pero, chico, aquí hay, y de repente alguien es más dueño del club que el de al lado. Eso no es verdad.
1: Yo ayer comenté que había un pantallazo que no me gustaba un pelo, que era una comparativa que hacían de los años y de los pérdidas en dinero y demás, y metían 19, 20, 20, 21, que eran las los años del COVID. Es la verdad pandemia. Que luego en la información que el Atleti manda, por lo menos, Juan, ponen COVID, ¿vale? O sea,
12: por eso no he dicho nada, porque ponía COVID.
1: Eso, pero en el momento no lo ponían. En el momento no lo ponían, en el directo no lo ponían, pero luego en la información que manda el club pone COVID. Y a mí me parece, pues por lo menos, un giro bueno por parte de la gente del club en el sentido de decir, oye, mira, vamos a ser justos con este asunto. Ahora voy con Beni, pero quiero cerrar con un tema. Que este es un tema que es puro 100% Juan Elejalde. Juan Elejalde está conmigo en la radio desde los 90, finales de los 90. Luego yo en 2008 me piro y vuelvo en el 15. 7-8 me piro y vuelvo en el 15. Y vuelve Juan conmigo. Juan siempre ha dicho que los ejercicios económicos del Atleti, si no se entra en Europa, son un lío. Para explicarlo así, que se entienda o que entienda todo el mundo. Lo de son un lío, vamos, que son un marrón. Porque el Atleti tiene pérdidas o puede tener pérdidas. Aunque en los últimos tiempos, bueno, habiendo esa hucha que hubo en su momento por la salida de jugadores muy importantes en la época de Josu Urrutia, pues oye, ha tenido posibilidad el Atleti de tirar de hucha, bueno, ya está, se arreglaba. Pero, como la temporada que viene el Atleti no entre en Europa, ayer lo dijo el presidente, pues tenemos el lío montado. Y algo que siempre decía Juan es, pues tienes que vender jugadores. ¿Qué sucede? Esto es como lo que está pasando ahora con muchas cosas en el mundo de la política. Que la hemeroteca es muy castrona. Y esta junta directiva, cuando se presentó a las elecciones, poco más o menos vino a decir que iban a conseguir un montón de millones y que, bueno, que eso iba a paliar cualquier situación de este tipo. Bueno, pues ha vuelto a pasar, vuelve a pasar y, por lo menos, y esto me parece que es de ley, ayer el presidente, pues por lo menos lo dijo y fue pues muy sincero, cuando dijo que si no se entra en Europa, pues que hay problemas. ¿Qué es lo que tú toda tu vida has dicho y has hablado del déficit estructural?
12: Sí, lo que yo con estos tengo una cosa que yo con esta junta sabes que yo tengo todo el aprecio del mundo, creo que están, que han hecho las cosas muy bien. ¿Cuál es el problema? Que efectivamente han cumplido una parte de lo que dijeron, claro, ¿cuál de las dos? Han sacado mucho más dinero del que se sacaba, sin ninguna duda, pero han gastado el mismo dinero que se gastaba, con lo cual el resumen, el resultado final es el déficit estructural sigue existiendo, no has acabado con él, hay pasta para perder todos los años, porque es así. Luego la gente está muy mal acostumbrada, porque la gente habla de las grandes subidas de cuota. ¿Qué grandes subidas de cuota? Aquí grandes subidas de cuota solo hubo una, que a mí por poco me echa mi padre de casa, porque mi padre pagaba mi carnet y le subí las cuotas el 22%. Y claro, te dices, tú, chaval, eres un canalla. O sea, no solo no pagas tu carnet, sino que me subes las cuotas el 22% cuando estás en la Junta. Realmente no ha sido verdad. La subida de las cuotas ha sido mínima, entendiendo las necesidades que tiene este club, que estamos siempre igual. Si queremos competir o no queremos competir. Seguimos con la filosofía. ¿Qué nos cuesta? Todo nos cuesta el 40% más por utilizar la filosofía. ¡Ay, qué buenos somos, qué listos somos, qué altos somos y qué vascos somos! ¡Cojonudo! Pero sube el 25, el 30, el 40. La gente dice, tienes un presupuesto el cuarto más alto. Tienes que estar el cuarto en la condición. Que no, que nuestro presupuesto es el cuarto más alto porque pagamos 20% o 30% más o 40% más. Ayer dio el presidente una explicación que fue hasta, entre comillas, no sé si me permites, pero hasta graciosa. Cuando dice que ha subido los, si quitan los 5 que más cobran, si quitan los 3 que más cobran, si quitan los 20 que más cobran, sube no sé cuánto. Ya, pues, claro, ese es el problema. Ya. Que están cobrando jugadores que no deberían de cobrar, entre comillas, y siempre con todo el respeto a los jugadores, pues los jugadores cobran lo que se les paga. Pero, coño, en otro sitio no lo cobrarían ni hartos de grifa, porque realmente su nivel no es el económicamente rentable para la institución, sin más. Eso lo he dicho toda la vida yo, evidentemente.
1: Pero a ver, en eso estamos, yo creo que todo el mundo de acuerdo, sabemos que el Atleti tiene que ser así, y hay una cosa que la has dicho tú, o sea, decir, ¿han aumentado en ingresos? Sí, claro que han aumentado en ingresos, pero también han aumentado en ingresos con respecto a los últimos años, porque los últimos años veníamos de un tema COVID que era tremendo, y por supuesto el Atleti ha hecho unas buenas campañas, creo que implementado el asunto del VIP, y sobre todo, bueno, pues que ha habido grandes entradas en la Catedral, sumado a que ya el último año encima te metes en competición europea, o los dos últimos años, mejor dicho, te meten en competición europea, pero la apuesta deportiva de esta junta directiva es muy importante, muy importante. Y por eso hay un montón de gente que cobra un montón de dinero. Porque, pero no solo en el primer equipo. Es que se han hecho fichajes de chavales que también ganan una pasta. Y esto, bueno, es una apuesta deportiva. Ojo, que yo, en eso, vamos, no les pongo ni una pega. Ahora, claro, si tú haces apuesta deportiva, tienes también que ingresar mucho.
12: Otra cosa, ayer me llamó casualidad un amigo mío, peñista de fuera, del extrarradio, como decía el otro, de muy lejos, diciéndome, tío, tenemos un problema. Nosotros ahora como peñistas, nosotros que las entradas no se pueden comprar con determinado tiempo, tal, no sé qué, no sé cuántos, no llegamos para comprar más que las entradas VIP cuando podemos ir un día a San Mamés, porque lo hacemos el día de Navidad y vamos cuatro de familia y compramos entradas caras, carísimas. Joder, no puede ser. O sea, hay cosas que no pueden ser. La gente de fuera tendría que estar muchísimo mejor tratada de lo que está. Pero no en esta junta, en todas las juntas. O sea, la gente de fuera tiene un mérito infinito. Y entonces tendría que tener derecho a poder venir a lo largo de su vida una vez a San Mamés pagando una cantidad decente, no indecente. Las entradas de VIP se han montado de tal manera que sí, tendrán derecho a solomillo, angulas, cerveza primer nivel y vino de la casa...
1: No, ya te digo yo que me van a mandar ahora un montón de mensajes diciendo que encima no es así eso en el VIP, porque la gente hasta queja.
12: Eso además, pero digo que no les llega, que la gente no puede pagar esas cantidades de dinero.
2: Muchísimo dinero.
12: Tendría que haber algo destinado a esa gente.
1: Beni está por ahí. Beni, ¿cómo estás?
3: Muy buenas, aquí cogiendo sitio en el Iruña para que no nos quiten la mesa.
1: Te podías haber conectado si querías,
3: Sí. Ay, mira, es verdad, claro, es verdad. Pues sí, va, no pasa nada, estamos aquí... Bueno. Con el ruido ambiente.
1: Bueno.
3: Que sí. Una cosa que no habéis comentado, que el tema de la economía, que todo perfecto, que lo han hecho muy bien, han mejorado ingresos y tal, pero también han incrementado un montón de gasto en personal.
1: Sí, bueno, claro. Pero es una apuesta deportiva. Yo creo que eso lo explicaba John Uriarte ayer, en el sentido que dice, bueno, los jugadores sí, tienen buenas fichas, pero también hemos intentado que estén bien acompañados, o sea, que la gente que está alrededor de ellos también.
3: Sí, pero a eso me refiero. Si tú incrementas ingresos, pero incrementas gastos, porque eso va a gasto fijo, directo, claro. Entonces, lo comido por lo servido, entonces no has hecho nada. Pero bueno, que yo, económicamente, yo creo que esta junta creo que tiene criterio y que creo que está haciendo todo lo posible dentro de nuestras capacidades, pero hay otros temas que, bueno, que son un poquito llamativos, cuando menos.
1: En lo deportivo, te quedaste con ganas de más, entiendo, ¿no?
3: Joder, pero es que cuentan lo que le quieren, ese es el problema. Ya lo dije ayer, a mí echo de menos una rueda de prensa con chicha y con consistencia para poder debatir y rebatir todos los argumentos y todas las posiciones de la posición deportiva de la Junta. A mí me parece fantástico que ayer dijera Miguel González a 15 millones de ingresos, ya, pero 15 millones de ingresos me parece fantástico, pero ¿cuánto más podríamos haber hecho si hubiéramos hecho bien las cosas? ¿Cuánto hemos pagado anteriormente y no estamos amortizando deportivamente? Hay mucho oscurantismo. Tenemos...
1: No, hay una cosa, Beni, perdona, hay una cosa que me parece bastante heavy. En ningún momento hacen referencia a que han tenido que sacar jugadores porque ya no los pueden ceder.
3: Claro. La ley te cambia.
1: La ley, ¿por qué? Pero es que la gente... Es que eso, yo... Y mira que por lo menos aquí en Onda Vasca lo hemos contado un montón de veces. La gente no lo conoce, que ya solo se pueden ceder a 6 tíos. Sí. Que es que todos los demás tienen que ser traspasados, que no, o te los comes con patatas.
3: Claro, y te ponen la coletilla de traspaso y la gente ya interpreta que se ha cobrado. No, perdona. Se ha sacado un jugador que va a jugar un año en un equipo y con unos objetivos que si cumplen, pues ingresarás. Pero si no cumplen, lo habrás regalado. Y otra cosa también, el tema de esta junta era de los contratos por objetivos. Aquí no hay contratos por objetivos, parece ser. El coste fijo sigue siendo el mismo y es más, los objetivos son, si consiguen algún objetivo, incrementan su salario, cuando debía de ser al revés, cuando no se cumple. Tampoco lo han hecho. A mí eso sí que me parece que es llamativo.
12: Bueno, Beni, eso no lo sabes.
1: Porque sí, pues no eso sé, no te lo cuentan, lo claro.
2: Pero no dijo pero la presenta... cuentan, en la primera no elección, dicen. Urias te dijo
13: no
2: que
13: no
2: lo...
13: Si hay objetivos, se han sí, cumplido, pero, si no cumplido, pero, se han trabajado,
1: claro.
13: No lo sabes.
1: Pero lo que dice Juan sí, es sí, tal sí, cual. Sí, sí. O sea, tú, igual lo que te están ofreciendo es una media.
2: Ya, ya.
3: No lo sé, no lo sé. No lo sé porque yo no tengo información.
13: De hecho, dijo el presidente que no iba a dar datos, iba a dar porcentaje.
3: Claro, pero no da datos y da porcentajes de lo que le interesa, porque luego sí habla claro, de Melino, sí, y habla de Luis, ¿no? Claro. O sea, hay datos que sí da. Entonces, la cuestión es, o damos todo o no damos todo. Y yo no soy quien para poder reclamar, ¿eh? Eso tienen que ser los socios, que para eso son socios. Yo creo que cualquier socio que se presente en Ibai Gane con una solicitud de información de los salarios y de cuentas, deberían de dárselo sin rechistar.
1: No bueno,
3: se dice,
1: precisamente, Juan, se te oye fatal. Precisamente.
13: No, digo que sueña.
1: Ah, ya, pero es que
2: pero te oímos un poquito mal.
13: Ya, es que me he puesto lejos,
1: Ah, vale, por eso. No. Que pues, daba la sensación de que tú estabas y tu teléfono en Cuenca, ¿me entiendes?
13: Me estoy vistiendo a la vez
1: Ah, bueno, claro, vale.
3: Está haciendo malabarismos.
1: Vale. Aitor Martínez, compañero de Deia, ¿cómo estás?
14: Muy buenas.
1: Bueno, hemos visto hoy en el periódico de ella una noticia que firma Aitor Martínez que habla de que CETAC fue un poquito conejillo de indias de cara a ver si el aforo de San Mamés podría incrementarse. La verdad es que es llamativo esto, Aitor.
14: Sí, lo conté ayer un poco yo de pasadilla, porque bueno, en abril ya publicamos en el periódico en exclusiva pues cómo trabajaban en ampliar San Mamés hasta 56.000 localidades, tengo la chuleta aquí delante, que era aumentar en 2.440. Claro, esto en los vomitorios, lo que hicieron en CETAC fue cambiar un poco la forma de acceso poniendo una rampa que, no sé cómo, permite ganar, lo dijo ayer también el presidente, y eso ya se explicó en su momento también, un par de asientos a cada lado, o sea, por vomitorio sacarías cuatro, vamos a poner, hay una pila de vomitorios, pues bueno, la cuenta pues no sé cuánto será. La cosa es que parece ser que esos 2.440 que querían sacar, pues por cuestiones legales no van a poder ser tantas. Están trabajando con el Ayuntamiento de Bilbao, ahí son cuestiones legales, licencias y demás que, bueno, pues tendrán su pelea, habrá cosas que se puedan hacer, otras que no, pero sí, no sé cuántas podrán sacar, pero pues échale que unas 1.000 y pico, casi 2.000, pues, o menos, pero vamos, que por ahí anda la cosa.
3: Bueno. Esa obra que quieren hacer, seguramente.
1: Mil y sí, pico
14: hay varias obras, hay varias obras, ¿eh? Bueno, obras acometidas, las llaman, o bueno, cada una tiene su nombre, porque otras son como menores, otras son mayores, que alguna implicaría hacerlas en verano, por ejemplo. Y la cosa es que, por ejemplo, de esos 1.019 que sacan de las invitaciones, a ver cuántas van a los socios, que la gente también se piensa que van a ir las 1.019 a los socios, y eso no es verdad.
1: Oye, ahora que estáis los tres, y bueno, espero que hayáis escuchado, igual alguno no, hay todo seguro que sí, pero ayer había... Siempre hay una pregunta que la tienen muy preparada en la rueda de prensa, siempre, casualidad. Pero esta es sobre los jugadores de Vizcaya, los chavales de Vizcaya.
2: Sí.
1: Que si preocupa, que si no preocupa, bueno, dijo Aitor el presidente que sí, que claro, que le preocupa.
14: Sí, pero luego también lo explicaron un poco con los números, ¿no? Pues tú les repasas el histórico de los jugadores que más partidos han jugado y salen uno o dos vizcaínos, ¿no? En el top 10, hablo un poco de memoria, igual son tres, pero bueno. El Atleti siempre ha sido el equipo de Euskal Herria, ¿no? No ha sido el vizcaíno, por lo menos en lo que yo he vivido, ¿eh? Igual hay gente que es más mayor, Juan, que es más, que encima ha conocido el club por dentro. Igual en aquella época sí veían más vizcaínos, hablo igual yo que sé, hace 40, 50 años, ¿no?
1: El tema es las categorías inferiores. El otro día, por ejemplo, en el Bilbao TV veía a Cis Navarros, en el 11.
14: Sí. No, es que Navarro...
1: Pero el primer equipo es normal porque antes fichabas mucho. Antes para el primer equipo, Aitor, fichabas mucho. De repente te venían de golpe y porrazo Nagori, La Cruz de Osasuna. Fichabas a la Reinza, o sea, quiero decirte, el Cuco. De Guipúzcoa, el Bicho Alquiza. Metías mucha... Miquel Lassa, o sea, quiero decirte.
14: Sí. Sí, a ver, es... bueno, esto es, pues ya ves, el ejemplo que le preguntamos también por lo de Darlington, ¿no? O sea, viene a día de tener un portero nacido en Murcia que pasó cuatro ratos en Navarra, pues bueno, pues no sé. O sea, es que hay cosas que a veces llaman la atención. ¿Qué es potenciarlo de aquí? Si encima ellos mismos dijeron que el jugador vizcaíno, por lo general, pues no tiene que ser siempre así, va a tener un sentimiento de pertenencia distinto al... Pues bueno, pero por una cuestión lógica, ¿eh? O sea... Entonces, pues sí hay que potenciarlo. Es decir, que a mí no me preocupa, en el fondo, pues al final, mientras tengas jugadores, pues para adelante, pero sí entiendo que haya gente más purista a la que le llame la atención y le preocupe, ojo, ¿eh?
1: Gracias, Aitor, un abrazo, compañero de diario,
14: vale,
1: de ella.
14: Agur.
1: Beni, tú conoces esta casuística.
3: Nah, esta es la milonga, esta es la milonga de siempre. A mí esto me parece que es un problema, no es un problema ni de natalidad, no es un problema de clubs, no es un problema, es un problema simplemente de método. Tenemos un ejemplo al otro lado de la 8, que con menos cantidad de niños, que no menos natalidad porcentual, tienen sus equipos plagados de guipuzcoanos. Tienen una regla de 80-20 y potencian los jugadores de Guipúzcoa de una manera tal que consiguen sacarle un rendimiento para mantener sus equipos en categorías y conseguir objetivos y llevarlos al primer equipo. Aquí en Vizcaya tenemos más niños, que no quiere decir que haya más, que tengan que salir mejores, porque si no China sería campeona mundial, pero tenemos un método que no saca, creo yo, desde mi punto de vista, no saca el rendimiento que podríamos sacar a todo el potencial que tiene Vizcaya.
2: ¿Y para ti, Beni, qué es lo que falla en ese método? Para que no lleguen tan más vizcaínos al primer equipo.
3: El método formativo, la calidad formativa, el método en que el Athletic afronta la formación y la captación de todo ese talento. Para mí, no tiene lógica despotenciar el fútbol escolar y el fútbol, por decirlo de alguna manera, de categorías inferiores para crear tú tus propios equipos y que arrasen en todas las ligas, cuando esos chavales pueden igualmente formarse en Lezama, siguiendo en sus entornos, teniendo una calidad de vida óptima, y su progresión la va a dar el tiempo, porque lo que tú fichas con 8 o 9 años, en 3 años su físico ha cambiado, su metabolismo ha cambiado, y ese jugador talentoso igual ha crecido el triple y se ha vuelto torpe. Entonces, es muy presentista lo que hacemos ahora. Cogemos todos los chavales buenos del año y nos los traemos. Al año que viene soltamos la mitad. Yo, mira, te recuerdo que hubo un cadete, el del 08, que de una partida que se pasaba de 2 equipos a 1, se cargaron 36 chavales. Entonces, joder, vamos a tratar con más cariño, vamos a darle más calidad a la formación y vamos a potenciar realmente el talento que tenemos. Si tú tienes un diamante y lo trabajas bien durante el tiempo, al final ese diamante lucirá. Pero si tienes un montón de piedras preciosas y no trabajas con ninguna en particular, pues al final tienes un montón de bisutería. Esto va por ahí, va por la calidad.
13: Pero Beni, que no. Beni, que estamos creando una ficción. Beni, estamos creando una ficción. Si estamos con la filosofía que decimos que estamos, con la que yo no estoy de acuerdo, pero evidentemente es la que está, no me habléis de son vizcaínos, de Deusto o de Santutxu. No me contéis de dongas. Da igual de dónde coño sean, siempre que cumplan la filosofía. Luego, por tanto, no hagamos ficción de, es que hay menos vizcaínos que navarros que guipuzcoanos. Oiga usted, como ha dicho no me acuerdo ahora el nombre, Aitor, estamos hablando de todo Euskal Herria y añadidos. Por lo tanto, no me cuentes historias de son vizcaínos o no lo son. Es una ficción absolutamente.
3: Pero es que son dos cosas.
13: Que no son dos cosas distintas, que no.
3: Son totalmente diferentes. Yo te estoy hablando
13: mire,
3: de potencias.
13: Que no, joder.
3: Joder,
13: Beni,
3: pero,
13: que no,
3: Juan, pero
13: déjame terminar.
3: No, es que tú me estás diciendo que es una cantera global y no es una cantera global.
13: Luego, por tanto, lo que hacemos mal es la cantera global en general, pero no porque sean vizcaínos o de Deusto, sino porque el sistema de funcionamiento dentro del Lezama no es suficientemente está bien montado. Pero no tiene que ver con que sean de Vizcaya o no, de verdad que no.
3: Pero, Juan, vamos a ver. Si tú tienes un potencial mercado de chavales en Vizcaya, de los cuales... ¿Cómo que no?
13: No tengo todo Euskadi, no tengo. ¿Por qué tengo Vizcaya?
1: No, pero habla de Vizcaya por poner Vizcaya por delante.
3: Juan, te estoy hablando de Vizcaya porque tú tienes la capacidad formativa en Vizcaya, no la tienes en Navarra.
13: Y en Guipúzcoa, no señor, y en Baracaldo, y en donde me dé la gana, tengo todo el sitio del mundo para hacer.
3: Pero Juan, que ahora mismo no hay esa capacidad formativa, ni en Álava, ni en Guipúzcoa, ni en Navarra, ni... Es que no la hay, como que no.
13: Yo me traigo 30 chavales de Álava mañana.
3: Pero eso no es formal.
13: Traigo internos a Urdaneta.
3: Eso no es formal.
1: Oye,
13: eso dices tú.
1: Escucha, que tengo que irme a pausa a las 3 de la tarde en el Iruña. Estos dos que están hablando ahora van a estar juntos y yo también. Así que nos vemos en el Iruña, chicos. Un abrazo.
13: Venga, un abrazo. Hasta luego.
1: Hacemos una pausa y volvemos con más cosas porque todavía tenemos que escuchar a Erice, mister del Arenas. Mañana partidazo, derbi Arenas, Bilbao Athletic.
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1: Cantidad de mensajes, en el WhatsApp. Soy de Nafarroa, socio del Atleti, y muy orgulloso de que haya jugadores de mi zona. Por cierto, Nafarroa es Euskal Herria. Fíjate que yo, confírmame si estuve contigo o has estado en algún viaje de Europa, la temporada pasada o la anterior, porque estuve con gente de socios de Navarra. Sí, sí. Juan, si los que vienen son de fuera de Vizcaya, el arraigo es menor. No lo van a sentir igual. Más mensajes. Yo que vivo en Guipúzcoa hace 3 décadas, alucino a veces con los medios de comunicación de aquí, de Vizcaya, porque sois críticos con el Atleti. En la Real no pasa. Bueno, quizás porque nosotros hacemos periodismo. Toda la razón, a Beni. La verdad que no tienen paciencia con los jugadores. Pero Beni no sabe lo que es un club convenido. Claro, que es formar. Los captas y los formas a los que tienen talento. Beni, no me vale la comparativa. La Real, si no le salen jugadores, tiene el comodín de fichar donde ellos quieran. Con el tema de los no vizcaínos, la culpa la tienen los que gestionan Lezama y el director deportivo. No estoy hablando de entrenadores y trabajadores de Lezama. Que la plantilla del Athletic sea un 25-30% más cara por jugar con vascos es rotundamente falsa. Tenemos un equipo similar, la Real, ficha extranjeros y al parecer cobran tanto como nuestros jugadores. Yo creo que cobran menos en la Real. Pero bueno, este partidazo que tenemos mañana, que animamos a la gente que vaya a Fadura.
2: 7:45, derbi.
1: Porque además le van a ir muy bien a la Arenas, que si se hace caja, ¿eh? Y hoy he hablado de Erice.
2: Sí, porque se enfrenta a un Arenas que está sin ganar ningún partido, un empate y 3 derrotas, ante un Bilbao Athletic que tiene 2 empates y 2 victorias y que está arriba en la clasificación, 2 dinámicas muy diferentes. Y se le ha preguntado a Erice precisamente por eso, por la ausencia de victorias. Si le preocupa o no le preocupa.
22: Sí, la victoria más que todo pone en valor el trabajo que se hace. Pero bueno, aquí hay dos formas de afrontar esto. Una, el típico que pone dudas sobre todo, que coge sus datos y sus tonterías y las expone. Y luego están los que trabajamos de verdad en el fútbol, que sabemos que la derrota forma parte de esto y lo afrontamos con naturalidad. Yo en mi carrera he tenido muchas derrotas, como jugador y como entrenador. Y eso no hace cambiar mi camino, no me hace variar de mi idea, no me hace dudar de dónde estoy, no me hace dudar de mi plantilla y de mis jugadores, no me hace dudar de la decisión que tomé hace 2 meses, no me hace dudar de nada de eso. Entonces creo que estamos rodeados de gente en este sentido que valora todo esto.
2: 7:45.
1: Qué grande Erice. Sí. Mañana tengo...
2: Ha puesto muy bien al Bilbao Athletic, ¿eh?
1: Sí, a ver, mañana me da mucha pena porque tengo a Víctor ahí al mando del Bilbao Athletic y me encantaría que ganasen, pero también las urgencias de la Arenas pues son las que son, ¿no? Pero bueno...
2: Sí, solo llevamos 4 jornadas, pero bueno, ya empiezan a surgir esas dudas porque llevas 4 partidos sin ganar, 3 derrotas seguidas, claro. Y eso pesa mucho.
1: Todo el mundo necesita los puntos. Uno es para una cosa, otro para otra.
2: Está claro.
1: Vamos a hablar de remo, porque finalizó el pasado domingo la temporada Round Larry con claros dominadores, tanto en masculino como en femenino. En masculino, Orio, el equipo de Zabala, leyenda ya del remo, porque vamos, es increíble.
2: Se lo ha ganado todo.
1: Pero todo y muchas veces.
2: Y
1: muchas veces. Y a Raúl, con Chávez también, que también Chávez va ganando sus cosas, ¿eh?
2: Sí, señor.
1: Chávez ha ganado en masculino y en femenino. Las cosas como son. Borja Rodrigo, presidente de la Liga CT, ¿cómo estás?
4: Muy buenas tardes, Archaldeón.
1: Bueno, estás currando. Ese tono, estás currando. Estás en el despacho.
4: Sí, bueno, sí. No, a mí me tienen una sala para poder atenderos y nada, estamos compatibilizando el mundo laboral, conciliando.
1: Ahora que nos está escuchando Zabala, a ver, que está muy bien que gane Orio, pero joder, nos han dejado sin emoción. O sea, es que ha sido un poquito monólogo lo de Orio.
4: Sí, la gente habla del ciclo de Orio, pero yo creo que el ciclo tanto de Iker como de Juan Marí también.

0: dominadores. ¿No? Sí, es verdad que algunas regatas, bueno, estaban un poco más abiertas, hasta llegar a la tercera esta boga, pues no había un claro vencedor, pero bueno, se ha visto que ha tenido un punto por encima y han ganado con una superioridad aplastante también, ¿no?
1: Te voy a decir algo que creo que has dado tú el propio titular, ¿eh? Es que ya no hablo de Orio o de Arraun, al final, bueno, más Echave en Arraun, aunque también estuvo en San Juan, ¿verdad, Echave?
0: Sí.
1: Pero efectivamente, los ciclos casi que son de Zabala y de Echave.
0: Sí, bueno, yo creo que en el caso de Iker, siempre vamos, enlazamos el de Orio con el de Bermeo y el de Santurce, es histórico, ¿no? Las estadísticas están ahí, ¿no? Y yo creo que, bueno, pues tienen la suerte también de recalar en proyectos mejores, tienen esas capacidades desde el punto de vista humano y económico, y bueno, ya hacen una labor importante, porque también tan importante es la aportación del entrenador, como la de los remeros que vienen de afuera, pero también sus clubes tienen un trabajo por detrás que es la que permite, con la normativa vigente, pues tener también nivel, ¿no? Pero bueno, yo creo que son personas que algo tienen de bueno, y además de los recursos que tienen, sino también cómo funcionarán o cómo gestionan toda la actividad de cada club para que funcionen de esa manera, ¿no?
1: A nivel liga, ha sido una liga tranquila, salvo lo que sucedió en la bandera fábrica aquí, allí en Donosti, con el tema de las chicas y bueno, y que se tuvo que celebrar en contrarreloj. Yo creo que ha venido la temporada muy tranqui, ¿no?
0: Sí, incluso con bonita, en algunos términos ha habido regatas muy muy bonitas. En el caso de los chicos, pues tanto la regata de Donosti, la de Castro fue espectacular, que pasó
1: muy bonita, sí señor.
0: En la regata en Guecho. Y luego, bueno, yo creo que también ha habido regatas bonitas. El otro día la regata de Porto también fue bonita. La regata inicial, la inaugural en Madrid, con la doble calle, pues también tuvo su punto. Bueno, en definitiva, bonita, pero luego también es verdad que luego estamos un poco autopresionados nosotros. La gente me pregunta ahora, ¿qué no es verdad el año que viene? ¿No? Bueno, al final estamos continuamente queriendo mejorar y superar el listón, y cada vez más complicado, ¿no? Porque no deja de ser una competición de remo, y bueno, ahora que en general se va para seguir ofreciendo una competición atractiva e interesante, ¿no?
1: Sí, sin gallegos.
0: Pues sí, ya pasó en su momento, solo tenemos una tripulación cántabra en las chicas, pero ya pasó lo mismo en los chicos hace años, cuando perdimos la representación cántabra, y no estoy negando cuando me preguntáis, que es una muy mala noticia, ¿no? Cuando surge hace 24 temporadas la Liga de Remo, pues surge con un objetivo de estructurar, mejorar y organizar la práctica de traineras, que se practican tanto en aguas atlánticas y cantábricas, desde la Irún gallega y la Irún, o sea, Bayón, perdón, la Bayón gallega y la Bayón francesa, y son territorios que queremos tener actividad, ¿no? O sea, por tanto, es una mala noticia, y bueno, habrá que seguir manteniendo la presencia allí, pero no como a través de clubes locales, sino llevando regatas como hemos venido haciendo, ¿no?
2: Borja, ¿en qué momento está ahora mismo el remo? Porque estamos viendo que no hay regeneración, digamos, de remeros, hay remeros muy veteranos. ¿Tú en qué momento ves que está el remo?
0: A ver, yo creo que esto da para un debate bastante importante. Me viene a la cabeza el debate que se realizó, creo que fue en Caicu, ¿no? José, cuando se hizo un debate con el aniversario, ¿no? Y un debate interesante, me gustaban las aportaciones, ¿no? Es verdad que hay tripulaciones con una edad media alta, también hay tripulaciones que están generando una renovación de plantillas, y yo creo que muchos puntos de vista, ¿no? Queremos mantener el nivel deportivo, pero está claro que también hay que conjugar los remeros que vienen por debajo, los minutos que hay que darle. Bueno, y aquí puede haber un análisis sobre qué capacidad tenemos de tener remeros en nuestro entorno, para valorar cómo mantienen su práctica una vez pasada la categoría juvenil, que parece que es el corte, y luego también cómo cada club gestiona un poco en la composición de las tripulaciones, ¿no? Pasa lo mismo en el fútbol. O sea, si es por el Madrid, hubiesen jugado con Modric hasta los 60 años, ¿no?
1: Mira, Borja, el otro día, claro, es que el otro día, al hilo de lo que te ha preguntado Ángel y demás, el otro día hablando con gente del remo, estuve el domingo en Portugalete, que fue maravilloso, la verdad, que había un ambiente sensacional. Y Ondarribi siempre tiene mucha culpa del gran ambiente, en la última regata. Pero hablando de eso, ¿no? De cuando yo, por ejemplo, estuve en el remo, cuando en esos tiempos ibas a un proyecto y podías hacer un equipo. Es que ahora es muy difícil hacer un equipo. No hay remeros.
0: Bueno, y te encuentras con plantillas con una dependencia importante, lo que tenemos en casa.
1: Eso es.
0: Y respondiendo con lo de antes, joder, tenemos tripulaciones también como las de Ondarro, como las de Lequeitio, que son sumamente jóvenes. Tiene una tripulación súper joven también en San Juan. Entonces, es verdad, a la pregunta, es verdad que hay una edad media senior, que se mantienen, vemos a los clásicos de toda la vida, pero también creo que está habiendo una renovación paulatina de las plantillas, y creo que hay muchísimo remero joven que este año va a remar en la CT, ¿no?
2: Oye, y unido a esto, no sé si la pregunta es pertinente, pero ¿es
1: probablemente bueno, no. Perdónale, Borja, perdónale de saque, ¿vale? O sea, tú tranquilo.
2: ¿Es bueno para el remo, Borja, que
1: Borja,

0: Que si es bueno, Borja, para el remo.
1: No, no, digo, si es bueno para el remo el hecho de que, y para el aficionado, sobre todo neutral, el hecho de que ganen siempre los mismos, porque lo de Arraun Laguna que en chicas se ganan todo, mira, lo han ganado todo.
0: Uno de hecho, la CT ha sido este año un coñazo, dice uno aquí en el WhatsApp.
2: Pues voy a hacer, si quieres, algo de gallego, y qué pasa en el ciclismo, o qué pasa en el fútbol, ¿no? A mí me gusta lo de mal de muchos. Tengo que respetar, ¿no? Es que respetar que
1: Borja, que este año a Pogacar le han silbado en el Tour, porque ganaba mucho. Le han silbado por eso.
0: Eso es gente que no tiene esto, tío.
2: Yo creo que tenemos que respetar un poco al nivel deportivo de la cual y respetar que tiene que ganar mejor, y a partir de ahí, bueno, pues tener la estabilidad necesaria para que todos los proyectos que están alrededor pues tengan el apoyo necesario y la capacidad de componer mejores estipulaciones. Y ahí, por ejemplo, me viene una mención muy breve que voy a hacer respecto al remo gallego. O sea, el remo gallego tiene un hándicap de venir aquí, pero hay muchísimos remeros gallegos dispersos en otras estipulaciones, ¿no? Habrá que ver hasta qué punto también en Galicia hay un apoyo privado y público institucional para tener también estipulaciones como las que están ganando de manera dominante, ¿no? Pero bueno, no deja de ser deporte, son ciclos, y bueno, y ojalá también el resto de estipulaciones puedan estar al nivel. Y algo que quería decir a colación lo que ha hecho José, la última regata, es verdad que ha habido claros ganadores, pero en el caso de Escolar de Liga ha sido muy bonita, yo creo. Ha sido muy igualada de la segunda y tercera tanda. Creo que ha sido un año, creo que el más caro en cuanto a salvarse. Creo que hay una pelea muy bonita por librar los puestos de abajo, una pelea muy bonita por el tercer, cuarto, quinto puesto. Bueno, por tanto, también hay que ser un poco, poner en valor los intereses deportivos que hay al margen del ganador, que es lo más importante, pero creo que ha sido una liga con muchos puntos de interés.
0: Bueno, y para cerrar, Borja, te quiero felicitar por Deusto. Porque Borja es de Deusto. O sea, Borja, su origen en el remo, sus inicios en el remo, es Deusto. El otro día estuve con un amiguete tuyo, le felicité allí mismo en Portugalete. Bueno, esto sí que es un hito histórico.
2: Sí, histórico es el ascenso también de Zarauz, porque es un club tradicional y lo ha hecho de manera doble. Y siempre decimos que es bueno compaginar tripulaciones de municipios históricos y tradicionales y no tienen por qué ser grandes, en la cabeza Vietaria, en la cabeza Orio, pueblos que respiran el remo, pero es sumamente importante también el acceso de una de Deusto con una ciudad como Bilbao detrás, que bueno, somos optimistas en cuanto a lo que nos puede aportar a la ACT. Es cierto que ya remábamos en Bilbao, la verdad es Bilbao, pero tener un socio dentro de la ACT, pues sin duda que es positivo por lo que puede arrastrar. Y sin duda que para Deusto, pues es un campanazo, pues porque es un club que con 45 años y con la realidad de remo que hay en la ciudad, pues es un mérito que es para poner en valor. Muy contentos, por tanto, por el ascenso de Zarauz y de
0: Claro que sí. Un abrazo muy grande, Borja.
2: Gracias a vosotros, amigos.
0: Dice un oyente, sí. Chicos o chicas mayores de 40 años, si quieren remar, que se pongan en contacto con Sestao Co, Arraun Lariac, que no es necesario experiencia, veteranos, venga, así que nada. Plaza juega baloncesto Bilbao.
1: Sí, comienza la temporada mañana a las 6 en Miribilla, se enfrenta al Manresa, un equipo, lo comentábamos ayer, que había ganado los dos partidos la pasada temporada. Está muy ilusionado Ponce Arnau con esta nueva temporada del equipo, tiene el listón muy alto, ha dicho que hay que ir con los pies tranquilitos en el suelo, nada de ilusiones, porque el año pasado, como se metió en el playoff por el título, se ganó la FIBA Eurocup, pues hay que ir con calma.
0: Nos vamos yendo a Liruña, tenemos tertulia Athletic desde las 3 de la tarde. Pasad, los que no vayáis a escucharnos, buen fin de semana. Pero de verdad, mejor a las 3 si nos escucháis. 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

0: El foco informativo de hoy está en Gasteiz, tras la ola de indignación generada por el desalojo de Mari Carmen el pasado miércoles en Madrid y después también de la manifestación ayer en Erandio, donde un fondo buitre no va a prorrogar a sus vecinos los alquileres. Hoy una familia ha sido desahuciada en Gasteiz. El matrimonio, formada por Sana Idris, va a tener que dejar su casa junto a sus dos hijos menores de edad después de 14 años viviendo en la misma vivienda. Todo porque su casero se negó a domiciliar los gastos del piso. Alrededor de 300 personas se han reunido en el casco viejo de Gasteiz para intentar frenar este desahucio. Finalmente no ha sido posible. Ahora esta familia solo tiene asegurada la estancia durante una semana en una pensión facilitada por el ayuntamiento. Hoy tenemos también que mirar al Parlamento, donde se ha celebrado el pleno de control al gobierno, y el informe PISA ha sido el gran protagonista de este viernes. Los grupos han pedido al Ejecutivo vasco medidas y acuerdos para mejorar el sistema educativo, y hemos escuchado una advertencia del Lehendakari: cuidado con dar a los que aprovechan el informe PISA alas para cargar contra el euskera. De hecho, Imanol Prada les ha anunciado que su gobierno va a presentar un recurso de casación ante el Tribunal Supremo contra la sentencia del Superior de Justicia del País Vasco que anula el decreto de normalización del euskera en el sector público. Y este año también habrá vacunódromos. La campaña de vacunación de la gripe comienza el próximo lunes en las residencias, y cuando este proceso termine y se extienda a la población en general, se podrá elegir entre acudir al centro de salud o a los centros habilitados para ser vacunados sin cita previa, y de lunes a domingo. Habrá en todos los territorios. Es una medida para aumentar el porcentaje de vacunación cuando se espera que el pico de la gripe se vuelva a adelantar este año. Y este es el primer fin de semana del otoño. Vamos a conocer cuál es la previsión meteorológica de Euskalmet para los próximos dos días. Jaione Munarriz, arratsaldeón.
1: Caixo, arratsaldeón. El viento del noroeste irá aportando y empujando nubosidad, nubosidad de tipo bajo durante las próximas horas desde la costa hacia el interior, y durante la tarde se irá nublando en aquellas zonas de la vertiente cantábrica donde por la mañana ha lucido el sol, y también al final de la tarde las nubes llegarán a muchas zonas de Álava y al centro de Navarra. Nubes bajas que podrían dejar alguna llovizna puntual al final del día, sobre todo en la costa y especialmente en el este. Y el fin de semana las temperaturas se mantendrán en general en valores muy parecidos, las máximas entre los 25 y los 30 grados, y el domingo subirá la temperatura respecto al sábado. Por tanto, vamos a seguir con valores elevados para la época. Por lo demás, el sábado comenzaremos el día con nubes bajas, sobre todo en la vertiente cantábrica, pero poco a poco se irá rompiendo y la tarde va a ser soleada. Y el domingo por la mañana el viento soplará del sur e irá aportando nubes medias y altas, pero en general el ambiente todavía se mantendrá bastante soleado, pero por la tarde entrará el viento del norte, se irán formando nubes de evolución que podrían derivar en algún chubasco tormentoso puntual al final del día.
0: En carretera se circula con normalidad a esta hora, según informa el Departamento Vasco de Seguridad. A las 2 y 3 minutos ampliamos.
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0: Los malos resultados del informe PISA en Euskadi han monopolizado el pleno de control en el Parlamento Vasco. La oposición ha pedido al Lehendakari acciones urgentes para revertir esta situación, a lo que Imanol Prada les ha respondido que siguen analizando a fondo y desde la autocrítica cómo mejorar los resultados en el sistema educativo. Sin embargo, el debate se ha centrado en la influencia de la inmersión lingüística en el modelo del Lehendakari. Advierte ante quienes, aprovechando esos malos resultados, quieren ir contra el euskera. Iranzu Calvo.
3: Todos los grupos de la oposición, sin excepción, han preguntado al Lehendakari y a la consejera de Educación, Begoña Pedrosa, en torno al informe PISA. Ahora bien, no desde el mismo punto de partida. El portavoz parlamentario de EH Bildu, Pello Chandiano, ha propuesto crear una mesa de educación presidida por el Lehendakari para tomar decisiones urgentes. Una oferta rechazada por el Lehendakari, que ha invitado a EH Bildu a que participe y haga propuestas en los foros que ya existen. Lejos de repensar la inmersión lingüística, Chandiano cree que hay que profundizar en ella, le respondía el Lehendakari.
4: Gobernuak esan du, ez dakiela murgiltze eredu arazoan den ala ez. Ez dakiela ze puntu araño de heredua arazo bat den edo. Tan ikuste dut gobernu batek ezin dezakela hori esan.
5: Tenemos que asumir todos nuestra responsabilidad y también cuidado con utilizar este debate. Yo entiendo que se le critica al gobierno, no soy ingenuo, sabemos de qué va esto, pero cuidado con hacer el caldo gordo a quienes quieren aprovechar este debate para ir contra el euskera o para ir contra el propio sistema educativo.
3: Precisamente es el argumento usado por el PP. Javier de Andrés ha pedido al Lehendakari que no se centre en el uso de las pantallas y esconda la realidad de las causas. Pradales ha acusado al PP de utilizar la educación relacionándola con la lengua y le recordaba que debe respetar la ley.
6: El proyecto ideológico del Partido Nacionalista Vasco ha fracasado. La conclusión necesaria es que ustedes son los responsables. Por eso creo que ya no valen excusas, no vale decir simplemente que hacen autocrítica y que se hacen responsables, sino que hace falta que eso se sustancie.
7: Simplifica una vez más una cuestión que es muy compleja y utiliza además la educación y la lengua para la confrontación. Estamos ante una sociedad que es bilingüe. Son las familias vascas las que quieren que sus hijas e hijos dominen los dos idiomas oficiales y eligen libremente. La ley, además, aportó una novedad muy relevante, es que todo el alumnado, al finalizar los estudios, debe acreditar un conocimiento de las dos lenguas en el nivel B2.
3: En esta línea, la consejera de Educación, Begoña Pedrosa, ha recordado que el euskera y el castellano son las dos lenguas oficiales de Euskadi y el objetivo es que el alumnado domine ambos idiomas en un sistema en el que hay niños de 149 nacionalidades. Por su parte, la consejera de Política Lingüística, Ivone Bengoetxea, insistía en reprochar al PP que use el informe PISA para ir contra el euskera. Más allá del debate sobre el modelo lingüístico, el Lehendakari ha anunciado que la consejera Begoña Pedrosa tiene previsto reunirse la semana que viene en París con la OCDE, autora del informe PISA.
8: En un pleno de control al gobierno vasco que ha estado, como hemos escuchado, marcado por el debate sobre el modelo educativo y por la utilización del informe PISA para atacar el euskera, Lehendakari ha anunciado que su ejecutivo va a presentar un recurso de casación ante el Tribunal Supremo contra la sentencia del Superior de Justicia del País Vasco que anula el decreto de normalización del euskera en el sector público. Y Manuel Pradales ha realizado este anuncio en respuesta a una pregunta de Vox. El Lehendakari acusa a la formación de ultraderecha de aprovechar cualquier resquicio para atacar al euskera. Añade que su gobierno siempre estará enfrente, actuando con rigor y defendiendo la normalización lingüística.
5: Vox aprovecha cada debate, cada norma, cada resolución judicial para ir contra las políticas públicas destinadas a garantizar el conocimiento, el uso y la transmisión del euskera. Se oponen sistemáticamente, por lo tanto, a cualquier instrumento que permita garantizar los derechos lingüísticos de la sociedad vasca. Cualquier discrepancia jurídica o técnica la presentan como una enmienda a la totalidad de la política lingüística. Lo que para otros ámbitos administrativos se considera un debate jurídico normal, lo transforman inmediatamente, cuando el euskera está de por medio, en una supuesta prueba de exceso, una imposición, una arbitrariedad.
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8: Finalmente, una comitiva judicial ha ejecutado esta mañana el desahucio de una familia con dos hijos menores de 8 y 10 años de una vivienda ubicada en el casco viejo de Vitoria-Gasteiz, a pesar de que 300 personas se habían concentrado allí intentando evitar el desahucio. Se ha llevado a cabo la decisión judicial después de que el propietario de la vivienda denunciara que los inquilinos no le habían pagado durante años los suministros de agua y luz. La versión de la familia desahuciada es que siempre han pagado el alquiler durante los 14 años que han vivido en ese piso, pero el propietario se había negado a hacer los pagos a través de una transferencia bancaria para que quedasen registrados. Asier Vera, Arratsaldeon.
9: Arratsaldeon, cerca de la una del mediodía, las dotaciones de la Ertzaintza y de la policía local han abandonado la calle Nueva Fuera de Vitoria-Gasteiz, después de que la comitiva judicial, acompañada de un cerrajero, procediera a realizar el desahucio de la familia. No obstante, el matrimonio no estaba dentro de la vivienda, sino junto a los 300 manifestantes que protestaban por el desalojo de la familia y sus dos hijos menores de 8 y 10 años. A primera hora de la mañana, varias integrantes del sindicato de vivienda, Osoanbizi, han resultado heridas tras las cargas policiales de la Ertzaintza que han impedido que se situaran en el portal del número 28 de la calle Nueva Fuera, donde se ubica la vivienda. Posteriormente, la policía autonómica ha montado un cordón policial que ha impedido el paso de los manifestantes al tramo de la calle en el que se materializó el alzamiento judicial de la vivienda. Una integrante del sindicato de vivienda, Osoanbizi, ha explicado que Driss Isanae y sus dos hijos de 8 y 10 años llevaban viviendo en el piso 14 años, durante los que han pagado un total de 75.600 euros al propietario. Alegan que el desahucio se va a ejecutar después de que el propietario se negase a aceptar su solicitud de abonar los gastos mediante transferencia bancaria para que quedase constancia de los mismos.
10: Estamos delante de un desahucio de una familia que son dos adultos y dos chiquis de 8 y 9 años que están escolarizados en Ramón Bajo, la Ikastola aquí de Aldezarra. Llevan 14 años viviendo en este piso y pagando el alquiler durante 14 años. Esto sube a una suma de 75.600 euros. Después de todo este tiempo, en 2021, le piden al propietario de digitalizar los pagos a través de una transferencia bancaria de los gastos. Con la negativa del propietario, este lanza la primera orden de desahucio que se ve paralizada por la moratoria de los desahucios. Esta moratoria se acaba en diciembre del 2025 y a partir de ahí, el primer lanzamiento, el 9 de julio del 2026, este año. Gracias a la acción sindical, todas las que estamos aquí luchamos para poder atrasarla hasta hoy.
9: Poco a poco, a lo largo de la mañana, se han ido sumando más vecinos del casco antiguo de la capital alavesa, así como profesores y miembros del AMPA del colegio del barrio en el que estudian los dos menores para arropar al matrimonio. Se han limitado a corear gritos en contra del desahucio y de los extrañas desplazados a la zona con la esperanza de poder parar el desalojo, algo que finalmente no fue posible. Tras el desahucio, el propio Dris calificaba de vergüenza lo que les ha sucedido.
11: Mira, vergüenza, que estoy viviendo aquí 14 años. Estoy pagando alquileres todo. Y al final el dueño me ha denunciado. El juzgado da el derecho a él para que echarme a la calle. ¡Qué vergüenza estos! Tengo los recibos y todo del alquiler. Y al final, fíjate, son 14 años y estoy en la calle. Dice el señor quería recuperar el piso. Cada mes y tengo todo. Tengo el contrato, los recibos de alquiler y todo.
9: La petición de la familia de pagar los gastos mediante transferencia bancaria se llevó a cabo en 2021 y tras el rechazo del propietario a acceder a la misma, fue en enero de 2022 cuando recibió la orden de abandonar el piso. Una vez ejecutado el desahucio, Dris ha reconocido que desconoce cuál va a ser su futuro a partir de ahora.
11: Hasta el momento estamos mal. Los niños también estamos mal. Pero que vamos a esperar que va a correr más, estos que todavía no sabemos qué vamos a hacer, no tenemos una casa de protección y nada, todavía no sabemos dónde ir. Tenemos hotel, pero más adelante no sé dónde vamos, tenemos una semana y después...
9: Los servicios municipales del Ayuntamiento de Gasteiz analizarán la situación de esta familia, que de manera temporal y durante una semana podrá residir en una pensión con dos habitaciones en la que, sin embargo, no cuentan con cocina. Posteriormente, desconocen dónde podrán vivir tras ser expulsados de su casa esta mañana.
12: Si para que Junts pueda entrar en un acuerdo tenemos que discutir, por ejemplo, posibles...
8: Como ven, la polémica por los desahucios y la crisis de vivienda sigue en el centro de la actualidad. Tras el más que sonado caso de Mari Carmen, el gobierno español apura las negociaciones para aprobar el martes en el Consejo de Ministros el derecho de vivienda. Para ello necesita los votos de Podemos y de Junts, quienes votaron en contra del último decreto. Sin embargo, el Ejecutivo Central ya negocia con ambos en busca de apoyos. Oye, Arratxalandabaso, Arratxaldeón.
13: Arratxaldeón, sí. El Ejecutivo Español apura las conversaciones para tratar de lograr los apoyos necesarios y poder así aprobar el decreto de vivienda. Por un lado, el Gobierno Central negocia con Podemos, la formación morada que, tal y como ha destacado la eurodiputada Irene Montero, considera que hasta el mejor decreto tan solo sería un parche y por ello solicitan medidas estructurales como expropiar los inmuebles propiedad de los fondos de inversión, hacer que los contratos de alquiler sean indefinidos o prohibir que se compren viviendas con el fin de especular con ellas. Por el otro lado se encuentra Junts, que reclama buscar un mínimo común denominador entre los diferentes grupos. Miriam Nogueras, la portavoz en el Congreso, ha detallado que el Partido Socialista ve con buenos ojos las medidas que su formación registró en el Congreso el pasado 3 de septiembre. Medidas como la moratoria antidesahucios para aquellas personas que viven en casas de fondos buitres o desgravar alquileres e hipotecas. Desde Sumar, el ministro de Cultura Ernest Urtasun asegura que hay voluntad política para llegar a acuerdos con Junts.
12: Si para que Junts pueda entrar en un acuerdo tenemos que discutir, por ejemplo, posibles bonificaciones fiscales de un propietario al que le afecta la prórroga, pues nosotros estamos dispuestos a afrontar ese debate.
13: El ministro de la Presidencia, Félix Bolaños, asegura que tienen la mano tendida todas las formaciones que quieran negociar.
14: Estamos hablando con todos los grupos parlamentarios que desean llegar a un acuerdo, con el objetivo de llevar el próximo martes un real decreto ley para aprobar este paquete de medidas.
13: Y Pablo Bustinduy, ministro de Derechos Sociales, espera que los socialistas lleven el próximo martes al Consejo de Ministros el nuevo decreto de vivienda. Incluso asegura que no concibe otro escenario.
15: Yo no concibo otro escenario, pero es que creo que esto no es una exigencia, una petición que haga yo o que haga la izquierda. Creo que es la sociedad española la que ha dicho basta esta semana y la que lo está manifestando con una indignación que es completamente lógica. No caben más demoras, no caben más excusas. Hay que hacerlo ya. Y las soluciones están encima de la mesa y con voluntad política saldrán adelante.
13: Mientras tanto, Mari Carmen ha publicado esta mañana un vídeo en las redes sociales en el que anima a seguir luchando para que en el futuro no se vuelvan a dar situaciones como la que le ha tocado vivir a ella.
16: No lo he logrado, defender mi casa, pero sí he luchado para que los demás aprendan a luchar por las suyas. Mi casa ha sido mi vida y ahora tengo que dejarla, claro. Pero eso no significa que yo no vaya a seguir luchando. No ha podido ser, vale, pero por favor luchar. Y lo que quiero es que este problema que tenemos, no todos los bondolubenses, se dividen de una sola vez.
13: Lo ha hecho desde el Hospital Gregorio Marañón en Madrid, donde permanece desde que fuera desahuciada de su casa el pasado martes.
0: Y este lunes comienza la campaña de la gripe. Como es habitual, los primeros en ser vacunados son los usuarios de las residencias y los niños de entre 6 meses y 5 años, colectivos más vulnerables ante una enfermedad que siempre tensiona especialmente el sistema sanitario. La población general podrá vacunarse una semana después, a partir del lunes día 5. Para facilitar que la ciudadanía pueda vacunarse con más facilidades, el Departamento de Salud recupera los vacunódromos en los 3 territorios, Oyer.
13: Sí, el consejero de Salud, Alberto Martínez, ha realizado el anuncio en el Pleno de Control del Parlamento Vasco. Martínez ha señalado que, como ocurrió el año pasado, los modelos apuntan a un adelanto en la llegada de la gripe, de ahí que también la campaña de vacunación se adelante. El consejero subraya que la vacuna continúa siendo la herramienta más eficaz para prevenir complicaciones, ingresos hospitalarios y fallecimientos asociados a esta enfermedad.
17: La gripe no es una enfermedad menor. Cada invierno genera miles de consultas, aumenta la presión asistencial y afecta especialmente a personas mayores y a quienes tienen enfermedades crónicas o una mayor vulnerabilidad. Por eso vacunarse no es solo una decisión individual, es una forma de protegerse uno mismo, también es una forma de proteger a las personas que tenemos cerca.
13: Además de los centros de salud de referencia donde la ciudadanía podrá solicitar su cita, el departamento recupera los centros de vacunación sin cita previa en los 3 territorios.
18: Certogunes, centros de vacunación sin cita previa y también durante el fin de semana, sin cita previa de lunes a domingo, porque queremos adaptarnos a la vida de las personas y no obligar a las personas a adaptarse al sistema. Que quien quiera vacunarse pueda hacerlo de forma sencilla, que pueda hacerlo en su centro de salud con cita previa o cuando mejor le venga en el Certogune sin cita. Más facilidades, más accesibilidad, más protección.
13: Los Certogunes estarán abiertos desde el 19 de octubre hasta el 1 de noviembre, todos los días de la semana, de 8 de la mañana a 8 de la tarde. En Araba estará situado en el PAC San Martín, en Vizcaya el Centro de Salud Sáenz de Buruaga de Bilbao y en Guipúzcoa el Centro de Salud de Gros de Donostia. Junto a esto habrá Certogunes habilitados de lunes a viernes en horario de tarde, es decir, entre las 3 y las 8. Serán en Vizcaya el Hospital San Eloy en Baracaldo, el Ambulatorio Repélega en Portugalete, el Centro de Salud Amorebieta y el PAC Munguía. En Guipúzcoa estos puntos estarán ubicados en Irún Centro, Torrecúa en Eibar, el Centro de Salud de Arrasate, el de Tolosa y el PAC Beasain. Recordamos que este lunes será el turno para los mayores de las residencias y para los niños de entre 6 meses y 5 años. Y al siguiente lunes, turno para la población general.
0: En Arrasate, el ayuntamiento mantiene la recomendación de no beber agua del grifo debido a los problemas que se han registrado en la red de abastecimiento. Una avería detectada ayer en el barrio de Zubillaga provocaba la entrada de agua sucia con barro en el sistema de abastecimiento. Los trabajos de reparación comenzaron de forma inmediata y se está limpiando el depósito, todo el sistema de abastecimiento también. La recomendación de no beber agua del grifo va a continuar hasta que terminen estos trabajos. En Orio, con el incendio del barco ya extinguido, las labores de vigilancia se centran ahora en evitar un posible vertido. El Gure Gascuña, un barco de altura de Ondarroa, tiene en su interior entre 70 y 80 mil litros de combustible. Llevaba atracado en Orio desde junio. Esta mañana se han reunido representantes de medio ambiente del Gobierno Vasco, del Ayuntamiento de Orio y el armador para analizar la situación. El armador tiene 4 días para presentar un plan de retirada del barco. Este se encuentra rodeado de una barrera que impide que la grasa y el aceite
8: y el aceite se extiendan. Las autoridades ya han recomendado no bañarse en la playa ni en la zona del hundimiento. Se espera que este lunes se retomen las labores de reflotamiento. Esto cuando la Ertzaintza ha abierto diligencias contra dos jóvenes motoristas de 21 y 24 años por presuntos delitos contra la seguridad vial, tras detectar decenas de grabaciones en redes sociales donde cometían graves infracciones, como adelantar en línea continua o atravesar rotondas haciendo caballitos y con un gran exceso de velocidad. Cristina Zúñiga, Arratsaldeón. Arratsaldeón, son datos que ha dado a conocer, sí, el Departamento de Seguridad ante la gravedad de los hechos acreditados en estos vídeos publicados en redes. Los agentes de tráfico de la Ertzaintza en Guipúzcoa han procedido a la incautación de las dos motos usadas en las maniobras temerarias y han remitido, de hecho, ya las correspondientes diligencias policiales e informes a la autoridad judicial. Las investigaciones sobre el menor de los implicados, el joven de 21 años, se iniciaban a finales de julio, cuando los agentes de la Ertzaintza identificaron hasta 27 vídeos en redes sociales en el que este realizaba temeridades al volante de una moto de gran cilindrada y potencia por carreteras de la costa vasca entre Vizcaya y Guipúzcoa. Son imprudencias reiteradas, dice el Departamento Vasco de Seguridad, como caballitos prolongados durante adelantamientos en línea continua, invasiones del carril contrario y conducción de riesgo en el interior de túneles. Entre los episodios constatados, por ejemplo, un trayecto nocturno en la Nacional 634 a la altura de Zumaya a 240 kilómetros hora, así como el paso por una semirrotonda en Lemoiz a casi 145 mientras hacía caballitos con la moto. Por su parte, la investigación centrada en el segundo conductor, el joven de 24 años, se relaciona con otros 8 archivos de vídeo grabados con una moto superdeportiva en carreteras de Guipúzcoa y de Navarra, maniobras de alto riesgo localizadas en la autopista AP8 a la altura de Astigarraga, con caballitos dentro del túnel, posteriormente acelerando hasta marcar 255 kilómetros hora. En otras secuencias nocturnas, en esta misma zona, la moto llegó a alcanzar hasta 300 kilómetros hora.
19: En Donostia, la plataforma que agrupa las asociaciones memorialistas que trabajan por la conversión del edificio de la Cumbre en un centro de memoria han criticado esta mañana la parálisis en la que se encuentra el proyecto. Denuncian que hace ya 3 años que el gobierno español debería haber cedido ese edificio a Donostia y que, sin embargo, a día de hoy siguen los trámites. Esther Fernández, Arratsaldeón.
20: Arratsaldeón, Delia, sí, ese grupo de trabajo sobre el Palacio de la Cumbre está formado por las asociaciones Argitu, Zaranzadi, Berridachi, Mikel Zabalza, Herri Ekimena, Egiarizor y las familias de Lasa y Zabala. Esta mañana han querido mostrar su decepción y enfado porque consideran que lo que debería de ser un proyecto de país está paralizado por falta de voluntad política. Acusan a las instituciones implicadas de inacción. Escuchan a Pilar Garayalde.
21: Ese plazo se cumplió en octubre de 2023 y, sin embargo, el proceso sigue estancado en un punto muerto. Han pasado casi 3 años desde que debía haberse formalizado la cesión y la situación no ha avanzado. No estamos ante un retraso puntual o achacable a una sola institución. Hemos asistido a una dilación continuada, prolongada y sistemática que se arrastra desde el mismo momento de la aprobación de la ley. Durante todo este tiempo, las instituciones implicadas, el Gobierno de España, la Delegación del Gobierno en Euskadi, la Secretaría de Estado de Memoria Democrática y el Ayuntamiento de Donostia, han incumplido de forma reiterada los plazos legales.
20: Este proyecto se recoge en la Ley de Memoria Democrática. EH Bildu acordó con el Gobierno español su voto a favor de esa ley a cambio de que se incorporara la cesión de la Cumbre a Donostia para construir en este edificio un centro de memoria. Y se ponía 1 año como plazo. Sin embargo, este verano el Ayuntamiento de Donostia informó de que el Gobierno español le había requerido más documentación. El edificio de la Cumbre se sitúa en Ayete y entre sus muros fueron torturados Lasa y Zabala.
19: Las obras de construcción de la futura línea 5 de Metro Bilbao continúan avanzando con la fecha de inauguración prevista para el año 2030, habiendo completado ya el 61% de la excavación total del trazado. De hecho, se ha terminado ya la excavación de las estaciones de Aperribai y Bengoetxe, Cristina. Sí, Delia, en la actualidad las labores de perforación se encuentran a tan solo 850 metros de alcanzar el centro urbano de Galdakao. Hasta la fecha se han excavado ya 3,8 kilómetros de los 6 que compondrán este futuro ramal de conexión desde Basauri hasta el hospital de Usansolo, y se han finalizado ya los cajones subterráneos que albergarán las futuras estaciones de Aperribai y de Bengoetxe en Galdakao. Esta mañana visitaban las obras Elizabeth Echanove, la diputada general de Vizcaya, y la consejera de Movilidad Sostenible, Susana García Chueca. Escuchamos a ambas. Este proyecto cuenta con una financiación compartida al 50% entre la Diputación Foral de Vizcaya y el Gobierno Vasco. En este sentido, la diputada general de Vizcaya, Echanove, destacaba el compromiso foral de destinar 770 millones de euros a las actuaciones prioritarias del suburbano, incluyendo las líneas 4 y esta línea 5 de Metro Bilbao. Nuevos pasos en materia de movilidad sostenible que aproximan las comarcas de Urdaibai y de Durangaldea a la red de Metro Bilbao. El Cinema al Día entra ya en su recta final. Mañana conoceremos el palmarés de esta 74 edición, pero mientras hoy se han presentado las últimas películas de la sección oficial, los cinéfilos apuran estas últimas horas de proyecciones y en las calles de Donostia todavía continúa el ambiente festivalero en una edición que para muchos, Esther, está siendo redonda.
1: Sí, este mediodía llegan a Donostia los presentadores de la gala de clausura, Fernando Guayar y Loreto Mauleón, señal de que se va acercando el final de una edición que está dejando muy buen sabor de boca. Está marcada esta edición, eso sí, por la despedida de José Luis Rebordinos como director del festival.
4: Pues bien, sobresaliente. La despedida de este, de Rebordinos, pues me parece que bien, un éxito.
22: Extraordinario. El tiempo, la animación, los actores que vienen, las películas que estoy viendo, genial. Me parecéis todos estupendos y los periodistas que venís también.
23: Pues como siempre, brillante, cada año mejora y yo creo que eso es imparable, vamos, que yo no sé hasta dónde están los límites de este festival.
24: Ah, estupendo, porque muchas películas muy buenas y artistas también. Y él quiere terminar con broche de oro. Y ahora la chica que venga, que tenga muy buena suerte.
25: El ambiente inmejorable. Cantidad de gente, demasiada gente quizá.
26: Como siempre es una maravilla, es una gozada poder estar aquí, no solo las películas, sino no, el ambiente también, ¿no? Que es muy cinéfilo, se respira cine.
1: Bueno, hoy se presentan las dos últimas películas de la sección oficial. Una de ellas, la serie El Castillo, fuera de concurso, con Raúl Arévalo, Laia Marul y Omar Ayuso entre los protagonistas. La otra, la brasileña Las Disculpas de Vicentina, que sí opta a las conchas de oro y de plata. Y mañana todavía nos quedan emociones. A mediodía llegará a Donostia el director británico Danny Boyle con su largometraje Ink, la película sorpresa de esta edición. Está siendo un festival cargado de estrellas, pero sin duda hay una que se ha llevado el mayor cariño de los donostiarras.
25: Brad Pitt, mis amigas solo hablan de Brad Pitt.
26: Hombre, pues ya solo el hecho de que venga Brad Pitt no es como algo ya muy, muy llamativo. Pero bueno, pues ayer, por ejemplo, también vimos a Marion Cotillard y, bueno, pues Ariadna Gil y demás. Y la verdad es que pues siempre hay caché, ¿no? Siempre hay mucho nivel.
24: He visto a Brad Pitt, al guapo.
25: Me ha parecido, por lo Brad Pitt este, por ejemplo, impresionante. Porque dice que el otro día estuvo una hora y pico aquí firmando autógrafos.
23: Hombre, este año ha sido, a ver, especial, diríamos, ¿no? Sobre todo con la presencia de una superestrella como Brad Pitt, que al final parece que eclipsa todo, pero viene, como todos los años, viene gente muy importante y este año también. O sea que en ese sentido no me extraña que la gente se emocione porque San Sebastián nunca defrauda tampoco.
1: Bueno, pues además de Brad Pitt, Orlando Bloom, Penélope Cruz, los Javis, Rami Malek, Marion Cotillard o Ricardo Darín, la imagen del cartel de este año, han puesto el glamour a esta edición y han encontrado un hueco en su visita a Donostia para disfrutar de los atractivos de la ciudad.
0: Vamos a conocer también la actualidad que nos deja hoy el deporte. Ángel Plaza, Arratsaldeón.
2: Arratsaldeón, pues hablamos del fin de semana. Sin liga, sin competición en primera división, sí que hay competición en otras categorías del fútbol, que vamos a analizar, segunda división, primera ref e incluso la liga femenina. Baloncesto comienza la temporada en la Liga Endesa, aunque el Baskonia ayer perdía en la Euroliga 89-106 ante Olympiacos, y a ver cómo afronta este inicio de liga. También balonmano, hablaremos del partido del Bidasoa, viaja y visita al Villa de Aranda, y de remo, porque hemos tenido hoy en Onda Vasca a Borja Rodrigo, presidente de la CT, que ha hecho el balance de la temporada.
0: Hasta aquí llega la información, 2:29, ampliamos las noticias del deporte.

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6: Arratsaldeon de nuevo, bienvenidos al Tiempo para el Deporte en esta sintonía en Onda Vasca, desde ahora hasta las 3, repasando lo más destacado que nos deja la jornada de hoy y cómo se presenta, sobre todo, estamos a viernes 25 de septiembre, cómo se presenta el fin de semana. Reciban un cordial saludo de Josu García, que está en el control técnico, y de quien les habla Ángel Plaza en nombre de los compañeros de la redacción de deportes. Bueno, en fútbol ya lo saben, no hay competición de liga en primera división, ni este fin de semana ni el que viene, porque hay compromisos de las diferentes selecciones y por lo tanto este parón largo y sin casi noticias de los equipos están, eso sí, necesitados de recuperar a jugadores que tengan en este momento lesionados. Sí hay competición en segunda división y tenemos partidos pues interesantes los que van a jugar nuestros equipos. Séptima jornada ya de la segunda división, hay ya muchos partidos disputados y la Real Sociedad jugará mañana a las 2 en el Alfonso Murube, enfrentándose al Ceuta, un partido donde el conjunto churridín puede conseguir la victoria, buscará la victoria evidentemente para subir más puestos en la clasificación ante un Ceuta que es el último clasificado, uno de los pocos equipos que aún no saben lo que es ganar un partido. También interesante el domingo a las 6:30 en Ipurúa, el partido del Eibar que se enfrenta a Las Palmas, un Eibar que está bien clasificado, muy bien clasificado, segundo en la clasificación y a un puntito de líder Castellón, y que buscará la victoria en casa para afianzarse en esos puestos de honor. 5 victorias y tan solo una derrota ocupa o tiene el conjunto del Eibar. También partidos interesantes en la Primera Federación, quinta jornada, y sobresalta o llama la atención, mejor dicho, un partido, un derbi que se va a jugar en Fadura a las 7:45, un derbi entre el Arenas y el Bilbao Athletic. Tenemos voces de Johnny Irizen, del técnico del Arenas, un equipo que ha comenzado mal la temporada, no ha ganado todavía ningún partido, y se le ha preguntado por eso, por la ausencia de victorias.
7: Sí, la victoria más que todo pone en valor el trabajo que se hace. Pero bueno, aquí hay dos formas de afrontar esto. Una, el típico que pone dudas sobre todo, que coge sus datos y sus tonterías y las expone. Y luego están los que trabajamos de verdad en el fútbol, que sabemos que la derrota forma parte de esto y lo afrontamos con naturalidad. Yo en mi carrera he tenido muchas derrotas. como jugador y como entrenador, y eso no hace cambiar mi camino, no me hace variar de mi idea, no me hace dudar de dónde estoy, no me hace dudar de mi plantilla y de mis jugadores, no me hace dudar de la decisión que tomé hace 2 meses, no me hace dudar de nada de eso. Entonces creo que estamos rodeados de gente en este sentido que valora todo esto.
6: Un Arenas, como decíamos, está en la zona de descenso, no ha ganado ningún partido y solo tiene un puntito en la clasificación, un empate, y lleva, acumula 3 derrotas consecutivas. Y enfrente estará pues un equipo que lleva una dinámica totalmente diferente, como es el Bilbao Athletic, cuarto en la clasificación, con 2 empates y 2 victorias, equipo que aún no conoce la derrota. Así ve John Erice a su rival en la jornada de este fin de semana.
7: Teníamos muy claro que iba a tener un buen comienzo. Se le juntan muchos factores. Primero, Víctor, que es un tío muy preparado y que ha tenido a muchos de esos jugadores durante varios años en su formación juvenil, Baskonia y ahora en el filial. Es decir, todos aquellos jugadores que forman parte de la plantilla del Atleti han trabajado con Víctor, o casi todos, lo cual hace pensar que los mecanismos y su forma de jugar la tienen muy cogida. Aparte de ahí, empezaron antes que el resto de equipos a entrenar, debido a que son un filial y tienen 15 días más de preparación que el resto. Entonces nosotros sabemos que iban a empezar en forma la temporada. ¿Qué pasa con los filiales? Que luego vienen los periodos en los que tienen cambios por necesidad o por obligación. En este caso, pues el filial viene con varias bajas internacionales, como pueden ser Oyono, como pueden ser Ilias, como pueden ser otro tipo de jugadores en las selecciones inferiores de tanto de España como de alguna selección extranjera, y luego tienen las variantes que puede aportarle el primer equipo a la hora de tirar de jugadores. En este caso no hay liga de primera, con lo cual no va a pasar o no va a ocurrir ese segundo factor de cambios en la plantilla. Entonces, ¿qué pasa? Que todos los jugadores del filial y del Baskonia están preparados para jugar en esta categoría. Como digo yo, tienen una plantilla de 40 jugadores preparados para esta categoría. Entonces, esas variantes que pueda tener en esta semana, pues tendremos que también tenerlas en cuenta a la hora de preparar un partido. Pero el comienzo del filial no nos sorprende, a la gente de fútbol no nos sorprende en absoluto. Teníamos claro que iba a ser un filial que iba a empezar bien. Luego, con el paso de las jornadas, cuando los demás adquieran o alcancen su punto óptimo de forma, pues se le empezarán a complicar más los partidos. Es un equipo que ha encajado gol en todos los partidos, pero que también ha hecho gol en todos los partidos. Entonces, ahora mismo no han perdido, y esperemos que con lo que sabemos hacer nosotros nos dé para que sea su primera derrota y nuestra primera victoria.
6: Pues interesante, se presenta el partido de Fadura mañana sábado 7:45 entre el Arenas y el Bilbao Athletic. También muy interesante el encuentro a la misma hora en Abegondo entre el Deportivo Fabril y el Real Unión, porque el Real Unión también ha comenzado muy bien, son quintos mejor dicho en la clasificación, con 7 puntos, y han ganado 2 partidos, han empatado 1 y ha perdido otro. La última jornada empataba ante el Mirandés a 2 en un partido bastante interesante. El Real Unión que busca evidentemente esa victoria para seguir estando en esa zona noble de la clasificación. Y el domingo a las 12 en las SR se jugará el último de los partidos de los nuestros de esta primera federación, el Baracaldo Áviles, un Baracaldo que tampoco ha comenzado muy bien la temporada, solo tiene 1 victoria, 2 derrotas y 1 empate, y se enfrenta a un Áviles que el año pasado fue revelación y que este año está en esa zona media de la clasificación. También mención especial al fútbol femenino, quinta jornada. La Real Sociedad jugará mañana a las 12 en Zubieta, después de haber empatado el otro día en Europa ante el Hearts, en Escocia, ante el Real Madrid, el partido de la Real Sociedad. El sábado también a las 6:30 en el Fernando Torres, Madrid Féminas a la vez. Domingo a las 12 en Lezama, Atlético de Madrid. Y a las 4 de la tarde en el Jesús Navas, el Sevilla será el rival del Eibar. Bueno, pues el fútbol en primera que descansa, lo que no descansa y lo que haya comenzado es el baloncesto. La Euroliga, ayer había un partido interesante, muy interesante, en el Buesa Arena entre el Baskonia y Olympiacos. Olympiacos, que es el actual campeón de la competición de la Euroliga, que rendía visita a un Baskonia que ha tenido una pretemporada pues complicadísima, muy complicada por las lesiones, por los fichajes que no han salido bien, etcétera, etcétera, etcétera. Y se vio reflejado en el pabellón, en el Buesa Arena, que Olympiacos está un pelín por encima del Baskonia con esa victoria clara de 89-106. Mucho tiene que trabajar el Baskonia para coger la forma ideal de cara al inicio de la temporada, que lo tiene a la vuelta de la esquina, porque el domingo a las 12:30 en el Coliseum se enfrentan, visitan al San Pablo Burgos, que en principio podría ser un rival muy asequible asequible, pero evidentemente, viendo el momento que tiene ahora mismo el Cosner Baskonia, pues puede complicar un poquito la cosa, aunque evidentemente el favorito es el conjunto vasconista. Esperemos que mejore bastante más. Luego, antes, el sábado a las 6, va a jugar en Miribilla el Surne Bilbao Basket ante el Manresa. Un equipo al Manresa que el año pasado ganó los dos partidos al conjunto bilbaíno y que este año quiere dar un paso más adelante. Un Bilbao Basket, un Surne Bilbao Basket, que el año pasado ganó en Europa y jugó el playoff por el título. Hizo una temporada brillante. Ha hablado hoy Jaume Posarnau y se le ha preguntado por cómo está ahora mismo el equipo.
3: Bueno, hay... siempre tienes la sensación que faltan cosas, pero bueno, es una sensación que me ha pasado en toda mi carrera como primer entrenador antes del primer partido de pretemporada, y por lo tanto quizá me lo tengo que hacer mirar yo, ¿no? Un poquito. Creo que estamos trabajando bien, que el grupo está bien a nivel humano, que hay talento y que ha crecido conceptualmente bastante bien, ¿no? Pasa es que bueno, pues tienes las dudas de a ver qué va a pasar, ¿no? En el primer partido, delante de la propuesta que nos puede hacer Manresa, que es un equipo pues un poquito diferente a lo que al estándar de la liga, y seguro que va a hacer planteamientos que nos creen problemas.
6: Se la pregunta también al técnico del Surne Bilbao Basket, a Jaume Posarnau, por el objetivo de esta temporada para el equipo, un equipo que la pasada logró lo que hemos comentado, citas y hitos muy importantes, y le ha dicho que el objetivo es ambicioso, pero que con cuidado.
3: Pues todo lo que sea en este sentido objetivos que supongan expectativas, pues allí están, ¿no? No es una cosa que no depende de nosotros. Lo que sí que depende de nosotros es querer, ¿no? Nosotros queremos jugar la Copa, los playoffs, incluso queremos ganar la Liga. Pero pues sabemos que vamos a jugar contra equipos que también quieren, muchos con un presupuesto bastante más elevado que el nuestro. Pero creemos en lo que tenemos entre manos y creemos que esto pues nos va a llevar lo más lejos posible, ¿no? Y sobre todo creemos que nuestra gente va a estar ilusionada con nosotros y que vamos a conseguir que a partir de nuestro esfuerzo ellos quieran jugar con nosotros.
6: Bueno, pues ilusión, evidentemente, para esta cita, para esta temporada que comienza el sábado mañana en Miribilla ante el Manresa. Por esta cita también se la ha preguntado, ¿no? Primera jornada en casa ante el Manresa y un equipo como es el Bilbao Basket, que es muy continuista, tiene muchas piezas, muchos hombres de la pasada campaña.
3: Yo creo que se puede notar en que los jugadores que siguen de la temporada pasada sepan lo que quiere jugar Etxean, ¿no? Lo que supone jugar Etxean. Saben que el chip, ¿no? Y el entender los partidos a 40 minutos, a darle toda la importancia que se merece cada posesión, a entender que el otro equipo va a querer jugar cuando tú crees que no tienes que jugar, porque te va a castigar ese momento. En todas estas cosas yo creo que es una ventaja. Y quizá en algún momento que parezcan pues determinadas circunstancias, ¿no? En las que tengas que ir a la base de datos, ¿no? De lo que tienes, que pues con conexiones que tienes con jugadores, pues mira, ¿te acuerdas que hacíamos esto? Pues ya tenemos que hacerlo así, ¿no? Y en eso pues podemos tener en este sentido una serie de posibilidades que de empezar de equipo nuevo pues no tendríamos. Pero lo que no puede ser es la relajación, ¿no? Un poquito el Lantalán no de lema, un poquito ha entrado en contra de la relajación que puede suponer pues las expectativas que hay, el que tenemos mucha continuidad y el que la temporada tenemos continuidad de un equipo que la temporada pasada pues tuvimos muy buenos resultados, y que eso pues no se puede convertir en una relajación, y lo que tenemos que ir es de a tope como un equipo que afronta una nueva liga con la máxima ilusión.
6: Nueva liga que comienza ya este fin de semana. Mañana, recordamos el horario, sábado a las 6, Bilbao Arena, este Surne Bilbao Basket ante Manresa. El domingo a las 12:30 en el Coliseum de Burgos, San Pablo Burgos, ante el Baskonia. Además, también comienza la Liga Leb Oro, primera jornada, el Skatuak Gipuzkoa, que viaja hasta Granada para enfrentarse a las 7 del sábado mañana ante el Granada. Bueno, y también sigue la Euskalcopa femenina. Tenemos cita en la jornada de hoy con el partido Kutxabank Araski ante Mirai Euskotren, y el domingo el último de los partidos se enfrentará al Inversus Gernika Vizcaya ante el Mirai Euskotren, el conjunto alavés que ya ganaba el pasado miércoles al conjunto de Gernika y por lo tanto es el que tiene más opciones ahora mismo a llevarse esta Euskalcopa femenina. Y otro deporte que acaba de comenzar prácticamente la temporada es el balonmano. Estamos en este fin de semana, tercera jornada, y el Bidasoa juega mañana a las 7 en el Santiago Manguán ante el Villa de Aranda, en un partido donde el conjunto de Alex Mozas va a buscar la victoria y seguir estando a la estela de los equipos que están arriba en la clasificación, como el todopoderoso Barcelona, el Valladolid o el Granollers, junto con el Bidasoa, que es segundo, son los únicos cuatro equipos que han ganado las dos jornadas, aunque el Bidasoa Irún la última la ganaba con apuros ante el Morrazo 32-33. Ha hablado hoy el técnico y ha dicho lo siguiente de su rival, del Villa Aranda.
8: Ojalá podamos hacer, para mí, los 22 minutos primeros de Canga son los mejores, te diría casi desde que estoy aquí, sobre todo a nivel defensivo. Ojalá podamos imponernos así, pero bueno, es cierto que Aranda es mucho más que su pabellón, que está claro que aprieta, es de los que más aprieta. Es una plantilla que se ha reforzado mucho, que tiene los dos laterales y los dos extremos triplicados, que yo creo que eso no lo tiene ningún equipo de la liga. Una plantilla larguísima y va a ser difícil, no solo por el ambiente, que está claro que sí, sino porque es una plantilla mucho mejor de lo que venía siendo y que va a estar seguramente sacando muchos puntos, sobre todo en casa.
6: Bueno, pues interesante el partido, buscando la tercera victoria. Bidasoa Irún, que son segundos, dos partidos, dos victorias ante el Villa Aranda, duodécimos, un empate y una derrota. Está en la zona complicada de la clasificación.

0: 2 de la tarde, 46 minutos, seguimos en Deportes aquí en Onda Vasca y queremos hablar de remo porque, además de luego escuchar a Borja Rodrigo, el presidente de la ACT, que le hemos tenido en la movida deportiva de Vizcaya, hay un tema que a mí me llamaba la atención y quería tratarlo con Joseba Lafuente. Joseba, ¿qué tal estás? Arratsaldeon.
1: Arratsaldeon, plaza, ¿qué tal?
0: Ya sabemos quién ha ganado la Liga Euskolabel, quién ha ganado la Liga Euskotren, quién ha ganado la Concha... Sí. Pero quiero hablar de la clasificación al mejor patrón.
1: Sorpresas absolutas todas.
0: No. Lo hemos hablado con Borja Rodrigo, ninguna sorpresa, sobre todo en chicas. Lo han ganado todas las banderas y la Concha, y los chicos, bueno, se han dejado escapar 4 banderas, pero bueno, han dominado el Orio de principio a fin prácticamente. Lo del mejor patrón, ¿cómo se decide quién es el mejor patrón? Porque ha ganado Joseba Munarri, de Hondarribia, y por ejemplo, Gorka Aranberri ha sido noveno.
1: Bueno, pues tú te acuerdas de la película de los hermanos Marx, la parte...
0: Contratante.
1: Me acuerdo, contratante, sí. La primera parte. Va, esto lo vamos a cortar, cortamos esto, cortamos lo otro, esto no hace falta. Y al final se dan la mano y bueno, pues qué vamos a andar, que somos hombres de confianza y tal. El problema es que aquí

0: Este ha sido el mejor patrón.
1: Lo de los hermanos Marx. Claro, es que hacemos lo de los hermanos Marx, ¿eh? Vamos cortando cosas y al final aquí se trata de saber un poco también, yo no digo que no sepan, pero hay que saber un poco de remo y analizar las cosas con un cierto criterio no tan académico o matemático, ¿no? Sino de, bueno, pues ver las ciabogas, ver la regata, ir tomando notas, o sea, no darle un botón o un algoritmo, no sé cómo se hace exactamente esto, y aunar los criterios uno más el dos más el tal, o sea, que para eso llamamos a la IA y que nos lo resuelva todo, ¿no? Yo creo que, bueno, pues como tú has apuntado antes, no responde a la realidad, ¿no? Finalmente, pues los puntos de los patrones a mí me recordaba, te lo decía antes, en relación a lo que sale el jugador que sale después de un partido MVP, que lo votan los chavales, que son los que más...
0: Ya, pero eso lo decide el espectador, pero esto hay unas normas, hay unos jueces o bueno, alguien que ha puesto las normas.
1: No, pero bueno, que lo que estamos hablando no refleja... lo que ha sucedido en el agua realmente, ¿no?
0: Porque, hombre, Joseba Munarriz de Hondarribia, que es buenísimo patrón, ha sido el que ha ganado,
1: sí, claro,
0: y que nadie le quita los méritos, es un histórico y es buenísimo, pero es que Hondarribia ha quedado quinto en la clasificación.
1: Hay pues eso, cosas que no se entienden, ¿no? El sistema de puntuación para elegir al mejor patrón, pues realmente, a la mejor patrona, no muchas veces te quedas con cara de tonto, ¿no? Dices, que si este ha dado, se le ha escapado la raíz en la salida y le han dado no sé cuántos puntos. ¿De qué me estás hablando, no? En fin, al final yo creo que queda la sensación de que tienen que mejorar el sistema de puntuación, porque como estamos hablando, pues al final eso, ¿no? Ves los patrones, los puntos que tienen, el que ha ganado la liga está ahí abajo, en fin, no, son cosas raras que no... que no sé, algo tienen que hacer para mejorarlo, porque al final lo que pierde es el prestigio del premio y la imagen también, ¿no?, de la competición.
0: Bueno, yo puedo entender, evidentemente, que haya que dar mérito también al resto de botes que han participado y que no han podido ganar banderas, pero a mucha gente no entra a la cabeza esta diferencia, ¿no?, de el patrón de Orio, Gorka Aranberri, 100 puntos, 50 menos el que ha ganado, cuando ha sido un patrón que ha sido determinante en muchas regatas. Pero claro, si empezamos con esos porcentajes del 50% cuando te acercas a la ceboga, 50% cuando sales, porcentaje de un largo con respecto al peor que has hecho...
1: No, pero es que luego encima parece que lo que se tiene en cuenta es la velocidad. A ver, la destreza que menciona el punto uno es una cosa, y otra cosa es la velocidad. Y la destreza como la premian, ¿no? Porque si lo que estás mirando es la velocidad a la que... Hombre, sí, claro, que hay que premiar la velocidad de la trainera, pero no solamente eso, sino que es que hay muchos más factores, ¿no? Para medir eso, precisamente la destreza del patrón. Se ha podido encontrar con multitud de problemas, le ha podido pillar una ola en el peor momento. Es que ahí hay unos vacíos.
0: Sí,
1: y vamos,
0: es verdad, Joseba, que es más fácil, creo yo, no sé, es mi opinión personal, que es más fácil ser buen patrón o hacerlo muy bien con una muy buena tripulación que ser un patrón que tiene una tripulación un poquito inferior a la buena. No sé si me entiendes por dónde voy.
1: Claro, efectivamente, ¿no? Lo que estás apuntando es así. Cuando vas con los mejores remeros,
0: todo sale
1: ayudan,
0: bien.
1: El patrón lo tiene más fácil, porque es así. Cuando vas con una tripulación o con incluso el material justo, pues tiene más mérito, por supuesto, el realizarlo bien. Lo que pasa es que esas cosas ya, pues bueno, hay que hilar más fino, pero es que desde luego no se está hilando nada fino a la hora de dar estos puntos a lo que son los patrones y las patronas, ¿no? Tiene que mejorar mucho.
0: Claro. Bueno, o no sé, o explicarlo, o sea más fácil para entender, no sé cómo hacerlo, pero bueno, evidentemente. Oye, ahora que acaba la temporada, pendientes de los movimientos en los diferentes botes, ¿no? Ahora está muy de moda lo de los entrenadores, no sé si habrá algún patrón que cambie, remeros, etcétera,
1: pues,
0: etcétera.
1: Tenemos, lo último ha sido que John Larrañaga va a ser el nuevo entrenador de la trainera de Arraun, que hay arriba. Esto es la última noticia que nos ha pasado a Ido y Abrazola en el grupo que tenemos en del equipo Arraun Lari. Y bueno, pues ya sabes, efectivamente, bailes continuos y queremos hacer, no sé si finalmente podemos, un especial cruce de palas, el equipo Arraun Lari, para tratar lo que ha sido el balance de la liga. Y más cosas, ¿no? Como esta cuestión de los patrones y muchas otras cosas.
0: Sobre todo los entrenadores, ¿no? Porque entrenadores de prestigio, con un nombre muy importante, pues han dejado los botes, el de Donostiar, como decía.

0: etcétera, etcétera, Urdaibai, hombre, hombres importantes que han estado siempre ahí arriba y que son botes que creo pensar que la próxima temporada van a estar también arriba.
1: Sí, ya veremos también, ¿no? Porque hay algunos que dicen que dejan, pero nunca dejan, y eso se irá viendo, ¿no? Sí, hombre.
0: Eso de que hay patrones que dejan y, no, y nunca dejan, que es referente a la edad, lo hemos preguntado a Borja Rodrigo, ¿no? Que el remo, que hay que claro, rejuvenecerlo y que está siendo complicado.
1: Claro, es que por un lado hay una carencia clara de remeros jóvenes, pero por la política de canteranos que no está siendo la adecuada, está... política cada vez está más denostada y más puesta en solfa porque no está dando los rendimientos que se buscaban en teoría, ¿no? Entonces, eso es aplicable a los patrones, por supuesto, también ese baile de entrenadores y todo lo que hay, pues bueno, pues, al final lo que está claro es que en el mundo del remo tienen que cambiar cosas porque evidentemente es un mal síntoma, ¿no? El que
0: sí,
1: no
0: para que
1: haya
0: el aficionado
1: remeros,
0: se vuelva a enganchar, joder, digamos, al deporte, a ver las regatas en directo por la tele, donde sea, por la radio, seguirlas,
1: eso
0: etcétera,
1: es,
0: etcétera.
1: Eso es.
0: Mira, Joseba,
1: para seguirlo, sí,
0: vamos a escuchar
1: eso, que haya competición, ¿no?
0: Claro, y competencia, que haya competencia entre botes, porque
1: claro,
0: si siempre gana el mismo,
1: claro,
0: pues al final digo, pues, si sabes, sé que va a ganar, ¿para qué lo voy a ver? Sin más. Mira lo que ha dicho Borja Rodrigo en referencia al balance de la temporada.
2: Bueno, en el caso de las chicas yo creo que han sido dominantes, se agarraron lagunas de una manera todavía mucho más clara, pues lo han ganado todo, y cuando digo todo es todas las competiciones y todas las etapas oficiales. Y en el caso de Oriol, pues bueno, tuvieron un bache en julio, pero yo creo que han sido dominadores, ¿no? Sí, es verdad que algunas regatas, bueno, estaban un poco más abiertas, hasta llegar a la tercera ceboga, pues no había un claro vencedor, pero se ha visto que ha tenido un punto por encima y han ganado con una superioridad aplastante también, ¿no?
0: Sí, decía Borja que había alguna regata que sí, que parecía que iban a fallar un poco, pero al final no fallaban casi nunca. Solo han fallado en cuatro, que yo recuerde. Cierren a la última y tres de Urdaibai, tres de Bermeo, ¿no?
1: Sí, la última en el Corte Inglés, que, bueno, pues viendo la superioridad de Orio, casi nadie esperábamos que ganase otro que no fuera el club Orio-Terra, pero mira, al final Ciervena, en una competición en la que ha sido la segunda más regular, que no tenía ninguna bandera, pues se ha ido con una, por lo menos, que ha sido, yo creo, merecida y muy celebrada, ¿no? Pero lo que decía Borja, pues sí, lógicamente, Orio y Arraunan han arrasado, pero es que se veía desde el principio. Lo que pasa es que, bueno, a medida que han ido cogiendo ritmo, Orio ha ido afinando y ha puesto muchísimo más complicado a los demás, ¿no? Yo destacaría también el doble ascenso.
0: Luego, también le hemos preguntado, pero antes de eso,
1: sí,
0: le hemos preguntado
1: sí,
0: por el momento actual del remo, lo que te comentaba antes.
1: Claro.
0: No hay gente joven. A ver lo que dice Borja Rodrigo, el presidente.
2: Esto da para un debate bastante importante. Me viene a la cabeza el debate que se realizó, creo que fue en Caicu, ¿no? José, cuando se hizo un debate con el aniversario, ¿no? Y un debate interesante. Me gustaban las aportaciones, ¿no? Es verdad que hay tripulaciones con una edad media alta, también hay tripulaciones que están generando una renovación de plantillas, y yo creo que hay muchos puntos de vista, ¿no? Queremos mantener el nivel deportivo, pero está claro que también hay que conjugar los remeros que vienen por debajo, los minutos que hay que darle. Bueno, y aquí puede haber un análisis sobre qué capacidad tenemos de tener remeros en nuestro entorno, para valorar cómo mantienen su práctica una pasada la categoría juvenil, que parece que es el corte, y luego también cómo cada club gestiona un poco en la composición de las circulaciones, ¿no?
0: No está sencillo lo de rejuvenecer las plantillas, ¿verdad?
1: No, pero es que es lo que estamos diciendo, las normativas de canteranos, por ejemplo, y otras, yo creo que tienen que favorecer más ese tránsito, ¿no? De lo que es el remero juvenil más joven que pueda poco a poco entrar en la trainera. Y bueno, se ha barajado muchas soluciones como la de los sub-23, en fin, que haya también un cierto cupo. No sé, es que hay que cambiar ya algo, porque si no, es que esto no va a ir más que a peor. Entonces,
0: claro.
1: No lo sé, yo desde luego veo complicado que la temporada que viene cambie.
0: También hemos preguntado por el hecho de que no haya ninguna tripulación gallega, que bueno, que no es bueno para el remo, evidentemente, contra
1: pues
0: más gente,
1: pena, sí,
0: mejor, que es una pena. Y por lo que tú decías, lo del ascenso de Zarauz y de Deusto.
2: Sí, histórico es el ascenso también de Zarauz, porque es un club tradicional y lo ha hecho de manera doble, y siempre decimos que es bueno compaginar tripulaciones de municipios históricos y tradicionales, y no tienen por qué ser grandes, en la cabeza Getaria, en la cabeza Orio, pueblos que respiran el remo, pero es sumamente importante también el ascenso de una de Deusto, con una ciudad como Bilbao detrás, que bueno, somos optimistas en cuanto a lo que nos puede aportar a la ACT. Es cierto que ya remábamos en Bilbao, la verdad, en Bilbao, pero tener un socio dentro de la ACT, pues sin duda que es positivo por lo que puede arrastrar. Y sin duda que para esto, pues es un campanazo, porque es un club que con 45 años y con la realidad de remo que hay en la ciudad, pues es un mérito que es para poner en valor. Muy contentos, por tanto, por el ascenso de Ceraos y de...
0: Bueno, pues tristes porque en Galicia no tiene representación y siempre es bonito que haya más diversidad, y contentos porque vuelva a Zarauz por partida doble, chicos y chicas, que es un clásico, y Deusto, que es nuevo, va a ser nuevo en la competición, que también es importante ver botes diferentes.
1: Sí, luego los arrastres que han permitido que suban
0: Vitorio
1: B como la Jarriera, ¿no?
0: Eso es.
1: Sí, sí, bueno, ha habido cositas al final, ha habido noticias, a ver si tenemos lo que estábamos hablando, ¿no? Plaza más.
0: Ese especial cruce de palas.
1: Eso, a ver si podemos hacerlo. Ya te lo confirmaré.
0: Venga, un abrazo.
1: La ola buena siempre.
0: Exactamente, onda vasca. Un abrazo, Joseba. Bueno, pues ha terminado la temporada en Ranulari, pero pendientes evidentemente de los movimientos que se pueden hacer en todos los botes, en todas las embarcaciones, etcétera, etcétera. Vamos finalizando. Recuerden que este fin de semana no hay liga de fútbol en primera división, pero hay mucha competición en diferentes categorías del fútbol, también en baloncesto, en balonmano, en rugby, en todos los deportes tenemos algo que contar. Sigan en la compañía de Onda Vasca. Ahora les dejamos con las tertulias en Vizcaya, la tertulia de Atleti, y en Guipúzcoa, la tertulia de la Real Sociedad. Volvemos el lunes con más información. 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
1: Hola, ¿qué tal? Arratsaldeon, bienvenidos todos y todas a la cita con el deporte en Onda Vasca. Partido de vuelta arranca hoy viernes. Estamos ya casi nada, 25 de septiembre 2026. Para que sonemos y tú nos puedas escuchar en el apartado técnico nuestro compañero Josu García. ¿Quién te lo cuenta? Este Deportivo de Onda Vasca, José Manuel Monje. Estamos en el Café Iruña, en el centro de Bilbao. Aquí disfrutando de un buen día. Hay un ambiente increíble en Bilbao. Yo no sé qué es lo que pasa hoy. O si es porque hace buena temperatura, porque estamos ya cerrando... Bueno, el verano ya se ha cerrado, ahora mismo lo que estamos ya es en el otoño. Pero bueno, es increíble. Alejalde, ¿cómo estás? Arratsaldeon.
2: Arratsaldeon, muy bien. La verdad, sí estoy bien.
1: ¡Qué locura!
2: Sí. ¡Qué locura!
1: Pero es alucinante la cantidad de gente que hay.
2: ¡Qué mogollón! Está todo el rato, además hay cola esperando para entrar. Es una pasada.
3: Estamos en el descuento del verano.
1: Puede ser, puede ser. ¿Qué tal, Demen?
4: Pues bueno, yo personalmente bien, pero preocupado por la actualidad deportiva del Atleti en cuanto a resultados e imagen que da, y también preocupado por la actividad institucional, que tampoco es nada del otro, que me alegre mucho cómo va el tema después de la rueda de prensa de ayer del presidente.
1: Borja Osorio.
5: Muy bien, pues aquí estoy, vengo de Madrid, que he estado 3 días ahí con un calor asfixiante, pues estábamos hablando
1: de... cañas y libertad.
5: Eso es, no. Wow.
1: Cañita para adelante, cañita para atrás. Wow.
3: ¿No te habrás encontrado con tu ex?
5: Ahí no te encuentras, es complicado. Pero bien, nada, también ayer siguiendo un poquito la rueda de prensa que dieron los mandamases del Atleti, y como bien ha dicho Deme, yo digo luces y sombras.
1: Betegón.
6: Veo que estoy rodeado de pesimismo y negatividad. ¿Qué le vamos a hacer? Pues es más de lo que ya sabíamos, simplemente está un poquito más desplegado. Pero bueno, vamos a tomárnoslo con calma y analizar bien esa rueda de prensa, porque hay
1: sí, pero
6: chicha.
1: Primero vamos a empezar con lo futbolístico, que es lo que a mí me importa, sí, de verdad.
6: Lo deportivo.
1: Y que me hubiese gustado haber escuchado más ayer de lo deportivo, de lo futbolístico, de los problemas, si se han solucionado o no, de lo que se ha hecho para solucionar los problemas. Eso puede venir luego por la rueda de prensa, pero el partido del Alavés, yo creo que tenemos tiempo, además tenemos 3 semanas para el siguiente partido,
3: para despellejar, ¿no?
1: Ya menos, tiene curro Tersi, pero a base
4: mira,
1: de bien.
4: Yo, mira, casualidades de la vida, ahora resulta que estoy viendo bastante más fútbol esta temporada que la anterior. Y bueno, cierto es que no veo todos los partidos completos, pero bueno, voy viendo momentos y espacios. El Levante le vi el otro día y me pareció un equipo, perdió 3-1 contra el Villarreal, pero me pareció un muy buen equipo, se repliega fenomenal y se abre espacios estupendamente hacia adelante. El Alavés, aun cuando vino aquí a encerrarse y hacer el mismo papel que fue contra el Elche, yo lo vi por televisión y en cambio este le vi en directo, pero la poca iniciativa de muchos jugadores del Atleti me preocupa sobremanera. Yo no veo a ninguno que tiene una velocidad superior a los contrarios. No veo a nadie que dé los pases interiores necesarios para desbordar líneas. Y la verdad que yo
5: en mi zona
4: tengo una persona detrás o dos que, oye, a Galarreta le pusieron a parir. A Jaureguiza,
1: a Galarreta en la grada, a parir.
4: Yo, no, digo que tenía dos personas detrás.
1: Madre mía.
4: Que supongo que habrá mucho más. Y yo decía, y le tuve que decir, oye, pero tú estás viendo a Sancet, estás viendo a Nico, estás viendo a Iñaki. Esos son los que más cobran, ¿eh? O sea, estás diciendo a una persona, que casualidad habían salido, creo, las cifras de los salarios, y dices, joder, que es que está el 12 Galarreta y le estás poniendo a parir, chico, pero es que...
1: Bueno, tampoco es eso, o sea, tampoco hay que tirar de tabla de sueldo para analizar el partido.
4: Pero sí para
1: el exigencia. El tío así que va con
4: sí
1: una chuleta ahí, a ver, el décimo que peor lo ha hecho, no cobra el décimo, cobra el octavo.
4: Yo digo, a la actitud de la persona.
2: Sin la tabla económica, sí es cierto que hay gente que tiene bula.
4: Eso. Claro, pues, es que no.
2: Hay gente que haga lo que haga, lo no que pasa Deme, nada. Que lo voy a hay hacer. Gente que falla un pase y lo matan.
5: Lo que dice Deme lo va a aclarar más, porque a mí me pasa lo mismo. Es que lo que no puede ser es que a los de siempre,
4: claro,
5: a la mínima que fallen un pase, se les pone a parir, y a los de siempre zanganean, no se va ni de un cono. Todos los balones al pie. Ya no me desmarco.
1: Los balones al pie no, no tiene la culpa el que se los dan, ¿eh?
4: No. Este
5: hombre,
4: año,
5: los balones
4: este
5: al pie, ahí voy. Los balones al pie para que te le den al espacio que correr, creo.
1: No, y también tienen que darte un buen pase.
5: Hombre, ya, vale, ¿eh? Pero si tú no te mueves.
4: Pero este año no está ni Lecue ni Gómez, ¿eh?
5: Y te desmarcas,
4: para
5: no puedes
4: coger
5: ser.
4: El rifle,
5: a
4: la gente. Sí, coger el rifle y disparar.
3: Yo creo que eso sí es importante. Yo creo que fue muy coral. El desatino de
1: cargar contra dos o tres.
5: Yo a lo que voy.
1: Osorio y el Elejalde siempre arrean a los mismos.
5: Yo a lo que voy es, espero y deseo, que lo dije contra el Elche y lo vuelvo a repetir contra el Alavés, Welcome o Ongietorri, Terzic, este es el Atleti, espabila. Porque como sigas con la misma receta, con algunas variantes tácticas que ha hecho, pero que ya ha visto lo que tiene, lo va a pasar mal.
2: El problema es que se ha visto todos los vídeos del Atleti de los últimos tiempos y ha visto partidos en los que el equipo se cierra atrás con 5, con 6 o con 7 y la solución que tiene, la que aplicó el día del partido del Elche, el día del Alavés, es que vamos mal porque no tiene soluciones.
3: Pero el día del Elche todavía te puede pillar.
2: Sí, pero el Alavés no te puede pillar ya.
3: Porque has tenido un primer tiempo donde has dominado, has tenido ocasiones. Y bueno, te cambia el paso Anselmi y te pilla mal, vale. No reaccionas, vale. Pero es que luego con el Alavés has tenido...
2: La misma.
3: Has tenido tiempo para preparar esa semana una situación que se ha dado el año pasado muchas veces y que si has visto, has hecho un trabajo de vídeo de la temporada pasada, esto lo tienes que tener asumido, que se te va a dar muchas veces esta liga.
4: ¿Y tú crees que es fácil resolverlo? Eso. ¿Tú crees que es fácil?
2: No, fácil. Tiene que ser dificilísimo.
3: Yo digo que como no se...
4: Estamos acusando a Terzic. ¿No sería razonable también que los jugadores...
1: Estás acusando a Terzic de la misma manera que la temporada pasada mataron a Valverde, ¿eh?
2: Yo no estoy acusando a Terzic, estoy pegando al equipo. Yo digo que los jugadores siguen haciendo lo mismo, pese a que no puedo pensar que Terzic se ha visto el partido, se ha visto 10 vídeos anteriores en los que cuando se meten 5 o 6 tíos no hace nadie nada diferente, les permites que sigan haciendo lo mismo todo el rato y los jugadores no pasa nada, porque siguen haciendo lo mismo. Claro. Balón a Nico y que Nico se suicide, que se inmole. Eso no puede funcionar.
3: Eso
2: no
3: es
2: puede
3: un 50%. Aquí,
2: pues, en este caso es un 10% nada más.
3: No sé, en mi opinión Terzic tiene que intervenir si ves que tus jugadores no son capaces de solucionar lo que tú has planteado. Si te has equivocado y lo que has planteado no funciona porque el planteamiento no es correcto, el que tienes que modificar la estructura eres tú. Pero, no modifico nada.
2: Que ya, pero los jugadores tampoco, Beni. Si yo lo que digo es eso, que es que Terzic no modifica nada, pero los jugadores tampoco. Escucha. Siguen haciendo lo mismo.
3: Pero la propuesta de partido la hace el entrenador.
2: Sí, está claro.
3: ¿Vale? Y cuando tú, en el minuto 10, ves que tienes un frontón que no es capaz de tener llegadas con asiduidad ni con claridad, y que el movimiento y la asociación está basada en un ritmo bajísimo, sabes que la solución no se va a dar.
2: Está claro.
3: Entonces, eres tú el que tienes que cambiar.
2: Estamos de acuerdo, Borja, pero yo no creo que no lo haya dicho.
3: Esa es la fase 2.
4: Borja es entrenador como yo. Yo, por ejemplo, cuando...
1: En activo.
4: Bueno, sí, ahora en activo. Pero cuando tú, yo como entrenador y... aunque también íbamos a ver muchos jugadores, o sea, muchos equipos de contrarios, cuando tú explicas la pizarra de cómo vamos a poder entrar al equipo contrario, dónde podemos hacerle daño, quién tiene que hacer las ayudas y demás, cuando terminamos la charla, yo personalmente siempre decía, tachaba todo y decía, ahora salir y jugar al fútbol.
3: Y ahora moveros.
4: ¿Por qué? No, salir y jugar al fútbol, porque el partido, los entrenamientos son del entrenador, pero los partidos son de los jugadores. Si tú durante las semanas has estado haciendo determinados movimientos, los tienes que poner en práctica en el partido, pero no porque te lo diga el entrenador, sino porque los has estado haciendo y realizando durante la semana.
3: Y si no los haces...
1: Ya, pero durante la semana eso, contra muñecos o contra tus compañeros, contra el rival. Bien, yo sí creo que el otro día, cuando ve la alineación Terzic del Alavés, alguien le tiene que decir,
3: compañero que viene.
1: Estás muy... Porque lo explica luego Miguel Sánchez Flores.
2: De todas maneras, deme hace como aquel que tuve yo en el Deusto, que la táctica era, no se hablaba nada de lo que es el equipo contrario, no sabía nadie ni quién era nadie, pero al salir decía, chicos, con cojones y a luchar.
1: Ya, claro.
5: Ahora el era Panenquita, hay que decirles, salir y disfrutar. Y en el minuto uno les estás gritando.
1: Salir y disfrutar, que sois la mejor plantilla que podemos tener.
3: Pero es que al final el problema es que durante todo el partido no reaccionamos. Ni el entrenador,
4: claro, ni los jugadores.
2: Ni faltando 5 minutos.
3: Claro.
2: Faltando 5 minutos.
5: Yo lo que voy, por ejemplo, y vamos con nombres propios, por ejemplo, de Nico Williams. Estamos viendo que la banda izquierda, por lo que fuera, no le están saliendo bien las cosas, le han cogido la matrícula, lo que sea. Oye, no tenemos ahora un delantero oye, pues métele más por dentro, que igual le vas a sorprender al rival, para empezar, porque habrán hecho el plan para tapar las bandas, y empiezas a modificar cosas. Lo que no puede ser es siempre cargando el fútbol al mismo lado, el hombre no se va de nadie, porque este es así. Tampoco ataca el espacio.
1: Sí, se fue algunas veces, no es de nadie. Estamos siempre raja. Luego sacamos la estadística que es objetiva, y va a elegir y dice que eso es mentira.
2: En todo el primer tiempo se puede una vez.
4: El viernes pasado dije aquí que el Alavés iba a jugar con 5 defensas y que el Atlético necesitaba 2 delanteros arriba para poder contrarrestar la superioridad numérica ahí. Y resulta que no, solamente uno, y no llegaba nadie. Porque los medios nuestros es que no llegan tan arriba como para sorprender.
1: En Alemania no habrá planteamientos así de los equipos.
5: Otra cosa, cosas que me estoy acordando. El otro día se lo dije a un grupo de amigos que tenemos, todo el futbolero, le digo, si me decís un equipo, de primera división, de élite, que pierda tantos balones, que regale tantos balones al contrario sin oposición, por favor me lo decís.
1: A mí me voy a decir una cosa.
5: Es una pasada.
4: Perdona, ayer.
1: Si a mí me dicen antes de empezar la temporada que contra el Elche y con el Alavés vamos a empatar en casa, digo, no puede ser.
5: No, uno puede empatar.
4: Perdimos el año pasado, ¿eh?
1: Pero los dos seguidos.
4: Los dos seguidos.
1: Que no jugamos en Levante. Contra el Levante no jugamos en Valencia.
3: Yo, más allá de planteamientos o de... Yo creo que las soluciones pasaban por la movilidad y la velocidad. Y cuando tú tienes fijado un delantero centro, cuando tienes fijado un extremo izquierdo, cuando tienes un extremo derecho que se mete dentro para hacerle sitio al lateral que no sube, cuando tu media punta está en la zona izquierda inoperante y totalmente cubierto, y no haces ningún cambio, ninguna variación, ninguna alternativa que te dé movilidad y que te dé fluidez en la asociación para poder buscar huecos, diagonales o picar el espacio, mil opciones. Hicimos lo mismo todo el partido. O sea, y eso es lo que yo no acabo de entender.
1: A mí, yo la verdad que me había subido al barco tras el partido de Vigo y el del Atlético de Madrid. El del Atlético de Madrid menos que el de Vigo, me gustó más el de Vigo que el del Atlético de Madrid. El del Atlético de Madrid considero que el Atlético está bien cuando mete los dos goles y luego aguanta el resultado, porque bueno, tuvo también sus sombras.
2: Es que el Atlético de Madrid a sus efectos es un partido de fuera de casa, no es un partido de casa.
1: Pero luego me he enfriado mucho con lo de Elche y con el Alavés. Creo que lo puedo corregir Terzic, pero necesita de la colaboración inestimable de los jugadores.
3: Hemos perdido a Yuri en ofensivo. Ha hecho, en este partido hizo una subida. El año pasado, con Valverde o sin Valverde.
4: Bueno, tuvo dos golpeos desde fuera del área también.
3: Sí, vale. Desde fuera del área.
5: Hay que decir que defensivamente el equipo está también bien.
3: Claro, es que el inicio es ese. Él quiere afianzar el juego y la solidez desde la defensa. Me parece correcto. Pero no puedes abandonarte en ofensiva.
4: Igual en el transcurso de la temporada.
5: Luego hay otra cosa, Beni. Hay otra cosa que lo hemos hablado muchas veces, que yo creo, si tú insistes con el mismo perfil de mediocentros o juego interior que tenemos, tienes futbolistas que ahora de repente están en el ostracismo, que yo no digo que tengan que ser titulares, ojo, pero pueden, como el otro día Nico Serrano, qué casualidad, ¿qué? Que sale 5 minutos, y de quién fue la jugada y disparo, de Nico Serrano. Tenemos a un futbolista como...
1: Pero Rego, te voy a rebatir una cosa. Tú dices... El equipo defensivamente está bien. ¿Contra quién? Contra dos equipos que han venido atrás.
4: Bueno, también con el Atlético de Madrid.
1: El Atlético te llega.
3: Sí, pero no.
1: El Atlético te llega. Y el Celta te llega.
4: Pero te llegan.
3: Sí, pero que el equipo es solidario.
4: Pero es que los otros dos reniegan a atacarte.
1: Vamos a ver, claro. Hasta el Sevilla. Y por cierto, que ya se me ha quitado la historia esta de que te echan a uno y ya no puedes ganar el partido. No es verdad.
4: Ya no es verdad.
1: Puedes ganar.
4: Efectivamente. El Elche ganó 1-3 en Barcelona. Contra el Español.
3: El problema son la recurrencia de las mismas situaciones y las mismas automatismos y dinámicas en las mismas situaciones.
2: Ese es mi principal problema, es ese. Es que ves que no hay soluciones diferentes a los mismos problemas de toda la vida. Entonces dices, coño, ¿qué hemos cambiado para bien?
5: Juan,
2: no hemos cambiado nada.
5: Porque
2: para bien.
5: Juegan lo mismo recurrentemente. No has cambiado bien, nada.
2: Bueno, juegan los de la bula.
3: Creo que lo comentamos en la retransmisión. El tema, ¿por qué no probamos un perfil diferente de ataque? Me refiero. Tenemos siempre un delantero centro.
4: Sí, apostaste tú, por ejemplo, en la retransmisión, que estaba oyéndote también.
1: Lleva unas retransmisiones buenas, ¿eh?
4: Que no digo que no, he fatal. Dicho que el estudio,
3: no, no, muy no nos han echado, es
4: pero
3: un
4: Berenguer.
1: Va muy bien, no, está muy bien.
4: Lo que, digo por Berenguer, claro, que tú apostabas por él.
3: Yo lo que apuesto es por un falso 9, por dos media puntas y dos extremos muy abiertos para dar más amplitud. Tú cuando generas
1: le está dando poca bola a Berenguer, sí, para
3: cuando,
1: mí.
3: Cuando generas amplitud, generas espacios dentro. No hicimos movimientos para poder generar incertidumbre en su posicionamiento. Ellos estaban colocados tranquilamente.
5: Mira, el rival sabe perfectamente cómo jugamos y dice, sea quien tapar.
4: Y las carencias que
5: sea
4: tienen.
5: Sea quien tapar. Claro. Tapan a Nico, tapan a Sancet, a Pinar, y a Galarreta le inciman un poquito... Desactiva así totalmente.
4: Es. Claro.
5: Pues cambia poco.
2: Desactivas cuatro tíos del Atleti y se acaba de terminar.
3: No, la movilidad no es estilo. A mí, por ejemplo, yo me fijo mucho en otros equipos. Y mira, el Barça, que es de otro
2: de
3: universo.
2: Otra galaxia, sí.
3: Tú ves a Pedri, la movilidad que tiene y la libertad que tiene. Se mueve por mil sitios, da mil opciones de pase. Es que aquí,
2: pero que no
3: si
2: mires...
3: yo juego en izquierda, juego en izquierda.
2: Pero que no mires si tan lejos. Derecha, no vayas hasta el Barcelona. Quédate con la Real. Oyarzábal. Oyarzábal está arriba, abajo, en el medio, quitando, robando, componiendo, chutando, centrando.
3: Pero luego vemos,
2: y es tío, que tampoco es Pelé.
3: Claro, pero luego vemos a Sancet, que se posiciona en la media punta izquierda, es que y de ahí no sale.
2: Las comparaciones son odiosas.
3: Ni baja.
1: Le han hecho dos mixtas en los últimos partidos a Sancet, ya, por el balonmano.
3: Claro, pero si tú ves que te están atacando...
1: Voy con mensajes. Pues el Athletic es el tercer equipo que más corre. 103,59 kilómetros.
3: Hay que correr bien.
2: Como decía aquel, como pollo sin cabeza.
1: No, pero es que, escucha, es que tiene que ser el que más corre.
2: Claro, no el que tercero.
1: El problema para Nico es que falta un delantero centro puro y de calidad. Hay que sacar dos delanteros, dice. Sacamos uno
5: ¿Y
1: encima a veces es Iñaki.
3: Ah, ¿eso qué es? ¿Menos uno?
1: Sigo. Kaiso, Nico tiene que desaparecer de banda y empezar a jugar por dentro. Si jugamos con tres arriba, con mucha movilidad, por ejemplo, Sancet, Berenguer, Navarro. Hola, no solo hay que criticar a Terzi por la gestión del partido, hay que criticar a los jugadores diferenciales.
3: Lo hemos dicho, estamos dándole a los dos, creo.
1: Sí. Dice uno, veremos a Prado lateral derecho, o me solo faltaba. Tenemos ahora tres, solo faltaba que Prado sea el cuarto.
3: Hemos visto a Kimmich ayer de lateral derecho.
1: ¿Dónde está? Con Alemania.
3: Por eso, con Alemania.
1: ¿Lo volví a poner? Yo alucino, tío. Pero es que es increíble. Y pero esta vez es Klopp.
3: Es Klopp, sí.
1: No entiendo nada, eso, tío.
4: El tema, yo dejé de ver el partido por la cantidad de errores sin oposición, que sea los pases que dieron las dos selecciones.
3: Sí, no, son dos selecciones que quieren, pero ayer estaban bastante poco acertadas.
4: Nos cuesta mucho, sí.
1: Es increíble, sigo. ¿Dónde están los contertulios que decían que íbamos a golear al Elche y ganar fácil al Alavés?
3: A ver, venga.
1: Yo me siento aludido por lo del Elche.
5: Y yo.
1: Con el Alavés no dije nada.
5: Y yo. Y con el Alavés dijimos que con 1-0 nos conformamos.
4: A mí me llamasteis gafe. Porque dije que cuidado.
3: Al
4: a
3: final,
4: mí me llamasteis gafe.
3: No, sí, okay. Deme. Si aquí ya se sabe quién cojea de qué pata. Si aquí no hay que... Si el WhatsApp va dirigido. No.
4: Los partidos hay que comentarlos o bien en directo o al final de los mismos. Vosotros dos lo hacéis...
1: Eso es lo que hacemos, es lo más difícil.
4: Bueno, lo que tú quieras.
1: Claro, porque tienes que ir contando cosas, tío. Tú haces el resumen. Nosotros en el descanso tenemos que decir a veces que ya nos cubrimos muchas.
3: ¿Qué puede pasar?
1: Cuando es un truñazo que alucinas, tremendo, te tienes que tapar porque en el segundo tiempo todavía puedes reaccionar. Claro. Mira lo que decían estos en el primer tiempo.
4: Y ha ocurrido el día del Atlético de Madrid.
1: Hombre, sí, pero no nos rajamos tanto.
4: Pero ciertamente yo voy a después, por eso
1: y
4: te he
1: dicho, guapo el de verga.
4: Yo como entrenador suelo, después de las explicaciones y decir a la gente lo que tiene que ir haciendo, decir esto no vale para nada, si vosotros cuando salgáis ahí en eso no hacéis.
2: Yo tengo clarísimo, transmitir en directo es súper jodido. Yo de hecho no me gusta y no quiero hacerlo, porque efectivamente yo mataría a 4-5 en el descanso y luego me la comería con patatas fritas en el segundo tiempo, porque es así. Es muy complicado decir algo de alguien que todavía está por hacer, por ver o por vete a saber qué es lo que puede pasar. Sí. Pues a mí me parece súper complicado.
1: Nosotros...
4: Estos, el relato de estos es en base a lo que está, en lo que está ocurriendo.
3: Sí, pero normalmente mandas a uno...
1: Pero
3: el
1: mal del
3: comentarista. El mal del comentarista es...
2: Es malo, Sancet. Gol de penalti o gol del seguido.
4: Vale, pues... bien cuando pero lo cuentas, hace bien,
3: pero tú cuentas bien, tú cuentas lo que ves.
1: Pero ahora hoy en día, mira lo que decían estos.
2: Mira, a ver si te están diciendo ahora dónde están los comentaristas y hablaban de la goleada a la vez. Nosotros, no te digo nada en el partido.
1: Nosotros somos periodistas, o comentaristas. Ayer Miquel González, por ejemplo, habló de Joan Eco, que le ha puesto el listón alto, ¿eh?
3: Yo, en mi opinión, le están subiendo demasiado la exigencia para la progresión que está teniendo. Yo creo que el chaval tiene unas cualidades que se pueden aprovechar, pero creo que estamos mirando muy lejos.
4: En determinados partidos.
3: Y ayer, el día del Alavés, se vio claramente...
4: un error.
3: Se vio claramente cuáles son sus carencias y por qué prefiere jugar en izquierda.
4: Claro. No, y aparte de por qué quiere jugar en izquierda, tiene que ser con equipos en los que te están atacando, que tiene su espacio por detrás. Porque como el equipo esté atrás, el equipo contrario, él no entra tan fácil, ¿eh?
2: Estamos hablando del Alavés, de jugó con 5 en defensa, no, jugó con 8 en defensa, no con
3: 5-4.
2: Jugó con 9.
3: El primer tiempo 5-3-2,
2: no es lo mismo jugar con 5 que jugar con 9.
1: Y no pasó apuros.
2: No, ya, pues claro.
3: El Alavés jugó muy cómodo.
1: Quique estaba tranquilo.
2: El portero podía haber sido yo, solo para el penalti. Y porque lo tira no mal, lo siguiente. O sea, no lo tira mal, tira lo siguiente.
5: Y te hace un penalti así. Oye, mira, ayer vi en un de esto de fútbol nostalgia, no sé qué, salí de un partido del Atleti, no me acuerdo contra quién, y vi un penalti de Urtubi, me cago en 10. O sea, así te dan los penaltis cuando tiene necesidad. Otra cosa es que va ganando 3-0, pues bueno, igual una frivolite te puede dar.
3: Eso,
5: pero no puede ser con un 0-0 no matar el partido con un penalti.
2: Minuto 80 y pico.
3: Eso lo dijimos en la retransmisión. Dijimos: Sancet no lleva un buen partido para tirar un penalti, pero puede cambiar todo su partido si mete este penalti. No cambió nada. Sin actitud.
2: Yo también discrepo de eso. Es decir, yo creo que un tío que está haciendo un partido de mierda no debe ni tirar el penalti por si acaso lo mete. O sea, me explico todo lo contrario. Porque, claro. Voy a salvar la papeleta.
4: Conmigo ocurre muchas veces eso.
2: Conmigo pasa muchas veces eso. Es que ha hecho una mierda y mete un gol. Joder, qué partido hace Nico. No, perdona. No. El partido de Sancet fue espantoso. Y tira el penalti espantosamente mal, en consonancia con lo que ha hecho hasta ese momento, porque no hay derecho a que se tire ese penalti, ¿eh? El portero no lo para estirando los brazos.
3: No, se dejó caer y ya está.
2: Nada más. Es un penalti de los de para parar con traje.
3: Fíjate que fue desacertado el partido, el desatino que se dio, que el jugador que todos veíamos que tenía algo de chispa y de creatividad, fue el primero que salió del campo. O sea, con Navarro... No entiendo yo.
2: Yo creo que hay... No, pues lo de la bula, te digo yo. Esa hay gente fijación. Que tiene bula, gente que no la tiene. Entonces hay gente...
5: Los roles. Y eso es lo que a día de hoy me está decepcionando un poquito el alemán. Porque yo creo que venía para todos de cero y el que me demuestra que puede jugar, juega. Que no pasa nada porque... Me lo invento. Iñaki puede estar en el banquillo y luego puede salir y resolver de un partido, por ejemplo.
2: Otra cosa que tampoco entiendo, ¿quién es el tío que más potencia de tiro tiene en el equipo? Posiblemente sea Laporte, ¿no?
4: Yo creo que sería... Yuri.
2: ¿Yuri sería?
5: Sí. Bueno.
2: Bueno, pues que tire los penaltis Yuri, macho.
5: Eso
2: que
5: es.
2: Ensaye, aunque sea romper la cara al portero. Sí. Pero lo normal, a velocidad dada importante, es imposible parar el penalti, salvo que te pegue. Es imposible, porque no hay movimiento posible.
5: Si lo tiras a un lado, medio alto, no lo para
2: nada,
5: ni Dios.
2: Es imposible.
4: En tres partidos posteriores vi un penalti, que los metieron todos, pero los porteros... Todos se tiraron y estuvieron a punto de parar el penalti, ¿eh?
2: Claro.
4: Hoy en día los penaltis se estudian una pasada.
2: No, pero no solo que se estudia, sino que tienes una posibilidad del 50% de verdad. Bueno. Tú lo que haces es un movimiento a un lado, te tiras al otro, como no vaya muy bien el penalti, aunque te dejes caer, lo puedes parar. Si te pegan un zurregazo, da igual que te dejes caer, que te tires, que hagas lo que te dé la puñetera gana, porque no lo vas a parar, porque no llegas. Porque la física está para algo. O sea, un balonazo a 108 kilómetros por hora es imposible parar, salvo que te pegue. Imposible.
4: Es así.
2: Ahora, tiras a media altura, ahora, tú lateral.
1: Por el penalti te empotro.
2: Sin ninguna duda.
4: Hombre, los tecnicismos.
2: Sin ninguna duda, ¿no? El penalti, zapatazo y a donde vaya.
4: Tío, es especialista.
2: Está claro.
1: Tú entiendes que le vas a empotrar y ya.
2: Totalmente.
5: José, en las semifinales de Copa.
1: Me estoy imaginando, San Mamés, un portero yéndose para atrás porque la han empotrado.
5: Oye, Pachi Salinas.
1: Está muy gorda.
5: Pachi Salinas, si os acordáis, en una eliminatoria de Copa en Atocha. Contra la Real, Arconada, que le tocó tirar el último penalti, que pasamos a penalti, no me acuerdo contra quién, luego si pasamos ahí a la final. Él lo dijo, estaba cagado y le apuntó a la cara a Arconada. Y le pegó tal zurregado que ante los porteros tiraban, no era como ahora.
2: Se movía,
5: no, se movía Pablo y le entró por el medio como una salatina. No, dice, pero, si se queda parado, me lo para con la cara.
2: Además es una cosa que es clarísima. Tú, diciéndole al portero por dónde se la vas a tirar, si el portero no puede moverse, como no puede, tiene que tener pisada la línea en el momento que tiras, tú le dices, te voy a tirar por la derecha, por tu derecha, te lo voy a tirar por tu derecha. Y tiras a un metro de la portería, un metro del poste, es físicamente imposible que llegue.
3: Mira, el penalti,
2: salvo Courtois, un tío muy largo, tal, no sé, podría haber una posibilidad. Es imposible.
3: El penalti es técnica, ahí no hay vuelta.
5: Pura y dura.
3: Es técnica y control emocional. No hay más. Y la cuestión es
4: más control emocional.
2: Pero eso, ese es otro tipo
4: que no tiene técnica, que tiene golpeo.
3: Pero, sí, pero da igual. Benny,
4: el problema lo tiene Benny, la emoción.
2: Pero tú hablas de otro tipo de penalti. Hablas del penalti de Oyarzábal, que le espera al portero, que le espera.
5: No, un buen golpeo.
2: No digo eso.
5: Un buen golpeo con el empeine igual.
3: Tiene una táctica que es trabajar.
2: Le espera al portero.
3: Aguanta. Pero luego cuando golpea tiene una técnica.
2: Tiene una técnica cojonuda. No, no.
3: Él sabe dónde pone el balón.
2: Y potencia.
3: El golpeo fuerte.
2: Pero yo lo que digo es, no, olvídate del portero. O sea, tú dices, oye, mira, la portería mide 9 metros. Pues bueno, pues voy a tirar a 1.30 m del poste un zurragazo del copón allí, avisándole al portero, me voy a tirarte por allí. Y no te lo puede parar, joder, porque hemos sido porteros. No lo
5: ahí me dijo
2: parar,
5: un entrenador que un buen penalti ejecutado es más o menos como está diciendo Juan, es tirado hacia un lado de la esquina, de arriba abajo.
2: ¿De arriba abajo?
5: Que es entre la mitad de la portería para arriba, es imposible.
2: Es imposible
5: que te lo
2: parar. De abajo arriba.
5: Perdón, de abajo arriba. Es imposible que te lo pare.
1: Se te puede ir arriba.
2: Se te puede ir arriba, pero hay una,
5: sí,
2: una posibilidad.
5: Vale.
2: Te puede pasar que
5: pero
2: te vaya arriba.
5: Digo,
2: también
5: que
2: te digo una cosa.
1: No es tan sencillo.
2: Si eres muy cebollo, se te va arriba. Si no, no, ¿eh?
1: Ya, pero cuidado. Que yo he visto fallar penaltis a los mejores.
2: Que sí. Siempre ha sido así. No, la mayoría pasa. El especialista.
3: La mayoría buenos.
2: El especialista máximo falla en series cantidad de veces.
5: Dani falló en una final el 76.
1: Yo me voy a mojar. No entiendo lo que está haciendo Terzi con Rincón. No lo compré con Rincón.
2: No le gusta. Ni tú ni nadie. Ni Rincón.
5: Por lo que fuera, no le gusta.
2: Ni él. Pero no puede ser. No puede
1: ser. Barcelona lo
2: hizo
1: mal.
2: Si no le gusta, ¿por qué le saca en Barcelona?
1: Para vosotros.
2: ¿Y qué hizo en Barcelona mal para quitarlo? Como si hubiese matado a alguien. No tiene sentido.
3: No lo hizo mal. Yo lo que no estoy entendiendo muy bien es el rol que le está dando a los jugadores para mantenerlos activados.
2: Ah, pero
3: el
2: otro día Arrego tampoco.
3: Lo mismo que la temporada pasada. 5 minutos para ver si me soluciona el partido.
2: No puede ser.
3: Estamos, joder, si quitas a Terzic y pones a Valverde, no hay diferencia.
2: A mí.
3: No hay diferencia. Entonces, joder, yo estoy un poquito con la mosca detrás de la oreja de ver cómo le da una vuelta a esto, ¿no? A activar a los jugadores, a modificar sus planes de partido, a intervenir en el juego y en las situaciones de juego. Estoy expectante.
2: Beni, y no me vale una cosa, que lo decís vosotros mucho, los entrenadores, es que entrenará bien. Mira, tío, entrenará bien no vale para nada, ¿eh? Entrenará bien, como ha dicho antes Monje, que es con muñecos, con personas, con perros.
3: El
2: ¿con
3: entrenamiento
2: qué?
3: Es entrenamiento.
2: El entrenamiento es un entrenamiento. Mientras hacemos de lo contrario, es un entrenamiento.
1: Y hay jugadores que entrenan generalmente, mucho mejor que lo compite.
2: Muchísimo mejor.
5: Generalmente, el entrenador, generalmente, y hablo por mí, pones a los que confías en que va ese partido, te va a sacar la
2: claro,
5: sexta del
2: pero
5: fuego.
2: No lo que ha hecho en el entrenamiento.
5: Y aunque se haya estado rascando la oreja el miércoles, yo. Eso
2: como,
5: es así.
2: Como si no viene, a pesar de todo. Si está físicamente bien, como si no
3: haces lo mismo.
5: Sí, sí, yo sí, lo veo regional.
3: Yo tengo alto rendimiento.
2: Yo jugaba en equipos en el que había gente que es que daba igual si venía a entrenar o no.
3: Jugaba.
2: No, pero no es que jugaba, es que era 10 veces mejor que los que jugaban. Tenía que jugar él, sin entrenar. Entrenar no sería la hostia, pero sin entrenar. Era un tío que un ataque, una técnica prodigiosa, un salto a cabeza espectacular, un remate con las dos piernas.
1: ¿Quién
2: era?
5: O que compite, que alucinas en el campo.
1: Murió.
4: José ha dicho que qué nos parece lo de Hugo Rincón. A Terzic, el otro, hace 2 semanas, se le hicieron la pregunta qué pasaba con Hugo Rincón. Y él dijo que está muy contento de cómo entrena y de cómo...
5: Vale. Valverde decía lo mismo de los que jugaba.
2: Y de Rego dice lo mismo.
1: El rey de las situaciones, porque ahora son todos situaciones. En la situación de este, en la situación de otro, así habla el director deportivo. Digo que el rey de las situaciones ahora te dice que ahora hay 3 laterales derecho y 2 laterales izquierdos. Porque Joaneco es lateral derecho, lateral izquierdo, volante derecho y volante izquierdo.
2: Sí, y Berenguer lateral izquierdo también.
4: Lateral izquierdo.
2: También Berenguer es lateral izquierdo. Ha jugado más tiempo el lateral izquierdo Berenguer que...
1: Pero ya Rincón jugaba en 4 o 5 posiciones cuando lo presentaron.
4: El otro día cuando quita a Joaneco y quita a Yuri, Yo la gente de esa lo que estábamos hablando decían, oye, ahora si hay un problema de la banda izquierda, la otra izquierda, ¿quién le pone?
3: Pero eso ya lo anticipamos nosotros
2: a Berenguer,
3: en la
2: Berenguer, es que le puso, claro, le ha puesto dos veces ya como solución alternativa a la derecha izquierda es Berenguer.
1: Yo soy Berenguer y
5: ya estamos.
1: Se habrá agarrado algún rebote importante.
2: Hombre,
1: o sea, porque como futbolista tú también tienes tu...
2: Hombre, tu corazoncito, no puede ser.
5: Y es uno de los importantes. Es uno de los importantes.
1: Hombre, es un jugador que le ha sacado las castañas del fuego al Atleti en las dos últimas temporadas bastantes veces.
5: Por eso.
3: La cuestión para mí es que estoy un poco desconcertado. Creo que tiene una dirección el plan de Terzic, pero aún no entiendo ciertas circunstancias.
4: No sabes a dónde va, ¿no?
3: No entiendo. La situación de Joaneco la comentamos el otro día.
5: No tiene sentido.
3: O sea, no tiene lógica sacar de lateral derecho a Joaneco teniendo a Areso y teniendo a Borrincón.
5: Correcto.
3: Pero y arriesgarte a quedarte sin lateral izquierdo.
1: Yo no hablo del partido del Sevilla.
4: El otro día quita a Yuri, quita a Joaneco. Y entonces hay un momento que está Berenguer en la
3: cabeza. Quitó a Joaneco en el descanso y se lesionó Yuri.
2: El partido del Sevilla tiene eso aquel, porque en el descanso, que sigas manteniendo, que le pongas a Berenguer el primer tiempo, la expulsión, lo puedo entender. Una vez que ha llegado al descanso, ya no hay
5: expulsión. Y por ahí viene el gol.
2: Y además, es que el otro te ha cambiado a tres, te ha metido un extremo derecha que es como,
3: no la olio,
2: como Rambo, no la y no la hueles, y te la clavan derecho en la primera jugada, tío, macho.
3: El hombre más tranquilo del mundo, como dice José, fue el Flores.
1: Quique Sánchez Flores, estaba tranquilísimo, el tío estaba diciendo, ¡buah, esto vaya bola!
2: Sí, como mínimo tengo el empate.
1: ¿Cómo? Está claro. Él decía, yo creo que estuvo... hasta sorprendido.
2: Hasta pensó en cambiar, meter a alguien arriba. Metió a alguien arriba porque dijo: si en el minuto 50-98 gano todavía.
1: Hay una arrancada con Ángel Esté en banda derecha. Me cago en
3: la que sacó Berenguer.
2: Que no ganaron de milagro. Que es lo que pasó con el Atleti en Barcelona.
1: Hay cosas que.
2: 14 balones y perdimos 2-0 y pudimos.
1: Yo, por ejemplo, el otro día. Y no soy dudoso porque yo soy de los que. He hablado maravillas de Jaureguizar, pero ahora no está. ¿Por qué no saca a Gerena Barrena? O sea, no lo entiendo.
5: Bueno, el otro día Jaure tampoco. Solo falló un balón.
1: Intrascendente,
5: bueno,
1: Borja.
5: Sí, pero bueno, tampoco.
1: Intrascendente.
5: Pero igual que Galarreta, quiero decir.
2: Es que no ha habido nadie trascendente.
5: Que no. ¿Crees que realmente es el problema?
1: Ahora vamos a hacer el vacío y todos los colegas los tiene ahí el Jaure. Ahora ya estamos.
5: Pues sí, he aprendido de ti. Pues claro, yo tengo que defender a mis amigos, exactamente.
1: No, pero a ver. Pues es una cosa que yo no hago nunca.
2: Ya. Borja, no
5: te más que lo digo. ¿De quién he aprendido?
2: ¿De quién has aprendido? Aquí no,
5: pero a ver,
2: sea malo, bueno, regular. Si es amigo,
5: está años luz de lo que nos ofrecieron, está claro. Pero no fue el problema el otro día.
4: No, hombre, si nadie ha dicho que
1: no, pero el problema, pero Atleti sí tiene un problema de ritmo.
4: Claro.
1: Sí tiene un problema de ritmo. Sí. Y yo creo que Gere mete ese veneno.
3: Esa energía.
1: Mete ese veneno.
5: Bueno, que ahí estamos. Si ahora está mejor, pues que juegue, si no hay problema.
4: Y luego... una vez este parón, pues sea la alternativa a Ollán Sancet, porque es un jugador
2: no
4: que,
2: hay alternativa,
4: encanta, que para mí es el mejor. Pero que no, Canales no puede ser
2: no, que no hay alternativa, que no le va a quitar a Sancet para meter a nadie. De momento, por lo menos, no.
3: Esa es otra.
2: De momento, no.
3: Tiene la casco.
2: Eso es. Pues, aguanta los 90 minutos.
5: Pues ahora tenemos.
1: Hay tres toros buenos, ¿eh?
5: La vuelta es. ¿Quién? La vuelta,
1: Vallecas,
5: cuidado, ¿eh?
1: Mestalla y Ciudad de Valencia.
3: Con el Vasco.
5: Está el manito, ¿eh?
1: No voy a hacer otra vez arroz, tengo que cambiar un poco el menú. Arroz, dos días seguidos.
3: No habéis visto, había hoy, de ayer, fue un titular de la llegada del Vasco a Valencia que ponía Esperanza Aguirre. De la esperanza que tienen los valencianos con...
1: No, están con Braulio y con él tienen refuerzo.
5: Seguro que... ¿Qué orden va a poner y va a competir el Valencia? Fijo.
1: Pero Borja, es que no tiene mal equipo.
5: Correcto, es que es verdad.
4: El partido del otro día que perdió en casa, ¿contra quién perdió el Valencia?
5: Contra la Real.
4: A mí me pareció.
1: No es de perder.
2: No era para nada. El empate era un resultado.
5: Pero vaya golazo metió Barrene, ahora se lo pensó mucho. Otra cosa, antes he dicho lo de los pases al contrario, ¿no? Lo he dicho, vale. ¿Y qué me decís de los disparos de fuera del área a puerta? Son un drama.
3: A puerta.
5: Bueno, pues ahí voy.
1: Vale.
2: Ahí te coge Vilella y te mata.
5: Y sin oposición.
1: Te lo compro. Joder. Te lo compro, pero también te digo una cosa. ¿Tú recuerdas quién ha sido en los últimos 6 años el futbolista que más lo intentaba de frontal?
3: Yuri.
1: Mikel Vesga.
5: No, siempre disparaba. Hombre, Mikel Vesga siempre llegaba de segunda
1: Mikel
5: línea.
1: Vesga pegaba desde la frontal.
5: Pero Beni le, Beni le crucificó. Beni.
3: Me gustaría verse. Esa estadística me gustaría verla. Porque el último año ha jugado 20 minutos.
1: Y ahora Yuri le pega. No, me he dicho los últimos 6 años.
3: 6 años.
2: Hombre, ¿pero cuántos ha metido, José? De los que ha tirado, si es verdad que ha tirado, ¿cuántos ha metido? Cero.
3: Un gol ha metido.
2: Un gol ha metido en total, en toda su carrera.
5: Pero a ver, que son disparos que por lo menos te lo pueden parar. Pero que vayan a la puerta. Van todos mordidos. Digo, sí, a una banda.
2: Que tire esa puerta porque le puede pegar al contrario, rebotar y entrar a gol. Si disparar, no tiras, es imposible.
5: Golpear, vale, otra cosa.
4: Golpear. En los libros de entrenadores ponen golpeo.
5: Y una cosa, yo creo que también es complicado un futbolista de élite decirle cómo tiene que disparar. Yo lo entiendo. Aunque he visto vídeos de Simeone que les enseña cómo perfilarse en los entrenamientos. Pero igual a Nico hay que decirle, oye, Nico, tú cuando te vas y driblas y vas buscando la portería, no, ¿por qué siempre buscas el gol del fantasy al este? ¿Tú sabes cuántos goles marcó Cristiano Ronaldo al palo del portero pegando con el empeine?
3: O Messi.
5: Es que siempre va a intentar hacer el golazo de la vida.
1: Bueno, tiene un equipo, yo creo que en ese sentido tiene un equipo importante, Terzic, para ir diciendo las cosas.
5: Han venido,
1: así.
5: ¿No? Ha venido, ha traído también los de balón parado, sí, que ya he visto, hemos mejorado bastante frente a otros años.
2: Hemos mejorado bastante en la ejecución.
5: Ironía on.
2: Tener un gol
5: ironía
2: no es el balón parado todavía, ¿eh?
5: Ironía on.
2: Mejorado el balón parado.
1: Yo no me sé los nombres de todos, pero el del balón parado, Hughes, este, el escocés, un tío más majo que la leche, el tío.
4: Pero si no se
1: trata de majo. Pero si encima fuese un gilipollas, pues todavía... No, era un tío majísimo.
2: Tío majísimo.
1: A ver,
2: pero lo que hemos mejorado es cero.
1: Yo lo he dicho esto 500 veces. Yo puedo dibujar en la pizarra como no Picasso.
5: Claro, si luego no la pones bien.
1: Si luego no la pones bien.
2: El que saca el córner mata a un tío en la tribuna principal del otro lado, pues evidentemente mal.
3: Está complicado. Yo de momento.
2: Pero eso os decía yo el año pasado y no confiáis en eso. Yo digo siempre: el balón parado es muy importante. Pero es que a estos jugadores, en el baloncesto tú le das un catálogo de jugadores, de jugadas a los jugadores, y al minuto uno se lo han aprendido y lo ejecutan. Tú le das el catálogo de jugadas a los jugadores del Atleti y en el minuto uno todavía no tienen el catálogo.
5: Juan.
2: Como mi nieto. Juan. No ha llevado el catálogo al colegio.
5: Juan, es mucho más fácil. ¿Cuántos goles marcaba en su momento Urzaiz? ¿Qué le ponía a los balones? Oye, este.
1: Y este.
5: ¡Pum! Y le decía, toma, métela, chaval.
2: Está claro, pues que no tiene nada que ver. Mira, hola.
1: Claro. Bueno, y luego Urzaiz hacía lo suyo.
2: Si te centran, tienes opciones. Si no te centran, es imposible. Entonces, esto da igual que ejecute el balón parado. Primero, porque no se sabe en la jugada. Hay jugadas que tú ves, por ejemplo, que van a sacar una falta. Les ves que están tres. Y dices, apostaría la cabeza.
5: Pero es que tiene mucha información.
1: Levantar la mano horizontal para arriba. Yo me dejaría. Haría igual el pantalón, un gesto como que no me has visto. Oye, ya está.
4: Eso es. Los cones.
2: Esa es la gran pregunta. Tú ves a un tío. Tú ves a un tío.
4: No,
2: ¿no te ha pasado alguna vez que de repente ves a un jugador que va a sacar un córner y levanta el brazo derecho y dices, vale, de puta madre, esa jugada va a ser no sé cómo? Sale, hacen la jugada.
4: Y ahora no
2: sale siempre. Como sea. A los 3 minutos hay otra jugada exactamente igual y hace el tío con la mano así. Bueno, saldrá ahora
5: pero,
2: sí.
5: Pero no,
2: ahora ya es distinto.
5: Pero cambia.
1: A ti el balón parado del Atleti está generando una inseguridad objetiva.
2: Claro. Hombre, absoluta.
3: Juan, es que la primera que levanta la mano es al palo corto.
2: Y la segunda
3: es al palo largo. Porque tú, como
2: pero eres si el, la primera salió mal.
3: Pero tú eres el rival. Y dices, la primera ha ido al palo corto, con la mano arriba. Pues bueno, esta al palo corto, la siguiente es atrás.
2: Ya, joder, pero
3: es
2: si
3: una
2: la,
3: variedad.
2: Si la primera,
1: no
2: cuando haces...
1: Se nota que han ensayado cosas.
3: Lo que pasa es que no les ha salido aún.
1: Se nota.
2: Cuando sale la primera jugada levantando el brazo, y en teoría esa quiere decir que el balón va a ir en largo al borde del área pequeña, y sale en corto y al delantero que está en el área pequeña, en el primer poste, dices, coño, el segundo si levanta la mano.
1: La semana que viene viene Vilella. La semana que viene está ya Vilella, que es el que se sabe toda la jugada. Y las que no se la saben se las inventa, o sea que no hay ningún problema.
4: Te voy a pedir una cosa, José. Ya que tú le tienes en aprecio al Hughes este escocés.
1: Me cae muy bien. Igual que el míster, me va de un tío muy majo.
4: Pregúntale, ¿estás contento con el resultado de tus enseñanzas?
3: El rendimiento.
4: Tus enseñanzas a estos chavales.
2: ¿Enseñas vale para algo?
5: Y dice, no, me voy para Escocia.
4: Y dilo en antena.
3: Oye,
2: eso lo dijimos en Cersei al principio. Es que yo soy Cersei, llego aquí. Empiezo el primer entrenamiento, veo el mercado y digo, tíos, me he confundido de equipo, me pillo.
1: Voy a ir poco a poco. Are you satisfied with the...
4: ¿Quién dice eso?
1: With the players. Sí.
3: Terzic dijo que fue la peor primera parte que habíamos hecho, no sé qué. El mismo
4: pues
3: se
4: yo creo que fue peor la segunda.
3: Yo para mí sí, para mí.
4: Para mí fue peor la segunda.
3: Para mí fue.
4: Yo la primera.
1: Bueno, era más partido
3: más impotente.
2: Es difícil compararlas. Sí. Son mala una, mala la otra.
4: Bueno, no, yo para
1: a ver, lo único que probablemente en el descanso se tomó el ibuprofeno y le sentó mejor en el segundo.
2: Cola, como ha dicho Guillermo.
1: Pues, vamos. Pero, ha dicho un oyente, me ha dicho Bolo Luque que es mentira, que el ibuprofeno está demostrado que no. Que no funciona.
2: Pero que no puede funcionar. ¿Qué? Y menos con Coca-Cola.
1: ¿Para qué ha estado en el gimnasio, Juan, hoy?
2: Y menos, oye, por cierto, saludos a Cachorro, me cago en la leche, eres el más grande de Europa.
1: Amenaza
2: sigue
1: con venir.
2: Confiando,
1: amenaza.
2: Pero sigue confiando el tío como si no hubiese, como si hubiese vida.
1: Sí.
2: ¿Eh? Toma, es la hostia, te manda sí. Siempre, Cachorro. Este partido 3-0, ya o Patleti, dice, venga, Cachorro, vale.
1: Voy a decir una cosa, he visto
2: hasta
1: ahora,
2: al acabar.
1: Los drones estos que tienen en los ejércitos son tamaño Cachorro, ¿eh?
2: Sí, sí, ahora sí.
1: ¿Has visto,
2: ahora
1: no?
2: Sí, ahora sí.
1: Suena ahí tamaño Cachorro.
2: Ahora sí. Ahora
1: viene, Cachorro es un grande. El otro día me mandó que hay una. El día del partido sí, del Rayo Vallecano, sí. Socuéllamos.
2: Sí.
1: Se van a meter un papeo descomunal.
3: Una jamada.
1: Pero claro, pero es que le decía yo, Cachorro, estoy en Vallecas. Socuéllamos.
2: Cachorro va a Vallecas, pero va a Socuéllamos y vuelve.
1: Cachorro le
2: y va andando, corriendo.
3: Es un hombre que dice.
1: Cachorro tira para adelante con lo que sea.
2: Tenés un osado del copón. O sea, todos los partidos ganaríamos. Por él se ganarían 2-0, 3-0 todos
3: la liga
2: los partidos.
3: Estaba hecha.
2: Alguna vez suelto pone 1-0 solo, pero la mayoría es 2-0, no. 3-0. Palabra de Cachorro,
3: es
2: además.
3: Un valiente. Venga, Cachorro.
2: Y luego termina el partido y le dices, Cachorro, y la palabra, y dice, joder, me he equivocado.
3: Pues yo espero ver más cositas. Tengo la necesidad para seguir confiando en el proyecto.
2: Yo es que tenía poca esperanza, mejoré con el partido de Vigo, empaté con el partido de Atlético de Madrid y he vuelto otra vez a caer en la desolación absoluta. Yo creo que este equipo no tiene posibilidad ninguna de salir adelante, porque además veo que los demás equipos se han reforzado, la de Dios. Tú ves al Depor, ves al Sevilla, ves al Rayo, ves al Osasuna.
1: Te cuento una historia, Juan, a ver si coincidís conmigo. ¿Vale? Probablemente no, porque no coincidís conmigo, siempre me vais por saco. Pero yo no creo que se hayan reforzado. Dices, vale, hay algunos nombres, sí, el Depor, tal. Yo creo que hay muchos equipos que han adoptado el modelo Atleti, que es correr mucho.
2: Correr mucho, claro. Claro,
1: sí. Que antes sí. Cogían perfil de jugador, tocador, pum, pum, y que de 2 años para aquí. La calidad ha bajado de los equipos, pero sin embargo, físicamente nos igualan. Nosotros hemos estado ligas dominando físicamente a los rivales. Sí, y ahora yo veo que nos cuesta más.
2: Totalmente de acuerdo.
4: Corrido lo indecible.
2: Pero que lo hemos dicho mil veces. Si un equipo que juega contra nosotros nos empata en dedicación y en pelea, nos gana siempre, porque técnicamente son mejores. Y que son todos mejores.
3: El problema
2: es que no hay ni uno que sea peor.
3: El problema del físico es que necesitas espacio.
2: Joder.
3: O sea, porque tú puedes. El otro día teníamos el balón, no hacía falta pelearlo. Porque teníamos nosotros el balón, hicimos un 60% de posesión y no tuvimos ocasiones,
2: claro,
3: porque estábamos parados.
2: Aunque tengas posesión, tienes que pelearlo. Tienes que pelear los desmarques, tienes que pelear los córners, tienes que pelear las faltas, tienes que pelear las cosas.
3: Es velocidad de balón.
2: Claro. ¿Tú
4: ¿Quién corrió más el otro día?
2: El otro, le hace falta meter goles.
3: El Alavés no corrió. El Alavés estuvo sentado, esperando, y salieron. Dos veces salió Mariano el primer tiempo y otras dos el Ángel.
2: Y en las 3 o 4 que salieron, no nos metieron de milagro.
3: Y nos pusieron
4: de milagro. Con mucho peligro.
3: Tú puedes ganar físicamente a un equipo que va a la disputa, que va arriba, que te pelea, que tienes recorrido, transiciones, ida y vuelta. Pero el Alavés no vino a eso. El Alavés vino a esperar y algún balón largo que colgaban a Mariano.
4: Yo creo que corrieron muy poco los dos.
3: El Atleti.
4: Porque estaban en un espacio muy limitado.
2: Mínimo, estaba limitado, encerrados.
4: Desde un tercio de
2: 10 metros de campo había 20 tíos.
3: Y una cosa que dijo el otro día Zuri, que escuché, y tiene razón, el Alavés no estuvo muy metido atrás, ¿eh?
4: No,
2: estuvo de medio campo para abajo.
3: Ellos
2: estuvo de medio campo para atrás.
3: Por delante.
2: Hombre, claro, pero porque estaba con 8 tíos detrás.
3: Claro, no,
2: pero
3: no.
2: Claro, pero si le mete sí, los 8 tíos en el área pequeña,
3: pero
2: es que no cabe.
3: Eso se ha dado, es que claro, eso se ha dado. El Elche se metió 5-4 en el área.
5: En el área.
3: Y sin embargo, tampoco supimos aprovechar esos espacios a la espalda que.
2: Pero repito, Beni, es que ni tiramos a gol, que eso es lo peor.
3: A mí la impotencia, me da impotencia. La falta de ideas y de recursos. Eso es lo peor.
2: ¿Eso es lo peor?
3: Claro. Estábamos en el minuto 80-75 y yo decía, es que no veo
2: pero
3: posibilidad.
2: Pero igual hay que regalarle un ajedrez a Terzic, quiero decir. Tienes que tener soluciones diferentes a las mismas posiciones. Diferentes soluciones para hacer las cosas. Si la solución es la misma, el resultado siempre es el mismo. Nada más. Eso no hace falta ser Einstein.
4: En un, en un, en un rebote tuvo la opción de golpear desde fuera del área y se quiso meter hasta dentro. Bueno, y luego resulta que la segunda que tiene con más dificultades y con más gente delante va y golpea. Yo digo, pero joder, pero es que...
3: Pero eso te lo produce la frustración, el intentar y no poder, claro, el querer y no llegar. No,
7: y ser de los no considerados intocables. Pues será, porque también
4: eso,
7: es otra cosa. Ya tengo más claro que ser intocable te da una ventaja importante. Porque si no eres intocable, tienes que intentar hacer cosas que hacen los intocables. Resulta que los intocables no hacen nada y tú estás jodido.
1: Dice un oyente que con ese contexto de tres partidos fuera de casa, la Atleti va a estar mejor.
7: Yo te digo yo que no.
5: Puede ser.
3: Bueno, menos presión. Bueno.
5: No, y nos van a atacar.
3: Pero
5: más.
3: El resultado
7: ya veremos.
3: Te puede presionar de una manera que no
7: Yo
3: esperas.
7: Sí creo que la Atleti juega mejor fuera de casa que en casa. Porque juega, lógicamente, el equipo contrario.
1: Los datos habitualmente son mejores en casa.
7: Digo, normalmente sí, pero digo que en este caso concreto creo que el Atleti fuera de casa tiene más libertad para poder jugar de alguna manera, corriendo algo más, sacando el balón en largo, tal, tiene alguna opción más. En casa tiene un problema, y es como se le cierren, no tiene solución. Fuera de casa, yo creo que los partidos que ha hecho fuera de casa, los dos partidos que ha hecho fuera de casa, ha hecho bastante buenos los dos. Bastante buenos. Pero nada más. O sea, es así.
1: Es que a mí el de Barcelona me parece un partido bueno.
7: A mí el de Barcelona me parece... ¿Para jugar contra el Barcelona? Joder.
1: Pero si no. Siempre juegas bien contra el Barcelona.
7: Pues te estoy diciendo, para jugar contra el Barcelona es un buen partido.
3: Te dejan,
1: siempre juegas.
3: Te
1: y con el Madrid...
7: Te dejan.
1: Y te gana siempre. No, siempre ya, juegas estamos, bien y te gana siempre.
7: Te he dicho, mira, que vayamos con los infantiles.
3: Yo no, yo no.
4: Estuve en el día del Getafe, el 25 de octubre, perdiendo los tres partidos.
1: Hombre, tampoco seas así,
4: deme. ¿Cómo que? Es que...
5: Ya te he dicho yo que venía muy
3: debe. Vamos a centrarnos.
1: Sal del cuerpo de Lejalde.
5: Vamos a centrarnos, que no vamos a palmar los del partido. Que no, hombre.
3: Vamos a ganar dos.
5: Vamos a ganar dos.
1: Se ha puesto junto. Se ha puesto junto.
7: Se le ha pegado el gafe, pero...
5: Me ha dejado sorprendido. Siempre es el más... Era el más optimista de todos. ¿Qué te han hecho en Canarias?
7: Se ha jubilado el cenizo total, está.
1: ¿Por qué?
7: Se ha quemado.
1: ¿Por qué? Como decía Mourinho. ¿Por qué? ¿Por qué estás así?
4: Pues estoy así porque la plantilla me está defraudando la plantilla. Y no sé si es consecuencia del afer que tienen con la directiva o con la presidencia. Pero...
1: En la temporada pasada no lo tenían, ¿eh?
4: ¿Cuál?
1: El afer.
5: Bueno, no, o pero... igual sí.
3: El acumulado le ha acabado de cansar.
4: Claro,
3: ahora.
4: Me ha cansado ya.
7: Ha sido la gota que ha colmado el vaso.
4: Tanto defenderles, ostras, a veces cansan. Y algo pasa que... Yo no lo tengo, bueno, ya sabéis que el año pasado yo decía que
1: en
4: tenía
1: tu grupo, teoría, en tu grupo de eruditos de no, WhatsApp, no, ¿qué se
4: no
1: dice?
4: No me suelo...
1: ¿Qué se dice en ese grupo
4: nada,
1: de sabios?
4: No me he metido. Yo estoy en silencio total.
1: Silencio total. Silencio estampa.
3: Se ha quitado.
4: El año pasado tenía una teoría,
1: ¿cómo se llama el que raja siempre de mí? ¿Cómo es?
4: Es igual, no te lo voy a decir. Igual, no. En antena te lo voy a decir.
1: Un saludo.
3: La ley de protección.
5: Un saludo al rajador.
1: Que ahora se la está comiendo con patatas, claro.
4: No, defiende no. Todo lo suyo. Bien. Todo lo que él hace se lo defiende.
3: Es de la grada fan esa.
4: Sí.
1: Fanzón. El Ejalder es un chaquetas. El día del Atlético dices que te gusta el entrenador porque tiene muchos recursos.
7: Ya lo he dicho. ¿Cuántas veces quieres
1: que se lo
7: diga?
1: Y ahora dice que no tiene recursos.
7: ¿Cuántas veces quieres que se lo diga? Que me sorprendió súper positivamente el partido del Celta el segundo tiempo porque le vi que hizo cosas. Y el Atlético de Madrid porque hizo cosas.

0: buenas que tiene la vida.
1: Pues eso quiero explicar yo. Yo, por ejemplo, creía que Terzic iba a ser alguien que iba...
2: Más rompedor.
3: Sí, yo también.
2: Eso era más rompedor.
3: Eso me sorprendió en Vigo.
4: Más roll, decís.
2: No, más rompedor.
1: Los últimos partidos...
2: Eso ya son...
4: ¿Sabes cómo me, ¿sabes cómo me sorprendería? Y no es populismo lo que voy a decir, ¿eh? Que vea que no... Que, porque yo lo haría.
2: Chavales al poder.
4: A uno o dos, le subo, aunque dale, pero para decir a alguno, o espabilas, o igual no juegas. No, Shelton.
1: No, déjame a ver, Shelton.
4: Pues a alguno que. Me da igual. No voy a decir nombres, pero yo tendría. Algunos sí subía para mover un poco el avispero. Oye, Jürgen, que es cuando vino. Sube a Julen Guerrero.
1: Pero hay
4: puso a Juanjo abajo, Valencia, portero.
2: Sí, hay de medio campo para arriba, sí, pero es que de medio campo para arriba es donde más tienes también
4: bueno,
2: en el equipo.
4: Bueno, pero igual algún espabila.
5: El año pasado salió Hierro y parecía
2: vamos
5: que era
2: a ver,
5: algo.
2: Sí, ¿no? En realidad es un sinsentido total. Y te explico por qué. Tienes medias puntas. Bueno, parece el Madrid de Ceballos, de Isco, aquellos que había 18 medias puntas. O sea, porque todos son medias puntas. ¿Qué tienes? En realidad Robert Navarro es media punta. Exacto. Berenguer es otro que puede ser media punta. Sancet es otro media punta. Canales. Pello Canales es otro posible media punta. En el Bilbao Athletic, Shelton es un media punta. Beñá García es otro media punta.
4: Bueno, el otro día medio centro hizo medio. Monje.
2: O esta vendía, puedes jugar bastante en banda, pero también lo podrías poner de media punta.
4: Al hilo de lo que estás diciendo, bueno, yo tengo es mi pensamiento.
2: Corcut es media punta.
4: Y seré obsoleto. Para mí un media punta... O eres delantero, eres centrocampista, pero bueno, yo soy así.
2: Bueno, pero los vale, que están
4: vale.
2: En la frontera.
4: Bien. El Atleti, ayer estuvisteis hablando en la radio que me estuve escuchando.
2: Te gustó, ¿no?
4: Sí, me gustó muchísimo.
2: Sí,
4: estuvisteis hablando de lo de cómo el Barcelona, desde bien pequeñito,
5: sí, hace la misma...
4: juega, lo digo. Pues que el Atleti, que toda nuestra vida ha sido velocidad en banda, dos delanteros centros y a rematar.
1: Disputa.
4: Que sigamos ahora con los... Antes había uno que decía centrocuentistas. Pues a mí es que... A mí ahora cuando me viene uno y me dice... me ha pasado este año, ¿eh? Porque yo también tengo muchas mediapuntas. ¿Y tú de qué juegas de mediapunta? ¿Qué es eso? ¿Eres delantero? ¿Eres centrocampista? Dime qué eres. Porque un mediapunta ni eres delantero ni eres centrocampista. O sea, especialista
2: cuando
4: de algo, si no,
2: decir
4: no
2: eso
4: vas
2: es,
4: a jugar.
2: Cuando él te dices que no defiende.
4: Bien, pues conmigo no va a jugar.
2: Está diciendo, yo no defiendo.
4: Pues conmigo no juega.
2: ¿Verdad que sí, Deme? Porque toda la vida ha sido así.
4: No más vagos.
1: Yo quedo, claro. Yo quedo libre de ese esfuerzo.
5: En nuestro caso, cuando hay un mediapunta, quiere decir que es un punta partido en dos.
2: No, pero...
5: O sea, que es la mitad.
2: Ahí te voy. ¿Sabes?
5: Normal,
2: que la planificación
5: no vale para nada,
2: es que es,
5: esa es la historia.
2: Es terrorífico. O sea, porque bueno, tú dices Elijah Gif. Elijah Gif tiene 19 años.
5: Con no, claro, 10, no, aquí chavales.
2: Que ya no es un
5: chavales, se habla de 22 y 23 años.
2: No, ahora lo ha cedido a Leibar. A mí me parece que puede estar bien la cesión por la mili que va a hacer allí. Porque va a estar con hombres, ¿vale? Y con gente que se juega el pellejo.
4: Un entrenador que le conoce.
2: Un entrenador que le conoce. Pero claro, o sea, decir. A ver, es que el Atleti quizá...
4: Que aún ha jugado.
2: Su opción igual debería... Porque, Serrano me faltaba, que también está por ahí. Yaló.
1: Tú has definido, claro, tú has definido a Berenguer...
2: Es que tú me dirás...
5: Yaló por la pinta es un cuarto de punta.
2: Yaló... Mira, te voy a decir una cosa. Yaló no saben qué hacer con él. Y creo además que esta me la han medio contado.
5: No, no soy
2: creo
5: malvado.
2: Que cada vez que menciona la palabra Yaló y está el presidente en delante...
4: Le da urticaria.
6: A ver si fue por
2: le lo sale lo del orzuelo, tú. O sea, quiero decirte que el pobre John sufre con ese tema.
1: Media punta, yo creo que no, yo creo que son gente de bandas que lo harían hasta bien, pero siempre, en algunos casos, si van de banda hacia adentro, porque lo que es correr la línea,
4: porque después, abren,
1: no terminan de superar.
4: Pero porque estamos en el mal de la pierna cambiada. Exacto, llevamos temporada, no solo el Athletic, un montón de equipos que juegan a pierna cambiada. ¿Para qué? Claro. Para meterse para adentro y disparar y abrir hueco para que suba el lateral o el carrilero. Es siempre lo mismo. Entonces, sí. Si tú pones a Nico y no sube Yuri, Nico, ¿qué va a hacer? Ya sabes lo que va a hacer. No hay que darle más vueltas. En el otro lado hacemos lo mismo. Navarro se mete para dentro sin balón para abrir un poco a Joaneco, Areso o quien esté.
1: Sí, depende.
4: Joaneco el otro día no se prodigó y Areso subió dos veces. Ya te da algo más de profundidad.
1: Bueno, pues, curiosamente, lo que criticamos de por qué no salió Hugo Rincón el otro día y precisamente los dos extremos percutían siempre hacia el fondo de la línea.
2: Y vamos a ver,
1: pero, sí.
2: Pero Deme, si nosotros lo estuvimos diciendo durante toda la primera parte, Joaneco no estiraba al equipo, no iba para adelante.
1: No
2: salió Areso y en el segundo tiempo, no haciendo nada, estiró dos veces al equipo. Hombre, pues por lo menos tenías una sensación de algo.
6: Porque
2: va para arriba, porque va para arriba. No, y la confianza para ir para arriba.
4: No, pero el primer tiempo también, lo que pasa es que no tiraba,
6: Navarro hacía una especie de doble media punta.
2: Y Joaneco no lo puedes marear, vamos.

0: chaval. Acaba de empezar en primera división. Eso es un chaval que lo ha hecho decentemente un par de ratos. Porque lo de Barcelona a mí, de verdad, no me, que me da igual, que es un partido que siempre juegan muchos bien, pero acabamos perdiendo. Pero luego ha jugado otro rato, ha estado bien, Joaneco. Bueno, pues jugando a la izquierda. Lo sacas en la derecha de saque en San Mamés, cuando estás seco de fútbol, cuando tienes problemas, cuando te van a cerrar. Le generas, es que le generas dudas, le estás fastidiando a Joaneco.
1: De hecho, terminó habiendo murmullos en San Mamés a raíz de que él no llegaba.
0: No, vamos, nosotros.
1: Y eso le hace un daño
0: nosotros estuimos hablando del cambio. Claro. Y el descanso lo cambia.
1: Si lo estuvimos chateando en el tema
2: pero
1: este.
2: Pero que claro, Juan decía que, joder, ya va a pagar Joan. No, va a pagar. Es que no estaba.
1: No es que va a pagar.
0: Era muy claro.
1: Era claro el cambio.
2: Pero tal claro era lo de Joaneco como otras circunstancias que se dieron en el partido y no se modificaron.
1: Pero es que estamos en lo mismo y seguimos dando y seguimos diciendo pues que quiénes son los jugadores que realmente tienen bula y claro, esas cosas pues
2: eso es lo que echamos de menos.
1: Pero ¿sabes qué ocurre? Que decirlo en antena parece que predispones a la afición a que carguen contra determinados
0: no, que va.
1: Yo personalmente soy de los
3: tú lo que quieres es que gane el Atleti y si un jugador está mal pues que juegue otro,
1: ahí está.
3: Y un jugador puede hacerlo mal un día porque oye pues por todo y se cambia y no pasa nada.
1: Yo lo que no hemos admitido aquí ha sido el acoso y derribo, por ejemplo, que ha sufrido Lecue, el acoso y derribo que ha sufrido Mesa, el acoso y derribo que han sufrido numerosos jugadores del Atleti. Pero al final la gente dice, no, yo soy del Atleti.
0: Sí, pero ¿sabes lo que pasa?
1: A pecho descubierto,
0: que vale, mira,
1: que no quiero extranjeros.
0: Que Joaneco también fue un fichaje. Pero aquí ha habido un jugador del que hemos hablado antes que para que mucha gente lo aceptase tuvo que hacer muchas y buenas cosas. Berenguer.
4: Sí.
3: Le pusieron a parir cuando lo ficharon en enero.
2: Y otros haciendo...
0: Y otros haciendo nada.
4: Cuarta parte,
2: menos
4: eso es,
2: la puta
4: ese es el tema.
2: Como Imanol, por ejemplo.
4: Está claro.
0: No, pero y otros haciendo nada, no se encumbran.
4: Eso es. Aquí hemos matado a un tío que sale y le matamos, a un tío que sale lo encumbramos, o a un tío que sale le ponemos todas las pegas del mundo y termina marchándose, que es Imanol. Pero ha habido varios así. Álvaro, ¿cómo se llama el chaval este?
0: Núñez. Pero es un caso distinto.
4: Ya, pero al final, el resultado final es el mismo. O sea, ha pasado cosas mal hechas, mal o que quieras, bien hechas, él no tiene la culpa, la abuela fuma, el niño llora, pero al final el resultado es el mismo. Hacemos cosas, aquí hemos sacado chavales de 16 años que parecía que iba a ser Pelé y los hemos matado en un cuarto de hora. Aquí hemos encumbrado a gente que no era nadie y tenemos ejemplos que están jugando en esto dentro del Atleti y de repente, joder.
2: Yo es que confío siempre en el rendimiento. Si un chaval está bien, me da igual que tenga adelante a un peso pesado. Tiene que jugar el que esté bien.
3: Y ya está.
2: Porque el Atleti no se puede permitir.
4: Pero ¿qué es estar bien, Beni? ¿Qué es estar bien?
2: Estar en forma, tener energía en el campo.
4: Pero tú eres entrenador del Atleti y te atreves a sacarle al chaval este que es del que vino el Alavés. ¿Cómo se llama? El chaval este joven que vino del Alavés que está jugando el Atleti.
2: Inga, dices.
4: Inga, sí. Inga. ¿Tú te atreves a sacarlo?
2: ¿Yo?
4: Sí.
2: ¿A Inga?
4: Ahora.
0: Es lo más fácil. Sacar a Inga es lo más fácil.
2: Lo primero. Ahora mismo
0: sacar a Inga ahora mismo es lo más fácil.
4: Sacarle a Hierro, que vino con Marón, ¿no? Sacarle a Hierro
0: también es
3: pues
0: fácil.
3: Pues sí, ¿por qué no?
4: Le sacaría mañana.
0: Hierro está lesionado.
3: Hierro puede decir otro.
0: Pero eso no es difícil. Si la gente recibirlo lo va a recibir de maravilla.
4: Hierro está lesionado.
3: Mira, ¿sabes cuál es el tema? Que me pasó a mí hace, bueno, la semana pasada. Hicimos un partido amistoso el martes, empezamos la liga el domingo. Y puse en teoría, pues bueno, el domingo los que iban a jugar de titular. Pues que jugaron. Y vi el partido y salí cabreado porque hicimos el indio y dije, me cago en día, elija el segundo, le vamos a cargar a cuatro. Para que espabile, porque esto... Llegó el domingo, ya sabes a quién puse.
4: Los mismos.
0: Pues como eso decía Tosa.
4: Eso Tosa da la vida.
2: Pero si ya sabemos.
0: Los 11 mismos hijos de puta, ¿no decía eso?
4: 11 cabrones, dijo.
0: 11 cabrones.
3: Pero que salió bien, ¿eh?
4: Por cierto, jugaste con Urdaneta, ¿no?
3: Ganamos 1-2.
4: En Urdaneta juegan tres sobrinos míos.
3: Sí, pues.
4: Juegan unos cuantos en Urdaneta.
3: Muy buen equipo, ¿eh?
0: Nos vamos yendo.
4: El central, unos rubitos.
3: Muy buen equipo.
0: Gracias, Beni. Gracias, Borja.
3: A vosotros.
0: Gracias, Deme. Gracias, Juan. Hemos hecho lo que hay que hacer, hablar de fútbol, que es lo que nos interesa. Y con lo que disfrutamos.
4: Un abrazo a todos.
0: Un saludo muy grande a Asís y a Marta, y sobre todo a Marta, que ahí está con su Aita peleándolo a tope. Así que besitos grandes desde aquí.
4: Un abrazo, Marta.
0: Un abrazo gigante. Agur.

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6: Son las 4 en punto de la tarde y hoy estamos en Astra Burua, donde mañana van a volver la vista atrás para recuperar una de las tradiciones más singulares de nuestro folclore, que es la Euskal Ezkontza, una boda vasca tradicional que durante unas horas va a convertir las calles de este barrio Erandiotarra en un auténtico viaje al pasado. La cita comenzará mañana a las 11 en el parque de Don Tomás Aldecoa, junto a la iglesia donde nos encontramos, y desde allí partirán las comitivas de los novios que saldrán de los caseríos H y Echezarre para recrear todos los pasos de una boda tradicional: música, charis, recepción, lectura de los acuerdos matrimoniales y una espectacular sota dancha. Una jornada organizada por un
7: danzari taldea que combina danza, música, historia y participación popular, y que va a culminar con una comida popular, con mucha fiesta, con mucho ambiente y con una romería. Una buena oportunidad para descubrir cómo eran estas bodas hace más de un siglo y, de paso, comprobar que en Astra Burua todavía hay quien sabe celebrar una boda como se merece. Bueno, nos vamos a ir de boda a partir de las 5 de la tarde. Tendremos aquí a los protagonistas hasta el final del programa. Pero antes nos vamos a quedar con la música de Mónica Naranjo, que llega al Navarra Arena hoy en su gira Greatest Hits Tour para celebrar sus 30 años de carrera musical. Mónica Naranjo, una de las voces más potentes, más icónicas, ha iniciado esa esperada gira, un espectáculo concebido para conmemorar 3 décadas de trayectoria artística, y con ella y una de sus grandes canciones, Pantera en Libertad, os saludamos a todos los que estáis aquí ahora mismo en la sintonía de Onda Vasca, la radio que conecta contigo.

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0: Son las 4:07. Abrimos esta página dedicada al mundo digital que nos lleva a esta zona en la que muchos padres pues tienen sus dudas, muchos niños, muchas niñas están empezando a dar sus primeros pasos y las instituciones también están mirando de reojo qué es lo que está ocurriendo e incluso tomando también decisiones. Tenemos con nosotros, como cada viernes, a Josu Aedo, profesor universitario, colaborador de ICE Media Euskadi. ¿Qué tal, Josu?
1: Hola, buenas tardes, Quique. Muchas gracias por
0: Muy
1: la
0: buenas.
1: Invitación. Aquí estamos.
0: Y aquí estamos también con Gabriela Mitchell. Hola, Gabriela.
2: Hola, ¿cómo estáis?
0: Muy bien, con ganas de hablar de las noticias de esta semana, ¿no? Que bueno, que parece que, como decimos, el Departamento de Salud va a destinar 1.200.000 euros para que los municipios impulsen proyectos locales contra las adicciones. Y muchos dirán, ¿y qué tiene que ver esto con el mundo digital? Josu, sí que tiene que ver, ¿verdad?
1: Sí, yo creo que es importante que nos pongamos todos de acuerdo en que el excesivo uso del dispositivo móvil es perjudicial para todos. Entonces, tanto las instituciones públicas a nivel municipal, regional, incluso nacional, tomen decisiones, destinen dinero, hacen una serie de programas de sensibilización, pero luego también a nivel familiar, porque igual también es interesante que las familias aprendan cómo poder educar a sus hijos. Creo que también las instituciones tienen que ayudar a los que somos educadores a nivel universitario, pero también a nivel escolar, de poder ayudar a que los adolescentes, que en principio son los que más utilizan el móvil, pues lo utilicen de manera responsable.
0: Es un dinero claro, porque muy divertido. Sí, ¿no? Que cuando hablamos de adicciones, todo el mundo piensa pues adicciones a sustancias, ¿no? Pero aquí estamos hablando de adicciones a las pantallas, ¿no, Gabriela?
2: Sí, es que eso iba a decir justo, me lo has quitado de la boca, que pues hay un tipo de adicción que es comportamental y que no se ve así a simple vista, ¿no? Que puede ser, por ejemplo, la adicción a las compras, ¿no? Que yo lo veo, o sea, tú vas por el centro de Donosti y ves eso está lleno de gente comprando tal, no sé qué, y que tiene como una especie de chute de dopamina por llenarse las manos de bolsas de compras, ¿no? Eso es una adicción comportamental, no todo tiene que ser sustancias, ¿no? Aunque son las que más se ven y pueden ser las más graves. Y la adicción al móvil también, todo lo que te genera ansiedad y que no lo puedes dejar, ¿no?, por ti mismo, eso ya es una adicción. Entonces hay muchísimas adicciones modernas, ¿no?
0: Y si juntas la adicción al móvil y la adicción a las compras, pues ya te metes en otro bucle,
2: bueno,
0: ¿no?
2: Bueno, y el juego últimamente claro. Está muy asociado a los móviles, ¿eh? Porque bien. Hay muchísima adicción a las apuestas online, por ejemplo, sí. Y también al tragaperras online, ¿eh? O sea, nosotros vemos, yo soy orientadora familiar, trabajo en un centro de orientación familiar y vemos muchas adicciones a cosas que dices, ¿tragaperras hoy en día? Sí, tragaperras hoy en día. Mucha adicción al tragaperras, ¿eh? Por ejemplo, y es online muchas veces, no es el del bar, porque en el bar me ve todo el mundo, pero en online no me ve nadie, ¿no? Y muchos padres que ven cómo vacían sus cuentas sus hijos porque les han pillado los números de cuenta de la tarjeta de crédito y están haciendo apuestas online.
0: Josu.
2: O sea, que el problema es...
1: Sí, yo ahí a nivel institucional, yo creo que todo lo que sea programas de prevención, como decíamos antes, es importante, pero también creo que de alguna manera hay que ayudar también a nivel legislativo de formalizar leyes que impidan, al final, el logaritmo, o sea, Google y todas estas grandes empresas... Y las que se dedican a vender a través de Internet, al final lo que buscas es generar la ansiedad que decía antes Gabriela, y sobre todo el que yo necesite comprar ese producto. Entonces, hay cosas que se pueden hacer de manera legal, y yo creo que hay otras cosas que hay una cierta preocupación de directiva europea de que, oye, que hay cosas que no son legales, o sea, que estamos incentivando, ¿no? Es como el tabaco. El tabaco al final tiene un incentivo que te calma la ansiedad, pero por otro lado te hace fumar otro más, pues. El que es comprador compulsivo lo es porque no es capaz de regularse a sí mismo de manera emocional y no es capaz de decir que no, pero también quizás hay una parte, ¿no?, no solamente comportamental, de que me están incitando, me están empujando, es que no tengo fuerzas para... Eso también hay que legislarlo bien.
2: Y sobre todo la edad, si hablamos de adolescentes, ¿no?, que tienen el cerebro en formación, como si dijéramos, ¿no? O sea, están en obras, ¿no?, de cerebro hasta los 23, 25 años... es una etapa para ellos muy vulnerable. Entonces, les ha juntado varias cosas, ¿no? Una, que tienen el cerebro en construcción, una, que tienen que visibilizar su propia identidad, y eso se hace a través de las de los dispositivos, ¿no? Y eso para ellos es esencial, ¿no? Entonces, toda esta parte que tiene que ver mucho con adolescentes, también con niños, que hablábamos el viernes pasado, pero en adolescentes, es muy fuerte, ¿no? La atracción que tiene, ¿no? Es una atracción que es prácticamente irresistible, como no tengas una muy buena formación, ¿no? Porque realmente todas esas empresas multimillonarias lo han hecho muy bien, pero muy bien y súper, hiper pensado, ¿no? Por eso los chavales, los hijos de los gurús mediáticos, van todos a los colegios Waldorf, que son colegios en los que no tienen ni siquiera libros. Los libros los hacen los niños, ¿no? O sea, no quieren saber nada de lo digital porque saben el problemón que están fomentando en los demás niños, ¿no? Que no son sus hijos.
1: Sí, a mí me parece que no sé qué pensáis. Una cosa importante creo que es, porque a veces nos pasa a mí, yo, cuando eres adicto a algo, te cuesta reconocer que eres adicto a eso, con lo cual no pones la solución porque no. Pues yo creo que, claro, el adolescente que tiene 14 años no te va a reconocer que, aunque use el móvil 5 o 6 horas, que es la media en la que utilizan los adolescentes, realmente tiene un problema, pero tú lo ves que lo tiene. Entonces, claro, ayudarle a reconocer eso es un primer paso para que luego se pueda aplicar la terapia.
2: Pero es que igual el chaval ni siquiera lo sabe.
1: Claro,
2: o sea, el que tiene esa capacidad de deducción es el adulto. Entonces, a veces les pedimos a los chavales cosas que no pueden dar. O sea, les pedimos que ellos actúen como adultos. Y para eso es tan importante la protección de los padres, para que ellos sepan que eso no es bueno para ellos. Porque si ellos van a clase, que yo les veo a la salida, yo tengo un instituto al lado de mi casa, ¿no? Y los veo cuando salen todos con el móvil, no sé qué. Si ahí no hay un adulto que les pare, les diga, les cuente, un profesor, lo que sea, pues ellos no saben que eso no es tan malo. Lo pueden intuir, pero no lo saben, como tú no sé, realmente les explicas, o cuando ya están muy, muy, muy enganchados, ¿no? Que realmente vean que tienen un problema, ¿no? Pero bueno, yo tengo un chaval que pasa conmigo los fines de semana, que es de un centro de acogida, y cuando llega a casa me da el móvil y me dice, no quiero líos. Porque él mismo siente que tiene como una especie de carencia, ¿sabes? A estar con el móvil. Y entonces, como yo le digo, mira, es malo para ti, no es bueno, te está provocando que quieras esto y lo otro y no sé qué, no sé cuánto, al final, para no discutir conmigo y para no tal y para que no le pase eso que le estoy diciendo, me lo da. Y cuando ya se va el domingo por la tarde, se lo devuelvo.
0: ¿Y cómo lo has conseguido, Gabriela? ¿Cómo lo has conseguido? ¿Cómo lo has conseguido, Gabriela?
2: Porque soy muy bruta, yo.
1: Ah,
2: vale. No, luego te voy a decir de eso. O sea, yo tengo 4 hijas más. Entonces, con mis hijas las mayores ya metí la pata. También se aprende de la experiencia los padres, ¿eh?
0: Ya.
2: O sea, porque no había tanta formación ni se sabía que eran tan malos los móviles y tal, y no había tanta conciencia. Entonces, yo sí que mis hijas las mayores me di cuenta de que estaban muy enganchadas en un momento dado, pero no, nadie nos lo había explicado a los padres. Vale.
0: Con tus hijas no fuiste tan bruta.
2: Yo entiendo que la formación a los padres es esencial, ¿no?
0: Ya. Sí, claro, lógico. Hay que ir aprendiendo porque antes no se sabían tampoco las consecuencias, ¿no? Que podía tener esa adicción a las pantallas, ¿no?
2: Y luego los padres. Perdona, los padres también como ejemplo, ¿eh? Eso que ya lo hablasteis el otro día también, pero el ser ejemplo a los padres es esencial.
0: Y centrándonos en este proyecto del Departamento de Salud, en estos 1.200.000 euros para que los municipios impulsen proyectos locales contra las adicciones, tú como orientadora familiar, Gabriela, ¿crees que este dinero bien invertido, cómo se tiene que invertir realmente? ¿En profesionales, en la formación de profesionales, en investigación? ¿Cómo debe invertirse este dinero?
2: Yo creo que yo no creo que sea fácil, o sea, lo de la, yo doy formación en colegios, con ICE media, y es verdad que los chavales te atienden, pero si los padres no están detrás, o sea, yo, si a mí me dijeran tienes 1.200.000 euros para hacer esto, yo cogería a los padres por el cuello, porque cuando das formación a chavales, los chavales están en el aula, pero cuando programas una formación para padres, yo he llegado a dar el año pasado di una formación en un colegio en Irún, en un colegio público, y creo que vinieron 4 padres. Entonces yo parte del 1.200.000 lo haría para obligar a los padres que acudan a la formación. O sea, yo creo que hay un poco una pequeña dejación de funciones y luego te dicen los profesores, justo han faltado los padres que más falta les hacía. Te vienen a la formación los padres más motivados, ¿no? Y los que lo están haciendo bien y quieren aprender y tal. Entonces yo creo que hay una... yo creo que hay un problema de fondo que es filosófico, y es que vivimos en la sociedad de la aceleración y no tenemos, vamos todos como el conejo de Alicia, no llego, ¿os acordáis, no? De Alicia el mentalito de las maravillas, voy volando o no llego o no sé qué es lo que dice, ¿no? Entonces, padres no tienen tiempo y los hijos van corriendo de un lado para otro, entonces vivimos todos con la lengua afuera, ¿no? Entonces yo creo que hay un terapeuta que me encanta, se llama Boris Cyrulnik, que habla de un término que me chifla, que se llama la ralentización. Yo creo que todos tenemos que parar. Porque no sé si os ha pasado a vosotros, yo esta mañana, por ejemplo, que tenía 1000 cosas en la cabeza y tenía no sé cuántos mensajes, y solo de ver los mensajes ya es que me daba la taquicardia, ¿no? Porque vivimos acelerados, o sea, estamos metidos en un montón de líos en los que tenemos que... Pues yo creo que tenemos que aprender a bajar el ritmo, ¿no? Y en ese ritmo están incluidos los móviles, que son como el perrito faldero de la aceleración, ¿no? Yo creo que por ahí van los tiros. O sea, yo creo que hay que hacer un recabe filosófico de hacia dónde nos dirigimos. O sea, yo iría más atrás, fíjate.
1: Sí, yo también ahí, pensando un poco en cómo se puede invertir ese dinero, quizá la mayoría de las personas puede pensar que nos podemos centrar en la sensibilización de los peligros que tiene, ¿no? Y las adicciones y los síntomas. Eso está muy bien porque hay conciencia a los padres, ¿no? Otra parte puede estar destinada a ayudar a los padres con las estrategias concretas de cómo ellos pueden invertir y educar a sus hijos, que en el fondo puede ser pues una aplicación que te vigile o te controle el tiempo que tu hijo está utilizando el móvil o en qué tipo de, ¿no?, contenidos entra o qué páginas web entra o no entra, que eso está muy bien, pero yo entiendo lo que tú dices, Gabriela, y estoy de acuerdo en que educar a los padres, pero al final es que yo tengo que llegar al niño que tiene 13 años, que tiene que ser el capaz de decir no voy a usar el móvil, o sea, al final, porque si no nos quedamos en lo que yo explico muchas veces en clase, que es la parte cognitiva, en enseñarles los peligros que tienen las acciones. Yo tengo que ayudarle y fomentar que él sea capaz y que quiera actuar de manera positiva. Y en este caso, actuar de manera positiva es, oye, pues voy a hacer yo el propósito, voy a tomar la decisión de que lo que os contaba el otro día, que a mí me encantó cuando iba a casa, de un amigo que me pide el móvil, lo que hace Gabriela con este chico, pero de manera responsable, ¿no? Dice, oye, pues no voy a usar el móvil delante de mis hijos. Eso yo tomo la decisión de hacerlo. Entonces, hay que ayudar a los adolescentes que sean capaces ellos mismos de tomar ese tipo de decisiones, de ayunos digitales, de voy a usar menos el móvil, de no voy a entrar a esas páginas web, de que si entro en esta página web y yo siento caos. Por ejemplo, los niños que entran en contenidos de pornografía, que eso hablaremos otro día, es muy difícil después contar a tu padre que has entrado y has visto esos, porque va a pensar mi padre, pero claro, necesito contárselo a alguien, porque si no, no voy a... necesito ayuda externa, porque yo solo muchas veces ya estoy tan enganchado que no soy capaz. Pues al final también los programas que educativos que queremos que sean eficaces, necesitamos que accedan y que lleguen realmente a que el niño sea capaz de tomar decisiones personales, de ser capaz de decir que no a cosas de móvil.
2: Sí, pero fíjate, ahí tenemos un problema, y ahí me sale otra de la orientadora familiar, que hay dos tipos de chavales, el que tiene personalidad, que hace eso, y dices, qué bien y tal, y luego, ¿hacia dónde van dirigidas las adicciones? Generalmente a las personas vulnerables. Sí. Pues, ¿quiénes son las personas vulnerables? Pues muchos son los que tienen problemas en casa, los que tienen problemas en el colegio, los que tal, y esos son los que les calma, pues la pantalla, el videojuego, la pornografía. Entonces, por eso digo que son muy listos los de Google y todos estos, porque ellos van a por la persona vulnerable, justamente, ¿no? La que se siente bien cuando consume este tipo de cosas de forma momentánea. Cuando digo se siente bien, siempre es de forma momentánea, porque luego el vacío se hace más grande, ¿no? Pero en el momento de consumirlo, en el momento dopamínico, ¿no?, se siente muy bien. Entonces, es una pena, porque tú puedes estar educando a chavales y muchos te van a decir, en entornos seguros, tranquilos, equilibrados, te van a decir, efectivamente, puedes incluso quitar que sea de moda el móvil en su entorno, ¿no? Y estar todo el día ahí chutados. pero el chaval vulnerable, ese es el que se va a enganchar, ¿no?
1: Claro.
2: Entonces, es que me parece muy difícil. O sea, yo no tengo la respuesta. Yo no tengo la respuesta a qué es lo más importante que se puede hacer, ¿no? Pero sí tener siempre en cuenta las personas más vulnerables, ¿no?
1: Sí.
2: Y esos son los que tienen más boletos, ¿no?, para entrar en una adicción.
1: Sí, luego hay otra cosa importante, que porque a veces creo que hacemos programas educativos de carácter generalista, para todo el mundo lo mismo, para todo el mundo igual. Sí, pues hay una parte, efectivamente, que sí que es claramente, pues tengo que explicar los riesgos, pues los riesgos son iguales para todos, sea tu familia estructurada, desestructurada, seas vulnerable o no. Pero luego hay que ayudar a cada chico, chica, adolescente, con su problemática personal, situación personal, porque es lo que tú acabas de decir, si no tiene ningún tipo de control parental, porque los padres no están en casa o la situación familiar es complicada,
2: pues
1: es que el niño...
2: Y luego dar alternativas también, me parece esencial,
1: importante,
2: ¿no? O sea, formar muchísimo en deportes, en actividades, en dibujar, en todo lo que supone, porque es que se están olvidando de escribir, se están olvidando de escuchar, se están olvidando de dibujar, se están olvidando de... Entonces, todo lo que eso es buenísimo para la cabeza, para el cerebro, para el desarrollo neuronal, es esencial, ¿no? Tener un boli, un papel, un tal... Eso está súper estudiado, ¿no? Pero, esto lo obvian los gurús tecnológicos, ¿no? Cuando digo, a sus hijos les están haciendo pintar con colorines. Ni siquiera tienen rotuladores, me parece, en los colegios Waldorf. Son ceras y lápices, imaginaros, ¿no? O sea, van a las raíces más raíces, ¿no?, de todo, ¿no? Y a nosotros nos están dando ¿cómo se llaman estos? Un pen no sé cuántos para el... O sea, que estamos también nosotros muy manipulados y creemos que tengo lo último de lo último. A mí cuando mis hijas me dicen tengo el último móvil de no sé qué, a mí me da una tristeza infinita, ¿no? Digo, ¿pero cómo te has gastado el dinero en eso? No, a mí ya sabes, mamá, a mí me encanta la tecnología. Digo, joder, pues están engañados, pero vamos, ¿no?
0: Es
2: el mundo al revés a veces, ¿sabes?
0: Sí, sí. Cierto. Bueno, ayer el Palacio Europa de Vitoria-Gasteiz acogió la quinta edición de las jornadas Contus, Identidad en Construcción, una iniciativa impulsada por el Departamento de Políticas Sociales del Ayuntamiento Gasteiztarra, la Asociación para el Fomento de las Relaciones Sanas en la Infancia y la Adolescencia y la Fundación Vital, que este año se ha presentado bajo el título Conversaciones Pendientes. Se ha abordado cuestiones como el impacto de las relaciones digitales en el cerebro, los mecanismos de diseño que favorecen un uso prolongado de determinadas plataformas, los videojuegos, etcétera, etcétera. Y ahí, pues, ha habido familias que han participado y profesionales. Bueno, decíamos que la implicación de las familias es fundamental. Eventos como este también, imagino que conocíais, Josu, Gabriela, sirven para poner también sobre la mesa, ¿no?, este impacto que tienen en los jóvenes y en su cerebro, sobre todo, las pantallas, ¿no?
1: Sí, o sea, todo lo que sea... Sabe más de Gabriela, pero yo creo que... O sea, a mí un tema, por ejemplo, que hablaremos quizás otro día, el tema del suicidio, pero que es un tema que es tabú, que no lo queremos sacar, pero es una realidad. Cada vez hay más gente, que incluso jóvenes, adolescentes. Entonces, creo que no tenemos que tener miedo a decir las cosas con la realidad. Decir, oye, pues si esto es malo, es malo. Es decir, que efectivamente hay estudios que confirman que el uso excesivo de las pantallas digitales, aparte que te quita el sueño, te produce más ansiedad, o sea, a nivel cerebral te dificulta después, por ejemplo, el aprendizaje. Cuando un niño, por ejemplo, está mucho tiempo con la pantalla, después es más complicado que sea capaz de la comprensión lectora famosa, informe PISA. Pues muchas veces tienes su consecuencia de que a nivel cerebral, efectivamente, porque el tipo de neuronas que necesitas para el uso de las pantallas es distinto del que necesitas para la comprensión lectora de un texto. Pero está todo estudiado. Entonces, dar a conocer con este tipo de iniciativas a nivel formativo para las familias de cuáles son las consecuencias negativas o positivas. Y también creo que tenemos que evitar hablar siempre de que el móvil es negativo, porque también tiene sus consecuencias positivas, ¿eh? Que yo creo que también algún día tenemos que hablar de esto, porque si no siempre hablamos de adicciones y de que no es el móvil. Pero bueno.
0: Hoy estamos poniendo el foco en ese punto, ¿no? Sí, Gabriela.
2: No, que digo que el móvil nos está permitiendo, por ejemplo, ahora mismo, que yo estoy en Cantabria, hacer este programa de radio, pero yo creo que tenemos que, o sea, tenemos un deber moral, a mí me lo parece, por lo menos, de hablar de esos riesgos. Y otro que tiene que ver con lo que tú decías, Josu, del suicidio, que por eso lo he hilado, es el tema de las habilidades sociales, cómo se están perdiendo o se están reconvirtiendo, ¿no? O sea, yo veo que hay muchos jóvenes que no saben hablar por teléfono ya, ¿no? Que solo todo es a base de WhatsApps, por ejemplo, ¿no? O que son incapaces de tener una conversación cara a cara. Se está perdiendo lo que es mirarse a los ojos, por ejemplo, ¿no? Tener una conversación mirándose a los ojos. O cuando quieres decir algo que te importa, ¿no? Pues lo dices por WhatsApp. Pero eso nos está pasando a los adultos también, ¿eh? O sea, yo me viene gente y me dice, es que me ha dejado por WhatsApp. Porque es más fácil plasmar lo que quiero decir y el anonimato me escuda, el no estar presente, ¿sabes? O sea, es que la forma de relacionarse está cambiando. Es decir, no solo es que los, esto es el uso, ¿no? No, es que está cambiando, ¿no?, las formas de relacionarnos. Y eso ya me parece que es mucho más profundo, ¿no? Porque, o sea, una cosa que es esencial en el ser humano, que es las relaciones sociales y que estas estén cambiando por las pantallas, me parece que es de una profundidad muy grande, ¿no? No es solo, es que el niño está mucho tiempo con la pantalla, no, está cambiando los hábitos de las personas. Me parece que incidir ahí es muy importante. Y el suicidio está relacionado con esa soledad, ¿eh?
1: Claro. A mí me preocupa esto, Aníbal, lo que decías, el tema de la amistad. O sea, a veces confundimos ser amigo de una persona con que me ha hecho un like, con que me sigue una red social, ¿no?
2: Sí,
1: entonces no se trabaja el tema de la amistad. Porque es que además, daos cuenta de que hay estudios que ya confirman que para la mejor medida, la mejor estrategia para evitar el bullying o el ciberbullying, que cada vez está creciendo más, es fomentar relaciones amistosas. Que cada vez más
2: tener un amigo.
1: Tener un amigo, pero es mucho más difícil que un amigo yo me haga bullying, pero a mi amigo no le hago bullying. Precisamente si yo fomento que en el aula no solamente haya un respeto, sino que haya unas relaciones positivas de amistad entre los compañeros y de solidaridad, es más difícil que ahí pueda haber un suceso de bullying y de acoso, ¿no? Entonces, trabajar el tema de la amistad, como tú decías, las habilidades sociales, es súper importante, que yo creo que al final, efectivamente, nos podemos quedar con el tema de los riesgos que tiene a nivel cerebral y la ansiedad y a nivel médico de falta de bienestar personal, el uso excesivo del móvil, y luego hay otro tema que efectivamente lo que acabas de decir, Gabriela, es toda la parte social, personal, de, ¿no?, de amistad, de modo de relacionarme con los demás, que es un tema que me parece que no hemos aceptado, porque hemos aceptado todos que al final tenemos que tener el móvil y que hemos asumido por lo que tú acabas de decir. O sea, la mayoría de las parejas cuando se dejan a la otra pareja no son capaces de decírselo cara a cara a la otra persona y lo dicen a través del móvil, pero incluso las amistades. Cuando yo me enfado con un amigo, a veces le puedes decir las cosas por el móvil, cuando antiguamente lo que hacías eras valiente, ibas cara a cara y le decías,
2: exacto,
1: oye, pues estoy enfadado contigo. Eso lo hemos perdido y eso es inhumano.
0: A mí hay una cosa que me hace mucha gracia, que es que tienes un conocido, un amigo con el que hablas, con el que tienes una relación, y te dice, oye, sígueme, que no me sigues en redes sociales.
1: Digo,
0: pero bueno, si yo hablo contigo, si yo te me comunico contigo, ¿por qué tengo que seguirte en redes sociales? Claro, es que necesito que me sigan más gente, ¿no? Como
2: sí, se llama la dictadura del like.
0: La validación virtual de lo que haces, ¿no? No sirve de nada que seas su amigo, que seas, o que le digas personalmente, oye, me gusta tu trabajo. No, tienes que hacérselo saber a través de las redes sociales, ¿no?
1: El otro día, por ejemplo, estaba yo en el Puerto Viejo tomando unas cervezas con unos amigos, ¿no? Sitio ya maravilloso, idea, ¿no? Y había unas chicas ahí, bueno, que tenían las majas, sacándose fotos, me imagino que luego con la intención de subirlas a Instagram, pero ya es lo que decía Gabriela de la dictadura del like. ¿Qué foto tengo que subir yo para mostrar? No sé si es cierto o no es cierto lo que estoy haciendo, pero mi modo de vida, para que la otra persona me dé el like, porque así entonces si tengo más like, tengo más seguidores, pudiera clase a decir que yo tengo 5.000 seguidores, que son más. Es que es toda una bola que dice, Dios mío, ¿hasta dónde vamos?
2: Totalmente, totalmente.
0: ¿Hasta dónde vamos, Gabriela?
2: No, que hay mucha gente que viaja para hacer las fotos.
1: O sea,
2: yo he visto personas ir en un sitio que había unas fuentes, les fondos del Algar, que están por ahí en Alicante, y entonces como la chica, había un chico que era el esbirro, que digo yo, que le sacaba fotos en esta posición, en esta posición, en aquella posición, en tal, no sé qué. Ni vieron nada ni nada, sacó las fotos, las miró, las remiró, rehizo las que esto y se fueron de allí, ¿no? Entonces dices, nos estamos volviendo completamente locos, ¿no? Pero claro, de ahí a la depresión va nada, ¿eh? Porque el día que eso se... O sea, vivimos de cara a la galería, ¿no? Estamos llenos de caretas. Entonces, el día que se nos caigan todas las caretas, no sé qué va a pasar con nosotros, ¿no? O sea, creo que todos tenemos un poquito de careta, ¿no? Todos pensamos en qué foto le voy a poner al perfil de WhatsApp. O sea, al final todos estamos un poco supeditados, ¿no? Más o menos, pero todos lo hacemos, ¿no?
1: Sí, todos.
0: A ver, voy a echar un vistacito a vuestras fotos del WhatsApp, a ver.
1: Yo la acabo de cambiar hace 2 o 3 días.
2: También. Yo también, me he acordado por eso, porque el otro día vi una foto mía y dije, de mi etapa así periodística y tal, y dije, ay, voy a subir esta foto. Dije, jo, también que, o sea, es que ahí hay un tema de ego, de tal, o sea, pero claro, yo soy adulta y puedo pensar, oye, este es el ego que está trabajando, tal, no sé qué. Pero un adolescente no, es que eso es lo que más me preocupa.
0: Ya. Yosu, la foto de Yosu está muy bien, jugando una partida de ajedrez.
2: Sí, muy intelectual, se ha quedado muy intelectual. Yosu. Sí.
1: Bueno, es que estaba en Angola, entonces ahí una de las chicas que estaba en el orfanato me dijo, vamos a jugar. Me fui con pena porque jugamos varias partidas y al final jugaba muy bien la chica, pero vamos, me tenía que haber dejado ganar, yo creo.
2: Ya, pero veo que era un ajedrez real, ¿eh? No era un ajedrez online.
1: Sí, era un ajedrez real, sí, por supuesto.
2: No, eso está bien, eso está bien, Yosu.
1: Sí.
0: Yo el perfil de Gabriela no lo puedo ver porque todavía no me ha aceptado. Por WhatsApp.
2: ¿No te has aceptado? Es que no me has escrito.
0: Claro, es que es eso. Sí, mira, pues mira, te voy a escribir y ya te emplazo para la semana que viene.
2: Perfecto, muy bien.
1: Qué bien.
0: Bien, pues no sé, algo más que añadir, porque se nos ha quedado un poquito en el tintero todavía lo del informe PISA,
2: Bueno, los rescoldos del informe PISA. Yo creo que tenemos que hablar de una cosa que es esencial, que lo podríamos dejar para la semana que viene, que son las consecuencias de la salud mental del exceso de redes, que me parece que es muy importante verlo, ¿no? ¿Os parece?
0: Vale, pues venga, nos lo apuntamos.
2: Vale, perfecto.
0: Yo soy Edo, bueno, Gabriela Michel.
1: Antes tienes que seguirnos en las redes sociales, Kike. Tienes que darnos un like.
0: Vale, pero es que, a ver, a veces es complicado encontrar a la gente en las redes sociales porque os ponéis nombres raros, no sé.
2: No, yo no estoy, sí. Yo no estoy.
1: Yo estoy en Instagram, pero es que no lo uso.
0: Vale, pues yo también estoy, estoy en Instagram, pero tampoco lo uso demasiado. Pero me sirve, sí, para, en plan profesional, hablar con gente y contactar con gente, eso sí.
1: Claro.
0: Sí,
2: yo estoy para ver, pero no para publicar, que creo que es lo ideal. Vale.
0: Bueno, es otra faceta, ¿no? La de gente que ve solo y no...
2: Exacto, el voyeur.
0: Ese, el voyeur digital.
2: Gabriela, también hablaremos de eso.
0: Venga, hablaremos de mucho... Hombre, hay tanto que hablar en el mundo digital.
2: Hombre, ya te digo.
1: Sí.
0: Venga, pues lo dejamos así.
1: Encantado.
2: Muchas gracias.
1: Buen fin de... Hasta luego.
2: Hasta luego. Hasta luego.

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0: Andrés Calamaro, loco, loco y muchos locos, ¿eh? Algunos maravillosos y otros tienen su propia historia. Precisamente la periodista y guionista María Daván ha decidido rescatar esas historias en Cada loco con su historia, un libro que reúne 19 episodios reales, sorprendentes y en algunos casos directamente surrealistas. Es un viaje por la historia universal en el que aparecen reyes que perdieron el trono por su peso físico. Papas juzgados después de muertos, venganzas, amores, obsesiones y hasta documentos familiares con privilegios de lo más peculiar. Y María presenta esta tarde en Gasteiz este libro que ya va por su tercera edición. Nosotros hemos querido ponernos en contacto con ella para charlar no solamente de estas historias increíbles, sino también porque nos sigue fascinando tanto la parte más humana y más disparatada de quienes aparecen en los libros de historia. María, ¿qué tal? ¿Cómo estás?
1: Hola, bueno, encantada de estar por aquí.
0: Muy bien, Cada loco con su historia, ¿eh?
1: Sí, muy bien traído, Calamaro.
0: ¿Quiénes son más locos? ¿Los personajes que aparecen en el libro o quienes hemos decidido convertirlos en héroes de la historia?
1: Bueno, yo creo que los personajes, o sea, no todos, pero algunos tenían, hoy diríamos que tenían buena pedrada, o sea, y yo creo que hay muchos de los que aparecen ahí que tenían, por ejemplo, Nerón, que es uno de los protagonistas de uno de los episodios y que tiene una de las historias más rocambolescas, porque él se enamoró de uno de sus esclavos y entonces dijo que se parecía a su mujer muerta, a la que él mismo había matado, por otra parte, y entonces pues le hizo que lo castrara, lo vistió de emperatriz y bueno, y para adelante, ya sabes, o sea que sí, hay buenos locos en este
0: Hombre, Nerón, en fin, no se caracterizaba por su cordura, aunque todo hay que ponerlo en su contexto, ¿no? Me imagino, ¿no, María?
1: Sí, hombre, ahora, por ejemplo, con Nerón hay mucha gente que dice que hay que hacer un poco una revisión de su figura y tal, que no fue tan mal gobernante, pero hombre, no sé si mal gobernante sería, pero mala persona sí, porque, a ver, mató a su madre, a su madrastra, a su hermanastro, a sus dos mujeres, o sea, a ver,
0: eso en cualquier época de la historia no está bien visto.
1: Sí, efectivamente, o sea que él tenía eso, él era bastante loco, por decirlo así.
0: Hay una frase que resume muy bien el espíritu del libro, que es la realidad supera a la ficción. ¿Cuál fue la historia que más te costó creer cuando la descubriste?
1: Bueno, la de Nerón y Esporo, que es como se llamaba su esclavo, es muy difícil de creer, pero la del Papa Formoso yo creo que también, porque el Papa Formoso fue un papa que murió y a los 9 meses una familia italiana que todavía se la tenía jurada hizo a uno de los sucesores de Formoso, porque había habido otro en medio, que desenterraran el cadáver para juzgarlo. Y entonces pues lo enterraron, pues eso, 9 meses después, lo vistieron con sus vestiduras papales, lo sentaron en un trono y bueno, creo que aparte del mal olor que despedía aquello, pues había gusanos todavía por la cuenca de los ojos, o sea, era muy desagradable todo. Y entonces claro, tú no montas este numerito para declararlo inocente, entonces lo declararon culpable y le cortaron los dedos con los que impartía la bendición, los dedos de la mano derecha, y lo tiraron al Tíber. O sea, son dos buenos ejemplos de gente que no estaba muy cuerda, desde luego.
0: Ya. Oye, María, ¿dónde has encontrado toda esta documentación tan particular?
1: Bueno, hay mucha cosa, ¿eh? Ahora mismo hay mucha historiografía, hay mucho libro, hay mucho archivo y gracias a Internet pues es muy fácil encontrar cosas. Claro, hay que separar un poco muchas veces la leyenda de la realidad, porque, o sea, en el libro hay historias reales, pero también hay un poco de leyenda en algunas de ellas. Entonces, bueno, pues hay que ponerlas por lo menos en su contexto. Entonces, yo lo que he querido también es hablar del personaje histórico y también del hecho histórico en el que se enmarca ese personaje. Pero muchas de ellas han surgido de casualidad. Por ejemplo, el rey gordo este que tú decías, Sancho el Craso.
0: Sancho el Craso.
1: 240 kilos. A ver, ¿quién puede montarse a un caballo con 240 kilos? Entonces le quitaron el trono y su abuela Navarra, que era de armas tomar, su abuela toda, le pidió ayuda a Abderramán III y Abderramán III le prestó, por decirlo así, a un médico judío que se llamaba Hasdai, y yo esto me lo, esta historia me la encontré en una tienda de souvenirs de Córdoba, que yo fui con unas amigas y aquí vivió Hasdai, un médico que ayudó a un rey a recuperar el trono y tal. Entonces, hombre, le aplicó el Ozempic de la época, que no era otra cosa que coserle la boca, o sea que era un poquito más agresivo.
0: ¿Coser literalmente?
1: Sí, por lo visto le cosió la boca y aparte, hombre, le hizo hacer más cosas, pero claro, te cosen la boca y te dan caldos, o sea, así adelgaza cualquiera, así, pero oye, adelgazó y recupera el trono, claro, efectivamente.
0: Mira, oye, le sirvió de algo. Y además aprovechas pues para contarnos un poquito qué es lo que ocurría en Córdoba, ¿no?, en el 900 claro. y pico.
1: Sí, en Córdoba y en Navarra también, claro, porque
0: bueno, y en Navarra, ahí, claro.
1: Claro, porque su abuela...

0: país con todos esos privilegios papales.
1: Sí, bueno, a ver, era una cosa que ya hablaba mi padre sí que manejaba todas las cosas, los papeles que tenemos en casa, y sí, pues nosotros tenemos una copia certificada porque una bisabuela mía, en virtud de esa bula, pidió permiso para tener un oratorio en su casa de Madrid, y entonces teníamos una copia certificada de esa bula, que el original está en latín, obviamente, y bueno, que nos la dieron porque uno de mis antepasados protegió supuestamente, no sabemos muy bien cómo, la verdad es que eso la bula no lo especifica, dice que lo protegieron muy bien al Papa Clemente VII durante el saco de Roma. Entonces el Papa Clemente VII fue también el del cisma con Enrique VIII, o sea, tuvo bastantes problemas a lo largo de su vida, y se ve que en un momento dado uno de mis antepasados y otros 19 caballeros navarros y aragoneses le ayudaron. Entonces pues les otorgó esta bula, pues que te deja hacer de todo, desde pegarle a un cura siempre que no sea obispo, que es una cosa así muy curiosa, hasta cometer todo tipo de pecados, vamos, de pecados de la carne, de todo, cualquier tipo de violencia, o sea, es una cosa, no, es una bula muy
0: especial
1: en cuanto
0: muchos...
1: a las cosas que puedes hacer.
0: Que quizás muchos oyentes jóvenes no sepan lo que es una bula, saben lo que es un bulo, pero no una bula.
1: Claro, efectivamente. Es como una especie de...
0: No permiso, es un salvoconducto para hacer lo que quieras.
1: Sí, efectivamente. Uh-huh. Y la verdad es que, ya te digo, era muy completa. Mi madre siempre decía, esta bula es una inmoralidad, pero hombre, bueno, sí. Y fíjate, un día hablé de ella en El Hormiguero hubo dos personas que me contactaron por Instagram, que también ellos tenían la misma, o sea, eran descendientes de los otros caballeros que habían protegido al Papa, pero ninguno supo darme exactamente razón de qué es, o sea, lo que habían hecho. La verdad es que, hombre, las tropas españolas y las tropas imperiales, que eran españolas pero también alemanas, suizas, no se cargaron al Papa de milagro, mataron a casi toda la guardia suiza. El Papa se pudo proteger en el castillo de San Angelo, y estos caballeros pues lo debieron de proteger también de alguna manera, y bueno, pues nada, ahí tenemos todavía, porque la bula dice literalmente para ti y para tus descendientes, con lo cual, bueno, pues aquí estamos. O sea, pero la verdad es que ya... no me ha servido de mucho hasta ahora.
0: Claro, ahora yo creo que ya no tiene vigor, ¿no?, esa bula, ¿no? No puedes pegar a ningún cura, aunque no sea obispo, ¿no?
1: Bueno, yo soy de Peralta, de pueblo de Navarra, y me vino el cura un día y me han dicho mis padres que han oído que tienes una bula. Dice, espero que no te dé por pegarme. Digo, no, tranquilo, no te preocupes, no tengo ninguna intención. A ver, estuve 24 años en la COPE y no pegué a ningún cura, o sea que...
0: Vale, ya, no, ya tienes... Tienes buenos antecedentes, no hay peligro. Bueno, nos cuentas además la historia incluso de Ramón Mercader, el asesino de Trotsky, que pudo morir envenenado por un reloj radioactivo.
1: Sí, es una historia muy curiosa que conocí a través de un libro que escribió su hermano. Su hermano llegó a ser, él estuvo exiliado en Moscú, pero llegó a ser profesor de telecomunicaciones de la Universidad Pública de Navarra, y escribió un libro que se llama Nosotros los Mercader. Y es una de las teorías que sostiene el hermano, sí, que cuando entendieron, a ver, Ramón Mercader se pegó 20 años en la cárcel por haber matado a Trotsky, pero nunca confesó ni que pertenecía a la KGB ni que Stalin le había mandado matar a Trotsky. Entonces, pero luego, bueno, pues como todo, los gobiernos cambian y llegó a ser, por lo visto, a un personaje un poco incómodo, y entonces la teoría del hermano es porque la KGB le regaló un reloj radioactivo por sus servicios prestados y tal, y entonces al tiempo él empezó a sentirse mal y acabó teniendo un cáncer de huesos, y dice que un día fue a coger el reloj, fue a coger algo de la mesilla y se le partió la mano que tenía en la que llevaba el reloj, y era un cáncer de huesos, o sea que la historia de Mercader, fue tremenda.
0: ¡Qué barbaridad! Bueno, hay muchísimos personajes, tú has elegido estos. De todos ellos, ¿con quién te tomarías un café y con quién no preferirías coincidir ni siquiera en el ascensor?
1: A ver, con Nerón no me apetecería nada y coincidir en el ascensor. Y me tomaría un café con un personaje que se llama que se llama Beverly Markham, que fue, era hija de un aristócrata inglés. Su padre la llevó a Kenia porque fue allí a criar caballos, y ella se crió.

0: pues como una niña pues no salvaje, pero bueno, se crió entre las tribus y fue una persona muy libre y además aprendió a pilotar y fue la primera mujer que hizo el vuelo entre Londres y Nueva York. Bueno, se estrelló un poco antes porque su avión se le congelaron uno de los motores, pero sobrevivió y lo hizo en solitario además. Y tiene un libro de memorias que se llama Al oeste con la noche, que es maravilloso. Y yo creo que vamos, me encantaría conocer de primera mano su aventura, pero nada, no va a poder ser.
1: No, no va a poder ser con ninguno de los protagonistas del libro. Veo que también tienes otro capítulo dedicado a Catalina de Erauso, la monja alférez.
0: Sí, sí, sí, también tiene una historia apasionante, porque ella, pues bueno, era eso de San Sebastián y a los 3 años la meten monja, bueno, la meten para novicia junto a 3 de sus hermanas. Ella siempre fue muy rebelde y justo cuando iba a profesar a los 15 años dijo, mira, hasta aquí, tuvo una bronca con una de las monjas y dijo, hasta aquí. Y se escapó y empezó a vestir de hombre, pero es que, hizo todo lo posible para pasar por un hombre el resto de su vida. Tanto es así que coincidió con su padre y su padre no la conoció. Entonces, luego se alistó al ejército, llegó a tener el grado de alférez, lo que pasa que, bueno, que era pendenciera, jugadora, lo tenía todo. O sea, hasta que sí, llegó a matar a 10 personas. O sea, hay muchas de ellas por motivo del juego, o sea, que fue una historia muy curiosa. Ella escribió unas memorias que se llama Catalina de Erauso, la monja alférez, pero algunos dicen que no se sabe si esa autoría es cierta o no, pero lo cierto es que lo que ella cuenta sí que es verdad. Y que al final, bueno, estuvo a punto de ser apresada, acabó confesando todo a un obispo. Y bueno, claro, su historia fue, pues era un animal exótico en aquella época y entonces acabó queriéndola conocer el Papa, el rey Felipe IV, o sea, fue toda una historia muy curiosa. Y ella acabó viviendo en México como arriero o algo así y acabó viviendo como un hombre, como con un nombre de hombre. O sea, todo muy, muy curioso.
1: Bueno, pues apasionante, ¿eh? Las historias de cada loco con su historia, reyes a dieta, monjas con espada, panaderos salvadores y otros extraordinarios personajes de la historia universal, con María Daván, a quien agradecemos mucho que nos haya atendido hoy en las tardes de Onda Vasca.
0: Nada, yo encantada. Un abrazo.
1: María, un abrazo, gracias.
0: Hasta luego, adiós.

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3: Cinco en punto de la tarde, aquí seguimos avanzando en esta jornada de viernes en Astrabudúa. Estamos en la víspera de una boda. Mañana se celebra la Euskal Ezkontza, una boda que aquí va a convertir las calles de este barrio Erandiotarra en un auténtico viaje al pasado. La cita comenzará a las 11 de la mañana en el Parque Don Tomás Aldecoa, junto a la iglesia donde nos encontramos, y desde allí van a partir las comitivas de los novios, que van a recrear todos los pasos de una boda que vamos a ir conociendo a partir de este momento y hasta las 7 de la tarde con nuestros invitados e invitadas. Pero antes nos vamos a las carreteras, vamos a saber cómo se circula a esta hora con el Departamento de Seguridad. Arratsaldeon.
4: Hola, Arratsaldeon.
3: ¿Alguna incidencia a esta hora?
4: No, situación de tranquilidad ahora mismo en el conjunto de la red viaria vasca, sin accidentes y sin otro tipo de incidencias que dificulten la circulación.
3: Esperemos que continúe así la jornada. Eskerrik asko.
4: Zuri, grarte.
3: Y vamos a conocer cómo se presenta el resto de la tarde y el fin de semana desde Euskalmet, Jaione Munarriz, Arratsaldeon.
5: Caixo, Arratsaldeon. El viento del noroeste irá aportando y empujando nubosidad de tipo bajo durante las próximas horas desde la costa hacia el interior, y durante la tarde se irá nublando en aquellas zonas de la vertiente cantábrica donde por la mañana ha lucido el sol, y también al final de la tarde las nubes llegarán a muchas zonas de Álava y al centro de Navarra. Nubes bajas que podrían dejar alguna llovizna puntual al final del día, sobre todo en la costa y especialmente en el este. Y el fin de semana, las temperaturas se mantendrán en general en valores muy parecidos, las máximas entre los 25 y los 30 grados, y el domingo subirá la temperatura respecto al sábado. Por tanto, vamos a seguir con valores elevados para la época. Por lo demás, el sábado comenzaremos el día con nubes bajas, sobre todo en la vertiente cantábrica, pero poco a poco se irá rompiendo y la tarde va a ser soleada. Y el domingo por la mañana el viento soplará del sur e irá aportando nubes medias y altas, pero en general el ambiente todavía se mantendrá bastante soleado, pero por la tarde entrará el viento del norte, se irán formando nubes de evolución que podrían derivar en algún chubasco tormentoso puntual al final del día.
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0: Las 5 y 5 minutos de la tarde. Bueno, esta versión es un poquito más moderna. Esta música no sonaría así en 1846, seguro. Seguro que sonaba de otra manera. La triqui, el chistu, la alboca. Vamos a saludar a Cristiñe Piedra Pérez, que es la responsable de música de Trabudu, Danzari Taldea. Cristiñe, ¿qué tal? Arratsaldeon.
1: Arrastión.
0: ¿Cómo estás?
1: Pues bien.
0: Bien, aquí. ¿No? Sí. ¿Escuchas ahí un poco la triqui
1: sí,
0: de fondo?
1: Sí,
0: vale,
1: sí,
0: vale.
1: Sí.
0: Bien, tú eres la responsable de música.
1: Eso es.
0: ¿Eso qué significa?
1: Bueno, dentro del grupo, aparte del grupo de chistularis que tienen todos los danzataldes que conozcamos, tenemos otros instrumentos como pueden ser triquitisa, chirula, silbote, chalaparta, alboca, guitarra, violín, acordeón, flauta travesera, o sea, tenemos un montón de instrumentos. Entonces, dependiendo el tipo de actuación que toque hacer o que toque, vamos, pues se decide más o menos lo que se va a bailar, más o menos en qué, cuál es la función de esa actuación. Uh-huh. Pues deciden estas músicas, a ver, estas músicas, ¿qué instrumentos los pueden tocar? Pues lo puede tocar el chistu, lo puede tocar la triqui, lo puede tocar la... Se decide un poquito y pues nada, es cuestión de coordinarlo. Uh-huh. Y tratando... Con la ayuda de mis compañeros, evidentemente, claro. No lo hago yo todo yo sola.
0: Claro, bueno, pero... esos son los instrumentos. ¿Y los instrumentistas cuántos sois?
1: Uf, pues unos cuantos.
0: Sí, hay afición por la música.
1: Entre 13 y 15, uh-huh, más o menos.
0: ¿Y mañana van a salir los 13 en la Euskal?
1: No, mañana es un poco diferente, ¿vale? Mañana pues saldremos el grupo de chistularis, ya no solo los fijos que tocamos habitualmente en Trabudu, sino los todos los que han participado en el 50 aniversario del grupo, que hay algunos que llevaban 40 años sin tocar el instrumento.
0: Wow.
1: Llevo un año ensayando con ellos y les he conseguido hacer salir en Kalejira y en tocar la hora que duró la actuación del 50 aniversario. Y yo, sinceramente, me siento muy orgullosa de ellos. Uh-huh. Mañana estarán también tocando, entonces saldremos el grupo de chistularis y luego habrá otro grupo de triquitilaris. Uh-huh. ¿Vale? En esta ocasión no nos puede acompañar nuestra compañera Idurre, que es la que lleva un poquito el tema de la triqui, pero bueno, habrá otros compañeros que también suelen colaborar con nosotros.
0: Uh-huh. Bueno, porque estáis de aniversario.
1: Sí.
0: Lleváis 50 años, ¿eh?
1: Sí, 50 años,
0: se
1: son
0: dice
1: muchos.
0: Bueno, tú no has estado ni la mitad.
1: No, el Trabudu nació conmigo. ¿Ah? Yo soy del 76, como el Trabudu.
0: Claro, claro. ¿Y cuándo entraste en el grupo?
1: Pues a ver, yo la primera vez que entré en el grupo era muy pequeña. Uh-huh. Tendría 6, 7 años. Mi ama me apuntó a danza.
0: A danza.
1: Y nada, estuve... No estuve mucho, porque a mí me iba la música.
0: Ah, vale.
1: Estaría un año, dos años, por ahí andaría. Y nada... A mí me iba la música, entonces...
0: ¿Y qué le dijiste, ama?
1: Yo quiero chistu. Mm. me va más.
0: Me gusta más el chistu que,
1: eso es,
0: que bailar, ¿no?
1: Eso es.
0: Vale. ¿Y empezaste con el chistu?
1: Empecé con el chistu.
0: Uh-huh. Uh-huh. ¿Y hasta llegar a ser responsable del grupo, en el apartado de la música?
1: Sí.
0: ¿Qué recorrido
1: bueno,
0: has tenido?
1: Bueno, yo estuve muchos años tocando en el grupo de chistularis que hay aquí en Astrabudua. Empecé con Irune Rementería a tocar el chistu. Y nada, el grupo Siparraise, colaborábamos con Trabudu, muchas veces pues tocábamos para Trabudu, y durante el 40 aniversario pues me reenganché. Entré a formar parte del grupo de chistu de Trabudu también, y nada, el responsable que había en ese momento, por diferentes motivos, lo tuvo que dejar, y entré yo de responsable.
0: Vale. Bien.
1: Y
0: bueno,
1: ahí
0: pues ya está.
1: Pues ya llevo ahí
0: nueve años de responsable, pues con decisiones, me imagino, que hay que tomar.
1: Claro.
0: ¿No? Decisiones como, por ejemplo, las partituras y las canciones que van a acompañar mañana la Euskal Ezkontza. ¿Qué canciones has elegido?
1: Bueno, a ver, al final es Euskal Ejira. Son,
0: bueno.
1: Son biribilquetas lo que se tocan, ¿no? Entonces... vamos a tocar biribilquetas no muy complicadas, más que nada porque participan pues los compañeros que te he comentado, que llevaban 40 años sin tocar. Entonces tocaremos biribilquetas más bien sencillas, ¿vale? Luego, ya aparte los triquitilaris, pues ellos son los que decidan al final las biribilquetas que tocarán. Luego habrá una parte de danza, que eso bueno ya está un poco hablado con los monitores de danza, de aquí vamos a bailar esto, ahí se va a bailar aquello, entonces pues pues tienes que bailarla, pues la música de esas danzas.
0: ¿Cuántos ensayos necesitan una actuación de estas características?
1: Tampoco tantos, porque la mayoría es calejira, lo que es en música, ¿eh? La mayoría es calejira y las dos danzas que se van a bailar son cosas que tenemos recientes de fiestas.
0: Uh-huh. Oye, Cristiñe, uh-huh. ¿Hay alguna pieza, alguna canción que cuando la escuches, cuando la escuchas te transporta a una época, a una persona? ¿Tienes una canción en tu cabeza siempre la misma, esa recurrente? Uy, cuando te dicen, ¿qué canción te gusta más?
1: A mí, mi biribilqueta es el Erro Merian, me encanta. Uh-huh. Además, mis compañeros siempre dicen, es Romerian, ¿no? Sí, es Romerian. Me encanta. Siempre, al finalizar cualquier actuación, siempre elijo, es la canción que elijo, el Romerian. No por nada en concreto, simplemente porque me gusta. Vale. Me parece que es una canción alegre y muy de fiesta, muy festiva.
0: ¿Y el momento musical de mañana, de la Euskal Ezkontza, que más ganas tienes de que llegue, cuál es?
1: De mañana, pues igual la Sokadantza.
0: ¿La Sokadantza?
1: Sí.
0: ¿Por qué?
1: Me gusta, o sea, son como diferentes partes de danza, o sea, no se trata de una danza sola, sino que es una combinación de varias y me gusta tocarlo.
0: Uh-huh. No sé. ¿Crees que los jóvenes están
1: conectados? Me gusta tocarlo y me gusta verles bailar a ellos.
0: Bailar,
1: sí.
0: Porque, claro.
1: Yo disfruto mucho viéndoles bailar, disfruto mucho tocando para alguien que baila.
0: Sí, porque en la calejira, bueno, no bailan,
1: pues sí.
0: ¿No?
1: Pero a mí me gusta tocar y que alguien baile, eso es lo que más me gusta.
0: Ajá, vale. Y eso también ocurre mañana.
1: Sí.
0: Vale. Oye, ¿y los jóvenes están conectados a la música tradicional?
1: Bueno, en el caso del chisto yo creo que está un poquito más... Les va más la triqui,
0: sí,
1: a los jóvenes, sí. Ajá. Les va más la triqui. Hombre, la triqui al final es como más fiestera, ¿no?
0: Sí, claro.
1: El chisto es como más...
0: Y hay más triquitilaris también,
1: sí.
0: Pues, Kepa Junquera, Sabia Burruzaga...
1: Eso es.
0: Y entonces, bueno, pues hay más referentes.
1: Me encantaría,
0: ¿no?,
1: que hubiesen muchísimos más chistularis, pero es más complicado, uh-huh. Más complicado. Pero bueno, espero...
0: Pero es más fácil tocar el chisto que la triqui, ¿no?
1: Sí, bastante más fácil. Sí. Yo toco también la triqui, bueno, llevo unos años que empecé a tocar la triqui y en el tiempo que llevo la triqui, con la triqui, bueno, cuando empecé yo con el chistu, en el tiempo que llevo tocando la triqui, vamos, ya tocaba de todo con el chistu. En cambio, con la triqui cuesta más, necesitas ensayar más y meter más horas.
0: Oye, Cristiña, ¿y mañana qué papel vas a representar en la boda?
1: Pues mañana voy a representar un papel nuevo y para mí es muy especial. Voy a ir de pastelera.
0: ¿De pastelera, eh?
1: Sí.
0: Ah,
1: es un papel pues que no había en la Euskal Ezkontza.
0: Ah.
1: Y para mí es un papel muy especial pues porque yo provengo de una familia de pasteleros.
0: Ah, bueno, claro.
1: Que tenían pastelería y obradora, nada, aquí a dos manzanas de aquí.
0: ¿Y has tenido que buscar en el trastero el atuendo?
1: No, tampoco, porque voy a representar una pastelera después de 1846.
0: Claro. Bueno, pues ¿cómo?
1: Es el atuendo, pues es
0: pues, de
1: diferente.
0: Delantal, blanco, me imagino.
1: Sí, o, ¿no? Más diferentes, son porque eran...
0: Cabeza,
1: me inspira un poco en Martina Zurikaldai.
0: Ah,
1: y,
0: o sea,
1: y
0: ¿te has diseñado tú el traje?
1: Bueno, no, mal ayudado, pero sí estuve buscando información de más o menos cómo vestía, uh-huh. Cómo...
0: Claro, eso es...
1: Cómo vestía en el obrador, cómo vestía cuando estaba en el mostrador.
0: Ah, eso es interesante, ¿no?
1: Sí.
0: Claro,
1: ahí
0: hay un trabajo de documentación,
1: claro.
0: Que yo voy a preguntar a todos los invitados esta,
1: ajá,
0: tarde, a ver cómo se han documentado,
1: ajá,
0: dónde habéis visto, porque claro, lo recreáis fielmente, ¿eh? El vestuario de 1846, las guerras carlistas, hemos estado también ahí en el almacén viendo algunos de los trajes,
1: uh-huh.
0: ¿Y esto dónde lo conseguís?
1: Pues eso, pues rebuscando mucho, en nuestras casas y luego pues bueno, en tiendas como Copera, tiendas de ese tipo... Pues rebuscamos, pero mucho, mucho, mucho. Y luego nuestras casas. Muchas veces tenemos cosas en casa que dices, ostras, esto lo tengo aquí guardado y pues nada, lo bajas y siempre se le busca un uso.
0: Oye,
1: porque no solo ropa, son accesorios...
0: A ver, que no es la primera vez que hacéis la Euskal Ezkontza en Astamburua,
1: ¿no? Es la quinta.
0: Es la quinta, entonces, bueno, pues ya tenéis experiencia.
1: Eso es.
0: Aunque siempre hay personajes nuevos, siempre hay...
1: Sí.
0: Ropas nuevas, ¿no?
1: Eso es.
0: Dentro de la antigüedad, claro. Bueno, luego iremos conociendo más en profundidad. Cristiñe, ¿qué diferencia hay entre tocar una pieza y conseguir que esa pieza emocione al público?
1: Bueno, eso depende mucho del músico. Tienes que sentirlo. O sea, no solo tocar notas. Esas notas las tienes que sentir. Si no las sientes tú, es imposible que le hagas sentir nada al público.
0: ¿Y qué dice la gente cuando os escucha? Porque siempre hay reacciones. En un pueblo os conocéis todos y seguro que...
1: O sea, yo creo que en general les gusta. ¿No? Sí. Les gusta. Hombre, siempre hay actuaciones que son más emotivas que otras, ¿no? Pues una Calejira, pues bueno, sin más, ¿no? Pero...
0: Por ejemplo, la del 50 aniversario, ¿cómo fue?
1: La del 50 aniversario fue increíble. Mm. Para mí ha sido la más emotiva que he vivido. O sea, la disfruté muchísimo y la sentí muchísimo.
0: ¿Cómo fue?
1: Buah, pues es que yo creo que no se puede explicar con palabras.
0: ¿Cómo y dónde? ¿Dónde fue?
1: Fue en el campo de fútbol.
0: ¿El campo de fútbol?
1: Y nada, el verte ahí pues con compañeros... Ya no solo tus compañeros del día a día, sino compañeros pues que tocaban, han estado tocando contigo desde niña y pues que por diferentes motivos llevabas años sin tocar con ellos. Y de repente estar ahí con ellos, tocando. Bueno.
0: ¿Pero tocasteis con el grupo de danzas o también?
1: Sí,
0: sí, sí. Los dancharis también.
1: Sí, sí. Claro. Y el ver salir a todos esos dancharis. Que pues en el mismo caso estaban los dancharis de ahora, el grupo de componentes de ahora, más todos los grupos que ha habido desde 1976. Entonces, verles salir, bueno, pues la Caixa Arranca para mí fue impresionante.
0: Se emociona, ¿eh?
1: Sí.
0: Se emociona, Cristina. Pues, oye, pues...
1: Yo es que me emociono mogollón, ¿eh? Enseguida me emociono. Soy muy emotiva.
0: A ver, un músico o alguien que tenga sensibilidad para la música, si no tiene esa capacidad de emocionarse...
1: Exactamente.
0: Pues que se dedique a otra cosa, ¿no?
1: Eso es.
0: Digo yo, vamos, no sé.
1: Eso es. Es lo más importante para ser músico, sentir. Sí, si no, no transmites.
0: Claro. Para eso está la inteligencia artificial, para no transmitir
1: eso es.
0: Emociones. Cristiñe Piedra Pérez, responsable de música de Trabudu Dantzari Taldea. Pues nada, un placer conocerte. Que mañana vaya estupendamente bien. Estaremos atentos por dónde va la pastelera para reconocerte.
1: Eso es.
0: O sea, que dejas el chisto. Mañana no hay chisto.
1: Mañana no. Mañana tocan mis compañeros.
0: Vale,
1: pero bueno.
0: Vale.
1: Ahí estaré yo vigilando a ver si...
0: Ah, claro. Oye, y si alguien desafina, ¿qué?
1: Pues
0: ¿vas a dejar los pasteles y vas a ir a...?
1: Nada, no le doy postre y ya está.
0: Mañana sin poste. Ojo, ¿eh? Ojo a los músicos que nos escuchen. A afinar los instrumentos. Es que recasco, Cristina.
1: Bye. Sue ahí.

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0: 5 y 22, vamos a continuar recibiendo invitadas que van a participar mañana activamente en esta Euskal Ezkontza. Es la quinta edición de esta boda tradicional que se celebra en Astrabudúa. Y tenemos con nosotros a Maite Arévalo Aguirre. Maite, ¿qué tal? Arratsaldeón.
1: Arratsaldeón, bien.
0: Bueno, tú eres, aquí me pone, Maite Arévalo, participante.
1: Sí.
0: Bueno, eso es muy amplio, ¿no?
1: Sí, es muy amplio. Bueno, yo en principio soy participante porque me apunto a todo lo que puedo.
0: Ah, vale. O sea, que participas ya de por sí en,
1: sí,
0: en todo lo y que se mueve aquí en Astrabudúa.
1: Eso es. Y además, pues bueno, sobre todo si son cosas que nos pueden dar a conocer, pues nuestras costumbres ancestrales, nuestra cultura. Y me parece que es muy importante, bueno, pues que la gente, sobre todo la gente joven, que sepa valorar cómo se ha vivido, que conozca en otra época y que lo compare con la actualidad, que muchas veces no se sabe si es progreso o retroceso.
0: Ya.
1: Pero bueno, de todo se aprende y se pueden sacar cosas buenas.
0: Bueno, y de tu participación en todos los actos o actividades culturales que se organizan en Astrabudúa, podemos hacer una especie de currículum, ¿no? ¿Dónde, en qué has participado?
1: Bueno, yo dentro del talde de Trabudú pertenezco a un grupo de romería, porque, bueno, por desgracia yo soy mayor, de joven no he podido participar en el de danza, pero me encanta bailar. Entonces tenemos la oportunidad de tener un talde de romería y ahí estamos, dando el callo todo el año.
0: O sea, que salís a bailar también.
1: Bueno, oficialmente no, pero en las danzaplazas y, bueno, en el 50 aniversario también participamos nosotras.
0: ¿De qué manera?
1: Bailando.
0: ¿Bailando?
1: Sí, sí, sí, sí, bailando.
0: Bailando. Pero creo que también tienes un grupo de canto, ¿no?
1: Sí, está el grupo Astrabudúa Cantetan, que es un cantagune que tenemos en el barrio, que, bueno, principalmente lo que hacemos es salir una vez al mes por el barrio cantando canciones en euskeras, tradicionales, un poco más modernas, pero bueno, pues para animar a la gente que conozca un poco nuestras canciones, nuestra lengua y fomentar un poco todo ello.
0: Maite, no será la primera vez que participas en la Euskal Ezkontza, ¿no?
1: No.
0: Vale.
1: Participaba en casi todas.
0: ¿Y con qué personajes?
1: Pues mira, el primero fue con las de verdulera.
0: ¿Verdulera?
1: Sí.
0: O sea, de las vendejeras, las que iban a vender verduras.
1: Sí, con la vendeja y con las verduras. El segundo fue la mujer del médico.
0: Ah, mira, ibas,
1: sí,
0: ibas subiendo un poquito.
1: Iba doctor, iba elegante.
0: Socialmente ya tenías otro estatus.
1: Sí, sí, ya tenía otro estatus. El último, no, el último participamos porque como cantagune también participamos dentro del evento. Hay el vals que bailan los novios, que es el Behin Batean Loyola, lo cantamos nosotros también el talde. Y entonces, bueno, pues participamos como pueblo y como coro, de alguna forma, por decirlo de alguna manera, con ellos. Y luego ya este año, pues también este año voy de maestra.
0: ¿Este año te toca maestra?
1: De maestra me toca.
0: Ah, vale, vale.
1: Les voy a hacer decir la tabla multiplicar por el camino.
0: ¿Y cómo vestían las maestras en 1846?
1: Pues, bueno, yo me he orientado un poco en fotografías que he visto y así, y un poco seria, pero doctor y también un poco elegante.
0: Vale, un vestido
1: porque
0: largo.
1: Porque no deja de ser un personaje ya, pues, importante dentro del pueblo.
0: Claro, ¿con moño?
1: Sí.
0: ¿Y vas con tus alumnas?
1: Sí, sí, con mis alumnas voy. Ajá. Ellas con sus pizarritas, con su tiza para escribir. Vale. Y yo con unos libros de texto que me he agenciado, que uno es de la historia sagrada, otro es de gramática y...
0: ¿Pero qué es lo que hacéis? Vais...
1: El desfile.
0: En el desfile detrás de los novios, ¿no?
1: Sí,
0: vale.
1: Va organizado por o sea, por tales, ¿no?
0: Sí.
1: Unos van delante y por preferencias, pues en el lugar que nos corresponda a nosotros vamos detrás de los novios.
0: Vale, ¿salen de la iglesia los novios?
1: Sí.
0: ¿Y qué recorrido hacéis?
1: Pues hacemos 2-3 calles del barrio, vamos a la plaza. En la plaza, como cantagune, tendré que abandonar un momento a mis alumnas y me iré a cantar.
0: Ah, vale. Oye, las maestras también cantaban, ¿eh?
1: Claro,
0: Y muy bien.
1: Bueno, yo no sé si bien o mal, pero
0: algunas,
1: de todas formas...
0: Las que daban clases de música.
1: Les enseñaremos a ellos también para que vayan cantando, a las que llevo conmigo.
0: Ah, vale, vale. ¿Y después? claro, cuando ya llegáis a la plaza, porque luego vamos a ir contando también con los protagonistas cómo se desarrolla la boda.
1: Bueno, pues cuando ya llegamos a la plaza, luego terminamos otra vez aquí. Y luego ya se va a la otra plaza, desde donde tenemos organizados pues un montón de actos. Está una comida popular, está organizada una romería.
0: Y... Pero seguís con el papel, o sea, tú sigues de maestra, vas a estar todo el día de maestra.
1: No, una vez que se termina este evento, ya en la comida ya es informal, porque luego tenemos que bailar en la danza plaza y todo, ya es incómoda la ropa.
0: Ah, o sea, que os cambiáis.
1: Sí, luego nos cambiamos, pero normalmente nos quitamos la ropa seria, pero nos ponemos ropa tradicional también.
0: Ah, vale.
1: O sea, no me quito la ropa elegante, pero luego me pongo el traje de Aliana, o sea...
0: ¿Y qué es lo que más ilusión te hace del día de mañana? Tú que no eres familiar del novio o de la novia.
1: No importa, pero a mí el hecho de participar y vivir esto es una ilusión muy grande. Uh-huh. O sea, me gusta verlo. Si ya puedo participar, o sea, ser partícipe de ello, mucho mejor.
0: Claro. ¿Y eso te provoca nervios o no? ¿O estáis tranquilas?
1: No. Yo estoy tranquila. Como no tengo que hacer muchas cosas...
0: Yo, es verdad.
1: Eso, los nervios les dejo para el notario, el cura y los que tienen que hacer...
0: Ellos tienen texto, ¿no?
1: Ellos hablan, tienen mucho texto,
0: ellos
1: sí.
0: Ellos hablan, ¿no? ¿Y con las alumnas? ¿Tú estás ahí? ¿No ensayáis? O sea,
1: No, porque es el recorrido, lo que te digo. Yo de mi cosecha les voy a decir, que me tienen que decir la tabla de multiplicar o algo para que vea que aporten algo, porque si no, pasear con la pizarrita sin escribir...
0: Darle un poquito de dramatismo, ¿no?, a la cosa, ¿no?
1: Tengo que ejercer de maestra real.
0: Eso es, que te hagan un poco de caso, porque en aquella época las niñas hacían más caso a las maestras que ahora, igual.
1: Sí, sí.
0: No sé.
1: Parece que sí.
0: Por lo que sea.
1: Bueno, que yo que soy un poco antigua, te puedo... certificar que sí, se hacía caso, porque si no había mano dura.
0: Bueno, pero tú no eres de 1846.
1: No, pero claro. Bueno.
0: Vale, pero hasta hace poco se hacía más caso.
1: Hasta hace poco se hacía más caso.
0: Vale. ¿Hay algún momento en el que tú piensas, oye, esta boda parece de verdad?
1: Sí.
0: Sí, ¿eh?
1: Sí.
0: Te acabas metiendo, ¿no?
1: Sí, te metes en el papel. Yo cuando veo a los novios, cuando veo a los haitites, es una gozada ver a los haitites sentados. Y luego ya, cuando ves el carro con todo el arreo que llevan, con todo, bueno, es una maravilla.
0: ¿Y sí. qué sabíais de las bodas tradicionales como esta antes de empezar a hacer todo esto?
1: Pues yo prácticamente nada. Nada, porque bueno, yo puedo recordar la de mi ama, pero no es tan antigua. Quiero decir, igual en ropas, los trajes de novia y así, pero no llega tanto. Uh-huh. Aparte que yo no he vivido en Baserri, yo he nacido aquí, pero he nacido ya en piso. Uh-huh. Entonces, no lo vives igual.
0: Ya, antiguamente pues eso, salía el novio de su Baserri, la novia del suyo y se juntaban.
1: Claro. Que de hecho aquí se sube al Baserri antes de empezar, la familia sube a un Baserri y bajan los novios y los familiares hasta aquí, que es donde empieza ya el evento total. Bajan ya acompañados, pero desde el Baserri.
0: Y ya bajan con la dote, ¿no? Con el ajuar.
1: Sí, sí.
0: Y venían con todo. Creo que es muy, muy curioso porque habéis investigado también sobre eso, ¿no? Sobre lo que llevaban el novio y la novia, ¿no? Para
1: sí,
0: lo que aportaban,
1: sí, sí.
0: ¿no?
1: Lo que
0: al
1: aportaban,
0: matrimonio, ¿no?
1: Sí, sí, lo que aportaban.
0: ¿Te ha sorprendido algo, no?
1: Sí, porque hasta la ropa interior.
0: También había que detallarlo todo.
1: Había la ropa interior, sí, a mí me sorprendía. O sea, lleva tantos culotes, tanto no sé qué, sí, sorprende.
0: Claro. Y luego eso, bueno, eso se aportaba, lógicamente, al matrimonio, y eso quedaba años y años, porque por eso había que registrarlo.
1: Por eso
0: nos,
1: había, claro.
0: Vivían en un contexto que... ¿Os imagináis vivir en esa época?
1: No sé, es difícil.
0: Sí, ¿no?
1: Sí, sí. O sea, te puedes imaginar en un punto, pero luego ya si te pones a mirar todas las cosas sociales alrededor, pues como que no.
0: Ya.
1: Como que no.
0: Hemos avanzado bastante.
1: Pues sí, pues sí.
0: Oye, ¿alguna anécdota de las actividades que habéis hecho en Trabudu?
1: No sé, ahora
0: algo
1: mismo...
0: que se pueda contar, ¿eh? En antena.
1: Sí, claro. No, anécdota como tal, no. A ver, yo, por ejemplo, te puedo hablar de mi talde de romería. Pues es que, tenemos un grupo que nos llevamos súper bien. Muy jatorra. Uh-huh. Entonces, pues anécdotas tenemos pues de salidas que haces y...
0: Bueno, pues eso, ¿a dónde vais? ¿Dónde actuáis?
1: Bueno, pues se hace en conjunto, a la Sagardotegui... Y luego, pues todos los días cuando tenemos ensayo, a la salida también te reúnes, te tomas tu cacharrito y
0: claro.
1: Sí, hay una convivencia, hay una... Sí.
0: Eso es lo importante.
1: A pesar,
0: ¿no?,
1: de que cada una luego tiene sus grupos de amigos y esto, pero luego juntos también...
0: Claro, esos momentos que compartís en
1: actuamos,
0: los
1: sí,
0: ensayos,
1: sí,
0: cuando cantáis, pues al final
1: sí,
0: es hacer
1: sí, sí.
0: grupo, ¿no? Es hacer comunidad,
1: grupo,
0: ¿no?
1: Sí, uh-huh. sí, sí, sí, sí. Uh-huh. Y se hace, se hace.
0: Y... Yo siempre insisto en este tipo de actividades en los más jóvenes. No sé si hay relevo generacional, si esto es una cosa también de mediana edad, de nuestra edad, o los jóvenes se animan.
1: Cuesta. En el de danza hay más. En el de danza hay más, pero hay más porque yo creo que las amachus se encargan de traer a los chiquis, pues para que vayan aprendiendo. Pero ya los un poco más mayorcitos, sí, empiezan, pero luego ya que si tengo novia, que si tengo una verbena, que si tengo no sé qué, les cuesta un poco más. Y en danza ni tan mal, pero en cantagune cuesta más.
0: Ya. Pero esto no es cíclico, esto no es un momento en el que como que se alejan de esto y luego vuelven cuando son un poquito más mayores. ¿O?
1: Sí suele pasar, sí suele pasar. Uh-huh. De hecho, mi hija empezó de chiqui, luego ya lo dejó y luego con 30 años volvió. Y sí, sí suele pasar, pero cuesta.
0: Uh-huh. Maite, aquí vivís unas 12.000 personas, ¿no?
1: Sí.
0: Más o menos.
1: Sí.
0: ¿Cuántas personas participan activamente en la boda?
1: Pues exactamente no lo sé, pero yo creo que alrededor de 200.
0: ¿200?
1: Sí, uh-huh. posiblemente sí.
0: Más el público que está ahí viendo cómo pasáis,
1: el público,
0: pasáis, ¿no?
1: Sí, sí, porque claro, se hace un pasacalles y no veas tú, las aceras se llenan de gente para verlo.
0: ¿Y qué os dicen después de que se termina la boda? ¿Qué comentarios hay en el pueblo?
1: La gente está contenta, a la gente le gusta. Además, aquí es un pueblo muy activo, es un barrio muy activo, entonces a la gente le gusta, siempre tiene algo que ver y algo que aplaudir.
0: Uh-huh. Sí. Bueno, pues mañana hay una oportunidad para aplaudir a una pareja que se casa aquí en Astrabudúa, en una Euskal Ezkontza. Creo que nos va a visitar la novia dentro de un ratito.
1: ¿Sí?
0: Sí, no sé si estará nerviosa, porque este tipo de cosas, en la víspera de la boda... Pues,
1: ya sabes que los nervios nunca pueden faltar.
0: No, hombre, en una boda que es una ceremonia tan importante, iba a decir, se casa una vez en la vida.
1: No.
0: Ya no.
1: ya no.
0: Ya no, pero bueno. En aquella época, bueno, tampoco, ¿no? En aquella época tampoco.
1: Tampoco, pero no eran más duraderos porque
0: sí.
1: te decían
0: había causas,
1: que tenían que ser para toda la vida.
0: Sí, tenía que
1: y aguantabas carros y carretas.
0: Tenían que ser causas mayores para casarse dos veces, por ejemplo,
1: es.
0: Quedarte viudo
1: viuda.
0: O viuda, eso es. Maite, un placer, ¿eh? Maite Arévalo, es que ricasco.
1: Nire chat, es que ricasco soy ahí.

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0: Y en una boda, la protagonista principal es la novia, sin duda. Y tenemos con nosotros a Eider Ibáñez Menéndez, que es la boda que mañana, bueno, la novia que mañana va a protagonizar esta Euskal Ezkontza aquí en Estrabudu. Eider, ¿qué tal? Arratsaldeon.
1: Hola, buenas.
0: Muy buenas. Eres, bueno, componente de Trabudu, ex monitora.
1: Sí.
0: Y no es la primera vez que te casas.
1: No, no, no. Yo me casé en la tercera edición, hace 4 años. Y eso, pues este año me toca ser la hermana de la novia.
0: ¿Cómo la hermana de la novia?
1: Sí, sí, la novia es otra y yo soy la hermana de la novia. Yo me casé hace 4 años.
0: Ah, eres la hermana de la novia. Y yo presentándote como la novia.
1: No, no, la novia hoy no está, creo.
0: La novia está...
1: Mañana estará.
0: La pobre está ahora mismo, pues eso, me imagino que tomándose tilas.
1: Claro, claro.
0: Relajándose en un spa.
1: Eso es, sí, igual si no sabemos.
0: Por lo que le viene.
1: Eso es.
0: Y le has dado algún consejo, me imagino.
1: Que esté tranquila, que lo disfrute, que conoce a todo el mundo, que está en su barrio, que no pasa nada.
0: Vale.
1: Se pondrá nerviosa cuando llega aquí a la iglesia porque está todo el barrio, ahí te pones un poco más nerviosa, pero nada más.
0: Pero
1: que esté,
0: bueno,
1: tranquila.
0: A ver, que no te casas de verdad.
1: Claro, pero claro, al final impone, pues delante de todo el barrio pues te pones nerviosa, ¿no?
0: A ver, cuéntanos, ¿cómo es el proceso? Primero, ¿cómo fue la elección por parte del grupo para que decidieran que tú fueses la novia de la boda?
1: Pues a mí me llamaron y me dijeron, Eider, te vas a casar. Y le dije, no, no quiero. De primeras le dije que no quería porque me daba vergüenza. Pero nada, al de unos días me dijeron que sí, que te casas. Y dije, vale, pues para adelante, ¿qué vamos a hacer?
0: Vale, ¿conocías al novio?
1: Sí, sí, sí, baila con nosotros, sí. Es componente también.
0: ¿Es majo?
1: Sí, muy majo.
0: Claro, porque te obligan a casarte y si no conoces al novio, pues ya me dirás.
1: No, no, no, es majo, sí,
0: caso,
1: baila
0: sí
1: con nosotros, sí.
0: Vale, vale. Y desde ese momento, bueno, pues ya me imagino que empiezas a buscar el vestuario, la ropa, el traje.
1: Sí, pues yo, nada, aquí tenemos un local que guardamos toda la ropa todos los años. Entonces, nada, yo me acerqué ahí y me dijeron, te tienes que poner este traje, que es el vestido de la novia.
0: Vale.
1: Un vestido negro, porque antiguamente se casaban de negro. Y nada, me lo ajustaron a mi altura y a mi cuerpo, eso es, y ya está. Yo me lo llevé para casa y luego el día de la boda, pues me vestí en mi casa con mis aitas, porque luego también mis aitas participaban. Entonces nos vestimos todos en casa como un día normal.
0: ¿Los aitas de la novia hacen de aitas de la novia también?
1: Sí, en mi caso sí, hicieron de mis aitas.
0: Padrino o la madrina.
1: Eso es, eso es.
0: En este caso padrino, ¿no?
1: Eso es.
0: No sé si en aquella época también existía esa figura del padrino con la novia y la
1: pues
0: madrina.
1: Pues no tengo ni idea, pero sí, mis aitas fueron mis aitas. Y luego mi hermano también participó, que fue de carlista vestido.
0: Ajá.
1: Así que iba tocando la tabla también, así que los cuatro nos vestimos en casa. Sí, sí.
0: ¿Y salís de casa y vais solos hasta...?
1: No, yo salí de casa, me acuerdo, y bajé al local, que yo justo vivo enfrente del local del grupo de danzas, y nada, ahí estaba todo el mundo, pues empezaron a sacarnos fotos, al final, pues bueno, pues es lo que quieren, sacarnos fotos y tal, para el recuerdo, y luego de ahí... la familia de la novia, la familia del novio y luego alguno más, subimos al caserío de arriba, de la entrada de las Tres Cruces, que ahí es donde empieza todo,
0: claro.
1: Todo el esto. Y nada,
0: ¿por qué no salías de caserío? ¿Tú vives en un piso?
1: Yo vivo en un piso normal, pero yo fui a un caserío que nos dejan para ese día.
0: ¿Desde ahí salís? Ya.
1: Eso es. Cada familia, o sea, la familia del novio está en un caserío y la familia de la novia en otro, con la novia.
0: Vale, vale. ¿Y qué llevabas de dote?
1: Pues yo llevaba un vestido negro con un cancán por abajo y luego un pañuelo blanco con un euskelore atrás, pues como cuando bailamos de aldeanas, pues igual, lo mismo. Sí.
0: ¿Y qué recuerdas con más cariño de aquel día de tu boda?
1: Joder, pues que todo el mundo te mira, todo el mundo te saca fotos, no sé, todo el mundo te dice que qué guapa estás, es guay como el cariño de la gente.
0: ¿Es más fácil bailar cuando eres novia la protagonista o cuando estás en el grupo de danzas?
1: En grupo de danzas, porque no estás sola, claro. A ver, sola. El día de la boda, pues estás con el que es tu marido ese día, pero cuando estás en grupo de danzas, por lo general nosotros bailamos en grupo, no solos, entonces es más fácil.
0: Bueno, pero ¿qué bailáis? Un vals, ¿no?
1: Sí, un vals, sí, tampoco hacemos nada del otro mundo.
0: Nada especial. ¿Muchos ensayos o no?
1: No, el vals sale solo. Sí, eso ya tenemos práctica.
0: Hay que ser natural, hay que ser espontáneo.
1: Eso es, sí.
0: Aunque ahora, oye, que ahora en las bodas la gente ensaya muchísimo también coreografías.
1: Sí, pues yo lo haría lo que me saliera. Vamos, yo no ensayaría mucho. Si luego al final, ¿no?
0: Lo importante es pasarlo bien, ¿no?
1: Claro.
0: Bueno, pasarlo bien y aportar también vuestro granito de arena, ¿no? Lo que es la cultura y una actividad como esta que...
1: Eso es, que encima a la gente le gusta mucho en el barrio, sí. Y cada vez más gente se anima. a participar.
0: ¿Has sido monitora, no?
1: Sí, he sido monitora también.
0: ¿De chiquis?
1: De los más pequeñitos, sí. De los de 4 años. De 4 a 7 años, más o menos, vale. Ese grupo.
0: ¿Y qué tal?
1: Bien, muy majos.
0: ¿Sí?
1: Sí, se portan bastante bien, la verdad. Sí, les gusta, vienen con ilusión. Sobre todo, lo que hacemos es más, pues, juegos, baile, pero con juegos. Al final, como son tan pequeñitos, pues enseñarles igual un baile con pasos se hace un poco difícil. Entonces, pues, metemos el tema de los juegos para que también se les haga a ellos más entretenido y les guste más.
0: Eider, tú también eres muy joven. Supongo que empezarías también de chiqui,
1: sí,
0: ¿no?
1: Sí, con 4 años empecé. Yo tengo 25, hago 26 ahora en diciembre y me apunté con 4 años. Bueno, me apuntaron mis aitas, pues claro, yo... No sé si me gustaba uno, no me acuerdo. Pero como mi hermano bailaba, mis aitas han bailado y bailan todavía, pues me apunté con 4 años, luego le dejé, nada, 3 años así y he vuelto.
0: Vale. Cristiñe empezó también bailando y luego dijo, a mí prefiero la música, quiero dejar de bailar. ¿En tu caso?
1: En mi caso yo me apunté, me desapunté y me volví a apuntar. Y luego también pues me apunté a tocar el chistu, también sé tocar el pandero. Sí, sí, en la familia somos todos dancharis y músicos.
0: Ya, ya, ya. O sea que estás muy dentro del grupo.
1: Sí.
0: Es muy activa. ¿Qué tal el 50 aniversario?
1: Uf, muchas cosas, muchas actuaciones, pero con ilusión. A ver, son 50 años. Pues yo llevo la mitad en el grupo, prácticamente. Entonces, pues hace ilusión que el grupo haga 50 años. Y ves a la gente que ya no baila, que viene... Bueno, que vino al 50 aniversario a bailar, pues caras conocidas. Sí, está guay, estuvo bien.
0: ¿Y en el grupo se hacen amigos? ¿O solamente bailáis o tocáis juntos?
1: No, no, yo tengo mi grupo de amigos. Pues con algunos igual te llevas más o te llevas menos, pero sí, sí, haces amigos, sí.
0: ¿Y sabes que van a...? ¿Crees que vas a estar en el grupo para siempre o no te lo planteas?
1: No sé si para siempre, pero de momento sí. Yo me lo paso muy bien.
0: Ah,
1: a mí me gusta
0: bien.
1: Mucho, sí.
0: Oye, y cuando ves ahora la Euskal Ezkontza desde fuera, bueno, mañana no porque vas a estar otra vez dentro, ¿la has visto desde fuera en alguna ocasión o siempre has estado...?
1: No, siempre he estado dentro,
0: dentro,
1: sí. El primer año que yo no estaba, o sea, no participaba, a ver, no era componente del grupo, pero como se casaba mi primo, pues me pusieron ahí como de hermano.
0: Vale, sí. Con tu primo vamos a hablar después.
1: Sí, creo que sí.
0: A ver qué nos dice, Oye, tienes fotos, me imagino, ¿no? De todas tus
1: sí, sí.
0: participaciones, ¿no? Tienes un gran álbum, me imagino.
1: Sí, sí,
0: ¿no?
1: Me hicieron un álbum. Fíjate,
0: álbum
1: sí,
0: fotos?
1: Sí.
0: Vale, vale. ¿Estás soltera, me imagino?
1: Sí.
0: ¿En tu vida real?
1: Sí.
0: Vale, eres muy joven. Antes se casaban muy jóvenes.
1: Sí.
0: Demasiado jóvenes igual, ¿no?
1: Pues sí, a mí me tocó, yo cuando hice la boda tenía 23 años, pues yo no me imagino casándome con 23 años hoy en día, la verdad.
0: Oye, si pudieras repetir, porque claro, las novias cuando se casan dicen, se lo pasan muy bien, ¿no? Porque es un momento para ellas espectacular, pero luego con el paso del tiempo dicen, uy, si pudiera cambiar algo, ¿qué cambiaría? Si pudieras cambiar algo de la boda, de tu boda vasca, ¿cambiarías algo?
1: Nada.
0: No.
1: Me lo pasé tan bien que no. De verdad, pero desde el primer momento que salí de casa hasta que se hizo de noche. Que no me quité ni el vestido, y eso que no era una boda de verdad, pero sí, sí.
0: Madre mía, ¿se bebía en aquella época?
1: Pues yo creo
0: libre?
1: Que sí, ¿no? Se bebería vino y... Bueno, mistela se bebía, es verdad.
0: ¿Mistela?
1: Sí, yo bebí mistela.
0: Ah, claro.
1: Un chupitillo de mistela.
0: Había que brindar, ¿no? Había que brindar.
1: Es verdad.
0: Vale, vale, ves. Es como van saliendo cosas. ¿Qué le dirías a una niña que empieza hoy en Traburu y que dentro de unos años quizás sea la protagonista, la novia de una Euskal Ezkontza?
1: Pues que es un grupo de danzas, pero que aparte de danzas también se puede hacer muchos amigos, que se hacen muchas actuaciones y se hacen muchas actividades, que no es solo bailar, excursiones y tal, sobre todo para los más pequeños, se preparan bastantes cosas y que, bueno, que si le gusta bailar, que se anime.
0: Uh-huh.
1: Aquí acogemos a todo el mundo.
0: Vale. Eider, ¿en qué lugar has bailado donde más, no sé, has estado a gusto? Primero, ¿a dónde actuáis normalmente?
1: Joder, pues actuamos, a ver, en Astrabudúa, en Erandio y en Bilbao,
0: vale.
1: Así como cercano.
0: En el Gran Bilbao.
1: Eso es.
0: Uh-huh. ¿Habéis ido fuera?
1: Fuera, sí, hemos ido a Coria a bailar. Uh-huh. Luego hace

0: añitos que no hacemos. El último fue a Coria, que fue igual hace cuatro años.
1: Sí.
0: Sí, después de la pandemia.
1: Sí, eso es.
2: Bueno, claro, para eso se necesita.
0: Bueno, 22, en el
2: 2022. Se necesita presupuesto, ¿no? Para viajar y para mover tanta también, gente. Claro.
0: También. Y luego, claro, al final esto, digamos que es una afición para todos. Todos tenemos nuestro trabajo. Claro. Y el coordinar a tanta gente en horarios no es tan fácil, ¿eh? Es complicado.
2: Ya. Bastante es que mañana coordináis a 200 personas, ¿eh?
1: Sí, es verdad, es verdad.
2: ¿Cómo hacéis? ¿Tenéis un grupo de WhatsApp o cómo os coordináis?
0: Muchos grupos de WhatsApp tenemos.
1: Sí, y de boca en boca. Al final, como somos todos del barrio, o casi todos, pues vas, pillas a alguien por la calle, oye, tú, ¿quieres ser no sé qué? Venga, vale, me animo.
2: Ah, vale, vale. Bueno, aparte que tenéis el local, ¿no?
1: Eso es, sí, ¿no? Tenemos el local.
2: El local ahí.
1: Sí.
2: Bueno, hoy en día es muy difícil no estar comunicado ni conectado, ¿no?
1: Es verdad.
2: Vale. ¿Hay alguien que dice, no, yo no me metas en esto?
1: Hay gente que le da bastante vergüenza.
2: Por eso, por vergüenza. Pero...
1: Sí, les preguntar y dicen, no, a mí no, que me da vergüenza, pero bueno, ver, que por lo general la gente se anima.
2: Que vas en grupo, que vas ahí.
1: Claro, y no va solo nadie.
2: Gente, ¿no?
1: No.
2: Pues a disfrutar mañana, le das recuerdos a tu hermana.
1: A mi hermana, la novia.
2: Tranquilízala, dile que no pasa nada. Que vais a seguir solteras.
1: Sí, sí.
2: Y que no hay ningún compromiso. Pero bueno, que lo disfrutéis y que lo paséis bien, Aida.
1: Gracias.
2: Es que ricasco.
1: Bye, Suri. Agur.

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0: fresca y agradable que cristaliza un modo de vivir, de relacionarse y de trabajar. 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
1: palabra. 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

0: Las 6 en punto de la tarde. Volvemos de nuevo aquí a Astrabudúa a recuperar un poquito esta conexión con el pasado que nos está llevando a 1846, recreando una boda vasca, una Euskal Ezkontza, que mañana se va a celebrar aquí en Astrabudúa. Ya hemos visto a diferentes personajes que han estado aquí con nosotros contándonos un poco su experiencia y su punto de vista dentro de este entramado que forma parte del grupo de Trabudu. Y nosotros tenemos con nosotros a Ibai Jiménez García, que es directivo de Trabudu Dantzari Taldea. ¿Qué tal, Ibai?
1: Opa, arratsaldeon, muy bien.
0: Arratsaldeon, monitor de danza también.
1: Sí.
0: Y participante activo de este evento.
1: Sí, ya pues un año más. Aquí estamos ultimando los últimos detalles para estar mañana desde la mañana a tope. Sí.
0: ¿Cuáles son esos últimos detalles?
1: Pues son bastantes todavía, sí. Más de los que nos gustaría, pero bueno, tenemos toda la tarde. Intentaremos dejar hoy lo más preparado posible. Y mañana prontito pues venir unos cuantos a poner el decorado, la megafonía, cuatro cosas que tenemos que hacer mañana sí o sí. Y para las 11 estar todos listos para comenzar.
0: Vale, todos puntuales aquí, después de unas semanas, unos meses de trabajo. ¿Cuánto tiempo lleváis trabajando?
1: Sí, bueno, trabajando unos meses. Al final, pues tema de permisos, cosas que hay que ir haciendo con tiempo. Pero preparativos así más enfocados a las cosas de Ezkontza, pues el último mes de la vuelta de las vacaciones, eso, principios de septiembre, ha sido ya estas semanas últimas cuando más hemos trabajado.
0: Porque ¿cuál es el trabajo que hay detrás, el trabajo que no se ve de una Euskal Ezkontza?
1: Bueno, pues trabajo, pues son varias cosas, ¿no? Todos los trajes, sí que es verdad que al ser ya la quinta Euskal Ezkontza que hacemos este año, pues muchos de los trajes ya son reciclados de otras esconchas anteriores, pero siempre surge algún nuevo personaje, siempre hay que adaptar las tallas a los niños pequeños, a cada persona, cada año hace un personaje diferente, entonces pues hay que andar. Y luego, pues bueno, material, el tema de las danzas, que se baila poquito, la verdad, pero también hay que prepararlas. Y bueno.
0: ¿Y los personajes cómo se eligen? ¿Cómo se decide qué personaje nuevo aparece?
1: Bueno, pues se proponen, al final somos un grupo, aquí se escucha a todo el mundo, cualquier idea es bienvenida. Y luego a la hora de repartir, pues si alguien nos dice, jo, a mí me haría ilusión este año ser, pues no sé, la verdulera, pues bueno, pues no hay pues problema en que sea,
0: adjudicado.
1: ¿No? Eso es.
0: Se trata de eso, ¿no? De la voluntad de cada
1: eso
0: uno
1: es.
0: y de que aporten, ¿no?
1: Eso es.
0: Y además, bueno, hombre, lógicamente que no se salgan del guión.
1: Del guión.
0: Ni que te propongan un personaje que no exista en esa época, ¿no?
1: Eso es.
0: Que ahí también insistíamos con nuestras anteriores invitadas que hay trabajo de documentación, de investigación.
1: Sí, sí. Pues al final, empezando desde los nombres de los novios que se casan, que son nombres reales de personas que se casaron en 1800 y pico, como es este caso, 1846. Tenemos ayuda de un historiador que nos informa sobre bodas que se han hecho en Astrabudúa en aquellos tiempos. Y bueno, intentamos ser lo más fieles posible a aquella época.
0: ¿Quiénes se casan? ¿Cómo se llaman? La novia.
1: Pues te lo... ¿Tienes
0: por ahí el nombre?
1: Sí, ¿la real o la que se casó en su día?
0: La que se casa mañana, la real.
1: La real se llama Aizaro.
0: Aizaro. ¿Y la que se casó en su día?
1: María Petra Motagoikoa Zubiaur.
0: Ah, vale. ¿Y el novio?
1: Y el novio, el chico que se va a casar se llama Aitor y va a representar a José Ramón Zarraga Fano, vecino de Astrabudúa, pues de 1800 vale. y pico.
0: Oye, ¿y los descendientes, la familia de los novios originales?
1: Pues es que, claro, han pasado 180 años. Yo me imagino que habrá en el barrio gente que sea descendiente de estas personas y que no lo sepa.
0: Ah, claro.
1: Porque son tatarabuelos ya, ¿no?
0: Claro, claro. Bueno, igual a alguno le entra la duda, ¿no? Un Fano dice, uy...
1: Sí, por apellido puede ser.
0: Pues un Fano es un apellido muy habitual de esta zona,
1: sí,
0: ¿no?
1: Sí, puede ser. Pero ya te digo que seguramente si hay alguno ni lo sepa.
0: Vale, vale. Pues oye, esto ya también entra ahí una línea de investigación importante.
1: Sí.
0: Alguien que quiera profundizar un poquito sus raíces, ir al registro civil... Y a echar un vistazo, a ver si...
1: Ahí está todo documentado, ahí.
0: Vale. ¿Vosotros dónde os documentáis?
1: En el ayuntamiento tenemos la ayuda de un historiador y al final es el registro civil, creo que se llama, es donde están inscritas las bodas que se han hecho en el municipio y a partir de ahí. Y luego, pues un poco conociendo la historia de... Pues nosotros hacemos una boda carlista, pues también informarnos de cuándo fueron esas guerras, qué pasó, ¿no?
0: ¿Y de aquella boda, de aquellos contrayentes, qué sabéis? ¿Sabéis algo?
1: De esta en concreto no tenemos mucha información. Sí que está el texto, pero no... O sea, vamos a hacer de esas personas... pero no tenemos la información ahora para contarla.
0: Pues de invitados, número de invitados, lo que tenía.
1: Estaba apuntado pues dónde vivían, pero sí. Ya te digo que no lo tengo aquí ahora mismo, pues en qué baserris vivían, uh-huh. De quién eran descendientes, lo que aporta cada uno a la hora
0: Eso es importante. Sí. Bueno, eso es importante, es curioso, ¿no? Sobre todo
1: hoy en día, ¿no? Nada que ver con las bodas modernas.
0: Uh-huh. Claro, pues mañana se enumerará, ¿no? Todo lo que aporta.
1: Eso es. Cuando se hace la lectura, pues se dice todo lo que lleva el carro, ¿no? El arreo.
0: Ah, vale. ¿Y quién llevaba más, el novio o la novia?
1: Pues bueno, mitad y mitad.
0: En la boda de mañana, digo.
1: Yo creo que parecido,
0: Parecido. Claro, en aquella época, pues bueno, se juntaban familias más o menos del mismo nivel.
1: Eso es. Al final, pues de familias del entorno rural, pues uno igual ponía un baserri, el otro ponía unos terrenos y lo que podían aportar, ¿no? Muchas veces cosas donadas de las familias y bueno, se casaban con lo que podían.
0: Vale. ¿Y de bailes de mañana cómo andamos?
1: Bien, ayer hicimos el último ensayo y bueno, mal no sale. A ver mañana.
0: No sale mal, ¿no?
1: Eso es.
0: ¿Tú también das clase a los chiquis?
1: Yo actualmente soy el monitor de mayores.
0: Monitor de mayores.
1: He estado de chiquis, pero ahora mismo soy el monitor de los mayores, sí.
0: ¿Qué diferencia hay, por ejemplo, entre aprender una coreografía y aprender una danza tradicional?
1: Bueno, una danza tradicional al final también tiene una coreografía. No sé, con una danza más moderna, yo de danzas modernas no entiendo mucho, la verdad. De Euskal Dantza, pues sí, pues son pasos al final que hay muchos pasos que se repiten en varias danzas y luego lo que preparas es una coreografía al final.
0: ¿Te acuerdas de tus primeros pasos?
1: Sí. Sí, yo empecé con 12 años en el grupo.
0: ¿Con 12?
1: Con 12, yo mayorcito ya, sí.
0: Sí, ¿no? Con 12
1: sí,
0: ya,
1: con 12.
0: Ya eres mayor.
1: Tengo
0: ¿no?
1: 35 ahora, pues eso, uh-huh. Llevo ya unos añitos, sí.
0: Y ya con 12, bueno, ya no te obligaron, me imagino, a
1: no.
0: Tus padres o te sugirieron.
1: No.
0: ¿Fue una decisión personal tuya?
1: Fue decisión personal. De hecho, llevaban el monitor de entonces, llevaba varios años detrás mío diciéndome que me apuntara, que hacían falta chicos, lo de siempre, ¿no? Y yo que no me gusta, y de repente, sin que nadie me dijera nada, me apunté y empecé.
0: Que no te había visto el monitor bailar por ahí.
1: No, nunca había bailado, yo creo. Sí, en la Ecastola y poco más, ¿no? Al final que haces de pequeño, pues las cuatro Euskal Dantzas Aspillausi y poco más. Y ya con 12 empecé y desde entonces sin parar.
0: Sí, ¿eh? ¿Y desde el principio te gustó?
1: Sí. Me gustó la danza en sí y sobre todo el ambiente. El ambiente, pues al final somos una cuadrilla, somos un grupo de amigos, ¿no? Y bueno, mi cuadrilla, de hecho, los que empezamos a quedar éramos los del grupo de danzas. Luego se ha ido uniendo más gente, pero el origen de muchos de los de mi cuadrilla fue el grupo de danzas, Trabudo.
0: En Trabudo hay paridad de parejas, quiero decir que las chicas bailan, una chica con un chico o hay más chicas que chicos.
1: Pues mira, ahora mismo en el grupo de mayores estamos 18 chicos y 18 chicas. Sí,
0: ¿justo?
1: Un buen número.
0: Sí, sí.
1: En chiqui sí que suele haber más niñas que niños, pero bueno, en mayores ahora mismo estamos, sí que hay paridad, sí.
0: ¿Has tenido alguna vez la tentación de decir, uy, no voy mañana al ensayo?
1: No. A ver, hay veces que ensayamos tarde también, solemos ensayar a las 8 y hay días que vienes ya cansado del trabajo y dices, jo, ahora... Pero en cuanto vienes se te olvida todo eso. Uh-huh. Vienes a pasártelo bien, estás con amigos y estás a gusto.
0: Vale, ¿y mañana qué vas a hacer entonces?
1: Bueno, pues yo mañana voy de carlista, somos, vamos, por parte de la familia del novio, uh-huh. Y bueno, somos los danzaris, los actuales danzaris del grupo de chicos, somos como una milicia, vamos desfilando y bueno, y somos los que vamos a bailar en la iglesia, en la puerta de la iglesia hacemos una danza que se llama Chacarrancúa, que es el actual chochonguillo, pero bueno, la versión antigua, por algo así decirlo, un baile con espadas. Y luego al final del acto se hace la aurrescu, aquí en la iglesia también.
0: Vestidos de carlistas. Eso también es chocante, ¿no?
1: Sí.
0: Dancharis.
1: Sí, estamos acostumbrados al traje blanco de lino y sí, mañana iremos con el traje de carlista.
0: Vale, ¿y qué importancia tiene el vestuario para meterte en el personaje?
1: Bueno, yo creo que es muy importante. Pues al final, como he dicho antes, intentamos ser lo más fieles posibles a la época. Y yo creo que te ayuda también a creértelo, ¿no? Si vas vestido con ropa de la época, uh-huh. te sale como más natural, yo creo.
0: Claro. ¿Y qué sientes cuando bailas?
1: Bueno, pues a mí me encanta bailar. ¿Qué siento? Pues no sé. Felicidad, me lo paso bien.
0: Te da dopamina, ¿no?
1: Sí, eso es, me motiva.
0: Pero físicamente, ¿qué te exige el baile?
1: Físicamente, bueno, tampoco hay que estar preparado físicamente a un nivel muy alto. No sé, una persona que haga ejercicio en su día a día, pues yo que sé, salir a andar un poco, hacer cualquier deporte, está preparado para bailar. Yo creo.
0: Sí, sí. Bueno, cuéntanos un poco las actividades que hacéis en Trabulú.
1: Bueno, pues creo que ya os han comentado las compañeras, estamos este año de aniversario, es el 50 aniversario, y bueno, actividades un montón. Los últimos meses estamos teniendo el calendario bastante completo, hemos tenido en agosto, el 10 de agosto, San Lorenzo, las fiestas de Astrabudúa, que es como nuestra actuación más importante del año. Y bueno, un poco antes, en junio, hicimos la actuación del 50 aniversario con todos los excomponentes, la hicimos en el campo de fútbol porque fuimos un montón de gente para bailar. Y claro, en la plaza, que es donde solemos actuar, pues no cabíamos. Uh-huh. Y bueno, y luego fuera del barrio, pues también tenemos varias cosas para este mes y para los próximos meses. Uh-huh. La semana que viene vamos a Sisur Nagusia, ahí al lado de Iruña, a Navarra, que es el Dantzariguna nacional. La próxima semana tenemos ahí un par de actuaciones todavía por cerrar, que no puedo contar por si acaso. El día 11 hacemos Chiquitero Guna en el Casco Viejo, que llevan unos años ya llamándonos a Trabudú para bailar en Bilbao, sí. Uh-huh. Y bueno, luego en diciembre tenemos el Lenchero y bueno, varios actos, ¿no? Uh-huh.
0: Bueno, siempre, lógicamente, en momentos muy puntuales, ahí estáis.
1: Eso es.
0: Dándolo todo.
1: Tenemos actuaciones que son todos los años el mismo calendario, ¿no? Pues citas que no puedes faltar, carnavales, Santa Águeda, Olenchero, y luego cosas que van surgiendo cada año, cosas que nos llaman pues para participar en algún acto, cosas así.
0: Uh-huh. ¿Y qué es lo que más te gusta del calendario de Trabudú?
1: Lo que más me gusta, a mí me gusta mucho cuando salimos afuera a bailar, pero sí que es verdad que llevamos unos años que no nos están saliendo tanto actuaciones fuera. Eider creo que ha comentado que estuvimos hace, pues justo después de la pandemia, en Coria.
0: En Coria, sí.
1: En Extremadura. Y bueno, desde entonces no hemos ido así afuera a bailar. Estamos ya con ganas de que nos salga algún intercambio. Y bueno, y si no, pues los Dantzariegunas también te lo pasas muy bien. En las fiestas del barrio, por supuesto.
0: Uh-huh. Y en cuanto al repertorio, bueno, danza tradicional. No hay ninguna innovación, no metéis ningún paso nuevo.
1: Bueno, nuestro grupo, la verdad que intentamos mantener las danzas tal y como son. Nos gusta ir al origen, pues por ejemplo, cuando hemos aprendido a bailar las danzas de Lapurdi, hemos ido ahí a Lapurdi, y un grupo de allí, el Begiralda, que nos estuvo enseñando, vinieron ellos a corregirnos aquí. Cuando aprendimos Cortes también, que es un pueblito de Navarra, fuimos hasta ahí a aprenderlo, y eso, nos gusta hacerlo bastante tradicional. Hay veces que sí, que haces alguna cosa más moderna, por ejemplo, en Santa Cecilia, que hacemos con diferentes grupos culturales de música, y sí que te toca inventarte un poco más coreografías con la música de ellos, pero bueno, somos bastante fieles a lo tradicional.
0: Uh-huh. Si tuvieras que enseñar a bailar a alguien desde cero, ¿por dónde empezarías?
1: Alguien desde cero, pues bailes de corros, de romería, por ejemplo, que siempre al final es lo que en todas las fiestas se baila, ¿no? Y es bastante fácil. Uh-huh. Y sobre todo motivarle, que no todo el mundo tiene ritmo, pero todo el mundo puede bailar.
0: Pero sin ritmo se puede bailar también.
1: Se puede bailar, mejor o peor, pero la cosa es que tengas ganas y ilusión por aprender. Uh-huh. Y acaba saliendo. Hasta las personas que les cuesta más, le acaba saliendo.
0: Sí, ¿eh?
1: Sí.
0: ¿Y a cualquier edad?
1: A cualquier edad. ¿Qué lo dices por ti? Si te quieres animar.
0: Sí, lo digo por mí. Digo,
1: tenemos, ¿no? Aquí la matrícula abierta, ¿eh? En Trabulú.
0: A ver, no sé, no sería un gran fichaje porque yo soy muy torpe.
1: Bueno, sería probar. Y si te gusta, seguro que en poco tiempo podrías hacer cositas, sí.
0: Pero es que no tengo habilidad para memorizar los pasos.
1: ¿Memorizar?
0: Sí.
1: Bueno, memorizar es como todo. Al final, al principio, cuando aprendes una danza, tienes que estar pensando en los pasos, pero llega un momento que te salen solos, ¿no?
0: Vale, vale. ¿Tú cuando llegas a casa sigues bailando?
1: intento que no. Pero bueno, alguna vez sí.
0: Y aparte de las euskal danzas, ¿qué otro tipo de ritmos bailas? Yo qué sé, no sé si eres joven que vas ahí a...
1: Poco más, yo fuera de la euskal danza, poco más.
0: Poco más.
1: Poco más, sí, no.
0: ¿Música moderna, música...? No.
1: Nada.
0: Rock and roll, no sé.
1: Nada. Intentas bailar, pues si ponen música, bailas, haces lo que sea.
0: Haces un poquito, mueves algo.
1: Te mueves, ¿no? Pero a nivel muy amateur.
0: Vale. Pero no destacas, dices, mira, Ibai, es que es...
1: Yo diría que no.
0: Vale. Pues mañana toca disfrutar, ¿no?
1: Sí, sí. va a ser un día largo y bueno, intentaremos descansar hoy bien, pero sí, sobre todo disfrutar. Son muchos actos, luego tenemos una Ribascari, a la tarde tenemos un grupo de romería y bueno, y hasta que el cuerpo aguante luego a la noche.
0: Vale, ¿no se va a necesitar paraguas, me da la sensación?
1: Parece que este año no. Hace 2 años tuvimos un poco de mala suerte y la comida la tuvimos que hacer dentro de un recinto. Este año parece que la vamos a poder hacer en la plaza. Y nada, y disfrutar, lo que tú has dicho.
0: ¿Cuál es el momento estelar, el que más te gusta de la boda?
1: Pues elegiría 2. Cuando llegamos a la iglesia, la primera vez, que es cuando el cura hace, ¿no?, cuando les casa.
0: La ceremonia, ¿no?
1: La ceremonia. Y luego al final, cuando se hace el abrosco de cuerda, que ya bailamos todos los componentes, el vals, que empieza bailando la pareja de recién casados y luego nos vamos uniendo el resto. Es un momento muy bonito.
0: Uh-huh. Ibai Menéndez García, pues disfrútalo mucho con el resto de los invitados a esa Euskales Conchas. Eskerrik asko
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0: 6 y 24 minutos, tenemos con nosotros a Jon García Aguirre, que es teniente alcalde del Ayuntamiento de Erandio. Jon, ¿qué tal? Arratsaldeon.
1: Arratsaldeon y eskerrik asko una vez más por invitarme aquí a Onda Vasca.
0: Bueno, ahora desde el punto de vista institucional, ¿qué significa para Erandio que Astra Burua celebre una Euskal Ezkontza?
1: Bueno, la Euskal Ezkontza es una cita muy marcada en el calendario de las y los erandiostarras. Llevamos ya muchas ediciones, bueno, unas cuantas, y bueno, es un evento que es bianual, pero es verdad que consigue que todo el barrio de Astra Burua pues esté de fiesta, pues en fin, para celebrar además este año el 50 aniversario de Trabudo. Y la Euskal Ezkontza es una de las tantas actividades que este gran grupo de Euskal Danzas nos ha preparado.
0: ¿Y qué papel juega el Ayuntamiento en una celebración de estas dimensiones?
1: Bueno, nosotros y nosotras, el Ayuntamiento de Erandio, siempre intentamos ser colaboradores y facilitadores en todo aquello que en este caso Trabudo Antzaritaldea pueda necesitar, ya sea pues mediante una subvención económica y bueno, y luego evidentemente los recursos humanos y materiales están a disposición de esta asociación cultural.
0: Bueno, en Onda Vasca hemos hecho muchos programas en Erandio, pero igual alguno de nuestros oyentes aún no sepa cuántos barrios tiene Erandio.
1: Tiene muchísimos. Somos un pueblo de muchos barrios, de grandes barrios, algunos más pequeños, otros más rurales, pero Erandio es lo bueno que tiene Erandio es que es muy diverso, es muy rico y somos un pueblo que, a pesar de que, bueno, no somos mucha población, somos casi 25.000, pues sí que, bueno, somos capaces de convivir y en la diversidad y bueno, y eso hace que Erandio sea un pueblo, bueno, pues qué te voy a decir yo, ¿no? Pero para vivir lo mejor que hay.
0: ¿Y Astra Burua? ¿Cómo es Astra Burua?
1: Astra Burua es un barrio obrero, siempre lo ha sido. Este barrio lo levantaron familias muy trabajadoras, que curraban de sol a sol, nuestras familias, y luego tuvo mucha migración de pueblos del resto del estado. Y bueno, y creo que aún hoy mantiene esa idiosincrasia como barrio, y es que efectivamente Astra Burua es un barrio y nosotras y nosotros nos sentimos muy de barrio.
0: Bueno, pero a ver, a pesar de ser, bueno, un pueblo, un barrio en este caso, eminentemente trabajador, de clase trabajadora, con una presencia de emigrantes importante, se sigue manteniendo todavía esa raíz euskaldún y estas tradiciones, ¿no? Como la de mañana, ¿no?
1: Sí, porque no, nunca vamos a renunciar a lo que somos y toda persona que viene, en este caso a Astra Burua, pues enseguida forma parte del barrio. Siempre las personas que vienen a aportar y a sumar siempre serán bienvenidas y bueno, y encuentran en Astra Burua pues su nuevo hogar. Uh-huh. Y enseguida, como he dicho, pues son parte del tejido asociativo, que en Astra Burua es muy grande y muy diverso, y eso hace que este barrio sea, además de con la ayuda del pequeño comercio y la hostelería, sea un barrio muy muy vivo.
0: Jon, tú eres nieto de Triquitilari, ¿no?
1: De Chistulari, sí.
0: Chistulari.
1: Sí, tengo esa suerte en la familia. Vengo de, bueno, por parte de mi ama, de la familia Aguirre, pues sí que tenemos una larga trayectoria en las Euskal Danzas. Y la verdad es que la persona más ilustre, al menos para mí como nieto, pues sí que fue mi aitite, el chistulari de Astra Burua, que bueno, se llamaba Genaro Aguirre y fue parte también de Trabudu y él fundó uno de los grupos precursores de Trabudu, ¿no? Que se llamaba Chakurandi y luego ya con la nueva formación de Trabudu, pues siempre estuvo dispuesto a colaborar, a enseñar y a ser partícipe pues de la vida del barrio.
0: ¿Nunca te ha llamado ni la música ni la danza?
1: No. En mi debe quedará eso. Pero bueno, sí que de chiquitín sí que fui parte de Trabudu algún que otro año, pero se ve que no era lo mío. Sin embargo, pues bueno, desde hace unos cuantos años hacia aquí, pues bueno, mi vínculo con Trabudu ha existido desde siempre y en todo lo que les pueda ayudar saben que pueden contar conmigo y así lo hacen. Y tengo el orgullo de poder decir que hay, bueno, en muchos actos muy importantes de Trabudu he podido ser parte, como Danchori, la Euskal Ezkontza de mañana, que también participaré como un vecino más. Y bueno, que es un orgullo ser... yo me siento parte de Trabudu, la verdad.
0: Uh-huh. O sea, que mañana vas a hacer de vecino de Astra Burua.
1: Sí, bueno, no sé qué papel me toca, la verdad, todavía no me han dicho, porque mi querido amigo Borja, que luego hablará para Onda Vasca siempre me tiene guardada alguna sorpresa.
0: Pues se lo vamos a preguntar.
1: Y claro. Eso, pero en fin, yo siempre dispuesta a participar, uh-huh. como hoy es el caso.
0: Uh-huh. Bien, pues bueno, ¿tienes ya el vestuario o todavía tampoco lo tienes?
1: Qué va, no. Ahora cuando acabe de hablar con Onda Vasca, pues tendré que ir al local de Trabudu y ahí probarme la ropa y nada. Pero bueno, no tendré un papel muy relevante porque yo no soy Danchari y bueno, para mí es un orgullo participar, pero creo que las y los protagonistas sí que son las y los Dancharis de Trabudu y bueno, también la gente que tocara música en directo, claro.
0: Bueno, eres joven, todavía eres muy joven.
1: Gracias.
0: No lo digo porque, claro, a mí me gusta también hacer un poquito de perspectiva, ¿no? Y saber cómo era este barrio antes, cómo es ahora, cómo ha ido transformándose, no solamente Astrabudúa, sino Erandio, ¿no? En los últimos años. Porque estáis en obras, en Erandio vas por ahí por la ría y todo son obras, ¿eh?
1: Sí, sí. Esa pregunta te la podría responder muchísimo mejor mi ama, que es, en fin, la memoria histórica de este barrio, sobre todo. Y cierto es que Erandio y Astrabudúa en concreto, pues bueno, sí que ha sufrido en buenos términos una transformación muy, muy potente en los últimos, pues mira, pues te voy a decir que los últimos 50 años, que son los años que hace Trabudu este mismo 2026. Y bueno, cierto es que tenemos proyectos muy ilusionantes y ahora pues lo más visible es el Bidegorri y el puente Olairon que conectará el barrio de Alchaga con Baracaldo. Y bueno, y para nosotras y nosotros, para el Ayuntamiento, pues la regeneración urbana es un hito muy importante y en ello estamos también, en fin, tenemos pendientes previstas, planificadas, bueno, pues nuevas edificaciones para poder dar solución de vivienda a las y los jóvenes, que en fin, es un colectivo al que hay que ayudar y bueno, y por nuestra parte, por parte de las administraciones me refiero, pues qué menos que llevar a cabo políticas que puedan facilitar la vivienda, sobre todo a la parte joven.
0: Uh-huh. John, ¿eres de los que participa en las fiestas o de los que están en la barrera organizando y viendo y analizando?
1: Me gusta participar, pero no ahora como teniente alcalde, sino ya lo hacía, o bueno, procuraba ser un vecino más y procuro ser un vecino más en el barrio y en el pueblo, y a mí me gusta ser parte. Ya he dicho, ¿no? En Trabudu pues sí que participo en varios actos, todo aquello lo que puedan necesitar, pero bueno, en fin, que también hago de burro de carga y de lo que necesiten, pero luego sí, y como bien sabes, Erandio es un pueblo muy vivo en cuanto a oferta educativa, deportiva y cultural, y a mí sí que me gusta, pues por ejemplo, cuando es la Ricrosa Astrabuda de Alchaga, me gusta participar, correr, y porque creo que eso también la gente lo valora, no solo ver desde la barrera, como bien has dicho, sino ser parte de. Creo que eso es para un cargo público como me toca a mí ser actualmente, creo que es importante ser parte de y no solo ver desde la barrera, porque igual así podemos comprender mejor las necesidades de las personas para así, pues en fin, dar una respuesta que pueda efectivamente satisfacer esas necesidades.
0: ¿Y has participado en alguna otra Euskal Ezkontza?
1: Sí, sí, esta va a ser la tercera, creo recordar. Participé hace 4 años con los Gigantes. Yo antes era gigantero, con Gauchori, es una asociación cultural del barrio de Alchaga, que es también muy activa y que bueno, que siempre llena las calles del barrio de Alchaga con mucha vida. Y bueno, lo tuve que dejar por mis lesiones, pero fue un honor ser gigantero durante 16 años.
0: O sea, sí. Llevabas toda la estructura del gigante en tus hombros.
1: Sí, yo llevaba la ría, que es, mira, es un gigante que tiene más años que yo y 70 kilos de aparato. Pero era un orgullo. Y luego hace 2 años hice, no me acuerdo de qué papel hice, de alcalde, me chivan por aquí, me tocó hacer de alcalde.
0: Bueno, que tampoco estás tan lejos, ¿no?
1: No.
0: ¿Del alcalde?
1: No estamos tan lejos. Pero bueno, que, en fin, ya sea de alcalde, de gigantero, de lo que haga falta, de lo que me toque mañana, para mí siempre va a ser un honor y un orgullo ser parte de Trabudu.
0: ¿Y crees que las instituciones, los ayuntamientos en este caso, tienen que hacer más cosas para que las tradiciones no se pierdan?
1: Sí, claro. En fin, siempre supongo que podemos hacer más y bueno, para ello, pues desde las instituciones, en este caso hablo de la que yo represento, que es el Ayuntamiento de Erandio, pues bueno, sí que tenemos o procuramos tener muy en cuenta el tejido asociativo, acercarnos al mismo para conocer un poco sus necesidades y saber de qué manera, pues nosotras y nosotros desde las instituciones podemos hacer frente a esas ayudas que puedan necesitar por nuestra parte y creo que es una manera así de bueno, de de hacer un trabajo colaborativo y en coordinación para que toda la programación o todos los servicios pues puedan llegar a un mejor puerto y ser aún mejores.
0: Uh-huh. Sí. Bueno, y estamos en un barrio de Erandio, lógicamente tú representas al ayuntamiento, y hay un montón de actividades culturales, festivas dentro del municipio, ¿no? Ahora estamos, más que hablar de lo que hemos vivido, vamos a hablar de lo que vamos a vivir. Que quedan pocos meses para la Navidad, para que se termine el año. ¿Qué es lo que queda por delante, así a bote pronto?
1: Pues evidentemente los Cales Concha de mañana, pero luego tenemos, por ejemplo, la Ricrosa de Alchaga, que será el 8 de noviembre, si no recuerdo mal, que participaré también. Uh-huh. Y luego pues tenemos un evento muy interesante que es Santa Cecilia, donde juntamos el ayuntamiento en colaboración y en coordinación con el tejido asociativo. Se organiza un evento muy chulo que junta las Euskaldanchas, la Escuela de Música y otro tipo de grupos también de gente que baila y que canta y que toca, como el Hogar Extremeño, en fin, un montón de asociaciones. Es un evento muy potente también en el calendario de las y los erandiostarras. Y luego, pues, en fin, es que todos los fines de semana hay algo en Erandio, y como bien sabes, pues Erandio siempre cierra el año con la mítica ya San Silvestre, uh-huh, que juntará más de un millar de personas.
0: Que también correrá, seguro.
1: No, porque ahí me toca estar en la organización. Ah. La corrí el primer año cuando no era cargo público y la disfruté un montón, y ahora sí que me da esa rabia no poder participar, pero bueno, pero siempre contento de ver que las cosas salen bien y que la gente por lo menos pues pueda disfrutar.
0: Pero la San Silvestre suele ser cortita, ¿no? ¿Cuántos kilómetros?
1: Sí, bueno, las dos primeras ediciones fueron más de 10 kilómetros, pero sí que digamos, ya va a ser la tercera edición que la hemos reducido a 5 kilómetros y medio, y creemos que la gente la prefiere así, y como así nos lo hacen llegar, y bueno, y, sí, es una San Silvestre cortita, pero sobre todo en la San Silvestre nos centramos más en la carrera, entre comillas, familiar, sí, porque para nosotras y nosotros el objetivo sí que es que las familias unidas puedan disfrutar de un evento y de una San Silvestre que para nosotras, ¿qué voy a decir yo?, es diferente a todas las demás, pues porque aunamos un montón de esfuerzos y metemos a trabajar en la San Silvestre a colectivos, a asociaciones de diferente índole, como el comercio, como el sector educativo, cultural, deportivo, y eso hace que Erandio pueda tener una San Silvestre pues diferente y mucho más divertida, la verdad.
0: Es una carrera que tiene pues un significado especial, ¿no?, la San Silvestre.
1: Sí, es un evento muy importante y a mí me toca organizarla, y siempre para mí es un día de muchísimos nervios, pero la verdad es que es una gozada luego ver cómo las cosas salen bien y ves que tu pueblo disfruta y que cierra el año pues de la mejor manera posible.
0: John García Aguirre es teniente alcalde del Ayuntamiento de Erandio. Mañana estará también aquí en esta Euskales Concha como vecino. Estoy viendo a uno con una espada. A un joven, espada en mano, me imagino que eso es atrecho para mañana, ¿no? Aquí no llevan espadas, ¿no?, los jóvenes.
1: No acostumbramos. Es atrecho, sí, pues porque...
0: Sí, porque esas espadas del siglo XIX...
1: Así los, que... los dancharis hacen de soldados carlistas, sí. Es parte del atrecho. Mañana, oye, a toda aquella persona que le pueda interesar, tiene aquí una Euskales Concha, que es un acto muy, muy especial y es muy grande lo que organiza Trabudanchar y Taldea.
0: Pues que sea un éxito, John. Eskerrik asko.
1: Seguro que lo es. Eskerrik asko.

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0: Ya estamos en la recta final de este espacio que nos ha traído hoy hasta Astra Budua para descubrir, para conocer qué es una Euskal Escontza. Yo creo que entre todos los invitados que hemos tenido, más o menos nos hemos hecho una idea. Pero vamos a saludar a Borja Zubillaga, que es un miembro muy activo de Trabudú. ¿Qué tal, cómo estás, Borja?
1: Arratsaldeon. Arratsaldeon, ¿qué tal?
0: Me han dicho que eres el más documentado del grupo.
1: Bueno, me ha tocado serlo.
0: Porque claro, para recrear una boda de 1846 hay que hacerlo bien, ¿no? No se puede hacer a tontas y a locas, hay que ser un poco riguroso, ¿no?
1: Y tener respeto y ser fiel a lo que hacemos.
0: ¿Y qué es lo que has descubierto? ¿Dónde has investigado y qué es lo que puedes aportar?
1: Bueno, hay que decir que todo el contexto histórico pues viene también de manos de un vecino de Landio, de Adrián Busto, que no sé, es el que se encarga de ir al archivo, de pasarnos las familias, también de la época que queremos representar. Recuerdo los primeros años que no era un contexto, no nos basábamos en un contexto carlista, pero ya para ser un poquito diferentes y que se haga más significativa, pues decidimos centrarnos en las batallas carlistas que hubo en la zona. Todavía aquí hay trincheras de aquellas batallas. Entonces, pues bueno, quisimos que una doncella del barrio se casara pues con un soldado del ejército de la batalla de Butrón, o del regimiento de Butrón, perdón. Y eso pues está documentado y nada, por lo que...
0: Pero que sacáis hasta un cañón y todo, ¿no?
1: Tenemos un cañón, sí. Cada año vamos evolucionando.
0: ¿Cómo ha ido evolucionando? Porque Euskal Escontzas hay muchas en muchos lugares, en muchas localidades, pero esta de Astra Budua, ¿cómo ha ido evolucionando?
1: Bueno, pues la primera sí que es cierto que nos basábamos un poquito más en lo que nosotros creíamos que era pues echar un poquito la vista atrás y cómo se vestían antes. Y solo en eso,
0: solo
1: pues,
0: en
1: con la
0: vestuario.
1: Ropa que teníamos... pues sobre todo en el grupo de danzas, pues con eso nos íbamos apañando. Nos dejaron ropa de otro grupo que habían celebrado una Euskal Escontza, pero ya con el tiempo pues hemos ido, bueno, mejorando todo, o sea, adquiriendo vestuario y también estudiando cómo iban y siendo...
0: A través de fotografías de la época.
1: Archivos. Y bueno, y también escuchando a la gente y viendo fotografías sobre todo de gente de aquí, de cómo celebraban las bodas en Astra Budua.
0: Claro, porque, a ver, la moda en 1846 no era muy diferente de la de 1901.
1: No.
0: Por ejemplo, en los caseríos,
1: bueno,
0: ¿no?
1: Eso es, pero no bueno, sí que en algunos enlaces que hemos celebrado, la diferencia ha sido, por ejemplo, a qué se dedicaban los padres, si eran agricultores o era...
0: Pues, o tenían un comercio.
1: Un comercio o tenían un cargo público y cambiaba todo.
0: Hombre, claro.
1: Cambiaba todo.
0: Claro.
1: Entonces, de hace... Bueno, la tercera ya empezó a cambiar. Ya vimos que la familia era un poquito más pudiente. Entonces, la familia de los novios, pues quisimos retirar un poquito la ropa de toda la vida de Baserritar y centrándonos, pues un poquito, pues para mí, un poco más influencia inglesa. Para mí,
0: ya iban más con traje los señores,
1: o
0: otros vestidos las mujeres,
1: sí.
0: ¿No?
1: De largo, más broche, más joya, más mantones.
0: ¿Quién confecciona esos vestidos y esos trajes, Borja?
1: Pues, bueno, tenemos las chicas del grupo, la verdad que son súper apañadas y con un gusto de la leche, también algún chico. Y entre todos y todas, pues ahí vamos. La verdad que comprando en muchos rastrillos, lo que tenemos por casa, lo adaptamos.
0: Bueno, luego hay otros personajes más clave, ¿no? Como puede ser el notario,
1: eso
0: como
1: es.
0: Puede ser el cura, no sé, ¿alguna otra institución participa en la boda?
1: Claro, el alcalde y su mujer, juez y su mujer, el maestro, que no va tan elegante, pero ahí está.
0: Hemos tenido a la maestra también.
1: Pues fíjate. Hemos dicho el médico y la mujer. Luego también tenemos un sargento, que como nos regalan ropa y tenemos que utilizarla, pues nos lo inventamos. Y hemos sacado la figura del sargento y mujer. Y también tenemos institutrices, tenemos los tíos que vienen de América, los indianos. Y luego todos los gremios están representados. Y bien, además, con gusto, con el atrecho adecuado, yo creo que está bastante bien.
0: Los gremios de la época.
1: Eso es.
0: ¿Qué eran?
1: Costureras, pasteleras, lavanderos, lavanderas, los arranchales. Los arranchales hemos animado a participar a un grupito de Alchaga de Erandio, que siempre vienen nos apoyan en todo lo que hacemos y mira, se nos ocurrió que ellos fuesen el gremio de Arrantzales.
0: Estrebudúa Arrantzales no había, ¿no?
1: Bueno, tenemos aquí carácter.
0: Al lado, pero...
1: Es que aquí tenemos un carácter Arrantzale de la hostia, Arrantzale. Tenemos una figura con los tres con las de raíces y está representada la industria.

0: sábanas pusimos, o sea, una euskalkutza, dos vasijas. Lo que pasa es que ya eso se nos ha ido de las manos, así que tenemos un atrecho, un arreo y ahí va.
1: Vale, o sea que no lleváis el ajuar al completo según aparece en el documento oficial.
0: No, es que es muy difícil.
1: Eran muchas cosas las que llevaban, ¿no?
0: Y no es por cosas, es porque no nos da mucho, no nos da la vida.
1: Vale, ya. Lo que sí se lee es los acuerdos matrimoniales. Eso sí se lee, ¿no?
0: Lo primero se lee el contrato el contrato religioso y luego el contrato matrimonial. Uh-huh. El cura lee lo eclesiástico y luego el notario lee el contrato matrimonial.
1: Vale. ¿Qué diferencia hay?
0: Pues en uno habla un poquito más de...
1: Es más la ceremonia clásica de la boda, ¿no?
0: Los votos.
1: Fulanita, aceptas a
0: Menganito. Hija de, nieta de, aceptas, tal. Y luego el notario ya cuenta, pues habla de propiedades. Lo que aporta uno, lo que aporta la otra. Y
1: ¿se firma? ¿En aquella época firmaban?
0: Sí, hacemos un poquito para que firman, ¿eh?
1: Sí. Igual en aquella época algunos no sabían escribir, ¿no?
0: Bueno, una X.
1: Una X.
0: Como mi bisabuela.
1: Una X ya vale o así. Bueno, y en cuanto a los animales, ¿cómo se gestiona?
0: Pues también eso ha habido un cambio. Después de una ley que todos conocemos, de protección animal, pues ahora garantizar la seguridad, protección y respeto a los animales, pues conlleva pues unos papeles y unos permisos que nos ha tenido pues bastante ocupados.
1: Bueno, ¿y qué hacéis en estas horas previas antes de la boda?
0: Pues hoy nos hemos reunido el alcalde de Euskal Ezkontza para repasar todo. También hay que decir que comercios del pueblo van a hacer como un pequeño mercado mañana, mientras estemos nosotros comiendo unas galletitas y tomando unas mistelas, sacan sus productos a la calle y hacen como si fuese una soca, que también, pues bueno, da visibilidad al pequeño comercio y, bueno, y también para nosotros pues nos ayuda pues a mejorar la imagen, el cuadro, la foto.
1: Vale. Y hay comida popular también, ¿no?
0: Sí, luego tenemos el Ribascari a partir de las 3. Y luego...
1: ¿Esto también lo gestionáis vosotros?
0: Sí. Ponemos tickets a la venta. Luego tenemos un bascaloste, mientras para terminar de comer, luego unas canciones echaremos y luego una romería.
1: Vale.
0: Decir que el Ayuntamiento de Erandiojo, pues la verdad que nos apoya mogollón, nos facilita todo lo que está en su mano y les volvemos locos, la verdad que... Eso también hay que decirlo.
1: Te he preguntado qué personaje haces mañana, te he preguntado.
0: Soldado carlista, pero no sé si sargento o como soy mayor me tiran para atrás ya. Antes de nada hay que decir que aquí nos falta una pieza clave en Trabudu, que está de viaje, que es nuestro presidente, monitor, Luque, que si hubiese estado estaría aquí hablando y me hubiera liberado yo. Y nada, pues que ya viene hoy y esperemos que el jet lag le deje participar mañana.
1: Ah, vale, o sea que mañana sí que va a participar.
0: Sí, si no, no sería, sería distinto sin él.
1: Ya. Bien, ¿y qué es lo que esperas de la jornada de mañana?
0: Pues lo primero que haga bueno, porque el año pasado, bueno, hace 2 años llovió. Que haga bueno, que la gente disfrute, que esté cómoda también con su personaje y su ropa, que no es fácil. No, porque al fin y al cabo, pues mañana personas que no están acostumbradas van a llevar capa castellana con el calor de la leche y chistera.
1: Sí.
0: Chaleco y trajes y enaguas y espicogonas y todo eso. Y luego también, pues que el pueblo también disfrute, sobre todo los de dentro y los de fuera. Uh-huh. Y que el comercio también, pues que trabaje, la hostelería y todo eso.
1: Oye, ¿movilizar a tantas personas sin un ensayo general? ¿Cómo es?
0: Pues no sé si os ha contado Ibai, que está fónico de tanto gritar. Pero es complicado. Pero bueno, también confiamos en que, bueno, la gente es danchar y también tiene muy currada la puesta en escena. Uh-huh. Muchas veces nos quedamos sin guión y enseguida saben sacar tiran de recursos y...
1: Porque bueno, ensayos hay, pero...
0: Ensayos hemos tenido,
1: claro. Pero no un ensayo general con todos los participantes.
0: Y además creo que no es ni necesario ya.
1: Tendríais que cortar las calles para hacerlo.
0: No, ya no es necesario.
1: No es necesario.
0: Ya no. Y ya son, también,
1: ya son cinco bodas y...
0: Cinco bodas y muchas calejiras tenemos apuestas.
1: Pues mañana es momento para disfrutar y para invitar a todos aquellos que se acerquen a Astrabudúa para disfrutar de esta Euskal Ezkontxa. Si tuvieses que decir

0: Mañana alguien que venga aquí que no ha estado nunca en Astrabudúa, ¿qué le dirías?
1: ¿Qué le diría? Pues que se siente en la silla y que se deje llevar por la historia y que disfrute, no sé, me pillas un poco, pero que sí, que se meta en el papel y que, bueno, que no sea tan... Seguramente cometeremos fallos de vestuario, esto no es de esta época, todavía la Icurria no había salido, pero que se deje llevar y que vea pues eso, lo bonito que hacemos...
0: Vale, que no sean tan exigentes con,
1: no,
0: con los
1: todo,
0: posibles, ¿no?, errores históricos, ¿no?, en el vestuario, claro. No sois profesionales.
1: No, que bastante
0: hay
1: hacemos.
0: Mucha voluntad, hay mucho amor, mucho cariño.
1: Voluntaria detrás, currando horas y horas.
0: Y eso es lo que hay que valorar, ¿no? Y disfrutar del día.
1: Eso es.
0: Pues nada, que viva los novios, ¿eh?
1: Viva.
0: John García Aguirre. Borja. Borja, John ha estado con nosotros hace un momentito. Borja, que lo paséis estupendamente.
1: Es que ricasco. Qué
0: ricasco. Y ya nos despedimos, ¿eh? Mañana será sábado, mañana aquí se vivirá un ambiente de boda en Astrabudúa y por supuesto también estaréis en la compañía de Imanol Arruti, que estará con todos vosotros por la mañana en la sintonía de Onda Vasca. Conectando con vosotros aquí en la emisora que conecta contigo, sin duda, Onda Vasca. 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
2: Es el momento de disfrutar de la música del recuerdo, como siempre aquí en Cosecha del 67, poniendo el acento en un leitmotiv, en este caso un género musical, un movimiento acuñado por la prensa musical de finales de los 70 y primeros 80. Ocurrió gracias a una estación de radio, Charlie's 80 Attic Radio Station, así se llamaba la estación radiofónica, que quiso de alguna manera encontrarle una denominación. Fernando Lorenzo, bienvenido, ¿cómo estás?
4: Sí, es curioso lo que ha hecho esta emisora de radio, que ha sido hacer un gran estudio, con también basándose en varias revistas actuales, y han conseguido conformar esa gran lista de un género quizá muy heterogéneo, porque íbamos a ver de diferentes formas, pero que toma como denominación dos palabras, pero que es muy identificativo del sonido que vamos a escuchar hoy en el programa.
2: Finales de los 70, primeros 80, habíamos vivido un rock and roll tremendo, muy impactante, también el movimiento punk, eran dos movimientos, no diremos que estaban pasando por horas bajas, pero es verdad que había cierta saturación y hacía falta encontrar nuevas maneras de hacer música. Ya estaban marcando su línea esas nuevas tendencias, pero había otro, el punk y el rock, pues llevaban tiempo en primera línea, pero había otro grupo de bandas, de artistas, que querían huir de ese sonido rudo y garajero, y además querían aparecer con otro estilo, a nivel de atuendo y vestuario, más sofisticado, incluso con cierta afinidad hacia el mundo de la moda. Pues así nació poco a poco ese movimiento New Wave, la nueva ola de artistas con otro estatus. Hacía música, Fernando, porque tú conoces bien este género, más sí, creativa, sonaba todo más moderno, más innovador ahí.
4: Sí, quizá es el lo que tú dices, más moderno, más innovador, más rompedor. Si el rock sinfónico era una evolución del rock, si la psicodelia volvía a ser otra evolución, si todos estos géneros estaban surgiendo, eran evoluciones lógicas de lo que estábamos ya escuchando, de repente aparece gente que hace cosas diferentes, que aparecen nuevos sonidos, nuevas formas de expresión, incluso en atuendo, incluso aparecía el videoclip, aparecerán videoclips y aparecerán canciones ya que será difícil de ir encasillando, aparecerán las mil etiquetas, pero sin duda la New Wave abarca a todas ellas.
2: Hay quien dice además que de este movimiento emergería posteriormente el sonido techno, no el sonido techno salchichero de la España de mediados de los 80.
4: Claro, es que fíjate, también hay una cosa que, a ver, yo lo que
2: vamos,
4: se ha trabajado,
2: que New Wave no es ole ole, aunque
4: no,
2: nacieron con esa intención, igual nacieron con esa intención de parecerse.
4: En esta ocasión no va a haber ninguna edición nacional, ninguna, no hay ninguno. O sea, las canciones que se han escogido, que hay cerca de 80, son todas del ámbito, sobre todo Países Bajos, anglosajón, mundo anglosajón y Estados Unidos. Sí.
2: Fernando, que es un gran enamorado de este género, corroborará esto que voy a decir ahora mismo, porque se planteaban las cosas de otra manera,
4: sí.
2: Se introducía un sonido que sonaba diferente, quizá por la variedad de instrumentos que aparecían en escena y fundamentalmente uno que era novedoso, el sintetizador.
4: El sintetizador, claro, evidentemente. Por eso estos primeros sonidos que vamos a tener, de los primeros que vamos marcando, quizá en vez de hacerlo por cuál es la importancia, por ejemplo, en esta lista de la emisora de radio, la Charlie 80s Attic, en vez de coger el ático de los 80 de Charlie, vamos a hacer de orden cronológico. Ellos evidentemente la importancia estaba en Joy Division, por ejemplo, con el Love Will Tear Us Apart. Nosotros vamos a hacer de forma cronológica, quizá con un tótem de la música de final de siglo, pues como fue el grandísimo David Bowie.
2: Pues si te parece, empezamos con David Bowie. Yo tengo por aquí una de tantas listas, sí, que vamos a ir contrastando.
4: Bien.
2: Digo, por tu conocimiento más profundo de la materia. Porque hay muchos nombres propios y algunos que son New Wave en esencia y otros probablemente que se subieron al carro,
4: ¿no? Okay. Bueno, yo intentaré justificarte si lo veo más, mucho más enfocado en puro rock o hicieron algo novedoso.
2: Venga, pues vamos a empezar con la primera propuesta. David Haces Bowie. Tú haces de David Bowie.
4: Claro, y encima era el cambio con el Scary Monsters, una auténtica performance, un vídeo rompedor, una canción que se haría durante el tiempo, iría madurando y sería ese gran éxito de inicio de los 80 de David Bowie.

0: así era la música New Wave, Fernando, ¿no? Con una sonoridad diferente, una estética también elegante.
1: Sí, hay una mayor complejidad en la forma sonora, en la forma de las letras. De hecho, en este Ashes to Ashes hay que quedarse casi hasta el final para escuchar unas últimas voces que son totalmente épicas, ¿no? Y que es una evolución del rock gótico que están haciendo, es una evolución del post-punk, de esos músicos que también intentaron romper los cánones, y esto con una forma nueva de expresión, con nuevos instrumentos, con nueva forma de estar, y Bowie a la cabeza.
0: Pues estamos hablando de un gran cajón desastre que tendría influencia posterior en otros géneros. Venga, vamos a ir con lo que es el manual, ¿no?
1: Sí, esta es la del manual, nadie duda que son los principales, Ian Curtis, Joy Division, Love Will Tear Us Apart. 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

0: de ese movimiento post-punk del que hablaba Fernando, bebió Joy Division con un nombre propio, el de Ian Curtis.
1: Sí, Ian Curtis.
0: Pero, o sea, verdad, o sea, todo el grupo es que era tremendo. Una persona con una formación tremenda, un poeta, o sea, un, tipo, sí, un tipo que dejó huella pese a fallecer con tan solo 23
1: muy,
0: años.
1: Muy recomendable la película Control, de Anton Corbijn. Recordemos, el Anton Corbijn es la quinta pata de tanto de U2, de U2, como de Depeche Mode, el que se encarga de toda la parte visual y conceptual de ambos grupos. Y ahí estaban, hizo la película Control sobre el fenómeno de Ian Curtis, pero que a pesar de haber muerto a los 23 años, su estela siguió perdurando en principalmente en los grupos que vinieron después, ¿no? New Order.
0: Sobre todo New Order, lejos, ¿no? Que es, ¿no?, quien cogió toda, toda la herencia.
1: La continuidad,
0: ¿no?,
1: de y ahí estaría, pues, este David. Hay una cosa muy interesante que es, y lo veíamos muy claramente en el Love Will Tear Us Apart, cómo empiezan, cómo las guitarras están en primera línea, cómo hay la percusión ya va a ser un poco más seca, más va a estar más intrincada, va a estar incluso mezcladas con cajas de ritmos, y luego evidentemente va a haber una gran dependencia de los sintetizadores, aprovechando toda esa maravilla de posibilidades que nos dan estos nuevos instrumentos.
0: Bueno, pues esta canción que suena de fondo, Blue Monday, se convirtió en el disco de 12 pulgadas más vendido de toda la historia.
1: Sí, esto simplemente es la evolución casi más popera, más disco de lo que sería el sonido New Wave, pero que no deja de serlo también, es parece que es una isla en el universo de New Order, como lo es, por ejemplo, el Let's Go to Bed dentro del universo de The Cure, ¿no? Pero bueno, es una canción pura de New Wave.

0: corriente New Wave se caracterizaba, Fernando, también por modificar, no solo por el uso de sintetizadores y teclados muy modernos, sino que los ritmos, las melodías, hasta entonces no habíamos visto algo parecido, ¿no? Hoy, ¿cómo suena esto? ¿Y con qué instrumento lo están haciendo? Oiga,
1: sí, era maravilloso.
0: Estamos acostumbrados a la cadencia normal, guitarra, bajo, batería, ¿no?
1: Y los grupos, propiamente dicho, también con la misma base, ¿no? Batería, guitarra, bajo y voz, o sea, y piano y voz, o sea, es que los cambios que introduce los grupos de la New Wave, principalmente grupos, además, es verdad que hablábamos de Bowie, luego veremos algunos personajes más importantes, pero sí que eso es una nueva forma de expresión con nuevos instrumentos, haciendo algo diferente para incluso para pistas diferentes, ¿no? Ya no escucharlo tanto en lo que es el concierto, el garaje, sino que bueno, que estoy también enfoco también a la pista de baile.
0: Bueno, y no tener límites, no ponerte límites. La música punk era sobre todo reivindicativa. No importaba tanto cómo hacer, salvo si que fueras a los Clash o algún otro. Sí. No importaba tanto el vehículo, sino lo que querías contar, ¿no?
1: Sí, pero la diferencia.
0: Ahora cambia totalmente.
1: Pero mientras la diferencia, y lo vemos en el caso nacional con Caca Deluxe, lo importante es expresar en el caso del punk. Y bueno, da igual que no sepas tocar. Aquí lo que hay una excelencia musical tremenda, ¿no? O sea, aquí lo que hay grandísimos músicos y creadores de contenido, como diríamos hoy en día, ¿no? Grandes letristas y grandes compositores detrás.
0: Venga, nos vamos al disco Visage de la banda del mismo nombre, de 1980.
1: Visage o Visage, como quieras, ahí estaban. Pues bebía de la esencia de Bowie, de Magazine, de Kraftwerk, y era un grupo
0: también
1: casi
0: pioneros, ¿no?, del movimiento.
1: Totalmente, casi un grupo fantasma, porque eran gente de Magazine, de Ultravox, y con Steve Strange a la cabeza, que hacían que no llegaron a tocar en directo, sino, o sea, toda la banda conjunta, porque estaba Mitchur de Ultravox, pero hicieron este Fade to Grey, cabeza de cartel principal del New Wave.
0: Fade to Grey, eso sonaba mucho en las discotecas, incluso en los 80 a finales, que esta es una canción del año 1981, pero fue una melodía muy habitual en las pistas de baile.
1: Sí, porque aparte es que lo que hacían era que la música también iría unido a moda y a baile. Y entonces Visage hace encabeza lo que se van a llamar también, en vez de New Wave, nuevos románticos, pero evidentemente los nuevos románticos están metidos dentro de la New Wave.

0: Aquí tengo a Fernando Lorenzo, lo tengo aquí tarareando prácticamente todo lo que suena, porque, bueno, sí, todos ver, estos discos la... que tenemos los tienes tú en casa, pasa, que... casi seguro, ¿no?
1: Sí, yo creo que casi todos, yo creo que sí. Pocos faltarán. ¿Qué pasa? Que es que es con lo que hemos vivido, los cosecheros, nos pilla los con 10 añitos, ¿no? Todo el este volcán de creatividad que empieza con Bowie, empieza con Alan Parsons, empieza con Jean-Michel Jarre, empieza con esta gente que está haciendo cosas diferentes, empieza con Kraftwerk, y es gente que empieza a hacer algo diferente dentro de una escena que se empezaba a ver como muy acomodaticia dentro del rock, ¿no? El rock, estaban los Stones, estaban los Beatles, estaban Led Zeppelin, pero mira lo que son aquí.
0: Acabas de mencionar a Jean-Michel y
1: Jean-Michel,
0: ¿por qué emerge?
1: Solamente con teclas conseguía hacer, pues esa era la música, New Wave puro, Jean-Michel Jarre y sus campos y su oxígeno.

0: vida etiquetando a Fernando Lorenzo como el amigo de las teclas. Hoy, no. Hoy la está gozando.
1: A ver, sí, pero que me gusta todo. O sea, que me encantan las baterías eléctricas, me encantan. Joder, hemos hablado muchas veces de Hendrix, de la importancia de Eric Clapton, de toda esta gente que ha hecho cosas maravillosas, ¿no? Curiosamente, fíjate, el término. Lo va a idear Ian Copeland, luego hablaremos de él, ¿eh? Vale, simplemente te diré que fue el descubridor de REM, ¿vale? Y hermano de alguien por ahí curioso del que hablaremos más tarde porque también está muy metido en el género. Hablábamos de Alan Parsons.
0: También Alan Parsons Project, claro, es que es un sonido el suyo muy sofisticado, un ingeniero de sonido.
1: Viene de haber hecho el Let It Be y el Abbey Road.
0: El productor, ¿no?
1: El productor, o sea, ser asistente de ingeniero de producción en esos discos. De haber estado también, haber sido el de The Dark Side of the Moon de Pink Floyd. De haber hecho el The Year of the Cat de Al Stewart. Le proponen hacer el Witch a girar de Pink Floyd y él decide hacer algo nuevo y es explorar en la ópera rock, que sería que estaría pues basado por ejemplo en el The Trump of the Car, y en nuevos sonidos como sería este Mama Gamma, puro sonido New Wave.
0: Del álbum super ilustre de la discografía de Alan Parsons, Eye in the Sky, del 82.

0: Y ahora yo me pregunto, esta canción, bueno, esta música que se hacía para
1: sí.
0: aparentar una modernidad, que efectivamente lo era, romper con lo anterior, era una nueva ola que asomaba en el mundo de la música, ¿cómo se baila? ¿Había un estilo de
1: claro,
0: plasmar
1: es que,
0: esto a ver, en movimientos?
1: Eso lo va a tener muy, lo va ¿no? a tener muy claro el movimiento.
0: O es dejarse
1: o
0: llevar, dejarse llevar y venga, ¿no?
1: Sí, evidentemente lo que te da es totalmente libertad, ¿no? Pero que si va a ser una forma diferente, ya no hay el air guitar como parecía que era la única evolución posible del rock, ¿no?
0: Claro.
1: Pues no, pues es unas formas de sobre todo, además de cómo visten, ¿no? Y me parece muy interesante, ¿no? Y que sean enfocados, lo que te decía, no tanto a la pista de baile, que podemos decir la música, a la pista de baile, casi para la música de disco, sino al club, a la cultura de club, que eso me parece más interesante. No encontrar ese
0: fondo,
1: lugar.
0: Suene de fondo y tú estás.
1: No, y ese lugar en el que solo vas a escuchar este tipo de música, el club, el Blitz, como punta de lanza.
0: Claro, estos son Kraftwerk, claro. Los hemos visto de ya veteranos aquí,
1: sí,
0: en fechas recientes.
1: Maravillosos.
0: Pero fueron unos pioneros también, ¿no? Descubrir
1: vaya.
0: Estos sonidos podían ser, tantos años después,
1: claro,
0: sonar igual de modernos.
1: Claro, aunque esto es años 80 justos, lleva una historia que son los que van a hacer que muchos...
0: 78, ¿eh?
1: Claro.
0: De Man Machine.
1: Man Machine. Habían hecho Computer World, bueno, es, Autobahn, habrá, son 7, 8 LPs maravillosos, la discografía de Kraftwerk, en la que, bueno, pues sienta las bases de la música electrónica, de la New Wave, de lo que se puede hacer cuatro personas delante de un teclado.
0: Empezaron a grabar en Düsseldorf, en Alemania.
1: Sí, de ahí son,
0: Ralf,
1: de Düsseldorf.
0: Hitler.
1: Sí.
0: Hunter,
1: sí.
0: Mejor dicho, no Hitler.
1: Sí,
0: Florian
1: sí, sí.
0: Schneider.
1: Florian Schneider, sí. De hecho, tienen hasta incluso muy interesantes los libros que han escrito. Pero muy importante el que grupos como Depeche Mode, como Bowie, pues reconozcan la autoría de Kraftwerk, o sea, la influencia fundamental de estos alemanes.

0: Pues yo te diré una cosa. De estos primeros grupos referentes de la New Wave, me quedo con que todos sus temas son perfectos para sintonía de radio.
1: Sí, es verdad. Sí, es que eran
0: no las... solo ya Michelle.
1: Claro, no, no, pero es verdad, ¿eh? Y no vas a encontrar, porque es que hicieron nuevas formas de expresión que no era el clásico verso, verso, estribillo final. No era como una... Me vas a sorprender con introducciones muy largas, que es lo que hará The Cure, con sonoridades nuevas, que es lo que hace Alan Parsons o lo que hace Kraftwerk, con una nueva forma de vestir, de presentarse en escena, como es David Bowie, y surgirá evidentemente unos nuevos talentos en esta nueva ola, como un término global, evolución del pop rock y del punk y de lo gótico.
0: Venga, un tío elegante siempre ha sido Brian Ferry, por ejemplo.
1: Hombre, fundamental. El mayor dandy. Un grupo muy rompedor también por la estética de este pedazo de grupo. Recordemos que ahí está, más que Brian Ferry, te diría que sonoramente Brian Eno. Y con canciones que como este Love is the Drug, que es algo más que rock.

0: Así como otros géneros, está claro que te ayudan a despertar determinados estados de ánimo. ¿A ti qué sensaciones te proyecta la música New Wave, por ejemplo?
1: ¿Sabes lo que pasa? Que para mí es como sensaciones nuevas. De hecho, eso de llamarle nueva ola es tan fundamental. Mira, a mí hay un corte en la película 101. La película 101 es el documental que hizo de Diapin Baker sobre la gira de Depeche Mode, la gira de Music for the Masses, aquella revolución en la música, ¿no? También que supuso en los 80. Hay un momento del previo, lo que está rodando es el todo el previo del concierto, unos fans que llegan y tal. En el previo se ve a Dave Gahan jugando una máquina de petacos cantando esta canción. Entonces tú entiendes ahí perfectamente cómo se siente una persona escuchando una canción New Wave, que no es solamente bailar, sino es como una chispilla diferente.
0: Dejar que,
1: ¿no?,
0: todo fluya.
1: Dejar que todo fluya, la New Wave.
0: Venga, decías que casi tan importante como Brian Ferry en el proyecto tan potente, ¿no?, que hemos escuchado hace un ratito en Roxy Music.
1: Sí, Roxy Music, evidentemente.
0: Decía que
1: Phil Manzanera, Brian Eno.
0: Vamos a escuchar a Brian Eno, que he leído por ahí que también tiene, fue un poco el artista, el maestro, el que tuvo la premonición de ponerse manos a la obra.
1: Pues Brian Eno es la unión que ha tenido con Bowie, por ejemplo, la influencia, el haberse unido con David Byrne de los Talking Heads, del cual también hablaremos. Brian Eno es un genio, o sea, no hay, yo, es de esas personas, de esos personajes como Trevor Horn, que están igual un poco en la sombra, pero que es fundamental.
0: Gente para que es capaz de reinventarse, ¿no? Como David Bowie, ¿no? Capacidad, sí, de sorprenderte, más eclécticos.
1: Brian Eno como pocos, de verdad, estando tan en la sombra, nunca habiendo hecho un proyecto único que sea de masas, pero ahí está, pues, aquí tienes ecos de todos, ¿no? Aquí intuyes a Bowie, aquí intuyes evidentemente el sonido de Roxy Music. Grandísimo Brian Eno. Llegó a hacer música para aeropuertos.
0: Mira lo que, muy interesante, mira qué curioso,
1: muy interesante,
0: ¿no?,
1: sus discos, por cierto.
0: Mira, dice por aquí que en su perfil en Spotify, músico, sí, productor, artista visual,
1: sí, claro,
0: pensador y activista.
1: Sí, sí, sí. Es que fíjate, de hecho, en alguna de las listas que decíamos que estaban recopiladas, consideraban su Taking Tiger Mountain del disco Strategy del 74 como la gran canción de la New Wave, ¿no? Y decía, entre la invención de Roxy Music y la reinvención de Bowie, Eno lanzó el desprevenido mundo, al desprevenido mundo, claro, a un mundo, además, esto está muy bien, ¿eh?, a un mundo que estaba desprevenido. Nadie esperábamos que llegara la nueva hora.
0: Cambio,
1: ¿no?,
0: tan radical.
1: Y es, sí, lo que, sí, dice, y lanza Eno este manual de solfeo de la generación punk. O sea, a la generación punk le da una vuelta de tuerca y le mete el solfeo, es decir, música elegantemente y muy bien escrita, ¿no? Y diciendo, creando al azar estrategias oblicuas, ¿no? Están aquí las canciones pop más disonantes, incluida el Third Uncle, un boceto de post-punk, o tracks que engendraron la nueva wave, la New Wave, a fuerza de un ritmo neumático.
0: Bueno, pues sobre todo un visionario, Brian Eno. La mitad de...
1: Y suena genial.
0: Roxy Music.
1: ¿Este tema cómo se titulaba? ¿Recuérdalo?
0: Este tema se titula Taking Tiger Mountain.
1: Que decíamos, el Taking Tiger Mountain de Strategy, el que muchos consideran la base de la New Wave.

0: así como Londres fue la capital del punk y del post-punk, parece que la New Wave se creó fundamentalmente, o sea, se atornilló a la ciudad tan creativa de Nueva York, ¿no? Que era un poco el foco de todas las corrientes artísticas.
1: Sí, quizá tiene mucha importancia también lo que ya había hecho Andy Warhol, por ejemplo, ¿no? Con su Factory, ¿no? Que venía de ser un epicentro de la de nuevos talentos, ¿no? De gente que podía expresarse, y los clubs, y luego la cultura de club que está totalmente enraizada en Nueva York.
0: Me traes por aquí Siouxsie and the Banshees.
1: Sí, y haciendo una evolución de esta canción que
0: del Passenger de J-Pop.
1: Del de J-Pop y de David Bowie, pero pasado por el Tamiz de Siouxsie and the Banshees. Mira que bien suena.

0: pues te voy a decir que me gusta más que la original, ¿eh?
1: Claro, me mete viento.
0: Que te gusta menos Bowie, sí. Y Iggy Pop, pero no, oye, esta evolución
1: es una vuelta de troca preciosa,
0: del 87, ¿no? mola mucho. Sí, sí. Bueno, decíamos que hay mucho que ver, más de lo que parece, entre el movimiento punk y la New Wave. Era un salto hacia la calidad y a la mejora estética,
1: hay,
0: ¿no?
1: Hay dos ejemplos clarísimos, clarísimos, de grupos punk que se reconvierten en New Wave. El más rompedor, sin duda, los Stranglers.
0: Ahí están.
1: ¿Qué pasa? De hacer el Heroes al No More Heroes a hacer este maravilloso Golden Brown. Y luego estarán evidentemente Ultravox, que hacían música totalmente punk y pasan a hacer música totalmente electrónica.
0: De hecho, los Stranglers, como dice Fernando, comenzaron como banda de punk.
1: Sí, sí.
0: Pero fueron incorporando nuevos elementos. Si escuchas aquí vemos instrumentos no nada frecuentes en cualquier canción punk.
1: Sí,
0: ¿eh?
1: Una evolución del Hammond. Ahí hay unos teclados curiosos. Y hay mucha poesía de por medio. Ahí está Jean-Jacques Bourdelle y Hugh Conwell, que harán maravillas con las letras de esta nueva etapa de los Stranglers.
0: Grandes, como ya saben los oyentes, con mucho éxito comercial en el Reino Unido, en Europa, también al otro lado del Atlántico.

0: Y ahora una pregunta comprometida. Decir que pertenecían a la New Wave era una especie de comodín del público.
1: ¿Sabes lo que pasa? Que realmente es muy difícil.
0: No digo ellos, dio en general.
1: Es muy difícil.
0: Cuando tú vas a las búsquedas,
1: en la época, es muy difícil clasificar un grupo en el momento en que surge un género, ¿no?
0: Y todo no es clasificable.
1: Y todo no es clasificable. Eso es, y aparte, todo tiene mil influencias, mil trazas de lo que has, de lo que has oído, de lo que has practicado en discos anteriores. Entonces, es muy complicado. Es verdad que lo que nos permite la New Wave es hacer como una especie de cajón desastre donde entren muchos grupos de mucha calidad que hacen propuestas nuevas. Y a mí, el unir música rock, música innovadora, nuevos instrumentos, propuestas artísticas diferentes, excelencia en la composición y proponer algo diferente, eso es la New Wave. Entonces ahí entran, evidentemente entran muchos grupos, pero no entran muchos de los que en géneros van a entrar. Es decir, no entraría en ninguno de esos, como tú bien decías antes. Un Ole Ole no puede entrar nunca, un Mecano no puede entrar nunca en un género cuando lo que hacen es copiar de otras o beber otras fuentes.
0: Otro ejemplo. Tú dices Blondie, dices
1: sí,
0: rock cañero, a veces
1: claro,
0: tirando hacia el punky,
1: claro,
0: pero también nos metemos precisamente en el cajón de la New Wave porque fueron los pioneros Estados Unidos.
1: Y lo que nos da a entender el concepto de qué hace Debbie Harry y su grupo es que vale, que ellos empiezan con el Parallel Lines, hacen una especie de artificio, es una resurrección del girl group, de ese grupo de con chica al frente, ¿no? Que van, es un grupo punk. Es un grupo rock, pero tiene sintetizadores. Y luego hay una línea, incluso que dirías, tienen trazas del glam también, ¿no? Por la forma como lo hacen. Y para mí un ejemplo que identifica claramente que esto es New Wave, y es, por ejemplo, la película Cruella. En la película Cruella, que tiene una banda sonora maravillosa, ves toda la estética New Wave muy bien marcada. Está en Matt Thomson y está evidentemente en un par de tracks Blondie.

0: poca broma con los Blondie. 11 discos de estudio, 38 singles, han vendido más de 40 millones de discos en todo el mundo. Y cuidado, hay gente que dice que de Blondie ha salido posteriormente Cyndi Lauper, Madonna, Miley Cyrus o Lady Gaga.
1: Y luego es muy fácil ser rompedor, novedoso desde Inglaterra, ¿no? Desde las británicas son como mucho más aperturistas, mucho más...
0: Londres sea la city para abrirse al mundo, para abrirse sexualmente, para volver cambiado o cambiada.
1: En cambio,
0: ¿no?
1: Blondie lo hace desde Estados Unidos. A mí lo que decíamos, aparte, para diferenciar a las girl bands, a las bandas con chica al frente, es lo que decía la propia dirigente, que decía: soy tu perrita, pero no tu mascota.
0: Me encanta. Eso es empoderarse, ¿eh? Eso es empoderamiento de verdad.
1: Sí, sí, sí.
0: ¿Y dónde nacieron los Blondie? En Nueva York. Decíamos que era la cuna del movimiento New Wave en Estados Unidos. A ver, una cosa que te voy a decir. Entre las bandas de referencia están Joy Division, que hemos escuchado, The Cure, ya has dejado entrever algunas cosas y iremos con ellos. Talking Heads, Indochine.
1: Tenían que llegar.
0: Y por supuesto,
1: Francia, qué maravilla.
0: También Police.
1: ¿Y Police por qué? Porque fíjate, te decía antes, ¿quién fue el que acuñó el término New Wave? Ian Copeland.
0: Vaya.
1: Hermano de Stewart Copeland, el batería de Police. ¿Y por qué me parece interesante lo de The Police? Porque no hacían solo rock. O sea, esta canción es ese meterse en el reggae blanco, meterse en un rock mucho más sofisticado, nuevas formas de contar y de cantar y de estar en escena. Police son auténtica New Wave.

0: hablamos que estemos en el año 78-79 con el Regata de Blanc, ese primer
1: 79,
0: Regata de Blanc. Banda clave, como sería también Squeeze, la banda, y serían los que claves en el género y punto de partida. A mí me gustaba mucho porque decían, mira, The Police, una batería que ametralla, un bajo jazzero. E incluso reptante, que me encanta esto, ¿no?
1: Un bajo reptante.
0: Un bajo
1: eso
0: reptante.
1: Eso es cuando el bajo se va moviendo como si fuera un reptil. Es verdad, hay gente que para darle más sonoridad o más relevancia en el escenario, sí, al bajo, sí, sí, se mueve de forma diferente, porque hay guitarras estáticos que lo que hacen es mover los dedos.
0: No.
1: Pero los bajistas...
0: Y luego también tiene mucha importancia el que está acercamiento al reggae, ¿no? Que
1: me encanta lo de reptante, ¿eh?
0: Es verdad,
1: lo
0: es verdad. Y luego dice, vestían de smoking al punk, ¿ves? Y me parece, o de ska, también con el Bring on the Night, por ejemplo, una este. Como decían, este Regata de Blanc, incluso le llegaron a llamar el disco New Wave perfecto. A mí me encantó, fíjate, conseguí la edición del Regata de Blanc, lo tengo de un disco mexicano, lo conseguí a través de un mexicano, un disco ya es emblemático, me parece que son todas las canciones que te traen algo más que rock, algo más que punk, y canciones muy, muy, muy, muy, muy extensas.
1: En 1978, en Boston, nacieron musicalmente los Cars. También un...
0: Fíjate qué inicio, ¿eh?
1: Un grupo casi incalificable al principio. ¿Dónde lo encasillas, no? En el 78. Y claro. ¿Qué hacen rock? ¿Hacen pop rock? ¿Hacen punk? ¿Qué hacen los Cars, no?
0: Pues volvemos a lo mismo. Primero lo hacen a finales de los 70, que es una época muy complicada. Y no hacen solamente pop elegante. Hacen algo más.
1: Muy relacionados con la Velvet Underground o con Roxy Music.
0: Sí.
1: Compartiendo cartel en muchos conciertos. Cartel, vaya, y formas descartos de entender la música.
0: Sí.
1: Esto es Heartbeat City.
0: Heartbeat City, que daría nombre al disco.

0: Pues también hay diferencia de que de no ser de Nueva York, de venir de Boston, ¿no? Y hacer algo diferente, un estilo suburbano, en el que, bueno, pues vamos a tener guitarras aceleradas, un arte pop diferente. También muy, muy importante las ilustraciones de los discos que haría el ilustrador de Playboy, Alberto Vargas. Y nada, un cuarteto maravilloso con que nos dejó un montón de himnos de amor moderno, como decían, también como lo calificaban. Y esto con una forma muy elegante de hacer música.
1: Al micrófono, el compositor, productor, vocalista, guitarrista, compositor de las canciones, el líder de la banda The Cars, Rick Ocasek.
0: Tristemente fallecido.
1: Sí, hace no demasiado tiempo. Yo creo que sí. Se murió hace nada, ¿no? Hace, en 2018, por ahí más o menos. Sí, recuerdo sí. Haber hablado en Onda Vasca de su fallecimiento.
0: Vaya temazo. ¿Qué te parece esto?
1: Cuéntame.
0: A mí esto me parece una bomba. Bueno, la cantante, Keith Pearson, será la que haría el Shiny Happy People con Rem, la vocalista. Pero escucha esto y a ver qué te parece. ¿Cómo lo

0: Pues imagínate una Alaska sin devaneos ideológicos y
1: autenticidad. ¿No?
0: Muy kitsch, una estética muy kitsch. Mira, recordarás a los B-52 que fueron los que pusieron banda sonora a los Picapiedra, a la banda sonora de... Y es verdad que ellos los ocultaban, o sea, desde esta forma diferente de Georgia a Nueva York y de ahí a las Bahamas, pues sin tirarse pelucas, grabaron su disco de debut. Y era como si fuera un combo de twist descongelado en Honolulu, así lo decían, desafiando la seriedad del rock en un hipnótico trance de Lava y Rob Lobster, la canción que animó a Lennon.
2: Rob Lobster,
0: a salir,
2: muy buena.
0: Pero escucha, que fue ese Rob Lobster, fue la canción que animó a Lennon a salir del letargo en el póstumo Double Fantasy. Para que veas, ¿no? Incluso la influencia de tener en esos tótems de la música de los 60, que para que se vuelvan a hacer algo nuevo.
2: A mí esta canción de B-52 me lleva a otro tema posterior de Sigue Sputnik,
0: Sí.
2: Fíjate,
0: sí.
2: El solo de batería con el que empieza es...
0: ¡Buah!
2: Aquí también mucho sintetizador, mucha tecla.
0: Muchísimo.
2: No sé si tú lo meterías en el movimiento New Wave. Nacieron en el 78.
0: Sí, aunque el éxito viene un poco más tarde. Mira, te diré que el cantante de los Sigue, bueno, la guitarra de los Sigue Sputnik es la mano derecha de Mark Almond. En todos los nuevos proyectos está haciendo. Es un tipo muy peculiar y no está mal esta vuelta de track que hicieron a la

0: tenido la suerte de estar en un par de ocasiones hablando con Neil X, con el guitarra de los Sigue Sigue Sputnik, y es un tipo muy peculiar. Sigue produciendo, llegó a producir un disco a Fangoria.
1: Vaya.
0: A producirles un disco.
1: Le sí, pega, sí. Le pega, ¿eh?
0: Y es un tipo que tiene algo más, es un visionario, ¿no? De forma de y eso es lo bueno que hace, que a las producciones que lleva, o a las cantantes, como en este caso con Mark Almond, pues le hace llegar a otras cotas de excelencia.
1: Bueno, aquí leyendo documentación que me ha traído Fernando Lorenzo, mira lo que dicen del siguiente artista, de los siguientes artistas que conforman una banda, ¿eh? Estamos en 1979 y dice así el periodista: entre espasmos eléctricos, apostillas de la gran manzana y el nervio vocal de David Byrne, se escribe así. Talking Heads eran los chicos raros cuando Brian Eno los ayudó a germinar del capullo. Claro. Espástico. Bajo su influjo, brutal. Las guitarras se desarticulan, los ritmos adquieren austera precisión y las canciones circulan por una fiesta cubista. La receta perfecta para una mañana de resaca.
0: Sí, que alguien vea la película Stop Making Sense, esos trajes grandísimos que lleva David Byrne y la banda, esta presencia escénica de David Byrne nos dio el mejor concierto de toda la historia de los 19 años del BBK Live, nos lo ha dado él, el David Byrne, muy unido a Brian Eno, ahí está muy bien además, y hacen un sonido diferente, discos perfectos, una propuesta escénica inigualable, y te pondré un ejemplo muy claro. Mira, hay una película que se llama Un día cualquiera, una donde Sean Penn se mete en el papel como si fuera un biopic de Robert Smith, el cantante de The Cure, pero no lo es, ¿eh? O sea, pero es una salida de olla de un director maravilloso italiano. Y lo bonito de esa escena de este personaje que está ya pasado de vueltas, esta especie como de Robert Smith mayor y ya retirado de la música, es que cuando se plantea volver a la escena para recoger un premio en el Rock and Roll Hall of Fame, ¿a quién recurre? A David Byrne de los Talking Heads. Es el único personaje con su propio nombre que va a ser en la película. Y se va a ver una actuación de los Talking Heads que te deja pasmado de lo que pueden llegar a hacer escénicamente, con una canción perfecta y significar ese nuevo sonido, esa nueva ola de sonidos que han llegado para quedarse.
1: Esta
0: y esto
1: parte,
0: es una carretera
1: parte
0: a ninguna parte.
1: Nowhere, un road to nowhere. New wave, ¿eh?
0: Buah, total.

0: es importante también, los años donde se forjan. Las bases se sientan a mitad de los 70. En el 74 se juntaban Chris Franz, Tina Weymouth y David Byrne, que salían de la escuela de diseño de Rhode Island. Allí es donde surge esa idea de formar un grupo musical. Con inquietudes artístico-intelectuales, tenían la intención de hacer algo donde se reflejara ese, en su sonido, también la imagen, ¿no? Y esa preocupación por lo externo era también el signo de esta década, de este cambio de paradigma que se había gestado con un postmodernismo diferente. En lo que antes simplemente se denominaba como arte, ahora ya veíamos esa introducción del arte dentro de la música con esas nuevas expresiones, tanto estéticas como musicales, como hacían los Talking Heads.
1: Claro, en la época de los punkies también había una estética, los pelos, la ropa oscura, sí, raída en ocasiones.
0: Sí.
1: Pero yo creo que aquí ya lo que se buscaba era cierta elegancia,
0: sí,
1: cierta
0: y luego,
1: manera de lucir una estética que quedara, ¿no?
0: Y
1: en
0: tú fíjate,
1: el público,
0: si ves,
1: ¿no?,
0: a Ian Curtis, esos espasmos que parecía que le daban, los nuevos espasmos eléctricos le daban a David Byrne en escena, ¿no? Era un nervio vocal, una forma de hacer cosas diferentes, ¿no? Y ahí estaba gente luego que sabía enfocarlos, como muy bien hizo Brian Eno.
1: Vamos ahora con un grupo de rock inglés. Hacían punk rock hasta que decidieron subirse a la nueva ola de Jam.
0: Quizá el grupo y el personaje más emblemático de la nueva ola es Paul Weller. Pura nueva ola. Es que ha tenido tanta influencia en tantos grupos que es un personaje indispensable para entender el género.

0: derivarían en The Style Council. O sea, primero fue The Jam, luego
1: The Style Council, sí.
0: Y luego por Wallen en solitario. Ya tiene un personaje.
1: La prensa lo bautizó como The Mod Father. ¿Eh?
0: El padre, sí, el padre de los mods.
1: El
0: es
1: padre
0: verdad.
1: Del movimiento sí, sí, mod. Sí, sí, sí. Sí, sí, sí.
0: The Jam.
1: Bueno, esto es Town Called Malice.

0: La importancia de los artistas de la New Wave radica en su capacidad para revitalizar la escena musical, romper con las convenciones que venían del rock and roll y del punk, sobre todo, y explorar, como decía Fernando Lorenzo, nuevas sonoridades y formas de plantarse sobre el escenario.
1: Sí, sí, sí. Es
0: por dentro y por fuera.
1: Claro, para mí me sigue pareciendo esto, que Paul Weller, un personaje que aquí ves a los Kings, ves a Marvin Gaye, ves a Dylan, ves a Neil Young, a Steve Winwood, y es verdad que todo eso le meten, incluso hasta yo, me meten en las influencias que ha tenido Paul Weller para llegar a ser Paul Weller, ¿no? O sea, el que luego se traduzca en The Jam, en The Steel Council, en sonidos tan emblemáticos para esta New Wave.
0: La New Wave, muchas características, todas ellas van sonando en el programa monográfico de hoy. Innovación a la hora de hacer sonido, influencia posterior en la música pop, rechazo a lo convencional, lo previsible no les valía a los que se subieron a la ola, a la nueva ola. Mucha conexión con el arte, con la moda, sobre todo el legado que han dejado absolutamente duradero y presente en el día de hoy en muchas bandas indies, por ejemplo, que han bebido de ese género.
1: Sí, sí.
0: Cuidado, wow, que vienen las gaviotas.
1: Claro, la bandadita de gaviotas, el Flock of Seagulls. Solo hay que verles, o sea, los peinados imposibles. Y a mí me gustó mucho la reivindicación que hicieron en La La Land de este I Run. Un trayazo.
0: I Run pensado, So Far Away.
1: So Far Away. A mí me gustó mucho lo que hicieron, porque hicieron el Nine Mars, hicieron el Wishing, If I Had the Photograph of You. Is Don't Be Talking. Temas incluso menos directos a la pista, como es este I Run, pero también marcaron otra forma diferente de hacer música pop, con introducciones súper largas, estas casi duran minuto y medio, lo que es la introducción de hasta que empezaron a cantar, y era otra forma de meter esa música electrónica en la escena de la música popular.

0: No son solo teclas. Has visto, bueno, minuto y medio de introducción hasta que esto. No son solo teclas.
1: Y guitarras,
0: hay batería
1: y bajos,
0: electrónica.
1: Y batería.
0: Es un grandísimo grupo con estética muy futurista. Y esto, y haciendo una gran canción. El I Run So Far Away. Qué bien lo cantaba Emma Stone en La La Land.
1: Estos son los de Vuelo Alto de Gaviota. Que después cantaría Ana Belén.
0: Sí, sí, sí. Como influencia sería la misma, sí.
1: No, hombre. Eran estos, ¿no? Los de...
0: No, Andy McWilliams.
1: Ah, Andy McWilliams.
0: Sí, sí, sí.
1: Pues está bien dicho.
0: Esa canción se llamaba The Days of Fairly Spencer.
1: Es verdad, es verdad. Sí.
0: La haría también Mark Almond, sí.
1: Bueno, hablabas de intro larga. Aquí hasta el minuto 34 no se ha puesto a cantar el vocalista.
0: Sí.
1: ¿Y quién ha hecho algunas de las mejores intros del rock and roll de todos los tiempos?
0: Yo creo que Robert Smith, ¿no? Iríamos a Los Cure. Han tardado en llegar, ¿eh? O sea, son muy grandes. Y si alguien te plantea ir a un bosque, por favor, ponte esa banda sonora. Te va a dar miedito.
1: A Forest.
0: Pero vas a disfrutar como nadie.
1: ¿Vas a ver a Forest o no?
0: Mira, recuerdo...
1: ¿Forest Gump?
0: De los mejores artículos periodísticos musicales que yo he leído nunca.

0: Perfecta fue una interpretación, la explicación de este tema Forest de The Cure, hecho por Chema Gutiérrez.
1: Ah, mira,
0: una tesis sobre lo que significaba esta canción y lo que había supuesto para la música, para el New Wave. Yo creo que nadie como el grupo de Robert Smith no es pose. O sea, ahí está cerca de sus 70 añitos.
1: Sigue con el cardado en el pelo.
0: Sigue igual.
1: Menos
0: sigue,
1: pelo, pero el cardado el
0: sigue
1: mismo.
0: Manteniendo.
1: Él acabado con la. Él y Rocío Jurado son los responsables del agujero de la capa de ozono por el uso abusivo de la laca, ¿no?
0: A mí me parece pocos grupos, viniendo del rock gótico, han llegado a hacer, yo creo que junto a Joy Division, ¿no? Lo de los Cure, es eso, hacer una dark wave, más que una new wave, una ola más oscura, y haciendo que muchos grupos se sumaran a esta nueva corriente sonora.
1: Minuto 27 y todavía no canta Robert Smith.
0: Sí,
1: ¿eh?
0: Sí. En ocasiones llega a los 3 minutos de introducción.
1: El álbum de 1980, 17 Seconds.
0: Vaya.

0: Pues mira, nos vamos a ir con otro nombre propio. Faltan 2 minutos y medio.
1: Sí, solamente una cosa de los Cure. No sabías por dónde te iba a venir. O sea, el
0: ¿de por dónde iba a romper la canción? Claro, claro.
1: No sabes por dónde rompe, cuál es el siguiente giro, hacia dónde me llevas, cuánto dura. No sabes nada. Con The Cure te enfrentas a un universo nuevo. ¿Cómo te enfrentabas, evidentemente, con Ultravox?
0: Otros referentes absolutos, claro. Innovadores, vaya sintetizadores, cajas de John ritmo, Fox. Guitarra, batería, melodía muy pegadiza.
1: Todos, Warren Kahn, Mitch Ur, principalmente, que luego también estaría en Visage. Y luego una canción que fue Viena, ¿no? El aportar lirismo, el aportar un toque elegante. Fíjate esa batería electrónica de fondo y ese estilo gótico total y esa forma de presentar el vídeo. Una canción que va en increchendo, que es como una epifanía y al final se convierte en algo de éxtasis, ¿no? Es Viena, es Ultravox, es pura New Wave.
0: Desde Londres.
1: Venían de la música punk, ¿eh? Sí, aquí. Recordemos aquel XXX que fue brutal lo que hicieron.
0: Aquí ponemos punto final a esta, bueno, punto y seguido a esta edición del programa en Onda Vasca, cosecha del 67, primera entrega de los especiales sobre la New Wave, que ha dejado un legado maravilloso como seguimos disfrutando y compartiendo aquí en Onda Vasca. Esto es Viena con Ultravox, Fernando Lorenzo.
1: Qué lujo.
0: Hasta la próxima, Gura Burr. Bye, bye.

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1: Hola, ¿qué tal? Arratsaldeon, bienvenidos todos y todas a la cita con el deporte en Onda Vasca. La movida deportiva arranca hoy viernes 25 de septiembre 2026. Para eso haremos si tú nos puedas escuchar en el apartado técnico nuestro compañero Josu García. Dos de los deportivos de Onda Vasca te lo van a contar. Ángel Plaza, quien habla, José Manuel Monge. Van a estar con nosotros el Ejalde Beni Betegón, habituales de la sintonía de Onda Vasca. Y claro, por supuesto, muchas cosas que contaros. Plaza tira, titulares.
2: Como siempre, comenzaremos con fútbol y vamos a analizar más tranquilamente la rueda de prensa de ayer de Jon Uriarte y Mikel González. Tema de las entradas de invitación, el enfado del presidente con algunos expresidentes, los millones ingresados por las salidas de los jugadores, la relación del presidente con la plantilla, el escaso balance que se hizo del tema deportivo y seguro que saldrá algún tema más. Además de Juan Elejalde y Beni Betegón, contaremos con Héctor Martínez, compañero del diario Della. Remo, porque ya finalizó la temporada Ranulari y queremos hacer un resumen, un balance de lo que ha sido. Lo vamos a hacer con Borja Rodrigo, que es el presidente del ACT, y baloncesto, porque ya se han terminado las pruebas y ahora comienza lo importante, comienza la Liga Endesa de Baloncesto y su nueva básquet comenzará en casa ante el Manresa, partido que se jugará mañana sábado.
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1: Venga, arrancamos 1:09 de la tarde. ¿Conoces el grupo Meuri? 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
2: Muy bien, arrechación.
1: Pregunto al oyente si hay tertulia a las 3. Por supuesto, desde Liruña, tertulia a las 3 de la tarde, Rojilanca. 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
1: 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Elejalde, ¿qué tal estás?
11: Bien, ¿y tú?
1: Bien, bien, bien, bien, bien. Te hacía por aquí, pensaba yo que ibas a venirte antes, sí, por la radio.
11: Ya, pero no, hoy he hecho una cosa rara y me he quedado en casa.
1: Vale. Pero, ¿sigues con el gimnasio?
11: Ese es el problema, que he ido al gimnasio y del que he salido que no podía ni andar, pues.
2: ¿Qué has hecho?
11: Y me venía a casa a sentarme. Sí, sí.
2: ¿Y qué has hecho en el gimnasio para no poder sentarte?
11: Que por poco palmo.
1: Juan, danos un segundo que te cambiamos la línea, que esta es la que tenemos de palo. Tenemos una línea que es de palo. Tenemos dos muy buenas
2: y una
1: que es de palete. Y esta justo te ponemos con la de palete. Bueno, no pasa nada. Ahora ponemos en condiciones la línea de Juan Elejalde y lo escuchamos bien. Bueno,
2: ¿qué habrá hecho en el gimnasio para no poder sentarse?
1: Ahora me lo cuenta. Ahora me lo cuenta. Es de lo más importante que tenemos hoy en el programa.
2: No.
1: Sí, sí, bueno, hay muchas cosas importantes, pero para mí Juan es mi hermano. Entonces, Juan, a ver, que íbamos a lo importante del día de hoy, insisto, en la movida deportiva. ¿Qué ha pasado en el gimnasio? ¿Qué has hecho?
11: Que he hecho gimnasia, o sea, ya sabes que voy a donde un tío buenísimo.
1: Un prepa, individual. Estáis tú y él, ¿no?
11: Vale. Individual, sí. Y me ha pegado una paliza que he salido que no podía ni andar. Entonces me he venido a casa, me senté en el sofá, me he quedado flipado. Sin más.
1: ¿Una hora?
11: Sin acritud. Una horita, sí.
1: Vale. Queridos oyentes de Onda Vasca, después de la paliza que le ha pegado Alejandro del prepa, que es muy bueno, por cierto, ¿qué le decís que tome? Y que, por favor, absteneros drogas, porque hay un único...
11: Dile, si he tomado queso de Burgos.
1: ¿Has tomado queso de Burgos después?
11: Sí, queso de Burgos.
1: Yo me acuerdo cuando tomábamos agua y azúcar.
2: Agua y azúcar, exactamente, eso es. Pero eso es para las agujetas, creo, ¿no?
1: Es que va a tener. Es que va a tener.
2: Eso sí.
1: Va a tener agujetas.
11: No, no creo que tenga agujetas, porque no es... No, es que es... O sea, lo que pasa es que yo llevo sin hacer nada, pues 3 años. Y nada de nada. Entonces, de repente, claro, empezaba a ir martes y viernes. Y es que lo hace con todo el cariño, pero es que me mata. ¿Me explico? O sea, hago cosas que no hubiese soñado con hacer. ¿Entiendes?
2: Ya sabes, Juan, quien bien te quiere, te hará llorar.
11: Exactamente. Evidentemente, esa parte la llevo bien. O sea, me han hecho llorar bastante en los últimos tiempos.
1: Bueno, hay gente que dice que vacaciones, se ríe con lo del azúcar, creatina, que comas un menú en El Abra, buen sitio para ir a comer un menú, efectivamente, unos torreznos, cerveza sin alcohol, un buen torrezno, la gente está con el torrezno para que te tomas tú, ¿eh? Y se te quita de golpe, dicen además.
11: Tiene buena pinta, desde luego, dos huevos fritos con torrezno posiblemente hubiese sido una solución bastante adecuada.
1: Bueno, dice uno que se vea la rueda de prensa de ayer y se le quita todo de golpe.
2: También es verdad.
11: También es verdad.
1: Ayer, es verdad que al final el programa nos... bueno, dice Willy... Juan, esto te interesa, o es un amigo tuyo. Willy dice que Coca-Cola e ibuprofeno.
11: Coca-Cola y ibuprofeno.
1: Sí.
11: Madre de Dios. Si tomo Coca-Cola y ibuprofeno me estoy rascando el esófago los próximos días.
1: A ver, Willy hace maratones ahora.
11: Willy sí, pero Willy es Willy. Yo soy mamá su profeta. Quiero decir, Willy está acostumbrado a hacer ese tipo de cosas.
1: Vale,
11: si le meto una Coca-Cola y un ibuprofeno, bueno, no sé lo que me puede pasar.
1: Bueno,
11: pero bueno, sin más. Agradezco mucho.
1: He hablado con el Atlético hoy. Por una razón, o sea, ayer me venía muy mal la hora de la rueda de prensa. Creo que las tienen que poner, o la ponen a la una y vamos en directo, o que la pongan a otra hora, pero que haya acabado cuando empieza el programa.
2: Acabó a las 2:30.
1: Claro.
2: Pues te digo que dos horas de rueda de prensa es demasiado rueda de prensa.
1: Yo creo que, ellos saben que este programa pita, entonces a partir de ahora pondrán a la hora nuestra la rueda de prensa, como debe ser.
2: No, simplemente por tardanza y por demora de rueda de prensa hay que ponerla un poco yo antes, creo yo, no lo sé, 2:30 o 3 que puede acabar incluso alguna, pues es muchísimo tiempo.
1: El asunto es que ayer empezó a las 2:30, acabó más allá de las 2. Más allá de las 2:30. O sea, 2 horas. Y claro, nosotros pudimos hablar de algunas cosas, pero no pudimos, como hay quien dice, analizarla detenidamente esa rueda de prensa en la que la dieron Miquel González, director de fútbol, y el presidente del Athletic, John Uriarte. Di dos pinceladas. La primera pincelada, y creo que ahí está de acuerdo prácticamente todo el mundo, hasta la fanzón, es que se habló muy poquito de lo deportivo, muy poquito de balance de fichajes y de proyección de cara a esta temporada y de objetivos de esta temporada, y se habló muchito del tema de las invitaciones, que es algo que entre vosotros y nosotros, o entre nosotros y vosotros, o entre mi persona y vosotros, a mí es que me importa muy poquito lo de las invitaciones. Sinceramente me importa poquito. Y además, yo he sido de los que ha dicho desde el primer día que es que yo considero que los directivos deben tener invitaciones, digo, entre otros colectivos a los que han quitado. ¿Por qué? Pues mi argumentación es muy clara. Yo he estado en un club, sé lo que hay que hacer en un club, lo que se trabaja por un club, las horas que pierdes de tu tiempo by the face y, por supuesto, las horas que les quitas a tus familiares por estar en ese club. Entonces yo, eso de saque, para que nadie me acuse de nada, de que no, yo soy el primero que dice que para mí los directivos tienen que tener invitaciones. por supuesto, como los jugadores, bueno, porque creo que es algo de toda la vida. Y dirá alguno, ya, pero es que ahora ya no es de toda la vida. Bueno, pues para mí sí, pero en mi opinión, ya está. Pero insisto, me quita poco tiempo el asunto de las invitaciones. Y ayer lo que sí me dio pena es no ver un análisis de lo deportivo, porque ayer, una vez más, Miquel González, que insisto, o sea, cada vez es más predecible, o sea, no te aporta básicamente nada, y lo único que hace es, porque es muy happy, él es muy happy, todo es felicidad, todo es maravilla, todo es cojonudo para todos, pero no habla nada de lo que pasó la temporada pasada y qué se ha hecho para mejorarlo. Porque han puesto todos los huevos de la cesta en Terzic. Ese es su baza. Terzic. Venga, ahí tienes esto. Y a partir de ahora, querido alemán, que por cierto es un tío majísimo, que me cae fenomenal, Terzic. Venga, tú tiras con esto, pero yo ya te digo de saque que estos son todos muy buenos. Son todos muy buenos, pero has metido en el 11 o en la plantilla a Pello Canales y Gere Navarrena, ¿vale? Joan Eco, que ha entrado en la pretemporada, y hasta aquí, porque vale, luego puedes decir, no, y hemos recuperado de cesión a Rincón, de momento no está contando, hemos recuperado de cesión a Yaló, pero a Yaló lo pasan por encima como si fuese un puente, y hasta aquí puedo leer. Y a mí eso sí que me preocupa, es decir, el análisis de verdad, o sea, decir, falló la temporada pasada, porque es que parece que lo que únicamente falló la temporada pasada era Valverde. Uh-huh. Y sí, ahora sí. Con Terzi se va a arreglar todo. Yo personalmente creo que no. Pero bueno, Elejalde, no sé.
11: Pues mira, ya lo sabes tú, que estamos de acuerdo. O sea, a mí el tema de las invitaciones no me preocupa absolutamente nada. Me parece que, en cualquier caso, el orden ha sido inverso al que habría que haber tomado. Habría que haber explicado y hablado antes de hacer y luego decidir hacer en función de las circunstancias. No me parece bien que se hagan las cosas y luego se trate de explicar lo que se ha hecho. No me parece bien que se mate a los presidentes y se diga que los presidentes tenían que haber entendido mejor. Los presidentes, ninguno de los que yo conozco son tontos, ninguno son mala gente, todos son de la tete hasta las piernas.
1: No, y luego, una cosa, Juan, que al hilo de eso que estabas diciendo, no me malinterpretes el comentario porque sé que tú te ibas muy bien con él, pero con todos esos presidentes ha estado, o con casi todos, John Berasategui. Con todos.
11: Yo repito, a mí ya, pero, Berasategui lo sabes.
1: Ya tengo pero, toda la pero es que con todos, ha estado John Berasategui. Quiero decir que al final es que las decisiones las toman los presidentes, pero ayudados,
11: Que está claro. Siempre hay alguien, siempre hay algo que está, que es un poco el punto de conexión de todos ellos. Evidentemente en este caso, o la mayoría, John Berasategui. Pero yo, John Berasategui, creo que es un tío buenísimo. Pero creo que lo he dicho mil veces. Cuando alguien hace algo que no está todo lo bien que debiera de hacer, a lo mejor hay que tomar nota, nada más. Pero yo lo que estoy diciendo es, creo que han hecho mal la toma de la decisión, el momento de la decisión y el momento de la explicación. Creo que en este club, si somos diferentes, que creo que somos o debiéramos de ser, lo que no sé si seguimos siendo o no, o vamos cuánto tiempo a seguir siendo, deberíamos de hacer la comunicación de otra manera. O sea, yo creo que había que haber hablado con los presidentes antes, con los jugadores antes, con todo Dios antes, y luego en función de lo que has hablado, haces una cosa u otra en función de las circunstancias. Yo, repito, los presidentes del Atleti, todos, y hay unos que me caen mejor o que tengo mejor relación y otros que tengo un poco peor relación o menos relación, pero cualquiera de ellos me parece que ha peleado por este club lo que no está en los libros. Me parece que ser presidente del Atleti, lo que la gente entiende como es un chollo, yo creo que es una faena como la copa un vino, algo sacará, es la frase perversa y malvada que hace la gente
1: totalmente.
11: En esta historia, lo mismo que los directivos, no, algo sacará. Pues me parece fantástico. Yo era jefe del servicio de menores. O sea, podía vender más niños a lo mejor, igual en el mercado de la Ribera, pues podría haber hecho una cosa de esas, pero poco más, ¿no? Pero hablo de mi caso, pero hablo de otros 50 casos o 250 casos. Creo que no se puede tratar a los presidentes de esa manera. No se les puede presuponer una situación incómoda diciendo no entiendo que no lo entiendan. Yo no entiendo que no se lo expliques antes de decir nada. Y luego, repito, no me importa nada el tema de las invitaciones, creo que es un tema que tenía que estar zanjado hace mucho tiempo, pero sí una cosa que sí me importa, la rueda de prensa. Las ruedas de prensa tendrían que ser absolutamente temporales, es decir, temporales en el sentido del momento es importantísimo. Cuando pasa algo se hace la rueda de prensa, no se hace un mes más tarde, un mes y medio más tarde, después de que es lo mismo que lo de la joya de Zapatero. No me expliques ahora de dónde vienen las joyas si vienen del 2007 o del 1524? Explícamelo en el momento. Y esto lo mismo, no me expliques las cosas con una temporalidad retardada, sino explícamelo en el momento. Y segundo, soy dueño del Atleti, se le olvida a la gente que soy dueño del Atleti, yo, tú, todos los socios somos dueños del Atleti. ¿Qué es eso de que hay medidas o no, cosas que son sensibles? ¿Sensibles? ¿Sensibles para quién? Si somos los dueños, sabemos todo y en todo momento. No solo los representantes del club. El representante del club tiene todo el mérito del mundo porque le hemos nombrado nosotros. Y tiene derecho a saber todo. Ya, ya. ¿Tiene derecho a saber todo? ¿Es verdad que lo saben todo? Me gustaría saberlo, porque yo he estado en el club y no me he enterado de mogollón de cosas. Y creo que, me parece mal, no, espantosamente mal. Creo que el socio del club tiene derecho a saber todo lo que pasa. Cuando digo todo lo que pasa, es todo lo que pasa. Con las cifras, con los conocimientos, con todo, y no hay información sensible ni protección de datos en determinados supuestos de la vida. No debieran haber. Pero, chico, aquí hay, y de repente alguien es más dueño del club que el de al lado. Eso no es verdad.
1: Yo ayer comenté que había un pantallazo que no me gustaba un pelo, que era una comparativa que hacían de los años y de los pérdidas en dinero y demás, y metían 19, 20, 20, 21, que eran las los años del COVID. Es verdad que luego en la información que el Atleti manda, por lo menos, Juan, ponen COVID, ¿vale? O sea,
11: por eso no he dicho nada, porque ponía COVID.
1: Eso, pero ayer no sabía, en el momento no lo ponían, en el momento no lo ponían, en el directo no lo ponían, pero luego en la información que manda el club pone COVID. Y a mí me parece, pues por lo menos, un giro bueno por parte de la gente del club, en el sentido de decir, oye, mira, vamos a ser justos con este asunto. Ahora voy con Beni, pero quiero cerrar con un tema. Que este es un tema que es puro 100% Juan Elejalde. Juan Elejalde está conmigo en la radio desde los 90, finales de los 90. Luego yo en 2008 me piro y vuelvo en el 15. 7-8 me piro y vuelvo en el 15. Y vuelve Juan conmigo. Juan siempre ha dicho que los ejercicios económicos del Atleti, si no se entra en Europa, son un lío. Para explicarlo así, que se entienda o que entienda todo el mundo, lo de son un lío, vamos, que son un marrón, porque el Atleti tiene pérdidas o puede tener pérdidas, aunque en los últimos tiempos, bueno, habiendo esa hucha que hubo en su momento por la salida de jugadores muy importantes en la época de Josu Urrutia, pues oye, ha tenido posibilidades el Atleti de tirar de hucha, bueno, ya está, se arreglaba. Pero, como la temporada que viene el Atleti no entre en Europa, ayer lo dijo el presidente, pues tenemos el lío montado. Y algo que siempre decía Juan es, pues tienes que vender jugadores. ¿Qué sucede? Esto es como lo que está pasando ahora con muchas cosas en el mundo de la política, que la hemeroteca es muy castrona. Y esta junta directiva, cuando se presentó a las elecciones, poco más o menos vino a decir que iban a conseguir un montón de millones y que, bueno, que eso iba a paliar cualquier situación de este tipo. Bueno, pues ha vuelto a pasar, vuelve a pasar, y por lo menos, y esto me parece que es de ley, ayer el presidente, pues por lo menos lo dijo y fue, pues muy sincero, cuando dijo que si no se entra en Europa, pues que hay problemas. ¿Qué es lo que tú toda tu vida has dicho? Y has hablado del déficit estructural.
11: Sí, lo que yo con estos tengo una cosa, que yo con esta junta sabes que yo tengo todo el aprecio del mundo, creo que están, que han hecho las cosas muy bien. ¿Cuál es el problema? Que efectivamente han cumplido una parte de lo que dijeron, claro, ¿cuál de las dos? Han sacado mucho más dinero del que se sacaba, sin ninguna duda, pero han gastado el mismo dinero que se gastaba, con lo cual el resumen, el resultado final es, el déficit estructural sigue existiendo, no has acabado con él, hay pasta para perder todos los años, porque es así. Luego la gente está muy mal acostumbrada, porque la gente habla de las grandes subidas de cuota. ¿Qué grandes subidas de cuota? Aquí grandes subidas de cuota solo hubo una, que a mí por poco me echa mi padre de casa, porque mi padre pagaba mi carnet y le subí las cuotas el 22%. Y claro, tú, chaval, eres un canalla. O sea, no solo no pagas tu carnet, sino que me subes las cuotas el 22% cuando estás en la junta. Realmente no ha sido verdad. La subida de las cuotas ha sido mínima, entendiendo las necesidades que tiene este club, que estamos siempre igual, si queremos competir o no queremos competir. Seguimos con la filosofía, ¿qué nos cuesta? Todo nos cuesta el 40% más por utilizar la filosofía. ¡Ay, qué buenos somos, qué listos somos, qué altos somos y qué vascos somos! ¡Cojonudo! Pero sube el 25, el 30, el 40. La gente dice, tienes un presupuesto el cuarto más alto, tienes que estar el cuarto en la condición. Que no, que nuestro presupuesto es el cuarto más alto porque pagamos 20%, 30% más o 40% más. Ayer dio el presidente una explicación que fue hasta, entre comillas, no sé si me permites, pero hasta graciosa, cuando dice que ha subido los, si quitan los 5 que más cobran, si quitan los 3 que más cobran, si quitan los 20 que más cobran, sube no sé cuánto. Ya, pues, claro, ese es el problema. Ya. Que están cobrando jugadores que no deberían de cobrar, entre comillas, y siempre con todo el respeto a los jugadores, pues los jugadores cobran lo que se les paga. Pero, coño, en otro sitio no lo cobrarían ni hartos de grifa, porque realmente su nivel no es el económicamente rentable para la institución, sin más. Eso lo he dicho toda la vida yo, evidentemente que lo he dicho toda la vida.
1: Pero a ver, en eso estamos, yo creo que todo el mundo de acuerdo. Sabemos que el Atleti tiene que ser así, y hay una cosa que la has dicho tú. O sea, decir, ¿han aumentado en ingresos? Sí, claro que han aumentado en ingresos, pero también han aumentado en ingresos con respecto a los últimos años, porque los últimos años veníamos de un tema COVID que era tremendo, y por supuesto el Atleti ha hecho unas buenas campañas, se ha, creo que, implementado el asunto del VIP, y sobre todo, bueno, pues que ha habido grandes entradas en la Catedral, sumado a que ya el último año encima te metes en competición europea, o los dos últimos años, mejor dicho, te metes en competición europea, pero la apuesta deportiva de esta junta directiva es muy importante, muy importante. Y por eso hay un montón de gente que cobra un montón de dinero. Porque, pero no solo en el primer equipo, es que se han hecho fichajes de chavales que también ganan una pasta. Y esto, bueno, es una apuesta deportiva, ojo, que yo, en eso, vamos, no les pongo ni una pega. Ahora, claro, si tú haces apuesta deportiva, tienes también que ingresar mucho.
11: Otra cosa, ayer me llamó casualidad un amigo mío, peñista de fuera, del extrarradio, como decía el otro, de muy lejos, diciéndome, tío, tenemos un problema. Nosotros ahora como peñistas, nosotros que las entradas no se pueden comprar con determinado tiempo, tal, no sé qué, no sé cuántos, no llegamos para comprar más que las entradas VIP cuando podemos ir un día a San Mamés, porque lo hacemos el día de Navidad y vamos cuatro de familia y compramos entradas caras, carísimas. Joder, no puede ser. O sea, hay cosas que no pueden ser. La gente de fuera tendría que estar muchísimo mejor tratada de lo que está. Pero no en esta junta, en todas las juntas. O sea, la gente de fuera tiene un mérito infinito. Y entonces tendría que tener derecho a poder venir a lo largo de su vida una vez a San Mamés pagando una cantidad decente, no indecente. Las entradas de VIP se han montado de tal manera que sí, tendrán derecho a solomillo, angulas, cerveza a primer nivel y vino de la casa...
1: No, ya te digo yo que me van a mandar ahora un montón de mensajes diciendo que encima no es así eso en el VIP. Porque la gente hasta se queja.
11: Eso además, pero digo que no les llega, que la gente no puede pagar esas cantidades de dinero.
2: Muchísimo dinero.
11: Tiene que haber algo Benny destinado a esa gente.
1: Benny está por ahí. Benny, ¿cómo estás?
3: Muy buenas, aquí cogiendo sitio en el Iruña para que no nos quiten la mesa.
1: Te podías haber conectado si querías, te podías haber conectado.
3: Sí, ay, mira, es verdad, claro, es verdad. Pues sí, va, no pasa nada, estamos aquí... Bueno. Con el ruido ambiente.
1: Bueno.
3: Que sí. Una cosa que no habéis comentado, que el tema de la economía que es todo perfecto, que lo han hecho muy bien, han mejorado ingresos y tal, pero también han incrementado un montón de gastos en personal. Claro.
1: Sí, bueno, claro. Pero es una apuesta deportiva. Yo creo que eso lo explicaba John Uriarte ayer, en el sentido que dice, bueno, los jugadores sí, tienen buenas fichas, pero también hemos intentado que estén bien acompañados, o sea, que la gente que está alrededor de ellos también.
3: Sí, pero a eso me refiero. Si tú incrementas ingresos, pero incrementas gastos, porque eso va a gasto fijo, directo, claro. Entonces lo comido por lo servido, entonces no has hecho nada. Pero bueno, que yo, económicamente, yo creo que esta junta... creo que tiene criterio y que creo que está haciendo todo lo posible dentro de nuestras capacidades, pero hay otros temas que, bueno, que son un poquito llamativos, cuando menos.
1: En lo deportivo, te quedaste con ganas de más, entiendo, ¿no?
3: Joder, es que cuentan lo que le quieren. Es el problema. Ya lo dije ayer, a mí echo de menos una rueda de prensa con chicha y con consistencia para poder debatir y rebatir todos los argumentos y todas las posiciones de la posición deportiva de la Junta. A mí me parece fantástico que ayer dijera Miguel González a 15 millones de ingresos ya, pero 15 millones de ingresos me parece fantástico, pero ¿cuánto más podríamos haber hecho si hubiéramos hecho bien las cosas? ¿Cuánto hemos pagado anteriormente y no estamos amortizando deportivamente? Hay mucho oscurantismo, tenemos...
1: No, hay una cosa, Benny, perdona, hay una cosa que me parece bastante heavy. En ningún momento hacen referencia a que han tenido que sacar jugadores porque ya no los pueden ceder.
3: Claro, la ley te cambia.
1: La ley, ¿por qué? Pero es que la gente, es que eso, yo... Y mira que por lo menos aquí en Onda Vasca lo hemos contado un montón de veces. La gente no lo conoce, que ya solo se pueden ceder a 6 tíos. Sí. Que es que todos los demás tienen que ser traspasados, que no, o te los comes con patatas.
3: Claro, y te ponen la coletilla de traspaso y la gente ya interpreta que se ha cobrado. No, perdona, se ha sacado un jugador que va a jugar un año en un equipo y con unos objetivos que si cumplen, pues ingresarás. Pero si no cumplen, lo habrás regalado. Y otra cosa también, el tema de esta junta era de los contratos por objetivos. Aquí no hay contratos por objetivos, parece ser. El coste fijo sigue siendo el mismo y es más, los objetivos son, si consiguen algún objetivo, incrementan su salario, cuando debía de ser al revés, cuando no se cumple. Tampoco lo han hecho. A mí eso sí que me parece que es llamativo.
11: Bueno, Beni, eso no lo sabes.
1: Sí, no pues, eso sé, no te lo cuentan, no lo claro.
2: Pero no dijo claro, no en la primera no elección Uriol te dijo
11: no
2: que lo...
11: Si hay objetivos, se han
1: sí,
11: cumplido,
1: pero,
11: si han cumplido,
1: pero,
11: se han trabajado,
1: claro.
11: No lo sabe.
1: Pero lo que dice Juan sí, es sí, tal cual. Sí, sí. O sea, tú, igual lo que te están ofreciendo es una media.
2: Ya, ya.
3: No lo sé porque yo no tengo información.
11: Dijo el presidente, bueno, de hecho dijo el presidente que no iba a dar datos, que iba a dar porcentaje.
3: Claro, pero no da datos y da porcentajes de lo que le interesa, porque luego sí habla de Melino, sí, y habla de Lilo, ¿no? Claro. O sea, hay datos que sí da. Entonces, la cuestión es, o damos todo o no damos todo. Y yo no soy quien para poder reclamar, ¿eh? Eso tienen que ser los socios, que para eso son socios. Yo creo que cualquier socio que se presente en Ibai Gane con una solicitud de información de los salarios y de cuentas, deberían de dárselo sin rechistar. No bueno, se dice,
1: precisamente, Juan, se te oye fatal. Precisamente.
11: No, digo que sueña.
1: Ah, ya, pero es que
2: pero te oímos un poquito mal.
11: Ya, estás... es que me he puesto lejos,
1: Vale, vale, por eso. No. Que te daba la sensación de que tú estabas y tu teléfono en Cuenca, ¿me entiendes?
11: Me estoy vistiendo a la vez que hablo contigo.
1: Ah, bueno, claro, vale.
3: Está haciendo malabarismos. Vale.
1: Aitor Martínez, compañero de Deia, ¿cómo estás?
12: Muy buenas.
1: Bueno, hemos visto hoy en el periódico Deia una noticia que firma Aitor Martínez, que habla de que CETAC fue un poquito conejillo de indias de cara a ver si el aforo de San Mamés podría incrementarse. La verdad es que es llamativo esto, Aitor.
12: Sí, lo conté ayer un poco yo de pasadilla, porque bueno, en abril ya publicamos en el periódico en exclusiva pues cómo trabajaban en ampliar San Mamés hasta 56.000 localidades, tengo la chuleta aquí delante, que era aumentar en 2.440. Claro, esto en los vomitorios, lo que hicieron en CETAC fue cambiar un poco la forma de acceso poniendo una rampa que, no sé cómo, permite ganar, lo dijo ayer también el presidente y eso ya se explica en su momento también, un par de asientos a cada lado. O sea, por vomitorio sacarías cuatro. Vamos a poner, hay una pila de vomitorios, pues bueno, la cuenta pues no sé cuánto será. La cosa es que parece ser que esos 2.440 que querían sacar pues por cuestiones legales no van a poder ser tantas. Están trabajando con el Ayuntamiento de Bilbao, ahí son cuestiones legales, licencias y demás que, bueno, pues tendrán su pelea, habrá cosas que se puedan hacer, otras que no, pero sí, no sé cuántas podrán sacar, pero pues échale que unas 1.000 y pico, casi 2.000, pues, o menos, pero vamos, que por ahí anda la cosa.
3: Bueno. Esa obra que quieren hacer, seguramente.
1: Mil y
12: sí,
1: pico
12: hay varias obras, hay varias obras, ¿eh? Bueno, obras acometidas, las llaman, o bueno, cada uno tiene su nombre, porque otras son como menores, otras son mayores, que alguna implicaría hacerlas en verano, por ejemplo. Y la cosa es que, por ejemplo, de esos 1.019 que sacan de las invitaciones, a ver cuántas van a los socios, que la gente también se piensa que van a ir las 1.019 a los socios, y eso no es verdad.
1: Oye, ahora que estáis los tres, y bueno, espero que hayáis escuchado, igual alguno no, Aitor seguro que sí, pero ayer había... Siempre hay una pregunta que la tienen muy preparada en la rueda de prensa, siempre, casualidad. Pero esta es sobre los jugadores de Vizcaya, los chavales de Vizcaya.
2: Sí, sí.
1: Que si preocupa, que si no preocupa, bueno, dijo Aitor el presidente que sí, que claro, que le preocupa.
12: Sí, pero luego también lo explicaron un poco con los números, ¿no? Pues tú les repasas el histórico de los jugadores que más partidos han jugado y salen uno o dos vizcaínos, ¿no? En el top 10, hablo un poco de memoria, igual son tres, pero bueno. El Atleti siempre ha sido el equipo de Euskal Herria, ¿no? No ha sido el vizcaíno, por lo menos en lo que yo he vivido, igual... Hay gente que es más mayor, Juan, que es más que encima conoce el club por dentro. Igual en aquella época sí veían más vizcaínos, hablo igual yo que sé, hace 40, 50 años, ¿no?
1: El tema es las categorías inferiores. El otro día, por ejemplo, en el Bilbao veía a Cis Navarros, en el 11.
12: Sí. No, es que Navarros.
1: El primer equipo es normal porque antes fichabas mucho. Antes para el primer equipo, Aitor, fichabas mucho. De repente te venían de golpe y porrazo Nagore y la Cruz de Osasuna. Fichabas a la Reinza, o sea, quiero decirte, el Cuco. De Guipúzcoa, Bicho Alquiza, metías mucha. Sí, Mikel Lassa, o sea, quiero decirte.
12: Sí. Sí, a ver, es. Bueno, esto es, pues ya ves, el ejemplo que le preguntamos también por lo de Darlington, ¿no? O sea, había la idea de tener un portero nacido en Murcia que pasó cuatro ratos en Navarra. Pues no sé. O sea, es que hay cosas que a veces llaman la atención. ¿Qué es potenciarlo de aquí? Si encima ellos mismos dijeron, que el jugador vizcaíno, por lo general, pues no tiene que ser siempre así, va a tener un sentimiento de pertenencia distinto al equipo. Bueno, pero por una cuestión lógica, ¿eh? O sea, entonces, pues sí hay que potenciarlo. Es decir, que a mí no me preocupa, en el fondo, pues al final, mientras tengas jugadores, pues para adelante, pero sí entiendo que haya gente más purista a la que le llame la atención y le preocupe, ojo, ¿eh?
1: Gracias, Aitor, un abrazo, compañero de Diario, vale, de ella. Beni, tú conoces esta casuística.
3: Esta es la milonga, esta es la milonga de siempre. A mí esto me parece que es un problema, no es un problema ni de natalidad, no es un problema de clubs, no es un problema, es un problema simplemente de método. Tenemos un ejemplo al otro lado de la 8, que con menos cantidad de niños, que no menos natalidad porcentual, tienen sus equipos plagados de guipuzcoanos, tienen una regla de 80-20 y potencian los jugadores de Guipúzcoa de una manera tal que consiguen sacarle un rendimiento para mantener sus equipos en categorías y conseguir objetivos y llevarlos al primer equipo. Aquí en Vizcaya tenemos más niños, que no quiere decir que haya más que tengan que salir mejores, porque si no China sería campeona mundial, pero tenemos un método que no saca, creo yo, desde mi punto de vista, no saca el rendimiento que podríamos sacar a todo el potencial que tiene Vizcaya.
2: ¿Y para ti, Beni, qué es lo que falla en ese método? ¿Para que no lleguen tan más vizcaínos al primer equipo?
3: El método formativo, la calidad formativa, el método en que el Atlético afronta la formación y la captación de todo ese talento. Para mí no tiene lógica despotenciar el fútbol escolar y el fútbol, por decirlo de alguna manera, de categorías inferiores para crear tú tus propios equipos y que arrasen en todas las ligas, cuando esos chavales pueden igualmente formarse en Lezama, siguiendo en sus entornos, teniendo una calidad de vida óptima, y su progresión la va a dar el tiempo, porque lo que tú fichas con 8 o 9 años, en 3 años su físico ha cambiado, su metabolismo ha cambiado y ese jugador talentoso igual ha crecido el triple y se ha vuelto torpe. Entonces, es muy presentista lo que hacemos ahora. Cogemos todos los chavales buenos del año y nos los traemos. Al año que viene soltamos la mitad. Yo, mira, te recuerdo que hubo un cadete, el del 08, que de una partida que se pasaba de 2 equipos a 1, se cargaron 36 chavales. Entonces, joder, vamos a tratar con más cariño, vamos a darle más calidad a la formación y vamos a potenciar realmente el talento que tenemos. Si tú tienes un diamante y lo trabajas bien durante el tiempo, al final ese diamante lucirá. Pero si tienes un montón de piedras preciosas y no trabajas con ninguna en particular, pues al final tienes un montón de bisutería. Esto va por ahí, va por la calidad.
11: Pero Beni, que no. Beni, que estamos creando una ficción. Beni, estamos creando una ficción. Si estamos con la filosofía que decimos que estamos, con la que yo no estoy de acuerdo, pero evidentemente es la que está, no me habléis de son vizcaínos, de Deusto o de Santutxu. No me contéis de ondas. Da igual de donde coño sean, siempre que cumplan la filosofía. Luego, por tanto, no hagamos ficción de, ah, es que hay menos vizcaínos que navarros que guipuzcoanos. Oiga usted, como ha dicho no me acuerdo ahora el nombre, Aitor, estamos hablando de toda Euskal Herria y añadidos. Por lo tanto, no me cuentes historias de son vizcaínos o no lo son. Es una ficción absolutamente.
3: Pero es que son dos cosas. Son totalmente diferentes. Yo te estoy hablando
11: de potencial. Déjame terminar.
3: Tú me estás diciendo que es una cantera global y no es una cantera global.
11: Luego, por tanto, lo que hacemos mal es la cantera global en general, pero no porque sean vizcaínos o de Deusto, sino porque hacemos mal el sistema de funcionamiento dentro del Lezama, no es suficientemente bien montado. Pero no tiene que ver con ese Andalucía o no, de verdad que no.
3: A ver, pero Juan, vamos a ver. Si tú tienes un potencial mercado de chavales en Vizcaya, de los cuales... ¿Cómo que no?
11: Que no, tengo en Euskadi, no tengo... ¿Por qué tengo Vizcaya?
1: No, pero habla de Vizcaya por poner Vizcaya por delante.
3: Juan, te estoy hablando de Vizcaya porque tú tienes la capacidad formativa en Vizcaya, no la tienes en Navarra.
11: Y en Guipúzcoa, no, señor, y en Baracaldo, y en donde me dé la gana, tengo todo el sitio del mundo para hacer.
3: Que no, que ahora mismo no hay esa capacidad formativa, ni en Álava, ni en Guipúzcoa, ni en Navarra, ni... Es que no la hay, como que no.
11: Yo me traigo 30 chavales de Álava mañana.
3: Pero eso no es formal.
11: Eso no es formal.
3: Oye, porque eso es capaz.
11: Eso dices tú.
1: Escucha, que tengo que irme a pausa a las 3 de la tarde en el Iruña. Estos dos que están hablando ahora van a estar juntos y yo también. Así que nos vemos en el Iruña, chicos. Un abrazo.
11: Venga, un abrazo, hasta luego.
1: Hacemos una pausa y volvemos con más cosas porque todavía tenemos que escuchar a Erice, Mister del Arenas. Mañana partidazo, Derby Arenas, Bilbao Athletic.
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1: Cantidad de mensajes en el WhatsApp. Soy de Nafarroa, socio del Atleti, y muy orgulloso de que haya jugadores de mi zona. Por cierto, Nafarroa es Euskal Herria. Fíjate que yo, confírmame si estuve contigo o has estado en algún viaje de Europa, la temporada pasada o la anterior, porque estuve con gente de socios de Navarra.
2: Sí, sí.
1: Juan, si los que vienen son de fuera de Vizcaya, el arraigo es menor. No lo van a sentir igual. Más mensajes. Yo que vivo en Guipúzcoa hace 3 décadas, alucino a veces con los medios de comunicación de aquí, de Vizcaya, porque sois críticos con el Atleti. En la Real no pasa. Bueno, quizás porque nosotros hacemos periodismo. Toda la razón, Aveni. La verdad que no tienen paciencia con los jugadores. Pero Beni no sabe lo que es un club convenido. Claro, que es formar. Los captas y los formas a los que tienen talento. Beni, no me vale la comparativa. La Real, si no le salen jugadores, tiene como idea de fichar donde ellos quieran. Con el tema de los no vizcaínos, la culpa la tienen los que gestionan Lezama y el director deportivo. No estoy hablando de entrenadores y trabajadores de Lezama. Que la plantilla del Athletic sea un 25-30% más cara por jugar con vascos es rotundamente falsa. Tenemos un equipo similar, la Real, ficha extranjeros y al parecer cobran tanto como nuestros jugadores. Yo creo que cobran menos en la Real. Pero bueno, este partidazo que tenemos mañana, que animamos a la gente que vaya a Fadura,
2: 7:45, derbi.
1: Porque además le va a venir muy bien a las Arenas, que si se hace caja, ¿eh? Y hoy ha hablado Erice.
2: Sí, porque se enfrenta a un Arenas que está sin ganar ningún partido, un empate y 3 derrotas, ante un Bilbao Athletic que tiene 2 empates y 2 victorias y que está arriba en la clasificación, 2 dinámicas muy diferentes. Y se le ha preguntado a Erice precisamente por eso, por la ausencia de victorias. Si le preocupa o no le preocupa.
19: Sí, la victoria más que todo pone en valor el trabajo que se hace, pero bueno, aquí hay dos formas de afrontar esto. Una, el típico que pone dudas sobre todo, que coge sus datos y sus tonterías y las expone, y luego están los que trabajamos de verdad en el fútbol, que sabemos que la derrota forma parte de esto y lo afrontamos con naturalidad. Yo en mi carrera he tenido muchas derrotas como jugador y como entrenador, y eso no hace cambiar mi camino, no me hace variar de mi idea, no me hace dudar de dónde estoy, no me hace dudar de mi plantilla y de mis jugadores, no me hace dudar de la decisión que tomé hace 2 meses, no me hace dudar de nada de eso. Entonces creo que estamos rodeados de gente en este sentido que valora todo esto.
2: 7:45.
1: Qué grande dice. Sí. Mañana tengo...
2: Ha puesto muy bien al Atleti, ¿eh?
1: Sí, a ver, mañana me da mucha pena porque tengo a Víctor ahí con al mando del Bilbao Atleti y me encantaría que ganasen, pero también las urgencias de las Arenas pues son las que son, ¿no? Pero bueno,
2: Sí, solo llevamos 4 jornadas, pero bueno, ya empiezan a surgir esas dudas porque llevas 4 partidos sin ganar, tres derrotas seguidas. Y eso pesa mucho.
1: Todo el mundo necesita los puntos. Unos para una cosa, otros para otra.
2: Está claro.
1: Vamos a hablar de remo, porque finalizó el pasado domingo la temporada Round Larry con claros dominadores, tanto en masculino como en femenino. En masculino, Orio, el equipo de Zabala, leyenda ya del remo, porque vamos, es increíble.
2: Se lo ha ganado todo.
1: Y muchas veces. Y a Round, con Chávez también, que también Chávez va ganando sus cosas.
2: Sí, señor.
1: Chávez ha ganado en masculino y en femenino. Las cosas como son. Borja Rodrigo, presidente de la Liga, CT, ¿cómo estás?
20: Muy buenas tardes, Archaldeón.
1: Bueno, estás currando, ese tono, estás en el despacho.
20: Bueno, sí, me he metido en una sala para poder atenderos y estamos compatibilizando el mundo laboral, conciliando.
1: Ahora que nos está escuchando Zabala, que está muy bien que gane Orio, pero joder, nos han dejado sin emoción. O sea, es que ha sido un poquito monólogo lo de Orio.
20: Sí, la gente habla del ciclo de Orio, pero yo creo que el ciclo tanto de Iker como de Juan Mari también están siendo impresionantes, ¿no? Yo creo que son colectivos muy potentes, lo cual dice mucho de la planificación que han hecho, la composición de la plantilla, la fuerza de los deportistas y luego también, por qué no reconocerlo, la gestión que hacen ambos entrenadores, ¿no? Y he preguntado por Iker y sin duda que estaba teniendo unas temporadas excepcionales, pues porque lo estaba armando prácticamente todo, ¿no? Bueno, en el caso de las chicas, yo creo que han sido dominantes de cerrar lagunas de una manera todavía mucho más clara, pues lo han ganado todo. Y cuando digo todo, es todas las competiciones y todas las etapas oficiales. Y en el caso de Orio, pues bueno, tuvieron un bache en julio, pero yo creo que han sido dominadores, ¿no? Sí, es verdad que algunas regatas, bueno, estaban un poco más abiertas, hasta llegar a la tercera ceboga, pues no había un claro vencedor, pero bueno, se ha visto que ha tenido un punto por encima y han ganado con una superioridad aplastante también, ¿no?
1: Te voy a decir algo que creo que has dado tú el propio titular. Es que ya no hablo de Orio o de Arraun. Al final, bueno, más de Chávez en Arraun, aunque también estuvo en San Juan. Estuvo en San Juan, ¿verdad, Chávez?
20: Sí.
1: Pero efectivamente, los ciclos casi que son de Zabala y de Chávez.
20: Sí, hombre, yo creo que en el caso de Iker, siempre enlazamos el de Orio con el de Bermeo y el de Santurce, es histórico, ¿no? Las estadísticas están ahí, ¿no? Y yo creo que, bueno, pues tienen la suerte también de recalar en proyectos, mejor tienen esas capacidades desde el punto de vista humano y económico, y bueno, ya tienen una labor importante, porque también tan importante es la aportación del entrenador, como la de los remeros o remeras que vienen de afuera, pero también los clubes tienen un trabajo por detrás que es la que permite con la normativa vigente pues tener también nivel, ¿no? Pero bueno, yo creo que son personas que algo tienen de bueno, y además de los recursos que tienen, sino también cómo funcionarán o cómo gestionan toda la actividad de cada club para que funcione de esa manera, ¿no?
1: A nivel liga, va a ser una liga tranquila, salvo lo que sucedió en la bandera fábrica allí en Donosti, con el tema de las chicas y bueno, y que se tuvo que celebrar en contrarreloj. Creo que ha venido la temporada muy tranqui, ¿no?
20: Sí, incluso con bonita, en algunos términos ha habido regatas muy muy bonitas. En el caso de los chicos, pues tanto la regata de Donosti, la de Castro fue espectacular, que pasó
1: muy bonita, sí señor.
20: En la regata en Guecho, y luego, bueno, yo creo que también ha habido regatas bonitas. El otro día la regata de Porto también fue bonita, la regata inicial, la inaugural en Madrid, con la doble calle, pues también tuvo su punto. Bueno, en definitiva, bonita, pero luego también es verdad que luego estamos un poco autopresionados nosotros. La gente me pregunta ahora, ¿quién no es la grande que viene? No, bueno, al final estamos continuamente queriendo mejorar y superar el listón, y cada vez más complicado, ¿no? Porque no deja de ser una competición de remo, y bueno, ahora que en general se va para seguir ofreciendo una competición atractiva e interesante, ¿no?
1: Sí, sin gallegos.
20: Pues sí, ya pasó en su momento, solo tenemos una tripulación cántabra en las chicas, pero ya pasó lo mismo en los chicos hace años cuando perdimos la representación cántabra. Y no estoy negando, cuando me preguntáis, que es una muy mala noticia, ¿no? Cuando surge hace 24 temporadas la Liga de Remo, pues surge con un objetivo de estructurar, mejorar y organizar la práctica de traineras que se practican tanto en aguas atlánticas y cantábricas, desde la Irún gallega y la Bayón francesa, y son territorios que queremos tener actividad, ¿no? O sea, por tanto, es una mala noticia, y bueno, habrá que seguir manteniendo la presencia allí, pero no como a través de clubes locales, sino llevando regatas como hemos venido haciendo, ¿no?
2: Borja, ¿en qué momento está ahora mismo el remo? Porque estamos viendo que no hay regeneración, digamos, de remeros, hay remeros muy veteranos. ¿Tú en qué momento ves que está el remo?
20: A ver, yo creo que esto da para un debate bastante importante. Me viene a la cabeza el debate que se realizó, creo que fue en Caicu, ¿no? José, cuando se hizo un debate con el aniversario, ¿no? Y un debate interesante, me gustaban las aportaciones, ¿no? Es verdad que hay tripulaciones con una edad media alta, también hay tripulaciones que están generando una renovación de plantillas, y yo creo que muchos puntos de vista, ¿no? Tenemos que mantener el nivel de, deportivo, pero está claro que también hay que conjugar los remedios que vienen por debajo, los minutos que hay que darle. Bueno, que aquí puede haber un análisis sobre qué capacidad tenemos de tener remeros en nuestro entorno, para eso valorar cómo mantienen su táctica una pasada a la categoría juvenil, que parece que es el corte, y luego también cómo cada club gestiona un poco en la composición de las tripulaciones, ¿no? Pasa lo mismo en el fútbol. O sea, si esto en Madrid hubiese jugado con Modric hasta los 60 años, ¿no?
1: Mira, Borja, el otro día, claro, es que el otro día, al hilo de lo que te ha preguntado Ángel y demás, el otro día hablando con gente del remo, estuve el domingo en Portugalete, que fue maravilloso, la verdad, que había un ambiente sensacional. Y Hondarribia siempre tiene mucha culpa del gran ambiente, ¿eh?, en la última regata, pero hablando de eso, ¿no?, de cuando yo, por ejemplo, estuve en el remo, cuando en esos tiempos ibas a un proyecto y podías hacer un equipo. Es que ahora es muy difícil hacer un equipo. No hay remeros.
20: Bueno, y te encuentras con plantillas con una dependencia importante de lo que tenemos en casa.
1: Eso
20: y,
1: es.
20: Y respondiendo con lo de antes, joder, tenemos tripulaciones también como las de Ondarro, como las de la Caiquita, que son sumamente jóvenes. Tiene una tripulación súper joven también en San Juan. Entonces, es verdad, a la pregunta, es verdad que hay una edad media senior, que se mantienen, vamos a los clásicos de toda la vida, pero también creo que está viendo una renovación paulatina de las plantillas, y creo que hay muchísimo remero joven que este año va a remar en la CT, ¿no?
2: Uy, y unido a esto, no sé si la pregunta es pertinente, pero
1: ¿es probablemente bueno, no. Perdónale, Borja, perdónale de saque, ¿vale? O sea, tú tranquilo.
2: ¿Es bueno para el remo, Borja, que...
1: Borja, que si es bueno, Borja, para el remo?
2: No, no, digo, si es bueno para el remo el hecho de que, y para el aficionado, sobre todo neutral, el hecho de que ganen siempre los mismos, porque lo de Arraun Laguna, que en chicas se ganan todo, mira, lo han ganado todo.
1: Uno, de hecho, la CT ha sido este año un coñazo, dice uno aquí en WhatsApp.
20: Pues voy a hacer, si quieres, algo de gallego, y qué pasa en el ciclismo, o qué pasa en el fútbol, ¿no? No, a mí me gusta lo demás de muchos. Tengo que respetar, tenemos que respetar. Que
2: Borja, que este año a Pogacar le han silbado en el Tour, ¿eh?, porque ganaba mucho. Le han silbado por eso.
1: Eso es gente que no tiene esto, tío.
20: Nosotros tenemos que respetar un poco al nivel deportivo de la cual, y respetar que tiene que ganar mejor, que a partir de ahí, bueno, pues tener la estabilidad necesaria para que todos los proyectos que están alrededor pues tengan el apoyo necesario y la capacidad de componer mejores tripulaciones. Y ahí, por ejemplo, me viene una mención muy breve que voy a hacer respecto al remo gallego. O sea, el remo gallego tiene un hándicap de venir aquí, pero hay muchísimos remeros gallegos dispersos en las tripulaciones, ¿no? Habrá que ver hasta qué punto también en Galicia hay un apoyo privado y público institucional para tener también tripulaciones como las que estamos, están ganando de manera dominante, ¿no? Pero bueno, no deja de ser deporte, son ciclos, y bueno, y ojalá también el resto de tripulaciones puedan estar al nivel. Y algo que quería decir a colación, lo que ha dicho José, la última de la regata, es verdad que ha habido claros ganadores, pero en el caso de Escolar de Liga ha sido muy bonita, yo creo, ha sido muy igualada de la segunda a tercera tanda, creo que ha sido un año, creo que el más caro en cuanto a salvarse, creo que hay una pelea muy bonita por librar los puestos de abajo, una pelea muy bonita por el tercer, cuarto, quinto puesto, bueno, por tanto también hay que ser un poco, poner en valor los intereses deportivos que hay al margen del ganador, que es lo más importante, pero creo que ha sido una liga con muchos puntos de interés.
1: Bueno, y para cerrar, Borja, te quiero felicitar por Deusto, porque Borja es de Deusto, o sea, Borja, su origen en el remo, sus inicios en el remo, es Deusto. El otro día estuve con un amiguete tuyo, le felicité ahí mismo en Portugalete. Bueno, esto sí que es un hito histórico.
20: Sí, histórico es el ascenso también de Zarauz, porque es un club tradicional y lo ha hecho de manera doble. Y siempre decimos que es bueno compaginar tripulaciones de municipios históricos y tradicionales, y no tienen por qué ser grandes, en la cabeza Dietaria, en la cabeza Orio, pueblos que respiran el remo, pero es sumamente importante también el ascenso de esto con una ciudad como Bilbao detrás, que bueno, somos optimistas en cuanto a lo que nos puede aportar a la ACT. Es cierto que ya remábamos en Bilbao, la verdad es Bilbao, pero tener un socio dentro de la ACT, pues sin duda que es positivo por lo que puede arrastrar. Y sin duda que para esto, pero es un campanazo, pues porque es un club que con 45 años y con la realidad de remo que hay en la ciudad, pues es un mérito que está poniendo en valor. Muy contento, por tanto, por el ascenso de Zaragoza y de
1: Claro que sí. Un abrazo muy grande, Borja.
20: Gracias a vosotros, amigos.
1: Hola, dice un oyente, sí. Chicos o chicas mayores de 40 años, si quieren remar, que se pongan en contacto con Sestao Co, a Raúl Ariac, que veteranos. No es necesario experiencia, veteranos. Venga, así que nada. Plaza juega baloncesto.
2: Sí, comienza la temporada mañana a las 6 en Miribilla. Se enfrenta al Manresa, un equipo, lo comentábamos ayer, que había ganado los dos partidos la pasada temporada. Está muy ilusionado Ponce Arnau con esta nueva temporada del equipo. Tiene el listón muy alto. Ha dicho que hay que ir con los pies tranquilitos en el suelo, nada de ilusiones, porque el año pasado, como se metió en el playoff por el título, se ganó la FIBA Eurocup, pues hay que ir con calma.
1: Nos vamos yendo a Liruña. Tenemos tertulia Athletic desde las 3 de la tarde. Pasad, los que no vayáis a escucharnos, buen fin de semana, pero de verdad, mejor a las 3 si nos escucháis. 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
1: Hola, ¿qué tal? Arratsaldeon, bienvenidos todos y todas a la cita con el deporte en Onda Vasca. Partido de vuelta arranca hoy viernes. Estamos ya casi nada, 25 de septiembre 2026. Para que sonemos y tú nos puedas escuchar en el apartado técnico nuestro compañero Josu García. ¿Quién te lo cuenta? Este Deportivo de Onda Vasca. José Manuel Monje. Estamos en el Café Iruña, en el centro de Bilbao. Aquí disfrutando de un buen día. Hay un ambiente increíble en Bilbao. Yo no sé qué es lo que pasa hoy. O si es porque hace buena temperatura, porque estamos ya cerrando, bueno, el verano ya se ha cerrado, ahora mismo lo que estamos ya es en el otoño, pero bueno, es increíble. Alejalde, ¿cómo estás? Arratsaldeon.
2: Arratsaldeon, muy bien, la verdad, sí, estoy bien.
1: Qué locura.
2: Sí, qué locura.
1: Es alucinante la cantidad de gente que hay.
2: Es mogollón, está todo el rato, además hay cola esperando para entrar. Es una pasada.
3: Estamos en el descuento del verano.
1: Puede ser. ¿Qué tal, Deme?
4: Pues bueno, yo personalmente bien, pero preocupado por la actualidad deportiva del Atleti en cuanto a resultados e imagen que da, y también preocupado por la actividad institucional, que tampoco es nada del otro, que me alegre mucho cómo va el tema después de la rueda de prensa de ayer del presidente.
1: Borja Osorio.
5: Muy bien, pues aquí estoy. Vengo de Madrid, que he estado 3 días ahí con un calor asfixiante, pues estábamos hablando
1: de... Bueno, cañas y libertad.
5: Eso es, no, va.
1: Cañita para adelante, cañita para atrás.
3: Buah, ¿no te habrás encontrado con tu ex?
5: Ahí no te cuentas, es complicado. Pero bien, nada, también ayer siguiendo un poquito la rueda de prensa que dieron los mandamases del Atleti, y como bien ha dicho Deme, yo digo luces y sombras.
1: Betegón.
6: Veo que estoy rodeado de pesimismo y negatividad. ¿Qué le vamos a hacer? Pues es más de lo que ya sabíamos. Simplemente está un poquito más desplegado. Pero bueno, vamos a tomárnoslo con calma y analizar bien esa rueda de prensa, porque hay
1: Sí,
6: hay
1: pero
6: chicha.
1: Primero vamos a empezar con lo futbolístico, que es lo que a mí me importa, sí, de verdad.
6: Lo deportivo.
1: Y que me hubiese gustado haber escuchado más ayer de lo deportivo, de lo futbolístico, de los problemas, si se han solucionado o no, de lo que se ha hecho para solucionar los problemas. Eso puede venir luego por la rueda de prensa, pero el partido del Alavés, yo creo que tenemos tiempo, además tenemos 3 semanas para el siguiente partido.
6: Para despellejar.
1: Ya menos, tiene curro Tersi, pero a base
4: mira,
1: de bien, ¿eh?
4: Yo, por pues mira, casualidades de la vida, ahora resulta que estoy viendo bastante más fútbol esta temporada que la anterior. Y bueno, cierto es que no veo todos los partidos completos, pero bueno, voy viendo momentos y espacios. El Levante le vi el otro día y me pareció un equipo, perdió 3-1 contra el Villarreal, pero me pareció un muy buen equipo, se repliega fenomenal y se abre espacios estupendamente hacia adelante. El Alavés, aun cuando vino aquí a encerrarse y hacer el mismo papel que fue contra el Elche, el Elche yo lo vi por televisión y en cambio este le vi en directo, pero la poca iniciativa de muchos jugadores del Atleti me preocupa sobremanera. Yo no veo a ninguno que tiene una velocidad superior a los contrarios. No veo a nadie que dé los pases interiores necesarios para desbordar líneas. Y la verdad que yo...
5: En mi zona
4: tengo una persona detrás, o dos, que, oye, a Galarreta le pusieron a parir. A Jaureguiza
1: a Galarreta la grada, sí, a parir.
4: Sí. Yo, digo que tenía dos personas detrás.
1: Madre
4: mía. Supongo que habrá mucho más. Y yo decía, y le tuve que decir, oye, pero tú estás viendo a Sancet, estás viendo a Nico, estás viendo a Iñaki. Esos son los que más cobran, ¿eh? O sea, estás diciendo a una persona, que casualidad habían salido, creo, las cifras de los salarios, y dices, joder, que es que está el 12 Galarreta. Y le estás poniendo a parir, chico, pero es que...
1: Bueno, tampoco es eso, o sea, tampoco hay que tirar de tabla de sueldo
4: pero
1: para analizar el patio de cada uno,
4: no, parece... Pero sí para
1: el tío así que va con una chuleta ahí, a ver... El décimo que peor lo ha hecho,
4: pero,
1: este no cobra el décimo, cobra el octavo.
4: Ver, yo digo, a la actitud
2: sin,
4: de la persona.
2: La tabla económica, sí es cierto,
4: claro,
2: que hay gente que tiene bula.
4: Eso. Claro, es que tiene... Es que no,
2: haga lo que haga, no pasa nada, hay gente que falla un pase y lo matan.
5: Lo que dice Deme lo va a aclarar más, porque a mí me pasa lo mismo. Es que lo que no puede ser es que a los de siempre,
4: claro,
5: a la mínima que fallen un pase, se les pone a parir, y a los de siempre zanganean, no se va ni de un cono. Todos los balones al pie, ya no me desmarco.
1: Los balones al pie no, no tiene la culpa el que se los dan, ¿eh?
4: No, este
5: hombre,
4: año.
5: Los balones
4: este
5: al pie, ahí voy. Los balones al pie para que te le den al espacio que correr, creo.
1: No, y también tienen que darte un buen paso.
5: Pero si tú no te mueves.
4: Pero este año no está ni Lecue ni Gobeza, ¿eh?
5: Y te desmarcas,
4: para
5: no puedes
4: ser. Para coger el rifle y disparar.
3: Eso sí es importante. Yo creo que fue muy coral. Fue muy coral el desatino de
1: cargar contra los otros.
5: Yo a lo que voy.
1: El Osorio y el Elejalde siempre arrean a los mismos.
5: Yo a lo que voy es, espero y deseo, que lo dije contra el Elche y lo vuelvo a repetir contra el Alavés, welcome, Ongietorri, Terzic, este es el Atleti, espabila. Porque como sigas con la misma receta, con algunas variantes tácticas que ha hecho, pero que ya ha visto lo que tiene, lo va a pasar mal.
2: El problema es que se ha visto todos los vídeos del Atleti de los últimos tiempos y ha visto partidos en los que el equipo se cierra atrás con 5, con 6 o con 7 y la solución que tiene es la que aplicó el día del partido del Elche, el día del Alavés, es que vamos mal porque no tiene soluciones.
3: Pero el día del Elche todavía te puede pillar.
2: Sí, pero el Alavés no te puede pillar ya.
3: Porque has tenido un primer tiempo donde has dominado, has tenido ocasiones y bueno, te cambia el paso Anselmi y te pilla mal, vale, no reaccionas, vale, pero es que luego en el Alavés has tenido
2: la misma,
3: has tenido tiempo para preparar esa semana, una situación que se ha dado el año pasado muchas veces y que si has visto, has hecho un trabajo de vídeo de la temporada pasada, esto lo tienes que tener asumido, que se te va a dar muchas veces esta liga.
4: ¿Y tú crees que es fácil todo resolverlo? Eso. ¿Tú crees que es fácil resolverlo?
2: No, fácil. Tiene que ser dificilísimo.
3: Yo digo que como no se...
4: Estamos acusando a Terzic. ¿No sería razonable también que los jugadores...
1: Estás acusando a Terzic de la misma manera que la temporada pasada mataron a Valverde, ¿eh?
2: Yo no estoy acusando a Terzic, estoy pegando al equipo. Yo digo que los jugadores siguen haciendo lo mismo, pese a que no puedo pensar que Terzic se ha visto el partido, se ha visto 10 vídeos anteriores en los que cuando se meten 5 o 6 tíos no hace nadie nada diferente, les permites que sigan haciendo lo mismo todo el rato y los jugadores no pasa nada porque siguen haciendo lo mismo. Claro. Balón a Nico y que Nico se suicide, que se inmole.
3: Es
2: eso no puede funcionar.
3: Eso
2: no
3: es
2: puede
3: un 50%.
2: Funcionar. Aquí, en este caso es un 10% nada más.
3: No sé, en mi opinión Terzic tiene que intervenir si ves que tus jugadores no son capaces de solucionar lo que tú has planteado.
2: ¿Es eso?
3: Si te has equivocado y lo que has planteado no funciona porque el planteamiento no es correcto, el que tienes que modificar la estructura eres tú. Pero, no modifico nada.
2: Que ya, pero los jugadores no tampoco. Benny, no. Si yo lo que digo es eso, que es que Terzic no modifica nada, pero los jugadores tampoco, siguen haciendo lo mismo. Balona,
3: pero la propuesta, escucha, pero la propuesta de partido la hace el entrenador.
2: Sí, está claro.
3: ¿Vale? Y cuando tú, en el minuto 10, ves que tienes un frontón, que no eres capaz de tener llegadas con asiduidad ni con claridad, y que el movimiento y la asociación está basada en un ritmo bajísimo, sabes que la solución no se va a dar.
2: Está claro.
3: Entonces, eres tú el que tienes que cambiar.
2: Estamos de acuerdo, pero yo no creo que no lo haya dicho.
3: Esa es la fase 2.
4: Borja es entrenador como yo. Yo, por ejemplo, cuando...
1: En activo.
4: Bueno, sí, ahora en activo. Pero cuando tú, yo como entrenador, y aunque también íbamos a ver muchos jugadores, o sea, muchos equipos de contrarios, cuando tú explicas la pizarra de cómo vamos a poder entrar al equipo contrario, dónde podemos hacerle daño, quién tiene que hacer las ayudas y demás, cuando terminamos la charla, yo personalmente siempre decía, tachaba todo y decía, ahora salir y jugar al fútbol.
3: Y ahora moveros.
4: ¿Por qué? No, salir y jugar al fútbol, porque el partido, los entrenamientos son del entrenador, pero los partidos son de los jugadores. Si tú durante las semanas has estado haciendo determinados movimientos, los tienes que poner en práctica en el partido, pero no porque te lo diga el entrenador, sino porque los has estado haciendo y realizando durante la semana.
3: Y si no los haces...
1: Ya, pero durante la semana eso contra muñecos o contra tus compañeros, no contra el rival. Bien. Yo sí creo que el otro día, cuando ve la alineación Terzic del Alavés, alguien le tiene que decir,
3: compañero que viene.
1: Estás muy... Porque lo explica lo
2: muy atrás. De todas maneras, deme a fe, como aquel que tuve yo en el Deusto, que la táctica era, no se hablaba nada de lo que es el equipo contrario, no sabía nadie ni quién era nadie, pero al salir decía, chicos, con cojones y a luchar.
1: Ya, claro.
5: Ahora eso, ahora el era Panenquita, hay que decirles, salir y disfrutar. Y en el minuto uno les estás gritando.
1: Salir y disfrutar, que sois la mejor plantilla que podemos tener.
3: Es que al final el problema es que durante todo el partido no reaccionamos. Ni el entrenador,
4: claro, ni los jugadores.
2: Ni faltando 5 minutos.
3: Claro,
2: faltando 5 minutos.
5: Ya lo que voy, por ejemplo, y vamos con nombres propios, por ejemplo, de Nico Williams. Estamos viendo que la banda izquierda, por lo que fuera, no le están saliendo bien las cosas, le han cogido la matrícula, lo que sea. Oye,
7: no tenemos
8: ahora,
7: no tenemos ahora un delantero. Oye, pues métele más por dentro, que igual le vas a sorprender al rival para empezar, porque habrán hecho el plan para tapar las bandas y empiezas a modificar cosas. Lo que no puede ser es siempre cargando el fútbol al mismo lado. El hombre no se va de nadie, porque este es así. Tampoco ataca el espacio.
1: Sí, se fue algunas veces, luego sacamos la estadística que es objetiva y va a alejar y dice que eso es mentira, que está mal
4: hecho.
2: En todo el primer tiempo se puede una vez.
4: El viernes pasado dije aquí que a la vez iba a jugar con 5 defensas y que el Atlético necesitaba 2 delanteros arriba para poder contrarrestar la superioridad numérica. Y resulta que no, solamente uno y no llegaba nadie. O sea, porque los medios nuestros es que no llegan tan arriba como para
1: en Alemania no habrá planteamientos así de los equipos.
7: Otra cosa, cosas que me estoy acordando. El otro día se lo dije a un grupo de amigos que tenemos, todo el futbolero, le digo, si metís un equipo, de primera división, de élite, que pierda tantos balones, que regale tantos balones al contrario sin oposición, por favor me lo decís.
1: A mí me voy a decir
7: una
1: cosa.
7: Es una pasada.
4: Perdona, ayer.
1: Si a mí me dicen antes de empezar la temporada que contra el Elche y con el Alavés vamos a empatar en casa, digo, no puede ser.
7: No, uno puede empatar.
4: Perdimos el año pasado, ¿eh?
1: Pero los dos seguidos. Los dos seguidos. Que no jugamos en Levante. Contra el Levante no jugamos en Valencia.
3: Yo, más allá de planteamientos, yo creo que las soluciones pasaban por la movilidad y la velocidad. Y cuando tú tienes fijado un delantero centro, cuando tienes fijado un extremo izquierdo, cuando tienes un extremo derecho que se mete dentro para hacerle sitio al lateral que no sube, cuando tu media punta está en la zona izquierda inoperante y totalmente cubierto y no haces ningún cambio, ninguna variación, ninguna alternativa que te dé movilidad y que te dé fluidez en la asociación para poder buscar huecos diagonales o picar el espacio, mil opciones. Hicimos lo mismo todo el partido. O sea, y eso es lo que yo no acabo de entender.
1: A mí, yo la verdad que me había subido al barco tras el partido desde Vigo y el del Atlético de Madrid. El del Atlético de Madrid menos que el de Vigo, ¿eh? Me gustó más el de Vigo que el del Atlético de Madrid. El del Atlético de Madrid considero que el Atlético está bien cuando mete los dos goles y luego aguanta el resultado. Porque, bueno, tuvo también sus sombras.
2: Es que el Atlético de Madrid, a sus efectos, es un partido de fuera de casa. No es un partido de casa.
1: Pues
2: sí,
1: pero luego me enfrió mucho con lo de Elche y con el Alavés. Creo que lo puede corregir Terzic, pero necesita de la colaboración inestimable de los jugadores.
3: Hemos perdido a Yuri en ofensivo. Ha hecho, en este partido hizo una subida. El año pasado, con Valverde o sin Valverde.
4: Bueno, tuvo dos golpeos desde fuera del área también.
3: Sí, vale. Desde fuera del área. Uno, bueno, hay que, como dice Juan, uno que mató a uno.
7: Hay que decir que defensivamente el equipo está también bien. Está bien, ¿eh?
3: Claro, es que el inicio es ese. Él quiere afianzar el juego y la solidez desde la defensa. Me parece correcto. Pero no puedes abandonarte en ofensiva.
4: Igual en el transcurso de la temporada.
7: Luego hay otra cosa, Beni. Hay otra cosa que lo hemos hablado muchas veces, que yo creo, si tú insistes con el mismo perfil de mediocentros o juego interior que tenemos, tienes futbolistas que ahora de repente están en el ostracismo, que yo no digo que tengan que ser titulares, ojo, pero pueden, como el otro día Nico Serrano, qué casualidad, ¿sí?, que sale 5 minutos y de quién fue la jugada y disparo de Nico Serrano. Tenemos a un futbolista como...
1: Pero Rego, te voy a rebatir una cosa. Tú dices, el equipo defensivamente está bien. ¿Contra quién? Contra dos equipos que han venido atrás.
4: Bueno, también con el Atlético de Madrid.
1: El Atlético te llega.
3: Sí, pero
1: El Atlético te llega. Y con el Celta te llega. Pero te llegan.
3: Sí, pero que el equipo es solo.
4: Pero es que los otros dos reniegan a atacarte.
1: Vamos a ver, claro. Hasta el Sevilla. Pero yo no... Y por cierto, que ya se me ha quitado la historia esta de que te echan a uno y ya no puedes ganar el partido. No es verdad.
4: Ya no es verdad.
1: Puedes ganar.
4: Efectivamente. El Elche ganó 1-3 en Barcelona. Contra el Español.
3: El problema son la recurrencia de las mismas situaciones y las mismas automatismos y dinámicas en las mismas situaciones.
2: Ese es mi principal problema, es ese. Es que ves que no hay soluciones diferentes a los mismos problemas de toda la vida. Entonces dices, coño, ¿qué hemos cambiado para bien?
7: Juan,
2: no hemos cambiado nada.
7: Porque
2: para bien.
7: Juegan lo mismo recurrentemente. No has cambiado nada.
2: Estamos de acuerdo. Juegan los de la bula.
3: Creo que lo comentamos en la retransmisión. El tema, Juan, ¿por qué no probamos un perfil diferente de ataque? Me refiero. tenemos siempre un delantero centro.
4: Si apostaste tú, por ejemplo, en la retransmisión, que estaba oyéndote también,
1: lleva unas retransmisiones buenas, ¿eh?
4: Que no digo que no,
1: fue fatal.
3: Nos han echado.
4: Pero Berenguer.
1: Está muy bien.
4: Digo por Berenguer. Claro, tú apostabas por él.
3: Yo lo que apuesto es por un falso 9. Por dos media puntas y dos extremos muy abiertos para dar más amplitud. Tú cuando generas
1: le está dando poca bola a Berenguer.
3: Generas amplitud, generas espacios dentro. No hicimos movimientos para poder generar incertidumbre en su posicionamiento. Ellos estaban colocados tranquilamente.
7: Mira, el rival sabe perfectamente cómo jugamos y dice: sea quien tapar.
4: Y las carencias que
7: sea
4: tiene.
7: Sea quien tapar. Claro. Tapan a Nico, tapan a Sanzernes a Pilar. Y a Galarreta le enciman un poquito, desactiva así totalmente. Es.
4: Claro.
7: Pues cambia poco.
2: Desactivas cuatro tíos del Atleti y se acaba de perder.
3: La movilidad no existió. A mí, por ejemplo, yo me fijo mucho en otros equipos. Y mira, el Barça, que es de otro
2: universo. De galaxia, sí.
3: Tú ves a Pedri, la movilidad que tiene y la libertad que tiene. Se mueve por mil sitios, da mil opciones de pase. Es que aquí,
2: pero que no
3: si
2: mires...
3: yo juego en izquierda.
2: Pero que no mires si tan lejos, derecha, no vayas hasta el Barcelona, quédate con la Real. Oyarzabal está arriba, abajo, en el medio, quitando, robando, componiendo, chutando, centrando.
3: Pero luego vemos,
2: tío, que tampoco es Pelé.
3: Claro, pero luego vemos a Sanzet, que se posiciona en la media punta izquierda. Es que no sale.
2: Las comparaciones son odiosas.
3: Ni baja.
1: Le han hecho dos mixtas en los últimos partidos de Sanzet. Claro, el balonmano.
3: Claro. No, pero joder, pero si tú ves que te están atacando.
1: Voy con mensajes. Pues el Athletic es el tercer equipo que más corre. 103,59 kilómetros.
3: Hay que correr bien.
2: Como el pollo sin cabeza.
1: No, pero es que, escucha, es que tiene que ser el que más corre.
2: Claro, no el que tercero.
1: El problema para Nico es que falta un delantero centro puro y de calidad. Hay que sacar dos delanteros, dice. Sacamos uno
3: y
1: encima a veces es Iñaki.
3: Ah, ¿eso qué es? Menos uno.
1: Sigo. Kaison, Nico tiene que desaparecer de banda y empezar a jugar por dentro. Si jugamos con tres arriba, con mucha movilidad, por ejemplo, Sanzet, Berenguer, Navarro. Hola, no solo hay que criticar a Terzi por la gestión del partido. Hay que criticar a los jugadores diferenciales.
3: Pero me he dicho,
2: claro, sí, bien,
3: no, estamos dando la los dos, creo.
1: Dice uno, veremos a Prado lateral derecho, o me solo faltaba. Tenemos ahora tres, solo faltaba que Prado sea el cuarto.
3: Hemos visto a Kimmich ayer de lateral derecho.
1: ¿Dónde está?
2: Muy bien.
1: Con Alemania.
3: Por eso, con Alemania.
1: ¿Eh? ¿Lo volví a poner? Yo alucino, tío. Pero es que es increíble. Y esto, pero esta vez es Klopp.
3: Es Klopp, sí.
1: No entiendo nada, eso, tío.
4: El tema, yo dejé de ver el partido por la cantidad de errores sin oposición, que sea los pases que dieron las dos selecciones.
3: Sí, no, son dos selecciones que quieren, pero ayer estaban bastante poco acertadas.
4: Les cuesta mucho, sí.
1: Es increíble, sigo. ¿Dónde están los contertulios que decían que íbamos a golear al Elche y ganar fácil al Alavés?
3: A ver, venga.
1: Yo me siento aludido por lo del Elche.
3: Y yo.
1: Con el Alavés no dije
3: y
1: nada.
3: Y yo. Y con el Alavés dijimos que con 1-0 nos conformamos.
4: A mí me llamasteis gafe, porque dije que cuidado.
3: Al
4: a
3: final,
4: mí me llamasteis gafe.
3: No, sí, okay. Deme. Si aquí ya se sabe quién cojea de qué patas. Si aquí no hay que... Si el WhatsApp va dirigido, ¿no?
4: Los partidos hay que comentarlos o bien en directo o al final de los mismos. Vosotros dos lo hacéis en directo.
1: Lo que hacemos es lo más difícil.
4: Bueno, lo que tú quieras.
1: Y, claro, porque tienes que ir contando cosas, tío. Tú haces el resumen.
4: Claro,
1: nosotros en el descanso tenemos que decir a veces que ya nos cubrimos muchas.
3: ¿Qué puede pasar?
1: Cuando es un truñazo que alucinas,
4: tremendo,
1: te tienes que tapar porque en el segundo tiempo todavía pueden reaccionar.
3: Claro.
1: Mira lo que decían estos en el primer tiempo.
4: Y ha ocurrido el día del Atlético de Madrid.
1: Sí, pero no rajamos tanto.
4: Pero ciertamente yo voy a después. Por eso
1: y a
4: dicho,
1: guapo el de verga.
4: Yo como entrenador suelo, después de las explicaciones y decir a la gente lo que tiene que ir haciendo, decir esto no vale para nada, si vosotros cuando salgáis ahí en eso no hacéis.
2: Yo tengo clarísimo, transmitir en directo es súper jodido. Yo de hecho no me gusta y no quiero hacerlo, porque efectivamente yo mataría a 4 o 5 en el descanso y luego me la comería con patatas fritas en el segundo tiempo. Porque es así, es muy complicado decir algo de alguien que todavía está por hacer, por ver o por vete a saber qué es lo que puede pasar. Sí. Pues a mí me parece súper complicado.
1: El
4: relato de estos es en base a lo que está en lo que está
3: ocurriendo. Sí, pero normalmente mandas a uno.
2: El mal del comentarista es gol de penalti o gol del seguido.
4: Vale, pues bien, cuando lo hace bien,
3: pero tú cuentas lo que ves.
1: Ya, pero ahora hoy en día, mira lo que decían estos, mira no sé qué.
2: Ya ves si te están diciendo ahora dónde están los comentaristas. Si hablaban de la goleada a la vez, nosotros, no te digo nada en el partido.
1: Nosotros somos periodistas. Claro. O no, comentaristas. Ayer Miquel González, por ejemplo, habló de Joan Eco, que le ha puesto el listón alto, ¿eh?
3: Yo, en mi opinión, le están subiendo demasiado la exigencia para la progresión que está teniendo. Yo creo que el chaval tiene unas cualidades que se pueden aprovechar, pero creo que estamos mirando muy lejos.
4: En determinados partidos.
3: Y ayer, el día del Alavés, se vio claramente...
4: Un error.
3: Se vio claramente cuáles son sus carencias y por qué prefiere jugar en izquierda.
4: Claro. No, y aparte de por qué quiere jugar en izquierda, tiene que ser con equipos en los que te están atacando, que tienes un espacio por detrás. Porque como el equipo esté atrás, el equipo contrario, él no entra tan fácil, ¿eh?
2: Estamos hablando del Alavés de jugó con 5 en defensa, no, jugó con 8 en defensa, no con
3: 5-4.
2: Jugó con 9.
3: El primer tiempo 5-3-2.
2: No es lo mismo jugar con 5 que jugar con 9.
1: Y no pasó apuros.
2: No, ya, pues claro.
3: El Alavés jugó muy cómodo.
1: Quique estaba tranquilo.
2: El portero podía haber sido yo, solo para el penalti. Y porque lo tira no mal, lo siguiente. O sea, no lo tira mal, tira lo siguiente.
7: Es una ocasión, es un partido de polvorón. Para, y te hace un penalti así, oye, mira, ayer vi en un de esto de fútbol nostalgia, no sé qué, salí de un partido del Atleti, no me acuerdo contra quién, y vi un penalti de Urtubi, me cago en 10. O sea, así te dan los penaltis cuando tiene necesidad. Otra cosa es que va ganando 3-0, pues bueno, igual una frivolite te puede dar
3: eso,
7: pero no puede ser eso con un 0-0 no matar el partido con un penalti.
2: Minuto 80 y pico,
3: eso lo dijimos, o sea, en la retransmisión dijimos: Sancet no lleva un buen partido para tirar un penalti, pero puede cambiar todo su partido si mete este penalti. No cambió nada. Hizo muy sin actitud.
2: Y yo también discrepo de eso. Es decir, yo creo que un tío que está haciendo un partido de mierda no debe ni tirar el penalti por si acaso lo mete. O sea, me explico todo lo contrario. Porque, claro. Voy a salvar la papeleta.
4: Conmigo ocurre muchas veces eso.
2: Conmigo pasa muchas veces eso. Es que ha hecho una mierda y mete un gol. Joder, qué partido hace Onico. No, perdona. No. El partido de Sancet fue espantoso y tira el penalti espantosamente mal, en consonancia con lo que ha hecho hasta ese momento, porque no hay derecho a que se tire ese penalti, ¿eh? El portero no lo para estirando los brazos.
3: No, se dejó caer y ya está.
2: Nada más. Es que es un penalti de los de para parar con traje.
3: Fíjate que fue desacertado el partido, el desatino que se dio. Que el jugador que todos veíamos que tenía algo de chispa y de creatividad fue el primero que salió del campo. O sea, con Navarro no entiendo yo.
2: Yo creo que hay, no, pues lo de la bula, te digo yo, hay gente fijación. Que tiene bula, no, gente que no la tiene. Entonces hay gente.
7: Los roles. Y eso es lo que me, a día de hoy, me está decepcionando un poquito el alemán, porque yo creo que venía para todos de cero y el que me demuestra que puede jugar, juega. Que no pasa nada porque me lo invento. Iñaki puede estar en el banquillo y luego puede salir y resolver un partido, por ejemplo.
2: Otra cosa que tampoco entiendo, ¿quién es el tío que más potencia de tiro tiene en el equipo? Posiblemente sea Laporte, ¿no?
4: Yo creo que sería.
2: ¿Yuri sería? Sí.
7: Bueno.
2: Pues que tire los penaltis Yuri, macho.
7: Eso es.
2: Salle, aunque sea romper la cara al portero. Sí. Pero lo normal, a velocidad dada importante, es imposible parar el penalti, salvo que te pegue. Es imposible, porque no hay movimiento posible.
7: Si lo tiras a un lado, medio alto, no lo para ni Dios.
2: Es imposible. Perdona, es imposible.
4: Tres partidos posteriores vi un penalti, que los metieron todos, pero los porteros todos se tiraron. Y estuvieron a punto de parar el penalti, ¿eh?
2: Claro.
4: Hoy en día los penaltis se estudian una pasada.
2: No, pero no solo que se estudian, sino que tienes una posibilidad del 50% de verdad. Sí. Tú lo que haces es un movimiento a un lado, te tiras al otro, como no vaya muy bien el penalti, aunque te dejes caer, lo puedes parar. Si te pegan un zurregazo, da igual que te dejes caer, que te tires, que hagas lo que te dé la puñetera gana, porque no lo vas a parar, porque no llegas, porque la física está para algo. O sea, un balonazo a 108 kilómetros por hora es imposible parar, salvo que te pegue. Imposible.
4: Claro, es así.
2: Ahora, tiras a media altura,
1: ahora, tú
2: lateral.
1: Por el penalti te empotro.
2: Sin ninguna duda.
4: Hombre, el tecnicismo.
2: Sin ninguna duda, ¿no? El penalti, zapatazo y a donde vaya.
4: Tío, es especialista.
2: Está claro.
1: Tú entiendes que le vas a empotrar y ya. Está.
2: Totalmente.
7: José, en las semifinales de Copa.
1: Me imagino, Samames, un portero yéndose para atrás porque le han empotrado.
7: Oye, Pachi Salinas.
1: Está muy gorda.
7: Pachi Salinas, si os acordáis, en una eliminatoria de Copa en Atocha contra la Real, con Arconada, que le tocó tirar el último penalti y que pasamos a penalti. No me acuerdo contra luego si pasamos allá a la final. Él lo dijo, estaba cagado y le apuntó a la cara a Arconada. Y le pegó tal zurregado que ante los porteros tiraban. No era como ahora.
2: Se
7: movía para y le entró por el medio como una salatina.
2: No,
7: si se queda parado, me lo para con la cara.
2: Además, es una cosa que es clarísima. Tú, diciéndole al portero por dónde se la vas a tirar, Si el portero no puede moverse, como no puede, tiene que tener pisada la línea en el momento que tiras, tú le dices, te voy a tirar por la derecha, por tu derecha, te lo voy a tirar por tu derecha, y tiras a un metro de la portería, un metro del poste, es físicamente imposible que llegue.
3: Mira, el penalti,
2: salvo Courtois, un tío muy largo, tal, no sé, podría haber una posibilidad. Es imposible.
3: El penalti es técnica, ahí no hay vuelta.
7: Pura y dura.
3: Es técnica y control emocional. No hay más. Y la cuestión es.
4: Más control emocional.
2: Pero eso, ese es otro tipo.
4: Que no tiene técnica, que tiene golpeo.
3: Pero, sí, pero da igual.
4: El problema lo tiene la emoción.
2: Pero tú hablas de otro tipo de penalti. Hablas del penalti de Oyarzábal. Claro. Que le espera al portero, que le espera. Que
7: no, un buen golpeo.
2: No digo eso.
7: Un buen golpeo con el empeine igual.
3: Tiene una táctica que es trabajar.
2: Le espera al portero.
3: Aguanta. Pero luego cuando golpea,
2: tiene una técnica. Tiene una técnica cojonuda. No, no,
3: él sabe dónde poner el balón.
2: Y potencia.
3: El golpeo fuerte es otra manera de
2: los. Yo lo que digo es, no, olvídate del portero. O sea, tú dices, oye, mira, la portería mide 9 metros. Pues bueno, pues voy a tirar a metro 30 del poste un zurragazo del copón allí, avisándole al portero, me voy a tirarte por allí. Y no te lo puede parar, joder, porque hemos sido porteros. No lo
7: ahí me dijo
2: parar,
7: un entrenador que un buen penalti ejecutado es más o menos como está diciendo Juan. Es tirado hacia un lado de la esquina, de arriba abajo.
2: ¿De arriba abajo?
7: Que es entre la mitad de la portería para arriba, es imposible que te lo pare.
2: De abajo arriba.
7: Perdón, de abajo arriba es imposible que te lo pare.
8: Se te puede ir arriba.
2: Se te puede ir arriba, pero hay una posibilidad.
7: Vale.
2: Te puede pasar que te vaya arriba.
7: Eso digo.
2: También te digo una cosa.
8: No es tan sencillo.
2: Si eres muy cebollo, se te va arriba. Si no, no, ¿eh?
8: Ya, pero cuidado. Que yo he visto fallar penaltis a los mejores.
2: Sí, siempre ha sido así. No, la mayoría pasa. El especialista,
3: la mayoría buenos,
2: el especialista máximo falla en series cantidad de veces.
7: Dani, no, Dani, repito, Dani no falló en una final el 79.
8: Yo me voy a mojar. No entiendo lo que está haciendo Terzi con Rincón. No lo compré
2: con Rincón. No le gusta. Ni tú ni nadie. Ni Rincón.
7: Por
2: ni
7: lo que fuera, no le gusta.
2: Ni él. Pero no puede ser. No puede
8: en Barcelona ser. Lo
2: si
8: hizo
2: no le gusta
8: mal.
2: ¿Qué le saca en Barcelona?
8: Para vosotros.
2: ¿Y qué hizo en Barcelona mal para quitarlo? No. Como si hubiese matado a alguien. No tiene sentido.
3: No lo hizo mal. Yo lo que no estoy entendiendo muy bien es el rol que le está dando a los jugadores para mantenerlos activados.
2: Pero
3: el
2: otro día Arrego tampoco.
3: Lo mismo que la temporada pasada. 5 minutos para ver si me soluciona el partido.
2: No, pues ser.
3: Estamos, joder, si quitas a Terzi y pones a Valverde, no hay diferencia. No hay diferencia. Entonces, joder, yo estoy un poquito con la mosca atrás de la oreja de ver cómo le da una vuelta a esto, ¿no? A activar a los jugadores, a modificar sus planes de partido, a intervenir en el juego y en las situaciones de juego. Estoy expectante.
2: Beni, y no me vale una cosa, que lo decís vosotros mucho, los entrenadores. Es que entrenará bien. Mira, tío. Entrenará bien no vale para nada, ¿eh? Entrenará bien, como ha dicho antes Monje, que es con muñecos, con personas, con perros.
3: El entrenamiento es entrenamiento.
2: El entrenamiento es un entrenamiento. Mientras hemos dicho lo contrario, es un entrenamiento.
8: Y hay jugadores que entrenan generalmente, mucho mejor que lo compite,
7: muchísimo mejor. Generalmente, el entrenador, generalmente, y hablo por mí, pones a los que confías en que va ese partido te va a sacar la
2: sartén. Claro, pero no lo que ha hecho en el entrenamiento.
7: Y aunque se haya estado rascando la oreja el miércoles, eso es así.
2: Como si no viene, a pesar de todo. Si está físicamente bien, como si no
3: entrena. Lo mismo.
7: Sí, sí, yo sí. Lo veo regional.
3: Alto rendimiento.
2: Yo he jugado en equipos en el que había gente que es que daba igual si venía a entrenar o no.
3: Jugaba.
2: No, pero no es que jugaba, es que era 10 veces mejor que los que jugaban. Se tenía que jugar él. Sin entrenar. Entrenar no sería la hostia, pero sin entrenar. Era un tío que un ataque, una técnica prodigiosa, un salto de cabeza espectacular, un remate con las dos piernas.
7: O que compite, que alucinas en el campo.
8: Murió.
4: José ha dicho
3: aquí no hay.
4: Que qué nos parece lo de Hugo Rincón. A Terzi, el otro, hace 2 semanas, se le hicieron la pregunta qué pasaba con Hugo Rincón y él dijo que está muy contento de cómo entrena y de cómo...
7: Vale. Valverde decía lo mismo de los que no jugaba.
2: Y de Rego dice
8: el
2: lo mismo.
8: El rey de las situaciones... Porque ahora son todos situaciones. En la situación de este, en la situación de otro, así habla el director deportivo. Digo que el rey de las situaciones ahora te dice que ahora hay 3 laterales derecho y 2 laterales izquierdos. Porque Joaneco es lateral derecho, lateral izquierdo, volante derecho y volante izquierdo.
2: Sí, y Berenguer lateral izquierdo también.
4: Lateral izquierdo.
2: También Berenguer es lateral izquierdo. Ha jugado más tiempo el lateral izquierdo Berenguer que.
8: Pero ya Rincón jugaba en 4 o 5 posiciones cuando lo presentaron.
4: El otro día cuando quita a Joaneco y quita a Yuri, yo la gente de esa lo que estábamos hablando decían, oye, ahora si hay un problema de la banda izquierda, la lateral izquierda aquí le pone.
3: Pero eso ya lo anticipamos nosotros.
7: A Berenguer.
2: A Berenguer. Es que le ha puesto 2 veces ya, sí, sí, como solución alternativa a la de decir,
8: Berenguer. Yo soy Berenguer, y
7: ya estamos.
8: Se habrá agarrado algún rebote importante.
2: Hombre, seguro.
8: O sea, porque como futbolista, tú también tienes tu...
2: Hombre, tu corazoncito, ah, no puede ser.
7: Y es uno de los importantes. Es uno de los importantes.
8: Hombre, es un jugador que le ha sacado las castañas del fuego al Atleti en las dos últimas temporadas bastantes veces.
7: Por eso.
3: La cuestión para mí es que estoy un poco desconcertado. Creo que tiene una dirección el plan de Terzic, pero aún no entiendo ciertas circunstancias.
4: No sabes a dónde va, ¿no?
3: No entiendo. La situación de Joaneco la comentamos el otro día.
7: No tiene sentido.
3: O sea, no tiene lógica sacar de lateral derecho a Joaneco teniendo a Areso y teniendo a Borrincón.
7: Correcto.
3: Y arriesgarte a quedarte sin
8: lateral
3: izquierdo.
8: Pero yo no hablo del partido del Sevilla, ¿eh?
4: No, el otro día. El otro día quita a Yuri, quita a Joaneco. Y entonces hay un momento que está Berenguer
3: en el partido. Quitó a Joaneco en el descanso y se lesionó Yuri.
2: El partido del Sevilla tiene su aquel, ¿eh? Porque en el descanso... Que sigas manteniendo, que le pongas a ver en el primer tiempo la expulsión, lo puedo entender. Una vez que ha llegado al descanso, ya no hay
7: expulsión. Y por ahí viene el gol.
2: Y además, no, es que el otro te ha cambiado a tres, te ha metido un extremo derecha,
3: esa no la olvido,
2: como Rambo, y no la hueles, y te la clavan derecho en la primera jugada, tío, macho.
3: Y el el hombre más tranquilo del mundo, como dice José, fue el Flores.
8: Quique Sánchez Flores, estaba tranquilísimo, el tío estaba diciendo, ¡buah! Esto vaya bola.
2: Sí, como mínimo tengo el empate.
8: ¿Cómo? Está claro. Él decía, yo creo que estuvo hasta sorprendido.
2: Hasta pensó en cambiar, meter a alguien arriba. Metió a alguien arriba porque dijo, si en el minuto 50-98 gano todavía.
8: Hay una arrancada con Ángel Esteban en banda derecha. Me cago en
3: la que sacó
2: Berenguer. Que no ganaron de milagro. Es lo que pasó con el Atleti en Barcelona.
8: Hay cosas que.
2: 14 balones y perdimos 2-0 y pudimos
8: ganar. Yo, por ejemplo, el otro día. Y no soy dudoso porque yo soy de los que he hablado maravillas de Jaureguizar. Pero ahora no está. O sea, decir. ¿Por qué no saca a Gerena Barrena? O sea, no lo entiendo.
7: Bueno, el otro día Jaure tampoco. Solo falló un balón.
8: Intrascendente,
7: bueno,
8: Borja.
7: Sí, pero bueno, tampoco.
8: Intrascendente.
7: Igual que Galarreta, quiero decir.
2: Es que no ha habido nadie
7: trascendente. Que no.
3: Se supone que Galarreta.
7: ¿Crees que realmente es el problema?
8: Ahora es el Baquio y todos los colegas los tiene ahí el Jaure. Ahora ya estamos.
7: Pues sí, he aprendido de ti. Pues claro, yo tengo que defender a mis amigos, exactamente.
2: No,
8: pero a ver. Pues es una cosa que yo no hago nunca.
2: Ya. Jorge, no hace más que lo
7: único. ¿De quién has aprendido?
2: ¿De quién has aprendido? Aquí no,
7: pero a ver.
2: O sea, malo, bueno, regular. Si es amigo,
7: está años luz de lo que nos ofreció, está claro. Pero no fue el problema el otro día.
4: No, hombre, si nadie ha dicho que
8: no, pero el problema, pero Atleti sí tiene un problema de ritmo.
4: Claro.
8: Sí tiene un problema de ritmo. Sí. Y yo creo que Guere mete ese veneno.
3: Es energía.
8: Mete ese veneno.
7: Bueno, que ahí estamos. Si ahora está mejor, pues que juegue, si no hay problema.
4: Y luego... una vez este parón, pues sea la alternativa a Ollán Sancet, porque es un jugador
2: no hay alternativa,
4: que para
2: Sancet.
4: Mí es el mejor, pero que no, Canales no puede ser
2: no, que no hay alternativa, que no le va a quitar a Sancet para meter a nadie. De momento, por lo menos, no.
3: Esa es otra.
2: De momento, no.
4: La situación.
3: Tiene la...
2: Eso es. Bueno, aguanta los 90 minutos.
7: Pues ahora tenemos.
8: Hay tres toros buenos, ¿eh?
7: La vuelta es. La
8: Vallecas,
7: vuelta, cuidado, ¿eh?
8: Mestalla y Ciudad de Valencia.
3: Con el Vasco.
7: Está el manito, ¿eh?
8: No voy a hacer otra vez arroz, tengo que cambiar un poco el menú. Arroz, dos días seguidos.
3: ¿No habéis visto? Había hoy. De ayer fue un titular de la llegada del Vasco a Valencia que ponía Esperanza Aguirre. De la esperanza que tienen los valencianos con.
8: No están con. No, pero con seguro. Braulio y con él tienen refuerzo.
7: Seguro que. ¿Qué orden va a poner y va a competir el Valencia? Fijo.
8: Pero Borja, es que no tiene mal equipo.
7: Correcto, es que es verdad.
4: El partido del otro día que perdió en casa, ¿contra quién perdió?
7: Contra la Real.
4: A mí me pareció.
8: No es de perder.
4: Valencia no
2: era para nada. El empate era un resultado.
7: Pero vaya golazo metió Barrene, ¿eh? Ahora se lo pensó mucho. Otra cosa, antes he dicho lo de los pases al contrario, ¿no? Lo he dicho, vale. ¿Y qué me decís de los disparos de fuera del área a puerta? Son un drama.
3: A puerta.
7: Bueno, pues ahí voy.
2: Vale. Ahí te coge Vilella
7: y sin oposición.
8: Te lo compro, joder. Te lo compro, pero también te digo una cosa. ¿Tú recuerdas quién ha sido en los últimos 6 años el futbolista que más lo intentaba de frontal?
3: Yuri.
8: Mikel Vesga.
7: No, siempre disparaba. Hombre, Mikel Vega sí pegaba de segunda
8: línea. Mikel Vega pegaba desde la
7: frontal. Pero Beni le crucificó. Beni.
3: Me gustaría verse. Esa estadística me gustaría verla. Porque el último año ha jugado 20 minutos.
8: Y ahora Yuri le pega. No, me ha dicho los últimos 6 años.
3: 6 años.
2: Pero ¿cuántos ha metido, José? De los que ha tirado, si es verdad que ha tirado, ¿cuántos ha metido? Cero.
3: Un gol ha metido.
2: Un gol ha metido en total, en toda su carrera. Entonces, no.
7: A ver, que son disparos que por lo menos te lo pueden parar. Pero que vayan a puerta. Van todos mordidos. A una banda.
2: Y tira esa puerta porque le puede pegar a un contrario, rebotar y entrar a gol. Si lo tiras es imposible.
7: Golpear. Vale, otra cosa.
4: Golpear. En los libros de entrenadores ponen golpeo.
7: Y una cosa, yo creo que también es complicado un futbolista de élite decirle cómo tiene que disparar. Yo lo entiendo. Aunque he visto vídeos de Simeone que les enseña cómo perfilarse en los entrenamientos, pero igual a Nico hay que decirle, oye Nico, tú cuando te vas y driblas y vas buscando la portería, ¿por qué siempre buscas el gol del fantasy al este? ¿Tú sabes cuántos goles marcó Cristiano Ronaldo al palo del portero pegando con el empeine?
3: O Messi.
7: Es que siempre va a intentar hacer el golazo de la vida.
8: Bueno, tiene un equipo, yo creo que en ese sentido tiene un equipo importante, Terzic, para ir diciendo las cosas.
7: Han venido, ¿no? Ha traído también los de balón parado. Sí, que ya he visto, hemos mejorado bastante
8: frente
7: a otros años.
2: Hemos mejorado bastante en la ejecución.
7: Ironía on.
2: El balón parado todavía, ¿eh?
7: Ironía on.
2: Mejorado el balón parado.
8: Yo no me sé los nombres de todos, pero el del balón parado, Hughes, este el escocés, un tío más majo que la leche, el tío.
4: Pero si no se
8: hace majo. Pero si encima fuese un gilipollas, pues todavía no. No. Pero un tío majísimo.
2: Tío majísimo.
8: A ver,
2: no. Pero es que cero.
8: Yo lo he dicho esto 500 veces. Yo puedo dibujar en la pizarra como no Picasso.
7: Claro, si luego no la pones bien.
2: Claro. El que saca el córner, mata a un tío en la tribuna principal del otro lado, pues evidentemente mal.
3: Está complicado. Yo de momento.
2: Pero eso os decía yo el año pasado y no confiáis en eso. Yo digo siempre: el balón parado es muy importante. Pero es que a estos jugadores, en el baloncesto tú le das un catálogo de jugadores, de jugadas a los jugadores y al minuto uno se lo han aprendido y lo ejecutan. Tú le das el catálogo de jugadas a los jugadores del Atleti y en el minuto uno todavía no tienen el catálogo.
7: Juan.
2: Como mi nieto.
7: Juan.
2: No ha llevado el catálogo al colegio.
7: Juan, es mucho más fácil. ¿Cuántos goles marcaba en su momento Urzaiz? ¿Qué le ponía a los balones? Pues y este. Pum, y le decía, toma, métela, chaval.
2: Está claro, pues que no tiene nada que ver.
7: Mira, hola.
2: Estoy diciendo.
8: Claro. Bueno, y luego Urzaiz hacía lo suyo.
2: Si te centran, tienes opciones. Si no te centran, es imposible. Entonces, esto da igual que ejecute el balón parado. Primero, porque no se sabe en la jugada. Hay jugadas que tú ves, por ejemplo, que van a sacar una falta. Les ves que están tres. Y dices, apostaría la cabeza.
7: Pero es que tiene mucha información.
8: Levantar la mano horizontal. Haría igual el pantalón, un gesto como que no me has visto. Oye, ya está.
2: Esa es la. Tú ves a un tío. Dime, ¿no te ha pasado alguna vez que de repente ves a un jugador que va a sacar un córner y levanta el brazo derecho y dices, vale, de puta madre, esa jugada va a ser no sé cómo? Sale, hacen la jugada.
4: Sale
2: como sea. A los tres minutos hay otra jugada exactamente igual y hace el tío con la mano así. Bueno, ahora ya es distinto.
7: Pero cambia.
8: A ti el balón parado del Atleti está generando una inseguridad objetiva.
2: Claro. Hombre, absoluta.
3: Juan, es que la primera que levanta la mano es al palo corto.
2: Y la segunda
3: es al palo largo. Porque tú, como
2: pero
3: eres.
2: Pero si la primera salió mal.
3: Pero tú eres el rival. Y dices, la primera ha ido al palo corto. Con la mano arriba. Pues bueno, esta al palo corto. La siguiente es atrás.
2: Y ya, joder, pero
3: es una variedad.
2: Si la primera
8: no
2: cuando hace.
8: Se nota que han ensayado cosas.
3: Lo que pasa es que no les ha salido aún.
8: Se nota.
2: Cuando sale la primera jugada levantando el brazo. Y en teoría esa quiere decir que el balón va a ir en largo al borde del área pequeña. Y sale en corto y al delantero que está en el área en el primer poste. Es coño, el segundo si levanta la mano.
8: La semana que viene viene Vilella. La semana que viene está Vilella, que es el que se sabe toda la jugada. Y la que no se la sabe se las inventa. O sea, que no hay ningún problema.
4: Te voy a pedir una cosa, José. Ya que tú le tienes en aprecio al Hughes este escocés.
8: Me cae muy bien. Igual que el míster. Me va de un tío muy bajo.
4: Pregúntale, ¿estás contento con el resultado de tus enseñanzas? Tus enseñanzas, estos chavales.
2: ¿Enseñas vale algo?
7: Y dice, no, me voy para Escocia.
4: Y dilo en antena.
3: Oye, el otro día.
2: Eso lo dije con el Cersei al principio, ¿eh? Yo soy Cersei, llego aquí. Empiezo el primer entrenamiento. Veo el mercado y digo, tíos, me he confundido de equipo, me pido.
8: Voy a ir poco a poco. Are you satisfied with the.
4: ¿Quién dice eso?
8: With the players.
3: Sí. Terzic dijo, que fue la peor primera parte que habíamos hecho, no sé qué. El mismo
4: pues yo creo que fue peor la segunda.
3: Yo para mí sí, para mí.
4: Yo para mí fue peor la segunda.
3: Para mí fue.
4: Yo la primera.
8: Cuando era más partido entero.
2: Es difícil compararlas. Sí. Son mala una, mala la otra.
4: No, yo para
8: a ver, lo único que probablemente en el descanso se tomó el ibuprofeno y le sentó mejor en el segundo.
2: Cola, como ha dicho Guillermo.
8: Porque vamos. Pero ha dicho un oyente, me ha dicho Bolo Luque que es mentira, que el ibuprofeno está demostrado que no funciona.
2: Pero que no puede funcionar. Y menos con Coca-Cola.
8: ¿Para qué ha estado en el gimnasio Juan hoy?
2: Y menos, oye, por cierto, saludos a Cachorro, me cago en la leche, eres el más grande de Europa.
8: Amenaza
2: sigue
8: convenir.
2: Confiando, amenaza. Pero sigue confiando el tío como si hubiese vida.
8: Sí.
2: ¿Eh? Es Cachorro. La hostia, te manda sí. Siempre, Cachorro. Este partido 3-0, ya un patrete, dice, venga, Cachorro, vale.
8: Voy a decir una cosa, he visto
2: hasta
8: ahora,
2: al acabar.
8: Los drones estos que tienen en los ejércitos son tamaño Cachorro, ¿eh?
2: Sí, ahora sí.
8: ¿Has visto,
2: ahora
8: no?
2: Sí, ahora sí.
8: Son ahí tamaño Cachorro.
2: Ahora sí. Ahora
8: viene, Cachorro es un grande. El otro día me mandó que hay una. El día del partido del Rayo Vallecano, Socuéllamos. Se van a meter un papeo descomunal.
3: Una jamada.
8: Pero claro, pero es que le decía yo, Cachorro, estoy en Vallecas. Socuéllamos.
2: Cachorro va a Vallecas, va a Socuéllamos y vuelve.
8: Cachorro
2: y va andando, corriendo.
3: Es un hombre que dice.
8: Cachorro tira para adelante con lo que sea.
2: Tenés un osado del copón. O sea, todos los partidos ganaríamos por él y se ganarían 2-0, 3-0 todos los partidos.
3: Estaba hecha.
2: Alguna vez suelto pone 1-0 solo, que la mayoría es 2-0, 3-0. Palabra de Cachorro, además.
3: Venga,
2: Cachorro. Y luego termina el partido y le dices, Cachorro, y la palabra, y dice, joder, me he equivocado.
3: Yo espero ver más cositas. Tengo la necesidad para seguir confiando en el proyecto.
2: Es que tenía poca esperanza, mejoré con el partido de Vigo, empaté con el partido de Atlético de Madrid y he vuelto otra vez a caer en la desolación absoluta. Yo creo que este equipo no tiene posibilidad ninguna de salir adelante, porque además veo que los demás equipos se han reforzado, la de Dios. Tú ves al Depor, ves al Sevilla, ves al Rayo, ves al Osasuna.
8: Te cuento una historia, Juan, a ver si coincidís conmigo. ¿Vale? Probablemente no, porque no voy a decir conmigo, siempre me vais por saco. Pero yo no creo que se hayan reforzado. Dices, vale, hay algunos nombres, sí, el Depor, tal. Yo creo que hay muchos equipos que han adoptado el modelo Atleti, que es correr mucho.
2: Correr mucho, claro.
8: Sí, que antes sí. Cogían perfil de jugador, tocador, pum, pum, y que de 2 años para aquí la calidad ha bajado de los equipos, pero sin embargo, físicamente nos igualan. Nosotros hemos estado ligas dominando físicamente a los rivales. Y ahora yo veo que nos cuesta más.
2: Totalmente de acuerdo. Es
4: corriendo lo indecible.
2: Pero lo hemos dicho mil veces. Si un equipo que juega contra nosotros nos empata en dedicación y en pelea, nos gana siempre, porque técnicamente son mejores. Y que son todos mejores.
3: El problema
2: es que no hay ni uno que sea peor.
3: El problema del físico es que necesitas espacio.
2: Joder.
3: O sea, porque tú puedes. El otro día teníamos el balón, no hacía falta pelearlo. Porque teníamos nosotros el balón, hicimos un 60% de posesión y no tuvimos ocasiones,
2: claro,
3: porque estábamos parados.
2: No, aunque tengas posesión, tienes que pelearlo. Tienes que pelear los desmarques, tienes que pelear los córners, tienes que pelear las faltas, tienes que pelear las cosas.
3: Velocidad de balón.
2: Claro.
4: ¿Tú crees? ¿Quién corrió más en
2: otro? El otro, el que hace falta es meter goles.
4: El Alavés
3: no corrió. El Alavés estuvo sentado esperando y salieron. Dos veces salió Mariano el primer tiempo y otras dos el Ángel.
2: Y en las 3 o 4 que salieron no nos metieron de milagro.
3: Y nos pusieron
4: de milagro. Con mucho peligro.
3: Tú puedes ganar físicamente a un equipo que va a la disputa, que va arriba, que te pelea, que tienes recorrido, transiciones, ida y vuelta. Pero el Alavés no vino a eso. El Alavés vino a esperar y algún balón largo que colgaban a Mariano.
4: Yo creo que corrieron muy poco los dos.
3: El Atlético
4: estaban en un espacio muy limitado.
2: Mínimo, estaba encerrados.
4: Desde un tercio de
2: 10 metros de campo había 20 tíos.
3: Y una cosa que dijo el otro día Zuri, que escuché, y tiene razón. El Alavés no estuvo muy metido atrás, ¿eh?
2: No, estuvo de medio campo para abajo.
3: Ellos
2: estuvo de medio campo para atrás.
3: Por delante.
2: Hombre, claro, porque estaba con 8 tíos detrás.
3: Claro, no,
2: porque
3: no.
2: Si le mete los 8 tíos en el área pequeña,
3: pero es
2: no cabe.
3: Eso se ha dado. Es que claro, eso se ha dado. El Elche se metió 5-4 en el área.
9: En el área.
3: Y sin embargo, tampoco supimos aprovechar esos espacios a la espalda que.
2: Pero repito, Beni, es que ni tiramos a gol, que eso es lo peor.
3: A mí la impotencia, claro. Me da impotencia la falta de ideas y de recursos. Eso es lo peor.
2: Claro.
3: Estábamos en el minuto 80, 75 y yo decía, es que no veo posibilidad.
2: Pero igual hay que regalarle un ajedrez a Dersi, quiero decir. Tienes que tener soluciones diferentes a las mismas posiciones. Diferentes soluciones para hacer las cosas. Si la solución es la misma, el resultado siempre es el mismo. Nada más. Eso no hace falta ser Einstein.
4: En un en un rebote tuvo la opción de golpear desde fuera del área y se quiso meter hasta dentro. Bueno, y luego pues resulta que la segunda que tiene con más dificultades y con más gente delante va y golpea. Yo digo, pero joder, pero es que...
3: Pero eso te lo produce la frustración, el intentar y no poder, bueno, el querer y no llegar.
9: Y ser de los no considerados intocables. Pues será, porque también será es otra
4: eso,
9: cosa.
4: Será eso.
9: Ya tengo más claro que ser intocable te da una ventaja importante. Porque si no eres intocable, tienes que intentar hacer cosas que hacen los intocables. Resulta que los intocables no hacen nada y tú estás jodido.
8: Me dice un oyente que con ese contexto de tres partidos fuera de casa, la Teddy va a estar mejor.
9: Yo te digo yo que no.
3: Puede ser.
4: Bueno,
3: menos presión.
4: Bueno.
3: No, y nos van a atacar.
6: Pero
3: más.
6: El resultado
9: ya veremos.
6: Te puede presionar de una manera que no
9: yo
6: esperas.
9: Yo sí creo que la Teddy juega mejor fuera de casa que en casa. Porque juega, lógicamente, el equipo contrario.
8: Los datos habitualmente son mejores en casa.
9: Digo, normalmente sí, pero digo que en este caso concreto creo que el Atleti fuera de casa tiene más libertad para poder jugar de alguna manera, corriendo algo más, sacando el balón en largo, tal, tiene alguna opción más. En casa tiene un problema, y es como se le cierren, no tiene solución. Fuera de casa, yo creo que los partidos que ha hecho fuera de casa, los dos partidos que ha hecho fuera de casa, ha hecho bastante buenos los dos. Bastante buenos. Pero nada más. O sea, es así.
8: Es que a mí el de Barcelona me parece un partido bueno.
9: A mí el de Barcelona me parece... ¿Para jugar contra el Barcelona? Joder.
8: Pero si no. Siempre juegas bien contra el Barcelona.
9: Pues te estoy diciendo, para jugar contra el Barcelona es un buen partido.
3: Que te dejan,
8: siempre juega.
3: Te
8: y con el Madrid.
9: Te dejan.
8: Y te gana siempre. No, siempre juegas estamos, bien y te gana siempre.
9: Te lo he dicho, que vayamos con los infantiles.
4: Partido de fuera, ¿verdad?
3: Yo no
4: estuve, estuve en el día del Getafe, el 25 de octubre, perdiendo los tres partidos.
8: Hombre, tampoco seas así, dime.
4: ¿Cómo que? Es que...
3: Ya te he dicho yo que venía muy negativo. Vamos a centrarnos.
8: Sal del cuerpo de Alejandro.
3: Vamos a centrarnos. Que no vamos a palmar los de partido ni de nombre.
9: Vamos a ganar
3: vamos
9: dos.
3: A ganar dos.
8: Se ha puesto junto.
9: Se le ha pegado el gafe, pero.
3: Me ha dejado sorprendido. Siempre es el más. Era el más optimista de todos. ¿Qué te han hecho en Canarias?
9: Se ha jubilado el cenizo total.
8: ¿Por qué?
9: Se ha quemado.
8: ¿Por qué? Como decíamos,
3: ¿por qué?
8: ¿Por qué estás así?
4: Pues estoy así porque la plantilla me está defraudando la plantilla y no sé si es consecuencia del afer que tienen con la directiva o con la presidencia. Pero...
8: En la temporada pasada no lo tenían, ¿eh?
4: ¿Cuál?
8: El afer.
3: Bueno, no, o igual sí.
6: El acumulado le acabo de cansar. Claro,
4: me ha cansado ya.
9: Ha sido la gota que ha colmado el vaso.
4: Tanto defenderles, ostras, a veces cansan. Y algo pasa que yo no lo tengo. Bueno, ya sabéis que el año pasado yo decía que
8: en tu grupo, teoría, en tu grupo de eruditos de no, WhatsApp, no, ¿qué se
4: no
8: dice?
4: No me suelo...
8: ¿Qué se dice en ese grupo
4: nada,
8: de sabios?
4: No, silencio. Yo estoy en silencio total.
8: Silencio total. No, silencio ya, estampa.
6: Se ha quitado.
4: El año pasado tenía una teoría.
9: Se está dejando,
4: bueno, pues,
9: está
8: ¿cómo se llama el que raja siempre de mí? ¿Cómo es?
4: Es igual, no te lo voy a decir.
9: Es igual.
4: En antena te lo voy a decir.
8: Un saludo.
6: La ley de protección
3: del rajador.
8: Un saludo al rajador.
4: Al rajador.
8: Que ahora se la está comiendo con patatas, claro.
4: No. Defiende no. Todo lo suyo. Todo lo que él hace se lo defiende.
6: Es de la grada fan, esa.
4: Sí.
8: Fanzón. Alejandro, eres un chaquetas. El día del Atlético dices que te gusta el entrenador porque tiene muchos recursos.
9: Ya lo he dicho. ¿Cuántas veces quieres que se lo diga?
8: Y ahora dice que no tiene recursos.
9: ¿Cuántas veces quieres que se lo diga? Que me sorprendió súper positivamente el partido del Celta el segundo tiempo porque le vi que hizo cosas y el Atlético de Madrid porque hizo cosas. Me he vuelto a ir para abajo porque de verdad, después de eso he visto que no ha hecho nada de lo que yo pensaba que iba a hacer.
6: Como
9: nada,
6: decía,
9: nada.
6: Chiquito, Juan chaquetero, es más variable que
8: el único
6: precios.
8: Que ha confiado plenamente en Terzi desde su elección ha sido Borja Osorio.
3: Eso es verdad.
8: No, yo una semana después.
3: Ahora estoy diciendo...
8: Yo tardé unos días.
3: Ahora estoy diciendo que...
9: Calma.
3: Por
9: calma.
3: Su bien... No, que por su bien, que abra los ojos y que haga lo que creo que tiene que hacer. Y es, pues, meter mano en ciertas cosas que veo
9: sí,
3: inmovilismo.
9: Abre tus ojos, mira la vida, disfruta las cosas buenas que tiene la vida.
4: Pues eso quiero explicar yo. Yo, por ejemplo, creía que Terzic iba a ser alguien que iba...
8: Más rompedor.
9: Sí, yo también.
8: Eso será más rompedor.
9: Eso me sorprendió en vivo.
8: No, más rompedor.
4: Los últimos partidos...
8: Eso ya son...
3: ¿Sabes cómo me sorprendería? Y no es populismo lo que voy a decir, ¿eh? Que vea que no... Que, porque yo lo haría.
8: Chavales al poder.
3: A uno o dos, le subo, aunque... Dale, pero para decir a alguno, o espabilas, o igual no juegas. No, Selton...
4: No, déjame a Selton.
3: Pues alguno que... Me da igual. No voy a decir nombres, pero yo tendría... Algunos sí subía para mover un poco el avispero. Oye, Jürgen, que es cuando vino, sube a Julen Herrero.
4: Pero hay
3: puso a Juanjo Valencia, portero.
8: Sí. De medio campo para arriba, sí, pero es que de medio campo para arriba es donde más tienes también
3: bueno,
8: en el equipo.
3: Bueno, pero igual algunos espabilan.
9: El año pasado salió Hierro. El año pasado salió Hierro y parecía que era algo.
8: En realidad es un sinsentido total. Y te explico por qué. tienes medias puntas. Bueno, parece el Madrid de Ceballos, de Isco, aquellos que había 18 medias puntas. O sea, porque todos son medias puntas. ¿Qué tienes? En realidad Robert Navarro es media punta. Exacto. Berenguer es otro que puede ser media punta. Sancet es otro media punta. Canales. Pello Canales es otro posible media punta. En el Bilbao Athletic, Shelton es un media punta. Beñá García es otro media punta.
3: Bueno, el otro día medio centro hizo
8: Monge. O esta vendía, puedes jugar bastante en banda, pero también lo podrías poner de media punta.
7: Al hilo de lo que estás diciendo, pues yo tengo es mi pensamiento.
8: Corcut es media punta.
7: Y seré obsoleto. Para mí, un media punta, o eres delantero o eres centrocampista. Pero bueno, yo soy así.
8: Bueno, pero los vale, que están en la frontera.
7: Bien. El Atleti, ayer estuvisteis hablando en la radio que me estuve escuchando.
8: Te gustó, ¿no?
7: Sí, me gustó muchísimo.
8: Sí,
7: estuvisteis hablando de lo de cómo el Barcelona desde bien pequeñito juega, lo digo. Pues que el Atleti, que toda nuestra vida ha sido velocidad en banda, dos delanteros centros y a rematar.
4: Disputa.
7: Que sigamos ahora con los... Antes había uno que decía centrocuentistas. Pues a mí es que... A mí ahora cuando me vino uno y me dice... me ha pasado este año, ¿eh? Porque yo también tengo muchas mediapuntas. ¿Y tú de qué juegas de mediapunta? ¿Qué es eso? ¿Eres delantero? ¿Eres centrocampista? Dime qué eres. Porque un mediapunta ni eres delantero ni eres centrocampista. O sea, especialista
8: en algo, si
7: no,
8: decir
7: no
8: eso
7: vas
8: es,
7: a jugar.
8: Cuando te dices que no defiende.
7: Bien, pues conmigo no va a jugar.
8: Está diciendo, yo no defiendo.
7: Pues conmigo no juega.
8: ¿Verdad que sí, Deme? Porque toda la vida ha sido así.
7: No más vagos.
4: Yo quedo, claro. Quedo libre de ese esfuerzo.
9: En nuestro caso, cuando hay un media punta, quiere decir que es un punta partido en dos.
8: No, pero...
9: O sea, que es la mitad.
8: Ahí te voy, ¿sabes?
9: Normal,
8: que la planificación...
9: No vale para nada, ese es el tema.
8: Es que es...
9: Esa es la historia.
8: Es terrorífico. O sea, porque pero tú dices, Elilla Gif. Elilla es de 19 años.
9: Con claro, 10, no, aquí chavales...
8: Que ya no es
9: chavales,
8: un
9: se habla de 22 y 23 años.
8: No, ahora lo hace yo a Leibar. A mí me parece que puede estar bien a cesión por la mili que va a hacer allí. Porque va a estar con hombres, ¿vale? Y con gente que se juega el pellejo.
7: Un entrenador que le conoce.

0: Media punta yo creo que no, yo creo que son gente de bandas que lo harían hasta bien, pero siempre, en algunos casos, si van de banda hacia adentro, porque lo que es correr la línea,
1: porque después abren,
0: no terminan de superar.
1: Pero porque estamos en el mal de la pierna cambiada. Llevamos temporada, no solo el Athletic, un montón de equipos que juegan a pierna cambiada. ¿Para qué? Para meterse para adentro y disparar y abrir hueco para que suba el lateral o el carrilero. Es siempre lo mismo. Entonces, si tú pones a Nico y no sube Yuri, Nico, ¿qué va a hacer? Ya sabes lo que va a hacer. No hay que darle más vueltas. En el otro lado hacemos lo mismo. Navarro se mete para adentro sin balón para abrir un poco a Joaneco, Areso o quien esté.
0: Sí, depende.
1: Joaneco el otro día no se prodigó y Areso subió dos veces. Ya te da algo más de profundidad.
0: Bueno, pues curiosamente, lo que criticamos de por qué no salió Hugo Rincón el otro día, y precisamente los dos extremos percutían siempre hacia el fondo de la línea.
2: Y vamos a ver, pero deme, si nosotros lo estuvimos diciendo durante toda la primera parte, Joaneco no estiraba al equipo, no iba para adelante. Salió Areso en el segundo tiempo, no haciendo nada, estiró dos veces al equipo. Hombre, pues por lo menos tenías una sensación de algo.
1: Porque
2: va para arriba, porque va para arriba. No, y la confianza para arriba.
3: Pero el primer tiempo también, lo que pasa es que no tiraba, ¿eh?
1: Bueno, Navarro hacía una especie de doble media punta.
2: Y Joaneco no lo puedes marear. Vamos a ver, acaba de empezar en primera división.
3: Es
2: un chaval que lo ha hecho decentemente un par de ratos. Porque lo de Barcelona a mí, de verdad, que me da igual. Que es un partido que siempre juegan muchos bien, pero acabamos perdiendo. Pero luego ha jugado otro rato, ha estado bien Joaneco. Bueno, pues jugando a la izquierda. Lo sacas en la derecha de saque en San Mamés, cuando estás seco de fútbol, cuando tienes problemas, cuando te van a cerrar. Le generas dudas. Le estás fastidiando a Joaneco.
0: De hecho, terminó habiendo murmullos en San Mamés a raíz de que él no llegaba.
2: No, vamos, nosotros.
0: Hace un daño
2: nosotros estuvimos hablando del cambio. Y en el descanso lo cambia.
0: Si nos estuvimos chateando en el tema este.
1: Pero que Juan decía que, joder, ya va a pagar Joan. No, va a pagar, es que no estaba.
0: No es que va a pagar.
2: Era muy claro.
0: Era claro el cambio.
1: Pero tal claro era lo de Joaneco como otras circunstancias que se dieron en el partido y no se modificaron.
0: Pero es que estamos en lo mismo y seguimos dando y seguimos diciendo pues que quiénes son los jugadores que realmente tienen bula y claro, esas cosas pues
1: eso es lo que echamos de menos.
0: Pero, ¿y sabes qué ocurre? Que decirlo en antena parece que predispones a la afición a que carguen contra determinados
2: equipos. No, que va.
0: Yo personalmente soy de los
3: tú lo que quieres es que gane el Atleti. Y si un jugador está mal, pues que juegue otro.
0: Que juegue otro.
3: Y un jugador puede hacerlo mal un día porque, oye, pues por todo. Y se cambia y no pasa nada.
0: Yo lo que no hemos admitido aquí ha sido el acoso y derribo, por ejemplo, que ha sufrido Leque, el acoso y derribo que ha sufrido Mesa, el acoso y derribo que han sufrido numerosos jugadores del Atleti. Pero al final la gente dice, no, yo soy del Atleti.
2: Sí, pero ¿sabes lo que pasa?
0: Pecho descubierto,
2: que vale, mira,
0: que no quiero extranjeros.
2: Que Joaneco también fue un fichaje, pero aquí ha habido un jugador del que hemos hablado antes que para que mucha gente lo aceptase tuvo que hacer muchas y buenas cosas. Berenguer.
3: Sí, le pusieron a pared cuando lo ficharon en enero.
1: Y otros haciendo
2: nada,
1: haciendo menos,
4: ese es el tema.
1: Como Imanol, por ejemplo.
4: Está claro.
2: No, pero y otros haciendo nada, se encumbran.
4: Eso es. Aquí hemos matado a un tío que sale y le matamos, a un tío que sale, lo encumbramos. O a un tío que sale le ponemos todas las pegas del mundo y termina marchándose, que es Imanol. Pero ha habido varios así. Álvaro, ¿cómo se llama el chaval este?
2: Núñez. Pero es un caso distinto.
4: Ya, pero Juan, al final, el resultado final es el mismo. O sea, ha pasado cosas mal hechas, mal o cualquiera, bien hechas, él no tiene la culpa, la abuela fuma, el niño llora, pero al final el resultado es el mismo. Hacemos cosas, aquí hemos sacado chavales de 16 años que parecía que iba a ser Pelé y los hemos matado en un cuarto de hora. Aquí hemos encumbrado a gente que no era nadie y tenemos ejemplos que están jugando en esto dentro del Atleti y de repente, joder.
1: Yo es que confío siempre en el rendimiento. Si un chaval está bien, me da igual que tenga adelante a un peso pesado. Tiene que jugar el que esté bien.
3: Y ya está.
1: Porque el Atleti no se puede permitir.
4: ¿Pero qué es estar bien, Beni? ¿Qué es estar bien?
1: Estar en forma, tener energía en el campo.
4: Tú eres entrenador del Atleti y te atreves a sacarle al chaval este que es del que vino el Alavés. ¿Cómo se llama? El chaval este joven que vino del Alavés que está jugando el Atleti.
1: Inga, dices.
4: Inga, sí. Inga. ¿Tú te atreves a sacarlo?
1: ¿Yo?
4: Sí.
1: ¿A Inga?
4: Ahora.
2: Es lo más fácil. Sacar a Inga es lo más fácil.
1: Lo primero. Ahora mismo.
2: Sacar a Inga ahora mismo es lo más fácil.
4: Sacarle a Hierro
2: también es fácil.
3: Pues sí, joder, ¿qué no?
4: Le sacaría mañana.
2: Hierro está lesionado.
3: Hierro
2: está lesionado.
3: Bueno, ahora, ahí dice Hierro, no, puede decir otro.
2: Pero eso no es difícil. Si la gente recibirlo, lo va a recibir de maravilla.
4: Hierro está lesionado.
3: Mira, ¿sabes cuál es el tema? Que me pasó a mí hace. Bueno, la semana pasada. Hicimos un partido amistoso el martes. Empezamos la liga el domingo. Y puse en teoría, pues bueno, lo mismo los que iban a jugar de titular, porque jugaron.

0: El partido salí cabreado porque hicimos el indio y dije, me cago en 10, elija el segundo, le vamos a cargar a 4, para que espabile, porque esto... Llegó el domingo, ya sabes a quién puse.
1: Los mismos.
2: Eso decía Tosa.
1: Eso no, Tosa toda la vida.
3: No, pero si ya sabemos. Que...
2: Los 11 mismos hijos 11, de puta, ¿no decía eso?
1: 11 cabrones, dijo.
2: 11 cabrones.
0: Pero que salió bien, ¿eh?
1: Por cierto, jugaste con Urdaneta, ¿no?
0: Ganamos 1-2.
1: En Urdaneta juegan tres sobrinos míos.
0: Sí, pues.
1: Bueno,
0: muy buen
1: equipo. Sí, jugaban unos cuantos en Urdaneta.
0: Muy buen equipo, ¿eh?
2: Nos vamos yendo.
1: El central, unos rubitos.
0: Muy buen equipo.
2: Gracias, Beni. Gracias, Borja.
0: A vosotros.
2: Gracias, Deme. Gracias, Juan. Hemos hecho lo que hay que hacer, hablar de fútbol, que es lo que nos interesa.
1: Un abrazo a todos.
2: Un saludo muy grande. Un saludo muy grande a Sis y a Marta, y sobre todo a Marta, que ahí está con su aita peleándolo a tope. Así que besitos grandes desde aquí.
1: Un abrazo, Marta.
2: Un abrazo gigante. Un abrazo. Agur.

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0: Soy Sara Chandeo, buenas tardes a todos y a todas. Bienvenidos, la 1:06. Iniciamos aquí nuestra movida deportiva hasta las 2:00 de la tarde y luego recordad que tenemos tertulia de la Real Sociedad. Será a partir de las 3, como todos los viernes. No hay fútbol en primera división, sí lo hay en otras categorías a las que vamos a atender en forma de previa durante este programa, y también haremos un recorrido por ese periplo internacional de los jugadores del primer equipo de la Real. Ayer jugaba Kubo unos buenos, aceptables 30 y tantos minutos en el Japón 3, Uruguay 1. La verdad es que cuando salió el japonés agitó bastante el avispero y ahí fue cuando decantó a su favor el encuentro el conjunto nipón. Y hoy el turno es para John Martín con la sub-21 contra Finlandia, jugará a las 5:30 de la tarde, mientras que un poquito antes, a las 3, Mamadou Sarr con Senegal lo hará contra Mozambique. Mañana será el turno para Mikel Oyarzabal, Jopo Chien, Lucas Susic y Orri Oscarsson. Termina en el día de hoy la primera semana, diríamos, de asueto o de medio descanso para la plantilla del equipo, que volverá a los entrenamientos el día 28. Esto es el lunes, ¿verdad? Pues el lunes. Comentaremos también lo que ha sido, bueno, pues este periplo liguero y también europeo de la Real hasta el momento. 7 partidos en lo que a la Liga se refiere, 1 en cuanto a la competición europea. Escucharemos también a Sergio Gómez, porque esta semana ha sido noticia con motivo de cumplir 100 partidos con la camiseta de la Real Sociedad. Lateral izquierdo catalán. Bueno, pues enseguida escucharemos también algunos pasajes de una entrevista que concedió a la página web del club. En cuanto a la segunda división se refiere, la Real Sociedad B juega mañana sábado a las 2 del mediodía en Ceuta. Es el campo del colista, pero Jonan Sotegui no se fía ni un pelo y hace bien. Por su parte, el Eibar recibirá en Ipurúa a las 6:30 del domingo a la Unión Deportiva Las Palmas. No nos va a entrar en este programa su entrenador Joaquín Arambarri, que comparece dentro de unos cuantos minutos. En lo que a la versión femenina del fútbol se refiere, la Real va a recibir al Real Madrid mañana a las 12 del mediodía en Zubieta. Intentaremos acudir a Zubieta precisamente para escuchar a Gorka Álvarez, entrenador del equipo Txuri-Urdin. Si todo va puntual y el hombre comparece a la hora que está anunciado, 2:20, pues tendremos aquí su testimonio. Más tarde, por lo tanto, no nos entra en horario la comparecencia de Iñaki Goikoetxea, el entrenador del Eibar, que visita Sevilla, juega en el domingo a las 4. En baloncesto comienza una nueva temporada para el denominado ahora Askatua Gipuzkoa Basket. Lo hace en la cancha del Granada a las 7 de la tarde mañana sábado. Es un desplazamiento muy complicado porque el Granada es un recién descendido de la Liga CB y conserva una muy buena plantilla. Y es que el objetivo, por supuesto, del equipo andaluz es retornar por la vía rápida a la máxima categoría. Siguiendo con competiciones oficiales, en balomano, Bidasoa juega mañana a las 7 de la tarde en Aranda contra el Villa de Aranda. Escucharemos a Alex Mozas en la previa de este partido. Y tendremos también información del Mundial de Ciclismo, que este sábado y el domingo, bueno, pues son las últimas pruebas, evidentemente las más importantes en cuanto a prestigio, puesto que competirán el sábado las senior femeninas y el domingo 274 kilómetros de recorrido. Las chicas es un recorrido de 180, que son muchos kilómetros también, pero 274 para los chicos, me parece una auténtica pasada. Esto ya de llegar casi a los 300 es una cosa de locos, pero bueno, ahí están, Evenepoel, máximo candidato, aunque por ahí también pues Van Aert, Del Toro, Van der Poel, toda esta gente intentará ponérselo complicado al belga. Como siempre, vuestros mensajes al 638052141, nuestro teléfono de WhatsApp, por si queréis comentarnos alguna cosita. Hugo del Solar está en el control técnico de sonido. La 1:11, vamos con una primera pausa para la publicidad y arrancamos.
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0: como sabéis, esta semana estamos arrancando el programa haciendo una valoración de lo que han sido hasta el momento las 7 jornadas de Liga y el partido de competición europea de la Real Sociedad, con algunas de las voces habituales que soléis escuchar en tertulias, en la movida, nuestros analistas del juego Txuri Urdin. Bueno, pues hoy está con nosotros desde Sevilla, con amor, la película creo que es otro título, pero bueno, lo decimos así. Jon Urestarazu, Jon, arratsaldeon, muy buenas, ¿qué tal? ¿Cómo estás?
1: Arratsaldeon, Juanjo, con amor y con calor, con las dos cosas.
0: Sí, ¿no?
1: Siempre.
0: En Sevilla casi siempre hace calor, amigo, bien lo sabes tú.
1: Pues sí, pero bueno, con amor también, ¿eh? O sea que haga frío o calor, aquí estamos.
0: Bueno, hoy tenemos nuevo periplo internacional, me comento en titulares. Jon Martín juega con la sub-21 española contra Finlandia, 5:30, antes a las 3. Se juega en Mozambique, Senegal, donde estará Mamadou Sarr, los dos centrales o dos de los centrales de la Real Sociedad. Mañana será el turno para Mikel Oyarzabal, que juega con la absoluta española contra Inglaterra, 9:45. Job Ochien también con Kenia, mañana a las 3 de la tarde juegan en el campo, o en este caso contra Eritrea. También jugarán mañana tanto Luka Šušić, lo hará con su selección de Croacia, 9:45, en la República Checa, y cerrará, jugará a las 6 de la tarde, pero es el último en al que me voy a hacer referencia. En este caso, Ori Oskarsson jugará contra Estonia, con Islandia, mañana a 6 de la tarde. Los últimos en jugar son Šušić, 9:45, y Oyarzabal, 9:45. Bueno, pues tenemos repartidos, John, por ahí a buena parte de nuestra gente. Esto quiere decir que, bueno, pues son queridos por sus seleccionadores, que tenemos buena plantilla. Yo creo que hacía tiempo que no teníamos tanta gente por ahí dando vueltas.
1: Sí, a ver, siempre es bueno, ¿no? Al final, que tus jugadores sean internacionales, pues habla bastante del nivel de la plantilla. Cierto es que hasta hace muy poquito en la propia selección de España teníamos más jugadores, ¿no? Pero oye, por circunstancias, precisamente por eso, ¿no? Por la proyección internacional que han tenido y el nivel que han dado, pues han terminado saliendo. Siempre es bueno, y yo creo que, a ver, es verdad que estos parones, muchas veces hay lesiones y demás, ¿no? Como son inevitables, como suelen decir los entrenadores, ¿para qué te vas a quejar, no? Porque sí, al final te los tienes que comer igualmente. Lo único, en este caso, por ejemplo, viendo un poquito nuestro comienzo y en fin, y la pretemporada y demás, pues yo pienso que, oye, casi que salen más ganando los que van con sus selecciones que los que se quedan. Creo que siempre viene bien igual tener un poquito, entre comillas, más de ritmo, o que algunos jugadores, pues pienso ahora mismo en Oskarsson, ¿no?, que es el último que has nombrado, que bueno, que pueda tener un partido, que pueda marcar goles, no sé, recuperar un poquito el olfato. Quizá a otros no les haga falta, pues tipo Šušić, ¿no?, que empezó la temporada bastante bien, y quizá pues tengamos que rezar un poquito para que vuelva entero, o Oyarzabal, por supuesto. Entonces, bueno, estos parones siempre se abre un poquito la incertidumbre, pero bueno, este pro al menos a esta altura de la temporada creo que puede venir bien, pues para que por lo menos puntales un poquito del equipo sigan cogiendo ritmo y se puedan poner un poquito a tono.
0: Sí, tú has marcado el tema de Oskarsson, que estoy completamente de acuerdo. Yo añadiría también a Takekubo, que el hombre pues debió llegar muy contento. Ayer jugó 35 minutos, además en el tramo en el que su selección decidió el partido contra Uruguay, ganaron 3-1, estuvo por ahí el hombre de media punta, además jugó en un sitio que no suele ser habitual en la Real Sociedad, donde le vemos más en banda, pero son futbolistas que no han jugado quizás todo lo que ellos esperaban en la Real. Hablo de Oskarsson y hablo de Kubo, y a los que le puede venir bien esta historia, ¿no? Estoy completamente de acuerdo. Otros, por ejemplo, y me refiero a Mikel Oyarzabal, le vendría bien descansar, para mí, ¿eh?
1: Sí, no, yo te he puesto los ejemplos de Šušić y Oyarzabal precisamente por eso, porque, sí, bueno, pues están en forma, están dando el nivel, y Oyarzabal, por supuesto, que es nuestra perla. Cuanto más descanse, yo creo que es de estos jugadores que prácticamente, bueno, pues, que entre semana deberían hacer lo justo para estar en forma y reservarlos para los partidos importantes.
0: John, vamos con la Liga. 7 jornadas, de 21 puntos han logrado 10, ha habido de todo, nos hemos ido refiriendo poco a poco al carrusel, a la locura, a esos finales increíbles, de los que la Real, bueno, pues ha conseguido sacar tajada en Elche, también en Valencia. ¿Te parece que tiene los puntos que debe tener el equipo, que tendría más, o cómo lo estás viendo, y si te está gustando este, bueno, ahora se le llama rock and roll inicial de la Real?
1: Sí, bueno, a ver, una cosa son las sensaciones, otra cosa son los puntos. Al final, mira, justamente cuando terminó el partido de Valencia y ya venía el parón, pues recuerdo un comentario de gente conocida, del grupo de la Padrilla y demás, oye, pues ves la clasificación y al final estás más o menos donde se presupone que tienes que estar todo el año para optar al objetivo final, con lo cual tampoco es ningún descalabre. Estás a, creo que a 5 de Champions o en fin, sí. O sea, no es muy pronto, por supuesto, ¿no? Aunque hubieras empezado peor todavía, tampoco estarías descolgado de nada. Pero bueno,
0: fíjate qué chorrada. El otro día leí que estábamos a 5 de Champions y a 5 del descenso.
1: Sí, bueno, es que precisamente, claro, y así será más o menos, porque es que hasta el año pasado mismo estabas unas jornadas antes de la final de Copa, teníamos al Betis a tiro de piedra para cogerle para la Champions, pero es que unas semanitas antes estábamos mirando abajo, que como cogieras una racha mala te cogían los del descenso. O sea, sí. Estas temporadas últimas, quitando ya la brecha con los dos tres de arriba, yo creo que quitando alguno, pues eso, el Betis de turno que va a Champions, el resto se comprime mucho la parte de Europa con la otra, ¿no? Uh-huh. Entonces, bueno, a nivel de puntos, pues bueno, más o menos se ha salvado la papeleta, pero sí que es verdad que, bueno, al final el balance, pues 7 partidos, has ganado 3, has perdido 3 y has empatado 1. En fin, bueno, ese rock and roll que tú dices, pues bueno, a todos nos gusta el rock and roll, a ti también mucho, Juanjo, pero sí. Otro
0: tipo, sí, me gusta más el rock and roll musical.
1: Eso, el de tu voz, principalmente, pero bueno, el rock and roll está bien, pues eso, para de vez en cuando, ¿no?
0: Claro.
1: Entonces, pues como una copita, ¿no? Que está bien de vez en cuando y ya está. Pero yo creo que esta evolución, este régimen de rock and roll no te da, a la larga no suele ser producente. Entonces, bueno, pues es verdad que ha habido partidos quizá que has ganado de esa manera, pudiendo haberlo sentenciado antes, porque estaremos de acuerdo que tanto sí. En Valencia como en Elche,
0: sí.
1: En Elche, bueno, se torció todo por la expulsión, pero en Valencia también, el primer tiempo, sin sí. Ser una maravilla.
0: No, pero que te puedes ir con un 0-3 al descanso y está finiquitado.
1: Claro, entonces yo entiendo que no siempre vas a tener el acierto de sentenciar los partidos y tampoco siempre vas a tener la flor esa de que salgas a justicia poética y al final termines ganando. Entonces, bueno, al final lo que todos buscamos es el equilibrio, ¿no? Y entiendo que el entrenador es el primero. Pero parece, por darle un puntito, digamos, bueno, no pesimista, sino creo que bastante realista, es que no se le ha cogido el entrenador no le ha cogido al equipo el punto exacto en el que, bueno, oye, puedas tener partidos mejores o peores, que eso les pasa a todos los equipos, pero por lo menos que en tu línea, si haces las cosas bien y se sobre lo esperado de lo que tú puedes proyectar, pues que el partido, si lo haces bien, en teoría va a ser tuyo. Y oye, siempre habrá algún partido en el que las cosas planteadas no salgan tan bien y palmes. Pero estas rachas dentro de los propios partidos al final se extrapolan a... Es que pasó exactamente, es casi un calco de la llegada de Matarazzo, ¿no? Que yo confiaba que en verano, boom, bajaran un poco las revoluciones y dijeras, oye, a ver cuál es el plan de este hombre. Yo me acuerdo que en las últimas tertulias del año pasado estaba confiado en el sentido de, oye, pues mira, si este tío ha hecho lo que ha hecho con una plantilla que le ha caído del cielo, la ha cogido como la ha cogido, y oye, nos ha llevado a campeones de Copa, hemos estado hasta las últimas jornadas ahí optando a incluso Champions, pues bueno, tenía confianza en haber, más que confianza, que la sigo teniendo, pero tenía un poco la curiosidad de ver, pues, digamos, esa mano suya, ¿no? Cada sí. maestrillo tiene su librillo, a ver qué fichajes podía pedir. Ya sabemos también un poco cómo andan las aguas, ¿no? Entre el entrenador, la dirección y el presidente, pero a ver por dónde podía tirar o qué necesidades podría él ver para cubrir un poco a su imagen y semejanza, ¿no? Y poder llevar a cabo un poco lo que él esperara. Y me ha faltado eso, porque veo que más o menos, aparte de que la plantilla es prácticamente la misma, quitando excepciones, jugadores que han salido, pero bueno, las incorporaciones han sido las mínimas, me ha faltado un poco eso, ¿no? Ver al equipo con un poco más de cuajo y ver realmente eso, que coja una velocidad de crucero. Y lo que te digo, si sale un partido malo, te puede pasar, los balmas o lo que sea, pero que la media o que la velocidad media del equipo pues sea la que sea reconocible, ¿no? Y hasta ahora me falta un poco eso.
0: Has hablado del entrenador, has hablado de las aguas igual un poquito turbias, o no sé cómo lo has definido, ahora no me acuerdo bien la palabra, pero ¿te llega a ti esa rumorología también de, bueno, pues un cierto desencuentro que pudiera haber por la gestión del entrenador? Él quería algún fichaje más, no llegaron, lo de las conversaciones calientes con la parte noble, bueno, lo que dijo también de la actitud de la primera parte contra el equipo europeo del Bournemouth.
1: Sí, bueno, a ver, yo también conozco un poquito gente del entorno y demás,
0: sí.
1: Y no tengo tanta entre comillas información o como que haya esas aguas revueltas, ¿no? Quiere decir que, bueno, que ya sabemos cómo están las aguas, en el sentido de que, bueno, él fue el primero que dijo que, oye, que si tiene que tener una conversación caliente o animada o lo que sea con la dirección deportiva, pues la tendrá, ¿no? O si la ha tenido, bueno, pues
0: de hecho lo ha tenido.
1: De hecho la ha tenido, me refiero. Con lo cual quiero decir que cuando lo haces público, entiendo que seguramente para mí pierde incluso intensidad, ¿no? Sí. O sea, las cosas gordas realmente, o las filtra alguien por algún motivo especial o con alguna intención, pero que uno de los implicados lo diga, pues creo que es más, lo quiso, mi idea fue que quiso expresar un poco la pluralidad, ¿no? Y la tolerancia que pueda haber, ¿no?, entre unos y otros, de que, oye, se pueden decir las cosas y punto, ¿no? Sí que es verdad que parece, o yo tengo también la sensación, y por lo que me dicen, pues a ver, ya sabemos cómo es el presidente también, ¿no?, que es bastante jerárquico, ¿no?, y no es Florentino, pero sí le gusta marcar un poco algunas líneas. Y bueno, y también si tiramos un poquito para atrás, pues cuando ya la salida de Imanol se veía venir un poquito, pues también había cositas, ¿no? Un poco así. Entonces, bueno, yo creo que no habrá llegado la sangre al río, ni, vamos, creo, eso es lo que tengo entendido. Uh-huh. Y quizá le hubiera gustado tener algo más, pues entiendo que sí, pero también quiero pensar, o no me cuadra mucho que un entrenador al que has traído, como lo trajiste de esa manera, ¿no? O sea, depositando en él toda la confianza de un resto de temporada muy amplio que quedaba, cuando tu apuesta, después de años muy fructíferos, era un chaval de la casa, que era casi como repetir un poco la historia de Imanol, pero yo es que siempre le he dicho que Imanoles hay muy pocos en el mundo, me refiero a casos, ¿no?, como el de Imanol. O sea, que el entrenador del filial coja el primer equipo y te lo ponga en Europa 5 años seguidos, que gane una Copa del Rey, pues bueno, eso prácticamente yo creo que si miras en primera no ha ocurrido. Entonces, bueno, pues a eso me refería, que el presidente apuesta por este entrenador, y pues sí que me chirría un poquito, pues que quizá no estés un poco más por la labor de darle, no tengo caprichos, pero bueno, de mimarle un poco más, ¿no?
0: Uh-huh. Está claro, lo has dejado claro. John, del partido de Copa Europea, ¿qué vamos a decir, no? La primera parte nos pasaron por encima, ahí también nos pudieron meter 3, y no quedarse en 2, y bueno, pues la Real luego sí es verdad que en la segunda parte cambia completamente y tiene la oportunidad por lo menos de empatarlo, cosa que no consigue, pues yo creo que por verdadera mala suerte, bueno, yo no creo mucho en la mala suerte, por el desacierto en algunas definiciones.
1: Sí, es verdad, lo comentamos, además creo que interviene también justo después del partido, y la primera parte, bueno, además de mala, yo creo que fue muy muy desilusionante, ¿no? La puesta en escena, yo creo que nos dejó a todos muy muy fríos y luego muy apenados, y es verdad que en la segunda parte luego pues el equipo pudo empatar, hubiera sido justo, llámalo como quieras, no hubiera estado de más el empate, independientemente de que en la primera parte nos podíamos haber ido con un carro. Pero bueno, ese es un poquito también el de la Real Europa, yo creo, y oye, pero tampoco, como lo dije en su día, perder contra el Bournemouth en casa tampoco es ningún desastre. Habrá que ir viendo un poquito qué partido realmente son los que hay que ganar sí o sí, y en los que hay que dar el do de pecho, pues intentar, ¿no? No tenemos partidos fáciles fuera de casa, pero bueno, también son bonitos, y por plantilla, desde luego, pues has narrado ahora los jugadores que tenemos fuera,
0: sí.
1: Y incluso hay jugadores que no van a las convocatorias internacionales, y para mí son de mucho nivel, así que creo que equipo hay como para competir, y ojalá se dé ese cambio esa vuelta de tuerca que llevo yo años diciendo y que la he vivido aquí, porque yo llevo aquí en Sevilla 19 años y he vivido la la época en la que el Sevilla se disparó, ¿no? Uh-huh. Y para eso siempre hay una temporada, hay un partido, hay una fecha que todo el mundo recuerda. Hubo un gol de Antonio Puerta contra el Schalke 0-4 aquí, que fue lo que al Sevilla le cambió la historia, prácticamente. La historia reciente del Sevilla cambió, es fácil decirlo, ¿no? Simplificarlo mucho en un gol. Pero quiero decir que siempre hay los clubs para cuando quieren aspirar realmente a sentarse un poquito en algo, tiene que haber ese partido, esa... Hemos ganado ya dos copas, que no es, vamos, no es poca cosa en cuestión de 5 o 6 años, pero sí que nos hace falta en Europa asentarnos un poquito y tener esa convicción, ¿no? Ya no digo como jugadores, porque los jugadores van pasando, pero que el club tenga un poquito más de cuajo ahí y de un pasito para adelante.
0: Voy terminando, John. En cuanto a los jugadores destacados, luego también te preguntaré un poco por las pequeñas decepciones. Insisto, son solo 8 partidos y tampoco vamos a sentar cátedra. Sí, es verdad que Lucas Uchis está haciendo una excelente temporada, sobre todo cuando le toca atacar. Increíble la irrupción de Job Ochien, que me parece un elemento tremendamente positivo por todo lo que aporta. Y luego quizás pues destacaríamos a los laterales, ¿no? En este caso Sergio Gómez y John Mikel Aramburu, que bueno, por el momento están haciendo también un buen curso en líneas generales. Y luego estaríamos ante, bueno, pues ese tipo de futbolistas que son las grandes estrellas. Hablo de Oyarzábal, hablo de Cubo, hablo de Guedes, por ejemplo. No metería en ese saco a Barrene, porque Barrene creo que lo está haciendo mejor que estos tres, con sus idas y venidas, pero mejor que estos tres. Evidentemente, Oyarzábal sabemos de dónde viene, Guedes también, Cubo el hombre pues no acaba de encontrarse, y bueno, pues estamos ante un Oscarsson que tampoco está acertando en las ocasiones que ha tenido, porque solo lleva un gol y ha fallado varias. No sé si me quedo alguno por decir o tú apuntarías otro, ¿estás de acuerdo o no?
1: Sí, no, estoy muy de acuerdo, ¿no? Creo que ha sido bastante, bastante evidente lo que has comentado de los laterales. Pues bueno, quizá me quedaría un poquito más con Sergio Gómez, en el sentido sí. De que, bueno, Aramburu sí que ha seguido un poco su línea. Sí que es verdad que Sergio Gómez el año pasado, pues no, el final no fue, digamos, el más esperado. En fin, no, para mí no rindió tanto a lo que se le presupone por calidad. Este año me parece que ha hecho un buen arranque. Me está gustando también Soler. Creo que poco a poco está cogiendo, pues eso, los galones que tiene que tener, ¿no? Un tío con calidad, experimentado y que yo creo que aporta experiencia, también es un tío calmado, en fin, me está gustando. Lo que has comentado de Suchit, yo era de los que le criticaba en el buen sentido, porque realmente yo con Suchit pues tenía mis pequeñas contradicciones, ¿no? Me parecía, como se suele decir, un poquito flojo. Tú has matizado, y además muy bien civilinamente, que está jugando o está sorprendiendo para bien, sobre todo para arriba, ¿no? Para el ataque, pero bueno, tampoco se le puede pedir mucho más, pero bueno, está aportando un poco dentro del potencial que él puede dar, y la verdad que de eso me alegro. Creo que también ahí el entrenador puede tener bastante de responsabilidad. De Oscarsson, pues bueno, hemos hablado bastante y bueno, es triste decir, pero tampoco es una decepción, porque está siguiendo su línea. Parece que su línea.
0: O sea, no te sorprende baja. Que falle más de lo que cierta.
1: Claro, si tú vas siempre a comprar pan y está duro, sí. Pues no puedes decir un día, oye, que el pan está duro. Entonces, la mayoría de las veces, pues eso, falla más de sí. Lo que marca. Y bueno, en líneas generales, un poquito así. La portería, por ejemplo, que ha habido ese pequeño vaivén sí. Con Marrero y tal, pues no es que me asalte dudas, pero. Pero me hubiera gustado, por ejemplo, pues ver a Marrero con más continuidad, la verdad. Sin quitarle méritos a Remiro, ni mucho menos. El otro día en Valencia, pues bueno, nos salvó, en fin, hizo unas intervenciones muy muy buenas. Marrero no estuvo muy acertado en Elche precisamente, pero bueno, no sé, me ha parecido que se ha encendido y apagado el interruptor muy rápido el tema de la portería, no sé qué continuidad tendrá, y creo que es un pequeño meloncito que está ahí un poco por catar, pero bueno, por lo demás, un poquito en la línea de lo que has comentado.
0: Muy bien, pues aquí lo vamos a dejar, John. Muchísimas gracias por compartir este ratito futbolero aquí con nosotros en La Movida.
1: Pues nada, encantado, y oye, seguimos hablando.
0: Juanjo, hasta un abrazo. La próxima, un abrazo fuerte, gracias, agur.
1: Agur.
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0: 1:32, la conversación con John Urestarazu sobre la Real, y enseguida vamos a escuchar a Sergio Gómez, que ha sido noticia esta semana. He querido dejar las declaraciones de él para este viernes, porque bueno, pues me parecía un día muy adecuado para escuchar lo que son los 100 primeros partidos de este chico con la camiseta de la Real Sociedad. Nos vamos antes a la publicidad. Venga, vamos con ella, 1:33 y seguimos.
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0: 9:35, seguimos en la movida deportiva edición Guipúzcoa Onda Vasca, en este viernes en el que nos movemos, día 25 de septiembre del 2026, escuchando a Sergio Gómez, lateral izquierdo de la Real. No vino para jugar en principio en esa posición, o al menos jugó en otras posiciones cuando llegó, pero definitivamente por necesidades del guión, porque lo está haciendo bien y porque los entrenadores le han encontrado ese hueco, ese acomodo dentro de la formación titular, bueno, pues está cumpliendo y con creces. Ha llegado ya a 100 partidos y esto es motivo de alegría para un futbolista que llegó desde el City y que está ya muy involucrado tanto en la ciudad como en el club.
1: Creo que es algo muy bonito cumplir 100 partidos con un club. Creo que ese número redondo pues es muy bonito, y como tú dices, pues celebrarlo con la victoria antes del parón, creo que era muy importante, y nada, muy contento. Ojalá vengan muchísimos más, eso seguro que será bueno para todos, y ojalá pues durante la temporada también consigamos muchas victorias, que es lo importante para todos. Sí, desde el primer momento, como tú dices, esa conexión con el staff, con los jugadores, la verdad que la gente que no se ve, que está trabajando dentro del club, pues desde el primer momento me acogió súper bien, y yo creo que eso es súper positivo para el club. No solo lo hacen conmigo, sino con todos los jugadores, y creo que eso es muy, muy importante. Lo que se vive aquí pues es como una segunda familia, y luego pues cuando estás fuera de casa se nota aún más tener ese ambiente, y se agradece muchísimo más.

0: Sergio Gómez, evidentemente que recuerda como mayor éxito, mejor partido, la final de la Copa, donde se consiguió el título ante el Atlético de Madrid. Le escuchamos.
1: Sí, yo creo que probablemente sea el partido más importante de esos 100 y bueno, haberlo conseguido, porque jugar una final es muy bonita, pero luego tienes que ganarla, y haber conseguido pues ese título con la Real lo hace aún muy especial. Y bueno, sí que es verdad que te quedas con ese momento, pero también ha habido otros momentos, tanto buenos como malos, y yo creo que lo importante y lo bonito es que se disfruta de todo ese proceso y hay que quedarse con eso.
0: Seguimos escuchando a Sergio Gómez hablando precisamente de su posición en el campo. Ha pasado por varias. Se ha, ya diríamos, reafirmado en ese lateral izquierdo.
1: Y bueno, en la primera temporada creo que juegue varias posiciones, tanto de extremo, interior, algún partido de lateral con Ima, pero en la segunda temporada ya, como tú dices, solo de lateral. Y bueno, creo que me encuentro bastante cómodo, creo que también los jugadores me han ayudado a que me sienta cómodo, y también pues el estilo de juego del equipo también encaja para que yo pueda jugar en esa posición, y la verdad que yo siempre lo he dicho, disfruto en todas las posiciones en las que juego, intento aportar lo máximo al equipo, ayudarles a mis compañeros, sea donde sea, y si toca ser de lateral, si toca en otra posición, igual, pero la verdad que muy contento de ese cambio, y ahora pues sí que es verdad que estoy más consolidado ahí y contento del rol que estoy teniendo.
0: Sergio Gómez, buen futbolista, lateral izquierdo de la Real Sociedad, con ese puesto ya titular, logrado con sus muy buenas actuaciones. Nos vamos enseguida a la segunda división, donde tenemos una jornada, aquí evidentemente sí hay partidos, una jornada que empieza mañana para la Real Sociedad B. Juegan en Ceuta, es el campo del colista, del último clasificado, pero esto evidentemente no dice nada, dice que no lo han hecho bien en este inicio, pero en cualquier momento pueden responder con buenos partidos, porque plantilla tienen para ello. Esto lo... de alguna forma avisaba ayer John Ansotegui, el entrenador. El partido es mañana a las 2 del mediodía. Escuchamos a Ansotegui hablando precisamente de la situación, del rival, de la condición de colista. No se fía un pelo y hace bien.
2: Bueno, que sea colista o no, yo creo que en la jornada 5 o 6 tampoco podemos sacar muchas conclusiones, ¿no? Ellos han tenido muchas bajas. Ahora parece que van a empezar a recuperar jugadores, entonces eso va a hacer que el equipo pues seguramente funcione mejor. Tienen gente, y el año pasado lo vimos aquí, sobre todo en Anoeta, en el partido de Anoeta, tienen gente muy muy buena, un entrenador que le gusta jugar ofensivamente con mucho ritmo, con mucha gente también en esa última línea para atacar. Entonces ya te digo, como todas las semanas, un partido contra un rival muy muy difícil, con algo para mí por lo menos anecdótico que es la clasificación en este momento, porque es la jornada 6 y todavía esto solo ha empezado. Y nada, ¿no? Como decimos siempre, sabemos que vamos a tener un rival muy fuerte, sabemos que seguramente si hacemos lo nuestro bien vamos a estar más cerca de sacar un resultado positivo, entonces en lo que nos tenemos que centrar es en eso, con todo el respeto del mundo. Que ahora nadie piense, no, como van los últimos, vamos a hacer no sé qué. Van los últimos, pero juega Bodiger, juega Anuar, juega Coné. A ver si vamos a empezar ahora a pensar que esos jugadores no valen y que somos mucho mejores que ellos, y a ver si no nos vamos a equivocar.
0: La opinión, el aviso, la advertencia de John Ansotegui de cara a ese partido, insisto, Ceuta Real Sociedad B, mañana a las 2 del mediodía. El Eibar jugará contra la Unión Deportiva Las Palmas, uno de los equipos también punteros de la categoría, lo hará en Ipurúa el domingo a las 6:30. Un Eibar que marcha segundo con 15 puntos a uno del Castellón, que es el líder. La Real está con 8 puntos en el puesto 12º. Una y 42, seguimos adelante con la movida deportiva de este viernes aquí en tu sintonía favorita, la de Onda Vasca de Guipúzcoa, después de la publicidad.
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0: Bien, vamos a cambiar de deporte. Luego, si es posible, volveremos al fútbol femenino. A ver si podemos escuchar en directo a Gorka Álvarez, entrenador de la Real Femenina, en esa rueda de prensa desde Zubieta. Pero antes, vamos avanzando con otros deportes. Por ejemplo, el mundo del balonmano. Bidasoa juega mañana una nueva jornada de la Liga Sobal a partir de las 7 de la tarde en la pista del Villa de Aranda. Alex Mozas habla que la consigna debería ser repetir los 20 primeros minutos del otro día contra el Cangas, sobre todo en defensa, donde el equipo estuvo fantástico.
1: Deberíamos intentar el alargar mucho los primeros 22 minutos de Cangas a nivel defensivo. Yo creo que ahí pasó que perdimos algunos balones que no nos dejaron hacer los cambios de ataque y defensa y ellos se metieron en partido. Por eso no es solo, aunque todo se va a basar en el tema defensivo, en ataque tenemos que estar con el orden un poco que nos faltó en esos últimos 10 minutos de la primera parte. Luego sí que es cierto que en la segunda parte ya fue un partido más de tú a tú. Y ahí tenemos que buscar imponernos un poco más de tiempo. Ojalá podamos hacer, para mí, los 22 minutos primeros de Cangas son los mejores, te diría casi desde que estoy aquí, sobre todo a nivel defensivo. Ojalá podamos imponernos así, pero bueno, es cierto que Aranda es mucho más que su pabellón, que está claro que aprieta, es de los que más aprieta. Es una plantilla que se ha reforzado mucho, que tiene los dos laterales y los dos extremos triplicados, que yo creo que eso no lo tiene ningún equipo de la liga. Una plantilla larguísima y va a ser difícil, no solo por el ambiente, que está claro que sí, sino porque es una plantilla mucho mejor de lo que venía siendo y que va a estar seguramente sacando muchos puntos, sobre todo en casa.
0: La opinión de Alex Mozas en balonmano femenino, ya sabéis que hay parón por el tema de las selecciones y demás, así que nos quedamos con este Villa de Aranda Bidasoa mañana a partir de las 7 de la tarde. Y ahora sí creo que nos vamos en directo hasta Zubieta, donde está Gorka Álvarez, entrenador de la Real Sociedad Femenina, que mañana 12 del mediodía va a jugar contra el Real Madrid, precisamente por el rival, por cómo afronta el equipo este partido, le preguntan a Álvarez.
2: Sí, como bien dices tú, al final el calendario aprieta, las fechas aprietan, los rivales aprietan. Bueno, no es fácil gestionar, ¿no? El un día, dos días preparativos, la falta de costumbre. Creo que el equipo, bueno, lo estamos gestionando bastante bien. Creo que podemos afrontarlo, ¿no? De una manera desde el hábito, desde el trabajo diario, desde saber, ¿eh?, cómo regular esas cargas, cómo afrontar también una preparación mentalmente de cara a un nuevo partido, un nuevo reto, y encima un nuevo reto mayúsculo en este caso. El equipo está bien, está con ganas e ilusión para el partido de mañana, y es verdad que no te queda muchísimo margen para reflexiones o para muchas conclusiones del partido anterior. Nosotras como staff las hacemos, lo trasladamos al equipo de la manera más viable posible, pero es verdad que obligatoriamente la competición te lleva a esa mirada a futuro, que es lo que viene inminentemente, que es mañana.
3: El equipo va cada vez a mejor. Frente al Gers hace un gran partido, aunque no se mete gol, de la sensación de que es como una especie de montaña, que dices, si gano contra el Real Madrid ya, pues todo lo las derrotas pasadas o las malas sensaciones parece que se van a olvidar, pero es complicado, ¿no?
2: Sí, hablábamos de esa constancia la cual nos había dado, ¿no?, ese trabajo defensivo, ¿no?, el ser constantes en lo defensivo, en organizarnos, en estar disciplinadas. Creo que eso lo hemos conseguido en este momento, y a partir de ahí pues hemos ido creciendo pasito a paso en lo ofensivo. Creo que ahora mismo pues estamos viendo en el campo un equipo ya con cierta identidad, que va por los partidos, incluso siendo más agresivas hacia rival y llegando muchísimo y generando, ¿no?, por las vías que hemos implementado. Más allá de eso, pues estamos en lo mismo de siempre, ¿no? Los partidos se deciden en las áreas, se deciden mediante goles y sí, la sensación es la misma que me has comentado tú, ¿no? De que cuando consigamos abrir esa lata de alguna manera, pero no la lata en un propio partido, es decir, en la dinámica, pues el equipo ya se establecerá en esa estabilidad que hemos conseguido en el juego, tanto mental como en confianza.
3: ¿Cuánto queda, o no sé si está cerca de verse esa versión del equipo que tú quieres? Decías, ¿no?, que bueno, con semanas, con entrenamiento, se va poco a poco confeccionando. No sé cómo veis esa evolución.
2: Sí, no te sabría dar una fecha, pero bueno, sí que es cierto que ya se están viendo diferentes factores a trabajar, diferentes maneras de actuar, siempre teniendo en cuenta que lo construido estaba muy bien construido y nos da la base para desarrollar ahora lo que queremos. En plazos, bueno, al final Los resultados dirán, ¿no? Si los resultados van bien, normalmente suele ser consecuencia de lo que queremos que se vea en el campo, del juego, la manera de jugar que queremos. Y bueno, de momento nos queda, porque hemos conseguido de alguna manera reducir los goles que recibíamos, pero nos queda en ese apartado ofensivo, porque el equipo genera, pero no finaliza. Entonces, bueno, nos queda todavía camino por recorrer.
0: Bien, pues ahí está Gorka Álvarez compareciendo en directo en Zubieta de cara al partido mañana. Real Sociedad Real Madrid, mañana a las 12 del mediodía. Recordamos que el Eibar jugará el domingo a las 4 de la tarde, visitará al Sevilla. Todavía más cosas que queremos ofreceros en estos últimos 10 minutos de programa aquí en La Movida Deportiva. Primero la publicidad.
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0: cambiamos de deporte, nos vamos al baloncesto, porque hay partido ya para el Askatuak Gipuzkoa Basket. Primera jornada de la primera FEB. Se enfrenta en Granada mañana, visita este equipo granadino a partir de las 7 de la tarde. Sergio García, entrenador del conjunto donostiarra, habla precisamente de sus sensaciones en este inicio de temporada.
1: La verdad, con muchas ganas, con mucha ilusión por arrancar a competir con todo. Sí que es verdad que, pues bueno, nos pasará a todos, ¿no? Que parece que la pretemporada se ha pasado muy rápido, pero bueno, estamos todos en las mismas condiciones y bueno, el sorteo de calendario, somos de los más afortunados en los sorteos, pues bueno, nos pone un inicio complicado, empezando contra un rival, un recién descendido, un Granada, que seguro que su objetivo es pelear durante toda la temporada por acabar en la primera posición que les dé acceso de vuelta a la Liga Endesa, ¿no? Entonces, bueno, eso habla de la entidad del rival, con una plantilla de jugadores con muchísima experiencia, tanto en la Liga Endesa como en la primera FEB, con jugadores que ya están habituados a ascender. Entonces, bueno, y un partido fuera de casa, ¿no? Con lo que eso supone.
0: Sergio García, entrenador de la Askatuak Gipuzkoa Basket, por lo tanto, ya me cuesta a mí acostumbrarme a esto, de unir a Askatuak con Gipuzkoa Basket en la denominación del nombre del equipo, con todo lo que ha habido por detrás, madre mía. Bueno, pues esto ahora es así. Bien, partido por lo tanto mañana en Granada, inicio de esta primera FEB, Granada, Askatuak Gipuzkoa Basket a las 7 de la tarde. Y nos vamos a ir al mundo del ciclismo. Sabéis que estamos en plenos mundiales de Montreal, bueno, pues uno de los grandes nombres, evidentemente, es el de Benjamín Noval, un chaval de 17 años que ha ganado el oro en crono y el oro en ruta. Una cosa de locos, este chico asturiano. Algo que solo había conseguido Remco Evenepoel, que por cierto tiene ya 4 oros en contrarreloj. Esto lo consiguió el belga en 2018. Bueno, pues Benjamín Noval, este chaval de 17 años, que viene buenísimo, era uno de los favoritos, pero claro, luego hay que ganar y confirmar el favoritismo, ¿no? Es hijo del que fuera también ciclista profesional de igual nombre, Benjamín Noval. Este chico de 17 años, como digo, doble medallista de oro en los mundiales de Montreal, está fichado ya desde junio del 25, para que veáis, desde los 16 años, por Ineos, y bueno, pues enseguida le suponemos ya más pronto que tarde en el pelotón profesional, porque es muy bueno. De cara a la prueba del domingo, 274 kilómetros, el campeonato en ruta del mundo de los profesionales. Ayer en la tertulia, con nuestro profesor de cabecera de ciclismo, Juan Ramón Cendrero, le pedíamos una valoración sobre el perfil y también los posibles nombres propios, los posibles ganadores de la prueba. Cendrero, vamos a escucharle.
2: Bueno, pues el recorrido es más o menos, sigue el esquema de estos últimos años, que es un primer tramo en línea muy largo de 112 kilómetros para luego entrar en el circuito. En este primer tramo de 112 kilómetros hay alguna dificultad, pero bueno, nada insalvable. Y luego se entra en el circuito y los profesionales tienen que dar, o sea, los hombres, quiero decir, 12 vueltas a un circuito de 13 kilómetros que tiene 3 subidas. Cada subida tiene 269 metros de desnivel, y entonces la primera dificultad es la más larga, casi 2 kilómetros, 1,7 al 7,4%, o sea, una subida dura, ya lo vimos cuando el que vio el campeonato de Montreal. Luego, el camino de la Politécnica es más corto, 760 metros y 6%, da en durillo, como pero corto. Y luego la última, la Avenida Pañuelo, 500 metros y 7,5 metros de desnivel. Y luego, importante, la llegada es en un repecho del 4%. O sea, ahora cuando hablas de favoritos, hay que tener en cuenta, si a uno solo no hay tanto problema, pero desde luego.

0: También, por lo que hemos visto en estas carreras anteriores, está muy en McNulty y luego, bueno, si bueno, también, por ejemplo, hemos visto bien a Piganzoli y bueno, a otros corredores, pero si me dices que llega un nombre, y voy a decir que creo que va a ganar McNulty.
1: Bueno, pues McNulty nos decía como candidato número uno, además de todos los que ha comentado, Juan Ramón Cendrero, de cara a esa prueba del domingo. En el mundo de la pelota, Jaca y Mariezcurrena segundo jugarán la final del torneo de San Mateo. Ayer derrotaron a la Arrazábal Iztueta por 22 a 14. Hoy, a partir de las 9, Ezcurdia y Martija se la juegan contra Lasso y Landa. Les vale con llegar a 19. Y es que en La Rioja están en esas fiestas de San Mateo tan extraordinarias, y bueno, pues siempre se organiza un festival pelota sale de primerísimo nivel. Nosotros poco a poco nos vamos ya retirando de esta movida deportiva. Falta un minuto para que sean las 2:00 de la tarde. Enseguida la información llega a Onda Vasca, pero volvemos dentro de una hora con más deporte. Será en la tertulia de la Real Sociedad, en la edición de los viernes. Estará con nosotros Francis Marigil, Unai Sánchez, Gary Gorostidi y quien nos habla. Así que, además también de mi compañero Hugo del Solar en la técnica. Así que enseguida, en una hora volvemos. Gracias, seguro, hasta luego.

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0: Arratsalde, buenas tardes a todos y a todas y bienvenidos a la tertulia de la Real Sociedad, edición de viernes, que aunque no tenemos fútbol este fin de semana en Primera División, bueno, pues tenemos a toda la gente por ahí desperdigada jugando partidos internacionales y cosas de estas, ¿no? Ayer jugó Kubo, hoy estará en ello, bueno, empezará enseguida el partido de Senegal y Mozambique, donde tenemos a Mamadou Sarr, tenemos a las 5:30 contra Finlandia, John Martín en la sub-21, para ahí un montón de cositas de estas que vamos a ir comentando con nuestros compañeros de tertulia. Tengo por aquí a Francis Marigil. Francis, arratsaldeon, muy buenas.
1: Arratsaldeon, Juanjo.
0: Haremos también una valoración, como estamos estos días valorando un poco lo que ha habido. Hablaremos de nombres propios, de esos futbolistas que encandilan, de otros que no tanto, y bueno, pues de todo lo que vaya saliendo por aquí.
1: De todo un poco.
0: De todo un poco, como en botica que decía el otro.
1: Eso es.
0: Es un dicho un poquito viejo, ¿no? Pero bueno, todavía creo que se lleva. Hoy tenemos como tertuliano también a Gary Gorostidi, nuestro compañero. Gary, muy buenas.
2: Gary,
0: qué bien verte por aquí.
2: Sí, sí, muy contento de volver. Hoy en una nueva faceta, pero...
0: Hoy vienes de sumo pontífice.
2: Hoy sí. Hoy algo diferente, pero está bien y muy contento de estar aquí.
0: Qué bien. Bueno, dentro de poco vas a estar ya una temporadita nueva con nosotros,
2: sí,
0: ¿no?
2: Dentro de poco mi voz ya sonará más seguido otra vez durante los mediodías, sobre todo, así que contentísimo de renovar, bueno, de seguir otra vez aquí.
0: Qué bien, va a estar unos mesecitos con nosotros, Gary, sí. Lo cual siempre es un motivo de alegría, al menos para quien nos habla. Unai Sánchez, ¿qué tal, mister? Arratsaldeon, muy buenas.
3: Arratsaldeon.
0: Qué pronto has venido hoy.
3: Sí, había cumpleaños hoy en el trabajo y he aprovechado, pum, para salir.
0: ¿Has ido por la puerta de atrás? ¿Has dicho a raíz que ahí
3: estamos? No, estábamos un poco de guateque y he aprovechado y hoy no estaba metido en el trabajo, estaba...
0: Bueno. Oye, un saludo a tu jefe, ¿eh?
3: Sí.
0: ¿Cómo
3: sí.
0: se llama ese hombre?
3: John Amarilla.
0: ¿John?
3: John Amarilla.
0: Pues John Amarilla, tío, muchas gracias, porque si no fuera por ti no podríamos disfrutar de los comentarios de Unai Sánchez, y que seas además oyente de esta tertulia nos llena, como decía aquel, de orgullo y satisfacción. Así que nada, pues muy agradecido.
3: Que es su cumpleaños, por cierto.
0: Ah, por cierto, es el del guateque.
3: Sí.
0: Joder,
3: sí,
0: pues sería Black. Así que ya hacemos un 2x1, ¿eh, sí, Marigil? Sí, ¿qué te parece?
1: Claro que sí.
0: Claro, es que
1: sí.
0: Sin ese buen hombre y esas buenas decisiones que toma, no tendríamos un hilo viernes.
1: ¿Eh? Y esta tertulia bajaría de nivel.
0: Claro, pues por eso hay que mantener el nivel siempre.
3: Sí.
0: Bueno, pues nada, dicho lo cual, arrancamos. Por cierto, ayer Kubo, que ya sé que tú eres muy de Kubo, Unai, yo también, sobre
3: Kubo
0: todo.
3: Por dentro.
0: Sobre todo cuando juega bien.
3: Sí.
0: También soy de Kubo cuando habla.
3: ¿Sí?
0: Me gusta la gente que dice lo que piensa en estos discursos tan topicazos que hay en el fútbol, que siempre se dice lo mismo y que, bueno, que lo puedo entender también, ¿no? De vez en cuando encontrarte un verso libre, como es el japonés, que para lo bueno, para lo malo, para lo regular, el tío dice lo que piensa, periodísticamente hablando es una maravilla. Y yo creo que no solo periodísticamente hablando, creo que el aficionado también lo acoge con gracia, o lo acoge con interés, porque sabe que está diciendo la verdad y no que está interpretando un discurso como suele ser habitual en este mundo del fútbol, donde todo está tan controlado que, claro, si dices algo que sale fuera del tiesto, pues te llaman a capítulo. Así que nada, pues muy bien ayer Kubo, porque en el tramo en el que decidió el partido Japón contra Uruguay estaba él en el campo.
3: Sí.
0: Y de media punta.
3: Sí. Yo siempre, a ver, sí que siento que ahora mismo Kubo no está en su mejor momento, ¿vale? Las cosas como son.
0: Eso está claro también.
3: Hay que revivirlo y bueno, darle su tiempo. Luego ya a final de temporada pues ya se toman decisiones, pero ahora mismo lo que hay que decidir es un poco, bueno, lo que hay que hacer es que acumule minutos, ya sea con la Real o con su selección, y que poco a poco pues vamos encontrando la mejor versión. Evidentemente pues todavía está lejos, pero bueno, todo lo que sea que participe, y como bien dijo él, con una de esas sinceridades que le atesora, que iba a Japón y dice, aquí al menos voy a jugar, pues bueno.
0: Eso iba yo,
3: entonces, pues bueno, jugó media horita y bueno, y parece ser que le fue bien. Entonces, pues bueno, oye, todo lo que sea positivo para Kubo es bueno para la Real, así que nada, sigo jugando.
0: Que coja buenas sensaciones, si es posible que marque algún gol, porque esto siempre a los delanteros les llena también un poco el depósito, Francis, y que venga para acá el tío con... un poquito más de energía, a ver si es posible recuperarlo. Ahí me parece un jugador sensacional. Cuando está bien es un jugador muy interesante, y para la Real me parece un jugador necesario.
1: Sin embargo, la última temporada tampoco ha tenido buenos números, y la anterior...
0: Se lesionó también a la pasada.
1: Sí, la segunda parte de la temporada, sí. Pero no empezó bien. El equipo tampoco ayuda. Yo
0: claro.
1: Siempre soy de los que cree que... Bueno, que para algunos no parece, pero en un equipo como la Real Sociedad esto es un juego colectivo. Y si el equipo no ayuda, pues evidentemente tu nivel baja. Pero sí es cierto que tras la lesión, luego cuando inicia el Mundial también tiene la famosa entrada de Dumfries que le vuelve a lesionar, con lo cual arrastró un periodo de tiempo de inactividad competitiva muy, muy grande, y no ha empezado bien este año, las cosas como son. yo los periodos de selecciones no me parece que normalmente suelen ser para revitalizar jugadores. Yo me conformo con que todos los que hayan salido, sabiendo que cada uno tiene su nivel, lo recuperen en la Real a base de entrenar y a base de jugar y que no vengan lesionados. A mí, yo no soy ningún fan de las selecciones, salvo en los mundiales, que el mundial me parece otra cosa completamente distinta, pero esto de la Nations League me parece un invento. El otro día vimos ayer, sí, en el Holanda Alemania dos jugadores lesionados muscularmente. Sí. Bueno, es que esto es a mí me parece un atropello para el jugador. Yo sé que todo el mundo quiere ir con su selección, que quieren jugar, que da prestigio.
0: Más que para el jugador, para los clubes de origen de los jugadores, ¿no?
1: Sí, más que...
0: Que son los que los pierden.
1: No, por eso
0: y son los que les pagan.
1: Por eso te digo que el jugador, bueno, pues tiene en su voluntad querer jugar porque eso le da prestigio y le permite jugar competiciones de alto nivel como son mundiales o Eurocopas, ¿no? Copas Américas en América y Copa de África, bueno, de Asia, etcétera. Pero a mí me parece que se está abusando en exceso del profesional. A mí, es que es profesional y ya, sí, pero el profesional también tiene su derecho al descanso. Hay jugadores que no han parado inclusive en el Mundial. Bueno, yo vuelvo a repetir, que Kubo vaya recuperando sensaciones, si la selección le ayuda a ello, muy bien, pero donde quiero que recupere sensaciones es en la Real, que es donde más le necesitamos. Y que no venga sin ningún contratiempo de lesión. Eso es lo único que quiero respecto a Kubo y respecto al resto igual.
0: Bueno, ha empezado sentado Mamadou Sarr, ¿eh? O sea, que en ese sentido cansado no va a estar, al menos de momento. Está sentado en el banquillo, ha empezado hace 5 minutos el Mozambique-Senegal, empate a 0 en el marcador y Sarr es suplente.
1: No sé, no será porque viene cansado también del periplo de la Real, porque el otro día en Valencia parece que no jugó porque decía que estaba cansado. A mí estas cosas me llaman mucho la atención.
0: No entendí mucho, Gary, supongo que estás al loro de lo que pasó. Uh-huh. Bueno, de lo que pasó no estamos al loro de dentro nadie, pero de lo que trascendió, ¿no? Porque en teoría iba a ser titular, uh-huh, Mamadou Sarr en Valencia, y algo pasaba con... Dijo el entrenador algo así como que no le veía físicamente al 100%. Entonces, claro, ocupó puesto en el banquillo. A mí me extrañó muchísimo.
1: Pero que se lo dijo el propio jugador.
0: Que se lo dijo
1: el propio jugador.
0: Sí.
2: A ver, a mí tampoco me extraña. Hay que tener en cuenta que viene de una pretemporada condicionada, porque en el Chelsea tampoco estuvo jugando mucho. Vino los últimos días de mercado. Viene también de una temporada anterior donde no tuvo minutos cuando el Chelsea lo fichó. Entonces, me parece que la exigencia física que ha habido el jugador también ha sido alta. ¿Cómo estará él físicamente? Bueno, al final es el jugador el que sabe mejor que nadie. Matarazzo me imagino que obviamente se extrañaría, pero no me extraña porque al final él jugó el domingo anterior ante el Atlético de Madrid, luego ante el Bournemouth, y para un jugador que si lleva mucho tiempo sin estar con esa exigencia física de disfrutar 180 minutos, pues puede ser algo normal, y si él por dentro pensaba de que podía tener ese riesgo de romperse muscularmente, pues me parece que hizo lo adecuado. Obviamente pues nos falta información y de entrada pues yo me decanto más por eso, de que Sarr no se encontraba en condiciones y que igual ese pleripo de donde no estuvo jugando tanto, donde no ha tenido también buena preparación, pues lo ha acusado para no estar disponible ante el Valencia.
0: Tengo que decir que me extrañó mucho Unai, un jugador que de 20 años, un jugador físicamente muy potente, que con 4 partidos que haya jugado hasta el momento, de repente no estuviera físicamente en condiciones para jugar en Mestalla, no sé, a mí me llamó mucho la atención, porque no era por golpe ni cosas de estas, sino era un poco tema de cansancio o algo así, ¿no? Es lo que se ha derivado, al menos.
3: Hablando desde un hipotético, que tampoco tenemos toda la información, porque
0: sí, eso es verdad.
3: El comentario que hizo Matarazzo después del partido, también puede venir igual pues por esa falta de actividad que traía él, pues igual aquí la Real ha hecho un plan especial, que lo vuelvo a decir, estamos hablando de un hipotético porque no tenemos información, pero si queremos que este jugador compita cada semana y esté preparado para jugar, y es posible que la Real le haya podido hacer un plan especial pues para ponerse un poco más a tono con lo que digamos de las cargas de los demás. Y ya sabemos que cuando haces una pretemporada o un plan especial, pues a principio, los primeros días estás más cargado de lo habitual, luego eso luego es una especie como de gasolina para medio largo plazo. Entonces igual es por eso, no lo sé, y esperemos que no hubiera detrás ninguna lesión ni ninguna molestia, que si la ha habido, pues tampoco sabemos, porque no tenemos más que la información que nos han dado de que eso, de que estaba pues eso, cansado. Uh-huh. Y cansado entra una variedad de cosas que no sabemos muy bien.
0: Es muy amplio el sentido.
1: Hombre, lesionado no parece que
0: estuviera. No, de hecho está en el banquillo hoy. Está en el banquillo.
1: Bueno, luego ahí entran los valores de cada uno, esos parámetros en los que se mueve el umbral. el umbral del cansancio, del dolor, etcétera, etcétera. Hay jugadores que les tienes que sacar en camilla a jugar porque te lo exigen. Luego, claro, depende del entrenador, del cuerpo físico, del cuerpo médico, quiero decir, que le den permiso o no. Y hay otros jugadores que, bueno, pues por sus características físicas, mentales, etcétera, etcétera, les cuesta más ese margen de dolor o de sufrimiento que pueden tener otros. Yo no le doy mayor importancia dentro, además, del hecho que encima no salió bien. Vamos a Valencia, Luke Mbeitia creo que hizo un partido más que aceptable, se gana 2-3, pero bueno, sí, cuando menos sorprendió. Yo le tengo que querer a Mataracho cuando él dijo que era una cuestión de que el jugador le reconoció que no estaba físicamente bien. Bueno, pues oye, poco más podemos decir lo que habéis comentado todos. O sea, no tenemos más información que la que nos cuentan. Y por dentro sabrán mejor por qué no jugó. Estuvo en el banquillo. Si hubiera habido que echar mano de él, habría que haberlo hecho seguramente y hubiera rendido, no tengo ninguna duda. Pero bueno, oye, pues que se recupere. Nos salió bien la jugada, que se recupere, y otro al que queremos tener en forma a la vuelta.
0: Sí, señores, como a todos. Incluido Mikel Oyarzabal, que mañana juega con la selección española, juegan contra Inglaterra. También juega mañana Geoff Ochieng con Kenia. Juega Susic también. Y juega Oscarsson. Son los cuatro realistas que entran mañana en Liza. El lunes jugarán los venezolanos. Yo, Mikel Aramburu y Ángel Herrera, que por cierto juegan contra Japón el lunes. O sea que estarán Cubo enfrente de estos dos, ¿no? Tema Mikel Oyarzabal. No estaría mal que le dejara descansar este hombre, pero mucho me temo de que no. Que lo va a exprimir de la fuente.
2: Yo creo que va a ser titular, o sea, no tengo dudas por esa parte. Y de hecho, alguno esta semana me preguntaba.
0: Creo que de los cuatro que estamos aquí, ninguno tiene ninguna duda de eso.
2: No, alguno me preguntaba por qué ha ido. Un conocido me preguntaba por qué ha ido con España. Digo, pues a marcar 3 goles. O sea, sí, claro. Al final, el contexto que tiene España, pues a Mikel le favorece. Para la fuente es un pilar fundamental, más allá de que Ferran haya marcado el gol y esté en boca de todos todavía.
0: Hoy he leído, ¿puede ser verdad, perdona Ari, que Ferran haya disparado 7 veces a puerta y haya metido 7 goles?
1: ¿En el Paris Saint Germain?
0: Sí, por lo menos. He leído ese dato y digo, joder, con Ferran.
2: Sí, tiene una efectividad espectacular, pero...
0: No olvidemos que se suplente de Oyarzabal en la selección.
2: Al final este parón, como también es peculiar, hay 4 partidos, yo creo que de la fuente también dosificará a los jugadores, ¿no? Porque hay que tener en cuenta que la propia selección española terminó muy tarde la temporada... Están jugadores sin hacer pretemporada, es decir, el tono físico de alguno puede ser mejor, de otro peor. Oyarzabal se ve que en los últimos partidos ya está cansado, pero yo creo que de la fuente también esa dosificación lo hará, aunque John Wembley, vamos, Oyarzabal sí que le espera la partida y ese once de gala habitual, que incluso fue el de la final del Mundial, pues va a estar presente.
3: Yo creo que aparte de que Oyarzabal puede estar cansado, que lo estará, también está desquiciado. Yo creo que ha habido jugadas que no han terminado como él quisiera. Nos vienen a la mente varias jugadas que se están dando, que para que luego vean en Sevilla, como el año pasado, que falló Oyarzabal y estaban diciendo que la tiró fuera queriendo para que el Sevilla no bajara y tal. Oyarzabal tiene esas cosas que a veces, pues, cuando piensas que va a meter el gol, pues pasa que luego, pues, pasan cosas y no lo mete. Y entonces, pues bueno, yo creo que está un poco desquiciado porque no le está entrando ninguna. Porque a estas alturas de la temporada creo que no suele ser muy habitual que lleve 0 goles. Uh-huh. Lleva varias asistencias, pero goles no. Y como aquí todo lo medimos con goles, incluso los jugadores, pese a decir que no, también lo miden mucho por los goles, porque Oyarzabal, si de uno de estos días, pues en Valencia mismo se va con algún gol, pues seguramente no se va como se fue, que se fue con todo, me está ovacionándole y con una cara de él con una cara de dejadme en paz, que no tengo el día. Y la gente encima mosqueada, porque no saludó al campo, pero bueno, oye. Oyarzabal siente mucho esto de la Real y yo entiendo que se fuera mosqueado. Entonces es un poco también eso, que es el desquicio que lleva con el tema de no meter ningún gol, que ya llegarán, porque es que Oyarzabal tiene el gol en sus venas y la pena es que usted haga un penalti y para uno que hubo
0: estaba fuera,
3: que miraba las estadísticas y desde los minutos que han jugado
0: y luego le toca tirar al pobre Soler, que le han puesto de vuelta y media, sí, claro, sí, por sí, marcar sí. Al Valencia.
3: Bueno, si llega tirado Oyarzabal diría, jo, por España y por la unidad de España, ¿por qué no lo tira? Porque es el delantero titular, la broma.
1: Eso sí que están desquiciados, la afición del Valencia.
3: Sí.
1: Esos tienen un desquicio curioso.
3: Sí, no
1: me extraña,
3: Sí.
1: No me extraña, porque el panorama que se les presenta con ese presidente. Pero bueno.
3: Bueno, ahora tomarán tequila ahora.
1: Tomarán, no sé, papeleta. Papeleta tiene Aguirre, Papeleta sí. Tiene Aguirre, porque yo creo que.
0: Tiene mucho trabajo.
1: Mucho trabajo, sí, porque al final hay un caldo de cultivo importante y él seguramente va a pedir ciertas cosas que.
0: Dica Aguirre tiene culo pelado.
1: Sí.
0: Ha estado en todas las situaciones del mundo mundial. Sí. Y bueno, al final yo creo que.
3: Y que después de la selección de México ya no iba a entrenar más.
1: Sí. Lo que pasa es que no sé, él vive fútbol y no se aguanta. Respecto a lo que decís de Mikel Oyarzabal, si quieres que meta goles, claro, a mí me preocupa un poco las rachas de los delanteros, porque al final son rachas. Lo que esta vez no está metiendo, otro día meterá. Él está participando. Sí, es verdad que la sensación es que tiene un cierto agotamiento, probablemente sí. Físico, seguramente, que no lo sé.
0: Por eso le cambia cuando faltan 20, 25 minutos, sí, muchas veces.
1: Y probablemente mental también, sí. Pues porque hay veces que las situaciones mentalmente, oye, no somos perfectos y a veces nos cuesta más gestionar situaciones que no son favorables para lo que nosotros queremos. Dicho esto, pienso que a Mikel Oyarzabal le puede venir bien lo de la selección, fíjate, así como a... Sí, porque igual le puede despejar la cabeza, si se queda aquí igual, no sé, está todavía dándole más vueltas a la cabeza de este inicio de temporada, no lo sé, o sea, es algo que puedo pensar y estar equivocado, pero así como al resto, no creo que les vaya a venir nada bien el tema de la selección por cansancio físico, por cansancio mental, por todo. Bueno, a Mikel Oyarzabal creo que le puede venir bien, creo también que va a jugar en Wembley, porque es una oportunidad. Yo no sé si Mikel Oyarzabal ha jugado alguna vez en Wembley, pero bueno, ese templo del fútbol, pisarlo una vez y poder decir que has jugado en Wembley, yo creo que tiene su tema. Y también creo que De La Fuente, de alguna manera, entiendo que, bueno, que les puede ofrecer ese premio a los jugadores, ¿no? A los que han sido su equipo en el Mundial y los que han ganado el Mundial, pues decirles, bueno, iniciamos este periodo con vosotros y luego ya veremos cómo se desarrolla. Pero Mikel Oyarzabal es un ganador, es un jugador fundamental. A mí compararlo con Ferran, bueno, no creo que... o no... entiendo que no me puede la camiseta. Ferran está jugando en el Paris Saint-Germain, le llegan balones muy claros, mete goles. Vale, seguramente si Mikel Oyarzabal jugase ahí pasaría otro tanto de lo mismo. También es verdad que el Paris Saint-Germain ha jugado contra quien ha jugado. Bueno, todos tenemos que ver las cosas con cierta perspectiva. Pero el titular de la selección, yo entiendo que sigue siendo Mikel Oyarzabal, al margen de que le valoren más o menos, ese ya es otro problema. A mí que no esté entre los 30 del Balón de Oro me da exactamente igual, pero eso te demuestra un poco también cómo se valora en el mundo del fútbol. Yo entiendo que Mikel Oyarzabal es, desde luego, ya no voy a meterme en la selección, simplemente para mi equipo, que es la Real, es absolutamente fundamental. Poner en duda a Mikel Oyarzabal, bueno, pues ya se está demostrando que no deja de ser un error, porque al final ya no es lo que juega, sino lo que ofrece al equipo. Entonces, Mikel Oyarzabal podrá jugar en la Real, podrá ser fundamental con sus aciertos y con sus errores, pero lo importante es que sigamos teniendo esa camiseta con el número 10 en el campo, con el nombre de Mikel Oyarzabal.
3: Una pequeña reflexión con esto, ¿no tenéis, y viendo que sale mucho en los medios que pues creo que tiene que renovar en redes otra vez ahora, porque no sé si acaba el contrato en el 27 o en el 28?
2: 28, diré yo.
3: 28.
1: Ni idea.
3: ¿No tenéis miedo de que un día... Yo lo he reflexionado muchas veces, porque viendo que cuando esto... Yo leí hace no mucho una entrevista que decía, donde decían que cada vez que De Pedro y Aranzabal se iban con la selección, luego
0: 28,
3: que,
0: fin del contrato.
3: Sí, que cada vez,
0: con cláusula de 75, una.
3: Ah, sí, la cláusula es lo que menos miedo me da. Lo que más miedo me da es que, oye, a donde quería llegar es decir, no tener miedo de que un día Oyarzabal se canse de no ganar porque se ha acostumbrado a la, es decir, viene de un 2026 donde ha sido campeón de Copa y campeón del mundo, y que en un momento diga, jo, pues mira, yo la he hecho mi carrera, dos Copas del Rey, tal, y
0: quiero la Champions.
3: Vengamos de un periplo en el que no te clasificas para Europa, por poner un ejemplo, imagínate que este año te clasificas a Europa y el año que viene no. Estamos hablando ya de que estamos en las puertas del 27-28. Y coger y que diga Oyarzabal, pues mira, yo tengo ese miedo desde hace ya un tiempo, sí, porque veo que la Real viene unos años de una transición demasiado larga, en la que el año pasado fue un año de transición, que todo de repente se pone en cuesta arriba a partir de enero con la llegada de Matarazzo, que te plantas en una final de Copa, ya no sabes muy bien cómo, porque aquí estábamos en diciembre, que estábamos que si Luis García Plaza, que si a ver quién viene, que si...
0: No le mamar en Sevilla a tu amigo, ¿eh?
3: Sí, ya veremos cómo acaba. y tal, y de repente... Te plantas una final de Copa, que estamos hablando aquí de, jo, que pase las primeras rondas, porque luego igual viene un entrenador que levanta esto, y efectivamente lo levantó, y nos fuimos a la final de Copa. Pero quieras o no, jo, yo a veces tengo esa sensación, de ese miedo, de que un día Oyarzabal no se canse de la Real, pero sí que se canse de, digamos, de estar en una transición constante, Porque al final, quieras o no, el proyecto es una transición constante. Desde que has perdido a los Merino, Zubimendi, Lenormand y compañía, este equipo, este proyecto, está en una transición constante. Porque, bueno, llegan Gorrochas, pero Gorrocha igual, Turriente se vuelve a regresar esto, fichas a un Soler que sus mejores años igual ya los ha hecho, pero te está dando un rendimiento, pero quieras o no, no es un proyecto, digamos, que está enfocado como podía estar en ese momento en la Real, la Champions, con Merino, Lenormand, Zubimendi, Isaac. Y que sea Saratú, los referentes sean otros, él sea uno de los referentes junto con Barrene, y pues no sé, que al final pues ya está en una época en la que Kubo ya empieza a estar, digamos, más fuera que dentro, pues porque quieras o no, su rendimiento no es el mejor, y entonces pues igual te planteas un Dani Díaz en segunda división, que no deja de ser un canterano y que bien que suba, pero ya es otra transición que se vuelva a alargar un poco más, y que Oyarzabal en un momento diga, oye, pues en este cambio tanto constante del equipo, que la plantilla que nos da para lo que nos da, para una final de Copa así, que de tanto en tanto, pues igual se plantee el coger y salir. Es mi miedo, lo he compartido. Quien lo tenga como yo, pues bienvenido sea al club, a ese barco. Esperemos que ese barco nunca zarpe y que se quede encallado. Pero yo lo tengo desde hace unas semanas, cada vez que voy a Noeta, porque veo pues ahí al Zabal, pues que gente que está cansado y demás, y veo que a veces recibimos unos goles que te quedas con cara de gilipi, y entonces te quedas como un poco cuando dices, pues no sé, cualquier día este chico nos coge y se encabrona y dice
0: hasta luego Lucas,
3: hasta luego Lucas, que no pasará, pues igual no pasa, pero no sé, yo tengo ese miedo y lo quería compartir con todo, con
0: pues
3: todo.
0: Es un tema muy interesante. 29 años tiene Mikel Oyarzabal,
3: la verdad que tiene también, y tal, todo, y Oyarzabal nunca cierra esa puerta como sí hacen los vecinos, que siempre dicen que no, amor eterno sin cláusula y demás. Oyarzabal no dice nunca sabes lo que va a pasar, la Real me ha dado todo.
0: Bien. Estoy muy contento de la Real.
3: Estoy contento de la Real, pero lo del nunca sabes lo que va a pasar, siempre lo deja, lo deja y lo lanza.
0: ¿Qué pensáis de estos sueños bizarros de Unai Sánchez?
2: A ver, yo que no cierre la puerta tampoco me alarmo, porque he escuchado a mucha gente cerrar la puerta, no voy a salir, y al año o los dos años estaba ahí fuera. Entonces, bueno, esto es fútbol y al final
1: se me acuerdo de Íñigo Martínez, ¿no? Por ejemplo.
2: Pues por eso, y otros claros ejemplos del mundo de fútbol. Pero bueno, en esa tesitura no. Yo creo que este verano sí que podía ser más de eso, porque le han bombardeado a preguntas y estaba en un contexto donde puede que Oyarzabal se sintiera más incómodo, porque se nota que las entrevistas, pues tantas entrevistas él no le gusta, contesta bien, yo creo que a los periodistas, pero o sea, sin falta de respeto ni nada, pero en esa tesitura donde no se mueve tan cómodo, y que la gente le preguntaba como muy sorprendido de ¿no te vas a ir de aquí o no te vas a ir a otra plantilla superior para tener objetivos mejores o lo que sea? Y él pues se mantenía tranquilo. Entonces yo por esa parte, pues, si él está tranquilo, yo también. Al final yo creo que pronto también se va a empezar a hacer esa renovación, o por lo menos a hablar. Además, si no recuerdo mal, en noviembre va a ser padre otra vez, porque justo estaba revisando las entrevistas que le hicieron al Mundial. Entonces, bueno, yo creo que ese tipo de cosas también, ser padre por segunda vez, no es cosa menor, porque cuando tienes un niño, una niña muy pequeña, moverte y desplazarte a otro sitio, pues si piensas mucho en la familia, es algo que tienes que pensarlo muy bien, porque no es cosa menor. No solo es tú que tienes que acomodarte en una nueva plantilla, en una nueva ciudad, sino que todo tu entorno también tiene que dar ese paso. Y por esa parte yo creo que Oyarzabal, por eso mismo, si hasta ahora no ha dado, yo creo que estaba muy tranquilo, y no digo que cierre totalmente la puerta, pero me imagino que va a estar aquí, por esa parte.
0: Francis, ¿qué piensas de este melonazo que nos ha abierto Unai?
4: Que en el caso de que decidiera irse, ningún reproche. Él, no sé lo que pasa por su cabeza, no tengo ni idea, no le conozco, no, simplemente yo conozco al Oyarzabal futbolista. La Real es verdad que a mucho más de lo que ha conseguido no puede aspirar, probablemente a ganar un título europeo, siempre que sea Europa League o Conference. Champions es, sabemos que es imposible, Liga es imposible. Ha ganado lo máximo que se puede ganar en el mundo del fútbol, que es un Mundial, sí, sí, siendo protagonista y siendo máximo goleador de esa selección que ha quedado campeona del mundo. ¿Su ambición cuál puede ser? Sabiendo que tiene 29 años, ir a un equipo de mayor nivel que le pueda dar la oportunidad de ganar una Liga o una Champions, con la complicación que ello conlleva. Bueno, no lo sé. Estaba diciendo Gary lo de la familia, que es importante, el sentirse cómodo aquí, que es importante. No creo que en ningún caso fuera una cuestión de dinero. Yo estoy muy tranquilo. Si Mikel Oyarzabal tomara la decisión en un momento de marchar de la Real Sociedad, creo que sería porque la dirección deportiva de la Real no está haciendo las cosas bien.
1: Porque si tú a Mikel Oyarzabal, temporada tras, luego las cosas salen como salen, pero le ofreces un proyecto bonito, un proyecto, entre comillas, ganador, es decir, que puede aspirar a lo que puede aspirar la Real, yo creo que yo no tendría ningún miedo en que se fuera a marchar. Otra cosa es que se generara, por la razón que fuera, un mal ambiente, que el equipo bajara sus aspiraciones, que las cosas salieran rematadamente mal, que el equipo necesitase dinero.
0: O que estemos en esa continua transición de la que habla Unai.
1: Sí, sí, sí.
0: Que pues dale, aquí a tus piezas mejores en teoría te las van levantando.
1: Ese es otro tema que si queréis lo tocamos también.
0: Sí, claro.
1: En base a lo que ofrece el equipo, lo que ofrece Mataracho y lo que ofrece la dirección deportiva. Por eso digo que en el caso de que si Mikel Oyarzabal se fuera a marchar, como yo no tengo duda que ambición deportiva me cuesta pensar que vaya a tener, económica estoy absolutamente seguro que no, que la familia le pueda retener aquí también. Y que con la Real, si le presentas un proyecto con la mínima ambición para poder aspirar a lo que pueda aspirar la Real, yo creo que Mikel Oyarzabal aquí va a ser eterno. Se retirará cuando él quiera y cuando diga que esa camiseta le pesa porque no puede dar el rendimiento que a él le gustaría para llevar esa camiseta y ese escudo. No le doy ninguna vuelta a Unai, porque
3: no, yo no es que vuelta, yo es,
1: no, ya que te entiendo,
3: es más miedo mío.
1: No, yo
3: no digo ni que tenga información, no, es miedo, o sea, es verlo y
1: a mí me gustaría que fuera eterno, la verdad. O sea, que se retirase cuando él ya su físico no le dé para más, como pasa en muchos casos, y sabiendo retirarse con la dignidad de jugadores que en un buen momento han sabido decir hasta aquí. Pero no tengo, sinceramente, de verdad, no creo que Mikel Oyarzabal se le esté pasando en este momento, tal y como están las cosas en la Real, por la cabeza marcharse. Y me parece muy inteligente su postura de no cerrar ninguna puerta, porque no debes de hacerlo.
3: No, está claro.
1: Porque la vida nunca sabes por qué camino te va a llevar, por qué derrotero te va a llevar. A mí eso me parece correcto, pero desde el punto de vista de decir que él está pensando en marcharse, entiendo que para mí no significa nada.
3: No digo que esté pensando en marcharse, que llegue un momento que tengas que sentarte para renovar. Y sentándote de manera, pues valores pros y contras de la vida.
1: Sí, eso está claro.
3: Y que bueno, es más un temor, lo voy a decir, no es ni es más una opinión y un miedo que pasa cuando estás en la mesa sentado y dices, ¿qué haríamos si no llegaba?
1: Sí, me gustaría saber lo que piensa realmente de cómo se ha planteado la dirección deportiva este año, esta temporada.
0: Bueno, y aquí entraríamos un poco ya en un tema que habéis esbozado los dos, y es el proyecto de la Real.
3: Sí.
0: Si es un proyecto en continua transición, como comentabas tú, Unai, porque te van llevando a los mejores futbolistas. De aquí se marchó Lenormand, se marchó Merino, se marchó Zubimendi, evidentemente son futbolistas.
3: Isaac,
0: bueno, son futbolistas que viene un equipo de estos que tiene un poder económico increíble y te lo lleva, porque mejoran mucho su percepción económica y bueno, pues porque quieren jugar igual por otros retos mejores o mayores, allá cada uno con su opinión. Y comentaba Francis un poco que sería en este sentido culpa de la dirección deportiva o del club el no hacer un proyecto, diríamos, ganador para que este futbolista, bueno, pues se viera reflejado en lo que es él, ¿no? Un ganador y permaneciera aquí. O sea, sí es verdad que ahí yo creo que ese tema es muy interesante, lo de no estar en continua transición, porque al final es más difícil competir, claro. Sí,
3: hasta al final, sobre todo esta sensación un poquito, porque al final traer un jugador cedido de central es estar en una transición constante, porque no, primero no es tuyo, y segundo dices, no, es que va a dar tiempo a quién, a Quita. Bueno, ya veremos Quita primero qué rendimiento da, yo no digo que no pueda ser. Pero estamos hablando de que viene un jugador del Chelsea a darle tiempo a un jugador del Sanse. Entonces, pues bueno, porque si me dices que está en la primera plantilla, como estaba John Martín en su momento y vino
0: Aguer,
3: pues bueno, pues es entendible, es un jugador de nivel, pero ya John Martín ya está en la dinámica del primer equipo.
0: Y luego Chaleta.
3: Y está jugando. Y bueno, Chaleta ya fue un episodio aparte. Ahí no sabemos muy bien cuál fue la apuesta. Y la verdad es que...
1: Más lógica que haber traído a Sar. Otra cosa es que Sar te dé un mucho mejor rendimiento.
3: Ah, sí.
1: Pero como lógica de lo que el club proyectaba, más lógica
3: traerá. Sí, pero al final me refiero a rendimientos al final y perfiles. O sea, que decir, tú buscabas un perfil central y decías, joder, y ya cuando ya lo vimos aquí, los highlights de cuando antes de fichar, decías, pero si es un jugador que para el estilo de la Real, que de presionar arriba y de tener la línea 30 metros adelante, no es un jugador para eso. Se veía y todos los que opinaban sobre el fútbol internacional ya decían, es un central lento. Y después,
1: ¿no? Pero hablas de Chaleta.
3: De Chaleta.
1: Sí, claro.
3: Entonces decías, pues no sé muy bien a qué han venido. Y a lo que voy volviendo un poco al tema de Sar, pues al final traer a jugadores como Sar, en donde te van a dar un rendimiento ahora y es pan para hoy y hambre para mañana, pues entonces, a mí me crea esa sensación de que estamos en un constante, vamos, una constante transición, porque al final Gorocha pues no acaba de estar bien. Entonces eso ya te planteas la posibilidad de a ver si traemos un pivote. Luego tienes jugadores como Cup, claro, te pilla la llegada de jugadores nuevos y a la vez la, digamos, ya digamos últimos años posibles de jugadores como puede ser de Cubo, si su rendimiento no aumenta, porque al final quieras o no, juegas un jugador de fuera, pues tendrá su cartel, pero en el momento cuando tú ves que ya lo has exprimido todo lo que podías exprimirlo, pues igual decides venderlo. Decides venderlo o decide él no seguir, porque igual no juega todo lo que él le gustaría jugar. Entonces, bueno, entras en una constante de cambios y cambios y cambios. Veremos a ver qué pasa con Remiro, veremos qué pasa con Allen, veremos qué pasa con Zubeldia, que acaba el contrato el año que viene también, si no me equivoco. Entonces, al final son jugadores que la verdad llevan muchos años, y entonces, pues el que está aquí, el que ve venir y entra a salir jugadores, pues en un momento dado puede decir, jo, es que al final no acabamos de tener esa estabilidad de proyecto o de once titular varias temporadas, sino porque ahora quitas a uno, metes a tres nuevos, ahora háztelo, ficha jugadores encima con la temporada comenzada, todo eso no ayuda al final. Entonces, no sé, tengo la sensación de que estamos en una, porque este era un buen año, por ejemplo, pues para darle a Marrero un inicio para que pudiera coger ese relevo si Remiro no sigue, porque ahora Remiro decide en diciembre decir, no sigo. ¿Qué hacemos ahora? ¿Ponemos a Marrero de repente o decide en mayo que no sigue? Marrero era una temporada buena para hecho esa transición junto con otros tantos jugadores que tenemos en la plantilla. Pues no, otro año más sería de transición, que si portero nuevo, que si tal, y al final no acabas de salir de ese bucle de transición que puede hacer a uno plantearse cosas.
0: Enseguida vamos a escuchar a Gary sobre este tema. 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
0: A Francis le gusta mucho el café. ¿Y si le pone bombón? ¿Eso es con chocolate o qué?
4: Con leche condensada.
0: Y luego le pones un poquito de chocolate, ¿no?
4: No.
0: ¿Es polvoreado de este o cacao? No,
4: canela,
0: ¿no?
4: Canela.
0: ¿Canela?
3: Canela, canela, café siempre.
0: ¿Y por qué se llama bombón?
4: No, no sé.
0: Si es con canela y leche condensada y no tiene nada de cacao.
4: No tengo ni idea.
0: Porque bombón a mí me hace pensar en cacao. Yo me lo tomo solo, o sea, a mí me da igual, no le pongo nada.
4: Yo me lo tomo de todas maneras, pero en casa cuando tengo tiempo,
0: claro,
4: me gusta hacerlo.
0: Voy a ir a tu casa para que me hagas un bombón de esos, ¿eh?
4: Cuando quieras, ya sabes.
3: Café que con leche, con hielos y con canela ya es la. Y si es XL, porque no has terminado nada porque la noche te han dado guerra, es ya.
0: Con 30 grados, además.
3: Sí, eso
4: yo creo que es uno de los sabores para mí más ricos que hay.
0: Sí. Tengo que reconocer que a mí no me gusta con hielo, pero sí es verdad que cuando ya hace 40.000 grados, igual sí que me tomo en plan bebida con hielo. Pero a mí me gusta más el café caliente y el aroma ese, ¿no? Pero sí es verdad que a veces en verano, cuando hemos estado con 57 grados aquí en Donosti y tal, sí me lo tomo con
4: hielo. Yo café caliente.
0: Sí, a mí también me gusta más.
3: Sin exagerar, ¿no?
0: Sin exagerar, sí.
3: Hasta
0: creo que me quedo corto.
3: ¿Hasta en verano?
0: Me doy la vuelta. Gary, ¿te gusta el café, Gary?
2: A mí me gusta. Es verdad que últimamente lo estoy tomando mucho, porque a veces...
0: A Freddy le gusta, pero le pone leche condensada, le pone canela, le pone...
4: No, también tomo solo.
0: Al final ese no es un café o es un batidito de estos ricos dulces.
4: No, es que si un buen café siempre te mejora lo que tú vayas a tomar.
0: Es como cuando tomábamos Calimocho, que decía la gente, no, hay que echar vino gorilero.
4: Bueno,
0: oiga usted, si le echa un Riojita, el Calimocho va a estar más rico. No, pero es un sacrilegio que lo mezclen con Coca-Cola.
3: Poner los nombres para los cafés, Ice, Frappé, Latte, bueno, se van a liar, porque vamos, como tengas que pedir todo eso en Francia,
4: es bien sencillo.
0: Francia es una cosa de locos, es un fan de los carajillos bien quemados,
4: sí señor,
0: y un fan del café bombón.
4: Sí, sí. Fíjate.
0: 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Gary, ¿cómo ves tú todo este tema de las transiciones de un club, del hecho de no acabar de hacer un equipo que digas, joder, 2-3 temporadas, no voy a decir los 11 mismos, pero 9-10 tíos que me dan un nivelazo?
2: Bueno, como ha comentado...
0: Ya sé que es muy difícil, porque te los limpian. A golpe de talones te los quitan.
2: Claro, es esa tesitura. Y como hubiera comentado Unai, al final, ahora también, dentro de unos meses, terminan contrato muchos jugadores y me parece que la Real tendrá que tomar muchas decisiones, algunas dolorosas, otras no tantas, pero sobre todo en defensa, pues puede haber un cambio generacional o muchos cambios, ¿no? Porque Mamadou Sarr se va a ir, el Chelsea cuenta con él para el futuro. Si juega mucho, yo creo que Pacheco también, si no tiene minutos, va a ser un verano donde se le puede vender. Está la tesitura de Igor Zubeldia, a ver qué pasa. Luego está obviamente también Ayen, que no entiendo cómo se ha quedado la plantilla, no por él, sino está claro que Matarazzo no cuenta con él y al final parece que muchas veces solo tiene su lateral izquierdo y al final jugando cada 3 días, eso ahora en septiembre bien, pero veremos más adelante la temporada. Entonces son muchas decisiones de las que tomar. Este verano no has tenido que tomar muchas, pero al final para el futuro aumentas más el trabajo y apuntas a esa transición. Tienes el punto a favor de que tienes el chance en segunda división, pero al final segunda y primera, aunque solo es una categoría de diferencia, hay nivel, hay mucha diferencia también, por lo que por esa parte veremos cuál es la idea de la dirección deportiva, pero está claro que unido a eso, a jugadores importantes, de que si dan un buen nivel y que pues, ahora es la Premier que te viene con un buen dineral, ya sea para el club y como para el propio jugador, además de que te ofrecen un buen proyecto, pues es más fácil que decir sí. Entonces en esa tesitura pues está claro que la Real va a tener que tomar decisiones importantes, porque si no va a ir en esa transición constante. Y yo creo que, por ejemplo, en el tema de central ya lo tiene que acabar, porque llevamos ya 3 veranos con que viene uno cedido, con que hay que darle tiempo a Pacheco, pero sigue dando, pues, ha pasando un año y el paso es el mismo. Entonces algo hay que cambiar, porque si no la transición pues nunca se va a acabar, y el club, pues si quiere evolucionar en cuanto a objetivos, pues es algo que tiene que hacerlo sí o sí.
0: Yo el ejemplo de Pacheco lo veo claro. O juega o no juega, o te interesa o lo vendes, porque ya no es un joven jugador que llega al primer equipo, ya vayan a seguir 5 temporadas arriba y ha estado cedido en el Alavés, y bueno, es una cosa ya que o cuentas con él o no cuentas con él, como con tantos otros, ¿no? Otra cosa son otros chavales, pues como hemos hablado antes de Keita, Beiti ya está entrando ahora, bueno, veremos a ver qué es lo que dan de sí, ¿no? Yo no soy muy de traer a un tío de 20 años, menos cedido, porque a esos ya los tienes aquí. Entonces, para tú evolucionarle a un tío que se va a ir al Chelsea, hacerle más futbolista, haces al tuyo, que es el que lleva ya contigo un tiempo, y tampoco creo que vaya a haber una diferencia sideral entre pues Mamadou Sarr o Luke Mbeitia o Keita, por poner algún ejemplo, ¿eh? Otra cosa es que, y es lo que he comentado siempre, que me vendas la moto de un jugador contrastado, un central, bueno, internacional con su país, bueno, pues ahí quizás pueda comprar la idea para hacer un equipo más solvente, ¿no? Pero ya no cedido, sino comprado, porque a veces hay que gastar un poquito también en el tema y hacerte con futbolistas de nivel para elevar precisamente ese nivel que todos queremos, ¿no? Voy con algunos mensajes que hay por aquí, a ver quién es el guapo que le dice a Mikel que no juegue, dice uno por aquí. Supongo que esto es cuando hablábamos de lo de la selección, que igual
4: tal cual
0: De la Fuente le voy a dejar en el banco algún día, ¿no? Evidentemente mañana no, porque mañana el escenario es el que es, estoy con vosotros, es una especie como de premio a los que han hecho campeón, en este caso a la selección española, pero sí es verdad que luego va a haber más partidos y que yo creo que ahí De la Fuente podría tener un poquito de tacto, que no lo ha tenido nunca, no. Con Mikel Oyarzabal, al que ha exprimido al máximo, pero teniendo en cuenta que es un futbolista que viene precisamente del Mundial, él lo conoce mejor que nadie porque ha estado con él todo el verano, y que no ha hecho pretemporada, ha tenido un par de semanas de vacaciones, pero yo creo que muchos de los problemas que tiene a Mikel Oyarzabal son de que no ha sido un verano normal. Le ha ido muy bien en el Mundial, pero de cara al club no ha sido un verano normal. Sigo. Dice para aquí uno que creo que las ambiciones más altas Oyarzabal las llena con la selección. Si ahí no ganara títulos, igual pensaba en irse a otro club. Y que después de la lesión valora más estar en la Real. Otro que dice Upa Lusatín, mira, este es de la vieja observancia, el que nos llamaba Lusatín. Ya que estáis hablando de centrales, yo no entiendo que no se trajo a Guer porque Rino le pedía 90 minutos desde el primer día y no en octubre. Y resulta que traen a Sarr y estamos ya en octubre, como quien dice, y todavía no ha jugado un partido entero. ¿Algún entero se ha jugado?
3: Sí, ¿no? El de Dortmund, ¿no? Sí,
1: el único, sí, me parece.
0: Sí.
1: El único.
0: Y para Messi, Henry, en el último partido, ni un minuto, porque no le veía en condiciones. No entiendo nada, dice. Sí, contra los ingleses y jugó. Sí, sí, pero solo ese.
1: De todas maneras, estoy con lo que dice este.
0: Sí, yo también estoy con él.
1: Totalmente de acuerdo.
0: Sí, sí, sí, absolutamente. Y luego otro que dice, teniendo un Sanse con el nivel que está dando, a mí me sobran casi todos los no canteranos del primer equipo. Me quedaría con 3-4. Bueno, aquí tendríamos otro debate ya más, sí,
3: no, evidentemente.
0: más complicado, más largo, ¿no?
3: No, a ver, Sanse tiene. Sanse, no habiendo subido tantos jugadores que hemos subido, porque evidentemente yo, pues bueno, podía estar en los Quinillas, Balda, Quita, incluso alguno de los del centro del campo, pues bueno. Tiene jugadores para el futuro, para el primer equipo. Y luego aparte que has bajado hasta
1: a Pérez.
3: Sí, me pasa lo mismo. Estoy en la tertulia, me sé todos los nombres y aquí es como que ¡plum!, se me nubla la vista. Rupérez, entonces al final, pues el Sánchez tiene muy buena plantilla.
1: Así lo están haciendo.
3: Sí, sí, sí. El día de Mallorca, pues fue un partidazo que jugaron y una que tira el Mallorca, pues para adentro. Es una tira en la que una cara de tonto.
1: La primera parte
3: espectacular.
1: Fue un baño.
3: Sí, sí. Bueno, sí.
1: Baño, sí, fue un baño.
3: Sí, sí, sí. Jugaron, sí. Vamos. Y no es fácil jugar en Zubieta arriba con el tema de los vientos. Los jugadores ya lo
1: dicen. Luego hay que ver a esos jugadores en primera. Hay que probarlos.
3: Sí, sí. Pero bueno, hay una. Y eso es donde que entra con el tema de la transición, porque en breve se están tocando la puerta tanto Tommy como Ibai Aguirre. Gorosabel, si me apuras, si sigue este nivel también, pues podría ser una opción. Landa Estezarán, que veremos en su momento si sí o si no. A mí creo que a veces creo que falta un poco más de, no sé, un poco más de algo. Pero bueno, creo que tampoco nadie le damos un duro por el rendimiento que está dando Chien. Aquí recordamos, aquí sacamos tertulias anteriores, ni yo, que yo lo pedía.
0: Bueno, no, tú lo pediste.
3: Yo lo pedía para ratitos para esto, pero yo sí, no, sí. Pero voy a ser con toda la honestidad del mundo. Yo no veía este rendimiento de llevar tres asistencias en la jornada 7. Pues puedes pensar que puedes sacar rendimiento. Y fíjate que
1: eso es patito de premio para Mataracho, ¿eh?
3: Sí, sí.
1: Porque, no, por lo que
0: sí, sea, sí, confío en él.
1: Es que estaba sí, fuera, sí, por lo que han dicho diferentes sitios.
0: Él dijo que se lo quedaba.
1: Él dijo que se lo quedaba.
0: Sí, sí, sí.
1: Ha salido, además.
0: Así como otra vez hace cosas Mataracho que no nos gustan, las comentamos, desde luego el tío ha pegado un pleno.
3: Sí, sí.
0: Ha acertado de pleno.
3: Yo le veía pues, partidos. Y yo ya no le veo partidos locos. Yo ahora mismo le veo más para partidos incluso fuera de casa, contra golpear, con la velocidad que tiene. Coger y, sí. Y es encima de los que le dices pégate contra eso, y es que se pega, porque también hizo otro día contra el Valencia partido, un par de jugadas también, se mete el cuerpo y se la llevó él, y en cambio de Valencia le dejó en el suelo tirado. Es un jugador que bueno, hay que darle su tiempo, porque se ve que tiene lagunas en varios aspectos, pero joder, está sacando un rendimiento.
0: El taconazo que le pone a Susic es primerísimo nivel.
3: Sí, sí, espectacular.
1: Es que el partido de Valencia yo creo que es más espectacular quizá el de Elche. Pero el partido de Valencia, teniendo en cuenta lo que tenía enfrente, ¡buah!, a mí me pareció que hizo un partidazo sí. extraordinario. Sí, porque, sí. porque el Valencia a mí me pareció bastante mejor equipo que el Elche. 11 para 11, a mí el Valencia me dio una sensación de que...
0: Sobre todo desde que entró Torbi, que parecía Messi.
1: Sí, pero luego...
0: Madre mía, lo de este chico.
1: Luego, fíjate, ese centro del campo con Aarón Mayol y con Guido Rodríguez, que no está bien Guido.
0: Y se nota.
1: Pero fíjate, Aarón Mayol, no sé los años, es un crío.
2: Hay un poco el contraste de veteranía y juventud. Y...
1: Sí, sí.
0: Vaya zapatazo que metió.
1: Pero es que además, claro, luego yo no le conocía, pero te empiezas a informar un poco del chico, le ves cosas en algún reportaje que he podido ver que tienes en cualquier red social de estos, y dices, ostras, este chaval, así como el otro fue más espectacular quizá la salida de...
0: Otorbi.
1: No, sí, Otorbi por supuesto.
3: Es que
1: pero Otorbi ya venía...
0: Aymar.
1: Eso
3: Aymar,
1: es, sí. Ya Blázquez.
0: Blázquez.
1: Otorbi ya venía apuntando maneras porque ya jugó más partidos, pero Blázquez era el estreno y fue espectacular.
0: El primer balón que medio toca, porque ahí es Beitia que solamente propia puerta, pero primer balón que incomoda y va para adentro, y luego un remate de cabeza, que ahí está Remiro, fantástico.
1: Pero a mí el partido de Aarón Mayol me pareció espectacular. Y retomando un poco el tema ese del proyecto, de en qué punto estamos y lo que nos vendieron en su momento con el famoso libro, cuando parece que hubo un corte en cuanto al tipo de jugador que tenía la Real y lo que queríamos a partir de entonces, yo creo que no estamos haciendo las cosas bien. Ellos son las que las tienen que hacer bien. Yo estoy aquí para opinar y yo digo lo que pienso. En cuestiones relativas a qué, bueno, el presidente dijo la otra vez, y me remito otra vez a sus palabras, de que su única pregunta, o la única pregunta que se hacía en base a no haber conseguido determinados éxitos, es por qué la Real Sociedad no avanzaba en Europa más de lo que había avanzado. Bueno, pues igual el ejemplo lo tienes en Bournemouth. El Bournemouth porque se metió atrás, que le viene pasando habitualmente en todos los partidos, por eso ha perdido muchos en el último minuto. Pero la primera parte, al margen del desconcierto del planteamiento y demás, te da un baño importante.
0: Ya nos pasan por encima.
1: Nos pasan por
2: y
1: encima.
2: Y un equipo que debuta en Europa. Es decir,
1: y un equipo,
2: no es
1: que...
2: un equipo experimentado, que tiene jugadores, obviamente, que ha jugado Champions y todo, pero...
1: Efectivamente, pero es que a nosotros nos ha pasado por encima, entre comillas, lo de pasarte por encima, el Salzburgo, nos ha pasado el Leipzig, nos ha pasado la Roma, nos ha pasado el Manchester, nos ha... O sea, es que, salvo al Midtjylland, yo no sé desde cuándo no... Y fíjate lo que es el Midtjylland.
0: Por eso te digo.
1: Desde cuándo no... Entonces... Si nos ceñimos...
3: Sí, el Midtjylland, perdona, nos ponemos ganando 2-0 y nos empatan a 2
1: sí,
3: en
1: nos
3: casa.
1: Sí, nos empatan a 2, sí.
3: Te quedas una cara de tonto y dices,
1: tiene,
3: perdón.
1: Tiene tela.
3: Perdón.
1: Entonces, ciñéndonos a esta temporada, ya no me voy a retrotraer a las anteriores, ciñéndonos a esta temporada, es que yo no sé muy bien cuál ha sido el planteamiento de esta temporada, porque creo que la Copa se ganó por casualidad. Sí, te van a hablar de la causalidad, porque tú has hecho algo por ganar la Copa. Vale, de acuerdo, la trayectoria en Liga era mala... Y salvo la eliminatoria, vuelvo a repetir, salvo la eliminatoria con el Atleti, ¡buah! Los partidos anteriores ante Osasuna y Alavés, aquello sí que fue un milagro. No sé si la flor de Matarazzo o qué, pero aquello fue un verdadero milagro porque estábamos fuera en las dos eliminatorias. Y luego, bueno, la final se plantea como se plantea, una final, que es una final, y ahí, bueno, pues salió cara. La trayectoria en Liga fue mala, y yo pensé que este año, teniendo muy claro lo que había que mejorar... El equipo iba a dar ese salto de calidad, sabiendo además que competíamos en Europa, sabiendo que en Europa no van a competir ninguno de los siete grandes de Inglaterra, sabiendo que van a competir los dos italianos que están como están, la Juve y el Milan, que eso sí que están en un proceso de transición. Quiero decir con esto que el mejor momento para haber participado en Europa League probablemente sea este año, por el nivel de los equipos, que luego te viene cualquier equipo de por ahí y te pinta la cara. Estamos de acuerdo. Pero ¿qué ocurre? Que yo creo que íbamos a reforzar la defensa con la veteranía necesaria, porque es un puesto fundamental, y en este momento estamos jugando, que es un sinsentido absoluto. En la Real Sociedad ha habido partidos que ha jugado con una media de edad de los dos centrales más baja que la del Sanse. No encuentro lógica por algún lado. Pensé además que había que reforzar el centro del campo con un pivote defensivo muy necesario, que no ha venido, más teniendo en cuenta que ya se apuntaba la posible lesión de Gorrocha con el pubis. Porque ni Turrientes, ni Soler... ni Yangel Herrera son pivotes defensivos, y ahí la posición se queda coja. Yo no entiendo, por ejemplo, por qué el Milán, que estaba loco por ceder a Youssef Fofana, que se estaban peleando por él el Betis y el Sevilla, se ha ido al Sevilla y no ha podido venir aquí. O sea, a mí me parecía un jugador que venía del Milán, que dices, es una posición a reforzar. Da el paso. ¿Por qué no has dado el paso? Y te has quedado con un solo pivote defensivo. A mí me parece muy bien, ¿eh? Si luego me dices a mí, no, oye, vamos a apostar por un canterano, como ha hecho el Valencia, en un momento de absoluta necesidad, que luego veremos si ese jugador baja, que no creo al Valencia Mestalla. Oye, igual tienes que subir a Ibai Aguirre, y yo me callo. Y yo me callo, no digo nada. Pero habernos quedado cojos en esa posición como nos hemos quedado, y que nos está pasando factura muchas veces, porque los problemas no te vienen en la última línea, porque defensivamente podamos estar mejor o peor, no permitiendo remates de los... Muchas veces el problema te viene de la línea del centro del campo, que se le permite demasiado al contrario. Entonces, es a lo que voy. Yo también pensé que podíamos quedarnos con dos delanteros centros al margen de Mikel Oyarzabal, y nos hemos quedado con uno, porque se ha ido Carrica y no hemos traído a nadie. No está dando el nivel, desgraciadamente para mí, que yo me gustaría que diera Orri Oscarsson, y con delantero de rendimiento inmediato que te garantice una continuidad en el rendimiento que estoy hablando y demás, solo tenemos a Mikel Oyarzabal. Entonces, Johnson y otro puesto más, el lateral izquierdo. Si no vas a contar con Ayen para nada, porque no estás contando para nada, salvo cuando ya te llega el agua al cuello aquí.
0: Sí, cuando el otro está fundido.
1: Y sobre todo porque el otro lateral no es lateral. Para mí no es lateral.
0: Hablamos de Sergio Gómez.
1: Hablamos de Sergio Gómez, que tiene una... Es un jugador extraordinario, pero creo que para mí es mucho más ofensivo que defensivo.
2: Al igual que Héctor Fort. Para mí Héctor Fort es igual. O sea, cuando...
1: Vale, eso
2: por
1: es.
2: Por ejemplo,
1: sí,
2: la misma tesitura, si pones una línea de 4 a la derecha, para mí Héctor Fort, que ante el Bournemouth de una línea de 5 ya sufrió, pero en una línea de 4 también va a sufrir defensivamente. O sea, se vio.
1: Sí, se vio, claro. No, el otro día fue un despropósito, ¿eh? Sí, sí. Yo para mí el planteamiento no me gustó, y no le voy a echar a Matarazzo la culpa de todo, porque no, evidentemente no la tiene. Falló como puede fallar, igual que el equipo falla el otro día en Valencia con un planteamiento que yo creo que correcto, cuando tenía que haber sido 0-4 en el minuto 15 de la segunda parte. Bueno, aquí hay un poco para todos, pero sí estoy de acuerdo contigo. Tampoco entiendo mucho, al margen de que me parezca un jugador de nivel, de donde viene y con la trayectoria que lleva Héctor Ford, pero ha dicho antes Juanjo, es que para traer jugadores chicos de 20 años que probablemente los puedas tener en la cantera, yo creo que la Real Sociedad necesita experiencia y experiencia además de otro nivel, que dé ese salto de nivel de calidad que tú no tienes. Pero y ojo, que a mí Héctor Ford me parece un jugador extraordinario, que Sar seguramente va a ser un pedazo central tremendo, pero creo que has dicho tú antes, o no sé, que el año que viene vamos a estar en la misma tesitura, vamos a tener que volver a buscar otro central, y no tiene ningún, con esto termino y os dejo ya, y no tiene ningún sentido el hecho de haber querido traer un central con experiencia como era Guer, que lo traes lesionado, que no llega a un acuerdo con el entrenador, que se te va, y luego quieres traer un o has traído un central de 20 años. Por eso digo que yo creo que no estamos y ojalá me equivoque, que no estamos acertados en la planificación, porque creo que ese salto de calidad que dice el presidente que quiere dar para ver que en Europa podemos llegar mucho más adelante de lo que llegamos, pues de momento no lo estamos dando. Te está dando para la Liga, porque el nivel de la Liga creo que cada año baja un poquito más, te está dando para la Liga para meterte del décimo para arriba, pero no te está dando en Europa. Y yo, si quiero, tengo esa ambición de verle algún día a la Real levantar un título europeo.
0: Yo muchas veces he dicho lo del cambio de criterio para el central. O sea, si tú estás a por un central contrastado, como es el criterio que has elegido, porque si no, no vas a por Aguer, de repente que el sustituto de Aguer sea un chico de 20 años que no ha jugado demasiado y que está en plena evolución, en pleno crecimiento, hay un cambio de criterio que es como, no sé, ir a comprar una cosa y luego traerte otra, porque algo hay que traer, ¿no? Para que la gente pues o se calle o se quede contenta o tenemos uno más.
1: Y reconoces que vas a Brasil, claro, a por un chico de...
0: Sí, claro, Jesús.
2: Que te ofrece... 22 años, es decir, sí, está apuesta también para el futuro, pero muy joven y sin experiencia en Europa.
1: Pero que tú estabas dispuesto a ofrecer 13 millones por él.
0: Sí. Es que por ese chaval iban a comprarlo, iban a por él. Es que este es un...

0: la gestión también por esa parte de la defensa, la siguiente temporada, sobre todo el siguiente verano, va a haber decisiones importantes, ¿no? Como hemos dicho, Mamadou Sarr que se va a ir, Pacheco si no juega yo creo que también se va a ir, veremos la renovación de Zubeldía, muchos huecos libres y luego en el lateral superpoblado. Entonces yo creo que esa gestión también durante estos años la Real no lo ha querido atacar de manera clara y se ha encontrado por momentos situaciones no esperadas y ha ejecutado, yo creo que sin mirar tanto a futuro, y en el futuro pues sí que puede tener esos problemas.
1: Me llegan un par de mensajes más por aquí. Dice que a ver, si no pensamos que la ambición deportiva del club, a ver, la ambición deportiva del club, ¿no pensáis que se debe a altas instancias? Quiero decir, nos clasificamos para la Champions y se debilita la plantilla, nos clasificamos para Europa League y no nos reforzamos como el entrenador quiere. La afición tiene más ambición que los que la deben de tener, dice. Y luego un mensaje que esto lo hemos comentado muchas veces, lo que voy a leer ahora, y estoy de acuerdo, y bueno, pues lo comentamos otra vez. Dice, buenas, Zubeldía como central nunca me ha gustado, pero como pivote sí. Teniendo cuatro centrales lo utilizo en ese puesto. Pivotes, Zubeldía o Gorrocha. Bueno, hemos hablado muchas veces de que Zubeldía es un extraordinario, era un extraordinario pivote, internacional además. Y bueno, pues necesidades del guión o en su momento o lo que fuere, se le reconvirtió a central, ¿no? Como no lo hizo mal, pues se ha quedado ahí. Pero claro, estamos ahora que solo tenemos un pivote específico, que es Gorrocha, y que no anda físicamente bien.
2: Yo ahí me rindo, ¿eh?
1: Sí, sí, no, o sea, también, es que estuvimos cuatro años diciendo los cinco.
2: Cuando antes se nombraba Fofana, yo lo he dicho en mil tertulias, sí, creo sí, que sí. Nuestro pivote defensivo, al margen de Gorrocha, es Zubeldía. Pero como ya veo que no hay ninguna manera humana de que entiendan...
1: Pero es que ni siquiera puntualmente. Fíjate que a veces lo han puesto lateral derecho para una urgencia, sí, sí. Pero nunca en el pivote. Cuando ha sido pivote toda su vida hasta que alguien decidió que central.
3: No, por eso de hecho en el Che quita a Aramburu en un momento y juega Zubeldía lateral, creo que pues estaba con amarilla. Salió Zubeldía
2: y el año pasado varias veces, ahora no me acuerdo
0: en el Bernabéu también, ¿no? Si no recuerdo mal, que Aramburu tenía amarilla, sí.
2: Este año puede ser, sí, sí.
0: Beitia pasó central, eso y es, que sufrió contra Zubeldía bastante, fue contra Vinicius,
2: sí, sí, claro, eso es.
1: Pero han venido varios entrenadores ya y nunca lo han hecho, porque
2: por eso te digo que yo me bajo
1: esta historia con Imanol, luego bueno, Sergio Francisco no estuvo mucho tiempo, pero también estuvo, y ahora Mataracho y no. Antes mete a Yangel o mete a Turrientes.
3: El último partido de Zubeldía contra, o sea, que de pivote, fue en un 3-0 en Europa League, si no me equivoco, contra el Rosenborg. No,
2: yo posteriormente ya le he visto jugar algún partido, creo.
3: Yo recuerdo que fue su último partido porque encima nos pegó a todos con flasazo de que nadie se esperaba que Zubeldía ese partido fuese a jugar de pivote, que ganamos 3-0, que había que ganarlo porque era indispensable para seguir la siguiente ronda en Europa League, y ganamos 3-0.
1: No me acuerdo.
3: Entonces, yo me quedé, sí, yo para mí recuerdo que fue el último partido porque luego ha entrado en defensas de 5 y demás, pero yo no recuerdo que jugara. El problema que había, a mí como entrenador, lo que le veía a Zubeldía con pivote, que para robar es muy bueno, es el problema de cuando vas a sacar el balón, esa dificultad que tenía él para girarse y jugar como pueden, como se giran tanto también Gorrocha, en su momento se juega Zubimendi y Yarra y demás, que nos hemos acostumbrado a pivotes que son como que tienen esa capacidad pues para girarse y jugar, y Zubeldía en ese primer toque era muy de jugar por ese aspecto. Me recuerda mucho a Marc Vergara, que eran dos jugadores con una capacidad de robo muy alta, pero luego el tema de girarse era algo que yo creo que era su debe, y cuando ligamos el balón iba para adelante y luego le volvía a él y jugando de cara bien, pero el momento cuando ya estás jugando entre centrales y te toca recibirla a ti, pues ahí ese problema. Me acuerdo que era una cosa que se comentaba recurrentemente en las tertulias, era claro que Zubeldía casi estaba obligado muchas veces a meterse entre centrales para sacar el balón jugado, para no recibir de espaldas y encontrarse con que alguna pérdida tonta.
2: Bueno, lo que hacía Zubimendi básicamente, que Yarra no hacía, por ejemplo, tenía ese problema. Yarra se incrustaba mucho menos entre jugando muy atrás. Pero joder, es que pedirle también eso a Zubeldía,
3: evidentemente tienes que adaptarte, pero claro, si tu fútbol va a ser
2: no es Busquets, o sea, Busquets ha habido uno, pero el nivel que ofrece Zubeldía como pivote defensivo para mí es extraordinario.
3: Sí.
2: No, pero yo también quisiera verle cuando se le exige lo que estás diciendo tú. Yo creo que el nivel de Zubeldía, a ver, lo que se suele decir habitualmente, seguramente como pivote no va a ser nunca un 10, ni siquiera un 9, pero va a ser siempre un 7 o un 8, por sacrificio, por colocación, por salida de balón, por físico, porque es inteligente en el campo. Zubeldia a veces, yo lo único que le he podido reprochar es que le ha costado anticiparse en determinadas jugadas, porque tampoco es un jugador muy veloz, pues eso, es

0: balones centrados laterales que el delantero se le anticipa, como se les anticipa a muchos. Pero bueno, por buscarle algún reproche a la hora de su capacidad defensiva, pero como pivote yo es que no tendría duda. Pero ya yo ese tema yo ya no lo ha tocado Juanjo, yo ya
1: me... No, ha sido un oyente el que nos ha mandado el mensaje.
0: El oyente, es verdad.
1: Y por eso lo he vuelto a sacar.
0: Razón, a raíz
1: pero lo hemos tratado cinco
0: veces. Yo ese tema ya me olvido.
2: Yo creo que será más de digamos a qué tipo de fútbol quieres que la Real practique. Entonces, un equipo que saca el balón jugado, tengas presionando a 20.000 de encima o te por el golpeo, y del golpeo ya pues hay un despeje y ahí participas, pues igual ese tipo de fútbol de pivote Zubeldía estaría disfrutando más. En un equipo en el que estás sacando balón jugado, pues si la sacas tú jugando, que yo creo que una de las razones de que a Zubeldía se le metiera atrás es sacar balón jugado, pues puede que fuera por eso. Y aprovecho para despedirme alguna burra.
1: Y hasta aquí hemos llegado. Efectivamente, hoy no os voy a pedir porra porque no he partido. Gracias, Unai Sánchez, por estar con nosotros un viernes más. Gracias, Gary Gorostidi. Nos vemos pronto. Gracias, Francis Marigil.
0: A vosotros y a los oyentes.
1: Estamos
0: siempre.
1: El lunes.
0: Eso es. Bien. Eso es.
1: Y estuvo mi compañero Hugo del Solar en la faceta técnica. Gracias a todos por seguir la tertulia de la Real Sociedad aquí en Onda Vasca. Un saludo, buenas tardes y buen fin de agur.

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1: Porque hay veces en la vida en las que hay que plantearse dejar atrás todo y mirar hacia adelante, ¿verdad? Pues esta canción va justo de eso, ¿no? Nos canta Julieta Venegas a la libertad de dejar atrás eso que duele, ¿verdad? Me voy.

El nombre del grupo Miss Cafeína está inspirado en una canción de Buenas Noches Rose, un grupo al que admiran, y aunque llevan en activo desde 2006, no fue hasta 2016 cuando conocieron el éxito gracias a su disco Detroit. Han publicado varios EPs, 3 álbumes de estudio, y esta es una de las canciones de éxito de Miss Cafeína. Mira cómo vuelo.

0: Esta es la canción que inmortalizó el gran Antonio Flores, pero que también ha versionado nada menos que el madrileño Rosendo. No dudaría.
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El último disco de Los Secretos en el que participó Enrique Urquijo antes de su fallecimiento fue el que publicaron en 1995, Dos caras distintas, y en él precisamente se incluyó esta canción, Pero a tu lado.

0: además de publicar numerosas versiones de canciones de otros artistas como Julio Iglesias, Joan Manuel Serrat, Radiohead o los Bee Gees también, Viva Suecia, han publicado sus propias canciones. Hasta el momento han sido 4 los discos que han publicado y hay numerosos éxitos en su discografía. Este es uno de ellos, El Bien.
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Llegados desde Valencia, Gatos Locos también se hicieron en su día un hueco en el panorama musical español y lo hicieron gracias a canciones como esta. Cuéntame algo más de ti. El sonido canalla e irreverente de los Ronaldos con Coque Maya al frente. Viajamos unas décadas atrás para escuchar Por las Noches.

Aunque comenzaron en 1998, Vetusta Morla no publicaron su primer disco de larga duración hasta 2008. El álbum se tituló Un día en el mundo. El caso es que, aún así, Vetusta Morla se ha consolidado como una de las bandas más importantes del panorama independiente en el estado español, y lo han hecho gracias a canciones como esta, Valiente.

Es una de las canciones más melancólicas de Gabinete Caligari, el grupo soriano que quiso rendir homenaje precisamente a su tierra con el disco Camino Soria, que publicaron en el 87 y en el que sí, precisamente se incluyó esta canción, La sangre de tu tristeza.

En 2016 se despedía para siempre Manolo Tena después de 4 décadas de trayectoria musical y muchos éxitos con distintas formaciones. Entre ellas Cucharada, Alarma también fue uno de los grupos de los que formó parte y, por supuesto, en solitario con canciones como ¿Qué te pasa?

Después de casi tres décadas de trayectoria musical, Amaral han conseguido numerosos premios, entre ellos 3 Ondas, 10 Premios de la Música y 2 MTV Europe Music Awards, entre otros. Nos remontamos hasta su disco Pájaros en la Cabeza, que vio la luz en el año 2005, en el que se incluyeron muchas de sus grandes canciones, entre ellas esta, Días de Verano.

0: Esto es parte de una actuación en directo en la que Bunbury presentó muchos de sus grandes temas junto a otros grandes amigos, como es el caso de Andrés Calamaro, que precisamente le acompañó en ese concierto celebrado en el Círculo de Bellas Artes de Madrid en el año 2002, aunque no sea conmigo.
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Esta es una de las canciones más emblemáticas en la carrera de Nacha Pop, por supuesto, con la interpretación de Antonio Vega, que ya nos dejó hace algunos años. Escuchamos Chica de ayer.

ocasiones en la vida en las que hay que plantearse dejar atrás todo y mirar hacia adelante, ¿verdad? Pues esta canción va justo de eso, ¿no? Nos canta Julieta Venegas a la libertad de dejar atrás eso que duele, ¿verdad? Me voy.

Nada menos que 29 canciones formaron parte del disco Radio Bemba Sound System, el primero que Manu Chao publicaba junto a Mano Negra en directo. Fue en 2002 y uno de los éxitos más sonados de este grupo es el que estamos escuchando, Mala Vida.

canción se publicó en 1963 y contribuyó a que los Beatles aumentaran en 1 millón más las ventas que ya habían alcanzado hasta ese momento. Es todo un clásico del grupo británico. I Wanna Hold Your Hand.

Han pasado casi 4 décadas desde que Casey and the Sunshine Band lanzaran esta canción y no ha perdido ni un ápice de actualidad. Se incluye en el disco All in a Night's Work y se llama Give It Up.

Y aunque, por supuesto, en estos más de 40 años los Simple Minds han tenido que adaptarse a muchas circunstancias, lo cierto es que todavía están en activo desde 1977. Una banda galesa que nos ha dejado grandes éxitos a lo largo de su carrera musical, como este Don't You Forget About Me, una canción que se llevó el MTV Video Music Award a la mejor dirección y que además se incluyó en su álbum Once Upon a Time.

firmado canciones tan importantes y que han tenido tantísimo peso en la historia de la música como Mrs. Robinson o The Sound of Silence. Así es como sonaba la música de Simon & Garfunkel, con canciones como la que hoy disfrutamos, Cecilia.

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1: Han sido sobre todo bandas de rock las que han decidido versionar esta canción, que originalmente pertenece a la discografía de The Rolling Stones, Sympathy for the Devil.

Parece mentira que hayan pasado más de 50 años desde que Love Affair triunfaran con esta canción que nos retrotrae hasta 1968, Everlasting Love.

Hay mucha historia detrás de esta canción, que fue grabada en varios estudios diferentes de Nueva York y de Los Ángeles, y además fue grabada durante una gira que los Led Zeppelin ofrecían en los Estados Unidos. Editó el tema Jimmy Page y aquí está el resultado 5 décadas después. 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

Está claro que esta es una de esas canciones que si tienes un mal día va a venir muy bien para levantar el ánimo. Es el clásico de Bob Seger que también han versionado, entre muchos otros, los Status Quo All Time Rock and Roll.

es un tema inolvidable que nos hace retroceder hasta 1970 y además se llevó el premio del Salón de la Fama de los Grammy. También hicieron los Beach Boys su correspondiente versión de esta canción que hoy escuchamos de la mano de Mamas and the Papas, California Dreamin'.

desembarcaban a finales de los años 70 en las listas de éxito de todo el planeta. Desde Canadá llegaban Loverboy y en 1981 publicaron su segundo trabajo, Get Lucky, con temazos cargados de ritmo como este Working for the Weekend.

Sería muy complicado decidir cuál fue la mejor canción de Michael Jackson, pero es posible que esta fuera una de ellas. Premio Grammy a la canción del año en 1982. Todo un clásico. Beat It.

Si no has visto la película Rock of Ages, no te la puedes perder porque en ella aparece nada menos que Tom Cruise interpretando una versión de esta canción, I Want to Know What Love Is. Eso sí, esta es la versión original con Foreigner.

Y cuántas versiones, ¿verdad? Hemos escuchado de esta canción, pero hoy toca la versión original con el gran Billy Joel. Viajamos hasta 1973 para escuchar su canción premiada con el premio del Salón de la Fama de los Grammy, Piano.

aunque esta canción se grabó entre 1980 y 1981, tuvo que esperar unos años para ver la luz, porque lo hizo en el disco Third Stage. Era el tercer trabajo de los estadounidenses Boston y se publicó en 1986. Una canción con nombre de mujer que seguro que recuerdas, Amanda.

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1: La voz de Carlos Tarque es una de las mejores del panorama rockero estatal y su banda es una de las que más solidez ha presentado a lo largo de casi 3 décadas de trayectoria musical. M-Clan nos traen un tema interpretado en acústico para su disco Sin Enchufe, Maggie Despierta.